También me he cagado de frío muchas veces, así que no es para es para que lo sepas, nada más, ¿sí? Pero también me ha pasado. Y hemos laburado muchísimo en la vida, ¿no? ¿Sabes la cantidad de...? La otra vez me acordaba, por ejemplo, dentro del rubro periodístico, nuestros feriados, nuestros francos, nuestros días hábiles, días de descanso, son totalmente distintos a los del resto de la población, ¿sí? ¿Sabes cuántas navidades las trabajé? ¿Cuántas...? Semanas Santas enteras, sábado, domingo, pero olvídate, cumpleaños, no, olvídate, fiestita de los chicos en la escuela, un montón. Que por ahí es una parte, dentro de lo apasionado que es el periodismo, vos decís, bueno, está bien, pero ¿qué le vamos a hacer? Cuando empecé, hace 30 y pico de años, me acuerdo que tenía franco los martes y miércoles. ¿Qué podía hacer un martes y miércoles? No podés organizar nada, ninguna salida ni nada, pero muy feliz de laburar y laburar en esto que me gusta tanto. Hoy vamos a escuchar distintas cosas. Hoy soy un, así como, hace mucho que no lo decía, es un programa ecléctico. Tenemos música de todos los colores. Voy a empezar con algo que estuve viendo este fin de semana, que es una película que es la biografía de John Williams. Se llama Música de John Williams. A ver, mientras voy hablando, voy buscando en qué plataforma era. Creo que era Amazon Prime. Música de John Williams, que se llama así la película. Creo que era en Amazon Prime, si no me equivoco. Y la verdad que... ¿De quién estamos hablando? De John Williams... ¿Dónde está? Amazon Prime. John Williams es el compositor de música de película más famoso de la historia. El tipo que hizo Star Wars, Indiana Jones, hizo E.T., hizo Jurassic Park, hizo Harry Potter, hizo todo, chabón. O sea, es una cosa brutal. Un hombre grande, tiene 90 y tantos de años, 94 años creo. Y encontré la película donde cuentan la vida de él, y la verdad que es una cosa maravillosa, maravillosa. Es casi, yo te diría que más que película es un documental, ¿no? Que se ve muy bien, muy fácil, de manera profunda. Mentí. No la está en Amazon, está en Disney. En Disney Plus, ¿sí? Ahí está. Y... una cosa exquisita ver el trabajo de este hombre, lo que ha hecho, la pasión y el conocimiento, la entrega y el conocimiento, lo que ha estudiado y lo que ha laburado. Hablando de trabajar y de lo que todos hacemos, ¿sí? Muestran cómo William se pasaba horas encerrado trabajando, componiendo música, ¿no? Que por ahí su familia tenía que pasar un papelito por abajo de la puerta para no distraerlo cuando el tipo ya estaba así, plenamente concentrado. Es muy linda la película, se llama Música de John Williams, está en Disney Plus, la pueden ver. Y ahí van a descubrir varias cosas, que por ejemplo, Steven Spielberg, que es uno de los grandes directores que siempre tuvieron música de Williams en sus películas, muestran secuencias, por ejemplo, Tiburón, muestran una parte sin música y la misma escena con música y cómo hacen la diferencia de la música. La verdad que es bellísima y se la recomiendo. Y para aparte, para más allá de ver películas, escuchar otro tipo de música que es la que hace John Williams para las películas. Pero John Williams también fue un gran músico de jazz, supo tener su banda de jazz en los inicios de su carrera, y todo eso lo pudo demostrar en el episodio 4 de Star Wars, ¿sí? Cuando hay una cantina y hay un montón de personajes rarísimos que están tocando un tema jazzero que se llama precisamente The Cantina Band, y es lo que vamos a escuchar en el inicio de esta caminata por la calle de la sensación.

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1: Ahí tú, John Williams. La verdad que es buenísimo y me dieron ganas de ver de nuevo Star Wars y de ver que me encanta Star Wars, todas. La verdad que es genial. Y ya que estábamos metidos en este mundo yacero, que yo apenas paso por el costado nada más del mundo del jazz, pero me gusta mucho descubrir cosas, artistas, interpretaciones, y en los últimos tiempos descubrí a un músico muy joven que tiene 53 años que se llama Brian Culberson, que es un oriundo de Illinois y que actualmente es uno de los pianistas más destacados dentro del mundo del jazz moderno, ¿no? Del smooth jazz, como algunos le dicen, pero también del rhythm and blues, y también hace algunas cositas en el funk. Brian Culberson, aparte de tocar el piano, trabaja muy bien con los sintetizadores y el trombón. Es un muchacho que tiene mucha idea. Ha sacado muchos discos, más allá de su juventud, muchos discos, ha sacado ha sacado 20 discos, y encontré uno donde tiene un tema. El disco se llama Winter Stories, y encontré en este Winter Stories una colaboración que tuvo con el maravilloso Branford Marsalis. ¿Se acuerdan que Branford Marsalis estuvo en Mendoza? Hace 3 años más o menos, cuando vino al Mendoza Sax Fest, y 3 o 4 años. Y vimos una cosa increíble. Branford Marsalis, habitual acompañante de Sting, ¿sí?, en el saxo. Así que los invito a que descubramos esta maravillosa interpretación entre Brian Culberson, Branford Marsalis y una canción que se llama U-Turn.

Qué bueno, ¿no? Qué lindo. Vamos descubriendo algunas cosas increíbles. Ya hay algunas cosas que ya están hechas desde hace años que siguen teniendo vigencia. ¿A qué me refiero? En el año 1968, María Elena Walsh, hay que ponerse de pie cuando nombramos a María Elena Walsh, escribió, compuso y grabó una canción llamada Los Ejecutivos. La verdad que es espectacular. Y la letra, como todas las obras de María Elena Walsh, son impecables. ¿Sí? Los Ejecutivos. Tiene un montón de versiones, Los Ejecutivos. Pero Hilda Lizarazu acaba de estrenar su versión de este tema de María Elena Walsh y es la que vamos a escuchar a continuación.

0: Pero qué bonita versión, qué bonita, muy bonito. Che, este fin de semana hay un montón de cosas en Mendoza, hay un montón. Yo quiero, hoy voy a recomendar dos, ¿sí? La primera es que está La Contreras, la banda que lidera Mariela Contreras, va a estar en el Teatro Independencia el próximo sábado, ha sido un espectáculo lindísimo. El año pasado la vi también en Independencia y fue fenomenal, fenomenal. La verdad que más allá del bandón, hay una puesta en escena con luces, con sonido, para tener muy, muy en cuenta. Bueno, a ver, la mismísima Mariela nos va a hacer una invitación.
1: Hola, ¿cómo estás? Soy Mariela Contreras, de la banda flamenca La Contreras. Y quiero invitarte para este próximo domingo 26 de julio a las 20:30 horas. Vamos a estar junto a todo el equipo de flamenco en el Teatro Independencia. Domingo 20:30 horas, La Contreras. Ahí te esperamos. Ole, ole y ole.

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1: Qué cosa tan linda. Esta canción te transporta, loco. La Mariela te transporta. Gracias, Marielita. Estaremos el domingo viéndote ahí en Independencia. Y mañana, el viernes, mi otra recomendación es que el viernes en el Teatro Plaza se va a presentar Kashmir. Kashmir es una banda mendocina que hacen una experiencia Led Zeppelin. No es un homenaje a Led Zeppelin, es una experiencia a Led Zeppelin. Quien no la ha visto nunca, no sabe lo que se están perdiendo. Es una cosa buenísima. Larita Rodríguez canta, Lalo Povés está en la guitarra, Fede Swin en el bajo y el enorme Pablo Sánchez en la batería. También va a estar Luciano Vicario en los teclados. Estamos hablando de Led Zeppelin, ¿no? Y van a hacer algo muy particular, que van a pasar The Song Remains the Same, que es la película, ¿no? En realidad es como un documental que después Led Zeppelin lo terminó siendo película, y ellos van a tocar sobre eso. Va a estar maravilloso. A mí que me encanta Zeppelin, va a estar genial. Esto va a ser el próximo viernes a las 21 en el Teatro Plaza de Godoy Cruz. ¿Sí? Las entradas están a la venta. En entrada web vale 20 mil pesos cada entrada. La verdad que para ver lo que vamos a ver y vivir lo que vamos a vivir en ese lugar, está fenómeno. Así que se lo sugiero, se lo recomiendo, ¿sí? Para quien quiera disfrutar una experiencia, Led Zeppelin, Kashmir, el viernes en el Plaza y ahora en la Calle de la Sensación.

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1: Frecuencia modulada, Serú Girán, es lo que acaba de sonar. Y le agradezco a Analía, escribió emocionadísima, porque me dice, Walter, qué buena esa canción de Serú Girán. Sí, son canciones que las tenemos dentro de nuestro disco rígido, ¿no? Las escuchamos siempre, han sido muy fundamentales para nosotros. Y otras como las que estamos poniendo esta noche, que por ahí son distintas, pero son lindas canciones. Esto que va a sonar ahora es Hugo Lobo. Hugo Lobo es el líder de Dancing Mood, un tipo que... Su papá fue el percusionista de Mercedes Sosa. Y un tipo que sabe muchísimo de música, que toca trompeta, que ha estado con 1000 bandas, tiene su banda Dancing Mood, pero aparte viene mucho a Mendoza, tiene muchos amigos de Mendoza y cada vez que viene arma bandas acá en Mendoza, unas backing songs y toca por todos lados. Bueno, esto se llama My Better Blues y esto es Hugo Lobo.

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1: Gracias, Ángel, gracias por estar ahí, por tu mensaje, muchísimas gracias. Viste que estamos haciendo un plan instrumental, ¿no? Pero copado. Javier Malosetti trae una canción hermosa que se llama Rusty.

¿Qué tal? Toda la onda. Imagínate si sos turista, estás llegando a Mendoza, estás viendo esta Mendoza maravillosa que está recibiendo a los turistas con nieve y escuchando esto, escuchando a Newell, vos decís, pero ¿qué me falta? Un vino, el enemigo, es el que nosotros recomendamos desde este humilde lugar, así, un vino el enemigo, entonces decimos, ok, busca un cazavigil. En la calle de la Sensación hay un cazavigil. Entonces vas ahí, entras, aparte de comer, venden vinos, te buscas el enemigo Malbec, obviamente. Si venís de turista, te hay que tomar un Malbec. Pero los mendocinos el Malbec no lo tomamos, se lo dejamos a los turistas. ¿Sí? Nosotros tomamos otros. Y te tomás. Y mira, vamos a hacer una cosa, ya como para terminar de cerrar este bloque así tan funky y tan soul que hemos hecho, tiene que estar una leyenda como Willy Crook.

Le quiero mandar un saludo enorme al Dani Binderman que nos está escuchando. Y aparte hizo una acotación buenísima. Dice, eso me hace acordar, estábamos hablando del tema de Rusty de Malosetti, ¿sí? Dice, me hace acordar a Scatterbrain de Jeff Beck, del disco Blow by Blow. ¡Qué capo! Con oyentes así, imagínate. Que nosotros te dicen, mirá, vamos con esto, Jeff Beck. Gracias, gracias por estar ahí. Y le quiero decir a los que están llegando a Mendoza que acá tenemos artistas fenomenales. Y estos que van a sonar ahora son uno de ellos. Gauchito Club.

Pauchito Club está sonando en la calle de la sensación que llega a su última cuadra. Hoy hemos, ¿viste que te dije que era ecléctico? Empezamos con John Williams, hemos puesto Serú Girán, hemos pasado por La Contreras, hemos conversado con nuestros oyentes. Y bueno, yo creo que para el final vamos a elegir un uruguayo. Cada vez que ha venido a Mendoza he tenido posibilidad de disfrutarlo, de verlo. La última vez estuvo con Fernando Cabrera, estoy hablando de Hugo Fattoruso, que es uno de los copados de verdad, ¿no? El tipo estuvo en los Shakers. Los Beatles, los Shakers. Qué groso. Y esto se llama Candombe Beat Funk. Esto es el enorme y querido Hugo Fattoruso para la última cuadra de la calle de la sensación.

Hasta acá llegamos en este paseo por la calle de la sensación. Junto a Walter Gasso, nos encontramos en la próxima esquina y seguiremos caminando.

0: La hora en Newell.
1: 22. Un minuto.
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0: México. 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

0: La hora en Newell.
1: 0:03.
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1: Antes de que termine este año, Grok Imagine creará una película de largometraje de la Odisea que sea históricamente precisa y fiel al arte de Homero, escribió Elon Musk, quien ha criticado durante meses la Odisea de Christopher Nolan por el reparto donde está Lupita Nyong'o y Elliot Page, entre otras críticas. Lupita es una actriz negra y Elliot es una actriz que fue cambiado de sexo, ¿no es cierto? Que no le ha gustado nada de Elon Musk, supongo porque no condice con la tipología griega de aquella época, la época de Homero. Supongo que por ahí viene la crítica. Ahora vamos a hablar, Sarita, porque es el Día del Cerebro y nos da pie, ¿no? Hemos hecho muchas notas al respecto, pero la salud mental cada vez nos preocupa más.
2: Es materia de observación constante, de análisis constante, por parte de la ciencia y por parte de todos nosotros, la medicina en general.
1: Y sobre todo por lo que dicen que los chicos con inteligencia artificial, al cortarle los caminos, están ahorrando, le están perdiendo mucho entrenamiento para la mente, ¿no?
2: Claro, está todo ese enorme cuestionamiento, si no, desde ahora más no tenemos enfrente generaciones de gente menos inteligente que antes. Por eso vamos a hablar con Mili Gianella Bordier, ella es magíster en neurociencia, para charlar justamente hoy que es el Día Mundial del Cerebro. Mili, ¿qué tal? Buenas tardes.
3: Buenas tardes, chicos. Muchas gracias por la invitación. Qué lujo.
2: El lujo es nuestro. Estos temas realmente nos gustan mucho, Mili, trabajarlos. A ver, podemos arrancar por esa pregunta que por ahí veo en muchos análisis respecto de la forma en la que hoy usamos el cerebro hace que terminemos siendo generaciones, o que, a ver, quienes vienen, los niños, generaciones menos inteligentes que nosotros o que nuestros predecesores, porque la tecnología nos está cortando tanto los pasos.
3: Mirá, a mí hay lo que estaban hablando recién me pareció profundamente interesante. Hay un enfoque de todo lo que está pasando que angustia mucho, ¿no? Que es ese enfoque donde parece que uno ya no tiene nada que hacer y está como regalado a lo que la evolución nos llevó, la evolución tecnológica. Uh-huh. Y gracias a Dios no es así el cuadro. Uh-huh. Por supuesto que son herramientas mal usadas, no nos sirven, bien usadas nos pueden potenciar muchísimo. Yo pensar que solamente están ahí para hacernos mal, para abusarse del algoritmo, para trastornarnos, para manejarnos, para... saber qué puede pasar es importante para uno poder estar alerta y prevenirse, pero pensar que está hecho para eso incluso te hace pensar que la humanidad es mala y busca lastimar. Entonces es un montón, de verdad hay una carga enorme atrás de ese mensaje. Yo personalmente no trabajo, no hago terapia, yo no trabajo con gente que está mal. Yo trabajo con gente que está bien porque si hay algo que a mí me llama mucho la atención es que hay mucha herramienta para quien está mal, gracias a Dios, ¿no? Hay psiquiatras, hay psicólogos, hay gente que hace constelaciones, hay un montón de cosas, gracias a Dios, para quien está mal. No hay herramientas para quien está bien.
1: Qué bueno.
3: Y quien está bien se considera el que no tiene un problema concreto. Y el que no tiene un problema concreto tiene 1,000,000,000 de kilómetros por delante para estar mejor. Y para que su aporte a la humanidad sea una huella profunda, fuerte, que marque, que haga la diferencia. Y si nosotros no trabajamos en esa parte del trayecto, nos vamos a quedar muy chatos, porque nos quedamos donde no hay problemas y ayudamos a los que tienen problemas. Pero necesitamos desarrollar mucho más que eso.
1: Camili, es muy bueno lo que decís, porque hemos visto mucha gente que está en la cumbre del éxito y que es devorada por ese éxito, ¿no? Deportistas, músicos, actores, empresarios. Está muy bueno eso que vos te dediques a la gente que está en el otro lado, ¿no?
3: Exactamente. De hecho, mirá, a mí me impresiona mucho. Yo trabajo con gente que en apariencia por ahí tiene mucho éxito también y no está disfrutando. Entonces la cantidad de gente que llega y me dice, quiero disfrutar de mi vida. O sea, es solo eso. Mirá que tengo todo y no lo puedo disfrutar. Después tengo gente que me dice, sé que puedo dar mucho más. Querría crecer para ayudar más y no puedo crecer porque estoy luchando con el entorno. Y en el entorno nosotros no podemos influir directamente, estamos muy restringidos físicamente. Pero desde adentro tenemos todas las herramientas para reformarlo. Entonces, hay un campo enorme de posibilidades. Y mirá que hay algo... Yo Por supuesto que yo quería que Argentina gane, estamos todos de acuerdo, ¿no? Por supuesto, me encanta el deporte, trabajo con deportistas también, ¿sí? Con deportistas profesionales de alto rendimiento, porque hay que hilar muy fino en el alto rendimiento para hacer una diferencia. Pero hay dos cosas que yo me saco el sombrero con lo que pasó y digo, qué lástima que perdimos, pero mirá qué impresionante lo que está pasando acá. Y es una, vimos un equipo que nos mostró claramente cómo se hace para ganar incluso cuando parece que estás perdiendo.
1: Sí.
3: Nosotros estamos muy convencidos de que el pasado justifica el futuro, y esto es una falacia.
1: Claro.
3: El pasado justifica el presente y el presente justifica el futuro. Y si nosotros podemos separar en nuestra cabeza, en el mismo presente, esos dos tiempos, nosotros podemos resetearnos instantáneamente y dedicarnos a ganar. Y eso es increíble. Esto lo mostró la selección de una manera gráfica, te diría, en los últimos partidos.
1: Ahora, ahí yo veo un riesgo, Mili, porque la Argentina, convengamos con la mano en el corazón, cuando se nos va el fanatismo, que ganó muchas veces jugando mal. Y entonces, crees que sos invencible. Y cuando perdés, lícitamente, como ocurrió el domingo, a ver, la sociedad no se banca que hayamos perdido. Entonces, florecen 500.000 teorías conspirativas porque no aceptamos la realidad, ¿entendés? Eso tiene sus riesgos.
3: Y vos fíjate qué lindo mirarlo desde este ángulo. Yo cuando vi cómo recibieron a la selección, cómo festejaban las banderas, el obelisco, yo dije, qué groso, porque cuando yo nací, yo me acuerdo de mi familia, muy fanáticos del fútbol, me acuerdo de ver un mal partido, cómo se criticaba las cosas que le decían a los jugadores, la gente, las charlas. Era terrible, eran la peor basura, y cuando ganaban eran Dios, literal.
1: Por eso.
3: Y de repente, en este partido perdieron. Y vi a un montón de, no puedo hablar del total, pero vi a un montón inmenso de gente festejando, celebrando, bancándolos, cantando. Vos veías la cancha donde estaban los jugadores, los españoles, los argentinos, y los argentinos parecía que, porque era, se caía la hinchada de los cantos. Era una cosa impresionante. Y yo dije, nos estamos transformando. De hecho, lo compartí en mis redes, ¿no? Dije, nos estamos, si esto es así, si nosotros somos capaces de ver, independientemente del resultado, independientemente de lo que pasó hoy, si nosotros somos capaces de abstraernos y seguir teniendo esa fuerza que nos une, porque somos un país increíble. No, te juro, a mí es algo que me encanta ser argentina. Amo nuestro país. Me parece una, tiene tantas cosas tan lindas. La gente especialmente, más allá de lo increíble que es nuestro territorio, la gente es mágica en este país. Entonces, ver cómo fueron capaces de que no les importó el resultado, festejaron como si se hubiera ganado, era una cosa impresionante. Y dije, wow, qué lindo lo que está pasando. Qué importante poder ver, porque uno entonces se puede abstraer y puede separar esos dos puntos que te estoy diciendo.
1: Sí, Mili,
3: es algo,
1: pero
3: que históricamente en nuestro país era como un punto débil.
1: Bueno, pero eso ocurre, qué sé yo, los paraguayos decretaron un feriado nacional porque le ganaron a Alemania, y los vikingos recibieron una multitud a Noruega que había perdido y les hicieron el remo vikingo y también festejaron la derrota. Pero yo te hablo de esta cosa que parece bipolar de la Argentina. Miles de personas recibiendo la escaloneta que había perdido, y hoy hay miles de personas pensando y creyendo que transaron, ¿entendés? Si pensás que transaron, quiere decir
3: a
1: que
3: ver,
1: son unos turros,
3: mira,
1: entonces no lo entiendo.
3: La vida, o sea, si nosotros nos vamos a poner a pensar en la vida, la realidad es que la realidad en sí misma no la conoce nadie, no la vamos a saber. Si yo estoy charlando con vos y de repente te veo bostezar y pasarte la mano por la cara, yo tengo dos opciones. Yo puedo pensar que la estás pasando mal con mi charla, o puedo pensar que dormiste mal y qué groso, qué interesante debe ser mi charla para que aunque estés cansado, estés
1: claro,
3: acá charlando conmigo. Entonces, depende de mí y de lo que yo quiera ver cuál
1: claro,
3: va a ser mi realidad.
1: Por eso.
3: Todos vivimos en nuestra burbuja. Un montón de gente
1: claro,
3: me dice, quiero salir de mi burbuja. Y le digo, no podés. Naciste en un cuerpo que no puede salir de su metro cuadrado.
1: Claro.
3: Entonces, estés donde estés, esa va a ser tu burbuja. Lo que vos elijas ver va a ser lo que veas.
1: Exacto.
3: Nosotros no recordamos la realidad tal cual es, sino que recordamos lo que estábamos pensando mientras pasaba.
1: Claro. Elijo creer
3: y es lo
1: una
3: único
1: cosa
3: que recordamos.
1: Elijo creer una cosa o elijo creer otra. Claro, no es objetivo. Elijo creer un determinado relato de la realidad.
3: Exactamente. Vivimos en una era donde antes, hace 30 años, ver un video era prueba de una realidad, quizás.
1: Claro, hoy no.
3: Y así todo estaba sacado del contexto. Hoy, ver un video es un relato escrito. Es lo mismo. Entonces, poder dudar de todo es cada vez más fácil.
1: Claro.
3: Y ¿sabes qué? Está buenísimo porque nos hace más conscientes de que la realidad en sí misma no existe, de que no podemos probar nada y que solo podemos confiar en lo que nos está pasando adentro. Y la verdad que ese es nuestro único área de control. Cuando nosotros elegimos desde qué postura queremos mirar las cosas, que yo elija que vos me estés escuchando con un ánimo o con otro, no va a modificar en nada. Sin embargo, me va a permitir a mí dar lo mejor de mí o pincharme y terminar arruinando la nota.
4: Mili, ¿cómo va? Tomás te saluda. Respecto de lo que hablaba, de lo que te preguntaba Andrés, lo que contestabas vos de las redes sociales, de el elijo creer, de la cantidad de estímulos que hay, te consulto a nivel cerebro. ¿Las redes sociales están entrenando de alguna manera a nuestro cerebro para poder aburrirse más rápido?
3: Buenas, Tomás. Mucho gusto. Mirá, no sé si lo están entrenando para poder aburrirse más rápido. Se me ocurrió una vuelta ponerme a charlar con la IA, cosa que me interesa cada tanto.
1: ¿Con cuál hablaste? ¿Con cuál hablaste?
3: Y creo que con el ChatGPT o con Gemini, no me acuerdo. Y se me ocurrió preguntarle, dije... Muy bien. Pero se me ocurrió charlar con ella y decirle, che, hay algo que preocupa mucho. Parece que uno está a merced de los shorts. No estamos todos de acuerdo que los shorts, por ejemplo, hacen muy mal, ¿no? ¿Por qué? Porque nuestra cabeza no está preparada para procesar esa información a esa velocidad y el algoritmo no está entrenado para entrenarnos como nosotros nos queremos entrenar. Yo trabajo, por ejemplo, enseñándole, yo tengo una membresía donde yo entreno a la gente a empezar a pensar cómo le sirve. Y por ejemplo, yo ahí sí los hago hacer sus propios shorts de alguna manera, como un vision board para entrenar su cabeza en lo que quieren. El tema está que el algoritmo no está entrenado como uno quiere, no está personalizado. Y la verdad que quien lo hace, yo no sé si nos quiere hacer daño o no, pero no puede personalizarlo para cada persona. Lo harán lo mejor que pueden, estimo yo, pero es bastante negativo el impacto de ver un short atrás del otro. Los videos largos, la verdad que es lo mismo que ver televisión, ni más ni menos impacto que eso. Entonces, bueno, depende de lo que uno esté eligiendo. Pero sí hay una realidad que yo me daba cuenta, que es cómo hay cerebros que responden tanto a la dopamina y cerebros que responden tan poco a la dopamina y trabajan más basados en la serotonina. Digo, la dopamina es el placer inmediato, la serotonina es la felicidad a largo plazo. Y yo dije, ¿cómo hago para ayudar a mis hijos en eso? Por ejemplo, ¿no? Que están creciendo en un mundo. Si nosotros nos ponemos a pensar, es verdad que antes era uno estaba más expuesto al sistema de recompensas de serotonina que el de dopamina. No obstante, había de todo y un montón de gente era adicto al juego, un montón de gente iba al casino, un montón de gente tenía adicciones. Esto no es nuevo, esto no lo desarrolló la tecnología. Sí, por ahí lo pone más a mano, aunque nunca estuvo poco a mano las malas herramientas, ¿no? O el mal uso de algunas herramientas. Entonces,
1: ¿qué edad tienen tus hijos?
3: Mis hijos tienen 6, 9 y 12. Entonces estoy como en una gama que estoy muy atenta con todo eso.
1: Total.
3: Y te genera mucha angustia cuando empezás a ver lo mal que puede hacer, sentís que están a la deriva. Y mirá qué interesante lo que me decía la guía, que me decía, yo decía, ¿por qué a mí, yo, Mili, me doy cuenta que no me engancho con las redes? Está bien que trabajo con redes, pero no es algo que me engancho. Me he enganchado alguna vez, lo hice intencionalmente queriendo, no sé, che, tengo ganas de sentarme a ver memes. Ok, 20 minutos me siento a ver memes, me río mucho, chao, dejo y me voy. Dije, ¿por qué yo no disfruto tanto de engancharme con la dopamina? Y gracias a Dios no ha sido una cualidad en mí nunca. Y entonces me decía que interesante poder exponer a los chicos. O sea, si vos tenés exposición a la dopamina y a la serotonina, a los dos sistemas de recompensas, no necesitas que el chico esté aislado al 100% de un mundo tecnológico para que el chico esté expuesto a otro sistema de recompensas y pueda elegir cuál le gusta más y cuál le genera más. Si vos tenés un hijo que de repente en algún momento usa tecnología, pero después en el resto del tiempo tiene momentos de calidad con seres queridos, hace deporte, juega un juego de mesa, tiene un hobby, se le ocurre pintar un cuadro, se le ocurre armar una mesa llena de Legos con algo que requiere, ¿no? Una determinada dedicación, trabajo, logra encontrar algo que lo haga olvidarse la noción del tiempo, algo que es tan fácil para los chicos.
1: Buscar la figurita en el Mundial,
3: por ejemplo. Entrenamos, desarrollamos muchísimo.
1: Buscar la figurita en el Mundial también sirvió para eso, para los chicos, ¿no?
3: Si vos querés, sí, porque en realidad lo que estás haciendo es jugar a algo. Jugar desarrolla el cerebro a un nivel extraordinario. Nosotros creemos que es cosa de chicos, pero yo les enseño mucho a la gente grande a jugar y les doy muchas herramientas para jugar en la membresía también, porque es justamente lo que distingue las cabezas que son brillantes, pero brillantes nivel genio. Lo que tienen es muy desarrollado el pensamiento divergente.
1: Pero jugar
3: el pensamiento
1: que...
3: divergente no en el que tiene que ver con déficit de atención, sino con el que no necesita converger a algo.
1: Pero jugar a qué, por ejemplo,
3: un cuadro y si te queda alguien...
1: ¿Jugar a qué?
3: Y vos podés jugar cualquier actividad que te estimule creativamente, en el cual vos pierdas la noción del tiempo, o sea, realmente te involucres, ¿no? Que no tenga que tener un resultado. Estamos muy desarrollados en el pensamiento convergente, que es fundamental, y muy pocos en el divergente. Siempre hay una fecha para una entrega de un trabajo, siempre vamos atrás de un horario, siempre tenemos que tener un resultado. Si pintamos un cuadro, ¿tiene que quedar lindo? No. No, pinta un cuadro porque sí.
1: Claro.
3: Y seguilo durante meses, ¿entendés? No tiene que llegar a nada, no tiene una fecha límite. Hacelo hasta que a vos te parezca que está terminado. Y déjalo ahí. Y si 3 años después le querés seguir poniendo pinceladas encima, hacelo. Eso, desarrollar ideas, jugar con números, pensamiento abstracto, armar cosas con Legos, carpintería, cualquier oficio es una cosa espectacular para todo este proceso. Lo importante es que no tengas la necesidad de que tenga que llegar a nada, claro. Que no estés esperando nada de eso, que lo hagas solamente por jugar, por el placer de hacerlo.
1: Mili, se nos acaba el tiempo, pero tenés 3 chicos en edades maravillosas. Son los que pueden bucear rápidamente más que nosotros en este mundo digital y de avatar. Vos les tirás cosas a tus hijos, pero ¿qué te enseñan tus 3 hijos a vos en este momento? ¿Qué estás aprendiendo de ellos?
3: ¿Qué aprendo yo de ellos? Bueno, ellos me enseñan a mamá, eso es IA, dejá de creer todo lo que ves, fundamental. Segundo, bueno. Cuando ellos están jugando y yo los miro y les digo, che, vamos afuera a andar en bici, me dicen que sí, dejan todo. Eso me dice mucho más que cualquier otra cosa. Y lo otro que me enseñan es que nada, nada, nada te llena tanto el alma como un abrazo.
4: Qué linda.
1: Qué lindo final, che.
2: Sí.
1: Frutilla en el post.
2: La verdad es que no dan ganas de cortar, Mili. Has dado unos consejos espectaculares.
3: Ay, qué lindo, chico.
2: Y mirá que hablamos de estos temas.
3: Gracias,
2: con muchísimos chico. Profesionales. Pero nos diste un par de ideas prácticas, sobre todo lo de ser creativo.
4: Y bajar la espuma de tanta ansiedad.
2: Sí,
4: de
2: no buscar locura. El resultado en todo. Y que lo importante que es el pensamiento divergente a cualquier edad, que la verdad que te da esperanza. Sí, está muy bueno. Gracias, Mili,
3: Qué lindo, chicos, qué alegría. Me alegro muchísimo.
2: Vamos a retomar la charla en cualquier otro momento entonces, cuando necesitemos
3: una
2: dosis de optimismo en este contexto.
1: Y abrazo a los 3 capos de tus hijos. ¿Son todos varones o no? O distintas?
3: Todos varones.
1: 3 varones te tocó, mamita. ¿Cómo le guiará mi mujer que lidia con los varones porque ensuciamos el baño por esto, por lo, o no?
3: Ah, bueno, pero eso es el combo. Igual lo vale,
1: Bueno.
3: Mucho más.
1: Un beso, Mili.
2: Un beso.
3: Beso enorme, chicos. Gracias. Lindo día.
1: Chao. Qué capa, Mili Janela Bourdieu. Me gusta su perfil en Instagram. Ingeniería mental, dice. La libertad no aparece sola. Se entrena. Se diseña. Ingeniería mental aplicada. Muy bueno.
2: Especialista en neurociencia.
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0: La hora en Newell.
1: 0:32 minutos.
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1: Vamos a charlar un ratito con Luis Beas, que es sobrestante de la seccional Uspallata de Vialidad Provincial, porque ellos, Luis y otras personas, estuvieron involucrados en la ayuda de una persona que tiene 93, ¿no?
2: 93 años tiene Alejandro y lo fueron a asistir hasta la zona de los alojamientos. Eso es a 60 kilómetros de Uspallata. ¿Y sabes qué? No se quiso volver a ningún lado, se quería quedar.
1: Vive en su casa. El hombre ahí.
2: Parece que sí.
1: Charlamos con Luis. Hola Luis, ¿cómo te va? Buenas tardes, bienvenido.
3: Hola, buenas tardes, ¿cómo le va?
1: Bueno, ¿esta persona vive solita ahí en ese paraje en el medio de la cordillera o en la precordillera?
3: Sí, él está solito, tiene 93 años y nacido y criado ahí en ese puesto.
1: Ah, mira. Bueno, y ustedes lo fueron a asistir porque, bueno, estaba aislado por la nieve. ¿Qué pasó con él?
3: Sí, le explico. ¿No? Yo acá tengo la ruta 52, la 13, la 21 y la 19 que va para esos lados también. Entonces, bueno, tenemos que estar permanente haciendo esas calles. Principalmente la ruta 52, que va mucha gente, y la ruta 13.
1: Claro.
3: Bueno, nos tocaba, ya conocedor de la zona, ver el amigo Alejandro, que bueno, pensábamos acá qué será la vida de él, porque había mucha nieve y bueno, había que ir a dar una vueltita porque él no tiene cómo moverse allá para acá. Va mucha gente a verlo, pero cuál es el drama, que si no hacemos la calle no se llega nadie para allá.
1: Ahora, perdón ahí, Luis, para ubicarnos en el lugar. Digo, la gente que hace 4x4 por ahí la ruta la conoce. ¿Van por la quebrada del hielo, suben por ahí o hay un camino alternativo?
3: Por la quebrada del hielo también se puede llegar. Ahí al puesto de alojamiento. No se habían puesto una tranca más abajo, no podían pasar la gente, pero siempre caen las motos, 4x4 a visitarlo ahí por la quebrada del hielo.
1: Claro, porque es todo un desafío superarla, por eso les preguntaba, porque es bien difícil además.
3: Sí, es algo que es muy lindo para el que tiene 4x4 y feo para el que no.
1: Para el que no le gusta. Claro, ¿y el otro camino es más fácil de transitar?
3: Sí, la ruta 21, aparta acá de la ruta 52, de acá de Uspallata, la ruta 52, a 15 kilómetros más o menos, ahí aparta a mano izquierda la ruta 21.
1: Ajá.
3: O sea, nosotros mantenemos toda la ruta 52, Vialidad Provincial, la ruta 13, y bueno, cuando de acá a 15 kilómetros de Uspallata, a mano izquierda parte la ruta 21. Más o menos a 15 kilómetros más arriba, 15, 20, aparta a mano derecha, que se llama una parte de la Pampa Fría, a mano derecha parte la ruta 21, y a mano izquierda la ruta 19, que nosotros también es ruta provincial, la ruta 19. Nosotros lo juntamos con una ruta que viene allá, que es la 153, que viene de límite entre Barrial y Uspallata, vendría siendo San Juan y Mendoza el límite. Esa ruta pasa acá por una parte que damos en la cortadera. Esa es la ruta 19, nosotros nos toca hasta ahí, ruta provincial. Y esa ruta pasa por Santa Clara, Los Berros y cae a media agua.
1: Ah, me termino en San Juan, claro.
3: Termino en San Juan.
1: Ah, mire usted. Ahora, Luis, volvamos al hecho de asistir a esta persona. ¿Él está bien de salud? ¿Vive absolutamente solo? ¿Cómo es su situación? ¿Dónde vive está bien? ¿Una casita que soporta el frío? El hombre debe estar acostumbrado seguramente, pero bueno. Cuénteme un poquito de eso.
3: Don Alejandro, nosotros ayer le decían a Alejandro, vámonos a Uspallata, por lo menos los 3-4 días, porque se viene otro temporal. No, me dicen, Luis, no tengo que cuidar acá. Es un hombre que no lo trae para el pueblo. Si viene, ahí nomás hay que llevarle vuelta, ya está acostumbrado allá. Entonces, él es nacido y criado ahí, los cuenta historias que de chico ha sido, los padres lo mandaban a cuidar las chivas.
1: Claro.
3: Entonces, él nació y criado ahí.
1: ¿Y tiene animales este hombre? ¿Vive de eso?
3: Sí, él tenía unas chivitas que se lo han comido los pumas, le quedan unas vacas, unos caballos, le quedan ahí. Y va un hombre acá que siempre que está con él ahí, por ahí le lleva también, o sea, vendría siendo, lo abastece con comida permanente, lo va a ver permanente, que es Pablo Tapio, un hombre acá de la zona.
1: Claro.
3: Ayer fuimos en su camioneta para allá, así que el hombre, él también, el Pablito Tapia, va y No toda la, por ahí hay semanas que no puede ir por se le encarece el combustible, ir a verlo, ver cómo está la situación ahora.
1: Sí. Pero no tiene ninguna forma de comunicarse ese hombre, ¿no?
3: No, no tiene forma de comunicarse. Por eso uno está así, sabiendo de él, por ahí va a verlo a alguien, a ver cómo está. Y bueno, cómo va alguien y le pregunta cómo está Alejandro, sino cuando va el Pablito Tapia a verlo, ahí estamos más o menos sabiendo cómo está él.
2: Claro, pero es Luis, es re lindo lo que hicieron. Yo estuve viendo las imágenes, porque se fueron con una camioneta cargada con leña, le llevaron a víveres además. Digo, tiene 93 años, por más que tenga toda la intención y él dice que va a cuidar y todo, no sé cuánto de tarea puede hacer una persona a esa edad. Y creo que 3 años atrás, más o menos, ustedes también encabezaron una especie de cruzada para la construcción de la casa de don Alejandro.
3: Sí, él tenía una casita de piedra que se la voló el viento. Justo salió para afuera y cayó un viento, dijo que no, un remolino que le volteó la casa. Menos mal lo echó para adentro. Entonces, bueno, entre Obrario, acá y Payata, fuimos a darle una mano a desarmar todo lo que se le había caído. Bueno, y la iniciativa mía, lo voy a decir así públicamente, porque la iniciativa mía fue que le hiciéramos una casa bien hecha para que no se cayera más. Entonces, bueno, ya ahí nomás buscamos cómo hacérsela. Entonces, por intermedio de Canal 7, nosotros buscamos ayuda. O sea, salí hablando yo para ayuda que queríamos tener ahí. Y mucha gente de Mendoza, de la ciudad de Mendoza, de Uspallata, colaboró con pola, con hierro, con madera para el techo, los palos, chapa. Bueno, estuve yo como un año para hacerle la casa, que los sábados y domingos me iba para allá, me tomaba mi licencia, también me iba y se la hicimos.
2: Mucha gente de la casa.
3: Sí, mucha gente de Uspallata tuvimos primero, me ayudaba, íbamos, pero al último ya quedé yo solo, con Pablito Tapia, y bueno, y la terminamos, que gracias a Dios nos ha quedado una casita muy linda, abrigadita, estufa, todo ahí.
1: Bueno, en cuanto al hombre, ¿se encuentra bien? ¿Está bien de salud? ¿Joya? ¿A pesar de sus 93, está bien?
3: Usted sabe que de salud anda muy bien, el hombre no toma medicamentos, no toma nada. Lo único, le falla una rodillita, dice, me falla la rodilla esta, por eso me con un palito, pero no anda. Había sacado nieve con un asadón, había andado buscando con leña ahí por la nieve.
2: Sí, sí.
1: Que pase la receta, Luis. Que diga cómo
2: y resiste, además, se queda en la nieve, le dicen, venga para acá a Uspallata, y él dice, no, me voy a quedar en mi casa.
3: Sí, yo lo quería traer, o sea, lo queríamos traer entre todos, vamos, don Alejandro, no, tengo que cuidar acá, usted sabe, dice, bueno. Nosotros ya habíamos prevenido porque nosotros varias veces lo hemos querido traer y no.
1: No hay forma.
4: ¿Y tiene buena calefacción para quedarse ahí con este temporal y las provisiones necesarias para estos días?
3: Mire, nosotros lo que le llevamos algo, no digamos para mucho, pero a algo le llevamos leña, que gracias
2: sí,
3: a...
2: Sí, llevaron una camioneta llena de leña.
3: Sí, la ayuda, yo acá pedí ayuda, o sea, fui y le pedí leña a Gendarmería, al segundo jefe, a Iroldi, y bueno, ahí nomás dijo no hay ningún problema. Después fui a la comisaría, de pasadita iba pasando y vi que tenían un poco de leña, y le pedí al justo estaba de servicio oficial, me dijo no hay ningún problema.
1: Esa leña que usted no usa, dámela que me la voy a llevar, claro.
2: Para don Alejandro, pero qué linda actitud y solidaria, sí. Entre todos, digamos, ahí en el pueblo, entre todos ustedes.
1: Bueno, Luis, felicitaciones por la acción, y te voy a robar un minutito. Que hablaste de la 52 que la tenés a cargo. Ruta turística sí la hay. Ya sabemos que se puede llegar al hotel y hasta el mirador, no más que eso. ¿Tiene mucho laburo en la 52 todavía, con vialidad?
3: Usted sabe que harán 10 minutos que yo llego a mi casa, venía de la 52, porque me habían dicho otro muchacho que pertenece a la acera ya, que le habían dicho que hasta allá estaba muy bien para el lado de Villavicencio. Sí, está muy bien. Entonces me fui de vuelta yo para allá porque ayer no había podido ir porque había andado para allá para la ruta 21. Y no, los quedamos enterrados, una parte que le llamamos la subida del hielo, del agua de la zorra más o menos 2 kilómetros más arriba, ya hasta ahí nomás llegamos, los enterramos con el camión. Tienen que haber como 40 centímetros de nieve antes de llegar a la cruz del Paramedio. Entonces ahí nomás saqué foto, video y le mandé a los jefes, a toda la gente de Mendoza, que sí, de aquel lado estará muy bonito, al lado de Villavicencio, pero de este lado tenemos una cantidad de nieve y hielo para un rato todavía.
1: Para un rato, claro. O sea, el balcón para mí, entonces olvídate hasta dentro de unos días, ¿no?
3: Sí, han andado vehículos así, le han pisado la nieve y sabe cómo está, como un vidrio. Eso, o sea, va a costar para que se vaya porque la temperatura que hay no la va a derretir. Esta mañana hacían 9 grados acá en Upayata, se imagina, ya tiene que haber hecho 15 en el Paramilla.
1: Claro, claro, bien frío. Bueno, Luis, muchas gracias por atendernos y charlar este ratito con nosotros.
3: Gracias a usted por la entrevista y bueno, para lo que necesiten, ya tienen mi número ahí.
1: Está bien,
3: sí. Y bueno, y aprovechar este medio para decir que se puede llegar solamente hasta el lago de la Zorra, para mí, yo desde acá de Upayata, y por la ruta 13 hasta el Cerro Siete Colores nomás.
1: Sí, lo recomendábamos, lo daba el parte de vialidad, que decíamos que es un lindo paseo, pero hasta ahí nomás. Porque después la 13 sí, de por sí es para 4x4 y para gente que sabe cuando está bien, así que con nieve y hielo... para nadie, digamos, así que...
3: Sí, no. nosotros la hicimos a la ruta 13 desde acá de Upayata hasta Casa de Piedra, y la hicimos bien, para que transite la gente, y de allá de la ciudad de Mendoza hicieron hasta Casa de Piedra. Pero ahora con la nieve no se puede transitar ahí. Ah. Hay una parte que se llama Corón de Bonilla, es muy alto, y hay mucha nieve.
1: Claro. Bueno, Luis, gracias por atendernos. Un abrazo, que esté muy bien, cuídese.
3: Gracias a ustedes.
1: Adiós. Luis Beas, el sobrestante de la seccional Upayata de Vialidad Provincial, primero charlando de esta acción para ayudar a esa persona de 93 años que vive ahí en el puesto Los Campamentos.
2: Los alojamientos.
1: Los alojamientos, perdón, en cerca de la Quebrada de Hielo, bien alto, bien
2: ahí
1: bien
2: al límite con San Juan, casi.
1: Bien, bien lejos, que lo asistieron a esta persona, y unos datitos que tienen que ver con la Ruta 52. ¿Le escucharon, no? Ni se le ocurra meterse ahí porque no está en condiciones de transitar.
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5: La hora en Ewil. 1:11.
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0: La hora en Newell.
1: 1:31.
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0: Por favor, un hermano. Gracias, Ley, carajo. Un placer.
1: Gracias, un honor. Muchas gracias.
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1: Mercedes Ruz, con ella estamos, amablemente nos ha esperado, Juli, así que le vamos a preguntar detalles sobre esta presentación concreta, que es muy importante para la provincia, porque incluso lo hablábamos fuera de aire, va a permitir que se sepan cuántos casos de ciber, justamente de seguridad, se pueden detectar, cuántos casos en empresas privadas, ¿no?
2: Bueno, sí, buen día, saludos buen ahí día. Al estudio y a la audiencia. Día. La verdad que esta ley es muy importante porque recién les comentaba aquí que la verdad que obliga a reportar vulnerabilidades, que es algo que si ustedes hoy ven en ninguna jurisdicción, ni siquiera a nivel país, eso está. Porque es importante que conozcamos qué vulnerabilidades a los sistemas críticos, ¿no? A los sistemas que manejan datos personales, datos de los ciudadanos, existen, y bueno, es importante porque de esa forma podemos tener un panorama de cuál es el diagnóstico y podemos prepararnos mejor para resistir esos ataques, ¿no? Yo recién decía que ninguna ley de ciberseguridad por sí misma va a evitar que seamos blanco de ataques. Los ciberataques pasan todo el tiempo al sector público y al privado. Lo importante es cómo está preparado tanto ese privado como ese Estado para repeler ese ciberataque, para darle respuesta a ese ciberataque, para que pese a un ataque el sistema de transporte pueda seguir funcionando, el sistema de salud pueda seguir funcionando, y de qué manera evitamos que sean robados datos muy importantes, y que además después, y ahí viene la relación con el ciberdelito, eso se puede utilizar para cometer otros delitos, ¿no? Para estafar a una persona, para generar un llamado a una persona imitando que están llamando desde un servicio de salud y demás. Así que bueno, para nosotros es muy importante avanzar con esta ley, va a ser la primer provincia que va a tener una ley, porque es la primera que está estudiando estos temas.
1: ¿Han tenido denuncias por parte de distintas empresas que quizás sí quieren exponer estos casos de vulnerabilidad, de robos, de estafas?
2: No, al contrario. Muchas veces, a nivel nacional, internacional, cuando estuvimos en la conferencia internacional aquí de White Hat, que reunió a gran parte de la comunidad de hackers éticos, se debatía esto. Muchas veces las empresas y el sector privado no quieren dar a conocer las vulnerabilidades. Bueno, y eso es legítimo también. Ahora, el Estado no puede darse ese lujo, como tampoco puede darse ese lujo el sector privado que está relacionado con el Estado y que está vinculado a servicios públicos esenciales del Estado, ¿no? Por eso esta ley abarca al sector público principalmente, pero también obliga a que tengan protegidos sus sistemas aquellos proveedores que están en relación con el Estado en servicios esenciales.
1: Chicos, los escucha la ministra.
3: Ministra, ¿quiere preguntarle algo? Buen día, ¿cómo va? ¿Hay cifras de qué ataques o intentos de ataque ha sufrido el Estado mendocino de parte de ciberdelincuentes?
2: Bueno, a ver, en realidad todos los organismos tienen...

0: En ese informe ahora, a partir de la ley, va a tener que documentarse ese informe. Hay un comité que ya viene trabajando en esto, pero se reciben ataques. Nosotros recibimos ataques, digamos, nada más que el sistema hasta ahora puede repeler esos ataques, ¿no?
1: Ministra,
0: De alguna
1: ¿qué
0: forma, lo que
1: entidades?
0: plantea esta ley es que ese comité va a tener que documentar esos ataques de manera sistemática para que ese comité también evalúe otras fortalezas hay que sumarle al sistema para en el futuro inmediato o en el inmediato fortalecer la respuesta, la operación técnica, ¿no?, sobre esos sistemas. Hasta ahora en Mendoza, y lo digo con mucha responsabilidad, no se ha suspendido ningún servicio, es decir, no, pero bueno, tenemos que estar preparados porque, a ver, el Estado mismo viene avanzando en materia de digitalización, ¿no? El Estado mendocino, la verdad que viene trabajando también en digitalizar su relación con el ciudadano y demás. Ahora, digitalizarte sin protegerte en materia de ciberseguridad es como el arquitecto que cambia la puerta de un edificio, la deja hermosa, pero la deja sin cerradura, ¿no? Entonces, por eso tenemos que avanzar y Mendoza está en ese estado, ¿no? De haber digitalizado muchos de sus servicios. Nosotros incluso estamos trabajando con acta digital, por ejemplo, gran parte de los procedimientos policiales. Pero bueno, tenemos que entonces pensar en cómo sumar protección a la ciberseguridad de todo eso que depende de un sistema informático.
1: Claro. Ministra, estábamos recordando que justamente allá por principios de abril nosotros contábamos en Diario 1 de un ciberataque que había robado algo así como 56 millones de datos y que había perjudicado, entre otras entidades, a la Dirección General de Escuelas y a la OSEP. Además de estos, de este ciberataque, ¿hubo alguna otra institución o algún otro organismo de gobierno que haya sufrido este tipo de ciberataques?
0: El más grave fue el de RENAPER, ¿sí?, a nivel nacional, porque uh-huh. Esos son datos personales. Y la verdad que ese fue un ataque importante. Hubo un ataque importante al Poder Judicial en Córdoba, por uh-huh. ejemplo, que pidieron rescate, o sea, los atacantes, además, para devolverles el manejo del sistema, pidieron rescate.
1: Uh-huh. Sí.
0: Con lo cual, bueno, estar preparados es estar preparado para evitar todo eso, para evitar que se suspenda un servicio, para evitar que, por ejemplo, el sistema de transporte de repente se apague y hasta se pueda ocasionar un accidente de tránsito porque se rompió la red o atacaron la red. Pensando en una provincia que además va a tener transporte hasta el aeropuerto, porque eso también tiene que ver con el estado en que está Mendoza. O sea, Mendoza está muy digitalizada, con servicios, la verdad, que se diferencian del resto del país. En este caso, por ejemplo, va a tener un transporte hasta el aeropuerto, va a ser la única ciudad latinoamericana. Bueno, tenemos que darle protección,
2: ministra,
0: a eso.
2: Le hago una muy breve, la última de nuestra parte, sobre otro tema. Antes de las vacaciones de invierno se habló de la licitación para las cárceles y del avance de los inhibidores de celulares en las cárceles de Mendoza. ¿En qué situación está eso? ¿Cuál fue el avance concreto? ¿Qué es lo que nos puede actualizar?
0: Bueno, nosotros ya estamos trabajando con un comité de tecnologías aplicadas que creamos en el ministerio para la primera etapa de inhibición, que esa ya la tenemos desarrollada. Hemos generado reportes a las distintas compañías de teléfono respecto de lo que hemos detectado intramuros y también en ANACOM. Y es más, le presentamos en ANACOM un proyecto de resolución, porque yo creo que ANACOM tiene que sacar una normativa nueva, que está atrasadísimo y que solamente ha sacado una normativa en relación con inhibición en las cárceles federales, pero no en las provincias. Y eso tiene que ver con que ninguna provincia a hoy tiene un sistema de inhibición, pero Mendoza sí. Así que bueno, yo he pasado ese modelo de resolución para que ANACOM lo apruebe. Le he pedido una reunión con ANACOM por eso. Y además estamos con esta segunda etapa, que es esta licitación que vos mencionás, que está en curso todavía y, bueno, esperamos prontamente que antes de fin de año esté adjudicada esa otra inhibición, que esa inhibición tiene que ver con pabellones concretos, es decir, es para inhabilitar la señal en pabellones concretos que van a estar destinados a máxima seguridad.
2: ¿Y por dónde se arrancaría? ¿Por Almafuerte, por ejemplo?
0: Sí, por Almafuerte.
2: Ahí va a arrancar la inhibición de celulares en las cárceles.
0: Ahí va a arrancar esta inhibición que es específica por pabellón.
2: Desde
0: con el otro
2: septiembre.
0: Sistema, ya estamos trabajando en auditorías en las cuatro cárceles más importantes, ¿no?
2: Está bien, pero
0: Almafuerte, 1, 2, Bolón-Sumer y San Felipe.
1: ¿Y por qué en Almafuerte, ministra? ¿Porque son los delitos más graves o qué?
0: Porque nosotros hicimos, bueno, es muy importante tu pregunta, porque hasta que nosotros modificamos la ley orgánica de penitenciaría, estaba un poco desordenado en la normativa la división de los establecimientos penitenciarios. No es lo mismo Almafuerte 1 que Almafuerte 2, no es lo mismo Bolón Sumer y no es lo mismo una unidad penitenciaria, digamos, contravencional, que también es penitenciaria, o la unidad penitenciaria que tenemos en el Hospital Central, ¿no? Nosotros hicimos una categorización de establecimientos, de la A a la E, y dijimos, estos son los de máxima seguridad, estos de media, estos de menos, bueno, etcétera, etcétera. Las granjas, por ejemplo, donde están, es donde mandamos a las personas que están próximas a obtener su libertad.
1: Claro.
0: Almafuerte, uno y dos, quedaron como las cárceles de máxima seguridad, alguna forma de condenados en principio.
2: Perfecto.
0: Entonces, por eso y en virtud de esa clasificación, nosotros hicimos una reorganización de personas privadas de libertad. De hecho, en febrero del año pasado, la más grande de la historia, movilizamos 1.600 personas privadas de libertad. Y en esa reorganización determinamos que en Almafuerte 1, en tal sector, iba a estar la máxima seguridad. Y por eso ahora podemos orientar este servicio de división en ese marco.
2: Impecable, ministra. Gracias por la información.
0: A ustedes.
1: Gracias.
2: Gracias, Pablo.
3: Sí, la ministra de Seguridad, entonces, desde aquí, desde casa de la Casa de las Leyes, ¿no?, de la legislatura provincial.
2: Gracias. Pablo Gamba dio un título de la mañana a la ministra Mercedes Russo. Sí, claro. Se arranca por Almafuerte la
1: inhibición
2: de celulares en al menos uno de los pabellones. Dijo, para los próximos meses, ellos han categorizado de la más peligrosa, por supuesto a partir de los presos que contiene, a la menos peligrosa, todas las cárceles de Mendoza. La número uno para inhibir celulares,
1: Almafuerte.
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0: La hora en Newell.
1: 2:02.
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1: Le decimos buen día a Roxana Badaloni, nuestra columnista de empresas y economía. Hola, buen día. ¿Cómo te va, Roxana? ¿Cómo estás?
2: Hola, buen día, Richard. ¿Cómo están? ¿Me escuchan bien?
1: Sí, te escuchamos perfecto.
2: Yo los escucho perfecto. Bueno, les cuento que hay un nuevo desembarco en Mendoza. ¿Vieron que les vengo contando de empresas que deciden abrir su franquicia primero en Mendoza antes que Buenos Aires? Bueno, tenemos otra marca más. En este caso es la constructora brasileña Casa del Constructor, que abre su primera sucursal en Mendoza, dedicada al alquiler de herramientas y maquinaria liviana para obra, jardinería y limpieza. Está en Dorrego, en Guaymallén, con 800 tiendas habilitadas ya en Latinoamérica. Uh-huh. Y la idea de esta marca es que vos alquilás equipos livianos para la construcción, pero también son equipos, por ejemplo, para jardinería, también para limpieza de obra, por ejemplo. Te hablo de tablones, mezcladoras, hormigoneras, taladros, martillos livianos y pesados. Tú puedes alquilar desde un día a varios días y tenés, por ejemplo, artículos que parten de los 10.000 pesos, el alquiler, hasta algunos que podés llegar a pagar 1.000.000 según lo que vas a necesitar. Una pequeña hormigonera quizás te va a salir bastante más. Pero bueno, es un modelo que está funcionando muy bien. En Argentina, la otra sucursal que tienen está en Córdoba, que la abrieron en marzo, y ahora vinieron a Mendoza y después van a abrir en Buenos Aires y también en Neuquén. Esta Casa del Constructor, el local está muy cerquita de la Costanera, más o menos Costanera y Morón, pero del lado de Guaymallén, en Dorrego, en la calle Ejército de los Andes, 336, esto es Coronel Dorrego, la zona. Y la idea es que ahí vos mismo, además de tener atención al público, tenés depósito, tenés taller mecánico, también para arreglar algunas herramientas, y también te lo llevan a domicilio. Así que bueno, una novedad que viene para construcciones, en realidad esos son todas herramientas pequeñas, ¿no? Y máquinas y herramientas pequeñas, y también para otros rubros, como te digo, por ejemplo, una hidrolavadora, tenés para limpieza, tenés también para pintura. Así que bueno, Casa del Constructor se llama, el mañana ya vienen los CEOs.
1: Escúchame, eso está orientado, sí, a la gente que hace las cosas uno mismo, ¿no? Prácticamente. Porque si vos contratás a una constructora, tienen las cosas. A una constructora chica, a lo mejor también un arquitecto, un maestro mayor de obras, ¿no? Un ingeniero civil puede alquilar,
2: claro,
1: también.
2: Exacto, yo pensaba pequeños constructores y también la gente que se anima a lanzarse solo a hacer su vivienda o la ampliación de su casa, uh-huh, bueno, los planos, todo eso sí necesitas un profesional, pero no sé si han visto que se están viralizando muchos influencers de que se hacen su propia casa, mujeres influencers, jóvenes que aprenden el oficio y se están haciendo su propia casa. Pero en realidad esto sí es para pequeños proyectos o para aquellas personas que, por ejemplo, de repente, jardinería. Mira, te voy a decir algo, pintar, sí, el patio de tu casa. Por ahí tenés pintor, pero ese pintor no tiene andamio. A mí me ha pasado de que el pintor que iba a mi casa no tiene andamio para hacer las paredes del patio, que eran, claro, por encima de los 4 metros, tuvimos que, en este caso, nos prestaron unos andamios. Pero me parece que, bueno, va pensado todo eso para el profesional o la persona, el especialista que trabaja solo, uh-huh, o aquellos que se animan a hacerlo por su casa. Evidentemente también agarran pequeñas obras esta empresa, por lo que yo he estado viendo cómo funciona. Nació en San Pablo, y decíamos ya tiene más de 80 sucursales, y en Argentina hace 4 meses que llegó, primero a Córdoba y después a Mendoza. Así que ya los que les interese ya pueden alquilar por el día, uh-huh, maquinaria o herramientas para este tipo de tareas. Me decían que, por ejemplo, no sé, un taladro tipo ILTI puede costar alrededor de 70.000 pesos la semana alquilarlo, cuando si vos te lo comprás sale 800.000 pesos.
1: Claro.
2: Entonces, en ese caso,
1: Tomás, podés alquilar la pala.
3: No, no.
1: Tomás puede alquilar la pala, dice.
4: La usas cuando quieras, la devolvés.
2: Tanto que les venía diciendo a los chicos. Bueno, otro tema. Ayer tuvimos una visita importante en lo que tiene que ver con las inversiones mineras y energéticas de la provincia, porque el gobernador recibió a toda una comitiva de la India, de la mayor empresa productora de hierro de India. La empresa se llama NMDC, que es National Mineral Development Corporation de la India. Además, también vino el encargado de negocios de la embajada de la India en Argentina, acompañó a Cornejo. Esta empresa tiene 5.000 empleados, operaciones en todo el mundo, y acá estaban especialmente interesadas en la minería del cobre. Pero bueno, además de hierro, ellos están en exploración y producción también de otras actividades, como diamantes, fosfatos, caliza, magnesita y otros minerales estratégicos. Por ahora fue una visita protocolar, se le mostró todo el potencial. Cornejo hizo hincapié especialmente en que los proyectos que están en marcha o aprobados en Mendoza están aprobados por ley, proyectos mineros. Por lo tanto, dicen, tienen garantía, tienen seguridad jurídica, más allá del gobierno que venga, de que lo van a poder desarrollar. Esa es una oportunidad, dice, y esperamos también, si no es la minería, la inversión en el sector energético, en todo lo que son energías limpias. Así que bueno, interesante, veremos si finalmente esta empresa india termina invirtiendo acá en la Argentina. Yo de los indios que me acuerdo es los que venían con Zaldívar, por todos los avances también que claro. Zaldívar había tenido en la medicina oftalmológica. Bueno, en este momento la que viene es la principal productora de hierro de la India y también una de las principales del Asia. Así que importante.
1: Bien.
2: Bueno, chicos.
1: Bueno, buenísimo. Muchas gracias, Roxana.
2: Gracias. El viernes nos encontramos.
1: La seguimos el viernes. Chau, chau. Roxana Badaloni, nuestra columnista de Empresas y Economía.
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5: La hora en Ewil. 2:33 minutos. 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

0: La hora en Newell.
1: 3:02.
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1: Vamos a charlar un ratito con Luis Beas, que es sobreestante de la seccional Uspallata de Vialidad Provincial, porque ellos, Luis y otras personas, estuvieron involucrados en la ayuda de una persona que tiene 93, ¿no?
2: 93 años tiene Alejandro y lo fueron a asistir hasta la zona de los alojamientos. Eso es a 60 kilómetros de Uspallata. ¿Y sabes qué? No se quiso volver a ningún lado, se quería quedar.
1: Vive en su casa. El hombre ahí.
2: Parece que sí.
1: Charlamos con Luis. Hola Luis, ¿cómo te va? Buenas tardes, bienvenido.
3: Hola, buenas tardes, ¿cómo le va?
1: Bueno, ¿esta persona vive solita ahí en ese paraje en el medio de la cordillera o en la precordillera?
3: Sí, él está solito, tiene 93 años y nacido y criado ahí en ese puesto.
1: Ah, mira. Bueno, y ustedes lo fueron a asistir porque, bueno, estaba aislado por la nieve. ¿Qué pasó con él?
3: Sí, le explico. ¿No? Yo acá tengo la ruta 52, la 13, la 21 y la 19 que va para esos lados también. Entonces, bueno, tenemos que estar permanente haciendo esas calles. Principalmente la ruta 52, que va mucha gente, y la ruta 13.
1: Claro.
3: Bueno, nos tocaba ya conocedor de la zona ver el amigo Alejandro, que bueno, pensábamos acá qué será la vida de él, porque había mucha nieve y bueno, había que ir a dar una vueltita porque no tiene, no tiene cómo moverse allá para acá, va mucha gente a verlo, pero cuál es el drama, que si no hacemos la calle no se llega nadie para allá.
1: Ahora, perdón ahí Luis, para ubicarnos en el lugar. Digo, la gente que hace 4x4 por ahí la ruta la conoce. ¿Van por la quebrada del hielo, suben por ahí o hay un camino alternativo?
3: Por la quebrada del hielo también se puede llegar. Se puede llegar ahí al puesto de alojamiento. No se habían puesto una tranca más abajo, no podían pasar la gente, pero siempre caen las motos 4x4 a visitarlo ahí por la quebrada del hielo.
1: Claro, porque es todo un desafío superarla, por eso les preguntaba, porque es bien difícil además.
3: Sí, es algo que es muy lindo para el que tiene 4x4 y feo para el que no
1: lo tiene. Claro, ¿y el otro camino es más fácil de transitar?
3: Sí, la ruta 21, aparte acá de la ruta 52, de acá de Uspallata, la ruta 52, a 15 kilómetros más o menos, ahí aparte a mano izquierda la ruta 21. Ajá. O sea, nosotros mantenemos toda la ruta 52, Vialidad Provincial, la ruta 13, y bueno, cuando de acá a 15 kilómetros de Uspallata, a mano izquierda parte la ruta 21. Más o menos a 15 kilómetros más arriba, 15-20, aparta a mano derecha, que se llama una parte de la Pampa Fría, a mano derecha parte la ruta 21, y a mano izquierda la ruta 19, que nosotros también es ruta provincial, la ruta 19. Nosotros lo juntamos con una ruta que viene allá, que es la 153, que viene de límite entre Barrial y Uspallata, vendría siendo San Juan y Mendoza el límite. Esa ruta pasa acá por una parte que éramos la Cortadera. Esa es la ruta 19, nosotros nos toca estar ahí, ruta provincial. Y esa ruta pasa por Santa Clara, Los Berros y cae a media agua.
1: Ah, me termina en San Juan, claro.
3: Termina en San Juan.
1: Ah, mire usted. Ahora, Luis, volvamos al hecho de asistir a esta persona. ¿Él está bien de salud? ¿Vive absolutamente solo? ¿Cómo es su situación? ¿Dónde vive? ¿Está bien? ¿Una casita que soporta el frío? El hombre debe estar acostumbrado, seguramente, pero bueno. Cuénteme un poquito de eso.
3: Don Alejandro, nosotros ayer lo le decían, Alejandro, vamos no a Uspallata, por lo menos 3-4 días, porque se viene otro temporal. No, me dice Luis, no tengo que cuidar acá. Es un hombre que no lo trae para el pueblo. Si viene, ahí nomás hay que llevarle vuelta. Ya está acostumbrado allá. Entonces, él es nacido y criado ahí. Lo cuenta historia que de chico ha sido... Los padres lo mandaban a cuidar las chivas.
1: Claro.
3: Entonces, él nació y criado ahí.
1: ¿Y tiene animales este hombre? ¿Vive de eso?
3: Sí, él tenía unas chivitas que se lo han comido los pumas. Le quedan unas vacas, unos caballos, le quedan ahí... Y va un hombre acá que siempre que está con él ahí, por ahí le lleva también, o sea, vendría siendo, lo abastece con comida permanente, lo va a ver permanente, que es Pablo Tapia. Ajá. Un hombre acá de la zona. Claro. Ayer fuimos en su camioneta para allá. Así que el hombre, él también, el Pablito Tapia, va y No toda la, por ahí hay semanas que no puede ir por se le encarece el combustible, ir a verlo, ver cómo está la situación ahora.
1: Sí. Pero no tiene ninguna forma de comunicarse ese hombre, ¿no?
3: No, no tiene forma de comunicarse. Por eso uno está así sabiendo de él, por ahí va a verlo a alguien, a ver cómo está. Y bueno, cómo va alguien y le pregunta cómo está Alejandro, sino cuando va el Pablito Tapia a verlo, ahí estamos más o menos sabiendo cómo está él.
2: Claro, pero Luis, es re lindo lo que hicieron. Yo estuve viendo las imágenes, porque se fueron con una camioneta cargada con leña, le llevaron a víveres además. Digo, tiene 93 años, por más que tenga toda la intención y él dice que va a cuidar y todo, no sé cuánto de tarea puede hacer una persona a esa edad. Y creo que 3 años atrás, más o menos, ustedes también encabezaron una especie de cruzada para la construcción de la casa de don Alejandro.
3: Sí, él tenía una casita de piedra que se la voló el viento. Justo salió para afuera y cayó un viento, dijo que no, un remolino que le volteó la casa. Menos mal lo echó para adentro. Entonces, bueno, entre Obrario, acá y Payata, fuimos a darle una mano a desarmar todo lo que se le había caído. Bueno, y la iniciativa mía, lo voy a decir así públicamente, porque la iniciativa mía fue que le hiciéramos una casa bien hecha para que no se cayera más. Entonces, bueno, ya ahí nomás buscamos cómo hacérsela. Entonces, por intermedio de Canal 7, nosotros buscamos ayuda. O sea, salí hablando yo para ayuda que queríamos tener ahí. Y mucha gente de Mendoza, de la ciudad de Mendoza, de Uspallata, colaboró con pola, con hierro, con madera para el techo, los palos, chapa. Bueno, estuve yo como un año para hacerle la casa, que los sábados, domingos me iba para allá, me tomaba mi licencia, también me iba y se la hicimos.
2: Está mucha muy gente bonita la casa.
3: Sí, mucha gente de Uspallata tuvimos primero, me ayudaba, íbamos, pero al último ya quedé yo solo, con Pablito Tapia, y bueno, y la terminamos, que gracias a Dios nos ha quedado una casita muy linda, abrigadita, para todo ahí.
1: Bueno, en cuanto al hombre, ¿se encuentra bien? ¿Está bien de salud? ¿Joya? A pesar de sus 93, ¿está bien?
3: Usted sabe que de salud anda muy bien, el hombre no toma medicamentos, no toma nada. Lo único, le falla una rodillita, que dice, me falla la rodilla esta, por eso anda con un palito, pero no anda. Había sacado nieve con un asadón, había andado buscando con leña ahí por la nieve.
2: Sí, sí.
1: Que pase la receta, Luis. Que diga cómo
2: y resiste, además, se queda en la nieve, le dicen, venga para acá a Uspallata, y él dice, no, me voy a quedar en mi casa.
3: Sí, yo lo quería traer, o sea, lo queríamos traer entre todos, vamos, don Alejandro, no, tengo que cuidar acá, usted sabe, y dice, bueno. Nosotros ya habíamos prevenido porque nosotros varias veces lo hemos querido traer y no.
1: No hay forma.
4: ¿Y tiene buena calefacción para quedarse ahí con este temporal y las provisiones necesarias para estos días?
3: Mire, nosotros lo que le llevamos algo, no digamos para mucho, pero a algo le llevamos leña, que gracias
2: sí,
3: a...
2: Sí, llevaron una camioneta llena de leña.
3: Sí, yo acá pedí ayuda, o sea, fui y le pedí leña a Gendarmería, al segundo jefe, a Airoldi, y bueno, ahí nomás dijo, no hay ningún problema. Después fui a la comisaría, de pasadita iba pasando y vi que tenían un poco de leña, y le pedí al justo estaba de servicio oficial, y me dijo, no hay ningún problema.
1: Esa leña y que usted no usa, dámela que me la voy a llevar, claro.
2: Para don Alejandro, pero qué linda actitud y solidaria, sí. Entre todos, digamos, ahí en
1: eso está bueno.
2: En el pueblo, entre todos ustedes.
1: Bueno, Luis, felicitaciones por la acción, y te voy a robar un minutito. Hablaste de la 52 que la tenés a cargo. Ruta turística sí la hay. Ya sabemos que se puede llegar al hotel y hasta el mirador, no más que eso. ¿Tiene mucho laburo en la 52 todavía, con vialidad?
3: Usted sabe que harán 10 minutos que yo llego a mi casa, venía de la 52, porque me habían dicho otro muchacho que pertenece a la acera allá, que le habían dicho que hasta allá estaba muy bien para el lado de Villavicencio. Sí, está muy bien. Entonces me fui de vuelta yo para allá, porque ayer no había podido ir, porque había andado para allá, para la ruta 21. Y no, los quedamos enterrados, una parte que le llamamos la subida del hielo, del agua de la zorra, más o menos 2 kilómetros más arriba, ya hasta ahí nomás llegamos, los enterramos con el camión. Tienen que haber como 40 centímetros de nieve antes de llegar a la cruz del Paramedio. Entonces, ahí nomás saqué fotos, videos y le mandé a los jefes, a toda la gente de Mendoza, que sí, de aquel lado estará muy bonito, al lado de Villavicencio, pero de este lado tenemos una cantidad de nieve y hielo para un rato todavía.
1: Para un rato, claro. O sea, el balcón, para mí, entonces olvídate hasta dentro de unos días, ¿no?
3: Sí, está, han andado vehículos arriba, le han pisado la nieve y sabe cómo está, como un vidrio. Eso, o sea, va a costar para que se vaya porque la temperatura que hay no la va a derretir. Esta mañana hacían 9 grados acá en Upayata, se imagina, ya tiene que haber hecho 15 en el Paramilla.
1: Claro, claro, bien frío. Bueno, Luis, muchas gracias por atendernos y charlar este ratito con nosotros.
3: Gracias a ustedes por la entrevista y bueno, para lo que necesiten, ya tienen mi número ahí.
1: Está bien,
3: sí. Y bueno, y aprovechar este medio para decir que se puede llegar solamente hasta el Lago de la Zorra, para mí, yo desde acá de Upayata, y por la ruta 13 hasta el Cerro Siete Colores nomás.
1: Sí, lo recomendábamos, lo daba el parte de vialidad, que decíamos que es un lindo paseo, pero hasta ahí no más. Porque después la 13 de por sí es para 4x4 y para gente que sabe cuando está bien. Así que con nieve y hielo es para nadie, digamos. Así que
3: sí, no... nosotros la hicimos a la ruta 13 desde acá de Upayata hasta Casa de Piedra. Y la hicimos bien para que transite la gente. Y de allá de la ciudad de Mendoza hicieron hasta Casa de Piedra. Pero ahora con la nieve no se puede transitar ahí. Claro. Hay una parte que se llama Colón de Bonilla, es muy alto y hay mucha nieve.
1: Claro. Bueno, Luis, gracias por atendernos. Un abrazo, ¿eh? Que esté muy bien. Cuídese.
3: Gracias a ustedes.
1: Adiós. Luis Beas, el sobrestante de la seccional Upayata de Vialidad Provincial, primero charlando de esta acción para ayudar a esa persona de 93 años que vive ahí en el puesto Los Campamentos.
2: Los alojamientos.
1: Los alojamientos, perdón, en cerca de la Quebrada de Hielo, bien alto, bien
2: ahí
1: bien
2: al límite con San Juan, casi.
1: Bien, bien lejos, que lo asistieron a esta persona, y unos datitos que tienen que ver con la Ruta 52. ¿Te escucharon, no? Ni se le ocurra meterse ahí porque no está en condiciones de transitar.
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0: La hora en Newell.
1: 3:33 minutos.
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0: La hora en Newell.
1: 4, 2 minutos.
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0: fuerte el aplauso. Poppy Espantoco, la Filarmónica de Mendoza.
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0: Sonia Álvarez. Muchas gracias.
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1: Ustedes saben que desde hace ya 3 días que tenemos clases presenciales suspendidas en Alta Montaña, en la carrera Tupungato, en Manzano Histórico, en Uspallata, porque por el gran temporal de nieve. Y eso nos lleva a decir que los chicos están en virtualidad, en clases virtuales, no presenciales. Algo que en forma masiva debutó en la pandemia y algo que vimos los últimos días, pre-vacaciones de invierno, cuando vino el súper frío y se armó la polémica de si tenían que ir, de si suspendieron antes. ¿Te acordás?
2: Sí, claro.
1: Y nos llevó a preguntarnos, bueno, ¿qué es hoy, en términos concretos y prácticos, la virtualidad para la DGE? ¿Qué entiende la DGE por virtualidad? Cuando nos dicen que los pibes van a virtualidad, los que todavía no somos padres y no sabemos, los que ya fueron padres hace mucho y no tienen pibes en edad escolar, no saben qué tanto hacen, ni cómo está encarado, ni cómo lo han ido actualizando. Nos metimos ahí y tenemos del otro lado a Claudia Ferrari, que es la subsecretaria de Educación de la provincia. Buen día, Claudia, ¿cómo va?
3: Hola, ¿qué tal? Buenos días.
2: Buenos días
3: para ustedes ahí en el piso y bueno, para toda la audiencia.
1: Exactamente, ¿cómo podemos definir qué características tiene la virtualidad de los chicos cuando no van a la escuela pero tienen que conectarse igual en Mendoza?
3: Bien, bueno, nosotros tenemos un sistema implementado ya, como bien decían ustedes, que aprendimos durante la pandemia, que tiene que ver con la continuidad pedagógica sin presencialidad física dentro del edificio escolar. Uh-huh. En este contexto, cada escuela organiza un plan propio que tiene que ver con contemplar la realidad de la zona donde se encuentra la escuela y también la realidad de las familias que esa escuela realmente tiene dentro de su comunidad educativa. Y en este sentido se organizan desde distintos formatos. El formato tradicional y el más extendido en la provincia es el formato de plataforma virtual, donde la Dirección General de Escuelas tiene su propia plataforma, las escuelas tienen creadas allí aulas virtuales, donde el docente cuelga, como se dice, ¿no? Incorpora actividades, videos y también la posibilidad de trabajar por medio de la plataforma internamente lo que sería el servicio de mensajería o chat de la plataforma y la generación de foros. Uh-huh. En los estudiantes más grandes, es decir, de nivel secundario, esa es la metodología más habitual, donde además hay escuelas que tienen contratadas plataformas de manera particular, claro, como por ejemplo la plataforma Teams, que ustedes lo habrán escuchado, es una plataforma que además permite la generación de clases virtuales sincrónicas, es decir, el profe se conecta virtualmente como si fuera un Zoom, uh-huh, pero dentro de la plataforma. Entonces, las escuelas que tienen esa herramienta, los chicos cursan conectándose por medio de la plataforma en el horario habitual en el que tendrían la clase con el docente en la escuela. Aquellos que no tienen esta disponibilidad de plataformas educativas o que no lo han creado porque atienden a niños más chicos, cuando hablamos de primaria y secundaria, este tipo de actividad generalmente requiere el acompañamiento de un adulto. Entonces, ahí entra en juego muy fuertemente el rol de la familia. Mm. Entonces, en esos casos, con los niños más pequeños, ya sean de nivel inicial o de nivel primario, hay otras dos modalidades que son las más usadas. Una tiene que ver con los grupos de WhatsApp, la difusión de actividades, links para conectarse o materiales didácticos por medio del grupo de WhatsApp con los papás. Esto es, por ejemplo, la seño manda la actividad en un archivo PDF y manda un video que acompaña para que los chicos vean previo a resolver la actividad, por ejemplo. Y a la vuelta, la familia sube la actividad resuelta por el niño mediante una foto o una grabación. Vemos nosotros muy habitualmente cómo las, sí, mamás mandan, por ejemplo, la actividad donde los chicos están leyendo, uh-huh, y luego resuelven el ejercicio que la docente determinó para acompañar esa lectura y las mamás suben,
1: Claudia,
3: y envían al docente esa información, ¿no?
1: ¿Qué pasa con las familias que pueden estar más dificultadas de tener algún dispositivo? Casi no hay casas en las que no haya celulares, pero pienso en alguna en las que los padres se los lleven para trabajar o
2: no
1: lo que
2: tengan
1: sea.
2: Conectividad.
3: Claro.
1: O no haya conectividad, claro, bien planteado. ¿Qué hay ahí en esa mirada?
3: Bueno, ahí nosotros tenemos otra de las alternativas, que generalmente cuando son zonas que sabemos que esto puede suceder, miren, en la zona de Uspallata, por ejemplo, el relevamiento que hemos hecho de estos días, todas las escuelas han podido estar comunicadas con todas las familias. Uh-huh. Eso es muy bueno porque nos deja la tranquilidad además de cómo se encuentran los chicos, ¿verdad? Pero en esos casos donde hay mayor dificultad, el docente coordina con la familia cómo va a ser el procedimiento. Y entonces a lo mejor la seño manda las actividades, como les decía recién, sabiendo que hasta que el papá no llegue a la casa a un determinado horario, el niño no lo va a poder hacer, no lo va a poder resolver. Entonces, en general, en esos casos, la vuelta de la actividad no se da por medio del celular en el momento o en el día, sino que los chicos llevan todas las actividades resueltas cuando vuelven a la presencialidad, y ahí el docente evalúa cómo han podido desempeñarse los chicos y continúa trabajando en función de esa realidad.
2: Ahora,
3: hay
2: Claudia,
3: otras escuelas, sí te digo esto, sí. Y ahí, que sería la última de las opciones que hoy podemos encontrar. Hay otras escuelas que tienen blogs donde cuando pasan a virtualidad, inmediatamente en el blog en el que antes contaban una noticia o mostraban fotos de un acto o lo que fuere, empiezan a publicar cuáles serían las actividades para esos días.
2: La pregunta obligada es cómo se hace, el seguimiento de esas tareas virtuales que debieran hacer los chicos cuando tienen suspendidas las clases presenciales. Te pregunto porque nos llegan algunos mensajes de algunos de nuestros oyentes y nos dicen que la verdad es que muchas veces ni siquiera mandan tareas y que solamente piden dar el presente, o que no hay un seguimiento de las actividades que los chicos deberían hacer de manera virtual. Y la consulta pegada es, ¿qué cantidad de días han tenido que suspender de todo este ciclo lectivo, en lo que va el ciclo lectivo ya, la suspensión de la actividad presencial? Porque entiendo que tiene algún tipo de impacto en ese objetivo de cumplir con los 190 días de clases que se fijó la Dirección General de Escuelas.
3: Bueno, primero, en relación a esto que me decías del seguimiento, el docente tiene siempre un registro del progreso del estudiante, uh-huh, donde va guardando, calificando, a veces no con una nota, a veces es una mirada, una evaluación más cualitativa respecto de el logro o no de las de lo que se va trabajando, ¿no? De los, uh-huh, contenidos que se van desarrollando y qué evidencia de aprendizaje hay. Por lo tanto, cuando el maestro manda una tarea, sea que la recibe de vuelta inmediatamente o la recibe cuando los chicos vuelven a la presencialidad, el docente ese resultado lo registra en su planilla y es parte de la evaluación que lleva a que califique al cierre del cuatrimestre o al cierre del periodo anual o al momento de calificar un aprendizaje acreditable, qué calificación tiene el estudiante respecto de eso. Lo que pasa es que a veces los papás, como la señorita no le manda de vuelta a lo mejor sí estuvo muy bien o se sacó otra calificación o no, quizás creen que no lo están contemplando, pero, uh-huh, pero sí se contempla en el proceso del estudiante en lo que es el aprendizaje de cada uno
1: esos
3: aprendizajes que hay que desarrollar. Sí.
1: Si no todas las clases virtuales tienen sí o sí una nota, porque no hay un trabajo práctico, porque no hay una lección, uh-huh, o porque no hay una prueba, ¿cómo sabe ese padre que efectivamente hay una devolución de la clase virtual? Digamos, si hay una apreciación cualitativa del docente, no hay una prueba para refutarle a ese padre lo que está diciendo de que tal vez no hubo una apreciación del docente de lo que hizo ese día, ¿se entiende?
3: Sí, pero de todas maneras en GEI, cuando el docente va cargando el progreso del estudiante, tiene distintas opciones de carga. En un momento dice trabajo práctico, en otro momento es una evaluación, en otro momento es un aprendizaje acreditable donde el docente dice, por ejemplo, numeración, operaciones matemáticas. ¿Sí? Te doy un ejemplo cualquiera. Y el docente pone una calificación. Esa calificación que está poniendo no solamente es de un trabajo práctico o de una evaluación, es de cómo está evaluando ese contenido en particular en función de todo el proceso llevado hasta el momento. Y en esa calificación es donde se ve registrado cómo aprendió, o hasta dónde aprendió, o cuánto ha podido demostrar de su aprendizaje el estudiante, uh-huh, en ese aspecto en particular. Ahí entran todas esas otras valoraciones que a lo mejor no es un uno a uno de... Ese justamente es el error que a veces, desde la mirada del adulto, dice, ay, si se sacó un 10 y un 10, sí o sí tiene que tener un 10. No, porque la calificación de cada aspecto se evalúa todo, se evalúa cómo fue el trabajo en clase, una lección oral, una prueba escrita, un trabajo práctico o un desempeño en el aula ante una actividad, un ejercicio que haya sido de tipo práctico que el docente evalúa desde la observación directa. Bien. Entonces, bueno, siempre es contemplado y es tenido en cuenta.
1: Claudia,
3: a veces, por ahí, perdón y con esto cierro para no extenderlo, pero a veces los papás consideran que el docente envió la tarea, el niño la resolvió y cuando vuelve a la escuela el niño presenta su cuaderno, su carpeta, lo que sea que lleve según la edad, y luego el papá a lo mejor no recibió dentro de ese mismo instrumento de evaluación la respuesta, la recibe vía GEI con las calificaciones que ve cargadas.
1: Queda clarísimo. Te mandamos un abrazo, te agradecemos.
3: Bueno, muchas gracias a ustedes y realmente esperamos que las condiciones mejoren, ¿no? Porque lo que queremos siempre es que los chicos estén en la escuela.
1: Gracias. Claudia Ferrari, Subsecretaria de Educación de la provincia de Mendoza. Muchos chicos están en virtualidad por las condiciones de la alta montaña y también de algunas zonas de cordillera. Pero recordemos, esto incluye a La Carrera, incluye a Malargüe, incluye a
2: Upallata y el Manzano Histórico.
1: Bueno, por supuesto, Punta de Vacas y todo lo que está ahí arriba como Puente del Inca no está teniendo clases presenciales, sí virtuales.
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0: Gracias, Luis.
1: La hora en Newell.
2: 4:32 minutos.
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0: México. 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
1: La hora en Newell.
2: 5:02.
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1: Vamos a conversar un ratito con Mario Lucero, el coordinador del Corredor Internacional, integrante de la policía de la provincia y además él está participando de los operativos de rescate. Mario, buen día, ¿cómo va todo?
2: Ricardo, ¿cómo le va? Buenos días. Para bien. Usted, la mesa y la escucha.
1: Se supone que hoy va a haber una ventanita en el temporal que va a permitir avanzar un poco de polvaredas hacia el oeste. ¿Tienen una especie de cronograma o de cuánta gente deberían bajar de la montaña hoy?
2: Con respecto a eso, Ricardo, bueno, ayer estuve justamente reunido con Fabián Aguilera, responsable de Vialidad Nacional de acá de Uspallata. Hoy se produjo ya una ventana desde a partir de las 4 de la mañana, que dejó de nevar, con 22 grados bajo cero. Y, por ejemplo, acá en Uspallata ya hacen 8 grados bajo cero.
1: ¡Ah, está lindo!
2: Esa ventana, lo que produce, hermoso está. Esa ventana produce de que maquinarias puedan trabajar. Ellos trabajan, hacen horario continuo, digamos, noche y día. Empiezan a hacer las brechas y apertura de lo que es la ruta, desde lo que es Polvareda, Punta de Vaca y Punta de Vaca hasta Penitente, Puente del Inca, y bueno, y tratar de continuar hacia el sector de Cueva, que Cueva no se ha podido llegar desde que empezó el temporal. Se llegó con anticipación, se hizo una brecha sanitaria, se evacuó gente de Cuevas, y de ahí ya no, esto fue creo que el viernes o sábado, y desde ahí ya no se pudo llegar por la cantidad de nieve que hay. Hay más de 3 metros de nieve en lo que es la ruta. Y en el sector de Cueva ya hay como 5 metros. Así que hoy no se ha pedido evacuaciones, a salvo, por ejemplo, hoy yo tengo que subir a llevar mercadería.
1: Claro.
2: A varios sectores, que es Polvareda, Puente Vaca, llegar hasta Puente Inca.
1: ¿Y pueden llegar hasta Puente del Inca? ¿Cómo es el operativo para llegar?
2: Puedo
1: hoy
2: llegar con la brecha central.
1: ¿Con la brecha?
2: Sí. Con la brecha sanitaria.
1: ¿Cómo es eso, Mario? ¿Por qué no contás un poquito cómo es un operativo? A ver.
2: Hay un reporte de Vialidad Nacional donde sacan la apertura, hasta dónde está habilitado el paso, la ruta 7. En este caso, el parte de transitabilidad es hasta Uspallata. Desde Uspallata hacia arriba está intransitable, lo que lleva a que lo único que pueden llegar hasta los lugares donde estamos llegando son los vehículos oficiales. El ente de Vialidad Nacional lo que hace es una brecha sanitaria, que la brecha sanitaria es poner las máquinas y hace una brecha de 3 metros, que es lo que mide una pala, y por ahí es el sector donde nosotros tenemos que transitar. Hielo, nieve, obstáculos de nieve, y bueno, tenemos que transitar por ahí hasta llegar al sector, por ejemplo, Inca. Se llega hasta Inca, se saca a la gente que está oriunda, porque no se puede ingresar con los vehículos a los barrios, que está ahí el cuadro de estación, entonces se lo espera en la misma brecha, se lo espera ahí. Se giran, justo hay una entrada donde está el campamento de Vialidad Nacional, ahí es donde podemos girar para volver a retornar por el mismo lugar. Se hace fila india, porque es una fila india de vehículos oficiales, y desde ahí, bueno, se llega hasta tal punto, se evacúa la gente que tiene que evacuarse, subiéndoselos todos a los vehículos, y emprendemos otra vez la bajada hacia Punta de Vaca, después Penitente, Punta de Vaca y Polvareda.
1: Ahora, justamente estaba pensando en la pendiente de la ruta, ¿no? Porque tenés que manejar en el hielo y la nieve de subida,
3: claro,
1: y después de bajada, que me parece que subida con cadena por ahí la vas llevando, pero en la bajada es hiper complicado, ¿no? ¿Cómo hacen para...?
2: Lo que nos favorece...
1: Sí.
2: Lo que nos favorece es de que adelante de nosotros va la máquina de Vialidad Nacional, va una motoniveladora, va el camión que nos va abriendo. No quita de que hay lugares que la máquina hace sobresaltos y queden los baches de nieve, hielo, bueno, gracias a Dios no hemos tenido, o sea, patinan las camionetas, no hemos tenido que usar las cadenas debido a esa brecha sanitaria, que nos favorece muchísimo. Que si tuviéramos que encararlo con como se encaró, imposible que puedan llegar las camionetas, nada más que en Hanlum de Gendarmería Nacional o un vehículo especial. Pero si no...
3: ¿Y hay, hay resistencia por parte de los pobladores? ¿Cómo es ese diálogo para que ellos...? Porque usted dice, nosotros nos podemos quedar en un lugar y tenemos que esperar a que ellos salgan de los barrios, de sus casas, y se encuentren con nosotros. ¿Cómo es ese vínculo, ese primer contacto?
2: Se coordina. Hay coordinaciones con referentes de barrios, de los lugares. Se coordina con ellos y ellos nos hacen conocer tanto al jefe de Gendarmería Nacional, al jefe de la policía, a mí, me llaman los referentes y piden que somos, mira, hay cuatro personas que necesitan ser evacuadas porque no tienen insumo, no tienen gas, ya no tienen leña, ya no, el techo ya le está viniendo abajo por la cantidad de nieve, en fin, hay varios factores que nos piden a nosotros. Entonces ellos ya han hecho ya los túneles, ya han hecho las salidas, porque esto lo han hecho a paleada. Tenemos un contacto, digamos un referente, que es Matías Cortizo, Natali Tapia, gente de Puente del Inca, que son la gente que nos ha ayudado muchísimo para que esta gente de, por ejemplo, personas adultas mayores que han podido llegar a salir, los han sacado con esquí de fondo, para que puedan llegar a salir de los lugares para que no se entierren.
4: Claro.
2: Una persona mayor se entierra, lamentablemente... el peso del cuerpo se entierra hasta la cintura, entonces tienen que salir con esquí de fondo o con raqueta. La única forma que pueden salir del barrio. Hacen camino, hacen túneles y así se llega hasta la brecha sanitaria.
4: ¿Comisario?
2: Y si no, bueno, hay que entrar, tenemos que entrar nosotros y tratar de sacarla.
4: Comisario, ¿cuánta gente queda hoy en los distintos poblados de la alta montaña que... ha decidido o puede quedarse ahí y estimativamente, si se puede saber, cuánto pueden resistir si estas condiciones se extienden, por ejemplo, nos decía el meteorólogo esta mañana, hasta el 5 de agosto, por lo menos?
2: Sí, y quedan aproximadamente unas 40 personas más quedarán, por ejemplo, lo que es desde Punta Vaca hacia a Puente del Inca. Y en sector de Cuevas hay... un aproximado de 7 personas, 8 personas que han quedado en varadas en Cuevas. Esas son las personas que más nos tienen preocupado porque no se puede llegar.
4: Claro.
2: Está bien que tienen abastecimiento, son personas que están viven con estos problemas, están preparadas, pero bueno, no quita de que también se tienen que traer. Salir de ahí, tienen que ser evacuados.
3: Sin dudas.
2: Tienen que ser evacuados. Por
3: entonces,
2: más que tengan todos los insumos, tienen que ser evacuados.
3: Estimativamente, ustedes necesitarían sacar a otras 47 personas, sumando esas 7 personas de las cuevas.
2: Sumando desde Punta Vaca hasta arriba, tenemos aproximadamente unas 40 o 30 personas más que están ahí, que han decidido quedarse en los lugares para cuidar, para estar. Por ejemplo, Matías Cortizo, que ayer estuvo en un reporte con Canal 7, salió y bueno, dijo él cómo está. Él tiene los insumos, tiene 2 tubos de gas, tiene comida, tiene lo necesario como para estar. Es más, se ha subido hasta el techo para bajar la nieve, que es lo principal, para que no ceda el techo.
3: Claro. El tema de las cuevas que usted dice nos preocupa, no sé qué población hay en las cuevas y cuánta, usted dice son 7 personas las que están en una condición o que podrían estar en una condición que a ustedes los preocupa.
2: Sí, nos preocupa es llegar, el llegar para... estamos en contacto con gente de zona de las cuevas, con por ejemplo Lito Calabrese, Pablo Furconi, otra gente de ahí de la zona. Y están bien, ellos nos dicen que están, pero están bien. Sí, hay que llegar, o sea, se tiene que llegar.
1: Claro, lo que pasa es que si esto se extiende y a ustedes les cuesta llegar a las cuevas, en algún momento la leña, el gas,
3: se va a acabar.
1: Los alimentos van disminuyendo. No sé si alguien está preparado en alta montaña para 20 días de un temporal de nieve, ¿no?
2: Sí, sí. Por supuesto que esto, Ricardo, lamentablemente uno cuando empieza, está en estos lugares, está habitado en estos lugares, se prepara. Ya sabía que se venía un temporal así, de esta magnitud, entonces se ha preparado. Distinto a las otras gente que se ha evacuado, que lamentablemente no se ha alcanzado por falta de distintos problemas.
4: Claro.
2: Económico, lo que sea, no han podido comprar o no se han podido suministrar de toda la cantidad de recursos necesarios.
4: Con todo esto,
2: y
4: Mario...
2: Y ha empezado a faltar y, bueno...
4: Con todo esto, Mario, se puede tener... Digo, hasta el 5 va a estar complicadísimo, pero a partir de ahí incluso van a tener mucha nieve. ¿Una estimación de cuándo podría rehabilitarse un corredor internacional en estas condiciones para los 1000 y pico camiones que hay abajo y otros tantos del lado chileno?
2: Con las reuniones que hemos tenido y se ha avanzado gente de Vialidad con tratar de abrir la reapertura hasta Boca de Túnel, el problema no es nuestro, digamos. El problema grave es Chile. Lamentablemente, hoy, en la actualidad, Complejo Libertadores, no hay nadie, no hay ningún funcionario, y tienen 5 metros y medio de nieve.
1: Claro.
2: Y de ahí para abajo los caracoles. Y tenemos que tener en cuenta, no solamente los caracoles, sino eso está todo encajonado, todo en una quebrada. Hay que tener en cuenta, una vez que se empieza a derretir la nieve, los aludes, las avalanchas. Así que este frío, hoy, por ejemplo, esta ventana, ¿qué es lo que y los desbordes? ¿Cómo se estaban produciendo? Esta ventana que se ha producido hoy es de 22 grados bajo cero allá arriba. Como dije recién, acá 20, 22 grados bajo cero en alta montaña, acá 8 grados bajo cero. El estar con temperaturas muy bajas, la nieve lo que hace, se vuelve polvo. Yo he visto ayer que los cerros, ¿no?, están muy cargados, pero muy cargados de nieve. ¿Qué produce eso? Que ese polvo se inestabilice y se producen las avalanchas. Con el tracateo, con el ruido, con lo que hace la máquina, todo eso produce, como han caído, porque han caído aludes antes de llegar a Puente del Inca, no me acuerdo en qué otro kilometraje me dijo Fabián Aguilera que había caído, hay caídas de piedra antes de llegar a Polvareda, varias caídas de piedra, que los cerros están pegados a la ruta, muchísimas caídas de piedras grandes. Imagínese si uno habilita eso para el turismo interno. La vibración de los vehículos, todo eso va a producir que, o sea, la nieve se filtra por entre medio de las piedras y lo que va haciendo es grietas.
1: Ahora,
2: y se produce la caída de las piedras grandes.
1: Con esto que estás contando, Mario, yo creo que van a pasar varias semanas hasta que se normalice el paso internacional.
2: Sí.
1: Va a ser semanas.
2: Con esto quería decirle eso ya, Ricardo.
1: Bien.
2: Sí.
1: De acuerdo.
2: Hasta ahora se ha dicho que hasta el 5, hasta el 2 de agosto.
3: De agosto.
2: Pero bueno, todo también depende de agosto. Todo depende de Chile también.
1: Bien.
2: Está bien que están trabajando las vialidades en conjunto, las coordinaciones en conjunto. Pero bueno, no quita de que Chile está limpiando también. No es que no ha dejado de limpiar, ¿no? Está limpiando, pero bueno.
1: Bien.
2: Cuesta muchísimo. Nos cuesta a nosotros, que es camino recto. Imagínese
1: claro.
2: A ellos
1: con los caracoles. Mario, muchas gracias. Que tengas buen día.
2: Gracias, muchísimas gracias.
1: El comisario Mario Lucero.
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0: La hora en Newell.
1: 5:31.
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La hora en Niwil. 6. 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

0: ¿Qué tal, amigos? ¿Cómo están? Bienvenidos a Informe Newell, arrancando esta mañana 23 de julio del 2026. Se pasó julio, así que nos vimos en agosto ya. Acá cerramos la persiana. Nos vimos, Tommy, ¿cómo vas? Buen día.
1: Agostini viene.
0: ¿Viene Agostini?
1: Exactamente.
0: Muy bien, sí, porque julio quedó medio cancelado.
1: Y los
0: después
1: memes.
0: De unas denuncias que hubo contra Julio...
1: ¿Iglesias?
0: Iglesias, sí. Denuncias muy graves, las empleadas que las había abusado. Todo. Bueno, qué feo arrancar así. Pero
1: se terminaron los memes de julio.
0: Se terminaron los memes de julio, sí, ya no se hacen más. ¿Cómo andas, Tommy?
1: Muy bien, excelente.
0: Muy bien.
1: Feliz jueves.
0: Feliz jueves para todos los que están del otro lado. Hasta las 7 los vamos a acompañar con noticias y toda la información de este bendito país y esta bendita provincia. 5 grados, 2 décimas la temperatura, la humedad. En esta ocasión, según el Servicio Meteorológico Nacional, 88%. Y el pronóstico dice algo nublado, ascenso de la temperatura, vientos moderados, neblinas matinales, atenti. Los que van a salir en un ratito de las neblinas por el tránsito en las rutas también. Sí que está muy complicado. Ayer nos mandaron unas fotos tremendas de algunas situaciones del Valle de Uco. Bueno, no, la verdad es que no se veía nada. Nevadas de intensidad moderada en cordillera, la máxima estimada 15 grados para el día de hoy. Eso dice Contingencias Climáticas. Está Matías Vázquez en la producción, Miguel Contreras en la puesta en el aire. Y bueno, mi nombre es Federico Salazar, el señor Tomás Winterteper. También tiene mucha información deportiva, Tommy.
1: Sí, claro, porque hoy vuelve el fútbol argentino.
0: Ay, pensé que me decías que hoy iba a haber otra teoría conspirativa.
1: No, ya está. Hay que soltar. Hay que soltar, sí, algunas está, cosas, ya está, ya pasó, la
0: cerremos,
1: Copa del Mundo.
0: Redondear.
1: Cerremos una etapa, sobre todo porque siguen hablando personajes principales de esta historia de mundiales. Ayer habló el Ratón Ayala, por ejemplo, miembro del cuerpo técnico de la selección argentina de Lionel Scaloni, también no pudiendo creer lo que se está hablando de las teorías conspirativas, de lo que dicen que la final fue entregada, bueno, y todas las locuras que ya hemos escuchado. Para mí es una locura, obviamente, hay gente que lo piensa, está muy bien, pero los personajes principales, tanto Scaloni, Ratón Ayala y demás, obviamente que niegan rotundamente esto. No, ni siquiera pudiendo acreditar que se esté hablando de esto en redes sociales. Más allá de eso, se terminó esa etapa. Ahora hay que meternos de lleno en la liga local, el fútbol argentino, que vuelve hoy. Hoy jueves comienza la primera fecha del torneo Clausura. Se está jugando Copa Sudamericana. Ayer ganó Lanús, hoy juega Boca. Bueno, así que se viene un fútbol argentino que va a jugarse hasta entre semana. En un ratito les cuento la agenda completa del día de hoy, de mañana, porque mañana juega Gimnasia. Así que tenemos un montón de fútbol, por lo menos hasta finales de agosto. Transmisiones de Newell plagadas.
0: Muy bien,
1: en la agenda.
0: Se quedan prendidísimos a la radio, entonces les vamos a contar también un ratito la situación del Paso Cristo Redentor, las nevadas en la alta montaña, sigue todo complicado por allá, hoy se va a intensificar el temporal. También les vamos a contar un poquito más acerca de lo que pasó en la Cámara de Diputados ayer, el pedido de juicio político contra Eve Casado y, bueno, muchos otros temas, la ley de inocencia fiscal que va a presentar el gobierno nacional y muchos otros temas que vamos a seguir desarrollando en este informe Newell. Arrancamos de esta manera.

0: Bueno, arriba, gente que seguramente se están levantando, que ya van en camino al trabajo. Les contamos que se pueden comunicar con nosotros al 261-6177-997, el WhatsApp de la radio. En el aeropuerto de Mendoza, todo ok, todo en horario, tutu pom, tutu lecau.
1: Muy bien.
0: Y de acá me voy a Brasil también. ¿Qué querés te digo?
1: ¿Quién no pudiese? Caro, ¿no?
0: ¿Quién pudiera? Ah, no, es una canción de Rosalía.
1: Ya está clarita arriba, ¿eh? Hermoso amanecer, mi radio amada.
0: Muy bien, muy bien. Los oyentes que se comunican al 2616-177-997. Abierta nuestra línea para que se comuniquen. Recibimos accidentes, saludos, opiniones, videos, fotos.
1: Desayunos.
0: Desayuno. Sanguchito de miga. Manuela Sáez 24-21 de la acera. y así sucesivamente. El Paso Cristo Redentor y el Paso Pehuenche están cerrados, nevadas en alta montaña, y les vamos a contar. Y atención, jubilados y pensionados, hoy cobran los beneficiarios que superen la mínima con DNI terminado en los números 0 y 1. Y finalizó el operativo de asistencia que se desarrolló ayer para habitantes de alta montaña en medio de las nevadas. Hubo una ventana de, no sé si de buen tiempo, pero donde dejó de nevar y corría viento blanco. Y bueno, hicieron lo que pudieron en medio de este contexto. Terminó ayer por la noche este operativo de asistencia que llegó a Polvaredas, a Punta de Vacas, a Penitentes, a Puente del Inca. Los efectivos de gendarmería y también de otras fuerzas policiales llevaron medicamentos, botiquines, primeros auxilios, mercadería no perecedera, bolsas de leña, garrafas de gas de 10 kilos, pañales, porque hay menores también que, bueno, los locales han decidido quedarse en el lugar y no ser evacuados hacia Uspallata o hacia otras localidades que no tienen una situación tan compleja como pasa en las zonas más cercanas al límite con Chile. Asistieron a 60 familias que están en sus domicilios. También colaboraron con el barrido de vehículos de turistas que estaban en la zona. Y está habilitado solo hasta Uspallata, por lo menos ayer estaba habilitado hasta Uspallata, a la espera de nuevas nevadas que iban a comenzar esta madrugada, según nos decía el pronóstico. Ya vamos a actualizar también esa situación, pero hoy comenzaba la segunda parte de este temporal, un nuevo temporal que iba a ingresar en el día de hoy. Y bueno, tiene bastante preocupados a todos esta situación, sobre todo porque hay gente que no quiere ser evacuada o que por decisión propia deciden quedarse en estos lugares. Durante el operativo también trabajaron con maquinaria específica para poder limpiar la calzada, a cargo de Vialidad Nacional esta parte. Y ayer habló el comisario inspector Mario Lucero, que es el responsable de la coordinación operativa del corredor internacional, y detalló cómo asistieron a las personas que esperaban con desesperación mercadería y alimentos. Tremendo el relato. Escuchamos lo que decía Lucero.

0: Bueno, y también analizan reuniones técnicas para diseñar un plan de reapertura para el uso del paso fronterizo chileno. Desde Chile explicaron la idea, siempre y cuando la transitabilidad sea segura. El delegado presidencial, Ricardo Figueroa Ayala, explicó que el temporal ha acumulado más de 5 metros de nieve y dijo que el ejército de Chile, Ayala habló sobre Chile, y dijo que los equipos viales vigilan la zona mientras se mantienen los turnos de emergencia para monitorear la situación, pero es mucho más compleja la situación del otro lado de la cordillera, en la zona de Portillo, por ejemplo, donde hay gran cantidad de nieve acumulada, en la zona donde está el hotel, que es donde están los caracoles también. Sí. Escuchamos lo que decía Ricardo Figueroa Ayala, que es el delegado presidencial en el lugar de Chile.
1: Nosotros ya estamos haciendo las evaluaciones correspondientes. Mañana iniciamos las reuniones técnicas de evaluación para ir generando un plan de apertura cuando las condiciones climáticas así lo permitan, los informes técnicos también lo permitan, porque nuestra primera prioridad son las personas, obviamente dándole una condición adecuada a la transitabilidad de nuestro punto estratégico, que es importante para nuestra provincia, nuestra región y para nuestro país.
0: Bueno, hasta ahí la palabra de Ricardo Figueroa Ayala, delegado presidencial del lado chileno. Y ahora sí, vamos a escuchar al comisario inspector Mario Lucero hablando sobre cómo fue el operativo para asistir a las personas en alta montaña, sobre todo en estas zonas donde se llevó ayer este mega operativo en Polvaredas, Punta de Vacas, Penitentes, Puente del Inca, donde asistieron a todos los locales con alimentos, garrafas también, hasta pañales les llevaron.
2: Punta Vaca, hacia arriba, lo que es Penitente, Puente del Inca y Cueva, está todavía intransitable porque están las maquinarias trabajando. Uh-huh. Están haciendo, aparte de la brecha que se hizo sanitaria, están sacando todo lo que es la nieve acumulada a los costados de la brecha. Están trabajando tres máquinas y dos topadoras de Vialidad Nacional. Y esto no lo había visto hace por lo menos 15, 20 años, no se había visto este temporal. Hace muchísimos años atrás, que no nevaba como esta... como esta nevada, como este temporal. Había gente que lloraba, porque no tenía nada. Claro, una gente que nos pedía, por favor, hoy vamos a comer pasta. Traigo los pedidos tallarines y es algo increíble.
0: Bueno, hasta ahí la palabra del comisario inspector, Mario Lucero. Tremenda la situación de muchos que no tienen provisiones. Y bueno, muchos días aislados también desde la semana pasada que está cortado el Paso Cristo Redentor. Recién ayer pudieron asistirlos. Y me imagino que con el frío también se hace bastante más compleja la situación. Ayer nos contaban algunos pobladores allá de alta montaña, como Araceli, que es dueña de un emprendimiento en Penitentes, dijo que estaban preparados para la situación, contó que tenían agua, garrafas. Pero esta no es la situación de todos. Y la verdad que quizás a no todos les da para tener provisiones y viven con el día a día. Mientras que otro empresario gastronómico también contó que se había quedado en las cuevas y que lo que estaba pendiente era el rendimiento de las provisiones que tienen, sobre todo para poder cocinar y para poder seguir operando. Pero complicada la situación en alta montaña si nos ponemos a ver esto que relataba Lucero. Y por otro lado, los especialistas afirman que el fenómeno del Niño ya comenzó, se proyecta que alcance una categoría fuerte hacia la primavera. Habló Maxi Viale, meteorólogo, explicó que este fenómeno altera los patrones globales de precipitación, impulsa un corredor de humedad y ciclones que genera nevadas persistentes en la cordillera, y dio más detalles sobre lo que está pasando ahora, la explicación científica de Maxi Viale sobre el fenómeno del Niño.
3: Entonces ahora vamos con los impactos, síntomas en nuestra región. Uno de ellos son las mayores nevadas en alta montaña y mayores lluvias en Chile. Y ese proceso se ha iniciado con estos dos eventos que han ocurrido. Y eso tiene que ver con un patrón meteorológico que se establece en el Océano Pacífico, que es un corredor de humedad y de sucesivos ciclones o de centros de baja presión que vienen viajando e impactando contra la cordillera de los Andes. Ese síntoma es el que ya está presente y hace una semana que estamos viviendo y se manifiesta con los dos eventos que vienen ahora y pegan en cordillera, sobre todo en Patagonia Norte.
0: Bueno, hasta ahí Maxi Viale, donde también habló sobre las herramientas meteorológicas. Dice que tienen un límite de predicción de 15 días y que es por eso que las nevadas podrían extenderse mucho más allá de las fechas estimadas oficialmente, donde se habla de los primeros días de agosto. Por lo menos ayer se hablaba entre el 2 y el 4 de agosto que se podrían extender las nevadas, pero claro, de acá al 2 al 2 o al 5 de agosto inclusive, ahí tenemos 15 días. Claro. Después no sabemos qué pasa, pero todos los días nos han ido comentando finales de julio, principio de agosto, 2, 3, y así sucesivamente se han ido corriendo los días. Así lo explicaba Maxi.
3: En la meteorología existe un límite de pronóstico numérico con lo que hacemos los pronósticos día a día para decir este día nieva, este día no nieva. Y ese límite viene del orden de 10 a 15 días. Es por ello que los gestores del paso internacional están diciendo que a partir hasta el 4 de agosto se mantendrían las nevadas, pero es porque el límite que le está permitiendo la herramienta numérica de pronósticos. Hace 5 días atrás, cuando empezaba el evento, estaban diciendo todo el mes de julio se iban a continuar las nevadas. Ahora han ido avanzando los días y van diciendo que hasta el 5. Eso tiene que ver con el límite de la herramienta de pronóstico.
0: Bueno, hasta ahí la palabra de Maxi Viale y por su parte el director de gestión hídrica del Departamento General de Irrigación dijo que estas nevadas, vamos a ver el lado positivo, por lo menos hasta el momento, mejoran las perspectivas hídricas en Mendoza gracias a estas nevadas. Sin embargo, aseguran que los embalses siguen siendo el principal desafío ya que los niveles están bajos. Y hablo el director de gestión hídrica del Departamento General de Irrigación, dijo a Aniwil que el fenómeno del Niño trae mucha nieve y que octubre y noviembre la provincia también recibirá muchas lluvias, es lo que esperan aproximadamente para los próximos meses.
4: Pero lo cierto es que nosotros estamos en corta de riego. La temporada de riego, la nueva temporada tiene que empezar. Normalmente, históricamente, empezaba el primero de agosto, pero lo cierto es que los embalses están bajos, excepto en el Diamante, en todos los otros ríos los embalses están bajos. Así que, y como el agua no va a llegar, no equilibra, no compensa las demandas hasta noviembre, agosto, septiembre, octubre y parte noviembre, hay que enfrentarlos con los embalses.
0: Bueno, está ahí la palabra de Rubén Villodas, ingeniero, director de gestión hídrica del Departamento General de Irrigación. 6:15 minutos, Tommy.
5: Sí, ayer lo que les decía, para ir ya sellando el capítulo mundialista, van a seguir apareciendo declaraciones. De hecho, ayer volvió a hablar Scaloni.
0: Empujato, qué pesado. No,
5: es la séptima.
0: Hasta dos me he cansado.
5: La séptima vez que salió ayer de su casa para recibir a vecinos, a gente que lo iba a saludar y a homenajear a su manera. Bueno, vos imaginate Pujato de recibir a Scaloni en un barrio común y corriente. Y tenés a Scaloni ahí, y bueno, te da por golpear la puerta, agradecerle, darle un fuerte abrazo, aunque salga 7 veces. ¿Te das cuenta?
0: Déjenlo descansar.
5: Lo tipazo que es Lionel Scaloni. Bueno, ¿por qué menciono esto? Porque también ayer, habló el Ratón Ayala, que fue miembro del cuerpo técnico de esta selección y que también fue protagonista en el final del partido frente a España, en los festejos de españoles, que hubo una gresca con Leandro Paredes. Y que él mismo también fue protagonista de unos empujones, le dio un correctivo, por decirlo de una manera burda, a Dani Olmo, figura española, y habló respecto del empujón barra correctivo, que se ve en los videos,
0: sí,
5: hacia Dani Olmo. Ayer habló con los colegas de Radio La Red, así que vamos a escuchar a Roberto El Ratón Ayala.
6: Que me hago cargo de porque fue más un empujón que otra cosa, no fue un puñetazo como quieren decir, simplemente fue un empujón y nada más, y quedó ahí, pero bueno, fue una reacción a un dicho, pero ya está. Por eso, si yo lo veo a Dani Olmo, obviamente que le pediré las disculpas en persona, no tengo la posibilidad en estos momentos, pero bueno, ya está, ha pasado miles de veces. Lo que pasa es que no sé por qué últimamente, y más con nuestra selección también, es como que no sé si es una campaña, si es algo, pero bueno, hubo una cierta, digamos, animosidad de que no le vaya bien a nuestra selección, de que bueno, que jugamos otra fútbol, bueno, es el fútbol que nosotros sentimos e intentamos darle alegría a nuestro pueblo.
5: Bueno, ahí pasaba la primera parte del Ratón Ayala. No solo habló de esta campaña anti-Argentina, del empujón, sí. Bueno, le empujó la cara con la mano, vamos a decirlo así, porque él dice que no fue un correctivo, pero está el video. Del Ratón Ayala, que también habló.
0: Lo reconoce.
5: Y si lo ve, le pediría disculpas. Es un señor, Roberto Ayala, que también habló de estas teorías conspirativas, de que Argentina entregó la final, de qué dijo Messi en el vestuario, por qué salieron todos mal. Bueno, respecto de esto también habló Roberto Ayala en La Red. Lo escuchamos.
6: y son cosas que escuchamos que decimos no puede ser que estén diciendo estas cosas, ¿no? Sinceramente no lo entendemos, porque no ha pasado nada de eso, al contrario, ha habido un equipo que te ha superado y listo, no hay que buscar más. Hay que hablar simplemente de fútbol, de lo que realmente ha pasado en el campo en cuanto a fútbol. Después lo otro no suma.
5: Bueno, lo otro no suma, coincido con el Ratón Ayala, y también para ir ya desvaneciendo de a poco lo que ha sucedido con la Copa del Mundo 2026, y cerrando ese capítulo, iniciamos el fútbol argentino, el fútbol de la Liga Profesional, que va a comenzar en el día de hoy, en su primera fecha del formato clausura, con 3 partidos, Fede. 7:30 de la tarde, Sarmiento de Junín, Argentinos Juniors, va a ser el primer partido. Mismo horario para que Belgrano, el actual campeón del fútbol argentino...
0: Sí, la verdad que no los conozco eso tampoco.
5: Sí, yo creo que te acordás bastante.
0: No los conozco.
5: Belgrano de Córdoba va a recibir en Alberdi a Rosario Central. Lindo partido. Lindo partido para inaugurar la fecha. 7:30 de la tarde va a ser ese encuentro. Y 21:45 en Varela, Defensa y Justicia va a recibir a Aldo Civi de Mar del Plata.
0: Muy bien, gracias Tommy. 6:20 minutos, actualizamos los datos del tiempo. A esta hora en el Gran Mendoza y alrededores, el servicio meteorológico dice 5 grados 4 décimas, la humedad 93%, el pronóstico algo nublado, ascenso de la temperatura, neblinas matinales, ojo los que van a ir por las rutas, en nevadas de intensidad moderada en la cordillera, vuelve a ingresar otro frente, la máxima estimada 15 grados. Nos pueden escribir al 2616-177-997, contanos. ¿Y vos? ¿Diste un empujón con la mano?
5: ¿Le
0: corriste la cara con la mano a alguien? Paren un poco, che. Paren un poco. Cuéntenos qué es lo que más les gusta de la argentinidad y listo. Enfoquémonos en las cosas lindas de nuestro país. Ya está con lo de las teorías conspirativas. Se puso demasiado largo. Ya jueves y seguir hablando de temas... pero bueno, siguen apareciendo testimonios también y cosas que... ayer lo de Rosalía, que paralizó a medio país. Tremendo lo que sucedió. Así que cuéntenos al 2616-177-997. ¿Están cansados o no están cansados esto de la campaña entre Argentina?
5: Y al streaming también, que nos están escribiendo.
0: Exactamente.
5: Sandra nos saluda. Buen día, tomando unos mates.
0: Uy, qué rico.
5: Y esperándolos. José dice, buenos días, chicos.
0: Buenos días para todos los que están del otro lado, la gente del streaming que también nos está viendo.
5: Las tortitas en la guardia.
0: Y que ahí pueden buscarnos. Como Radio Ni Will, aprietan el circulito rojo donde dice en directo y nos ven durante toda la jornada. El streaming que está encendido toda la jornada. Y bueno, gracias por elegirnos también por ese medio. 6:21 minutos. Bueno, vamos a cambiar de tema y vamos a hablar sobre la Cámara de Diputados. Ayer rechazó el pedido de juicio político contra la vicegobernadora Eve Casado. 13 dirigentes disidentes del radicalismo evaluaron el pedido por los dichos en redes sociales sobre el seleccionado de fútbol francés, que tuvieron consecuencias institucionales y diplomáticas. Luego de la argumentación de diferentes referentes de la oposición, el pedido contra la vicegobernadora terminó siendo rechazado por 33 votos negativos, contra 11 positivos y 3 ausentes. Recordemos, Eve Casado había dicho que le caía muy mal Mbappé después del partido de Paraguay-Francia. Donde Paraguay queda eliminado de la Copa del Mundo y se ve que Mbappé tiene una actitud muy fea. Y bueno, después Eve Casado dijo que el equipo francés era un equipo africano. Cambiamos de tema y hablamos sobre seguridad. La ministra Mercedes Ruz habló sobre el sistema para inhibir celulares que ya está en marcha en las cárceles de Mendoza. La ministra de Seguridad indicó que en términos generales está vigente con informes a las compañías de celulares para que no otorguen señal en las penitenciarías y de todas maneras antes de fin de año van a arrancar de manera más específica en las cárceles y la primera será Alma Fuerte, que esto está en Luján. Pero bueno, hay un tema de complejidad mayor ahí en la cárcel, por ejemplo, lo que es San Felipe y también lo que es Bolón-Surmer, porque hay zonas residenciales alrededor. Y bueno, si ponen los inhibidores, a veces son de larga distancia y también perjudican a los vecinos. Pero escuchamos lo que decía Mercedes Ruz sobre el sistema para inhibir celulares que ya está en marcha en las cárceles de Mendoza.
7: Hemos generado reportes a las distintas compañías de teléfono respecto de lo que hemos detectado intramuros y también a ENACOM. Y es más, le presentamos a ENACOM un proyecto de resolución, porque yo creo que ENACOM tiene que sacar una normativa nueva, que está atrasadísimo y que solamente ha sacado una normativa en relación con inhibición en las cárceles federales, pero no en las provincias. Y además estamos con esta segunda etapa, que es esta licitación que vos mencionás, que está en curso todavía, que esa inhibición tiene que ver con pabellones concretos, es decir, es para inhabilitar la señal en pabellones concretos que van a estar destinados a máxima seguridad. Sí, por alma fuerte.
0: Bueno, hasta ahí la palabra de Mercedes Rubus, ministra de Seguridad de la provincia.

0: 261-617-7997. Duilio nos dice: buen día, estas mayores nevadas se consideran anormales, pero en función del ancho del río Mendoza, por ejemplo, en el pasado de invierno no nevaba mucho más y era lo normal. Bueno, sí, ahí habría que preguntarle a los meteorólogos sobre estas mayores nevadas. Pero bueno, veremos también cómo se sigue desarrollando, porque como contaba Maxi, durante 15 días nada más pueden tener un pronóstico. Después, claro, lo que venga días posteriores va a ser materia de entender qué es lo que va a pasar. Y Andrea nos dice: buen día, Argentina es lo más maravilloso que me sucedió en la vida. Hace más de 45 años vivo aquí, es mi hogar. Gracias, Argentina. Gracias, argentinos, por tanto.
1: Bien, Andrea.
0: Dice Andrea, que no nos dice de qué país es, pero entiendo por lo que dice su mensaje que no es nacida en Argentina. Pero la adoptamos. Nosotros adoptamos a todos. Es más, sí, claro. Nuestra constitución dice que el que quiera venir a vivir, que venga. Mientras aporte, trabaje, está todo ok.
1: Para Samuel Jackson, le mandamos un abrazo.
0: Para Samuel Jackson y el resto de la gilada. 6:25, tenemos informe del tránsito.
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0: ¿Qué tal, Luis Jofre? Buen día, ¿cómo le va? Bienvenido.
3: Muy bien, Federico. Buenos días, buen día, Titito. Gusto de saludarlos en esta mañana. ¿Cómo andan ustedes?
0: Muy bien, muy bien. Acá arrancando está el Tommy.
1: Cambiado está Titito.
0: Está el Tommy Tomás Vincertepper.
1: Vamos, Luisito.
0: El señor Tomás Vincertepper. Bueno, Luisito, ¿cómo está el tránsito?
1: Se tentó Luis.
0: ¿Todo bien? Sí. Vamos de nuevo. ¿Qué tal, Luis? ¿Cómo va? Buen día.
3: Pero muy bien, ahora sí. Ahora respiramos y empezamos de nuevo.
0: Muy bien. Luisito, ¿cómo está el tránsito en la ciudad de Mendoza hasta ahora?
3: Bueno, muy tranquilo. Como siempre ocurre esta hora de la mañana, Fede, el tránsito prácticamente no tiene demoras. Principales ingresos, así que la gente puede ingresar sin mayores contratiempos. Vamos a advertir un dato que tiene que ver con un despeje que se ha producido, que ya está en la zona de calle Primitivo de la Reta, entre Migorín y Garibaldi, durante la mañana en ese sector, en ese tramo de Primitivo de la Reta no se podrá estacionar porque se va a hacer allí una mudanza en el sector, así que tener en cuenta quienes diariamente estacionan por Primitivo de la Reta, hoy deberán buscar algún lugar alternativo. Porque, repetimos, que entre Garibaldi y calle Amigorena está ya el despeje de estacionamiento en ese punto del microcentro de la ciudad de Mendoza. Bueno, atención también porque sigue muy reducido el tramo de Fragata Moyano. Esto lo venimos diciendo en informes anteriores. Fragata Moyano entre San Martín y 9 de Julio está reducido a un solo carril, está muy reducido a un carril para que puedan transitar allí los colectivos. Tarea que está haciendo la empresa Aguas Mendocina. Recordamos también quienes vayan a ingresar por la zona sur, Belgrano y San Juan permanece con el corte total de tránsito para quienes llegan desde Godoy Cruz a Capital. En este caso, el ingreso directamente hay que hacerlo por Avenida San Martín e Irigoyen, zona que aún está habilitada al tránsito tanto para llegar a Capital de Mendoza como para salir hacia el departamento de Godoy Cruz. Otro dato también que aportamos recordando, sí, que el tramo de calle Martínez de Rosas sigue la restricción por obras entre calle Puerdón y Mariano Moreno. Todo ese sector de 2 cuadras, prácticamente hay un solo carril, así que la gente que vaya al mediodía por esa zona, que lo haga con mucho cuidado, que es un sector directo de salida, en este caso, hacia el departamento de Godoy Cruz. Viaducto hasta ahora, como te decía Fede, está tranquila, sí, la marcha, sin demoras, buena marcha a Casa de Gobierno, sin inconvenientes, donde iniciamos el recorrido cada mañana, paso a los Andes Mariano Moreno, y en cuanto al pavimento, hoy está en condiciones, está completamente seco, así que es un buen dato que le estamos aportando a la gente que de a poco hace su ingreso a la capital.
0: Muy bien, muchas gracias, Luis, que tengas buen día.
3: Igualmente para ustedes, gran abrazo, Fede, hasta luego.
0: Abrazo, chau, chau. Acá en WhatsApp nos dice un oyente, Tommy, buen día, chicos, consulta. ¿Se sabe cuál va a ser la sanción de la FIFA para Argentina por el trapo de Malvinas?
1: Todavía no.
0: Tengo entendido que es económica nada más.
1: Va a ser una multa económica fuerte, pero todavía no está definida.
0: Claro. Chicos, Nora acá nos dice, buen día, respecto a la selección, ¿era la forma de juego? Se veía que tienen que aclarar, dejaron todo, y si ellos quedan bien con su Argentina. Han despertado a la fiera, el pueblo argentino defendiendo la argentinidad.
1: Vamos, Nora.
0: Mira, te debo uno que, a ver si adivinas de quién es. Esto es un tuit. Ah. Si te odian sin ningún motivo, aparentemente es porque irremediablemente te aman. Y no se lo bancan, avaros espirituales, formateados para mirar al otro sin poder superarlo, estableciendo comparaciones negativas, desabastecidos neuronales con complejo de inferioridad y superioridad, lamentables. Sorry por tener un país glorioso.
1: La UAN,
0: exactamente. Negro, vamos a la pausa, doblemos.

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0: Arriba, gente, arriba. Arranca. Vamos.
1: Vamos al azar.
0: Vamos, que son las 6:34 minutos. Ya hoy está. No tan tarde, Juan Carlos. Tienen dos minutos más para estar en la cama, que se pueden convertir en 10, 15, 20.
1: No, qué feo.
0: Y así sucesivamente, como me pasa a mí en las mañanas. ¿A vos qué pasa?
1: La famosa posponer.
0: Sí, llego. Hago las cosas rápido.
1: Ahí voy.
0: Después.
1: Pero sí, tengo 700 alarmas.
0: Arranca. Corriendo. ¿Arranca o no arranca?
1: Siempre arranca.
0: Bueno, se pueden seguir comunicando. 2616-177-997, el WhatsApp de la radio. Argentina al palo hoy. Sigue la defensa de los argentinos. Vamos a hablar de cosas lindas hoy, no hablar de la campaña de Argentina. Tenemos títulos a esta hora.
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0: Gran operativo de asistencia para habitantes de alta montaña. Tras las intensas nevadas y la ventana que hubo ayer, llegaron a Polvaredas, Punta de Vacas, Penitentes y Puente del Inca. Efectivos de gendarmería llevaron medicamentos, botiquines de primeros auxilios, mercadería no perecedera, bolsas de leña, garrafas de gas de 10 kilos, pañales, entre otros víveres. Asistieron a 60 familias que se encuentran en sus domicilios en las zonas de alta montaña. Además, analizan reuniones técnicas para diseñar un plan de reapertura para el paso fronterizo. Del lado chileno, el temporal ya acumuló más de 5 metros de nieve. El ejército de Chile y equipos viales vigilan la zona mientras se mantienen turnos de emergencia. Diputados rechazó el pedido de juicio político contra la vicegobernadora Eve Casado. Fue por 33 votos negativos contra 11 positivos y 3 ausentes. 13 dirigentes disidentes del radicalismo provincial elevaron el pedido por los dichos en redes sociales sobre el seleccionado de fútbol francés, que tuvieron además consecuencias institucionales y diplomáticas. El gobierno impulsa la venta de medicamentos de venta libre fuera de las farmacias. La iniciativa promovida por Federico Sturzenegger, el ministro de Desregulación, busca autorizar la comercialización en kioscos, supermercados y plataformas digitales puerta a puerta. En caso de aprobarse, Mendoza tiene una situación particular porque hay una ley propia que se debería modificar. Caputo presentó el nuevo proyecto de inocencia fiscal y sacar los dólares del colchón. El ministro de Economía presentó una serie de cambios al régimen vigente que busca incentivar la bancarización de los ahorros no declarados que están fuera del sistema, que se estiman en 170 mil millones de dólares. El gobierno enviará hoy al Congreso el texto definitivo. La actividad económica cayó 0,5% en mayo, según INDEC, el estimador mensual de actividad económica, el EMAE. Tuvo una contracción en comparación a abril, pero cerró con una suba del 0,2% frente al mismo mes del año pasado. El crecimiento interanual estuvo impulsado principalmente por la explotación de minas y canteras, agricultura y servicios de electricidad, gas y agua. 6:36 minutos.
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Inconfundible y bella voz. Claro. El 23 de julio del 2011, la industria de la música perdió a una de sus voces más icónicas, talentosas, la jovencísima Amy Winehouse. Falleció a los 27 años en su residencia de Camden, en Londres. El Club de los 27 se suma Amy Winehouse, talentosísima artista, muy pocos discos, pero muchísimos éxitos. Y como les decíamos, una voz inconfundible. Su estilo soul, influencias de R&B y jazz, la cantante británica dejó un legado imborrable. Solo dos álbumes de estudio y el Frank y el aclamado Back to Black. Tremendo, se los recomiendo. Este último ganador de 5 premios Grammy. Winehouse revitalizó la música popular del siglo XXI y abrió el camino para una nueva generación de artistas femeninas. Estamos escuchando Valerie de Amy Winehouse.

0: 2616177997, el WhatsApp de la radio. Se pueden comunicar con nosotros. 5 grados 8 décimas la temperatura y la humedad 86%. Para hoy se espera algo nublado, ascenso de la temperatura, neblinas matinales, nevadas de intensidad moderada en la cordillera y una máxima estimada de 15 grados. Ayer la máxima no superó los dos dígitos, mucho frío ayer y anteayer, así que hoy se espera una linda jornada. El viernes también, algo nublado, ascenso de la temperatura, sin precipitaciones en cordillera, veremos si Maxi coincide acá, máxima estimada 17 grados, y el sábado poca nubosidad con vientos del noreste, máxima estimada 18 grados, y el domingo, Tommy... Sonda en el llano. Oh. 22 grados la máxima. Dice a ver, el pronóstico. A ver qué nos dice nuestro meteorólogo, si coincide con esto, porque la verdad es que vamos a estar frente a condiciones muy cambiantes, por lo menos desde acá hasta el domingo, muy, muy, muy cambiantes con temperatura en ascenso.
1: ¿Cómo resiste un sistema inmunológico con este clima?
0: ¿Aguanta o no aguanta? ¿Aguanta o no aguanta?

0: 6:41, está cerrado el Cristo Redentor, el paso hasta nuevo aviso, el Pehuenche también. Acaban de actualizar la información desde la Coordinación de Fronteras y también Osvaldo Valle nos dice, este jueves ingresó otro sistema frontal desde Chile, se extiende hasta el 5 de agosto aproximadamente, transitable hasta Uspallata. Ven que se va corriendo un día más porque los pronósticos de meteorología pueden predecir hasta 15 días nada más. Así que bueno, ahora hasta el 5 de agosto aproximadamente se mantiene esta situación en alta montaña. Tommy.
1: Sí, habló Riquelme, habló Juan Román Riquelme.
0: Ah, que no lo conozco, no sé qué.
1: Sí, lo conoces. Este que...
0: Ya sé.
1: El presidente de Boca.
0: Ese equipo que está ahí en un lugar medio...
1: No seas malo. Este que va a jugar hoy Copa Sudamericana, porque hoy enfrenta a los Higgins de Chile, partido que será transmisión, obviamente, de Radio Newell, Boca O'Higgins.
0: Vamos, Higgins.
1: Por los playoffs de la Copa Sudamericana. Recuerden todos también que en este contexto postmundial le ha permitido la Conmebol, Alejandro Domínguez, su presidente, poder a los equipos argentinos ser homenajeado a la selección argentina, realizando un homenaje con una bandera y un minuto de aplausos. Así que...
0: Perdón, Tommy, escuchaba si se iban a cebar los equipos y iban a hacer lo mismo que la selección con Malvinas.
1: Bueno, lo hizo Tigre ya. Lo hizo el conjunto de Victoria, que jugó en Uruguay y que ganó 3-0. Además de eso, pospartido, le dieron una bandera de las Malvinas son argentinas y se la presentó a su gente, a los que habían viajado. Bueno, Juan Román Riquelme habla respecto de la selección argentina, opinó sobre la final el presidente de Boca y decía lo siguiente sobre la Argentina.
2: Mejor es ese, ¿no? Porque después es un torneo en el cual eso mano a mano son 20 días en el cual te tenés que levantar bien esos 20 días. Y aparte juega cada 3 días, que los jugadores se lesionan, que están cansados, que... Bueno, ahora lo hemos vivido con la selección en la final, ¿no? Es decir, la selección se notó que estaba cansada.
1: Ajá.
2: Y por más que España juega de maravilla, lo hace muy bien, la verdad que hay que felicitar a España porque juega muy bien a la pelota, pero yo creo que Argentina estaba cansada, ¿no? Y si hubiese tenido un poco más de descanso... Yo creo que el partido hubiese sido otro.
1: Bueno, opina sobre la final, sobre la selección argentina, Juan Román Riquelme, pero claro, lo que les decía, ya vamos desvaneciendo el tema mundial de fútbol, porque hoy juega Boca por Sudamericana, metió un mercado de pases con algunos refuerzos, entre ellos Sebastián Villa, que fue la novela de ya de este veranos, inviernos, pasó varios mercados de pases. El colombiano que jugó hasta hace muy poquito en Independiente de Rivadavia, por más de 7 millones de dólares, lo vende a Boca, el conjunto mendocino, y Riquelme opinó sobre Sebastián Villa. ¿Por qué? Porque bueno, se fue con juicio el colombiano, se fue mal de Boca, después lo rescató Independiente.

0: tiene chances o lo dan como titular esta noche en la Bombonera ante los Higgins de Chile. Bueno, vamos a escuchar a Riquelme que opina sobre Sebastián Villa.
1: Con Sebastián, nosotros cuando tuvimos la suerte de tenerlo acá en el club, hemos vivido momentos bastante raros, ¿no? Porque a mí me ha tocado ser futbolista, entonces lo he vivido de cerca todo lo que él... Y muchas veces, durante aquel tiempo, más de un compañero por ahí tenía que ir a declarar o lo que sea. Y siempre te mandaban a declarar un día que vos no tenías partido. Es algo común eso, que siempre que vos tengas que ir a declarar sea un día que vos no tengas partido. A Sebastián lo hacían ir a declarar el mismo día de los partidos. Nosotros hemos vivido cosas bastante raras. Y con Sebastián hemos sido muy, muy claro, muy, muy simple, muy sincero. Le dijimos que él iba a seguir jugando y que en el momento que tengan una decisión, sea el juez o quien sea, si no pasaba nada seguiría jugando, si era sentenciado dejaba de jugar. Y fue lo que pasó. Nos pasó eso, acá no jugó más. Se fue a Mendoza. Mendoza ha jugado durante mucho tiempo, que lo sabemos todo, ¿no? Y nadie se preguntaba nada cuando jugaba en Mendoza, nadie preguntaba nada. Y ya cumplió su sentencia.
0: Bueno, ahí la palabra de Riquelme, no es la primera vez que opina respecto a esto, porque claro, se vino a Mendoza y ahí todo el tema de su ámbito judicial mermó, porque al no estar en Boca, opinión de Riquelme, se ve que apuntan menos desde tribunales. Bueno, ya su causa está resuelta ya desde el año pasado, uh-huh. Y es por ello que también vuelve a Boca. Lo que no habló Riquelme es que se fue también con un juicio contra Boca, ¿no? Y ahora lo vuelven a contratar. Bueno, sobre eso no dijo nada Juan Román Riquelme. Lo cierto es que ya esa novela ha finalizado y esta noche juega Boca ante los Higgins de Chile 21-30 con la probabilidad en el 11 titular para Sebastián Villa.
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0: Oh, por supuesto.
2: Muy bien.

0: 6:46, el gobierno nacional impulsa la venta de medicamentos de venta libre, que son así considerados, fuera de las farmacias. Esta iniciativa es promovida por el ministro de Desregulación, Federico Sturzenegger, que busca autorizar la comercialización, ya sea en kioscos, en supermercados, cosa que no está permitida hasta el día de hoy, y plataformas digitales puerta a puerta, lo que podría llamarse mercado libre. Y también con los delivery, que está pedido ya.
1: Claro.
0: Igual, yo...
1: ¿Podés pedir en farmacias?
0: Sí, podés pedir en farmacias. No hay problema con eso, es más. Pero se pide en la farmacia específicamente.
1: Claro, capaz
0: no
1: ahora en, se,
0: no
1: puede,
0: en un kiosco.
1: Se puede pedir en pedidos a Market y buscarlo,
0: claro,
1: de algún supermercado.
0: Por nombrar un ejemplo, Rappi también, que hacen a un kiosco. Son los únicos dos servicios de delivery que existen. Bueno, este proyecto del ministro de Desregulación va a ser enviado próximamente al Congreso Nacional. Se conocieron algunos detalles nada más, pero faltan algunos otros más. Y esto genera rechazo en las entidades farmacéuticas. Como por ejemplo, ayer habló la titular del Colegio Farmacéutico de Mendoza, Beatriz Cucci, advirtió que la norma no aplicaría en Mendoza y que la ley provincial prohíbe la venta de remedios en establecimientos no habilitados, y también contó lo peligroso que podría llegar a ser esto, según consideran los farmacéuticos.
2: El medicamento tiene un tratamiento totalmente distinto al de cualquier otro producto, porque el medicamento es un bien social, tiene que tener un control desde que se elabora, se conserva hasta que se dispensa. Ese único lugar que puede seguir toda la trazabilidad del medicamento es la farmacia. ¿Por qué? Porque tiene al frente a un farmacéutico con una matrícula, con un estudio universitario, responsable de todo el circuito de ese medicamento. Podés tener un medicamento que es ilegal en el circuito de la venta de o dispensa del medicamento. Aunque sea de venta libre el medicamento, lo que te quiere decir que no necesita prescripción, pero eso no quiere decir que no tenga efectos secundarios, que deba tomarse de una siguiente forma, que el paciente que llega a la farmacia te pregunta, te pide consejos. Uno no puede estimular la automedicación.
0: Bueno, hasta ahí Beatriz Cucci, donde también habló sobre el caso Mendoza, como les contábamos recién, porque Mendoza tiene una ley

0: propia y debería modificarla para poder acceder a este tipo de medicamentos de venta libre en, como les decíamos, supermercados, kioscos, plataformas digitales, también de puerta a puerta.
1: Si Mendoza no se adhiere, no se aplica, porque Mendoza tiene su propia ley provincial de salud. Sí, sí, hemos trabajado y le hemos expresado el por qué nosotros no, pero ellos están, comparten totalmente nuestro punto de vista y aparte por nuestro compromiso también.
2: Con lo cual, si Mendoza no adhiere, todo seguiría igual, ¿es así?
1: Exactamente, y tendría que seguir mejor, porque el medicamento no puede estar fuera de la farmacia, sea de venta libre o no sea de venta.
0: Bueno, hasta ahí la palabra de Beatriz Cucci, titular del Colegio Farmacéutico de Mendoza. 6:49, vamos a una tanda, ya volvemos.
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0: corazón. 6:54 minutos, últimos minutos de este informe Newell. Ustedes se contactan al 2616-177-997. Chicos, yendo a trabajar en el 401 sin calefacción. Recuerden que a no ser que esté rota.
1: Yendo a la trabajación. Algún...
0: Yendo a la trabajación, exactamente. Tiene que ser obligatorio esto, y si no el gobierno también dispuso sanciones para aquellos grupos de transporte que no den los servicios de calefacción o de aire acondicionado a los pasajeros. Tommy, ¿tenemos más deportivas?
1: Sí, claro, porque mañana también habrá acción de la Liga Profesional, habrá transmisión de Radio Newell en la tarde, porque en el Víctor Legrotaile juega Gimnasia de Mendoza, que retoma la actividad oficial, en la primera fecha de clausura, 16:45 el horario del partido para el Lobo ante Central Córdoba de Santiago del Estero, el partido inaugural para Gimnasia en el torneo clausura. Recuerden que en la primera rueda Gimnasia logra un triunfo en el Madre de Ciudades, en Santiago del Estero. Bueno, vamos a ver cómo le va al Lobo, que en esta segunda rueda se define todo. Se define campeón, obviamente, pero también los descensos. Así que es una segunda rueda que, si hace una campaña como la del torneo Apertura, Gimnasia va a tener muchas chances de mantenerse en la primera categoría del fútbol argentino. 7 de la tarde del viernes también, Racing frente a Gimnasia La Plata y Vélez Instituto, y 21:15 Platense frente a Unión de Santa Fe y Huracán en el Ducó recibiendo a Banfield. Son los partidos de mañana viernes.
0: Gracias, Tommy. Cambiamos de tema, hablamos sobre Luis Caputo porque ayer presentó el nuevo proyecto de inocencia fiscal para sacar los dólares del colchón. El ministro de Economía presentó esta serie de cambios al régimen vigente que busca incentivar la bancarización de ahorros no declarados que se encuentran fuera del sistema. El gobierno va a enviar hoy al Congreso este texto definitivo de esta iniciativa. Los detalles técnicos fueron explicados por especialistas tributarios convocados por el Ministerio de Economía. La medida no es un blanqueo de capitales, ojo con esto, sino que actualiza el régimen de declaración jurada simplificada de ganancias implementado en el 2025.
2: Hoy, en realidad, estamos en, digamos, en récord de lo que es depósitos en dólares en el sistema financiero, 40.000 millones de dólares. Aún así, hay más de 4 veces la cantidad de depósitos en dólares en lo que es ahorro de, como digo, debajo del colchón. La estimación del Banco Central es que hay 170.000 millones de dólares. Entonces, el objetivo, como digo, es que la gente pueda finalmente formalizar estos ahorros. Y la razón a nivel de tanto para las personas como para el país por lo que hacemos esto es, primero, porque para las personas tener los dólares debajo del colchón es un muy mal negocio. A nivel de país tampoco nos sirve como país que la gente tenga los dólares debajo del colchón. ¿Por qué? Porque nosotros necesitamos crecer como país, necesitamos que la economía crezca, necesitamos recaudar más. ¿Y cómo vamos a recaudar más? De dos maneras: formalizando economía y creciendo. Esas son las dos formas en las que el fisco recauda más.
0: ¿Qué tal, Rosendo? Bueno, y Caputo también dijo que tener los dólares bajo el colchón es muy mal negocio y dio un ejemplo de si tuvieran dólares, cuánto les habría rendido ahora. ¿Ustedes tienen esa cantidad de dólares? Les pregunto.
2: Los dólares también pierden valor porque en Estados Unidos también hay inflación, entonces un dólar de hoy no compra lo mismo que un dólar de hace 20 años. Y para ponerlo en números, si alguno guardó debajo del colchón, digo un número cualquiera, 100.000 dólares hace 20 años, si lo hubiera tenido en el sistema financiero rindiendo 6% anual, hoy tendría 320.000 dólares, no 100.000. Entonces, realmente es una muy mala decisión económica tener los dólares debajo del colchón. Claramente se dio en este contexto y se entienden las circunstancias, por eso estamos mandando la ley.
0: Bueno, hasta ahí la palabra del ministro de Economía, Luis Caputo. Estamos llegando al final de este informe Newell. Gracias por acompañarnos. Gracias, Tommy.
1: No, gracias a vos.
0: Por favor, Miguel Contreras en la puesta en el aire, Matías Vázquez en la producción. Mi nombre es Federico Salazar. Por supuesto, los dejamos con No Tenés Cara. Antes, La Pato, su voz espectacular, esplendorosa.
1: Está nueva.
0: Diosa, única, bonita. Está nueva. Dice... No, basta, no le digan más cosas. Chau, nos vemos, hasta mañana.

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0: Cristian Alberto Jerez tenía 36 años y era un cabo de la Policía Federal Argentina. Este lunes, cuando todavía estábamos con el sopor del Mundial, a las 8:20 de la noche, dos motochorros le cruzaron la moto en Loma Hermosa, 3 de febrero, uno de los distritos más calientes del conurbano bonaerense, al noroeste, pegadito a la capital federal, ¿sí? Escuchen este dato político. Desde 1983 hasta 2015 gobernó el peronismo, luego gobernó el PRO desde 2015 hasta fines del año pasado y ahora hay un intendente de la Libertad Avanza. El asesinato de este cabo de la Policía Federal se viralizó porque una cámara de seguridad tomó toda la secuencia. Jerez venía en moto, se le ponen a la par los motochorros, le hacen un disparo al aire, él frena la moto, se baja, la moto cae al piso, empieza a retroceder con las manos arriba y da la sensación de que va a agarrar algo de un bolsillo y uno de los delincuentes le dispara con tal mala suerte que uno de los proyectiles le da en la cabeza al policía y lo mató. Antes forcejearon por una mochila negra que queda en el piso donde estaba el arma reglamentaria del cabo. O sea que no se entiende el movimiento que hizo, pero el delincuente lo mató. El tirador tiene 14 años. El que manejaba la moto, 15 años. ¿No? Otro menor que había estado detenido unas horas los mandó al frente a los dos. En la Argentina, y luego de bastante debate, se bajó la edad de imputabilidad de los menores a 14 años. Esto fue en febrero. Pero antes de la plena vigencia de ese cambio en la ley penal juvenil, tienen que ocurrir muchas cosas en las provincias. Hace poquito, otro de esos títulos que la verdad que tuvo escasísima repercusión, Mendoza se convirtió en la primera provincia en condiciones de implementar este régimen, ¿no? Que consideró una cantidad de cuestiones muy importantes antes de darle una condena efectiva, de cumplimiento efectivo, a un menor de 16 años, ¿no? Porque los de 16 a 18 ya tienen un régimen. La provincia de Buenos Aires está demorada con esto y, bueno, ustedes ven lo que pasa con una muerte prácticamente violenta de estas cada 3 o 4 días. Pero, entre tanto, todo esto sucede. Hay algunos territorios con el tejido social muy roto. Hablábamos el otro día del crimen de Polvaredas, la familia del chico este Jara, que es el que falleció luego de una pelea a cuchillazos en un pueblo chiquitito de alta montaña. Son del oeste del Gran Mendoza en una condición social bastante compleja. El cabo al que mataron en Buenos Aires estos motochorros preadolescentes, un adolescente, andaba en una motomel 110 usada. El precio no llega al millón de pesos. La verdad que es muy compleja la situación. El chico que le dispara tenía antecedentes de 3 asaltos más como motochorro y los iban largando, ¿no? La puerta giratoria por ser menores de edad. En verdad, todos los que propusieron bajar la edad de imputabilidad tenían razón. Lástima que se tarde tanto en implementar este nuevo régimen penal juvenil, meses y meses y meses y meses, y todavía no pasa absolutamente nada. Después les voy a contar cómo estamos en Mendoza en esta situación. Pero bueno, es propicia la ocasión para repetir algo que se viene diciendo hace rato. Delito de adulto, pena de adulto. Soy Ricardo Montacuto. Aquí estamos en No Tenés Cara con equipo completo hasta las 10 de la mañana por Radio Newell. Dale.
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0: Buen día, arriba, a levantarse, vamos, que ya son las 7 y 5, ya sonó el despertador. Pida audio, señora, que no tiene audio. Chicos, hola. No me corten el audio del estudio, por favor. También Pablo tampoco tiene audio. A ver, bueno, empecemos de nuevo.
1: Dale.
0: Buen día.
1: Buen día.
0: ¿Cómo les va? Ahora sí, ahí está. Muchas gracias.
1: No, el tipo
0: que está del otro lado. ¿Cómo?
1: Que no me quiero levantar.
0: No, levántese, póngase en bolas y vaya a la nieve, como hicieron los turistas brazucas, esos que los embocó Marcelo Navarro. ¿Tenés audio, Pablo? A ver.
2: A ver, a ver.
0: No, no tiene audio, Pablo, tampoco.
3: Es inminente.
2: Está censurado.
0: Ahí está, ¿sí? Ahora sí. ¿Vieron ese video de Canal 7? Se bajan. Ayer hubo grandes desinteligencias en la comunicación de si el paso estaba abierto o no, ¿no? Me parece que en Las Heras se tuitearon encima y anunciaron que el paso estaba abierto. Después Gendarmería dijo que no, después que sí. La gente se largó a disfrutar la nieve, lograron subir hasta Polvaredas. Había turistas que lograron subir hasta Polvaredas, que es bastante metido en alta montaña.
1: Y riesgoso.
0: Y tres turistas brazucas en malla. En malla.
3: Y descalzos.
0: ¿Pinto? Y descalzos, con un matecito en la mano lleno de stickers, se meten en la nieve.
3: Qué lindo.
0: No sé qué tratamiento térmico se hicieron o cuán de la nuca están.
3: El efecto reflex.
0: ¿No?
3: La segunda opción.
0: ¿Qué sería el efecto reflex?
3: Si había sol, si estaba despejado, capaz te bronceas.
2: Ah, claro, y puede ser.
0: Te bronceas en la nieve.
2: Pero que los brazucas vengan a broncearse a Mendoza. Loco.
0: No, claro, es raro. Eso es raro.
1: Es raro.
0: ¿Será que el sol de la nieve es distinto? Bueno, Patito querida, ¿cómo se comunica la gente con la radio?
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0: Ayer lograron hacer un corredor sanitario y socorrer a mucha gente en alta montaña, 60 familias.
1: Sí, en realidad lo que hicieron fue llevarles alimentos, víveres, pañales. Ayer estaba Mario Lucero hablando en hora libre, la última finalización del día, y contaba que si bien ayer no tuvieron que sacar a quienes estaban varados en la alta montaña, sí llegaron con una gran cantidad de víveres, de suministros, de aquellos que quieren quedarse a lo largo del temporal, pero bueno, se fueron quedando sin cosas. Hay niños, por ejemplo, hay bebés. De hecho, esta fue una pregunta concreta que le hace nuestra compañera Noelia Nieto y dice sí, por eso llevábamos pañales también. Quedan en Penitentes entre 25 y 30 personas. En Puente del Inca, 12. Y después en Las Cuevas, 7 u 8 personas. Las que están en Las Cuevas son las que verdaderamente le preocupa al gobierno. De hecho, ayer lo contaba en este mismo espacio también el comisario Mario Lucero, porque en general todas estas personas que acabo de nombrar no quieren bajar. Y no van a bajar, salvo que la situación se complique a un punto en el que ya no sé si pueden obligarlos o no. Pero no, por ahora no tienen previsto bajar hacia Uspallata. Lo que hacen es dejarlos en Uspallata, la mayoría dicen tienen familiares, o si no, los dejan directamente en la terminal de aquellos que, por ejemplo, habían subido en los últimos días, que no necesariamente son turistas. Ayer sí subieron turistas, pero los últimos que habían rescatado, como bien vos decías el día de ayer, no eran turistas, eran aquellos que están subiendo por temporada para hacer trabajos de temporada típico en esa zona. Volviendo a lo que pasó ayer, hubo una gran cantidad de personas que subió a hacer turismo, que se fue a buscar el aparato necesario para la nieve, para hacer el culipatín. ¿Hicieron alguna vez culipatín?
3: Sí, claro, sí, cómo no.
0: En Vallecitos, a 80 kilómetros por hora. ¡Hermoso!
1: ¡Hermoso!
3: Así terminado.
0: El culipatín hermoso. De Vallecitos era heavy, estaba hermoso.
1: Exacto. Bueno, hay mucha gente que pensó en eso ayer, que pasó por su alquiler de cosas para la alta montaña, de lo que necesitan para la alta montaña, y que subieron hasta Punta de Vacas o hasta Polvaredas, que fueron los lugares que quedaron habilitados, aunque después en algún momento las autoridades dijeron, muchachos, tienen que bajar porque esto se va a complicar. En definitiva, sigue el temporal. Va a seguir por varios días. Están hablando de los primeros días de agosto, aunque había una ventana, que probablemente esa ventana termine este jueves, porque como hemos anticipado en varias oportunidades, este jueves tendríamos nuevamente otro temporal fuerte de nieve en la alta montaña.
2: Y tanto bien, es así, sí, que la información que estamos teniendo de la coordinación habla de que se inicia otro proceso, otro sistema frontal, que puede durar hasta el 5 de agosto. Y te hago este aporte porque hay antecedentes históricos que nos hacen temer que la situación se complique más allá del 5 de agosto. A ver, Datos de Maxi Viale que nos ayuda a tener una perspectiva histórica de frentes de un niño severo como este, de un niño fuerte, un fenómeno meteorológico así conocido. Es un fenómeno en el Pacífico Sur típico que se inició en junio y se está intensificando con estas nevadas fuertes. Un corredor de humedad y sucesivos sistemas frontales que son nevadas intensas con periodos muy cortos en el medio, de 1 a 3 días o hasta 4. Fíjate vos los antecedentes. Cuando hubo fenómenos como este, que están haciendo mucho daño en Chile y nevadas inéditas en la cordillera, en 1963 duró 21 días, uno parecido. En el 82, 43 días. En el 87, 39 días. En 1992 duró 44 días. En el 97, 27 días. En el 2002, 31 días de duración, un frente como este. Y en el 2005, que fue el último con estas características, 24 días. Conclusión, tenemos por delante un periodo que todavía no tiene fecha de finalización, porque los pronósticos, lo explicaba bien Maxi Viale, enseguida va a ampliar, tienen más o menos una proyección de unos 10, 12, 15 días. No podés pronosticar más allá un sistema como este. Entonces, la semana que viene probablemente digamos que se extienda hasta el 10. Bueno. Lo que le está haciendo a las autoridades es advirtiendo que manejando un sistema cordillerano como el que tenemos y un corredor internacional para el transporte, va a tener que tener esto presente. ¿Cuántos llevamos hasta el momento?
0: ¿Cuánto?
2: 8 días.
0: Nada más.
2: 8 días de nevada.
0: Igual en esos años que vos comentás, yo tengo el recuerdo del año 2002 y del año 2000, que estaba aquí en Mendoza ya, y había menos pruritos para cortar el paso. Había, te lo mantenían abierto con la nieve, con el temporal, pasaban la máquina, quedaban 2 carriles, auto con cadenas y subías, ¿viste? Íbamos andando. Todo el mundo, el que podía, agarraba, le ponían hasta el auto y salía a buscar la nieve, ¿no? Claro. Eso era así en aquel momento. Bien, yo les quiero contar a raíz de lo que pasó en Buenos Aires. Yo sé que es un caso que está un poquito... ¿Tenés una servilletita o algo? Porque tiré agua del termo, perdón. Si hay por ahí algún papel, algo.
4: Ahí traigo.
0: Gracias, Patito.
4: Ahí traigo.
0: A raíz de la muerte de este cabo de la Policía Federal, que lo matan 2 motochorros de 14 y 15 años, digo, bueno, ¿pero cuánto falta para implementar la ley que se aprobó en febrero del régimen penal juvenil nuevo, que hace punibles a los menores hasta 14 años de edad, pena de adulto, delito de adulto? Ustedes acuérdense que cuando se aprobó, la ley tenía una cantidad de requisitos a cumplir respecto de cómo tenían que ser los lugares, cómo tenían que ser los pabellones, cómo tenían que ser, gracias Pablo, montones de circunstancias antes de decidirlo. Bueno, en Mendoza están muy cerquita. ¿Qué tiene que pasar? Primero tiene que cambiar la ley, tiene que hacer otro cambio al Código Procesal Penal. Porque, esto para que lo entienda el común de la gente, vos tenés un Código Penal de la Nación que rige los delitos y después tenés un Código Procesal Penal que cada provincia tiene el suyo que dice cómo son los procesos.
1: Claro.
0: ¿No? Cómo es el juicio, cómo es la instrucción, cómo es la defensa, los plazos, las veces que podés apelar, bueno, todo ese tipo de cosas. Todavía hay algunas dudas. Están trabajando con un anteproyecto de esta ley. Me dicen que va a tardar entre 10 y 15 días más, porque hay que ver si van a ser los mismos jueces, si va a haber tribunales especiales, si van a ser las mismas secretarías. Eso en cuanto a la parte legal. Y después está lo operativo, ¿no? Mendoza acaba de firmar con Nación un convenio para capacitar a los cuidadores que van a tener estos chicos.
1: Exactamente.
0: ¿No? Y después me traje un numerito que lo tengo por acá. En Mendoza tenés casi 50 de menores de 18 años, de 18 hasta 16 años, privados de su libertad por delitos graves en su mayoría. Y tenés casi unos 300 con medidas sustitutivas, incluyendo algunos menores de 16 años que no pueden ser judicializados, pero que han sido, los encarcelan, los entregan a algún familiar y después tienen alguna vigilancia social a través de operadores sociales, ¿no?
1: Bueno, que ese es el trabajo que van a hacer los cuidadores que capacitaron, porque no siempre se contempla que los metan presos.
2: Claro.
1: En el caso de que sea un delito menor,
2: la última opción.
1: Exactamente, pueden quedar con medidas, pero lo que quieren con estos cuidadores que vos mencionabas es que todas esas medidas se cumplan,
0: sí.
1: Porque si no quedan a la buena de Dios y terminan cometiendo otro delito.
0: Sí, sí, así, así es. Quiero comentar algo más que tiene que ver también con temas judiciales. Ayer hubo un dimes y directo respecto de la AFA, de Chiqui Tapia, de Pablo Tobillino, de algunas personas más, porque en una primera instancia hubo medios que publicaron que habían citado o que habían citado a declarar a Tapia en la justicia de Estados Unidos, un tribunal de Florida, o que habían o que le habían secuestrado los teléfonos. Bueno, dos horas después la AFA saca un comunicado desmintiendo todo esto, pidiendo rigor a los medios, advirtiendo con que van a hacer acciones legales y todo lo demás, pero lo que sí es cierto es que han citado a declarar a personas que tienen que ver con negocios de promoción de actividades del fútbol argentino en el exterior. Entre ellos, el jefe de marketing de la AFA, que tiene que declarar ahora a fin de mes en ante un gran jurado. Vamos a ver cómo avanza esa situación. Hablando de fútbol, son las 7:16 de la mañana. Basta de Mundial.
2: ¿Cómo va?
0: Basta de Mundial.
2: Basta de teorías conspirativas. Ya lo dijo el ratón Ayala ayer en Radio La Red. Basta.
1: Pero ¿estamos seguros que no perdimos a propósito?
0: No, estamos seguros que no perdimos a propósito, pero sí quiero decir esto, porque toda esta onda anti-argentina que hubo, y es inevitable que haga una autorreferencia, pero es el testimonio más cercano que tengo. Yo tengo tres hijos viviendo afuera, uno en España, uno en Estados Unidos y una hija en Brasil. El de Estados Unidos tuvo alguna reyerta con colombianos, con peruanos, viste, hubo con gente que vive en Miami. Que no pasó a mayores, viste, algún picanteo pesado, nada más. La que vive en Brasil la pasó feo, todo el mundial. De hecho, había publicado una especie, ella da clases de jiu-jitsu y paró de dar clases porque se habían vuelto locos ya. Ya hasta los alumnitos de 13 años, totalmente racistas con los argentinos que estaban ahí, que le pasaron mal. Y el de España no tuvo problema. La verdad que el de España, alguna cargadita, alguna cosa en el laburo y nada más. Pero bueno, más allá de esto, te empiezan a aparecer antiargentinos por todos lados.
1: ¿Qué les pasa, chicos?
0: Bueno, hay chicos en los autos todavía yendo al colegio. Pero ayer estuve hablando bastante, intercambiando algunas opiniones con Toti Pazman respecto de esto. Y él me dice, mirá, lo que pasa es que los argentinos se las pasamos por la cara todo el tiempo.
2: Claro.
0: ¿Viste? Nuestra soberbia, nuestra arrogancia. Y que eso genera esta especie de anticuerpo.
1: Pero pará, ¿no? Hicimos la distinción la última vez de lo que es el argentino porteño del argentino del resto del país.
0: ¿Vos decís que el porteño es muy distinto del resto del país?
1: Sí, para mí sí. Tenemos dos personalidades distintas.
2: Pero te lo dicen cuando les aclarás que no sos porteño. Ahí nomás te dicen, ah, bueno, sos distinto.
0: A mí me parece que hay un poco de prejuicio en eso, pero completo. Me parece que el argentino, cuando sale afuera...
1: Es agrandado.
0: Hay un modelo argentino. Escuchame, ayer lo hablábamos con Andrés Gabrielli. Tuvimos un compañero de trabajo que estaba casado con una uruguaya. Entonces, cuando iba a Chile, decía que era uruguayo. Para que nadie lo jodiera, por ser argentino. ¿Entendés? Claro. Hacen bromas con la argentinidad al palo. Algunos dicen que es envidia. Yo no creo eso. ¿Qué nos van a envidiar? ¿Qué nos pueden envidiar si nos va para el Tujes? Ayer salieron datos de que hay otra vez un parate en la economía. ¿Viste? La economía empieza a dar otra vez signos de estancamiento en el año a 6 meses de que empecemos un año electoral. No sé qué nos pueden envidiar. Está bien, tenemos 5 premios Nobel. ¿Cuándo fue el último? Pérez Esquivel fue el último, en el 80.
2: Sí.
0: Creo que fue el último. Más ¿viste? El premio Nobel de la Paz. Entonces, no sé qué, el fútbol, sí, bueno, nos pueden envidiar el fútbol porque Argentina, la escaloneta ha sido muy exitosa.
2: Sí, claro,
0: antes estuvo Batistuta, Crespo, Simeone, toda esa generación.
1: Pero
0: antes,
1: también la belleza, la inteligencia, el talento, la superioridad moral. Uh-huh. Al claro, final eran re pesados.
0: Claro, al final somos insoportables. Al final somos insoportables y nos merecemos que nos bulinee todo el mundo y que nos diga ustedes, los argentinos, no sé qué. Ayer veía el posteo de una escritora latinoamericana. No me acuerdo de qué país era, me parece que era de Colombia. Y ella dice, lamentablemente no me acuerdo el nombre ahora, pero dice, primero, apoyás a tu país. Cuando tu país se queda afuera, en la primera vuelta o en octavos de final, apoyás a otro latinoamericano que no sea Argentina. Uh-huh. Después, cuando ese latinoamericano también se queda afuera, no te queda más remedio que apoyar a quién, al que vaya contra Argentina cada vez.
1: Claro, claro.
0: ¿Viste? Decía, Estados Unidos, dijo primero. Después hay que apoyar a Estados Unidos. Y cuando no quede más remedio, entonces hay que apoyar a cualquiera que se enfrente contra la Argentina.
1: Claro, pero nunca la Argentina.
0: Vamos a ver hoy. Hoy es el primer partido de fútbol doméstico internacional. Mm. No, el segundo, porque jugó Tigre el otro día, contra O'Higgins en la Bombonera. No va a haber muchos hinchas chilenos, pero acá en la Sudamericana y en el Libertadores, sí, cuando se reactive, vamos a ver un poco esta historia. Aparte reapareció la bandera de Malvinas.
2: Claro, ya pasó en el partido de Tigre frente a Nacional de Uruguay. Los muchachos de Nacional de Uruguay le pusieron el tema con el que España celebró el Campeonato del Mundo en el estadio. Pasan esas cosas.
3: Son provocaciones.
2: Después en la bandera en donde Tigre homenajea a la Argentina, hubo silbidos. Claramente, viste, va a pasar en las canchas de fútbol de Conmebol en este caso.
3: Me dejas rescatar algo. Jordi Aguiar Burgos, periodista español, ha escrito 5 libros sobre el fútbol y una novela negra se llama La pelota manchada. ¿Qué dice? El algoritmo del mundo ha decidido que el villano sea la Argentina. Ahora, después de que en el Mundial anterior el mundo estaba preparado para que Messi y la Argentina fueran campeones, las redes sociales y la lógica de retroalimentación de los algoritmos armaron esta campaña en contra, dice. Primero lo de la Argenfifa, sobre las decisiones arbitrales, esa etiqueta que es tan fácil de viralizar. Esto de que supuestamente estábamos beneficiados.
0: Sí, después, claro, porque la roja Enzo Pérez, claro, fue una ayuda bárbara.
3: Primero lo de Argenfifa. Después empezaron a llamarnos violentos. Cada patada argentina ralentizada, recortada y repetida al infinito como un archivo que demostraba nuestro carácter nacional. Pero cuando vemos la cantidad de faltas que hubo, Argentina ocupa el cuarto lugar, siendo el equipo que más partidos ha jugado en el campeonato.
0: Claro.
3: Me empieza a explicarte entonces cómo este nuevo fenómeno con el que convivimos te puede transformar de héroe a villano solo porque reproducimos cosas.
0: Tenemos más cosas para contar. Contate cortito lo de la Ruta 7 y bueno, después tenemos un caso de buscadores que lo va a contar más tarde Agustina.
3: Ayer se abrieron los sobres para ver quién va a restaurar o emparchar la Ruta 7 entre Desaguadero y Las Cuevas. Digo esto a propósito de que sabemos hasta el infinito la cantidad de problemas que hay en el corredor internacional y ahora está lleno de nieve.
0: Sin proyecto del túnel, ¿verdad? El proyecto del túnel.
3: No, nada. Por eso aclaro que es emparcharla, no es reconstruirla, no es hacerla de nuevo, no es hacer un tercer carril, es emparcharla y hacerle algunas tareas importantes e inevitables. Por ejemplo, la repavimentación sectorizada, o sea, los parches necesarios en los lugares que están muy rotos, lo que está en Agua de las Avispas, que hay un problema geológico ahí, en Sánchez, que estaban pendientes, como la gran curva que sube desde Campo Cacheuta para arriba, el puente sobre la ruta, el arroyo Uspallata, una rotonda en medio de Uspallata para evitar que la Ruta 7 pase en el medio del poblado y haya problemas frente a la estación de servicio. Guardarrails, iluminación.
0: Frente a la vieja estación de servicio.
3: Frente a la vieja estación de servicio.
0: Che, pero si hacen una rotonda ahí, van a dejar un montón de comercios sin laburo, ¿eh?
3: O le ahí vas tenés, a dar facilidad.
0: Tenés la farmacia, tenés 3 o 4 restaurantes, tenés algún bar, tenés maxi kioscos, tenés negocios de artesanías para turistas.
1: Sí.
0: Guarda con eso.
3: Hay muchísimo movimiento para esa zona. Bueno, lo que se conoció ayer es, bueno, vengan, compitan y ofrezcan cuánto quieren cobrar por la inversión que tienen que hacer. Eso fue lo que se presentó ayer. Entonces sabemos más o menos cuánto vamos a pagar de peaje cuando esto esté activo.
0: Más o menos.
3: Más o menos.
0: ¿Y bueno, cuánto?
3: Un grupo de empresas, Laullero, Green, Corporación del Sur, presentó 3.090 pesos. Eso va para pagar de peaje. En cada uno de los puestos donde vas a tener que pagar. Porque si vas de punta a punta, alguien que ingresa por San Luis, hasta pasar a Chile va a pagar 4 peajes. Cartelona y Constructora San José, 3.544. CPC Sociedad Anónima, 3.740. Y la firma IEB Construcciones y Trading MRG, 3.921. O sea que vamos de 3.000 a 4.000 pesos el promedio. ¿Qué tienen que hacer los equipos de adjudicación? Revisar esto, la propuesta general, ver cuál es la más apta y adjudicar. ¿Qué plazo hay para que empiecen a arreglar esa ruta? No lo hay, pero uno estima que va a ser antes de fin de año que empiecen a trabajar sobre esa parte. Y los peajes se van a pagar con el sistema Free Flow. Y a partir de que empiecen a terminar cada uno de los tramos. O sea, no vas a parar para pagar con billetito, sino que la idea es hacerlo con sistemas telemétricos, sistemas automáticos y no que haya que estar parando en una caseta para pagar ese peaje. Pero prepararse entonces porque comenzará también otra de las rutas a reparar mientras estábamos entretenidos con los accesos este y sur. Comenzarán también con el corredor internacional. Desde Desaguadero hasta Palmira y desde Perdriel hasta Las Cuevas.
0: Bien, de acuerdo. Inmediatamente nos pasamos con la agenda, rapidito, Tomás.
5: Sí, claro, porque en el día de ayer hubo Conmebol Sudamericana, ya repasamos los resultados, pero hoy tres partidos más de los playoffs. 7:00 PM, Bolívar Gremio, 21:30, transmisión de la radio, Boca O'Higgins de Chile, mismo horario Independiente Santa Fe, Caracas. Y arranca el torneo local, Richard. Arranca el clausura con tres partidos, 7:30 PM, Sarmiento frente a Argentinos Juniors, Belgrano Rosario Central, lindo partido, y 21:45, Defensa y Justicia frente a Aldo Civi. Son los tres partidos que inaugurarán el torneo clausura de este año.
0: Bien, vamos a hacer un chivo de la casa. Bien. Hoy, apenas pasadas las 2:00 PM, en ida y vuelta con Gabrieli, hay una entrevista con Isabel Allende, la escritora chilena. Yo creo que es de las mejores, o si no es la mejor, de habla hispana. Está ahí con alguna más. Pero bueno, me dicen que la entrevista ha sido deliciosa. Así que 2:10 es, Matías, la entrevista. A las 14:10 estén prendidos a nivel porque está esa entrevista en ida y vuelta con Gabrieli. Son las 7:26. ¿Lo tenemos a Maxi ya? A ver, todavía no lo tenemos a Maxi. Bueno, dame un mensaje, Patito, porfa.
4: Sí, mira, llega un mensaje que dice: argentinos han tenido en los últimos años los mayores reconocimientos de la comunidad científica en astrofísica y física de partículas.
3: Totalmente.
4: En este último campo, física teórica, Juan Martín Maldacena recibió la medalla Field. La conjetura de Maldacena es el punto central de una discusión internacional en física teórica.
0: Bueno, es buenísimo eso. Cerramos el resumen, dale.
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7: 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Y ahora veamos cómo nos pinta el tiempo el doctor Maximiliano Viale.
0: Hola Maxi, buen día, ¿cómo te va? ¿Cómo estás?
8: Buen día Ricardo, todo bien por aquí.
0: Se nos estiró el horizonte del temporal.
8: Sí, exactamente. Querés que empiece por el llano ahí, después
0: dale,
8: termino con eso.
0: Dale, dale.
8: Vamos con el llano, que hoy es el último día nubladón, que está fresco y que no asciende la temperatura. Ayer llegó a tan solo 9 grados la máxima, hoy llegaría a los 12 y el sol empezaría a aparecer avanzado el día, pero es el último día así tan fresco y nublado que la gente me lo ha manifestado. Tenemos una mínima ahora son 5.8, la mínima será de 5 grados, son días de poca amplitud térmica y ya mañana empieza a aparecer el sol y iniciamos un proceso gradual de temperatura, llegando hasta el lunes con 21 grados de máxima. Sí, el domingo alguna chance de sonda en altura, han disminuido ligeramente las posibilidades en el llano del Gran Mendoza, pero en otros lugares de la provincia está latente el sonda en el llano. Alta montaña se inicia hoy un proceso de nevadas que no con intermitencia de horas y a un día, pero tenemos proyección de 10 días con los modelos numéricos de pronóstico de que continúa. Y lo que hacía referencia a Ricardo y mencionaba recién Pablo recién también es que los modelos estos numéricos con que se hacen los pronósticos, que resuelven unas ecuaciones físicas matemáticas, tienen un límite de predictibilidad natural que es de el orden de 12 y 15 días, y eso, si prestan atención, va en concordancia con cómo ha ido anunciando los gestores del paso día tras día, que se van extendiendo un día las condiciones adversas. Ahora, usando el conocimiento científico, sabemos que estamos en niños, que ya está, sabemos que hay una proyección a un niño fuerte, que ya ha salido a advertir la OMM, y también sabemos del pasado, como recién dice Pablo, de que bajo estas condiciones de niños se desarrolla un patrón meteorológico en el Océano Pacífico, que eso es conocimiento científico ya estudiado, que prevalece por varios tiempos, por varias semanas, y genera un periodo nevador que va de entre 3 a 6 semanas, de un mes hasta un mes y medio. Eso ha pasado en el pasado. Entonces, conclusión y recomendación a los gestores del paso y tomadores de decisiones, que proyectar un escenario adverso que todo indica que estamos en ese periodo nevador y que podría permanecer durante todo el mes de agosto con intermitencias de 1, 2, 3 días de no nevadas, pero eso seguramente complica el normal flujo del paso que estamos acostumbrados. Así que esa es la recomendación fuerte, basándonos también en conocimiento científico.
0: Bueno, vamos a ver qué recomienda más tarde Gendarmería, porque la gente está en lo que es, todavía hay turistas de vacaciones aquí. ¿Queda alguna provincia que inició recién esta semana, ¿no? Algunos iniciaron las vacaciones invierno recién esta semana y la gente quiere ver la nieve. El turista no sabe por ahí los peligros de la ruta 7, de la alta montaña, alguien en la ruta, de los posibles derrumbes, todo lo que pasa, los saludes cuando hay nieve fresca en alta montaña con tanto temporal. Mira, Maxi, estoy mirando en este momento la cámara en vivo que tiene el diario 1 de Las Cuevas y se ve cómo está cayendo nieve, pero en grande.
8: Claro, este escenario se mantiene por lo menos a iniciado la semana que viene. Ahora hay intermitencia de horas en el fin de semana, pero se mantiene. Uh-huh. Pero lo que iba yo es más allá de lo que permite ver modelos que hoy están informando que hasta el 5. No es que el 5 va a parar. Ese es un poco el mensaje. No está garantizado que el 5 mejore y se abra el paso.
0: Bien. Te mandamos un abrazo, Maxi. Muchas gracias.
8: No, de nada. Hasta mañana.
0: Ahí se va Maxi Viali, nuestro doctor en meteorología.
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0: Hola, Luisito, buen día, ¿cómo te va?
10: Muy bien, Ricardo, muy buenos días, gusto de saludarlos en esta mañana. Bueno, pavimento en condiciones, no tenemos presencia de lluvias como los días anteriores, así que es un buen dato para quienes están ingresando a Capital. Siempre pedimos con mucha precaución la gente que está haciendo su ingreso por calle San Martín a la altura de Irigoyen, que es la zona, digamos, que está habilitada al tránsito desde Godecruza Capital. Recordemos que en el sector de calle Belgrano y Brasil mantiene allí el corte por tareas de la empresa Aguas Mendocinas. Viaducto hasta ahora, el sector principal que tiene la ciudad de Mendoza, ya tiene marcha intensa todo lo que es el acceso este desde el puente de calle Alberdi hacia la capital de Mendoza. Ten en cuenta este dato porque hay demoras allí importantes cruzando el nuevo vial. En cuanto al microcentro, tránsito fluido mantiene todo lo que es el sector bancario. Atención porque hay un despeje de estacionamiento en el tramo de calle Primitivo de la Reta entre Migorín y Garibaldi. Se va a hacer allí una mudanza durante la mañana, por lo cual estará vedado allí el estacionamiento de Madrid por lo menos hasta el mediodía. Recordamos también, conductores que están transitando zona de Paso Los Andes y Clark, sigue allí la reducción por obras. Y atención, porque hay un corte parcial de tránsito por obras, tramo de Fragata Moyano entre San Martín y 9 de Julio, donde ya trabaja allí personal de tránsito de la capital. Zona bancaria hasta ahora con buena marcha, sin inconvenientes en Milicivit, y Red Semafórica en la capital de Mendoza está operando sin problemas a esta hora de la mañana en el ámbito de la capital.
0: Bien, muchas gracias, Luis. Que tengas buen día.
10: Igualmente, Ricardo. Gran abrazo. Hasta luego. Que ande muy bien.
0: Ahí se va Luis Jofre con el informe del tránsito.
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12: Siete de 36, 5 grados, 4 décimas la temperatura.
13: Atención conductores, alerta por probable formación de bancos de niebla.
12: Desde Defensa Civil indican que sería por sectores y piden precaución al conducir.
13: El temporal en alta montaña se extendería hasta el 5 de agosto.
12: La Coordinación de Fronteras informó que el tránsito está habilitado hasta Uspallata y el Paso Cristo Redentor sigue cerrado hasta nuevo aviso.
13: Ayer realizaron un operativo de asistencia para 60 familias que llegó hasta Polvaredas, Punta de Vacas, Penitentes y Puente del Inca.
12: Efectivos llevaron medicamentos, botiquines de primeros auxilios, mercadería no perecedera, bolsas de leña, garrafas de gas, pañales, entre otros.
13: El comisario inspector Mario Lucero, a cargo de la coordinación operativa del corredor internacional, dijo que muchas personas esperaban con desesperación los alimentos.
14: Punta Vaca, hacia arriba, lo que es Penitente, Puente del Inca y Cueva, está todavía intransitable porque están las maquinarias trabajando. Uh-huh. Están haciendo, aparte de la brecha que se hizo sanitaria, están sacando todo lo que es la nieve acumulada a los costados de la brecha. Están trabajando tres máquinas y dos topadoras de Vialidad Nacional. Y esto no lo había visto hace por lo menos 15, 20 años, no se había visto este temporal. Hace muchísimos años atrás, que no nevaba como este temporal. Había gente que lloraba, porque no tenía nada. Había una gente que nos pedía, por favor, hoy vamos a comer pasta, el trago de los queridos tallarines, y es algo increíble.
12: Además analizan reuniones técnicas para diseñar un plan de reapertura para el paso fronterizo chileno.
13: En el lado del país vecino, el temporal ya acumuló más de 5 metros de nieve.
12: El ejército de Chile y equipos viales vigilan la zona mientras se mantienen turnos de emergencia.
13: Diputados tratará en agosto la ley de inocencia fiscal.
12: El gobierno pretende incorporar dólares fuera del sistema que estiman en 170 millones.
13: El oficialismo buscará avanzar tras el receso invernal, pero deberá tener el aval de los bloques dialoguistas.
12: Ayer Caputo dijo que serían 170 mil millones de dólares los que estarían fuera del sistema.
13: Atención jubilados y pensionados.
12: Hoy cobran los beneficiarios de la mínima con documentos finalizados en 0 y 1.
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13: Actualizamos el estado del tránsito en el Gran Mendoza con Paula Jalil. Buen día, Paula.
15: Hola Mayra, Fede. Están bastante cargados los accesos, sobre todo acceso este desde Avellaneda o Ascuénaga hacia el centro. En el nuevo vial hay una demora bastante importante, pero sin reportes de accidentes.
12: Gracias, Paula.
13: Son las 7 de la mañana con 38 minutos. La temperatura actual 5 grados 4 décimas. La humedad 93%. El pronóstico indica cielo algo nublado. Ascenso de temperatura, neblinas, nevadas de intensidad en alta montaña y una máxima de 12 grados.
12: Somos Mayra Helves y Federico Salazar. Esto fue Informe Newell.
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2: Hola Bebo, buen día, ¿cómo te va?
3: ¿Qué dice Ricardo? ¿Cómo le va?
2: Bien, todo muy bien.
3: Bueno, el zorro pierde el pelo, pero no las mañas.
2: A ver.
3: Vos sabés que la CGT decía que iba a marchar y no sé qué cosas, con los jubilados, los grupos trotskistas y todo lo demás, iba a haber un desastre y todo. No pasó nada. ¿Pero por qué no pasó nada? Porque la CGT apareció en la plaza, muy poquititos eran, nada más que los dirigentes, no había tropa. Y tocaron 2 minutos, saludaron a todos, se abrazaron y se rajaron. Se tomaron el colectivo. Entonces, por eso parecía muy poca gente. Para lo que habían anunciado era poca gente. La CGT no estaba. ¿Pero por qué no estaba la CGT? Porque estuvo negociando durante la última semana una parte de la reforma laboral. Y por decreto 612, Milei les dio la razón a la CGT y le otorgó, en esa reglamentación, más dinero e ingreso a los gremios. Había una caja que quedaba vacía y la caja, esa caja se va a llenar. Entonces, como ellos evidentemente, y te lo digo con total conocimiento de causa, no les importaba a los jubilados, los usaban para decir vamos a marchar con los jubilados, porque lo que querían conseguir era guita para esa caja. Una vez que consiguieron la plata para esa caja, saludaron a los jubilados, les dijeron grande, muchachos, adelante, sigan adelante con lo suyo. Los abrazaron y se fueron. Se habían conseguido lo que habían querido. Por el decreto 612 les dieron lo que pedían. Esto es viejo como la injusticia. Ya lo vengo viendo hace mucho tiempo. Los muchachos usan a un esquema puro y después consiguen lo que quieren y te dejan colgado de la pambera. El zorro pierde el pelo,
2: el famoso,
3: pero no la magia.
2: El famoso armémonos y vayan ustedes.
3: Sí. Vamos a protestar. Vayan ustedes que yo consigo lo que quiero porque claro. Estoy negociando en los escritorios. Es muy viejo esto, por Dios. ¿Cuántas veces lo vimos, Ricardo? Mi Dios.
2: Un montón.
3: Pero bueno.
2: Un montón.
3: Bueno, en otras cosas. Hoy, por supuesto, van a hablar de la inocencia fiscal. Vos me vas a decir, ¿cuánto se puede blanquear? Y se puede blanquear alrededor, calculable, de $660,000. Puede blanquearse. Si tenés $660,000 en algún lugar de la caja de seguridad de los bancos, ¿no? El Banco Central dice que hay 170 mil millones dando vueltas por fuera del control. Ahora, ¿qué es lo que quieren cambiar y por qué va a ir al Congreso? Te lo voy a contar muy simple. Cuando blanqueó Macri, blanquearon muchos. Pero cuando llegó Alberto, le cobraron un impuesto extra y bastante voluminoso a los que habían blanqueado, como diciendo, blanqueaste, ahora págame a mí. Entonces, frente a esto, están haciendo una ley donde vos, en el futuro, no le puedas reclamar nada a los que van a blanquear hoy. Uh-huh. Porque lo que le quieren dar es seguridad, ¿me entendés? Como acá, de pronto, llega un gobierno intervencionista, en algún momento, qué sé yo, 4 años, 8 años, cuando sea, dicen, estos tipos me van a buscar, que yo una vez blanqueé $200,000, $300,000 para comprar un departamento y van a cobrar un impuesto extra. Entonces, lo que están haciendo es darle cierta seguridad a estos muchachos. Así que bueno,
2: Pero hay un tema cultural, Bebo. El que tiene un canuto o está acostumbrado a tener un canuto, ¿por qué la llevaría al banco?
3: Lo llevaría al banco para comprar algo. Por ejemplo, para comprar un departamento,
2: claro,
3: que a lo mejor se lo está pidiendo un hijo, o para ampliar su negocio, para andar a saber. A lo mejor en un momento determinado se presenta la ocasión de que vos hagas una inversión con esa guita que te dé más que el plazo fijo en el banco o el que no te da nada la caja de seguridad. La caja de seguridad no te da nada y por ahí a vos se te ocurre por hacer algo con esa plata. No sé, eso se verá cada uno, ¿viste? A ver, cada uno hace lo que puede con esto, cada uno sabe lo que tiene que hacer. Uh-huh. Así que bueno, y después está el tema acá mirando el crecimiento. Está parada la economía, o sea, es bipolar, porque para un lado va para un lado y después otra parte va para el otro. Pero la economía, abril contra mayo bajó el 0,5, pero mayo contra mayo del año pasado subió 0,2. ¿Esto qué quiere decir? Está estancada. No le demos más vuelta, está estancada, está ahí. Uh-huh. Avanzan 4 o 5 sectores, pero el resto está parado. Entonces, en el promedio te da apenas un 0,2 en el año. Francamente, no hay. Cuando ves los números, vos te das cuenta. Además, es como cuando vos mirás la recaudación impositiva y mirás el IVA. Ahí te das cuenta cómo va el tema. Si va para un lado, va para el otro. Los números no te engañan. Lo que pasa es que hay que saber mirarlos y saber qué número mirar para saber dónde estamos parados. No es tan difícil. En fin, bien, vamos con esto.
2: Dale.
3: Llegamos con lo nuestro. Vamos y no te prendas a ninguna campaña. Estamos ahí. ¿No?
2: Estamos ahí. ¿Vas a la cancha la noche, Bebo?
3: No, ni loco, con este frío. Y me tengo que levantar temprano. No. ¿Vos qué querés, matarme?
2: No, bueno, pero eso, juega Paredes, juega Villa, Bebo. ¿Qué es eso?
3: ¿Qué me importa? Lo veo por televisión, calentito.
2: Bueno, dale. Abrazo.
3: Chao, te mando.

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0: Qué fácil consigue difusión la gente. ¿Quién es este señor?
1: Este señor es un cantante.
0: Sí, claro. Veo.
2: Que toca la guitarra.
0: ¿Será cantante? ¿Y que toca la guitarra?
2: Sí, es impresionante. Tono de hincha.
0: Ahí me están diciendo quiénes. ¿Estará Matías Pascualetti del otro lado?
1: No, está durmiendo o haciendo trámites Matías Pascualetti. ¿En
0: serio? Ah, claro, que está Paula Jalil hoy.
3: Palmito ayer, música.
0: Ayer me estuvieron bulineando con el poto afuera hasta la noche prácticamente. Gente que me escribía, ¿te puedo pasar mi poto afuera? ¿Viste? Y se quejaban de algo.
4: Bueno, está bueno.
3: Palmito, bueno. Estamos escuchando. ¿Quién? Es un influencer, un streamer.
2: Palmito Música.
3: Palmito Música.
0: Chicos, ¿saben cuántos años de conservatorio se clavó Charlie García?
1: ¿Cuánto, bueno. Richard?
0: 7 años de conservatorio cuando era un niño.
1: Pero los tiempos han cambiado.
3: Eso es lo que iba a decir.
0: Ahora ¿sabes cuántos años de música se clavaron de estudio y de práctica? Lito Nevia, el Cerati, el Flaco Spinetta, el mismo Papo, viste, que decía que no estudiaba, pero mentira, estudiaba. Y nosotros
1: pasa
0: tenemos
1: esto de pasar el chivo de carril nacional.
0: No, eso más tarde. Hemos garpado, ¿eh? Ayer me pidieron el quit para garpar la factura, qué mierda. Pagamos en casa nosotros.
4: Mirá vos. Bueno, por eso ellos son lo que son. Y tienen 70 años de historia.
0: Y tenemos
4: en Argentina.
0: Que escuchar a Palmito.
4: Pregúntame por Palmito en 2, 3, 5 años, 10.
2: Ahí está.
3: ¿Qué bueno, sabés?
4: Los clásicos son los clásicos.
2: ¿Cuántos quitazos metió Palmito dentro de 40 años, güey?
0: Pero, ¿quién eligió este tema? ¿Paulita?
1: Sí, Paulita, Paula Jalil.
0: ¿Le decimos buen día?
1: Sí, dale.
0: Hola, Pauli, buen día, ¿cómo te va?
5: Hola, chicos, ¿cómo andan? Buen día.
0: Buen día.
5: ¿Y por qué?
0: A
5: porque
0: ver.
5: Este Palmito Música es el que realizó la canción tan cantada en el Mundial, la de la cuarta estrella.
3: Claro.
5: Como ya básicamente no se va a poder más cantar esa canción, porque primero dice, a 32 años, cuando por lo de Estados Unidos. Dice la última de Leo y ya está. Y está bien, la cuarta estrella siempre puede venir, el Mundial que viene, el otro, pero bueno, ya hay varias cosas que ya no encajan, entonces hizo una nueva canción dándole gracias a esta selección que más allá de ganar o perder, siempre entrega el corazón.
2: Qué bonito.
0: Bueno, qué sé yo, pensaba en eso, recién me llegó una promoción en oferta de camisetas con las 3 estrellas, me dio una penita, porque digo, hijo de puta, hace una semana estaban 200 lucas.
1: Pero ojo, que sigue, ayer pregunté esto específicamente, sigue todavía la onda de los álbumes y de las figuritas. De las figuritas del Mundial, Panini. que en su momento explotaron. Yo pensé, termina el Mundial, esto muere.
3: No, sigue.
1: Entre
3: sigue.
1: Los chicos siguen, sí.
5: Y bueno, hay que terminarlo. Si vos ya estás ahí por completarlo, tenés
3: chicos,
5: que intercambiar y hasta que no completás hasta el último mes y no dejas de gastar plata.
3: Pero los corrijo, los que intercambian figuritas están todos los años intercambiando y llenando el álbum.
2: Cambio,
3: ¿sí? Los
2: cambio.
3: Chicos todos los años hacen esos encuentros.
2: Cambio.
0: Bien.
5: Me encanta eso. Bueno, chicos, les cuento.

0: El tránsito, digamos, si bien está bastante tranquilo, lo que hicimos fue, como esta es hora pico, es hora de que los chicos van al colegio y que la gente va también del este a la ciudad a trabajar, con Agustina dijimos, bueno, hagamos un, desde Arturo González, que es el corte, o en realidad la reducción de los carriles, desde el este hacia la ciudad, cronometrado cuánto tardás desde ahí hasta justo llegar Acceso Este y Costanera.
1: Bueno, pero
0: bueno,
1: la pata del acelerador, sí. ¿Es estándar normal?
0: 80 kilómetros por hora lo hicimos.
1: Y medio
0: salvo
1: rapidito.
0: Una parte que desde el puente de Ascuénaga y Avellaneda, que ya se empieza a poner bastante cargado, esa parte ya empezás a 60. Bueno, tardamos 15 minutos 22 segundos. Pero en realidad lo que me llamó la atención...
1: ¿Desde Arturo González?
2: Desde Arturo González al nudo
0: vial. Arturo González.
1: Nada.
0: Lo que me llamó la atención fueron dos cosas. Primero...
1: ¿Tomaste lateral o viniste por la mano única?
0: Generalmente por la derecha vine. O sea, es decir, por la parte lenta.
2: Claro, por lo que queda de la calzada del mismo acceso, no bien, por la lateral.
1: Bien, ahí entendí.
0: Pero ¿cuál es el tema? La máxima 110, digamos, en esa zona, de hecho hay carteles. Yo vine 80 porque dije, vamos a hacer algo medio. Dos cosas. Primero, ahora tanto de Arturo González hacia el centro, que está la reducción, como de Tirazo hacia el este, a esta hora no está, digamos, están habilitados los dos carriles. ¿Por qué? Porque los chicos empiezan a trabajar a las 8 de la mañana. Entonces, lo que hacen a esta hora y durante la noche es correr los tachos entre la banquina y el carril izquierdo y podés transitar por las dos vías.
2: Claro.
0: ¿Por qué? Porque lo que están haciendo es, ahora ya está todo aplanado de a 500 metros y las tachas las ponen dentro de lo que sería el bulevar del medio del acceso este, cosa de que, digamos, no dificulte el tránsito hasta ahora, que es bastante cargado. Es decir, cuando empiezan a trabajar, vuelven a correr los tachos y solamente se puede circular por la mano derecha. Lo que sí ya hay a esta hora es un puesto de tránsito antes de Arturo González, si vos vas hacia la ciudad, y otro auto de tránsito desde un poco antes de Tirazo hacia el este. ¿Por qué? Porque ya en cualquier momento llegan y tienen que volver a hacer el desvío. Entonces, bueno, de esa forma manejan un poco más esta hora, que es hora pico. Y
2: claro,
0: por otro lado, lo que me llamó la atención fue que desde Arturo González, digamos, hasta 300 metros antes del nuevo vial, tardé 9 minutos y medio. Y los otros restantes 6 minutos fueron del semáforo que tenés que esperar que va cambiando en Costanera y Acceso Este.
2: Claro. O sea que está bastante fluido. Mira, ayer le preguntaba también a algunos funcionarios de la provincia, de infraestructura de la provincia, que están un poco corridos en el protagonismo porque está claramente la municipalidad de Guaymallén liderando este momento, sobre todo con los proveedores y todo lo demás, pero preguntaba qué están viendo y nos dicen, lo estamos viendo muy bien, sobre todo con la vuelta a clases, esto que vos explicabas, Paulita, de que como arrancan a las 8 de la mañana, ese pico que vos tenés antes de las 8 de la mañana, porque hay muchas escuelas que ingresan a las 7 y media, 8 menos 20, y después hay otras que entran directamente a las 8. Ese pico de gente tan grande está completamente controlado, o al menos están contentos porque en esta parte del acceso este no se están viendo esas demoras tan importantes que en algún momento pensamos íbamos a tener, ¿no?
3: Hay algunos mensajes que también nos aportan los oyentes, dos oyentes. Por un lado, voy desde San Martín a Mendoza y te demorás 45 minutos más que antes, dice esta oyente. Y otra oyente, pero el corte es más arriba, Don Bosco, Serpa, ahí no pasa nada en Arturo González, ni siquiera podés considerarlo a ese corte.
4: Mira.
0: Claro, lo que pasa es que en Serpa directamente está corte total,
3: claro,
0: del acceso este, y lo que hacen es desviarte por la lateral. Y encima esa lateral está más o menos, no está bien asfaltada. Entonces por ahí sí hay una mayor demora. De hecho, cuando lo hemos hecho, capaz tardabas, cuando lo hice en horario pico, eran unos 10 minutos más de lo normal en ese corte, que son alrededor de 3, 4 kilómetros, según si vas hacia el este o volvés.
3: Y...
0: pero es real que ahora hay dos cortes en tramo Maipú, y ahí está el tramo Guaymallén, y en el tramo Guaymallén, a pesar de que se reduce un carril, todavía no notamos grandes demoras.
3: Y agrega otra oyente, cuidado con la velocidad, porque las máquinas están trabajando en las banquinas y las dejan unos 30 centímetros más abajo del nivel de la ruta, así que cuidado con acelerar, claro.
0: Sí, eso es real. Hay más o menos, no sé, les diría unos 20 centímetros y se nota, porque ¿qué están haciendo? Sí. Sacaron la tierra, lo están aplanando para después poder hacer la tercera trocha ahí en el acceso este. A todo esto, hablando del tema de la nieve, que decían si iba a ir o no, antes de ayer, en ida y vuelta con Gabriel, y justamente hablamos con gente de alquiler de ropa y equipos de esquí. ¿Y qué nos decían? Que ahora, en general, los turistas les están recomendando ir al sur, a Las Leñas, porque no se puede pasar hasta Penitentes.
1: No, claro.
0: Y dice, la realidad es que la diferencia entre que no nieve nada y nieve tanto como ahora, para nosotros no hay diferencia, porque igual no podemos alquilar. Entonces, si bien esperamos que sea una buena temporada, nos decía, la realidad es que va a ser de la primera semana de agosto para, digamos, después. Porque ahora no se puede y lo que están alquilando generalmente es para ir a Las Leñas. ¿Qué nos decía? Yo nunca he hecho culipatín, chicos.
4: ¿No?
0: Nos decía que vale 50 mil pesos si vos alquilás el culipatín junto con la ropa, que sería un pantalón, una campera, guantes y botas.
1: Ajá, pero pantalón si querés, no, porque algunos te alquilan el mono de nieve está muy bien.
4: Sí.
0: Bueno, sí, también viene el mono. Podés hacer las dos cosas. Y si vos querés hacer, digamos, ya sea snowboard o la doble tabla o de esquí normal, te alquilan eso junto con las botas más los guantes y toda la vestimenta entre 70 y 80 mil pesos según, digamos, la calidad, según el talle, etcétera. Pero eso es lo que vale. Pero nos decía, la idea, esperamos que abra pronto y que por ahí merme un poco la cantidad de nieve para que sea una gran temporada para ir a Penitentes, a Puquios. Porque claro, ahora está abierto hasta Uspallata, ayer hubo una ventana hasta Punta de Vacas, pero no se puede llegar más allá.
1: Vamos a ver cómo se va corriendo el horizonte del temporal, como decía Maxi recién, a ver hasta cuándo hay nieve. Porque una vez que nevó mucho, después aguanta la nieve arriba. Mientras nos caiga más, un tiempito aguanta.
3: Siguen llegando, perdón, Paulita, siguen llegando mensajes con respecto a los desvíos en el acceso este, ¿sí? Federico opina, desde la curva del carril nacional hacia el este han dividido la parte que viene en el centro en ida y vuelta, porque las laterales no están en condiciones. Te mandan a las laterales para cuando entras para Serpa, Don Bosco y Massa.
2: Exacto, sí. Uh-huh. Eso lo definieron a la mitad. A ver, cuando arrancan con los cortes en Maipú, después tuvimos un cambio porque era todo por la lateral. Se dieron cuenta que la lateral no estaba en condiciones. Claro. Entonces decidieron que en un momento la gente vuelva al carril central y que después regrese a la lateral. Pero sí, el tema es que cuando vos haces todo el recorrido, desde que salís de la ciudad de Mendoza hasta que te vas a cualquier departamento del este, te vas a encontrar no solamente con las reducciones de calzada de Guaymallén, sino también ya con los cortes, literalmente cortes en Maipú, en donde la situación es completamente distinta respecto al estado de las laterales. Por eso es que hay gente que dice, yo me estoy demorando mucho más. Bueno, claro.
5: Porque son los que vienen de más lejos.
2: Exactamente, venís de mucho más lejos y ya te estás encontrando con los dos cortes, los de Maipú y los de Guaymallén.
0: Así que bueno, chicos, por lo pronto no hay reportes de accidentes, así que manejen con precaución, que el día está fresquito pero lindo.
1: Bueno, de acuerdo. Muchas gracias, Paula.
0: Chau, chau.
1: Bien, ahí se va Paula Jalil. Antes de ir a las noticias quiero contar algo, porque ¿se acuerdan que hace unos días, dos, tres días, tuvimos la discusión de si el semáforo de Paso y Panamericana estaba bien, cómo habilitaba para doblar los que vienen bajando desde, que vienen de ciudad y vienen bajando por Paso o por del Corredor del Oeste o por Cantero más arriba, y en vez de tomar la rotondita por ir al norte se mandaban derecho?
2: Sí.
1: Y había un problema, bueno, han sincronizado correctamente el semáforo.
2: ¡Vamos!
1: Me dice recién Diego Costarelli, porque le dije, Diego, ¿cómo se puede doblar? ¡Está mal! ¿viste?
2: ¿Por qué no investigan?
1: ¿Por qué no investigan? Bueno, investigó y sincronizaron el semáforo. Perfecto. Igual se puede, está permitido no hacer la rotondita.
4: ¿Así? ¿Ah,
1: sí? Claro, está permitido. Lo cual está bien, porque cuando vos tomás la rotonda, pasaste el semáforo y tenés que tener cuidado con la ciclovía, además. Claro. ¿No? Entonces es razonable. 8:00 a.m, dale.
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4: Dos minutos, 5 grados, 4 décimas la temperatura, la humedad 93%.
8: Alerta naranja por nevadas en alta montaña.
4: Tras la ventana de ayer, desde Defensa Civil indicaron que las precipitaciones serán de variada intensidad y a lo largo de toda la cordillera provincial.
8: El temporal en alta montaña se extendería hasta el 5 de agosto.
4: El tránsito está habilitado hasta Uspallata y el Paso Cristo Redentor sigue cerrado hasta nuevo aviso.
8: Gracias a las intensas nevadas de julio, mejoran las perspectivas hídricas en Mendoza.
4: Sin embargo, desde Irrigación aseguran que los embalses siguen siendo el principal desafío, ya que sus niveles están bajos.
8: El ingeniero Rubén Villodas, director de gestión hídrica, explicó a Niwil que el fenómeno del Niño trae mucha nieve y que en octubre y noviembre la provincia recibirá mucha cantidad de lluvia.
9: Pero lo cierto es que nosotros estamos en corta de riego. La temporada de riego tiene que empezar. Normalmente, históricamente, empezaba el primero de agosto, pero lo cierto es que los embalses están bajos, excepto en el Diamante, en todos los otros ríos los embalses están bajos, así que, y como el agua no va a llegar, no equilibra, no compensa las demandas hasta noviembre, agosto, septiembre, octubre y parte noviembre, hay que enfrentarlos con los embalses.
4: Caputo dijo que tener los dólares debajo del colchón es muy mal negocio.
8: El nuevo proyecto de inocencia fiscal tiene como objetivo principal la bancarización de los ahorros no declarados que se encuentran fuera del sistema.
4: Estiman que son 170 mil millones de dólares y el gobierno enviará hoy al Congreso esta iniciativa.
10: Hoy, en realidad, estamos en récord de lo que es depósitos en dólares en el sistema financiero, 40 mil millones de dólares. Aún así, hay más de 4 veces la cantidad de depósitos en dólares en lo que es ahorro, como digo, debajo del colchón. A nivel de país, tampoco nos sirve como país que la gente tenga los dólares debajo del colchón. ¿Por qué? Porque nosotros necesitamos crecer como país, necesitamos que la economía crezca. Necesitamos recaudar más. ¿Y cómo vamos a recaudar más? De dos maneras: formalizando economía y creciendo. Esas son las dos formas en las que el fisco recauda más.
4: La actividad económica cayó 0,5% en mayo.
8: Según el INDEC, el estimador mensual de actividad económica tuvo una contracción en comparación a abril, pero cerró con una suba del 0,2% frente al mismo mes del año pasado.
4: El crecimiento interanual estuvo impulsado principalmente por la explotación de minas y canteras, agricultura y los servicios de electricidad, gas y agua.
8: 8:04 a.m, la temperatura 5 grados 4 décimas, la humedad 93%, el pronóstico indica cielo algo nublado, ascenso de temperatura, neblinas, nevadas de intensidad moderada en alta montaña y una máxima de 15 grados.
4: Somos Mayra Gelbes y Federico Salazar, esto fue Informe Niwil.
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13: 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Hola gente, ¿cómo andan? Me llamo Cristian Santiago Lembo, vivo en la provincia de Venecia, en Italia, soy un mendocino y acá tenemos el problema contrario, ¿no? Gente que está muy mal por el tema del calor, se llega casi a 40 grados, en algunas zonas a veces supera y la guardia médica tuvo que salir en muchos lados, ambulancias, la protección civil salió también a dar agua en algunas zonas porque verdaderamente la gente estaba muy mal.
14: Buen día, Newell. Tenés razón, Montacuto. ¿Qué nos pueden envidiar, hermano? Tuvimos un Papa, tuvimos al Diego, tuvimos a Messi, tenemos a Messi. Y no hay un pueblo que se compare con el nuestro. Eso es el argentino.
15: Hola, yo viví unos años en Estados Unidos y es cierto. tenía que salir a la defensa y decir, no, pará, yo no soy porteño, porque está mal mirado lamentablemente en el mundo del argentino, el porteño en particular. Entonces vos decís, no, yo soy del interior, y zafás, ya te tratan muy distinto.
16: Montacuto, te habla Cristian de las Heras. La semana que viene ya empieza agosto, los días de vientos en Mendoza, vientos onda, viento sureño, muy fuerte. Ya nos olvidamos de los árboles secos. Vengo pasando por la calle Boedo y está lleno de árboles secos. ¿Qué pasó? ¿Que ya no lo van a cortar más o están esperando que pase algún accidente? Cristian de las Heras.
17: ¡No tenés cara!
18: Buenos días, habla Bruno de Guaymallén. No discrimina, no menosprecian, porque saben que nos estamos haciendo una potencia mundial y tienen miedo.
19: A ver, chicos, tengo una mala noticia para todos, Ricardo, ustedes. No. El único lugar cercano a nosotros que va a ser completamente desarrollado para 2000, se calcula para 2030, va a ser Punta Arenas, Chile, todo el sur de Chile, de la mano de qué, de parte de la minería, de la pesca y de la salmonicultura. Van a ser plenamente desarrollados. Les he contado, hemos comentado notas al respecto. Nosotros estamos muy lejos de ser plenamente desarrollados. Seguimos siendo un país en vía de desarrollo y además ahora con la economía con signos claros de estancamiento. Las inversiones van a tardar. Se los dijo el Pepo Granados, ¿viste? Quieren saber qué va a pasar el año que viene. Entonces yo entiendo que nos envidien a Diego, a Messi. A ver, acá en la mesa, ¿a qué pueblo admiran ustedes? ¿De otro lugar del mundo?
20: De otro, ninguno, solamente la Argentina.
21: Claro. Dime pueblos de la Argentina.
22: Villatuel.
19: Yo quiero denunciar racismo. A ver. Porque no hay chinos en la selección argentina.
20: Claro. Es verdad. ¿Por qué no investigan?
19: Investiguen. No hay chinos.
20: ¿Sabes por qué no investigan? Porque la respuesta es que son racistas.
19: Claro. Ay, Dios mío. Bueno, nos ponemos. Tenemos tiempo de hacer mesa un ratito. Un ratito chiquitito.
21: Chiquititos.
19: Quiero que cuentes el nuevo caso de Buscadores y que lo pongas en contexto.
20: Bueno, dale. Se trata de dos hermanos. Estamos hablando de Rosa Miriam Ubieta, por un lado, y por otro lado, Juan Alberto Rodríguez. Les vamos a decir Miriam y Juan para que ustedes sepan más o menos de qué estamos hablando. En la provincia de Mendoza hay un programa que se llama Programa de Identidad Biológica, que nosotros con Ricardo conocimos hace algunos años, que dos ya, un poco más, un poco menos, porque realizamos un trabajo muy importante que se llamó Los Buscadores. Ese trabajo, o ese básicamente planteo que nosotros hicimos, intentaba recuperar aquellas historias post-dictadura de aquellos bebés que al nacer habían sido directamente ligados a otras familias sin realizar una adopción formal, una adopción con todo lo que implica justamente una adopción, que ustedes saben tiene carriles formales, que es demoroso, que es costoso, que en general tiene mucho sufrimiento. Bueno, ¿cuántas veces hemos hablado de aquellos papás que no logran, después de muchísimo tiempo, poder adoptar un bebé porque a lo mejor quieren o tienen la expectativa de tener un bebé? En algún otro momento de nuestra vida como país y como provincia era todo mucho más informal. Y esta es la historia de Rosa Miriam Ubieta. Miriam se entera a su corta edad, alrededor de los 10 o 12 años, por una pelea familiar, y esto se repite en prácticamente todas las historias de Los Buscadores, que ella era adoptada. No le habían contado la verdad. Y a partir de allí empieza con esta necesidad de encontrar a su familia biológica, de encontrar respuestas, de saber por qué la habían abandonado. La palabra abandono para los buscadores y para cualquier persona es una palabra muy pesada. ¿Por qué a mí? ¿Por qué mi mamá o mi papá no me quiso tener y me tuvieron que entregar a otra familia? Y en definitiva empezó a pasar el tiempo, ella empieza a tener algunos recortes de su realidad y gracias a una madrina, la madrina le cuenta. Todo esto después de que los padres adoptivos hubieran muerto, porque también aparece mucho la culpa en este tipo de situaciones. Culpa de aquellas personas que quieren mucho a sus padres adoptivos y que al mismo tiempo quieren conocer la verdad. El hecho de que sus padres murieran le abrió a ella la posibilidad de empezar a buscar con un poquito más de tranquilidad cuál era su historia. El cuento corto es que una madrina le empieza a contar cómo ella había llegado a la vida de sus padres adoptivos, cómo finalmente se habían hecho con esa bebé, y esa madrina tenía algunos datos que a ella le permitió ir tirando de la cuerda. Pero lo que en definitiva le permitió a ella encontrar a su hermano después de tantísimos años, cuando ya había prácticamente bajado los brazos porque no tenía forma o no tenía demasiados datos, es este programa de identidad biológica y el registro de huellas genéticas. Pero fíjense cuántas coincidencias tuvo que haber para que los hermanos se encontraran. Primero, que ella forme parte del Poder Judicial y que se enterara del registro de huellas genéticas. Claro, si no viste las noticias y si no viste el trabajo que hicimos con Montacuto, exactamente no sabes por dónde buscar. Por lo tanto, a ella eso le permitió una puerta de entrada. Bueno, voy a dejar mi huella acá, en este registro de huellas genéticas, para ver qué pasa, para ver si en algún momento hay un match positivo. Esto lo hizo en octubre del año pasado, después de que se decidiera y dijera, bueno, ya está, esta es mi última oportunidad, voy a poner mi esperanza acá y voy a ver que en algún momento suceda un match. Y por otro lado, su hermano, que no tenía idea del registro de huellas genéticas, también, y ya les voy a explicar por qué él estaba en el registro. Porque claro, cuando después de algunos meses la llaman a Miriam y le cuentan, tenés un match positivo por el registro de huellas genéticas, lo primero que pensó ella es, ¿será un delincuente?
0: Claro.
20: El registro de huellas genéticas hoy te permite que aquellos que están condenados o imputados o que han pasado por la cárcel tomen sus huellas para que quede dentro de ese registro que es tan importante para nuestra provincia y que de hecho ha permitido dilucidar una gran cantidad de crímenes. Claro, lo primero que pensó es, tal vez mi hermano es un delincuente. Y empezó con mucho miedo. Pero le contaron le pasaron parte del expediente y allí empieza a investigar y se da cuenta que su hermano, que se llama Juan Alberto Rodríguez, en realidad forma parte de la seguridad privada y por lo tanto, como el registro de huellas genéticas se fue ampliando
19: claro,
20: a lo largo
19: que
20: del
19: estar
20: tiempo...
19: Ahí.
21: Pero los agentes privados los han sumado hace muy poquito.
20: Exactamente, pero muy poquito. Al haber sumado a los agentes de seguridad privada, Juan entra al registro de huellas genéticas, por lo tanto llaman a Miriam y le dicen, tenés un match positivo con un varón, que era lo que ella buscaba, un varón más grande que ella, que era los pocos datos que ella tenía y que probablemente podía llegar a ser su hermano. Bueno, finalmente se encontraron, ella empezó a hacer su investigación, ayudó mucho el marido de ella, la mujer de Juan, que los empujaron muchísimo a que se encontraran, a que tuvieran un primer encuentro, y eso es lo que ha sucedido en los últimos días, porque en realidad se conocen después del fin de semana a largo del 9 de julio.
0: Es muy reciente. Muy reciente.
20: Han tenido tantos encuentros que dicen, la sensación es que yo por primera vez pude verme reflejada en otra persona. Cuando me encuentro a tomar un café con esa persona, primero sentí que la conocía de toda la vida, teníamos que ponernos al tanto de todo lo que había pasado en nuestras vidas, recién ahora nos estamos conociendo nuestras familias, pero están muy contentos los dos de haberse podido encontrar gracias a este programa de identidad biológica que funciona en la provincia desde hace un tiempo y a través del registro de huellas genéticas que unió a dos hermanos. Que de otra forma habrían transitado por cualquier calle o vereda de la provincia de Mendoza sin saber que el otro es hermano.
19: Bien, muchas gracias, Agustina. Después les voy a comentar sobre la serie Abandonados en Netflix, que está impresionante y no la podés parar de ver, que tiene que ver con estos casos. Ahora vamos a hablar con un diputado de la provincia de Buenos Aires, porque a raíz de esta onda anti-argentina, dictada parece ser por los algoritmos, no sé por quién, empiezan a aparecer una discusión respecto de cómo es el comportamiento argentino respecto de los ciudadanos extranjeros. En Mendoza, desde hace algún tiempo, a los extranjeros no residentes se le empezó a cobrar la salud pública. No, bueno, en la provincia de Buenos Aires, que es el distrito más grande del país, están con esa idea. Está en línea Ramón Nene Vera, que es diputado de la provincia de Buenos Aires, de la legislatura bonaerense, por la libertad Avanza. ¿Qué tal, diputado? Buen día, Ricardo Montacuto y equipo desde Mendoza. ¿Cómo le va?
1: Buen día, Ricardo, querida audiencia, queridos mendocinos. Un placer estar hablando con ustedes.
19: ¿Cómo sienten desde allí el tema anti-argentino en el resto del mundo, esto que está pasando?
1: Bueno, creo que más se debe a este exacerbamiento o este exceso en las redes a través del Mundial, ¿no? Que debido a este duelo futbolístico, más que nada a eso, Lo vemos de ahí y después, bueno, hay excesos, como por ejemplo lo vemos en los medios, en las redes, que es en Europa, en algún tipo de agresión, pero no más allá de eso, no más allá de eso, no tenemos familiares que viven en el exterior,
19: claro.
1: Amigos, no, creo que es una expresión del mundial o residual del mundial, y de los últimos 4 mundiales Argentina disputó 3 finales, o sea, también.
19: Bueno, pero esto saltó del fútbol a la política, a la consideración social,
1: a la realidad, a lo cotidiano.
19: De hecho, usted está con un proyecto para cobrarles la salud. ¿Cuántos extranjeros, si es que tienen el número, se atienden en la provincia de Buenos Aires?
1: Bueno, Ricardo, para empezar yo quisiera aclarar, yo soy de nacimiento extranjero, yo soy paraguayo de nacimiento. Uh-huh. Mi padre argentino. O sea, el espíritu de la ley es el cobro de aquellos extranjeros no residentes.
19: Claro.
1: No residentes. Aquellos de statu quo que vienen al país con un tour sanitario, por ejemplo. ¿Sí? Uh-huh. Como...
19: En Mendoza hace un tiempo pasaba mucho el tour sanitario, no sé en Buenos Aires.
1: Bueno, también pasa, sobre todo en los hospitales bonaerenses. Entonces la idea es optimizar los recursos de los bonaerenses, de aquellos que tributan, de aquellos que pagan impuestos, de optimizar esos recursos por el que la provincia de Buenos Aires está en crisis. Tenemos una crisis de seguridad, una crisis de educación, o sea, no están calefaccionadas la mayoría de las escuelas, no se puede salir en el conurbano, es un baño de sangre. Bueno, no tenemos para los propios que tributan impuestos, no podemos garantizarle su integridad física, la educación. ¿Por qué deberíamos de prestarle nuestros recursos a aquellas personas que vienen del extranjero y usan los recursos de aquellos que tributan, ¿no? Uh-huh. Entonces ese es el espíritu de esta ley.
21: Diputado, ¿y ese número más o menos lo tiene, la cantidad de personas que puedan llegar, o cuánto representa proporcionalmente?
1: Miren, le voy a dar algunos datos oficiales. El 14% del electorado de la provincia de Buenos Aires es extranjero, el 14%. Imagínense cuánto universo hay. Y después, bueno, hay familiares, vecinos, amigos, compatriotas que vienen. Calculamos que es una cifra importante. Cuantitativamente no lo tenemos, pero si uno va a las salitas de La Matanza, de Moreno, de Merlo, usted puede encontrar de madrugada que la mayoría tienen un idioma diferente al nuestro, o el tono es distinto a lo que estamos acostumbrados. Así que la mayoría, muchos son extranjeros, muchísimos. Un 20, 25, un cuarto seguro de los que están en una fila acá de madrugada. Porque, a ver, para conseguir un turno para pediatría en cualquier salita de Moreno, de La Matanza, de Merlo, de Quilmes, del conurbano, hay que levantarse a las 2 de la mañana y hay que hacer cola. A eso estamos yendo. Y uno cuando va a otro país, él le pide el seguro sanitario.
19: Sí,
1: ¿no?
19: Sí,
1: o sea, sí. A ver, ¿por qué nosotros no deberíamos de hacer lo mismo? ¿Por qué nosotros no deberíamos? También hay una agenda política, ¿no? La Argentina está saliendo de esa falsamente llamada patria grande, y hoy estamos, los recursos que tenemos son para los argentinos y aquellos extranjeros que se han dedicado a establecerse, a estudiar aquí y tributar en la Argentina. De eso no hay problema. Ahora, los otros que vienen a aprovecharse de los recursos, no, eso no.
19: ¿Tienen chance de que se apruebe ese proyecto, diputado?
1: Debería salir el proyecto de ley como una ley, porque es en defensa de todos los bonaerenses, que va más allá de la de las banderas políticas. O sea, nosotros tenemos la obra social de la provincia de Buenos Aires y Omaca, uh-huh, aquí en la provincia. Bueno, hoy está colapsada, hoy está en quiebra, no presta servicio. La provincia de Buenos Aires tiene más de 2 millones de empleados, es obra social de afiliados, que normalmente no presta servicios. O sea, está totalmente, y ahí entra, en ese universo, en ese núcleo entran las familias de los trabajadores, de los médicos, de los policías, de los docentes,
19: diputado,
1: de los auxiliares.
19: Por ahí es penoso, ¿no? Pero aquí en Mendoza, por ejemplo, ¿Cuándo tratamos temas de la provincia de Buenos Aires? Cuando hay un quilombo.
20: Claro, o situaciones de inseguridad.
19: O situaciones de inseguridad muy fuertes. Estábamos comentando esta mañana el caso del cabo de la Policía Federal que mataron en Loma Hermosa, en 3 de febrero. Y los chicos sí, que sí. lo mataron, 14 y 15 años, uno ya iba por su tercer asalto de motochorro, ¿no? Y usted dijo recién un baño de sangre. ¿Qué pasa exactamente? ¿Cuál es el problema de fondo?
1: El problema de fondo es que no se toma la seguridad como prioridad, no se asignan los recursos. Por ejemplo, los patrulleros no tienen cubiertas. O, por ejemplo, los agentes policiales, el chaleco antibalas están vencidas. Uh-huh. No tienen capacitación, no están profesionalizados, están mal pagos. Y la política, la legislatura de la provincia de Buenos Aires tiene un presupuesto de 1.000 millones de pesos por día. Cuando yo hablo de optimizar los recursos, estoy hablando en forma integral. Yo presenté también un proyecto de mi autoría, un proyecto de ley sobre es vergonzoso que la legislatura de la provincia de Buenos Aires tenga de presupuesto 1.000 millones de pesos por día. Pero cubiertas de...
19: Claro, no tienen cubiertas sí. para los bolivianos. Pero ¿cuánto gana, por ejemplo, claro. un diputado bonaerense y cuántos asesores puede tener?
1: 5 millones de pesos aproximadamente. Uh-huh. En mi caso, de 5 o 6.
19: 5 o 6. Pero habrá otros que tienen más.
1: En mi caso.
19: Porque si tienen 1.000 palos sí, por día de sí, presupuesto, sí, supongo.
1: Totalmente. Bueno, a eso apunto. Ese proyecto de ley que yo presenté, eso apunta, directamente eso apunta. Es vergonzoso, vuelvo a decir. Y bueno, y el dinero de público que se vuelca a un lado en detrimento de otro lado, en este caso de la seguridad. Por eso dije que es un baño de sangre.
19: Bien, gracias, diputado, que tenga buen día.
1: Gracias, muy amable.
19: Ramón Vera, diputado de la provincia de Buenos Aires de La Libertad Avanza, que quieren seguir los pasos de Mendoza y cobrarles a los extranjeros no residentes.
20: Exacto.
19: Tendríamos que preguntar cómo va la recaudación de eso. Uh-huh. ¿No eran muchos los extranjeros poquitos. No residentes que se trataban?
21: Se conoció el primer mes más o menos cuánto habían recaudado, que era poca plata porque había habido pocas atenciones, pero después se perdió un poco. Vamos a recuperar.
20: Pero de todas maneras, sí hay un organismo en Mendoza creado recientemente que se llama Reforzal. Que es el que se encarga de cobrar y de hacer el seguimiento, algo que antes no se hacía y por lo tanto se perdía mucha plata. No Bien. Solamente a los extranjeros, sino también a obras sociales y prepagas de aquellos que se atienden en hospitales públicos, pero que tienen cobertura por otro lado. Claro, eso también se cobra.
21: Recuperar ese servicio.
19: ¿Sí? ¿Quiere vender?
20: Bueno.
19: Vendemos.
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0: 8:32, la temperatura actual 5 grados 2 décimas, la humedad 94%.
1: Servicio interrumpido de Metrotranvía en Las Heras por un problema técnico en una dupla.
0: Al menos 3 unidades están frenadas en la estación Moldes, en el cruce con calle San Miguel.
1: Desde la Secretaría de Transporte informaron a Annie Will que el servicio funciona con normalidad. Desde la estación Moldes hasta Gutiérrez, en Maipú.
0: Atención conductores, un auto roto está en Costanera y Entre Ríos.
1: Reportan congestión vehicular en la zona, recomiendan circular con precaución.
0: Prevén hasta 6 semanas de nevadas en alta montaña.
1: El sistema atmosférico comenzó hace 9 días y es parte del fenómeno del Niño que impacta sobre la cordillera con importantes precipitaciones.
0: El meteorólogo Maximiliano Viale advirtió que si bien los sistemas tienen un límite de predicción de 15 días, los especialistas consideran que las nevadas podrían superar las fechas estimadas oficialmente.
2: En la meteorología existe un límite de pronóstico numérico con lo que hacemos los pronósticos día a día para decir este día nieva, este día no nieva. Y ese límite viene del orden de 10 a 15 días. Es por ello que los gestores del paso internacional están diciendo que a partir hasta el 4 de agosto se mantendrían las nevadas, pero es porque el límite que le está permitiendo la herramienta numérica de pronósticos. Hace 5 días atrás, cuando empezaba el evento, estaban diciendo todo en mes de julio se iban a continuar las nevadas. Ahora han ido avanzando los días y van diciendo que hasta el 5. Eso tiene que ver con el límite de la herramienta de pronóstico.
1: En Catamarca rescataron a los mineros que estuvieron 3 noches atrapados en la nieve.
0: Los 4 trabajadores resistieron ráfagas de viento blanco superiores a los 140 kilómetros por hora y hasta 30 grados bajo cero.
1: El rescatista Alfredo Medina brindó detalles del operativo en la mina que Tres Quebradas, ubicada a 4.500 metros sobre el nivel del mar en la cordillera de Fiambla.
3: Nosotros somos bomberos voluntarios de Santa María. Fuimos convocados por familiares de los chicos estos que no se sabía nada, no habían llegado a su lugar de trabajo, tratando de despejar y llegar a los puntos en los cuales nos habían dado como coordenadas que podrían estar los chicos estos que no se encontraban. Esa noche fue una noche muy dura, nunca paró el temporal. Al día siguiente trabajamos todo el día, ya se nos sumaron más vehículos. No se podía acceder por ningún lado porque los caminos estaban todos cortados. Y a su vez, estos chicos no se sabía a ciencia cierta cuál era el paradero, cuál era el motivo que no pudieron llegar.
1: Una inteligencia artificial se reveló y lanzó un ciberataque contra otra.
0: OpenAI reveló que algunos de sus modelos de inteligencia artificial más avanzados se descontrolaron y hackearon una startup después de que perdieran el control sobre ellos durante una prueba de seguridad.
1: La empresa detrás de ChatGPT explicó que su agente de IA estaba siendo evaluado en un entorno controlado. Sin embargo, encontró vulnerabilidades de seguridad y consiguió escapar del entorno de pruebas.
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0: Boca enfrenta a O'Higgins de Chile por la Copa Sudamericana.
1: El Xeneize debutará en los playoffs del certamen continental tras el parate por el Mundial. El partido será desde las 21:30 en la Bombonera con transmisión de Radio Newell.
0: 8:36, la temperatura actual 5 grados 2 décimas, la humedad 94%, el pronóstico indica algo nublado, ascenso de temperatura, neblinas, nevadas en alta montaña y una máxima de 15 grados.
1: Antes de finalizar, reiteramos el servicio interrumpido del Metrotranvía en Las Heras por un problema técnico en una dupla. Al menos 3 unidades frenadas en la estación Godoy, en el cruce con calle San Miguel en Las Heras.
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3: Bueno, a partir de las 8, hacer San Martín Mendoza es una hora, una hora.
4: Del centro hacia el este. La entrada de Serpa está sumamente oscura. No hay, hay apenas un cartel y no hay un tachito, no hay una flecha, no hay nada. Esa entrada está sumamente peligrosa, muy, muy oscura esa zona.
5: Hola chicos, buen día. Escuchaba lo que decía la periodista ahí del acceso este, pasando a Arturo González. Los tanques, los tachos naranjas o que están, no están tapando la vía, digamos. Lo que están al costado, como al borde. Entonces los autos están ocupando los dos carriles.
6: Chico, buen día. ¿No saben qué pasó en el aeropuerto con la parada de Uber y Cabify? Dice que le han puesto coñitos a los muchachos para que no estacionen más.
7: Bien, 8:42, vamos a preguntar lo de los conitos. Qué bien me vendría un conito dulce de leche, pero no puedo, no puedo.
8: Cuídate, por favor.
7: Estoy en dieta estricta, así que nada de conitos. Bueno, ¿tienen ganas de hacer los números?
9: Tengo ganas de hacer números.
7: Hace rato que no hacemos los tres números, así que vamos a hacer, en realidad van a ser cuatro los números.
8: Yo tengo, Ricardo.
7: Cinco con la pato amigo porque tiene pronóstico del tiempo. Vamos con los números, dale. Se conocieron los números de la actividad económica, el estimador mensual de la actividad económica de la Argentina, que va confirmando un estancamiento, ¿no? El interanual, el crecimiento solamente 0.2, es decir, el 20% de un punto, y caída de medio punto respecto al mes pasado. Algunos crecieron un poquito, ¿no? Qué sé yo, explotación de minas y canteras es lo que más creció, 15%, pero después tenés, qué sé yo, la educación cayó, hay una caída grande de algunas actividades que tienen problemas estacionales como la pesca, pero por ejemplo el comercio cayó 4.3%, la industria manufacturera 5.6%, que son actividades que en Mendoza además son ampliamente extendidas.
9: El mío es 4.
10: Mira.
9: Son 4 los reencuentros que han logrado este año con el programa de identidad biológica, el que contábamos recién, que recién contamos una historia. Pero son 4 los, insisto, los encuentros que han logrado a través de este programa que funciona en Mendoza desde hace un tiempo. Y además lo que me contaban ayer es que han sumado talleres mensuales donde van trabajando las emociones que se presentan durante la búsqueda, con el objetivo de acompañar procesos. ¿Pasamos el chivito nuestro? Bien. Buscan los buscadores. Valga la redundancia, buscan los buscadores, el programa o el documental que hicimos con Montacuto hace algunos años sobre la historia de todas estas personas, o de varias de estas personas que buscan su identidad.
11: Mi número es 6.
8: Epa.
11: Hasta 6 semanas podría durar este periodo de nevadas en la alta montaña, porque es producto de un sistema del Niño fuerte en el Pacífico y un río atmosférico que trae todavía mucha humedad, descarga lluvias en Chile y mucha humedad en forma de nieve en la cordillera. ¿Qué dijo Maxi Viale más temprano? Bueno, estos periodos nevadores pueden ser como olas que tienen algunos intervalos de 1 a 3 días, pero puede ser muy extenso. O sea, si llevamos 9 días, podemos tener entre 4 semanas, 3 y 4 semanas más todavía pendientes.
10: 15 millones es el mío, Ricardo. 15 millones de dólares es lo que se ha gastado River. Cerró a Ángel Correa, el campeón del mundo con la Argentina en Qatar 2022. Es nuevo refuerzo de River. Se había caído en el día de ayer y por la noche se reflotó nuevamente.
7: ¿Cuántos campeones del mundo tiene River?
10: ¿3, 4?
7: No, porque Armani se fue.
10: Le queda Montiel, Otamendi, Acuña. Y ahora se le suma Angelito Correa, que por 15 palos verdes se suma a River. Viene de Tigres de México, 31 años para él, y sumale a estos 15 millones otros 18 millones de dólares que ya se había gastado en los otros refuerzos, porque sumó a Nico Tamendi, Giovanni González, Rafael Santos Borré, que volvió, Lucas Beltrán y Mauro Arambarri, el oriundo del Getafe de España.
8: Temperatura 5 grados 2 décimas.
9: ¡Ay, qué frío, Pato!
8: La máxima estimada 11 grados.
7: Muchas gracias.

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1: Bueno, se terminó el Mundial, Ricardo. Arranca la programación oficial, el torneo Clausura. Volvemos a los Sarmiento de Junín, a los Aldo Civi.
2: Bueno, es nuestro fútbol,
1: es
2: querido.
1: Lo que tenemos,
2: es nuestro fútbol,
1: la Liga de los Campeones del Mundo.
2: Las estrellas después, claro.
1: Vamos, viejo. Tres partidos van a inaugurar la fecha 1 del torneo Clausura. A las 19:30, Sarmiento Argentinos Juniors y Belgrano, el campeón de la apertura, recuerden todos, que le ganó a River en el Kempes, ante Rosario Central. Lindo partido, 7:30 de la tarde en Córdoba. Y 21:45, Defensa y Justicia Aldo Civi, pero paralelamente se van a estar jugando tres partidos de Copa Sudamericana. En los playoffs, 16avos de final, 7 de la tarde, Bolívar, que estuvo en el grupo con la Lepra en Libertadores. Terminó tercero, por eso bajó a la Sudamericana. Va ante Gremio de Brasil, 21:30, el partido central, transmisión de Newell. Boca frente a O'Higgins de Chile, y ya se habla, Richard, del 11 que pararía el Vasco Arruabarrena, entre los que se incluye Leandro Paredes, que enfermo competitivo se acaba de bajar del avión y va a jugar esta noche en la Bombonera, el 5 y capitán de Boca. También se habla de que Villa, el de la novela del verano, invierno, no importa en qué estación del año, siempre fue novela por el pase. Primero frustrado a River y ahora jugará en Boca. Y sería titular esta noche. Así que 21:30, Boca O'Higgins. La ida en la Bombonera, la vuelta la semana que viene en Chile por los 16avos de final de la Copa Sudamericana. Y mañana juega Gimnasia, juega el Lobo, vuelve la actividad para los mendocinos en la primera división. 16:45, transmisión de la radio en el Víctor Legro Taglie. Gimnasia va a recibir a Central Córdoba de Santiago del Estero. Juega el Lobo mañana y el domingo la Lepra.
2: Bien, muchas gracias. ¿Usted era bueno jugando al fútbol?
1: Rústico.
2: Rústico.
1: Sí, ajá.
3: Hace falta rústico.
2: Claro, después nos putean a los argentinos, ¿te das cuenta?
1: No me acompañó
2: el
1: la
2: pibe
1: suerte.
2: Se confiesa rústico.
1: Sí, ¿qué iba a decir? ¿Que era bueno o no? Bueno, pero si pasabas y quedabas ahí, Ricardo.
2: Quedabas ahí tirado. Muchas gracias.
1: A disposición.
3: Raspando.
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6: Buen día a todo el equipo. Si nos envidian por ser argentino, por tener la hinchada y todo lo que ya nombraron, y por tenerlo a Messi, ¿se imaginan cuando estén los tres Messi? Que tengan buen día.
7: Hola, buen día, Montacuto. Te habla Eduardo de Godoy Cruz. Tengo la fórmula anula racismo. Foto de la selección campeona del 78. Vos te vas a acordar. Chocolate Baley. Listo.
8: Buen día, señor Montacuto, para no tener cara. El último premio Nobel que recibió un argentino fue en el año 85. Fue de medicina y fue César Milstein, junto con un equipo. Lo recibió él con dos personas más. Sobre un trabajo que tiene que ver con anticuerpos monoclonales. Una técnica que salvó cientos de miles de vidas con el cáncer. Sí, hay mucho que envidiar a los argentinos. Muchísimo. En el campo científico.
2: Bueno, muchas gracias por la corrección. Tiene razón el oyente. En general nunca recomiendo, no me meto con temas de arte, ni de espectáculos, ni de TV, ni de series. Está Marcela Furlano, que sabe un montón. Está Coti, que sabe un montón. Hay mucha gente que sabe un montón. Yo no sé nada, yo le doy al pochoclo y algo me gusta o no me gusta. Pero quiero recomendar una serie a propósito de Buscadores, ¿no? Y de ese trabajo que fue muy educativo y muy movilizante para los que hicimos esa investigación.

0: en periodística, todavía lo pueden encontrar en YouTube, está en YouTube de Canal 7, se llama Buscadores, historias de bebés robados,
1: apropiaciones.
0: De apropiaciones y bebés robados en democracia. En realidad, varias historias mendocinas, algunas muy conmovedoras, algunas con final poético, te diría, ¿no? De las que pasaron. Pero estuve mirando a instancias de mi esposa, que me recomendó, y vimos una serie que se llama Abandonados. Son pocos capítulos, creo que son 4 o 5 capítulos. Es para maratonearla. ¿De qué trata esta historia? Un día de 1984, creo que fue en febrero, o la verdad que no me acuerdo, aparecen en una estación de Barcelona, una estación que se llama Francia, una estación de tren de Barcelona, tres niños que los abandonan allí, que hablaban en francés. Tres niños bien vestidos, ¿no? Dos varones y una nena de 6, 4 y 2 años. Alguien se da cuenta que están abandonados ahí, los lleva un hombre en un auto que aparentemente sería el del padre de ellos, que ellos uno de ellos recordaba un Mercedes-Benz blanco. Y la verdad es que los encuentran, los llevan a la estación, el hombre les promete ir a buscar, le dicen, ¿quiere caramelos? Sí, viste, son niñitos, eran niñitos, va a buscar caramelos, nunca vuelve. Los chicos quedan abandonados en la estación de tren y viene todo el proceso de niños abandonados. Los llevan a una estación de policía, hablan en francés, no pueden decir su apellido y no pueden decir el nombre y apellido de sus padres. Misterio total. Niños bien vestidos, abrigaditos, limpios, misterio absoluto total. Los llevan a lo que ellos llaman la casa de acogida, ¿no? Con el tiempo tienen una familia sustituta que terminan siendo sus padres adoptivos. Pero siempre les quedó el misterio de saber por qué hablábamos en francés en una estación en Barcelona. Somos franceses, somos españoles. Bueno, y toda una trama que involucra grupos mafiosos, que involucra delincuentes, no se las voy a spoilear, pero lo que es maravilloso es la lucha, que todavía no termina porque hay partes de la historia que todavía no logran cerrar, pero lograron encontrar a su familia biológica. Ese es el único spoiler que les voy a dar. Pero si pueden, véanla. Se llama Abandonados. Está en Netflix y está muy buena. Y me voy a permitir otra recomendación.
1: A ver.
0: Al que le gustó en los 90 la película Fargo, creo que fue en los 90 o los 80, no me acuerdo, de los hermanos Coen. Hay una película con una onda parecida. No sé quién la dirige. Se llama Muerte en Invierno, en realidad. No sé si está en Amazon Prime o dónde está. Es con Emma Thompson, ya una Emma Thompson grande, ¿no? Ajá. Pero es genial, es un policial duro que tiene unas secuencias muy buenas, y que además ocurre en zonas llenas de nieve y congeladas, que me la miré para ver, che, a ver esta gente, ¿no? En estos parajes, ¿cómo se las arregla con el invierno, ¿no? Y con los temporales como los tenemos, y veían las máquinas quitanieves que acá no hay, qué sé yo. Bueno, ese tipo de cosas. Nada, dos pequeñas recomendaciones que quería hacer. Bien, Patito, dame un par de mensajes.
2: Buenos días, desde Verona, Italia. Un calor infernal. Esto es en nuestro streaming. Luis Alberto Ahumada escribe desde Verona, Italia.
3: Qué bonito. Y acá con 5 grados.
2: Bueno, otros mensajes, Ricardo.
0: Sí, por favor. Mira,
2: han estado muy internacionales nuestros oyentes, porque también más temprano hubo un oyente que nos escribía desde Nueva York, que nos enviaba saludos para su esposa, que nos escucha también, que trabaja en una joyería y dice que tiene muchas compañeras francesas que la viven gastando por ser argentina. Así que ese es el tema.
4: Mirá vos.
2: Son los mensajes que ingresan en el WhatsApp de Niwi.
0: Qué duro, ¿no? Qué duro realmente, porque tuviste que vivir el desarraigo, tuviste que irte afuera, tuviste que tener la inseguridad de irte, dejar todas tus cosas. Hace poco me enteré de un caso de gente que es comerciante en Mendoza y que está armando para irse después de los 50 años. ¿Cómo te vas de tu país después de los 50 años? ¿Cómo armás en otro lado? ¿No? ¿Cómo te establecés? ¿De qué laburás? ¿Cómo te mantenés? Y después me pregunto, si la tranquilidad supuesta, porque yo no creo que los... A ver, bueno, mi hijo vive en una zona tranquila, pero yo no sé si todos los argentinos que se fueron a España la están pasando bomba. No sé si la están pasando bomba. Me parece que no es que solo tuvieron que agarrar la pala, tuvieron que agarrar la pala que nadie agarra, ¿no?
1: Sí. No, pero es que está sobrado de casos y muchos de ellos que se fueron y volvieron. Porque están los argentinos que se van y tienen que hacer otra cosa que no es la para la que se formaron o la que hacían acá. Muchas veces le ponen tanto hombro que son discriminados por trabajar mucho. Le pasa a muchos argentinos. O profesionales que tratan de insertarse en colegios profesionales en otros países, particularmente en España, y precisamente son discriminados por eso. Porque suponen que les van a quitar el trabajo. Y después te preguntás lo otro, decís, che, ¿cómo es que una familia a los 50 se va? Ahora, preguntémonos también, ¿qué estará viviendo esa familia acá para decidir irse a esa edad?
0: Bueno, en general es la economía y la falta de horizonte.
1: Sí, generalmente. ¿No? O los chicos. O los hijos. Decir, bueno, no importo yo.
2: Quieren estudiar en otro lado. Sí.
1: Claro. Me llevo a los chicos
4: un
1: y le doy otro
4: futuro. O lo que fuere, claro.
2: Déjenme aclarar. Gabriel es el oyente que nos escribe desde Nueva York. Mirá. Y su esposa, el saludito para su esposa, Joan. Por otro lado, perdón, ¿cómo se llama la segunda película, Ricardo, que recomendaste?
0: No alcancé a escuchar. Abandonados.
4: Pero esa no era la primera, la segunda.
2: Muerte de invierno, puede ser.
0: Muerte en invierno, algo así. Sí, Muerte en invierno. Fargo es la original. Claro. Es otra historia. Esta tiene una onda, Fargo, dije.
5: Claro, claro.
0: Fargo es la de 1996. Claro. Esta tiene una onda. Esta es nueva, con Emma Thompson.
2: Muerte en invierno.
0: Muerte en invierno es la traducción, pero creo que la original es Muerte de invierno. Bien. Dame uno más.
2: Sí, otros mensajes que ingresan en el WhatsApp. Denny Will, bueno, siguen llegando. Mirá cómo se prenden con las películas. Ya dijo, Abandonados es la otra película que recomendó Ricardo.
0: Sí, es una serie. Es una serie de capítulos cortos que te la maratoneas en 13 horas. Y aparte no puedes dejar de mirarla.
4: ¿Pero cómo 13 horas?
0: Tres horas. No puedes dejar de mirarla. Porque querés saber qué pasa, querés saber cuál es el próximo paso.
4: Claro.
0: La verdad que está muy bien hecha. Bien, 8:57, nada más. Ya arrevolió, sí, ¿no?
4: Sí.
0: ¿A qué hora está amaneciendo estos días? ¿Ya se nota que está volviendo un poquito más de luz?
1: Sí, se nota.
0: A ver si alguien me puede decir a qué hora está amaneciendo. Porque los últimos registros ya amanecía casi 8:40, ¿no? Sí. Los días más cortos. Pero ya pasó un mes, un poquito más de un mes de invierno. Bien,
4: 8:32.
0: Bien, sí, ya hemos ganado algunos minutos de luz, poquito todavía, pero algunos en este primer mes pasado del solsticio de invierno. Un poquito de tanda.
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0: 9 de la mañana con un minuto, la temperatura actual 5 grados 4 décimas, la humedad relativa ambiente 93%. Atención conductores, alerta por probable formación de bancos de niebla. Desde Defensa Civil indican que sería por sectores y piden precaución al conducir.
1: Se ha interrumpido el servicio de Metrotranvía en Las Heras por problema técnico en una dupla.
0: Al menos 3 unidades están frenadas en la estación Godoy en el cruce con calle San Miguel.
1: Desde Transporte informaron a Annie Will que el servicio funciona con total normalidad hasta el parador Molde frente al Procrear de Ciudad y sigue su recorrido hasta Gutiérrez en Maipú.
0: Personal trabaja para solucionar el problema en el transcurso de la mañana.
1: El temporal en alta montaña se extendería hasta el 5 de agosto.
0: La Coordinación de Fronteras informó que el tránsito está habilitado hasta Uspallata y el Paso Cristo Redentor sigue cerrado hasta nuevo aviso.
1: Más información con Osvaldo Valle de la Coordinación de Fronteras.
2: Buenos días, recordemos que está nevando desde las primeras horas de la madrugada de este jueves, donde este patrón meteorológico continúan nevadas por lo menos hasta el día 5 de agosto, teniendo en cuenta que el día viernes 24 y el domingo 26 podemos llegar a tener una ventana nuevamente para que se aproveche ir abriendo un poquito más la brecha. Ayer se ayudó a 60 personas, pobladores en la zona de Polvaredas, Punta de Vacas, Puente del Inca, Penitente, teniendo en cuenta de que hay gente que ha quedado, lógicamente los pobladores de esa zona, también la cocina de campaña de gendarmería con los insumos que brinda el sindicato de choferes de camiones, ayudando a darle diariamente 580 raciones a los choferes que están en la zona de alta montaña y más teniendo en cuenta que esto se va a hacer hasta que termine el temporal, por lo menos hasta el 5 de agosto se esperan nevadas, lógicamente se pueden seguir extendiendo. Fue Osvaldo Valle con la información de alta montaña y pasos fronterizos directamente de la Coordinación Argentina de Fronteras.
1: El gobierno impulsa la venta de medicamentos de venta libre fuera de las farmacias.
0: La iniciativa promovida por Federico Sturzenegger busca autorizar la comercialización en kioscos, supermercados y plataformas digitales puerta a puerta.
1: El proyecto de desregulación será enviado próximamente al Congreso Nacional y genera rechazo en entidades farmacéuticas.
0: Beatriz Cucci, titular del Colegio Farmacéutico de Mendoza, dijo que es necesario el asesoramiento de los profesionales al momento de dispensar los fármacos.
1: La norma no aplicaría en Mendoza, ya que la ley provincial prohíbe la venta de remedios en establecimientos no habilitados.
3: Tiene que tener un control desde que se elabora, se conserva hasta que se dispensa, porque tiene al frente a un farmacéutico con una matrícula, con un estudio universitario responsable de todo el circuito de ese medicamento. Podés tener un medicamento que es ilegal en el circuito de la venta de o dispensa del medicamento. Aunque sea de venta libre el medicamento, lo que te quiere decir que no necesita prescripción, pero eso no quiere decir que no tenga efectos secundarios. Uno no puede estimular la automedicación.
0: Milei respondió a la campaña anti-Argentina en redes con una frase de Winston Churchill.
1: El presidente utilizó la cita para señalar que el país defendió su postura tras los ataques registrados en el contexto del Mundial 2026.
0: El mandatario respaldó un mensaje del escritor Agustín Laje que señala al kirchnerismo como actor clave en la difusión de dicha campaña y del wokismo.
1: Afirmó que es absolutamente cierto que desde la oposición se promovieron críticas contra Messi y el desempeño de la selección.
0: 9 de la mañana con 4 minutos. La temperatura actual 5 grados dos décimas, la humedad 94%, el pronóstico indica algo nublado con ascenso de temperatura, neblinas, nevadas en alta montaña y una máxima de 15 grados.
1: Somos María Gelbes y Federico Salazar, esto fue Informe Newell.
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8: Buen día, Radio Newell. ¿Qué pasó con el conejo negro de Matías Pascualetti? ¿No trabaja hoy día? Vamos, conejo negro, ponete a trabajar.
9: Bien, 8 minutos pasaron ya de las 9 de la mañana. Dame algo, Tommy.
10: Bueno, recuerden todos que no solamente jugará Gimnasia mañana por el torneo Clausura, Richard, sino que también el fin de semana van a jugar los nuestros en la Primera Nacional. De aquí hasta finales de agosto, el equipo Bayón 90 se va a poner los pantalones, el overall.
11: Era una.
10: Porque muchas transmisiones vamos a tener hasta finales de agosto, partidos entre semana y demás. Por ejemplo, no solamente decía lo de los mendocinos en primera, sino también en la Primera Nacional. El domingo van a jugar Godoy Cruz y Maipú. El Tomba, ojo con lo que contó Diego Agraín, que podría tener cambio de horario para la noche, porque está previsto a las 4:30 de la tarde en el Gambarte ante Central Norte. No sé si tiene que ver con el tema del Sonda, que podría bajar al Llano, lo contó Maxi esta mañana, pero bueno, podría cambiar de horario para la noche el partido del domingo. Lo anunciarían hoy porque ya no hay mucho margen.
9: Pero justo la noche es el Sonda.
10: Y bueno, 4:30 de la tarde está previsto hasta el momento el encuentro entre Godoy Cruz y Central Norte de Salta. A las 6:00 de la tarde Maipú va a visitar a Gimnasia y Tiro.
9: ¿Cómo anduvo Enzo Pérez el primer partido?
10: A mí me gustó, de hecho estuvimos allí haciendo conexión. Está muy bien físicamente, te das cuenta que a los 40 años tiene un físico privilegiado, no solamente por lo que más armado que cualquier otro jugador, sino el nivel, lo técnico.
9: ¿Y está contento?
10: Él está contento y además muy macanudo, porque se detuvo. Primero nosotros lo grabamos post partido, ni bien antes de que entrara al túnel, lo llamamos, obviamente estaba toda la prensa, y se acercó a pesar de que estaba fresca la tarde, se tenía que ir al vestuario, se quedó, habló con nosotros un ratito y después en conferencia de prensa otra vez fue. Y la verdad se lo nota tranquilo. Obviamente que Mendoza te trae una paz y una calma a nivel mediático impresionante y estilo de vida. Que Enzo Pérez ya se había olvidado de cómo era esto, Porque vos imaginate, desde los 16 años que debutó en Maipú, vuelve ahora a los 40, con Godoy Cruz ascendió a primera y no lo vimos más.
11: Tiene la vida hecha fuera, directamente.
10: Claro, porque se fue Estudiante de La Plata y después lo que hizo su carrera en Europa, Benfica, Valencia, todo lo que ha hecho, y después, obviamente, a nivel internacional con la selección argentina. Y desde lo técnico es un jugador impecable. Te da un pase y te lee el partido de otra manera. Y además es un líder. Maipú necesitaba un poco eso, la 8 y la cinta para él directamente, cuando se especulaba que iba a ir desde el banco de los suplentes, no, para nada, sorprendió con la titularidad y jugó hasta los 25 del segundo tiempo, sin parar, de 5, a veces de 8, hacía piques, corría, volvía, está muy bien Enzo Pérez, a mí me gustó mucho el regreso de Enzo, que bueno, va a jugar de visitante y le dieron murra, le dijeron bienvenido Enzo Pérez, porque claro, la Primera Nacional se mete y mucho, así que va a ir a Salta contra Gimnasia y Tiro, allí caerá Enzo Pérez el domingo a las 6 de la tarde por la Primera Nacional. Con esto termino, recuerden, Godoy Cruz afuera de zona de reducido por el momento y Maipú está séptimo adentro con 29 puntos, así que el cruzado adentro, el Tomba por el momento afuera de zona de reducido persiguiendo a un tal Deportivo Madrid, Ricardo.
9: Bueno, veremos. No está haciendo el Tomba una campaña de alguien que recién baja de Primera División.
10: No, para nada.
9: No lo veo.
10: Vas a acordar al Colón, que descendió y que todos decían, bueno, es seguramente el candidato a volver. Y ya hace 3 temporadas que está en la Primera Nacional.
9: Bueno, ojalá que con el Tomba sea distinto, porque queremos tener 3 equipos de Mendoza en Primera División. Mirá si asciende Maipú ahora. Mirá si le toca a Maipú.
10: Y sí, bueno, sería maravilloso encima coronar a la carrera de Enzo Pérez.
11: Y él lo va a buscar, por
10: supuesto. Estaría muy bien. Fíjate si no te convence.
9: Bien, quiero contar un caso. A ver, hoy estoy con los temas policiales y judiciales. Me llama mucho la atención algunos casos. Esto ocurrió en Madrid con un muchacho argentino, un ingeniero argentino, Facundo Rico, de 37 años. Un muchacho que hizo toda su formación en la Universidad Complutense de Madrid. Antes había trabajado un poco de todo, había estado en distintos lugares. Todavía no podemos averiguar de qué provincia es originario, pero bueno, allí en un lugar que se llama Las Tablas, en el norte de Madrid, tenía su departamento y cerca de su casa había ¿qué? Un gimnasio. Y en el gimnasio coincide con una señora de 50 años, con la que no está claro si mantuvo una relación de amantes o no, pero lo importante es lo que creyó el marido de ella en función de esta historia. El marido de ella, otro ingeniero, Alberto Juan, Juan de apellido, de 65 años, estaba convencido. Los medios, tanto en Madrid como aquí, los medios porteños han usado la palabra obsesión. Estaba obsesionado con que su mujer tenía
12: un amante.
9: De amante a este muchacho Rico. Allá le pusieron nombre al caso, le llaman el crimen del gas pimienta, porque este señor Alberto Juan averiguó dónde vivía este chico Facundo Rico, este ingeniero jovencito, especialista en energías renovables. Le tocó el timbre, cuando le abre lo rocía con gas pimienta, lo inutiliza y después lo apuñala 12 puñaladas, la mayoría en el pecho, en el corazón, una por la espalda y lo mata. Bueno, hay gente que llama a la policía porque sienten el olor al químico, sienten ruido, sienten gritos. Alberto Juan está desaparecido un día y nunca vuelve a su casa, y al día siguiente va a una cascada y se tira y se mata, con lo cual se extinguió la acción penal, ¿no? Cuando el asesino se suicida, se extingue la acción penal. Siempre queda una sensación de injusticia en ese sentido. Hace poco hubo un caso en Comodoro Rivadavia de una deportista muy conocida de allá que sale a correr por la costanera norte de Comodoro, un tipo de que vivía por ahí, la aborda, la viola, la golpea, la viola, la mata y el día siguiente se suicida. Y la justicia, no hay justicia. ¿Viste? Porque está bien, el tipo se mató. Bueno, en este caso, el ingeniero Juan también se mató y mató al otro ingeniero. Y no está claro que la mujer por la que fue la disputa hayan tenido efectivamente una relación. Eso no está comprobado. Lo único que está comprobado es que coincidían en el gimnasio. Si van al gimnasio, no hablen con desconocidos. En serio, le digo. En serio. no hablen con desconocidos, porque la gente está muy mal.
12: Es mucho, Richard.
9: La gente está muy mal y pasan estas cosas, qué sé yo. Pero bueno, un caso que allí en España fue conmocionante. Han estado todos los medios con esto y tuvo su rebote aquí en Argentina. Todavía no puedo averiguar de qué provincia...
11: No aparece. Yo vi un par de
9: No aparece todavía. No aparece. Es que hace muchos años que está allá y tampoco se sabe nada de su familia. Bien, 9:16. Patito, ¿mensajes?
13: Mensajes en el WhatsApp. Denny Will. Hay mensajes que llegaron con el tema de los extranjeros y el cuidado en la salud, ¿sí? Realmente en el Algarrobal, especialmente Hospital Gailac, la atención a personas extranjeras es una falta de respeto para los que aportan al sistema de salud de la provincia. El Algarrobal es un pozo y los bolivianos hacen lo que quieren, desde tener paradas selectivas de ómnibus internacionales que no pasan por ningún control. Y cita un ejemplo, ¿no? Y desembarcan paisanos hasta el tráfico de vehículos flojos de papeles que ingresan por esta localidad y se venden ahí.
9: Déjame preguntar algo.
13: Sí.
9: ¿Cuánto, el mensaje que da el señor, cuánto tiene de certero, cuánto tiene de información y cuánto de enojo porque hay bolivianos en el hospital? Después nos dicen racistas, ¿no? Hay que tener algún cuidado con esas manifestaciones, porque esos bolivianos, si no son residentes, pagan.
12: Exacto.
9: Si no son residentes, pagan.
12: Exacto.
9: Y si son residentes, tienen el derecho, como cualquier persona que vive,
11: sí, porque es un hospital público.
9: Que vive y tributa, o debería, tampoco seamos inocentes porque el 50% de la economía es informal, tributar acá,
12: al fisco mendocino.
9: Mendoza tiene la tercera comunidad boliviana, creo, tercera o cuarta comunidad boliviana más grande de la Argentina. La primera es la provincia de Buenos Aires, la segunda es en el NOA. Y creo que Mendoza es la tercera, ahí palo a palo, Ugarteche, con alguna otra provincia. Pero tampoco es la inmigración más importante de la Argentina. La más importante es paraguaya. Hoy hablamos con un diputado bonaerense paraguayo.
12: Claro,
9: ¿no?
12: Exacto.
9: Recién segundo viene Bolivia y después Venezuela, que ha crecido mucho en los últimos años.
12: Con lo que sí no se ha avanzado, perdón, sí, Patito, es con la educación pública paga. Porque recordemos que ese es un debate a nivel nacional, que de hecho resurgió mucho en el contexto de las elecciones de la Universidad Nacional de Cuyo. Hay algunas ofertas que son pagas, pero las carreras siguen siendo gratuitas. Para extranjeros también.
11: Bien. Claro, pero quizá no estés en la misma problemática. Probablemente dar educación en el sistema universitario es otra discusión. La discutimos cuando hablamos todo el problema de universitario y presupuestario, que querían arancelar o no. Y la proporción de extranjeros, al menos acá en Mendoza, era muy mínima.
12: Muy chiquitita.
11: Muy chiquitita.
12: Sí.
11: La otra tiene que ver con la de la salud, sí, porque es financieramente mucho más cara. Uh-huh. Prestar servicios de salud siempre son más caros. Y si hay un turismo, como lo planteó recién el diputado, que había un turismo sanitario.
12: Es un tema a abordar.
11: Es un tema a abordar porque por ahí tenés intervenciones o gestaciones o partos que generan un costo mucho más elevado.
9: Pero si no es residente, otra vez, si no es residente,
12: pagás.
11: Por eso.
9: Salvo una emergencia.
11: Hoy pagás en Mendoza.
12: En Mendoza.
11: Por eso la discusión renace o nace en esas zonas y Mendoza empieza a tener esto. Y Mendoza ha ido corrigiendo todas estas cuestiones. Lo que planteaba Agustina, lo del reforzal, trató también de distinguir. Es decir, bueno, vos sos una persona que necesita el sistema público porque estás desprotegido, que es la mitad de la población.
12: Exacto.
11: Bueno, tenés el hospital público. Pero si tenés cualquier cobertura social, vení igual. Yo te atiendo y después le paso la factura a tu obra social. Y si tenés una obra social que tiene prestadores propios, anda directamente al prestador. Pero en la cuestión puntual ahora de lo que planteaban en Algarrobal, probablemente no tengan un hospital cercano. Hay hospitales regionales y de referencia que son la primera ventanilla de atención. Entonces, probablemente ahí tengan mucho más de la comunidad, independientemente de qué cobertura tengan.
13: Uh-huh. Hola equipo, soy Daniel, migré a Chile a los 52 años y no es fácil, pero se puede vivir más tranqui. Buen programa, dice Daniel, que está viviendo en Chile. Buen día, soy Mauricio, viví en Estados Unidos. Y la discriminación que sufrí fue por parte de los afroamericanos, hasta hacernos amigos.
11: Mira vos.
13: Dice Mauricio, son algunos de los mensajes que ingresan en el WhatsApp de Denny Will.
12: Lo que pasa es que los argentinos no somos sumisos. Viste que a donde vamos nos imponemos.
9: Ese es el punto central de todo esto. por alguna razón que deberán investigar alguna vez antropólogos dentro de 300 años, los argentinos somos rebeldes, somos retobones, no nos gusta la autoridad. Acá le pegan a la policía,
12: claro.
9: ¿Viste? No sé de dónde nos sale eso, ¿viste? Tomás anda con un libro que dice cómo rajar a tu jefe.
10: Sí, es inminente.
9: ¿Viste? No nos gusta las indicaciones, no nos gusta la autoridad,
12: no
9: nos gusta el hacer caso.
12: Y a lo mejor, ¿viste? No quiero mencionar ningún país porque en definitiva tampoco es que nos consta tanto, pero esa es la principal diferencia que tenemos con otros latinoamericanos. En donde vamos nos imponemos,
11: claro.
12: Y no pasamos desapercibidos. Y eso a veces a lo mejor a otros no les gusta.
9: Bueno, no sé cómo es, pero desde la Revolución, porque yo siempre trato de pensar esto, los descendientes de españoles y españoles que se habían hecho porteños, porque eran porteños, del puerto de Buenos Aires, del Río de la Plata, en la época de la Revolución de Mayo, ¿por qué tenían ese sentimiento de rebeldía contra sus padres, contra sus abuelos y contra España? El propio San Martín. San Martín hablaba un español casi perfecto de España.
11: Claro.
9: ¿No? Según los testimonios que hay.
11: Es que tenía 10 años y estaba peleando para la corona española.
9: A los 10 años peleaba. Claro. Entonces, somos rebeldes.
12: Y es verdad, me lo contaba, no sé si quiere ser nombrado, pero me lo contaba una persona ayer que estuvo viviendo varios años en España, esta idea de que los argentinos con las españolas de clase media arrasan.
11: Ajá.
12: Tienen mucho levante.
11: ¿Qué dato? Algo habrá
9: ahí. ¿Eso es dato o prejuicio?
12: Es un dato.
10: Es información.
12: Es dato.
9: Yo tengo conocidos argentinos que fueron a España y no la pusieron nunca.
12: Hay tantas formas de decirlo, Ricardo, por favor, te lo pido.
9: No, qué sé yo.
11: Que no pusieron la firma en el acta de compromiso.
9: Pero miren el caso de este ingeniero asesinado.
13: Ay, no.
9: ¿No? 37 años, coincide en un gimnasio con una MILF española y ven el marido de la MILF y lo mata. ¿No?
12: Hay un mensaje que dice, perdón, Patito, necesito leerlo, sí. Más razones para no ir al gimnasio.
13: No, eso es buenísimo, ese mensaje.
9: Para que no te mate el marido de otra.
11: Para no tener problemas en casa.
13: Más mensajes, Ricardo. Buen día. Mi papá falleció con 97 años y siempre decía, el día que se vayan los trabajadores bolivianos, no tendremos verduras, ladrillos y albañiles. Por otra parte, tengo mi casa gracias a los bolivianos, otra oyente.
11: Mira.
13: Son los más honrados que hay, dice Mónica. Buen día, soy Andrés de Carrizal de Abajo. Con respecto a los extranjeros, también los nacionalizados, hijos y nietos, tendrían que pagar la salud y educación. Por otra parte, no se paga en ningún hospital de Mendoza. Se pide una colaboración. Te dice que no tiene y luego se suben a la Toyota y se van.
9: No es cierto. Primero que si tiene una Toyota es residente. Tiene derecho a ir al hospital público.
11: Bueno, pero planteaba que también tenían problemas de papeles.
9: No sean prejuiciosos. ¿Ves? Después nos dicen racistas. Después nos quejamos
11: y no es solo
9: cuando
11: racismo.
9: Viene Samuel Jackson y dice Argentina es racista.
11: Claro. Hay formas, son múltiples formas de discriminación, porque también hay una xenofobia ahí marcada.
13: Sí.
9: Exactamente. Listo, que tenemos a un intendente en línea. Perdón, Patito. Está en línea Raúl Rafael, el intendente de San Martín. Un lugar que queremos mucho, de donde es Fiadino, que no tiene calecita, pero va a tener un polo logístico importante. Raúl, buen día. ¿Cómo te va, Montacuto y equipo de este lado? ¿Cómo va todo?
14: Buenos días, Ricardo. Buenos días a todo el equipo y a todos los oyentes de Radio Newell.
9: No quiero ser corta onda, pero cuando uno ve estos anuncios de grandes cosas, después decís, che, esto se hará algún día. Mirá que Mendoza viene de una frustración tras otra, porque polos logísticos se planificaron. Bueno, creo que en Luján están haciendo uno, que habían planificado hace mucho. En algún momento se planificó, en Uspallata no pudo ser. Hubo un plan estratégico de alta montaña, no pudo ser. Bueno, ahora se está planificando allí en San Martín. Salió la ley. Entiendo que la provincia ha aportado fondos que les van a descontar de la coparticipación. ¿Cómo va a ser este polo logístico? ¿Qué va a tener? ¿Para qué sirve? ¿Y si va a ser inversión privada, público-privada o qué?
14: Ricardo, sobre todo tenemos que partir de que Mendoza ya es logística. Tenemos que tener todas las infraestructuras y trabajar en forma integrada, tanto el polo logístico de Luján con el polo logístico acá del este mendocino. No es de San Martín solamente, sino también del este, para beneficio de toda la provincia, de todos los mendocinos. Creemos que es un paso muy importante para la región, porque nos va a integrar junto con el Parque de Servicio e Industria de Palmira, uh-huh, el PASIP.
9: El PASIP,
14: y
9: sí,
14: está en un punto estratégico, uh-huh, donde va a darle no solamente a la infraestructura, sino a la contención a todos los transportistas que se trasladan al cruce fronterizo y también los que vienen desde Chile. Nosotros tenemos en estos momentos también empresas que están haciendo un plan integral de logística, como es el tema de inversiones privadas, Puerto del Este, que también tienen aduanas, tiene SENASA y todo lo que significa el ingreso y egreso de mercadería. Esto se viene a integrar y creo que Palmira va a ser un punto por demás importante en la Mendoza logística presente y para el futuro. Esto es un desafío en cuanto a las inversiones públicos-privadas, donde también va a tener participación el Estado provincial en la expropiación de 90 hectáreas, 3.000 metros aproximadamente, y se van a instalar diferentes servicios, de estaciones de servicio, contenedores, cámara de frío, aduana. Esto va a significar un importante paso. Algo tan deteriorado, como bien describiste, que lleva décadas los polos de logística, igual que los parques industriales, y bueno, es una vez por todas que tenemos que concretar estos proyectos que nacen de la verdadera y real necesidad, ¿no? Acá no hay ningún proyecto de un funcionario por un capricho.
9: Uh-huh. Esto va a estar hacia el este de Palmira, digamos, ¿no? Entre Palmira y San Martín.
14: No,
9: del otro lado.
14: Enfrente del PASIP hacia el norte. O sea, usted si viene de Buenos Aires, uh-huh, lo va a encontrar hacia su derecha.
9: Claro.
14: Está justo enfrente del parque de servicio. Tiene ventajas por donde la mire, porque está cercana a la variante Agrero-Palmira, está cercana al ferrocarril. Entonces, usted va a poder contener más o menos 1.000 camiones de carga cuando no se pueda transitar por el cruce fronterizo, y va a trabajar en forma armónica e integrada con el polo logístico de Luján y también con otras entidades privadas, como es la estación Eloy Herrero.
9: Bien, Pablo.
15: Intendente, buen día. Eso le iba a preguntar, ¿qué diferencia había con el otro polo que está intentando construir Luján? Y en todo caso, instalarse ahí, ¿qué beneficios tiene respecto de ponerse, no sé, una planta en otra zona intermedia y que no necesariamente sea el parque?
14: No, o sea, las ventajas son por todos lados muy muy beneficiosos, muy auspiciosos, porque usted tiene que trabajar así como con la capilaridad de vasos comunicantes con el polo logístico de Luján. Acá no hay competencia, que valga el ejemplo, el Bonarda con el Malbec, es una oferta más que hace la provincia. No hay competencia entre nosotros, todo lo contrario, y el intendente Luján lo entiende bien como quien le habla. Tenemos que potenciar toda la parte logística porque es un nuevo desafío para la provincia que está incursionando en nuevos aspectos económicos en el desarrollo económico.
9: Obviamente tendrá, ya entiendo que hay un proyecto ejecutivo porque he visto algunos renders. ¿Cuándo se va a licitar?
14: Está en proceso de licitación, son más o menos 90 hectáreas, 3.000 metros, y están afectadas, si no me equivoco, 15 propiedades. Pero hay un proyecto que se elaboró junto con la Cámara de Comercio de San Martín, que son 300 hectáreas sujeto a expropiación para después hacer hasta un aeropuerto. O sea, tenemos que pensar en décadas futuras y claro, en un desarrollo económico fehaciente y concreto para nuestra provincia, que esta región, sobre todo, está muy deteriorada por las economías regionales. Usted sabe muy bien que el valor del litro de vino de traslado está igual o menor que el año pasado, los insumos cada vez están subiendo más, no solamente insumos eléctricos, sino también irrigación, los insumos para los cultivos. Es una situación muy difícil. Entonces, tenemos que pensar en San Martín junto con todos los cinco departamentos del Este, en aportar los pilares fundamentales en el desarrollo humano. Nosotros no tenemos petróleo, no tenemos minería, entonces, ¿cómo podemos incursionar en otros temas? Uno de ellos, un ejemplo, es la Escuela Superior de Oficio, que es un ejemplo para toda la provincia, donde se están desarrollando oficios tradicionales y modernos. También otro de los en los que tenemos que trabajar mucho es la contención de los jóvenes, que cuando no tienen trabajo y se acercan mucho a la narcodelincuencia, es un montón de cosas que va a favorecer a todo el este mendocino. Imagínense, desde el Arco de Saguadero hasta el Puente de Palmira, está muy afectado a la economía regional. Entonces tenemos que pensar cómo podemos mejorar y optimizar lo que tenemos, y creo que la mejor manera es el recurso humano, el mejor desarrollo del recurso humano. Estamos haciendo un polo de atletismo en Palmira, que los invitaría, que es un ejemplo también.
9: ¿De atletismo? Si querés, voy a mirar nomás.
14: No, espectador. Usted sabe que Palmira tiene un arraigo en atletismo importante, con medallas olímpicas.
9: Sí, es verdad.
14: Entonces, tenemos que fomentar todo lo que es el deporte. Hemos hecho los playones deportivos, la pista de atletismo. Ahora también está en el proyecto la parte de natación, hockey. Tenemos que pensar cómo podemos darle contención a la juventud. ¿Qué mejor? Con salud. El Estado provincial estuvo presente con el Hospital de Palmira, con un terreno que era de la municipalidad, que fue sí, donado por un particular, y eso sí, tengo que poner en valor. La infraestructura, toda la urbanización, tuvo también participación la municipalidad de San Martín. Otro de los temas es la Escuela Superior de Oficio, que los invito a todo el equipo, por favor, vengan a verlo, son 2.600 metros construidos y seguimos haciendo los talleres. Bien. Donde se están desarrollando muchísimos oficios, que eso no solamente para San Martín, para la parte minera, para la parte de petróleo, que podemos exportar recursos humanos.
9: Bien. Raúl, te agradezco muchísimo. Escúchame, para los niños, porque tenemos el problema de una compañera que de San Martín, Agustina Fiedino, que nunca anduvo en calecita en su pueblo
12: chiquita,
9: natal.
12: ¿No? Ahora chiquita. Debe haber calecita.
9: Poné una calecita, Raúl.
14: Qué bonito, ¿eh? Es algo que siempre lo tenemos muy en el recuerdo. Yo mis años de infancia estuve en Córdoba y era algo muy lindo en la localidad de La Calera, la calecita, ¿sí? Es hermoso. Y lo podríamos poner en el parque, acá en el Parque Sarmiento,
12: claro,
14: donde estamos haciendo también todo lo que, bueno, usted lo habrá visto.
12: Sí, está muy bonito.
14: Lo que estamos haciendo está muy bonito, con juegos y con deporte, y eso sí, estaría muy bueno poner una calecita, claro que sí.
9: Bien, de acuerdo.
12: ¿Sabes cómo te subo a la calecita?
9: Claro. Muchas gracias, Raúl. Que tengas buen día. Hasta luego.
14: Chao, hasta luego. Gracias,
9: Ricardo. 9:33 de la mañana. Nos vamos. ¿Qué hacemos? ¿Tanda? ¿Noticias? ¿Qué tenemos?
12: Tanda.
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17: -35, 5 grados, 2 décimas la temperatura, la humedad 94%. Reiteramos, el metrotranvía circula hasta el Procrear y no llega a Las Heras.
18: Se debe a problemas técnicos en una dupla.
17: El servicio funciona con normalidad hasta el parador Moldes, frente al Procrear de Ciudad, y sigue su recorrido hasta Gutiérrez, en Maipú.
18: Organizaciones sociales aseguran que 20.000 mendocinos se verán afectados por la baja del plan Volver al Trabajo.
17: Se trata de beneficiarios del programa nacional que fue eliminado por un sistema de vouchers de capacitación laboral.
18: Ayer se movilizaron en el nudo vial junto a miembros de la CGT, Polo Obrero, el Movimiento Evita, de la Corriente Clasista Combativa y otros colectivos sociales.
17: Afirman que el Estado retirará 1.000 millones de pesos mensuales del flujo que habitualmente se genera en la economía barrial.
18: Diputados debate en agosto la reforma al blanqueamiento de dólares no declarados.
17: El gobierno busca respaldo opositor para ampliar el régimen simplificado y flexibilizar los controles de Arca sobre diferencias patrimoniales no justificadas.
18: La iniciativa busca atraer los dólares que todavía permanecen fuera del sistema financiero y estiman que son alrededor de 170 mil millones de dólares.
17: Asesinaron a un argentino en España.
18: El ingeniero Facundo Rico tenía 37 años y fue hallado con 13 puñaladas en el piso de un lujoso barrio en Las Tablas de Madrid.
17: El presunto asesino de 65 años, quien sospechaba que su esposa tenía una aventura con la víctima fatal, se suicidó.
18: Llegó al país el nuevo embajador del Vaticano y crece la expectativa por la visita del Papa León XIV.
17: El nuevo nuncio apostólico, Monseñor Michael Wallace Banach, representante diplomático de la Santa Sede, arribó ayer al país.
18: El titular de la Conferencia Episcopal de Mendoza, Marcelo Colombo, confirmó que ya evaluaron los posibles lugares que visitaría León XIV, aunque aclaró que el viaje todavía no tiene fecha confirmada.
19: Recibimos un diplomático de mucha preparación y con mucha voluntad de conocernos y de servir a la Iglesia, a la Argentina, y estamos esperando fecha. Nosotros no tenemos esos días. Son hipótesis. De confirmarse la visita, hay que ver cómo se compagina con Perú y Uruguay, porque nosotros todavía estamos esperando la confirmación general, diríamos, que es la más importante.
17: Aerolíneas Argentinas sumará 20 aviones nuevos, la mayor renovación de su flota en 10 años.
18: Será financiado con fondos propios y el plan se ejecutará entre 2027 y 2031.
17: Alcanzará el 25% de su flota total y al 60% de largo alcance.
18: Temperatura 5 grados, 2 décimas la humedad, 94%. El pronóstico indica algo nublado, ascenso de la temperatura, nevadas de intensidad moderada en la cordillera y una máxima estimada de 15 grados.
17: Somos Federico Salazar y Mayra Gelbes. 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
13: Son las 9:42 de la mañana, es jueves, vamos, que estamos en la recta final del fin de semana. Estamos inminente fin de semana.
14: Sí, señor.
13: Si el fin de semana pasado no te pudiste comer el asado porque estabas nervioso por el partido, te lo comes este. Si no festejaste el Día del Amigo, exactamente lo mismo. Pero ahora nos vamos a la calle. Está Paula Jalil. Hay un accidente en el acceso este. ¿A qué altura, Paulita? Buen día, renovado. Chico, para
15: sí,
13: vos.
15: Es acceso este pasando el Cóndor, entre el Cóndor y el nudo vial. Mano al centro, es entre una Hilux que venía por el carril del medio, me decía el conductor muy despacio, y una moto quiso sobrepasarlo por la derecha, es decir, que venía dos autos, uno del carril del medio, otro del carril de la derecha, y la moto en el medio de los dos autos. Bueno, esto, al sobrepasarlo, toca a la camioneta y la conductora de la moto cae. Tiene politraumatismos leves. La camioneta no tuvo nada que ver y fue trasladada al Hospital El Carmen. En este momento están cortados el carril del medio y solamente se puede circular por el carril izquierdo o por el carril derecho. Están las motoambulancias y lo bueno es que a los dos le dio alcoholemia cero.
13: Bien, entre el Cóndor
15: y el nudo vial.
13: Ajá. Bueno.
15: Justo en el medio, antes de los carteles que dicen Mendoza.
13: Sí, en general ahí venís medio rapidito y tenés que entrar a bajar la velocidad, no sé si todo el mundo se da cuenta.
15: Exactamente, bueno, me decía que venía muy despacio, me dice, veníamos muy despacio a 30, 40 kilómetros por hora porque había una gran cola.
13: Claro, bien. Bueno, de acuerdo, gracias, Paula.
15: Chau, chau.
13: Bueno, entonces cortado en el acceso este entre el Cóndor y el nudo vial, mano hacia el centro, el carril del medio. Así que cuando vayan llegando al Cóndor, vayan abriéndose para los costados y bajando, saquen la patita del acelerador, saquen el ladrillo de arriba del acelerador. Así van a poder llegar sin problemas. El otro día en el acceso este se llevaron puesto, cuando estaba Matías, cuando vino, digo, van a chocar al accidente, y vino uno y chocó al accidente. Exactamente así fue. Miren, son las 10 menos cuarto. Patito, dame un mensaje, uno
3: ¿tenés
13: solo.
3: Tenés una nota, Ricardo.
13: Bueno, sí. Dale. Oh. Igual quería un mensaje, bueno, pero si no me quieres leer un mensaje, no hay problema.
11: Chao, Patricia.
13: ¿Qué estás? ¿En modo huelga, Pato? Agarrá la pala.
14: ¿Qué estás? ¿En modo Argentina, Pato?
13: Ya está.
11: Ahora bien. Lo quiero.
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13: Vamos a hablar con un mendocino que vive en Quillota, en Chile, desde el año 2022, hace poquito. Se llama Daniel. Daniel, buen día, Montacuto y equipo. ¿Cómo te va?
17: Hola, Ricardo. Buen día al equipo. Bueno, qué alegría poder comunicarnos.
13: Bueno, si sentís alegría, capaz que las has estado pasando más o menos. ¿Qué onda ser argentino en Chile en estos momentos del Mundial y de tanto sentimiento anti-argentino en distintos países del mundo?
17: Mira, acá indiscutiblemente hay una gran parte de la población que te rechaza al inmigrante y especialmente al argentino. Pero como te digo, es una parte de la población. Uh-huh. A ver, vamos a ser duros con lo que vamos a plantear y no quiero que suene mal. Vos tenés quien tiene la parte de la población de bajos recursos, que no tiene un nivel cultural, lo que le llaman el roto acá.
13: Sí.
17: Y sí, detesta al argentino. Pero cuando vos mantenés contacto con gente que tiene un poco más de cultura, que es una grandísima parte de la población, y es gente divina con la que no tenés problema. Es más, me he encontrado con gente que me ha dicho, y te lo digo, posta, si vuelvo a nacer, quiero nacer argentino. Uh-huh. O sea, ese es el tema. Muchas veces tenemos el concepto que todos los chilenos no nos quieren. No, realmente tenés de todo. Yo

0: de todo. Yo no he tenido, al menos personalmente, problemas. Sí tengo amigos que han tenido problemas, choques, rechazos. Y bueno,
1: ¿y
0: hay de todo.
1: ¿Y el Mundial agravó esto?
0: Mira, el Mundial agravó y no, me escucho un pequeño delay que se me repite lo que voy diciendo, pero cualquier duda, consultame.
1: Bien.
0: Mira, yo trabajo más que nada en redes sociales y tengo una página que es Fuegos Argentinos. Y vos te encontrás que, te imaginas, con ese nombre me comería limadas y demás.
1: Claro.
0: Te hatean poco, no te hatearon tanto. Tampoco es cuestión de mojarle la oreja por el tema del Mundial, o sea, tenés que llevar cierta coherencia. Y el argentino le cuesta. Y nos cuesta, no digo les cuesta, nos cuesta.
2: ¿Por qué? Contá esa parte.
1: Claro, ¿qué hacemos? ¿Qué es lo que nos ven mal? ¿Cuál es? Porque hay un porqué a este hateo. ¿El tema cuál es? ¿Nos ven agrandados? ¿Nos ven soberbios? ¿Nos ven qué? ¿Cuál es el principal motivo?
0: Mira, que nos ven agrandados, no tenga dudas, que nos ven soberbios también. O sea, el argentino trata de solucionar todo. Si nosotros vamos a algún lugar y en cierta forma tratamos de imponer inconscientemente nuestra cultura. Del mate en adelante. El argentino se presenta ante una situación y por eso es argentino. O sea, no te escuchan y ya se ponen a la defensiva en muchos casos. El argentino tiene cierta galantería, con todo respeto lo digo hacia los chilenos, que los chilenos en la línea general no lo tienen. Y eso no gusta. Y te lo hablo como un tipo grande, ¿no?
1: Sí. Entiendo claramente lo que decís. A ver, lo traduzco. Y a ver, ¿cómo hago para que no suene machirulo? ¿Vos decís que a las mujeres chilenas les gustan más los argentinos?
0: ¿Sabés qué es lo que gusta del argentino en la mayoría de los casos? Bueno, lo mismo, no me gusta generalizar. La educación que tenemos nosotros. Esa educación, que no se malinterprete, no es que todos vienen a ser seductores acá, sino cierta educación. O sea, el chileno tiene un código cultural distinto al nuestro. Y ese código cultural lo lleva a ser mucho más machista. Y el argentino, si bien podemos acusarnos de machista, la careteamos un poco mejor, pero sin ninguna mala intención. Acá hay gente que es divina y no todo el mundo te odia.
1: Bien. Bueno, Daniel, muchas gracias por el testimonio. Te mandamos un abrazo.
0: Dale, un abrazo grande, Ricardo, y gracias por la comunicación. Y excelente el programa, y te digo una cosita más.
1: A ver.
0: Ustedes son una compañía increíble para todos los que vivimos afuera.
1: Bueno, muchas gracias. Bonito. Te fuiste grande, ¿no? ¿Qué edad tenés?
0: Yo tengo 58.
1: ¿Y te fuiste hace 4 años?
0: Sí, me vine hace 4 años. Todo el mundo decía que estábamos muy locos por irnos. Migrar no es fácil, es un poco la parte lúdica lo que te lleva a migrar. Yo estaba instalado en mi casa en la Argentina, mi trabajo, mi actividad, y decidimos irnos para tener una vida un toquecito más estable. Bien. Y se vive diferente.
1: Bueno, de acuerdo, muchas gracias, te mandamos un abrazo.
0: No, gracias. Hasta luego. Que estés muy bonito, adiós.
1: Adiós. Daniel, un mendocino que vive en Quillota hace 4 años. Bueno, no tiene, bueno, tiene una página que tiene el nombre Argentinos, ¿no? Pero dice que no tiene tanto hateo. Dijo lo que vos decías hace un rato: el argentino resuelve todo, lo ata con alambre. Ata con 3 alambres y ya está.
3: Y ya está. Bueno, es muy difícil encarar este tema porque uno dice cosas que a lo mejor al otro le puede no gustar, pero en España pasa eso. En España vos te encontrás con gente que te cuenta que contrata a otros para cambiar el foco de la luz.
2: Claro.
3: Y nosotros estamos acostumbrados a arreglarnos por nuestra propia cuenta.
1: Bueno,
3: nosotros,
1: más o menos. A mí, por ejemplo, si estoy cambiando el foco y se me traba, ya lo llamo a Luis.
3: ¿Pero
1: que
3: a
1: mí
3: hoy
1: viene y lo arregla?
3: Como Tacuto
1: y se traba.
3: ¿Y lo otro
1: que roscas de los focos son una mierda? Bueno. Lo pones medio torcidito y cagaste.
3: ¿Y sabés cómo le damos a los tutoriales de YouTube nosotros? para primero resolverlo nosotros. Como que nos damos maña con esas cosas que en otras partes del mundo no sucede. Y los argentinos estamos vistos como los que resolvemos.
2: Bien, consejo.
3: ¿Por qué resolvemos?
2: Investiguen. Resolvemos.
1: ¿Por qué no investigan?
3: ¿Por qué no investigan?
2: O sea, hacete un curso de todología si vas a salir al exterior, por favor.
3: No solamente eso, sino que sabemos de todo. Viste que nos preguntan cualquier cosa.
2: Sí, y respondemos.
3: Y siempre sabemos de todo.
4: Y esto es un tema. Por lo menos tirás esa. Y esto es un tema.
1: Paola Piquer dice que hay que aprender.

0: a decir no sé de vez en cuando.
1: Y mira, por supuesto.
0: No sé.
2: No sé. ¿Por qué no investigan?
0: Patito, ¿me das un mensaje más?
2: Ricardo, es un tema ese tramo hasta llegar al nudo vial con las motocicletas que no, dice que para no hacer la fila como corresponde, las motocicletas se meten entre los vehículos, siendo una maniobra muy riesgosa, ya que los vehículos tienen muchos puntos ciegos, y ni hablar de los que trabajan en esas casas de comida rápida.
0: ¿Sabes cómo le dicen a esa maniobra? Una vez me lo contó un abogado en un accidente, joven argentino. Hablando de Roma, sí, esa de ir haciendo la L delante de los vehículos y metiéndose. Uno más.
2: El chileno es acomplejado, no es que seamos agrandados. Nuestro estilo puede ser intenso, es cierto, pero ellos se sienten inferiores. ¿Qué
3: nosotros piensa? Somos superiores, ellos son inferiores. Sí.
2: Los conozco muy bien porque tengo familia y amigos en Chile. Se sienten inferiores y dan vuelta al conflicto invirtiéndolo. Saludos, dice Cecilia. Hay que diferenciar, dice Lorena, argentinos de provincias y argentinos de Buenos Aires. Los porteños son infumables, dice ahí la tenés. Misma oyente. Así que bueno, son los mensajes que van ingresando. Después
0: es una generalización, hay porteños que son divinos. Son divertidos, sí, son multiculturales, son cosmopolitas. Claro. No todos los porteños son el porteño chanta que te estafa cuando te subís al taxi. Pesado. O pesado.
1: Es verdad.
0: No es verdad.
1: Pero tienen un problemita con la balanza.
0: ¿Qué balanza?
1: Por igual te caen más pesados.
0: Ah, bueno, también, qué sé yo.
4: Igual, Montacuto, ¿de verdad no sabés cambiar el foco?
0: No. Yo sé cambiar un foco, pero a veces no sé qué pasa con la rosca, que viene medio mal.
3: Claro.
0: Sí. Aquel me dice que hay que enroscar despacito. Si yo enrosco despacito.
1: No, la clave es poder abrir la curita,
3: hablar y saber de todo.
0: Primero tenés que darle un poquito.
2: Sí.
0: Le das un poquito. Y si ves que entra derecha, ahí lo terminás de enroscar.
3: No. Qué dato. Así habrás roto foco, ¿no?
0: Sí. Para colmo, viste que los
3: focos... Por eso sabés abrir curitas, estás cortado, ¿no?
0: Por eso los focos... No, porque ahora los focos vienen con un vidrio parecido al que venían antes los tubos fluorescentes. Viste que no se astillan.
1: La clave es, girás al revés. Hasta que hace un tac.
3: Esta, mira.
1: Porque calzó la estría de la rosca. No, y ahí gira para la derecha.
3: Es un hombre que sabemos de todo. Gerardi es completo.
0: No es verdad, Pablo. ¿Cómo vas a tener que enroscar al revés para ver si anda?
1: Haces media vuelta al revés hasta que hace el tac y calzó la estrella de la rosca. Ahí le da para la derecha y enrosca bien.
4: Por eso es que los argentinos somos superiores.
3: Eso hacen en Villatuelo.
1: ¡Vamos, foco!
2: A mí me gustó lo que dice Matías Vázquez en nuestro grupo. Dice, resolvemos todos porque somos unos muertos de hambre. Los argentinos.
1: Tan cierto.
2: Claro.
0: ¡Ay, tanda!

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4: Estamos contando historias de Bebé Reno, gran serie para ver, creo que era de HBO. ¿Cómo le va, Imacio?
5: Hola, Richard, hola, equipo. ¿Qué dicen? Buen día.
6: Hola, Julián.
4: ¿Cómo le va? ¿Cómo está?
5: Muy bien, estamos.
4: Yo ando arriba. Medio diletante hoy, el programa ha ido saltando de un lugarcito a otro.
5: Bueno, pero no está mal eso.
4: No, qué sé yo. Hay días mejores, días menos mejores, ¿no?
5: Bueno, pero este programa tiene una velocidad crucero de la que no baja.
4: ¿Tenés audio o te estoy escuchando mal yo? ¿O sí, no le estás hablando al micrófono?
6: Se escucha.
7: Le está hablando de Coté.
5: No, qué mal, qué error, por Dios. ¿Cómo me molesta eso?
7: ¿Somos mejores los argentinos, Juli?
5: ¿En qué?
7: En todo.
5: ¿Y respecto a quién?
7: En todo, respecto a todos. Sí, top, no más preguntas.
5: Para, top 5 naciones del mundo. En todo, hagan la mezcla que quieran.
6: Argentina.
5: Pará. ¿Alemania?
4: No, Alemania no.
5: Bueno, hoy, déjame hacer mi juego.
4: Bueno, haga su juego.
5: Alemania, Estados Unidos.
4: Sí.
5: Juegan.
6: Japón.
5: Francia tiene que estar.
7: Sí, segundo, ponele igual.
5: Alemania, Francia.
7: O cuarto.
5: Estados Unidos, Inglaterra tiene que estar. Mejores naciones, a ver, no sé si morales. Alemania, Francia, Estados Unidos, Inglaterra. Siempre me falta el quinto grande.
6: A mí me gusta Japón, son unos señores.
5: Por la resiliencia,
6: por la resiliencia,
5: tecnología.
6: Porque claro,
5: bueno,
6: son tipos
5: Japón.
6: Incansables.
5: Japón.
7: ¿China no vas a poner?
5: Muy comunista para mi gusto.
7: Pero no estamos hablando de ideologías políticas.
4: No, vos dijiste hablando mejores de países, estamos hablando de todo.
5: China tiene campos de concentración. Para mí los 5 grandes son Alemania, Francia, Estados Unidos, Inglaterra y Japón.
4: Ah, los 5 grandes, es distinto de 5 mejores. Si vos decís los 5 mejores, yo saco a China. Si vos decís los 5 grandes,
5: no,
4: para
5: los
4: mí...
5: los 5 mejores, pero todo, meteme cultura, meteme bondad.
4: ¿Meto todo?
5: Meteme idiosincrasia, son
4: bueno,
5: copados.
4: Voy claro. Yo. 1, China.
6: Apa, invirtió.
5: Justifiquen,
4: Bueno, es el país que más ha crecido... están desarrollando un capitalismo importante, tienen una riquísima historia cultural, uh-huh. Son el hoy son el nudo del mundo y el futuro del mundo además.
5: Okay.
4: China nos va a salvar a todos porque tienen tantos chinos a los que darles de comer y laburo. China ya tiene más millonarios que Argentina habitantes.
5: Wow. ¿Mm?
4: Entonces,
5: ¿en serio?
4: Sí, es dato.
5: Porque son 1.000 millones los chinos, ¿cuántos son?
4: Sí, no me acuerdo ahora cuántos son, pero son un montón. Número dos, espera que lo terminé, sí. Por favor. Mi número dos es Estados Unidos. Uh-huh. Mi número tres es Corea del Sur.
5: Está bueno.
6: Ah, mira vos,
5: bueno.
6: Sí.
4: Mi número tres es Corea del Sur. Mi número cuatro es México.
5: Ya entraste en el terreno de lo raro ahí.
7: Rarísimo.
5: Pero puede ser que venga por la
7: igual
5: por
7: la
5: historia.
7: Gente que conoce el DF.
4: No,
7: es que
4: no, pero no terminé.
5: No importa, pero vamos a ir metiendo cositas.
4: Ah, va metiendo cositas. Y tengo dudas con el quinto también.
6: Vamos a ir opinando.
5: Pero no me metiste a Alemania, no me metiste a Rusia.
7: ¿Y Argentina?
4: Para mí el quinto, vos sabés que no lo tengo.
5: ¿Viste?
4: ¿Brasil está... dije?
5: No, dijiste Brasil. China.
4: Brasil.
5: Son polémicos tus 5 más importantes, tus 5 mejores.
4: Mis 5 mejores.
5: Mundo. China, Estados Unidos, Corea del Sur, México, Brasil, dice Montacuto. Nadie pone a Putin.
4: No.
5: Nadie pone...
4: No lo queremos a Putin.
5: Nadie pone nada africano y hasta acá, bueno, han aparecido 3 asiáticos. Agustina, ¿vos querés, o querés ir vos,
6: Yo me sumo, probablemente haga algún punteo, yo sumaría a Japón, por eso lo dije, pero sumo a la Argentina, porque si sumamos a China, por lo que ha crecido... Sumemos a Argentina por lo que no ha crecido. Y lo argumento. China creció por un sistema político autócrata. O sea, sí. lo hizo un grupo de dirigentes con un gran proceso de transformación que terminó en otra cosa. Pero así como lo hicieron para bien en China, lo hicieron para mal con nosotros. Yo me siento perjudicado con parte de la historia.
5: ¿Pero qué tiene que ver el régimen autócrata chino con lo nuestro?
6: Que no es un logro social, en todo caso, cultural, solamente...
5: Voy a decir que
6: sino
5: es vertical.
6: Que lo hacen las conducciones. Vertical. Bueno, así como lo hizo China para bien.
5: Pero no entiendo por qué pones a la Argentina, entonces.
6: Porque a nosotros nos ha tocado no estar entre los más desarrollados, pero no por culpa de los argentinos, estrictamente.
5: Bueno, pero entonces ponemos otros países que también no tienen la culpa de los gobiernos que les tocaron.
6: ¿Pero a quién pondrías a la altura de nosotros?
7: A nadie.
5: No, claro, Pablo, vos estás subjetivo. Vos estás bueno, con la carapela puesta jugando.
6: Pero si era una era un top five subjetivo.
7: Juli, no te lo...
6: Por supuesto que es subjetivo.
5: No, bueno, pero yo metí Inglaterra. Si es con la escarapela puesta, yo no pongo Inglaterra. Para mí, sin la escarapela puesta...
7: Yo no puedo hablar sin la escarapela. Para mí, Argentina lidera...
5: ¿Cómo va a liderar Argentina los cinco países más grandes del mundo? Dale.
7: Los mejores países para vivir, eso. Para desarrollarte, para ser amigos, para comer asado.
6: No hemos puesto a los nórdicos.
7: Para ser feliz.
5: Y por todo lo que está diciendo Agustina, no hemos puesto a los nórdicos.
4: Los nórdicos son bastante tristes.
7: Son muy tristes y tienen tasas de suicidios elevadísimas.
5: Sí.
7: Pongamos a Suiza después.
5: Bien. Muy bien puesto Suiza, ¿eh? Muy bien puesto. País ordenado, mi cuñado vivió un par de años y dice que es...
7: Una locura.
4: Qué aburrido debe ser. Abrete un diario de Suiza, cualquiera, yo acabo de apagar la máquina.
7: Ustedes hablaron con una peruana, sí, claro. Alegría, que estaba viviendo en Suiza, ¿te acordás? Y que contaba eso. En el contexto del Mundial, la peruana contaba, acá es impresionante, pero todo funciona correctamente. Llega a ser aburrido, te digo.
5: No, no es aburrido, que todo funcione bien no es aburrido. Saquémonos eso de la cabeza. Es hermoso.
4: Los suizos no juegan bien a nada.
7: Sí. Por eso puse Argentina primero.
5: Y los deportes de invierno deben ser buenos.
4: Bueno, los deportes de invierno deben ser buenos.
7: Pero a nadie le importan los deportes de invierno.
5: No, sí.
4: ¿Cómo que no? Sí, tienen importancia, claro.
5: Bueno, escúcheme.
7: Digo, a nadie le importan el
4: países en los que coincidimos.
5: En los que hemos pegado todos juntos.
4: Sí.
5: Y yo, vos y yo coincidimos en Estados Unidos, nada más.
7: Para yo tercero,
5: Pablo y yo
7: Estados
5: coincidimos
7: Unidos.
5: En Japón. Bien.
4: ¿Cómo?
7: Yo tengo Argentina, Suiza, Estados Unidos, Japón y Brasil voy a poner.
5: Bien. Se repite Brasil, se repite Japón. Me gustan.
6: Interesting.
5: Nadie puso Rusia, nadie puso India, nadie puso Sudáfrica. Estoy pensando en el BRICS, por ejemplo.
4: Ahora, yo India no lo pongo porque me da la sensación que es como que le falta un golpe de horno todavía. En orden, en economía, en salubridad, en sanidad. ¿No? Le falta ese golpe de horno a India.
5: Pero bien que los medicamentos los estás trayendo de ahí, en Mendoza.
4: Bueno, sí, claro.
5: Todos indios los medicamentos.
4: Sí, es verdad.
7: A mitad de precio.
5: A mitad de precio o menos también. Ahora, la pregunta es, ¿qué es lo más importante que debe tener un país para ser considerado un país exitoso? ¿Bienestar generalizado?
4: Bienestar y estabilidad son las dos palabras que se me ocurren.
5: Porque en este país, yo sé que muchos dicen que todo lo que es público, mucha gente cree que lo que es público es malo y genera simplemente déficit fiscal. Pero yo lo decía el otro día en una charla con Gabrieli, a mí me gusta que la Argentina pueda ofrecerle que una persona que se enferma de cáncer, por ejemplo, no tenga que pagar un mango. Y
4: claro.
5: Que pueda ir al central y le dicen, toma la quimio, toma los medicamentos, toma esto, esta resonancia te va a salir 350 pesos... Y eso no pasa en la mayoría de los países del mundo.
4: Es verdad.
5: Pasa acá.
4: Es verdad.
5: Sí. Y no es menor.
4: Es verdad lo que decís. Ahora yo te pregunto, ¿no? Pensando en lo que decía este muchacho recién que se fue a los 54 años con su familia a vivir a Chile para tener mayor estabilidad y estar más tranquilos, él dijo se vive mejor. Suponete que mañana viniera, no sé, frotás la lámpara, el termo, porque acá no hay lámparas, frotás el termo de Aladino. Y aparece un genio y te dice, ¿qué costumbres argentinas entregarías para tener la tranquilidad, la estabilidad y la economía de Suiza? ¿Qué entregarías?
5: Y entrego todo.
4: ¿Cómo todo?
7: Dale, entregás el mate, el asado.
4: El mate, el asado, los amigos, sociales, la juntada, los amigos, la el
5: no,
4: rock.
5: No, perdón, claro, los amigos, la juntada no.
4: Bueno.
5: Pero a cambio de estabilidad, que todo el mundo tenga laburo, que no haya pobres, que no haya desnutridos, mirá si no voy a entregar el mate. Y sí, amigos... Lo lamento.
6: Bueno, el mate
5: obvio.
6: Es una cosa.
4: Sí, entrega el mate nada más, por las dudas.
5: ¿Me entendés? Hay que... Por algo como vivir en un país del primer mundo.
4: ¿Tuvieron ustedes alguna vez la oportunidad de irse a otro país y no lo hicieron?
5: No.
4: ¿No?
5: No. ¿Vos sí?
7: No, a otra provincia sí, pero no de país.
5: ¿Tus hijos han emigrado casi todos?
4: Mis hijos emigraron tres. Hay una cuarta que en cuanto termine la carrera también piensa en emigrar. Y Franquito no, está estudiando Derecho, así que no creo que tenga la meta de emigrar.
5: ¿Sabés lo que pasa en esos países tan fríos? cuesta mucho la sociabilización. Es metes un amigo de cada 10. De cada 10 que
4: bueno,
5: intentás.
4: Habría que. ¿Por qué no investigan?
5: Estaba medido. Estaba,
4: mirá, no sé si lo entrevistaron en ida y vuelta con Gabriel al final, pero les di el número de un muchacho patagónico de Trelew, que es concejal en Noruega.
5: Qué lindo.
4: Es concejal en uno de los pueblos más futboleros de Noruega. Mm. Vive hace como 30 años en Noruega. Y es concejal ahí, se lo pueden, después te voy a pasar el número.
5: Pero creo que Andrés Heredia lo tiene. Son menos amigueros y son un poco más cerrados. De hecho, sí. Yo creo que con eso tiene que ver que tanto latino haga gueto de latinos. Vas a Dinamarca, claro. Te juntás con sí. Cordobeses, rionegrinos y un colombiano.
6: Y sí.
5: No te haces amigo de los daneses. En la mayoría de los casos.
6: Y son distintos.
4: Depende, pero depende de tu actividad. No hay que generalizar.
5: No, bueno, claro.
6: Pongo un par de ejemplos. Escucha chilenos decir, entregaría toda la estabilidad de Chile por una Copa del Mundo. ¿Ustedes se acuerdan de la publicidad de YPF que miraba al avión que pasaba y decía qué lindo sería estar volando? Uh-huh. Y la azafata de arriba decía qué lindo sería estar en casa. Uh-huh. Muchas veces no vemos lo que tenemos. Pongo ese ejemplo y pongo otro. Andrés Malamud, que con una perspectiva extraordinaria de análisis... A veces te pone en caja y te dice todo lo que tenemos en la Argentina y que no vemos.
4: Sí, pero él vive en Portugal.
6: No, pero él vive por otras razones en Portugal.
5: Pero eso pasa mucho. El argentino siempre piensa que lo nuestro es lo peor y que lo de afuera es lo mejor. O suele pensar en eso. No en años patrioteristas como el Mundial.
7: Miren esta historia. Mendocino recién mudado a su departamento en Suiza. Invita al vecino a cenar junto con otro amigo argentino. A las 21:30 se despide el suizo y se va a dormir. Los argentinos siguen de charla. Música y vino. A las 22 llega la policía por ruidos molestos. ¿Quién los mandó? El suizo que se acaba de ir.
5: Claro, bueno, son extremistas.
4: Merece que lo gorreen. Merece que lo gorreen.
5: Totalmente.
4: Che, hablando de gorreado y de gorreadores.
5: ¿Vos cómo andás, Julián?
4: El ingeniero que mataron en España era sí. Sanjuanino.
5: Sí, mirá vos, nos pegó al lado. Un ingeniero argentino al que asesinaron en España, aparentemente un marido celoso, pensando que era el amante. No está confirmado que fuera el amante. ¿Verdad?
4: No está confirmado.
5: No. Puede que sí lo haya sido.
4: La conoció en el gimnasio. Uh-huh. Mira, la película más vista de Netflix en este momento trata de eso. Es malísima la película. Uh-huh. Es muy mala, un estereotipo chotísimo, pero trata de eso. El jovencito, la historia transcurre en México y es el jovencito entrenador de natación que tiene una relación con la mamá de una de las atletas. Bueno, y pasa una serie de... Se desencadenan una serie de hechos.
5: Ah, pensé que ibas a hablar de infidelidad. Porque para eso la película Infidelidad no hay con qué dar.
4: No, la película es Infidelidad hermoso. Con Richard Gere. ¿Y cómo se llama la actriz que trabaja con él? No, que es divina, es una gran actriz. No me sale el nombre ahora. Pero es la mejor película sobre infidelidad que conozco.
5: Sí,
4: es una gran película.
5: Habría que revisar, pero
4: les contamos a la gente, un matrimonio grande y ella toma relación con un jovencito francés, sí, ¿no? En Nueva York.
5: Que se conoce medio atropellándoselo en la calle.
4: Como en las películas románticas, se tropiezan en la calle, al poco tiempo terminan enredados, ¿no? Uh-huh. ¿Cómo se llama la actriz que trabaja con Richard Gere en esa película?
5: Película Infidelidad. Bueno, no sé cómo terminamos acá, ¿eh? Empezamos hablando sobre la argentinidad.
4: Bueno, es que el chileno también, el mendocino que se fue a Chile también lo dijo. Aparentemente los argentinos que se van afuera tienen como un atractivo...
6: Un sex appeal
4: especial.
5: Tenemos dos notas interesantes hoy. Una con una activista afroamericana en la Argentina, sobre si somos racistas o no, y nos va a contar desde su perspectiva.
4: Genial.
5: Hay un científico mendocino, un genetista mendocino, que está haciendo una cruzada muy interesante para determinar si tenía raíces afro el señor Diego Armando Maradona. Hay una investigación para saber si Maradona es descendiente de africanos.
7: Es muy sencillo, igual. Es un test genético.
5: Sí. Claro, pero tenés que tener a los antepasados vivos o algo de ellos.
7: ¿Y no se puede con los hijos?
5: No sé, por eso lo vamos a entrevistar. Pero es muy interesante.
4: Y si Maradona tuviera algo, todos tenemos algo de africano. Si la humanidad empezó en África,
5: puede ser. Sí. Borges en un poema, creo, dice que Abraham Lincoln era africano y que por eso tenía los labios tan gruesos. Uh-huh. Mirá vos, Abraham Lincoln.
4: Bueno,
5: africano. ¿Quién te lo hubiera dicho?
4: Nos vamos y te dejamos que hagas tu programa en paz.
5: Por favor.
4: La verdad que el pase ha sido diletante, hemos saltado de un tema a otro.
5: Pero ha sido interesante. Nunca me dijiste el nombre de la actriz de la película Infidelidad. ¿No lo buscaste?
7: No.
4: No, nadie lo buscó. No, sí. Hablo yo y pasa un carro, decía mi padre.
5: Sí, pero lo está pidiendo el gerente de la radio. Dos veces dijo.
4: Claro, no, dos veces lo dije. Nadie me da pelota. No, nadie.
5: ¿Lo está
4: googleando? Nadie está atento. Nadie.
5: A usted producción está pagando Ecogas, me parece. ¿Eh? ¿Qué carajo haces con la computadora?
6: Estaba leyendo el libro Cómo rajar a tu jefe.
4: No, eso no.
5: Encima no era.
4: No es.
8: No.
4: La película, el actor es Richard Gere.
7: Diane Lane.
4: Ahí está, Diane Lane. Bien, Pato, gracias.
7: Estoy despierta.
5: Bien, Pato, mira,
4: estabas pagando
5: unos días.
7: Pero no me lo pediste, amigo.
4: Estabas haciendo un pedido ya, Agustina. Claro.
5: Estaba pagando la factura.
4: Yo, cabrón, yo pasé un carro, de verdad.
5: Escúchame, ¿cómo era antes, Ricardo? ¿Cómo era en una radio hace un tiempo atrás? Dice algo el conductor, pero se tienen que pelear.
4: Se atropellan, ¿viste? Claro. Se atropellaban para llevarte las
5: cosas. Diane Lane.
4: Les chupa un soberano maple de huevo.
5: Y Agustina, ¿cuándo cambia el monotributo?
6: La mitad del equipo estaba pensando en el próximo trabajo.
7: Qué buen compañero, Juli, gracias. Hacerme recordar que te saludo para el Día del Amigo.
8: Ay, Dios mío.
4: Buen programa, ¿eh? Y atentos hoy a la entrevista que va a tener Andrés Gabrieli, que ya está hecha en realidad,
5: sí,
4: con Isabel Allende, a las 14:10. Así que no le hagas muy largo el pase.
5: Ok, ¿era para eso que lo dijiste?
4: Sí.
5: No, si yo trato de no hacérselo muy largo. Él se copa. Chau.

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0: día para todos. ¿Qué dicen? ¿Cómo les va? Buen día, equipo. ¿Qué
1: dicen? Buen día, Imacio. ¿Cómo va?
0: Ahí va, Negrito. Ahí va. Buen día para todos. Gracias por estar del otro lado de esto que se llama Mañana es Mejor, en el aire de Radio New Will. Jueves, pero ¿a qué costo, no? Jueves, epa. Pero aquí estamos en esta semana de teorías conspirativas. Arrancó la conspiraneta, dicen ahora.
1: Mira,
0: terminó la escaloneta, sí, arrancó la conspiraneta. Y algunos están subidos con todo. Ya no encuentro en las redes gente que esté descreída.
1: ¿Vos sabés que
0: solamente yo me encuentro a los que están creídos?
1: Yo.
0: Sí, está bien, está perfecto.
1: No, pero me llama la atención cómo van ganando cada vez más importancia lo que hacemos en las redes, ¿viste? Ahora, el like o el me gusta de la esposa de Tagliafico, sí, del hermano de Medina, del amigo de no sé quién. Cuando vos por ahí le estás poniendo mensaje, hoy veía, por ejemplo, que hablaban de un amigo, creo que es Facundo Medina, que le habían puesto, che, decile que lo amamos, que yo que estamos orgullosos, bla, bla, bla, que sabemos que algo pasó, que no pueden hablar. Y después el resto de los comentarios eran normales, mándale saludos. Y le había puesto me gusta a este chico a todos los comentarios.
0: Digo, incluido, ¿no?, aquel que dice, sabemos que pasó,
1: sí,
0: algo raro.
1: Pero, ¿viste? Cuando decís, no sé si le da me gusta por esa parte del mensaje.
0: Lo que
1: quizás
0: pasa
1: es por
0: que
1: mandarle un saludo al amigo.
0: Parte de la conspiraneta es tomar todo como un indicio. Mirá, claro, mirá lo que acaba de salir. Messi, bueno, se ató el cordón en el segundo tiempo. Eso implica que...
1: Pero por eso te digo, ¿cuánta importancia le estamos dando a lo que sucede en las redes? Porque fíjate, el reposteo de Rosalía... lo que le generó a Rosalía. Un me gusta de un cantante justo en un post donde hay 9 fotos, en la última la bandera de Malvinas, la bandera de España con lo de las Malvinas.
0: Está estudiado y no,
1: como un montón,
0: no está pensado para el programa de hoy, aunque podría ser, pero está estudiado que el odio genera un engagement muy diferente, sí, y mayor en las redes sociales. Con lo cual, si te está apareciendo mucho contenido de odio, sea odio a la FIFA, odio a la Argentina, odio a los que nos dicen racistas, odio a lo que sea, probablemente estés siendo parte de un anzuelo algorítmico.
1: Sí, tal cual.
0: Está bueno para charlarlo dentro de un ratito ese tema, me parece.
1: Sí. Veía el video de una chica que lo explicaba muy bien y decía, nosotros nos están mostrando justamente el algoritmo cosas relacionadas, por ejemplo, a lo que han dicho los españoles, lo que dice el mundo anti-Argentina, y a ellos les está mostrando lo que nosotros decimos. Entonces estás cayendo en ese juego propio de que te están generando a vos el odio más,
0: sí,
1: que otra cosa.
0: Tratémoslo con un especialista. Busquemos, bueno, a alguien que nos hable del engagement del odio. La saludo. Villegas,
2: ¿cómo le va, Imacio? Muy bien, estaba tratando de justamente darle continuidad a esto que están planteando ustedes y había leído una columna que el título me gustó y tenía que ver con esto, como que el fútbol fue la excusa y las redes hicieron el resto, ¿no? Y me parece que tiene que ver con esto que están planteando ustedes respecto de cómo jugaron las redes sociales y cómo ese discurso de odio pudo prender aún más, pero con una cuota de desinformación también, ¿no?
1: Sí.
2: Digo, con esta discusión de si somos racistas o no somos racistas, o de por qué somos racistas, simplemente porque no tenemos un jugador negro en la selección. Digo, me parece que cuando uno profundiza un poco más, te das cuenta que la cloaca de la red social hizo gran parte de todo esto.
0: Pero tampoco es justo decir que nos dicen racistas solo porque no tenemos negros en la selección. Yo creo que tienen más elementos para decirnos racistas.
2: Está bien,
1: sí,
2: obviamente que los tienen.
1: Eso.
2: Obviamente que los tienen, pero digo, se agarran de situaciones absolutamente explicables como para poder dejar un mote tan pesado como ser racista.
0: Es complicado. El mote que nos han puesto es complicado. Lo charlamos más adelante en este programa que va a tener datos económicos. Hay otra vez caída en la actividad medida por el EMAE. Otra vez hay polémica por los proyectos del mileísmo para desregular. Se están enojando mucho los farmacéuticos,
2: sí,
0: y los inmobiliarios. Y vamos a tener una charlita sobre eso en un rato nada más. Por supuesto que vamos a meternos con temas de la política doméstica también. Eve, que se fue ayer. ¿Qué pasa con el RIMI en Mendoza? ¿Qué es el RIMI? Por otra parte, podríamos explicarte. Va a haber deporte, aunque en este titito me voy a poner la capa. Les voy a hablar de Boca, que debuta hoy, de River, que compró a Correa. Vamos a hablar del temporal. Y vamos a hablar de transporte, porque hasta recién estaba complicado el metrotranvía. Pablo Gamba, ¿cómo andás? Buen día.
3: Es así, muy buenos días, Juli, para vos y para todo el equipo. Bueno, por problemas técnicos, el servicio de metrotranvía circulaba únicamente desde Estación Gutiérrez hasta el Parador Moldes. Esto hablando siempre de sur a norte, chicos. O sea que la parte norte no estaba funcionando hacia el departamento de Las Heras. Bueno, se reanudó el servicio está normalizado hacia Las Heras. Esto lo comunica hace 15 minutos la Sociedad de Transporte Mendoza, el STM, entonces funcionamiento normal para todos aquellos transeúntes, para todas aquellas personas que tienen que viajar justamente ahora en Metro Tranvía, lo van a poder hacer hacia el norte desde Moldes, justamente hacia esa dirección, porque estaba totalmente paralizado por problemas técnicos el Metro Tranvía.
0: Claro, era una formación que se había quedado varada desde anoche, Pablo, ¿verdad?
3: Claro, desde anoche, llegamos esta mañana y estaban tratando de repararlas. Eran 3 en total, Julián, las que yo conté esta mañana, 2 que habían quedado del sector norte y una sola del sur. Estaban reparándolas y bueno, ya está en normal funcionamiento entonces el servicio de Metro Tranvía.
0: Bueno, ¿qué habrá estado? 2 horas frenado, por lo menos en ese tramo, 2 horitas.
3: Sí, nosotros calculamos desde que arrancó el servicio, porque cuando le pregunté a las personas que estaban trabajando, desde anoche me dijeron que estaba justamente roto el servicio, o sea, el transporte, las duplas. Ahora lo lograron normalizar y está funcionando con total normalidad, entonces, en todo el trayecto, tanto desde Las Heras hasta Estación Gutiérrez en Maipú.
0: Impecable, Gamba, abrazo grande.
3: Hasta enseguida, Juli.
0: Pablo vuelve en un ratito, seguimos hablando de transporte, pero porque Villegas trae novedades a esta mesa que tienen que ver con cuánto, cómo, de qué manera se van a dar los peajes en las rutas de Mendoza.
2: Hablamos de los peajes que muy probablemente paguemos todos en la brevedad, digo en la brevedad porque se trata de las mejoras que van a haber en la Ruta 7, en estos 329 kilómetros de la Ruta 7, desde Desaguadero hasta el límite con Chile. Esa ruta, ustedes saben, es una ruta nacional que el gobierno va a concesionar a una empresa privada para poder hacer estas obras por 20 años, va a concesionar, y obviamente esa empresa se va a cobrar parte de esa inversión cobrando peajes. ¿Cuántos peajes? Bueno, en ese tramo que les acabo de marcar, muy probablemente van a haber 4 peajes. Me refiero a que ya hay 2, uno en La Paz, en el Arco de Desaguadero, y otro más en el inicio del corredor internacional, en el túnel del corredor internacional. Pero esos peajes, que hoy tienen valores ínfimos, el de La Paz está cerca de los 1.500 pesos y el otro está solamente en 300.
0: O sea, nada.
2: O sea, nada. Porque al
0: pagar 1.500, 300 pesos no es nada.
2: Van a sufrir varias reacomodaciones. ¿A qué me refiero? A que primero ese de Las Cuevas muy probablemente llegue al valor del de La Paz y eso va a ocurrir apenas la empresa que sea adjudicada haga los primeros arreglos sobre la Ruta 7, esto es bacheo, reacomodamiento de muchos de esos pozos, de esos centenares de pozos que tiene la ruta, en el primer año puede llegar a cobrar exactamente eso, digo, nivelar ambos peajes, el de La Paz y el de Las Cuevas, y para después del primer año ya van a haber 4 peajes. A esos 2 que les acabamos de nombrar se sumarían otro en la variante Palmira y uno más en la zona de Uspallata. Ahora, la pregunta es de cuánto es lo que podrían pagar esos peajes. Bueno,
0: ¿te lo tenés?
2: Sí, porque...
0: ¿Puedo jugar? ¿Puedo arrojar a ver si estoy muy lejos?
2: A ver, arroje.
0: ¿2.000?
2: No, estás lejos.
0: ¿Estoy lejos por abajo o estoy lejos por arriba?
2: Estás muy por abajo de lo que vas a tener.
0: ¿7.000?
2: No, bueno, tampoco te vas al otro extremo, no.
0: Entonces decilo vos.
2: El negrito dice 3.000. Sí, bastante más cerca está el negrito porque, mirá, en lo que se conoció de la oferta que han hecho las empresas, hay que recordar que en esta puja hay 4 empresas de las cuales son 2 UTE, son mendocinas.
0: Claro.
2: Las ofertas que están planteando de ese peaje varían entre los 3.544 pesos a los 3.966 pesos. Uh-huh. Esas son las variables que ya estudia la Nación. Entonces, para poder barajar sobre el precio de cada uno de los peajes que vamos a pagar. Hay que recordar que pasado el primer año vas a pagar 4 peajes.
0: Vengo desde San Luis.
2: Venís de San Luis y querés ir a Chile.
0: Quiero llegar a Santiago. Sí. Quiero llegar a dejar mi carga en Santiago, ahí cerquita de, no sé, de Las Condes.
2: Sí.
0: De Providencia, mejor.
2: Sí.
0: Voy a pagar 4 peajes.
2: En Mendoza vas a pagar 4 peajes.
0: Que probablemente estén por los básicos por arriba de los 1.500.
2: Claro.
0: Ese es el piso.
2: Si vos vas a hacer ese tramo, después de que la empresa lleve más de un año de trabajo, vas a pagar 4 peajes que van a ser muy probablemente por encima de los 3.000 pesos. porque ya pasado el año de trabajo, la empresa va a estar habilitada a unificar el precio de todos esos cuatro peajes y el precio de esos peajes, como te digo, va a rondar entre los 3.544 pesos y los 3.966 pesos. Esa es la tarifa tope, bien, casi los 4.000 pesos. Habrá que ver ahora qué es lo que habilita o qué, a qué empresa lo adjudica la Nación. Estuvimos chequeando con Infraestructura para saber justamente por qué se había retrasado, por qué esta adjudicación debería haberse dado a principios de este mes. El tema es que una empresa mendocina estuvo impugnando la oferta de otras, de otras que estaban compitiendo, y por eso se ha retrasado esa adjudicación.
0: Bueno, buen dato el que arroja Villegas en esta mañana, lo que vas a tener que pagar en peajes.
2: Sí, señor.
0: Después, dame algo más fino. Bien, ¿dónde va a estar el de la variante y si le van a hacer el bypass a los del este? Viste que Rufeil se había quejado, lo contamos acá.
2: Es probable que eso sea probable, digo. Uh-huh. El tema es que no tienen un lugar concreto donde va a estar la de la variante Palmira, pero va a estar en la variante Palmira y el otro, bien, va a estar en la zona de Uspallata.
0: Yo sigo hablando de transporte, en este caso porque se acaba de confirmar que viene otro temporal, entra otro frente de este mismo temporal y el Paso Cristo Redentor estaría cerrado al menos 2 semanas más, al menos 13 días más, con lo cual ya están esperando que dure hasta el 5. Pero atención, porque lo que nos cuentan desde adentro, y lo que saben, es que no abriría inmediatamente el 5 o el 6. Por lo menos, por la gran cantidad de nieve que se ha acumulado, entienden que van a tener que trabajar después de que se corte la nieve, el viento, la lluvia incluso también, entre 72 y 96 horas. O sea, pensemos que vamos a estar más cerca de transitar por el Cristo Redentor entre el 8, el 9 y hasta el 10 de agosto, uh-huh, recién. Uh-huh. Piensen en que hoy es 23 de julio, piensen en que ya llevan 8 días y medio los camioneros varados entre el este, el ASI de Uspallata, distintas zonas de Mendoza también. Digo, se van a tener que armar de paciencia en el medio del frío, los que no se han podido mover. Ayer hubo mucho movimiento en el sentido de brindarles víveres. Trabajó muy bien Defensa Civil, nos contaban, trabajó Gendarmería, se rescató a 60 personas. Buenas notas hubo acá de Mario Lucero, tanto en No Tenés Cara como en el programa del Javi de la Mayore. 60 personas asistidas más hubo ayer día miércoles y se movilizó el sindicato también. O sea, es que ayer hice algunas averiguaciones porque en Buenos Aires, con los jubilados, con la marcha de los miércoles, se movía la CGT. Y pregunté qué iban a hacer acá.
2: Claro.
0: Y nos dicen, mira, estamos con la cabeza puesta en Uspallata porque estamos llevándole de todo a los camioneros. Ustedes saben que el titular de la CGT Mendoza, al igual que allá, es de camioneros, es Letard.
2: Sí.
0: Y si estamos con la cabeza en esto porque le estamos llevando de todo. De hecho, hicieron un mega guiso, según me cuentan, ayer por la noche con el frío de la alta montaña. Así que es uno de los datos que hay que tener en cuenta. Se viene otro frente muy picante del mismo temporal. Y entre los datos positivos, las imágenes. Ayer 4.000 turistas subieron a la alta montaña, disfrutaron, se sacaron fotos. No sé si vieron a unos brasileños que estaban medio chapugairos.
1: No, bueno, pero hay que estudiarlos.
0: Se pusieron
2: en malla.
0: En bolainas,
1: pero
0: casi.
1: Chicos, estaban en descalzos. En un momento hacían como el angelito tirados en la nieve.
2: Chapoteaban, como dice
1: Julián. Hablaban con Marcela Navarro, lo más normal, parados en la nieve, descalzos en malla.
2: ¿Sabes que cuando lo vi, yo dije, o esta gente está alcoholizada con ginebra, uh-huh, que porque algo les tiene que estar dando calor?
0: Sí. No te cierres con las sustancias, pueden ser otras sustancias.
2: Bueno, tal vez, claro. Pero digo, o definitivamente hay que estudiar su estado mental en ese momento. Porque es que, a ver, estaban todos hiperabrigados y ellos literalmente en malla.
1: Sí, sí.
0: Me encantó igual, le pusieron mucha
2: onda. No, sí, bueno, pues, está claro. Yo dije, van a terminar hipotérmicos, ¿sí?
0: Bueno. Recordemos que hasta ayer se podía llegar hasta Punta de Vacas y están tratando de despejar la Ruta 7. Nos ponemos serios para decirles que es positivo a la cantidad de turistas que se han ido para allá. Y estamos muy cerca, buen título de Diario 1 esta mañana, de igualar la cantidad de clases suspendidas del año pasado a mitad de año. Uh-huh. Porque por la nieve y el frío de la previa de las vacaciones hubo que suspender varias veces.
2: Sobre todo en esta zona de alta montaña y el sur.
0: Exactamente. ¿A qué número se comunican con nosotros, Pato?
4: 261-617-7997.
0: Dame dos mensajitos.
4: Claro, dicen lo siguiente: se paga patente automotor para arreglo de rutas y circular o estacionar libremente en el territorio argentino.
2: Sí.
4: Entonces, decidir si se paga patente o peaje, no los dos, ya que uno pasa a ser un impuesto encubierto, dice un oyente.
0: ¿Quiere no pagar la patente?
2: No, dice pagar una de las dos.
4: Una de las dos.
0: No, no tiene nada que ver.
2: Es que voy a sumar, y le voy a sumar algo más, como ¿qué? Para que se indigne un poquito más ese oyente. Además de la RTO, estás pagando con tu combustible líquido un 20% de impuestos que debería ir a las rutas y no va.
0: Pero esa es la única que te
2: banco. Ese impuesto, con ese impuesto se está quedando el gobierno nacional.
0: No, pero esa es la única que te banco. Lo que dice el oyente no tiene sentido. No porque pagues peajes vas a dejar de pagar la patente del auto.
2: Está claro que no, son situaciones distintas.
0: Lo de los combustibles puede ser. Pero es como los que dicen, hay RTO, si no arreglan las calles que no cobran la RTO. No tiene nada que ver una cosa con la otra.
2: No, obvio, es parte del enojo, qué sé yo, esa enorme carga tributaria que tenemos nosotros en la provincia y en el país, obviamente.
4: Este problema de transporte en Suiza no pasa. Los túneles en las montañas son un lujo. Bueno. Tienen hasta un túnel con un tren que transporta vehículos. Un túnel 500 metros bajo tierra. Eso es lo malo de Argentina, que las cosas no funcionan y nos acostumbramos a que sea así. Saludos.
0: Muchas gracias, Patricia. ¿A qué número?
4: 261-617-7997.
0: En dos líneas, Ville, ¿qué pasa con el RIMI en Mendoza? ¿Qué es el RIMI?
2: Es el régimen de incentivo para medianas inversiones. Lo cierto es que el gobierno promulgó este jueves la ley que exactamente introduce algunos cambios en materia económica y administrativa. Entre las principales medidas se destaca justamente este RIMI, que lo que hace es otorgar beneficios impositivos y financieros durante 10 años a las empresas que realicen inversiones productivas en nuestra provincia. Eso se publicó hoy en el boletín oficial y básicamente lo que hace es también contar que se disuelve aquel fondo de la transformación y el crecimiento que nosotros ya veníamos contando, se reestructura también el Instituto Provincial de Juegos y Casinos, que también lo contamos.
0: También.
2: Y se implementa, como te digo, este régimen de incentivo, que es básicamente replicar un poco el RIGI, pero para la pequeña y la mediana empresa. El RIGI era para las grandes inversiones, esto es para las pequeñas y medianas empresas. Beneficios impositivos y financieros durante 10 años.
0: Me encantó. Vamos a ir al panorama internacional cortito. Está Furlano con data del juicio a Maduro, que ayer se confirmó y se va a hacer el 1 de junio del año que viene.
5: Exactamente. Fue una audiencia formal. Era la tercera vez que Nicolás Maduro y su esposa se presentaban en el Tribunal de Nueva York ante el juez Alvin Hellerstein, que determinó entonces, después de escuchar todas las opciones de calendario que proponía la defensa y los fiscales, que el juicio se iniciará el 1 de junio del 2027. Recordemos que él fue apresado el 3 de enero en Venezuela. Los dos estaban vestidos con el uniforme penitenciario, con su intérprete para ir siguiendo de cerca las instancias. Y hay ciertos puntos que conviene aclarar, digamos, y que ellos lo intentaron trasladar cuando se presentaron frente al juez. La defensa de Maduro dice que él y Cilia Flores, su esposa, tenían inmunidad legal cuando fueron detenidos porque él era jefe de Estado y ella era la primera dama. Por lo tanto, no puede juzgar otro país a un presidente de otra nación, de una nación soberana, digamos. Estados Unidos dice, y lo argumenta de esa manera y por eso siguen adelante, que en realidad ellos detienen a Nicolás Maduro por sus presuntas actividades como líder de una cadena de narcotráfico y también de venta de armas que ponían en riesgo no solamente a parte de los ciudadanos norteamericanos, sino al país entero.
0: Por eso los crímenes de lesa humanidad de los que se lo acusa a Maduro no son parte de este juicio.
5: Exactamente.
0: Sino el narco y las armas.
5: Exacto, narcoterrorismo y el tema de las armas. La próxima audiencia, la próxima aparición pública de Nicolás Maduro va a ser el 17 de noviembre a las 10:30 para una audiencia en la que la defensa va a tener que presentar una moción para argumentar nuevamente este punto, la inmunidad del presidente venezolano detenido, según ellos lo plantean, ¿no?
0: Y le pueden dar hasta 32 años.
5: Sí.
0: Mejor dicho, desde 32
5: desde
0: años.
5: Porque ellos siempre tienen las penas, desde 32 a perpetua, digamos.
0: Ah, mira.
5: Son por lo general tienen una base, pero 32 años es más a la edad de Nicolás Maduro, es lo mismo que sentenciarlo a perpetua. De todas maneras, claro. Esos cargos son gravísimos para la justicia estadounidense. Lo más probable es que sea desde 32 a cadena perpetua.
0: Gracias, Furlí.
5: De nada.
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0: El gobierno nacional está trabajando en un nuevo paquete de leyes para ir desregulando algunas actividades. Entre ellas va a modificar aspectos que atañen a los farmacéuticos, a los libreros, a distintos sectores, en definitiva, todos de la economía, del intercambio, del comercio. Uno de ellos es el sector inmobiliario, porque el cambio que prevé Sturzenegger, pero que arriba de él, por supuesto, tiene a todo el mileísmo, a todo el gobierno nacional, tiene que ver con que deje de considerarse a las inmobiliarias como un instrumento de profesiones liberales y pase a ser un intermediario comercial. Es decir, que haya más competencia, dice el gobierno, y que prácticamente cualquiera, así como yo el día de mañana podría vender celulares, sin haber estudiado venta de celulares, pueda ofrecer servicios inmobiliarios. Si ustedes se van a las ágoras, a los foros, hay mucha gente a favor y mucha gente en contra. Por supuesto, nosotros queremos tener la mirada de los especialistas sobre este y todos los temas. Así que tenemos a Roberto Herrera, que es el presidente de la Cámara Inmobiliaria de Mendoza, del otro lado. Roberto, ¿cómo te va? Muy buen día. Acá te saludamos en Newell.
1: Buen día, Julián. Buen día al equipo y a toda la mesa. Buen día.
0: Gracias por recibirnos. Bueno, me imagino que se lo veían venir porque no es la primera vez que el gobierno avanza con esto. Ahora parece que es la definitiva.
1: Y sí, ya había un diputado que lo había presentado y lo retiró. Digo, como que por ahí estaban probando sensorialmente a ver qué respuestas tenían. Si bien es cierto, hemos tenido reuniones, yo no en lo personal, pero sí el vicepresidente y el secretario de la Federación Inmobiliaria con Sturzenegger. Él prometió seguir con este tema y bueno, con toda la educación que nos merece, nosotros dijimos que bueno, íbamos a dar batalla a esta situación.
0: ¿Y cómo se puede dar batalla?
1: Y yo creo que realmente el señor Sturzenegger está confundiendo los tantos, perdóname la expresión, pero es así. O sea, el corretaje así en sí, si lo miramos, podemos vender de todo. O sea, podemos vender uva, vinos, huevos, ganado, inmuebles. Pero es un acto comercial, ¿cierto? Si bien es cierto, la profesión nuestra está un poco ligada al acto comercial, porque yo no vendo, el que vende es el propietario. Claro. Nosotros hacemos una gestión de venta, ¿sí? Entonces, cuando nosotros... O sea, a partir del año 1973 se nos exige que para poder ser corredor y martillero teníamos que estudiar. Ya después, en los años 80, con la 22.66, teníamos que tener título habilitante, digamos.
0: Sí.
1: Y ya con la modificación de la 25.028 nos pide que tenemos que tener preparación, digamos, universitaria para poder ejercer como corredores y martilleros. Entonces,
0: ¿universitaria o terciaria, Roberto? Perdón.
1: ¿Perdón?
0: ¿Universitaria o terciaria? ¿Qué es lo...?
1: No, universitario. O sea, si bien es cierto que es una tecnicatura,
0: hay tecnicatura también.
1: Y hay licenciaturas, porque a través de la federación nosotros conseguimos, a través de la Universidad Gastón Dachari, que se haga la licenciatura, que son 4 años.
0: Bien.
1: Entonces... pero eso se hace en la universidad. Nosotros, cuando creamos el colegio, digamos ya, las universidades empezaron a dar la carrera. ¿Sí? Tenemos, perdón si puedo dar nombres.
0: ¿Sí?
1: la Universidad Champañat da la carrera, la Universidad Siglo XXI da la carrera, la Universidad de Mendoza da la carrera. O sea, yo creo que también es un despropósito hacia aquellos chicos que están estudiando, que las universidades le ofrecen la carrera para ser corredor y martillero, y hoy le decís, toda la plata que invertís en estudiar no te sirve.
0: Claro, haber estudiado básicamente no te sirve porque el gobierno lo que haría es liberarlo para que... esta pregunta te hago, ustedes que han leído en profundidad lo que hay hasta acá, que tampoco es tan concreto, ¿habilitaría que cualquiera el día de mañana pueda trabajar de esto, pueda ser corredor?
1: Sí, de todos modos se está centralizando un poco más en lo que es Buenos Aires porque realmente las leyes de colegiaciones son provinciales, ¿sí? Entonces tendría que adherir la provincia para que eso suceda. ¿El tema cuál es? Esto lo quiero explicar y dejarlo claro porque realmente si no parece como que nosotros queríamos tener una matrícula a rajatabla que nos identificara. Sí, Es cierto, pasa por ahí, pero ¿por qué? Porque cuando nosotros creamos el colegio, del cual yo soy fundador, digamos, cuando creamos el colegio, pensamos en función del consumidor inmobiliario, o sea, que el consumidor inmobiliario sepa que el que está detrás de una inmobiliaria tiene una matrícula, tiene un domicilio, y si se portó mal, tiene un lugar para denunciarlo.
0: Claro.
1: O sea, no que yo te atiendo en un café, y si te he visto no me acuerdo, y no sabes ni quién soy, ¿me entendés?
0: Porque, Roberto, o sea, uno tiene que pensar que está haciendo la... A ver, mucha gente invierte en inmobiliaria o en lo inmobiliario, en bienes raíces para invertir y para acumular y para capitalizarse. Pero para mucha gente, comprarse un inmueble es la inversión de su vida, la última gran inversión de su vida o totalmente la única. Con lo cual quiere tener un espacio de apalancamiento. Lo pregunto, o sea, me da la sensación y te lo pregunto a vos.
1: ¿Cuál es la realidad? No cualquiera entiende la parte jurídica para vender un inmueble, ¿sí? O sea, que es lo que nosotros estamos preparados, claro, digamos que es el paso anterior a llegar a la escribanía, ¿sí? Porque cuando yo vendo algo, tengo que saber qué es lo que estoy vendiendo, si está embargado, si está inhibido, si tiene una hipoteca, si hay una sucesión. Todo eso yo lo tengo que saber. El cualquiera puede vender. No lo sabe, ¿me entendés? Entonces, se puede vender pescado podrido, perdonando la expresión, pero realmente esa es la realidad. Lo que nosotros estamos defendiendo no es la matrícula nuestra, sino el consumidor inmobiliario, que la misma ley de defensa del consumidor lo prevé.
0: Sí. ¿Y por qué crees que el gobierno hace esto, Roberto? ¿Qué es lo que hay motivándolo?
1: Y yo creo que hay empresas extranjeras que son las que realmente pueden estar empujando, y algún negociado, perdóname la sinceridad, pero algún negociado debe haber, porque realmente de repente también la profesión nuestra no es de paso obligado, no es como el abogado, el contador, sí o sí, o sea, cualquiera puede ir y comprarle al dueño vende o alquilarle al dueño alquila.
0: Exacto, o sea, te pueden saltear.
1: Totalmente, o sea, no necesariamente tiene que pasar por una inmobiliaria. ¿Cuántos carteles hay que dice dueño vende? Y vos lo llamás y te dice, no, yo no quiero inmobiliaria, lo quiero vender yo. Sí. Y me parece perfecto, está en todo su derecho. Entonces, desregular algo que no está regulado, que nosotros mismos nos regulamos en defensa, digamos, del consumidor, digamos, me parece algo que no tiene coherencia.
2: Ahora, Roberto, ¿qué negocio puede estar detrás de todo esto que no sea el mero hecho de desregularlo? Digo, porque da la sensación, o por lo que estás contando, dejás entrever de que puede llegar a haber un trasfondo de algo que no estamos viendo, y no sé hacia dónde querés ir.
1: Y que hay gente que en este momento está ejerciendo el corretaje que no son matriculados.
2: Y ese sería el negocio.
1: Y sí, porque de repente como que una de las senadora, no recuerdo en este momento porque tengo todo digamos en una carpeta, pero sí. Dijo que nosotros veníamos a obstruir el negocio del mercado inmobiliario. ¿Por qué? Mira, les cuento esto realmente porque es significativo. Sí. El mes pasado, en menos de 15 días, desbaratamos 3 estafas en mi oficina. ¿Me entendés?
0: ¿Cómo? Decinos eso de vuelta, a ver.
1: En menos de 15 días desbarató.

0: asesorarse, y bueno, cuando yo veo un boleto de compraventa, que traen un boleto de compraventa del año 94, totalmente sellado, digamos, con los timbrados del banco, con los sellitos y todo, es un documento apócrifo, y le muestran eso a la gente y le dicen, no, mire, yo hace más de 30 años que tengo este terreno. Uh-huh. Y la gente ve los sellos y piensa que eso es verdadero. Y es una mentira, ¿me entendés? O sea, los sellos era una cuestión tributaria, no es que le quite o le dé valor a un instrumento.
1: ¿Sí? Ahora, esas estafas tienen que haber sido millonarias, ¿no? Digo, salvaste...
0: Mira, dio la casualidad que justamente yo había hecho ese loteo en Corralito.
1: Sí.
0: Entonces le estaban vendiendo a esta chica un loteo que lo vio por Marketplace, un lote de 500 metros en 15 millones de pesos. Un lote que hoy está en plaza ahí en 15 mil dólares. Entonces, obviamente, uh-huh. el valor es digamos, tentativo.
1: Claro, ¿no? Obvio.
2: Te llama la atención.
0: Va a consultar con una escribana, le lleva el boleto ese que le dieron, porque le dieron una fotocopia de ese boleto.
1: Sí.
0: Va a consultar con una escribana en Corralito y le dice, mira, eso lo hizo Roberto Herrera, ¿por qué no consultas con él que ellos fueron los que hicieron el loteo? Bueno, la chica viene, yo saco mi carpeta del loteo porque soy de guardar. Entonces le digo, mira, eso en el año 94 era una finca en producción. No existía el loteo porque a nosotros nos dieron la aprobación previa para empezar a urbanizar en el 2002.
2: Uh-huh. Roberto, cortísimo, porque estamos mal de tiempo. ¿Qué se hace ahí cuando vos me decís desbaratamos tres intentos de estafa inmobiliaria acá, bueno, a dos metros nuestro? ¿Qué haces ahí?
0: Yo le sugerí a los propietarios que que fueran a la fiscalía y pusieran la denuncia, porque esos tienen titulares reales.
2: Uh-huh.
0: ¿Sí? Y lo comenté con el colegio de escribanos por si alguien aparecía con ese boleto dando vueltas.
2: Claro.
0: Y realmente, es más, al escribano que ponen, digamos, ahí como que firma ese boleto, sí, está fallecido hace un montón de años, ¿entendés?
2: Uh-huh. Lo último, Roberto, ¿gente de Mendoza se juntó con Sturzenegger, esto que comentabas al principio, o es gente de la Federación Nacional que se juntó con el ministro? Mira, ¿y cuándo?
0: La Federación la componemos 18 provincias y somos 25 instituciones, de la cual yo soy secretario de acta.
1: Uh-huh.
0: Bueno, fue el vicepresidente y el secretario de la Federación en representación de todas las instituciones que representamos, sí, la Federación.
2: Y no hubo acuerdo de nada, o sea, dos vías paralelas, unos quieren algo, los otros lo otro, chau. Eso hasta acá.
0: Nosotros tomaremos los recaudos que tengamos que tomar, porque realmente, vuelvo a decirlo, no estamos en defensa de una matrícula, sino del consumidor inmobiliario.
2: ¿Y analizan ir a la justicia si esto avanzase?
0: Por supuesto.
2: Gracias, Roberto. Ya,
1: gracias.
0: A ustedes, que tengan muy buen día.
1: Gracias.
2: Igualmente, Roberto Herrera charlaba con nosotros, nos dijo algunos datos interesantes, por ejemplo, que analizan ir a la justicia, lo último que marcaba, claro, que son importantes como intermediarios, de hecho hablaba de haber encontrado, desbaratado tres intentos de estafa inmobiliaria.
1: En solo 15 días.
2: En 15 días en su inmobiliario,
1: claro,
2: o sea, en una de Mendoza,
1: sí,
2: además. Y dijo, claro, que debería adherir la provincia, porque al tener el propio régimen jurídico Mendoza sobre esto, si no adhiriésemos, nada cambiaría. El tema es que por la cercanía con Milei hay indicios para pensar que sí adheriríamos. Lo mismo le pasa a las farmacéuticas, que ayer se manifestaron también en contra de que puedan vender medicamentos los que quieran. Un kiosco, por ejemplo, puede vender
1: medicamentos.
2: Un supermercado también podría vender medicamentos. Bueno, parte de lo que sacábamos en limpio de la charla con el presidente de la Cámara Inmobiliaria de Mendoza, Roberto Herrera. Patito, dame dos mensajes, lo que me quieras contar, y seguimos.
3: Bueno, hay varios mensajes sobre el peaje. Suponiendo que el paso internacional pueda abrir con el tema de lluvias e inundaciones que está pasando en Chile, la ruta panamericana que sube al norte o las rutas que van a Puerto Valparaíso, ¿están transitables? Es la pregunta del oyente, las rutas a Chile. No me molesta que cobren patente, otro mensaje. Si el estado de semáforos, calles y rutas y encima pongan peaje y estacionamiento medido.
2: Uh-huh.
3: Otro mensaje, buenos días. ¿Quién pone el dinero para la ejecución de la obra del corredor? Es la pregunta que se hace el oyente en el WhatsApp de Newell.
1: El corredor en el que estábamos hablando es justamente una empresa privada, por eso se concesiona por 20 años. Esa empresa pone el dinero para poder hacer las obras, estamos hablando de la Ruta 7 entre el Desaguadero y Chile,
2: uh-huh,
1: y después puede cobrar el peaje para cobrarse esa inversión.
2: Tenés algunos que pegan,
1: sí,
2: también.
1: Sí.
2: Y uno que me pega a mí, si podés meterlo.
1: A ver.
3: Ah,
2: si
3: bueno, dice Imacio.
2: Sí.
3: El concepto de patente infiere libre circulación y estacionamiento.

0: Miento. Está ok lo que dijo el oyente. Es muy oficialista. Oficialista usted, Imacio.
1: Mire, no le permito que contradiga las versiones que ha definido el gobierno. No, señor. Cuando uno paga patente, cuando uno paga impuesto inmobiliario, lo que está haciendo es darle dinero al estado en el cual usted vive, el estado que administra el territorio en el cual usted vive. Así pagás el impuesto inmobiliario y el impuesto automotor. Dije inmobiliario recién, quería decir automotor. Así pagás eso y así pagás un montón de impuestos más que sostienen la vida que nos rodea. Con lo cual, no se lo puede de comparar con un peaje que lo que hace es sostener meramente la infraestructura de una ruta. Y uno más.
0: ¿Querés que hable sobre el...?
1: Lo que quieras.
0: Bueno, buen día. Son los mensajes de la audiencia. Defienden una matrícula que solo genera impuestos. Estamos hablando de la inmobiliaria. Las averiguaciones que este señor dice las puede hacer un escribano sin problema.
1: Muy bien.
0: ¿Otro más?
1: No, por ahora estamos. Hagamos
0: bueno,
1: una pequeña pausa.
0: Al 261-617-7997, audios o mensajes escritos.
1: Ya venimos.

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1: Ay, caramba.
2: Ay, ay, ay, Dios santo.
3: Me muero. A la Coti le da cringe. ¿Qué dice?
1: Un mono con gripe.
3: Era güey. Claro, era el Coco Basile tratando de llamar a la enfermera.
1: Más que el Coco Basile, el Coco Gris.
2: Es el tío pasado, copa, viste, en el casamiento, como decía, claro. El tío se puso a cantar y bailar, déjalo al tío.
4: Sí, déjalo.
3: Es el tío fumador de las fiestas. Bueno, pero quise poner, porque siempre ponemos música romántica, pero latina, entonces pusimos música linda. Bueno. Porque vuelven los consultorios del amor, chicos.
2: Vuelven los consultorios del amor.
1: Epa.
3: Hay un límite de distancia. Una encuesta que llegó al consultorio del amor revela que el tráfico y el tiempo de viaje pueden ser claves para aceptar o no un encuentro con un otro.
2: Exacto. Influyen en la primera cita.
1: ¿Cómo sería?
2: Exactamente. Hay un estudio de Match Group, que es la compañía detrás de las plataformas como Tinder, Hinge e inclusive Match, que son plataformas de citas.
3: Escucha, Pato.
2: Que además fue analizado por el canal de televisión, la CNBC, que es estadounidense. Dice que el 61% de los solteros en Estados Unidos no está dispuesto a viajar más de 30 minutos para una primera cita.
3: Para. Más de la mitad de los solteros yanquis no te viaja 30 minutos para una cita.
2: Exactamente. Dice que en realidad, más que nada para la gran parte de los solteros, esta primera cita no justifica invertir demasiado tiempo en poder desplazarse, cuando todavía, encima, no hay un vínculo emocional consolidado.
1: Claro, entonces, es que te vas a ir hasta tu mudana a ver.
3: Pero mirá si lo consolidas hoy.
4: Si no lo vas a ver, no vas a consolidar nada.
3: Claro, bueno,
1: pero hay que invertir más de media hora de viaje.
2: Bueno, hacia ahí va el estudio, justamente. Menos dice la distancia deja de ser un problema logístico y se convierte en una especie de filtro romántico. Porque antes de conocer a alguien, muchas personas van calculando cuánto van a tardar en llegar, cuánto les va a costar ese viaje, cuánto tiempo van a tener que invertir en esta persona, sobre todo sabiendo si no les va a gustar. Porque por ahí vos decís, bueno, voy a una primera cita, si yo quizás antes ya lo conozco, hablé por Instagram, no sé, o lo conocí en una app de citas también, pero ya tenés como una previa. Pero si no te gusta...
1: Una data.
3: ¿Puedo meter una mínima personal, autorreferencia?
2: A ver. Dale.
3: Es temprano, todavía no entra ni el primer boletín, pero tiro una. Yo conocí una chica una vez de Rodeo del Medio.
1: Sí.
3: Y dije, negro, no me dejé sin cortina, aunque es como el chavo y el profesor Jirafal, puta madre. Y dije, che, Rodeo del Medio es un montón para mí. Porque son 30 minutos fácil. Y,
2: ¿viste?
1: Partiendo de ciudad.
3: Y no prosperó en parte por eso. Porque dije, che, Rodeo del Medio.
1: Vos entras en ese estudio.
3: Y después terminé casado con una chica de Palmira.
1: Claro.
3: Con la cual nunca
1: claro,
3: ocupan para arriba.
2: No, tal cual. Bien. Bueno, muchos, obviamente, hablan de... voy a cruzar toda la ciudad. Dice el relevamiento. Yo me empecé a poner mal porque dije, no van a venir por mí. No van a estar 30 minutos manejando por mí.
1: ¿Y vos que vivís en Maipú?
2: Yo que vivo en Maipú, que es de la acera.
3: No, está complicado. Con los laburos en el acceso este.
1: No esperes a alguien.
3: Se separan parejas.
1: Claro, no esperes a alguien de la Valle.
4: No.
1: Por
2: chicos,
1: favor, te pido.
4: No, con lo del acceso este ni nada, el Gran Mendoza no esperé.
2: El estudio dice que la primera cita implica esta incertidumbre, entonces cuanto mayor es el costo de llegar hasta ella, mayor puede ser la sensación de un riesgo.
3: Claro.
2: Los directores de estas apps de citas que les nombré al principio resumen desde una perspectiva, dice el estudio, muy interesante. No resulta sorprendente que las personas quieran minimizar el esfuerzo inicial. Este concepto es clave para el estudio. Cuando todavía no hay sentimientos, ni confianza, ni historia compartida, muchas personas prefieren que el primer encuentro sea algo sencillo, cercano, fácil de cancelar o de abandonar si la conexión no funciona, dice.
3: Claro.
2: Y este es el dato que me llama la atención. Que sea sencillo, cercano y fácil de cancelar o abandonar. Porque muchos dicen, si no tengo ganas, no voy. Entonces, mira que voy a manejar 30 minutos, 40 minutos. Uh-huh. Y después hablan, obviamente el estudio es mucho más largo, y hablan no solo del tiempo de viaje, sino también de los kilómetros. Entonces dice, no es lo mismo decir está a 25 kilómetros esta persona que decir está a 25 minutos. Entonces, la distancia en kilómetros también influye al momento de aceptar una cita.
4: Una amiga acá me dice que son ecológicos en realidad, están cuidando la huella de carbono en el amor.
3: Para mí, y ahí estoy, la Pato está zapateando, bonita, que quiero hablar. Para mí, se quieren asegurar algo. ¿Viste? Cuando vos te tiran la pelota larga y decís, gana un córner, gana un lateral, gana algo. Y el tipo dice, si yo no tengo nada asegurado, voy a manejar 25 minutos.
2: Son me parece como, un horror lo
3: son
2: que
3: como 8 diciendo. Lucas de nafta, pero es lo que la gente piensa.
2: Ya lo sé, igual digo qué complejo que está el amor, ¿no? Y para los solteros, mamá.
3: Pato, ¿a qué número, primero que nada, qué número pueden opinar sobre esto que trae el consultorio del amor?
5: 261-617-7997.
3: Dame uno.
5: Yo por vos cruzo los mares, hermosa.
1: ¡Apa!
3: ¿Quién firma?
2: Muy bien.
5: No lo firman, pero veo el nombre. Veo el nombre ahí. No sé si. ¿Viste que a veces el contacto? No, no lo
2: puedo decir.
5: Sí,
2: lo decimos.
5: No, a veces lo mandamos. No es contacto.
3: Vamos a las noticias. Sí.
4: Sí, dale, dale. Sí, dale, dale. Es retórico.
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0: 4 minutos pasaron de las 11 de la mañana, 6 grados la temperatura en Mendoza, la humedad 90%.
1: Normalizaron el servicio del metro tranvía hacia Las Heras.
0: El funcionamiento estuvo interrumpido por problemas técnicos y circulaba solo hasta el Procrear de Ciudad sin llegar al departamento Las Heras.
1: Ahora operadores trabajan en la zona sin cortar el servicio, según indicó Daniel Vilches, presidente de la Sociedad de Transporte de Mendoza.
2: Acabamos de sacar la dupla por la vía de escape en Estación Mendoza, reanudamos el servicio, vamos a ir con precaución desde Godoy a Mendoza porque hemos debido engrasar los rieles para poder arrastrar la dupla que estaba en Granada. De Parador Godoy a Estación Mendoza, como los rieles están engrasados, le vamos a hacer un tratamiento rápido de arena con todas las duplas, vamos a activar los frenos de arena de todas las duplas que vayan pasando para que se absorba la grasa y luego vamos a lavar los rieles. Esto nos va a llevar aproximadamente una hora más, eso no va a impedir la circulación.
0: Diputado propone endurecer las multas para funcionarios que conduzcan alcoholizados.
1: La iniciativa plantea aplicar sanciones con valores dobles a funcionarios de los tres poderes del Estado y de los municipios.
0: El proyecto es del diputado mendocino Edgardo Civit Evans, quien sostuvo que quienes representan a la ciudadanía deben dar el ejemplo y por eso recibir multas más severas.
1: Advierten por casos de sarampión con el regreso de argentinos del Mundial.
0: El Ministerio de Salud está en alerta por el aumento de casos en América y emitió un documento dirigido a quienes planean salir del país o regresar desde destinos internacionales.
1: La circulación permanece activa en diversos territorios de la región y los recientes brotes que se dieron en Estados Unidos, México y Canadá preocupan.
0: Las autoridades sanitarias aconsejan consultar de inmediato si hasta los 30 días posteriores al regreso se presenta fiebre alta y sarpullido rojizo en la piel.
1: Un intendente bonaerense habló en una charla sobre adicciones y dijo que lleva 300 días sin consumir.
0: El jefe comunal de Saavedra, Matías Nebot, de 37 años, explicó ante los vecinos que decidieron hablar desde el corazón para combatir su experiencia en primera persona.
1: Detalló que su etapa de consumo se prolongó por aproximadamente 2 años y vinculó sus momentos más críticos con la gestión pública.
3: Voy a arrancar por donde me salga el corazón. Yo llevo 308 días sin consumir. Es un día a la vez, la causa es otra cosa, la sustancia es la consecuencia. La tuve acá en Arroyo Corto, así que para mí es un placer estar acá. Parece increíble, ¿no?, que por ahí muchas veces la enfermedad me trajo hoy a llevar un testimonio después de muchos años de haber estado cerca de esta ciudad.
0: Ya son más de 63.000 las personas aisladas en Chile por el temporal.
1: En su mayoría pertenecen a las regiones de Atacama y Coquimbo, donde las lluvias provocaron inundaciones, derrumbes y el colapso de caminos.
0: Además, hay 4 desaparecidos y 13 personas fallecidas.
1: 11 de la mañana con 7 minutos. La temperatura actual 6 grados. La humedad 90%. El pronóstico indica cielo algo nublado, ascenso de temperatura, neblinas, nevadas en alta montaña y una máxima de 15 grados.
0: Somos Mayra Helves y Pablo Gerardi. 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
1: Hola, buen día. ¿Cómo les va? ¿Qué tal? Estoy escuchando este informe y la verdad que me asombra. En aquellas épocas yo vivía en Las Heras, mi novia, acá en Maipú. Tomaba primero un colectivo hasta el centro y después otro hasta acá, hasta Maipú. Les estoy hablando de 38, llevamos 38 años de casado y 6 de novios estuvimos. Imagínense lo que era una travesía, pero el amor es más fuerte. Gracias, chicos. La verdad que qué sacrificio, pero valió la pena. Gracias, Miriam. Gracias, mi vida. Realmente está muy bueno, como siempre, el programa. Soy el Licto de acá, ahora de Maipú.
2: Gente, si estás en esa plataforma y la mina está buena, yo me voy hasta San Rafael. Y si no, pregúntenle a la Pato, que yo fui hasta el Teatro Plaza solo para sacarme una foto con ella.
3: Existen estas agencias porque la gente ya pone tantos requisitos, tanta expectativa. En una primera cita, o sea, chicos, es una primera cita. Pone un poco de cuota tuya si querés. El que quiere ser este que le cueste, como decían las abuelas. Mi marido, mi primer marido, se caminaba 35 cuadras para ir a buscarme, para ir a tomar un helado a la plaza. O sea, los tiempos cambian y bueno, si vos querés invertir en un cariño auténtico, también tenés que invertir tu tiempo y poner voluntad, me parece. Por eso ahora, desde 25 años para arriba, chicos, no hay parejas de mucho tiempo. Ni piensan en tener familias estables, ni piensan en tener hijos. Bueno, evaluemos un poquito lo que se invierte para después tener resultados.

0: Vámonos, va, aguante el amor, vamos, así sea en Japón, hay que perseguir ese amor. ¡Viva el amor, carajo! ¡Viva Andrea Bocelli!
1: Bancamos, amor, bancamos, carajo. Bancamos a ese cantante que apuesta por el amor.
2: No sabemos qué fuman a esta hora de la mañana, pero sigan ahí.
3: ¿Cómo va este consultorio?
1: Sí, no, tremendo. El consultorio del amor,
3: sí. Tremendo. Chicos, les paso mi alias después. Cualquier cosa.
2: Acá, chicos, acá pregunta uno. Chicos, el del audio que caminaba 35 cuadras, el novio de la mujer. La mujer se llamaba Sonia. No nos vamos a meter en esa.
3: No, claro, por supuesto. Dijo Miriam. Creo que la saludó.
2: Sí, pero me parece que le puso un seudónimo.
1: Ay, Dios.
2: Digámosle que sí.
1: ¿Ustedes qué tan lejos fueron por un amor?
2: Y 50 kilómetros Palmira, ¿no hay?
1: 50, bueno, es lo máximo.
2: ¿A dónde crees que...?
1: No sé, no, qué sé yo, en la historia. Pensando. Estamos hablando de la historia, no estamos hablando de la reciente, claro.
2: No sé. ¿Cuánto...?
1: Te puse el kilómetro. Oh, no, sí, no, se me vino un colega nuestro que fue hasta la Patagonia a buscar a un amor de la adolescencia.
3: Nosotros no tenemos vamos a dar nombres, pero un compañero que se iba hasta Catamarca.
2: Hasta Catamarca,
3: tenía una novia en Catamarca. Bueno, en otra de las partes de este estudio hablaba que en las apps de citas,
2: ¿de qué te
3: vos podés, por ejemplo,
1: la cara de fulano, sí,
3: limitar la cantidad de kilómetros en la que vos querés conocer a alguien. Entonces, claro, este rango que te da de kilómetros, después te aparecen nuevamente perfiles de personas que estén dentro de ese rango. Es muy raro que encuentres a alguien fuera de ese rango. Pero igual, ya la misma app de
2: ¿cómo
3: cita...
2: ¿Me lo repetís? Estaba completamente volado. ¿Me lo repetís, por favor?
3: Que en las aplicaciones de citas, sí, vos podés elegir el rango geográfico en la que vos querés conocer a alguien. Entonces puedes decir, bueno, hasta 10
2: claro,
3: kilómetros de México.
2: La galaxia. Círculo.
3: Exacto. Digo, por eso va el informe a esto y dice, como hoy, sobre todo en las generaciones más jóvenes, ya desde las app de citas ya tenés como esta cuestión, este límite, digamos, de kilómetros.
4: Hay un mensaje en el streaming que dice: una vez fui de Godoy Cruz hasta Mediagua, un viernes, pero era porque la chica tenía casa sola.
3: Tenía el incentivo.
1: Claro, bueno, de Godoy Cruz hasta San Juan se fue, un montón.
2: Claro. Acá me ponen, no des nombre, yo sí, me voy a la consulta, a la consulta.
3: A la consulta.
2: Todos los viernes desde hace 14 meses a buscar y a brindar mi amor. Me
1: bueno,
2: ponen por acá.
1: Está bien, de acá a la consulta hay más o menos unos 100 kilómetros.
2: Si hay parejas que se hayan armado a partir de la distancia, en Mendoza nos mandan mensajes a este número:
4: 261-617-7997.
1: Bueno, este
2: cerremos,
1: este colega que del que les hablo, 1700 kilómetros.
3: Uh-huh. ¡Epa!
1: A buscar
3: mamá.
1: Y nos escribe, no es Doña Pepe, pero bueno, se tomó dos aviones para ir a buscar a esa novia. Y nos escribe el intendente de Ciudad, Ulpiano Suárez, no, dice 105 kilómetros hay a la consulta para sumar ese dato que estás dando.
2: Pero no es él, claramente.
1: No, no es él.
5: ¿Por qué sabe tan bien la
1: Porque nació allá. Porque es de la consulta.
5: Ah, no sé.
1: Es de
5: no
1: la
5: consulta.
1: No me lo metamos en.
2: Pregúntale a Ulpiano, ¿lo tenés ahí, Ulpiano?
1: Sí.
2: Pregúntale en sus años mozos. ¿Cuánto viajaba? Si alguna vez se enamoró de alguna chica de Gran Mendoza, claro, todavía claro, viviendo en consulta.
5: Claro.
2: En mi familia hay mucho amor San Carlos Gran Mendoza.
1: Mira, claro.
5: Interdepartamental.
3: Chicos, sí, si funciona en San Carlos, me estoy yendo a San Carlos. Por ahí hay que probar.
2: Hay chicas muy bonitas en San Carlos, seguramente los hombres también.
3: Claro, por ahí tendré que darme una vuelta el fin de semana, ¿quién te dice?
2: Bien.
3: Bueno, ir a visitar los pagos de algunos.
5: Está Rosana.
1: Bueno, claro, San Carlos. Turuyán está a 80 kilómetros.
2: Claro,
1: o sea,
2: no, pero Turuyán no.
5: ¿Por qué no?
3: No, ¿por qué?
2: Que conteste Ulpiano y cerramos esto, por favor. Dale.
1: Está escribiendo. Soy hombre de una sola mujer.
2: Muy bien, Ulpiano.
3: No
2: así se contesta.
3: ¿De dónde es su mujer?
5: Claro.
2: De acá, me parece.
3: O de Gran Mendoza.
1: No lo sé, no lo
2: bueno,
1: sé.
2: Bueno, basta de chatear con Ulpiano.
1: Es consultina, mira.
2: 261-617-7997. Nos ponemos serio. Dale, negro.
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2: El tema del momento en la República Argentina es la defensa frente a una ola de críticas que nos han pegado por todos lados, por nuestro supuesto gen de malos perdedores, por haber jugado mal la final, por haber supuestamente entregado la final, pero el que más nos duele es el que nos ha llamado racistas, por lo menos el que más nos duele a alguno de nosotros, porque nos toca dos fibras. Una, sentir que no lo somos, creer que no lo somos, y podemos estar, por supuesto, equivocados, y la otra, saber que en el caso de que eso fuera cierto, debemos darnos una charla hacia adentro para saber si hay que cambiar algo, si hay que modificar y a dónde están los problemas de ese racismo o presunto racismo argentino. Jennifer Parker es activista afro-argentina y está del otro lado para charlar con nosotros. Jennifer, Julián es mi nombre, pero te saluda un equipo amplio acá en Mendoza. Buen día para vos.
7: Buen día, ¿cómo les va?
1: Buen día,
2: hola. Excelente.
7: Los escuché hablar antes, la verdad que muy lindo programa. nada, somos vecinos, yo soy de San Luis, soy puntana. Claro, así que sí. Nada, un re gusto de estar acá. Nunca me había, creo que nunca, me habían hecho una entrevista desde Mendoza.
2: Bueno, qué lindo que seamos la primera radio. La primera pregunta es muy, muy sencilla, después quiero andar porque estuve chusmeando un poco de tu recorrido y es más que interesante. Pero la primera pregunta es concreta. ¿Somos un país racista, sí o no?
7: Somos un país racista, esa es la realidad, pero la gente tiene que dejar de alarmarse por la palabra racista, porque, a ver, hay mucho racismo institucional en nuestro país y hay mucho racismo estructural. No somos como Estados Unidos, tenemos otras formas de expresar el racismo. Entonces, eso es lo que tenemos que entender como principal. Que incluso ayer publiqué un video en el que digo la principal política pública de racismo institucional es esto de ver a una persona racializada en la calle y pensar que no es argentina. Igual sé que eso puede pasar un poco más en lo que vendría a ser por ahí Porteñolandia, Buenos Aires, pero sabemos que cuando llegamos a las provincias no es lo mismo.
2: Bien, o sea, cuando vemos un afroamericano, ¿está mal si cuando vemos un negro, está mal decirlo así?
7: No está mal. Eso es lo que no dejo de entender cómo lo entienden como mal, porque, a ver, usar la palabra negro de forma peyorativa es racista. Ahora, decirlo de forma normal, como, no sé, hablar con una persona negra,
2: sí,
7: no tiene nada de malo, porque es una persona negra. No hace falta que le pongamos el prefijo afro a todo. Mm. Yo incluso antes me nombraba afroargentina, ahora soy como que soy negra argentina. O sea,
2: claro.
7: No.
2: Ahora,
7: como que el afro me... el afro es como que no me definiría como una persona afro.
2: Jennifer.
7: Sino negra.
2: Yo creo que hay que hacer una diferenciación. Vos decís, y esto seguramente has leído las columnas de Página 12 que tienen toda una columna sobre lo afro en la Argentina. ¿Las has visto? Pino creo que se llama el autor, las hace bastante periódicamente. Bueno, no importa. Él decía el otro día esto mismo que vos marcás. Cuando vemos a un negro, solemos pensar que él no es argentino. Y cuando pensamos en un argentino, jamás nos imaginamos ni nos imaginaríamos a un negro. Y eso ya es negativo y ya es racializar. Ahora, yo creo que tiene que ver con a qué estamos acostumbrados. No hay una gran cantidad de negros en la Argentina como la hay en Uruguay, como la hay en Ecuador, como la hay en Ecuador, en Colombia, en Brasil. Y con eso tiene que ver. Yo no siento que eso sea necesariamente la demostración de que tengo una actitud discriminatoria ni que ataca a los negros o que los trataría distintos solo por ser negros. ¿Logro marcar una diferencia?
7: Yo creo que en realidad tenemos que pensarnos como una población mestiza, o sea, hay mucho mestizaje, entonces nuestro negro no se ve como la imagen del negro que saca Estados Unidos, que es como el negro universal. O sea, vos lo vas a ver al Cuti Romero y vas a decir que es un hombre blanco. ¿Lo vas a ver a Enzo Fernández y decís que es un hombre blanco?
2: No, son morochos.
7: ¿Entendés? Entonces nosotros tenemos otras formas de ver a la gente negra, más allá de que por ahí vos no veas una persona exactamente negra como Estados Unidos, como un Samuel Jackson, pero decime, ¿la Mona Jiménez es blanco?
2: No,
1: claro.
7: ¿Entendés? Y vos por ahí lo ves a la Mona y decís, es lo más argentino que hay. Nunca te pusiste a pensar que ese chabón es afrodescendiente, míralo bien.
2: ¿Vos decís que la mona es afrodescendiente y está claro?
7: Creo que en muchas de sus canciones él explica que es negro.
1: Bueno, es que, a ver, me parece
7: los
1: que...
7: Los palmeras.
1: Bueno, claro, me parece que para darle sustento también a esto que dice Jennifer, todos los que somos más de tez más trigueña o más morocha, tenemos en nuestro recorrido genético algún, no sé si afrodescendiente, o en mi caso, por ejemplo, moros.
2: ¿Moros?
7: Claro, raza, tenemos diferentes descendencias. Entonces, entendernos como argentinos, ¿entendés? Como que...
1: Pero entender ese mestizaje del que estás hablando me parece que es la raíz también, ¿no?
7: Sí, sí, totalmente. Lo que también tenemos que entender es que ese mestizaje se dio a través de políticas públicas que impulsaban a la ascendencia social negando lo negro, negando lo originario, ¿entendés? Uh-huh. O sea, no fue como, ay, bueno, nos mezclamos entre todos y va a ser todo amor y paz. No, había algo detrás. Y no está mal aceptar eso, porque aceptarlo y entendernos como personas que siguen reproduciendo racismo es lo que nos ayuda a dejar de serlo. ¿Está mal que un yanqui imperialista nos venga a decir que somos los peores racistas del mundo? Obviamente, pero no está mal que entre nosotros aceptemos que hay una realidad que es inmensa, y es que en Argentina hay bastante racismo institucional y bastante racismo estructural. Y también usamos la palabra negro de mierda para insultar. Y eso también es racista.
1: Ahora, Jennifer, ¿cuánto crees que nos... que nos hace más racistas ese racismo institucional del que hablas? Porque la sensación es que, como bien marcabas, cuando algo es despectivo o algo no nos parece o lo que fuere, termina apareciendo ese mote de negro de mierda. Y me parece que eso se ve también en grandes autoridades a nivel nacional. Entonces, si eso está habilitado a nivel institucional o se usa a nivel institucional, uno puede esperar que el resto de la población se sienta como eso, habilitada.
7: Avalada.
1: Avalada, ¿no?
7: Sí, totalmente, totalmente. Por eso siempre digo, si el próximo gobierno, la verdad es que va a tener que implementar políticas públicas a morir, porque esto no puede seguir pasando. Incluso la mayor parte de esta campaña negativa hacia Argentina, lo siento si son simpatizantes, pero es culpa de este gobierno que está pasando ahora, este gobierno nacional, que realmente no nos dejó parados en ningún lado bien. O sea, hemos tenido relaciones geopolíticas bastante buenas durante años en Argentina, y de repente tenemos a la ultraderecha insultando a todo el mundo, porque yo entiendo que no te lleves bien, pero la política es negociar todo el tiempo, lamentablemente.
2: Pero para, me das de vuelta ese título. La gran parte de la campaña anti-argentina es por Milei.
7: Sí, por supuesto.
2: ¿Por qué?
7: Y desde los relatos que salen desde Twitter, o sea, son la mayoría bots pagados y cuentas pagadas y asesores, incluso Santiago Caputo, que es uno de los asesores de Milei, salió a decir estos negros, que qué sé yo, que la, y la verdad es que no queda muy bien que un asesor del presidente diga algo así.
2: Uh-huh. Ah, claro.
7: ¿Entendés? O sí, incluso... Sí, sí. Posteando cosas horribles o diciendo cállate negra de mierda, vos no sos argentina, que a mí me lo han dicho, ¿entendés? Como
2: ¿Pero
7: que...
2: eso lo ha hecho el propio gobierno? ¿Ves al gobierno diciendo cállate negro de mierda?
7: No veo al gobierno explícitamente diciendo cállate negro de mierda, pero los empleados del gobierno sí lo dicen.
2: Los trolls, o sea, según vos.
7: Los trolls del gobierno, si le querés decir trolls, decile, pero realmente es preocupante. Hay un montón en Twitter que se la pasan haciendo esta campaña de no queremos negros, de ¿cómo se llama esto? De cóbrenles la universidad y qué sé yo, y es como, bueno, la Constitución dice otra cosa, o sea, nuestra Constitución dice otra cosa, las bases son distintas acá.
2: Bueno, me llama la atención porque no veo eso del gobierno nacional. Sí veo otra serie de errores discursivos, incluso exabruptos, pero no uno de tinte racial. Te hago la última sobre eso, después me quiero meter con otros temas, pero ¿por qué ves una agresividad racial en el gobierno o en la gente que está a favor del gobierno nacional?
7: No, yo no diría, o sea, sacando la gente, toda la gente no es, o sea, esa es la realidad, no es toda la gente, pero realmente hay una gran parte de esta de este grupo que tira eso. Incluso el mismo Milei dijo, somos superiores racialmente. ¿Cómo vas a decir eso siendo un hombre blanco, entendés? Más allá de que seas latinoamericano. Fue lo primero que dijo cuando se empezaba todo esto de la Libertad Avanza. Dijo, somos superiores estéticamente. No queda bien. Y me acuerdo que lo dijo...
2: ¿Pero dijo estéticamente o racialmente? A ver, ninguno está bien, pero dijo estéticamente o racialmente. Porque yo me acuerdo de estéticamente.
7: ¿Y qué te dice estéticamente? ¿Qué pensás vos por estéticamente?
2: No necesariamente en lo racial.
7: ¿Y alguna persona era negra ahí?
2: No, está bien, pero cuando digo estético no pienso necesariamente en lo racial. Si no, estaría pensando que un negro o un blanco son más lindos que el otro.
7: Yo no creo que estéticamente quiera decir, y menos sobre quién lo dice, ¿entendés? Somos la derecha es estéticamente mejor que la izquierda, porque los de izquierda siempre nos dicen que somos unos negros. Entonces, ¿cuál es el mensaje de fondo de somos estéticamente
2: y medio en
7: superiores?
2: La misma línea, cuando decís que el próximo gobierno va a tener que hacer, que imponer políticas públicas en otro sentido. Por ejemplo, ¿qué, Jennifer? ¿Qué es lo que vos crees que habría que implementar para ayudar a que no haya racismo?
7: Y yo creo que por principal estaría bueno empezar a reconocer más a fondo a las mujeres negras. Bueno, el 25 de julio ahora, en dos días, es el Día Internacional de la Mujer Negra y de la diáspora africana, básicamente.
2: Mira, no lo sabía.
7: Claro, exacto. ¿Entendés? Empezar desde ahí, empezar con estas representaciones como muy corridas de la realidad de lo que eran el 1810, cuando festejan el 25 de mayo, de pintarse la cara con corcho. Uh-huh. Eso sabemos que no está bien, entonces impulsarlo desde los libros, desde las instituciones, desde, ejemplo, el Ministerio de Educación, decir, miren, estas prácticas, como son racistas, no las vamos a practicar más, vamos a hacer otras formas, como hicimos con ¿te acordás el famoso Día de la Raza que pasó a ser el Día de la Diversidad Cultural?
2: Claro, claro.
7: Pero haciéndolo bien, desde las bases, desde, che, esto no es así, ¿por qué no pasó esto? ¿Entendés? Entonces, bien. Vamos despacio, mostramos, seguimos, informamos. Vivimos en un mundo hoy en día que tenemos información al alcance de las manos. Estaría bueno que lo usemos, sí. Que seamos conscientes, porque realmente hay muchas personas que por el racismo la pasan muy mal.
2: Jennifer.
7: Yo me acuerdo de haber tenido 5 años y pasar mi primera experiencia de racismo. Entonces, yo pienso en esos niños de hoy en día que sé muy bien que pasan estas cosas.
1: ¿Y qué pasaste?
7: ¿Cómo?
1: ¿Qué pasaste? Digo, ¿qué te tocó atravesar como experiencia racista?
7: No, prefiero no decirlo. Para mí, preguntarme por mis experiencias racistas es un poco como preguntarle a una persona que vivió un abuso, bueno, ¿pero qué te hizo? Uh-huh. Como que no necesito contar el morbo detrás de eso.
1: No pretendía ser morbosa, lo que pretendía era que nos contaras, si tenías ganas, por supuesto, qué te había pasado como para tener una muestra de qué nivel de racismo tenemos, ¿no?
7: No, prefiero no hablarlo. Porque ya lo he hablado y si quieren, sinceramente lo pueden gustar, pero porque no quiero revivir eso. Siento
2: está
7: que
2: bien,
7: ya lo he contado un montón de veces.
1: Está perfecto.
7: Pero nada, creo que la enseñanza es esa, la que para mí nos damos. Espero que les sirviera por lo menos mi palabra.
2: Sirve.
7: Y nada, es que nos miremos un poco hacia adentro, que pensemos primero en nosotros y que no dejemos instalar una narrativa que viene desde arriba, que por ahí suena un poco teoría conspirativa, ¿no? Pero a los árabes los culparon de terroristas para bombardearlos, para sacarles sus recursos. Así que a mí me da pena pensar que Argentina podría llegar a ser un nuevo lugar donde saquen recursos porque nos sobran, y lo hemos visto. Entonces, no, la verdad es que no quiero que tengan una excusa para básicamente invadirnos.
2: Jennifer, te agradezco. ¿Te puedo hacer la última? ¿Te puedo preguntar qué entendés vos por raza? ¿Cuál es tu definición de raza?
7: Todavía lo estoy investigando eso. Sigo aprendiendo todos los días, así que no podría darte una, uh-huh.
2: Algo
7: una
2: cerrado,
7: definición.
2: Algo
7: porque
2: claro.
7: Creo que me falta mucha información. Creo que voy a seguir aprendiendo todos los días, así que nada, no tengo una definición clara para darte.
2: Te mandamos un saludo y te agradecemos el contacto, Jennifer.
7: Les mando un beso enorme, que tengan lindo día y aguante Mendoza, que es un lugar hermoso.
2: Gracias. Gracias. Un abrazo a los puntanos. Nada. Jennifer Parker es influencer muy conocida, muchos seguidores, pero aparte es activista por los derechos y el reconocimiento afroamericano. El sábado, es el día de la diáspora, lo acaba de decir, afro y de la mujer afro. No lo sabíamos, yo no lo sabía, por lo
1: yo
2: menos.
1: Yo tampoco.
2: Dio algunos detalles y dio su postura, por supuesto. En algunos aspectos no estoy de acuerdo, creo que se lo marcábamos también, pero es interesante porque es una postura bastante política y bastante ideológica además. Los que se están comunicando, que los vamos a leer en el próximo bloque, Patricia, sí, ¿a dónde lo están haciendo?
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0: 11:34, 7 grados, 8 décimas la temperatura.
1: Reiteramos, el temporal en alta montaña se extendería hasta el 5 de agosto.
0: El tránsito está habilitado hasta Ushuaia y el Paso Cristo Redentor sigue cerrado hasta nuevo aviso.
1: Hay alerta naranja por nevadas en la cordillera y desde Defensa Civil indicaron que las precipitaciones serán de variada intensidad y a lo largo de toda la cordillera provincial.
0: Flor de Estefanis dijo que quiere ser gobernadora de Mendoza.
1: La intendenta de Santa Rosa manifestó que trabaja en la formación de un programa serio de gobierno basado en la escucha y en la cercanía con la realidad de los mendocinos.
0: En la entrevista cuestionó también la falta de defensa de los intereses de Mendoza por parte del gobierno provincial ante las políticas nacionales.
2: Esto como que todos están en esta de preguntar puntualmente eso, y yo voy a contestarlo porque creo que formo parte de una generación que no tiene miedo a la especulación. A mí me gusta jugármela. Quiero ser gobernadora de Mendoza, me estoy preparando para eso. Lo que te decía justamente que las candidaturas, los cargos son instrumentos, pero primero hay que dar otra discusión, que es la que estoy trabajando, que es la discusión de qué programa de gobierno y qué proyecto le vamos a llevar a los mendocinos, qué proyecto serio en el que nos tenemos que transformar hoy como peronismo de Mendoza, dónde se van a tomar las decisiones sobre el futuro de Mendoza, cuál es el rumbo que queremos para Mendoza, y en eso estoy trabajando. Quiero ser gobernadora, sueño con ser gobernadora de esta tierra como mendocina.
1: De Estefanis también confirmó la invitación formal al gobernador de la provincia de Buenos Aires, Axel Kicillof, para visitar la provincia.
0: Sería en agosto como parte de la construcción de una alternativa política para las elecciones presidenciales del 2027.
1: Con el nuevo protocolo de inocencia fiscal, el gobierno va por 170 mil millones de dólares que están debajo del colchón.
0: La iniciativa que hoy ingresa al Congreso propone un nuevo régimen sin topes patrimoniales.
1: César Litvin, tributarista, contó qué pasaría si asume un nuevo gobierno.
3: No hay topes, no hay topes, con lo cual va a haber, sin lugar a dudas, mucho más contribuyentes que se van a adherir. Más allá, eran 80.000 cuando hablamos con el ministro y ahora son 330.000. Y lo que me preguntan muchos clientes es qué va a pasar si cambia el gobierno. Bueno, si cambia el gobierno, todos los derechos obtenidos no se van a ver afectados para nada. O sea, aquel que esterilizó el dinero no va a tener ningún inconveniente con esa esterilización. A lo sumo, si se cambia el gobierno y viene un gobierno que cobra más impuestos, si ese dinero lo invirtió en algo que está gravado por impuestos, pagará un poco más de impuestos.
0: Alerta sanitaria por sarampión para los viajeros que regresan del Mundial.
1: El Ministerio de Salud de la Nación emitió una advertencia epidemiológica ante el regreso de reintroducción del virus en Argentina.
0: El llamado surge por el intenso movimiento de turistas que vuelven desde Estados Unidos, México y Canadá tras la Copa del Mundo.
1: La cartera sanitaria insta a reforzar la vigilancia y la cobertura de vacunación debido a la circulación activa de la enfermedad en la región norte.
0: Siguen los ataques en Medio Oriente y el petróleo sube 6%.
1: El Brent superó los $100 por primera vez en casi 2 meses y es su nivel más alto desde principios de junio.
0: El salto se dio después de que los hutíes de Yemen atacaran barcos petroleros en el Mar Rojo y Estados Unidos lanzara una nueva ronda de ataques contra Irán.
1: 7 grados 8 décimas, la temperatura, la humedad 80%, el pronóstico indica cielo algo nublado, ascenso de temperatura, nevadas en alta montaña y una máxima de 15 grados.
0: Somos Mayra Gelbes y Federico Salazar, esto fue Informe Newell.
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0: Enseguida vamos a retomar el tema de recién sobre si la Argentina es racista o no, pero leo dos cortitos y vos también dame dos pequeñitos, Pato, por favor. Dice Mauricio de Maipú, Barack Obama ordenó la operación militar que abatió a Bin Laden. Fue el que más matraca le dio a los musulmanes y era negro. Bueno, tiene algo que ver con lo que veníamos hablando, no deja de ser cierto. Y por acá dicen, los que vemos en el norte argentino son descendientes de indígenas, de aborígenes, creo que de incas, algunos diaguitas, por supuesto, pero no de africanos. Es lo que yo le iba a decir a Furlan, a Villegas, pero después ella me cruzó justo antes de que yo le dijera eso, con su ascendencia moruna.
1: Claro.
0: Yo te iba a decir, no, bueno, pero acá vemos gente morocha, que ya daba el ejemplo del Cuti o Enzo, pero no que sean africanos, pueden ser de pueblos originarios.
1: Claro.
0: Pero antes de que te lo dijera, me pusiste la palabra moro y ya no tenía sentido mi aclaración.
1: Vos lo decías por mí.
0: Porque vos estabas hablando de tu familia.
1: Claro.
0: Y yo te voy a decir, no, bueno, pero no necesariamente africana. Vos decís que tenés ascendencia morisca.
1: Claro.
0: Pato.
2: Esa entrevistada se puso la línea política con el tema del racismo, me parece. Acá en La Valle hay mucha gente boliviana. Les decimos paisanos para no decirle boliviano porque lo toman de forma racial. Creo que se equivoca en el tema de mezclar la política con el tema racial, es lo que dice este mensaje. Otro mensaje, Julián. Jennifer Parker mezcla todo, la cara pintada con corcho, Milei, los árabes atacados por sus recursos. Tuve un episodio, pero no te lo digo. ¿Para qué lo mencionas entonces? Y cuando le haces una pregunta concreta, que es la raza, te responde, lo estoy procesando. No entiendo nada.
0: Bien, vamos a hablar de economía. Ayer Toto Caputo anunció un nuevo proyecto de inocencia fiscal que en realidad es una modificación de las características del primer proyecto de inocencia fiscal. La intención de sacar los dólares debajo del colchón no está llegando a buen puerto todavía. Mejor dicho, no está llegando al puerto al que el gobierno quisiera llegar, sino, digámoslo así, algunos muelles intermedios. Porque la gente no está terminando de sacar los dólares debajo del colchón. Se creen que hay 170 mil millones de dólares en el ahorro informal de los argentinos, que uno siempre se pregunta de qué manera sacan esa cuenta, por supuesto, porque de un censo no sale. Uno no anda por ahí diciéndole al arca,
1: tengo tanto bajo el colchón.
0: Mire, yo calculo que sin declarar tendré unos 40.000. Claro. Pero bueno, por supuesto que habrá estrategias y elementos concretos para que el gobierno analice, diagnostique cuánto hay de ahorros en dólares fuera del circuito formal. Para sacarlos de ese circuito informal aparece esta nueva ley de inocencia fiscal o esta versión renovada del proyecto anterior. Lo que dice el gobierno es, vamos a proteger a los ciudadanos ante eventuales cambios de gobierno, porque todo el mundo tenía claro que este gobierno no les va a hacer nada a los que estén amparados por nuestra ley. Pero claro, dice Caputo, ¿qué pasa si el día de mañana nosotros nos vamos y viene un gobierno distinto, con una ideología distinta, y sí decide castigarlos? Quizás sea eso lo que está manteniendo el circuito informal de ahorros. Bueno, ¿por qué quiere el gobierno sacar los dólares? ¿Qué es lo que hay que saber en rotundo, en concreto, de la nueva ley? Se lo vamos a preguntar a nuestro especialista. Para eso lo tenemos. Daniel Garro, buen día. Dani, ¿cómo te va?
3: Julián, buen día. ¿Cómo están todos?
0: Excelente, excelente por aquí. ¿Vos?
3: Muy bien, a full, pero muy bien, tranquilo.
0: Bueno, eso es bueno. Proyecto de ley de inocencia fiscal de Caputo, dos puntos, dice Daniel Garro.
3: Bueno, como muy bien explicaste vos en tu introducción, la idea es acumularlo, ponerlo a reuniones que el ministro tuvo con algunos especialistas para tratar de que ciertas restricciones que tenía se pudieran eliminar, como son, por ejemplo, los límites para entrar, en el caso específico de lo que es el régimen simplificado, la famosa discrepancia significativa, que era todo un lío, porque era una discrepancia significativa muy pequeña, y eso te podía hacer perder todos los beneficios. La discrepancia significativa, para quienes nos escuchan, es que entre lo que establecía como pago de impuestos, en este caso ARCA, y lo que establecías vos con tu declaración, no podía tener una discrepancia muy importante. Entonces eso hacía correr el riesgo que vos pudieras perder todos los beneficios una vez que te hubieras adherido. Claro. Ahora directamente la elevaste.

0: el problema de prontuario que tiene Argentina, que es que vos haces este tipo de reformas y después, por alguna bendita razón, cae otro tipo de gobierno, y empieza a echar todo para atrás, y si no echa para atrás, reinterpreta la ley que estaba y te dice, no, lo que pasa es que en realidad el 15% era sobre las figuritas del Mundial, pero no sobre los patrimonios en casas, en autos que tengas, sonamos, ¿viste?
1: Claro.
0: Entonces te empiezan a hacer ese tipo de cuestiones, y como encima no tenemos un sistema judicial que se fije mucho en el derecho, sino que lo único que hacen es, son expertos leguleyos nada más, pero de derecho conocen poco y nada, peor todavía. Entonces, ahí tenemos un problema de futuro, te diría yo, con la ley, más que del presente. El problema de futuro es lo que vos dijiste recién. La gente, los que tienen posibilidades de entrar en ese sistema, se van a animar porque indirectamente, no les obliga, es una especie de exteriorización nueva. Nada más que esta no tiene multas, no tiene porcentajes, no tiene, digamos, nada como las otras exteriorizaciones, viste que te decíamos, bueno, si entras de tal fecha a tal fecha, pagas un 1%, sí. Si entras después un 5% o después un 10%, esta no tiene nada.
1: Corrió casi todas las condicionalidades, por lo que se conoce hasta acá, por supuesto después vamos a ver un texto concreto.
0: Sí, y lo más importante, y otra cosa más importante, que se invierte la carga de la prueba. Otra cosa que es absolutamente típica de un país como Argentina, lamentablemente.
1: ¿Qué es que se invierta la carga de la prueba?
0: Claro, a ver, es tremendo que vos tengas que, por ley, aclarar la Constitución.
1: ¿Cómo?
0: Claro, porque la carga de la prueba ya está establecida en la Constitución Nacional. La carga de la prueba es, si vos crees que yo soy culpable de algo, lo tenés que demostrar vos.
1: Exacto. No yo demostrar mi inocencia.
0: Claro, porque si no, el inocente tiene que demostrar su inocencia, estamos todos locos. Uh-huh. Se invierte un principio jurídico, digamos, ¿no?
1: Exacto.
0: Si alguien acusa a otra persona de algo, tiene que demostrarlo, tráete las pruebas, tráete todo, si no, no molesté, digamos, ¿no? Uh-huh. Bueno, en Argentina es curioso, pero existen leyes que dieron vuelta a eso y la justicia las ha aceptado, simplemente porque salen del Congreso, sale firmado del Congreso y después promulgado por algún poder ejecutivo. Una locura, no importa que lo promulgue el poder ejecutivo, no importa que salga del Congreso, la justicia tiene que velar por el cumplimiento de la Constitución.
1: Sí.
0: Entonces no puede salir algo del Congreso violando la Constitución, que
1: ahora,
0: es lo
1: Dani,
0: que ha generado este problema a lo largo de los años. Bueno, en este caso, por ley, fíjate lo que pasa con la ley de propiedad privada, ojo, que es lo mismo. El artículo 17 de la Constitución la consagra, la cuida, la protege, y resulta que tenés que hacer una ley para que los jueces te hagan que se cumpla el derecho de propiedad y demás. Bueno, acá pasa lo mismo. Existía una inversión de la carga de la prueba, que era que vos tenías que demostrarle a Arca las cosas, el por qué Arca te culpaba de no haber pagado tal o cual cosa o haber
1: Dani,
0: liquidado
1: te quiero
0: más.
1: Preguntar algo que es clave. A ver, sí. Estamos hablando de los límites que corrió Caputo o que va a correr a partir del nuevo proyecto de inocencia fiscal. Estamos hablando de que Argentina, vos lo llamás así, tiene prontuario, entonces cuando venga otro gobierno probablemente subvierta lo que se había interpretado o debía interpretarse en esta ley. Estamos hablando de argumentos por los cuales el argentino todavía no saca los dólares del colchón. Todavía, de hecho, lo dijo ayer Caputo. Tenemos que concederles que no ha tenido éxito esta propuesta. Esos son algunos argumentos. ¿Vos sabrías darme otras causas por las que no estamos sacando los dólares del colchón?
0: No, es que es el único, Julián. La gente no confía en la Argentina post-2027 o post-2031. Va a ver, no lo digo yo, lo dice el mercado, Cuando vos agarrás, yo ya te he explicado, vos agarrás los bonos, el rendimiento de los bonos con vencimiento posterior al primer mandato de Milei, obviamente, porque todavía no hay elecciones hasta el año que viene, y el gap es de 3.5 puntos entre el rendimiento de un bono que vence, ponele, en octubre del 2027 y otro que vence después, 2028, 2029.
1: No sé si es hecho.
0: Está pasando...

0: sí, está se pasando hasta todo. Las propias empresas eso.
1: Sí, pero
0: es una locura, porque las empresas, bueno, no es tan locura, pero digo, las empresas no tienen que ver con superávit fiscal, nada, sino cómo le vaya a la empresa. Pero fíjate en la desconfianza que tiene el mercado de cómo le vaya a ir a la economía si Milei no está, que penaliza también los bonos corporativos. Uh-huh. Bueno, eso es lo que de alguna manera dijo Caputo. Por eso no hay el ánimo de exteriorizar nada.
1: Dani, cerrame la columna como quieras, pero me quedó una pregunta. Al principio marcaste que ha tenido reuniones Caputo y que, a ver, estas palabras las pongo yo, como que lo han avivado de qué características tenía que tener la nueva ley. ¿Se ha reunido con economistas? ¿Tiene nuevos asesores? ¿Está teniendo otras miradas? ¿A qué te referías?
0: Digamos que se reunió con algunos monstruos sagrados del ámbito tributarista, digamos, privados, que obviamente lo que le trasladaron al ministro fueron sus propias experiencias. Mire, cuando me viene a ver tal persona me dice que esta parte de la ley él no puede entrar porque el límite no se lo permite, por la famosa discrepancia significativa, nadie quiere entrar porque tiene miedo que si se equivoca en un 0,1, chao, hasta luego, pierdo todos los beneficios. Y el problema es que, ¿sabés cuál era? Vos perdías los beneficios, pero Arca se quedaba con toda la info.
1: Claro.
0: Imagínate. Claro, entonces, sí. Claro, o sea, sí, pierdo los beneficios y la información no la tiene. Bueno, vuelvo a foja cero, ¿viste? Como si jugaras a la tómbola. Pero acá no había tómbola, se quedaban con la información.
1: Acá ya perdiste para siempre, claro.
0: Sí. Entonces, ¿viste? Le fueron marcando ese tipo de cosas porque lamentablemente Argentina es un país que a lo largo de los años lo que ha hecho es que el proceso tributario o de pagar impuestos tengas que ser científico de la NASA para poderlo armar, ¿viste? Entonces, Einstein decía, si quieres ver si un país progresa, si un país es serio y demás, fíjate cuán compleja o no es su liquidación de impuestos, decía él. ¿Por qué? Bueno, porque a mayor complejidad que llegue ese país es un desastre.
1: Entonces, estamos en la B.
0: Se transformó en eso, lamentablemente. Entonces, ¿qué pasa? Cambiar los aspectos de la ley, tendrías que agarrar y decir, che, entrar una ley al Congreso, sería lo ideal, ¿no? Entrar una ley al Congreso de dos artículos que diga, elimínense todas las normativas, leyes y resoluciones existentes en materia de impuestos, notifíquese y empezar de nuevo.
1: Abrazo grande, Daniel.
0: Chao, hasta luego.
1: Daniel Garro, nuestro especialista en economía, hablando de la ley de inocencia fiscal, los cambios que ayer anunció Caputo.
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1: Buen día, Hugo, ¿cómo te va?
4: Hola, Juli, ¿cómo va? Abrazo grande, ¿cómo estamos?
1: Excelente, estamos, porque hoy tenemos fútbol, tenemos Boca esta noche, con Paredes, con Villa, con arquero nuevo, ¿no?
4: Sí, con arquero nuevo que es Álvaro Montoro, el arquero colombiano que alguna vez tuvo un paso por San Lorenzo hace unos años siendo muy joven, no tuvo la chance de atajar, allí atajaba indiscutiblemente Torrico, que llegó a Vélez, que desplazó a Marchiori, que se convirtió en un arquero importante, tal es así que fue al Mundial por la selección colombiana y que Boca lo acaba de comprar en $4 millones.
1: Qué lindo, qué buena apuesta para Riquelme y compañía, ojalá que salga bien.
4: Y es un arquero de estatura, un arquero con mucha personalidad, con mucho manejo del área, y había dejado muchas dudas Bray, ¿no? Con lo cual Boca necesitaba ir por un arquero ante la lesión de Marchesín de esas calidades.
1: Bueno, y marcará el primer gran partido del regreso del fútbol normal, del regreso postmundial, así que vamos a estar mirándolo mucho. Calculo que O'Higgins es en la Bombonera sobre todo un rival menor, pero bueno, todo puede ocurrir.
4: Sí, lo que ha tenido Higgins y el fútbol chileno es continuidad. No ha parado su campeonato por el Mundial, claro, ha seguido jugando. Y bueno, y ahí hay un plus porque Boca recién empieza a desarrollar su temporada, ¿viste? Después de una pretemporada exigente con algunas lesiones, porque Barreiro no pudo recuperarse, porque Milton Jiménez está lesionado, porque Boca solamente tiene a Merentiel como centro atacante. Pero le ha aparecido un chico de apellido Flores, muy interesante, que jugó frente a Sarmiento y que va a ser ratificado por el Vasco.
1: Hizo un gol, ¿no? Por Copa Argentina.
4: Exactamente, hizo uno de los goles frente a Sarmiento por la Copa Argentina, el primero había sido de Velasco, pero este pibe, es más, fue apuntalado y señalado por Paredes hace mucho tiempo.
1: Ah, bueno, mira, viene con buenas recomendaciones. Bueno, Paredes va a estar Villa, probablemente Villa lo saque a Velasco del 11, ¿estaba leyendo o no necesariamente?
4: Exactamente, sí, sí, y sale a Escacíbar también.
1: Ah, mira.
4: Va a jugar Milton Delgado y Paredes, y van a jugar los pibes, Aranda, Flores, Villa y Merentiel en el ataque, mucho ataque.
1: Qué lindo partido. Bueno, por el lado de River es esperar, porque se viene recién el debut por el torneo en cuestión de horas, pero la gran novedad de River viene por el lado del mercado de pases. Creo que ayer contaste un poquito, ya se venía sondeando. ¿Es la compra del año para el fútbol argentino?
4: Absolutamente, y es el pase más caro de la historia de River. River compra en 15 millones de dólares a Ángel Correa, viene de los Tigres de Monterrey de México, jugó en el Atlético Madrid, se fue de San Lorenzo muy pibe, siendo campeón de América ya por el 2014, y vuelve al fútbol argentino. Para mí es un refuerzo top de calidad, en momentos donde en River, por ejemplo, ayer Juanfer planteó que Coudet no lo llamó y que no quiere seguir en el club, y que hay muchos jugadores apartados que despiertan mucha polémica, porque estos jugadores son de nombre, ¿no? Estamos hablando de Castaño, del mismísimo Pesela, de Max Salas.
1: Otamendi también, ¿no?
4: No, Otamendi llega a reforzar, digo.
1: Ah, perdón, me estabas hablando de los que se van, perdón.
4: Exactamente, de los jugadores que apartó River, que los hace entrenar en el predio de Cantilo, y que no pudo conseguirle destino todavía, ¿no?
1: ¿No ha sido un poco tajante el Chacho con los jugadores? Digo, volarlo a Salas tuvo una mala temporada, pero parece que se hubieran olvidado muy rápido de lo que pagaron, de lo que buscaron, de lo que mostraban en sus primeros partidos.
4: Es que ha sido una decisión dirigencial. Coudet se corrió cuando se lo preguntaron tras la derrota con Aldo Civi. Coudet se corrió de esa escena e hizo bien en correrse, porque obviamente toca sensibilidad, porque son jugadores muy profesionales entrenándose y cambiándose en un container, en un predio que River está armando sobre la autopista Cantilo, con lo cual parece desalmado todo eso, pero es una decisión dirigencial en función de decirle: mirá, ustedes tienen contratos muy altos, están en zonas de confort, a River no le dieron nada desde lo deportivo, busquen este club porque acá no van a seguir jugando.
1: Muy fuerte. Bueno, vamos a ver cómo les sale, ojalá que les salga bien, digo, pensando en el hincha de River. Hugo, te despido, está congestionada la cosa, ¿no?
4: Está congestionado, el cambio de clima me liquidó, chicos.
1: Claro, vení.
4: Imagínense que vengo de 40 grados a 10.
1: De 40 a 10. Eso pensaba el otro día cuando veía el recibimiento en Ezeiza. Los vagos todos de campera, de buzo, y venían de Miami, de Nueva York, de Atlanta, de 20 a 30 graditos, a 40.
4: No, colapsó el sistema, me detonó.
1: Bueno, ¿descansás este fin de o se comenta full?
4: No, ya comento Boca O'Higgins hoy y el domingo también tengo fútbol.
1: Che, denle descanso a Balazone, que un es una joya, viejo.
5: Un tecito de manzanilla, Hugo.
4: Bueno, buen detalle, buena recomendación, la voy a tomar.
1: Mi fonaudióloga decía, Hugo, que hay una que es infalible. Whisky, jugo de limón, miel y... pucha, algo me está faltando. Pero vos poner esos tres que vas a andar.
4: Bueno, tengo de los tres, ¿eh? Tengo de los tres.
5: Bueno, ahí está el combo.
1: Chao, Hugo.
4: En ese brebaje puede salir algo bueno.
5: Claro,
4: un abrazo.
1: Te vas a divertir. Gracias. Hugo Balazone, nuestro hombre que nos habla de fútbol nacional y, por supuesto, hoy en la agenda regional, porque juega Boca O'Higgins, que lo tiene a Lucas Bobaglio, argentino, como técnico, a las 21:30 en La Bombonera.
2: La hora en Newell.
6: 12, un minuto.
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8: Dos minutos pasaron del mediodía en todo el país, 7 grados 8 décimas la temperatura en Mendoza, la humedad 80%.
9: Mendoza conmemora este sábado Santo Patrono Santiago.
8: Se trata de un feriado provincial inamovible que recuerda al apóstol y la protección frente a temblores y otras calamidades.
9: El transporte público urbano, media y larga distancia operará con frecuencia de feriado similar a la de los domingos.
8: Según un relevamiento realizado por la específica de comercio de la Cámara del Centro, la mayoría de los comercios va a mantener la atención al público durante la jornada.
9: Los trabajadores que presten servicios durante ese día tienen derecho a percibir el doble de su remuneración habitual por las horas trabajadas.
8: La policía recuperó 3 motos robadas en Palmira.
9: Hubo 2 allanamientos simultáneos en calles Gumercindo, Pereira y Echegaray, lugares utilizados para ocultar vehículos robados.
8: 2 menores fueron trasladados a la oficina fiscal de San Martín para las actuaciones correspondientes y un hombre mayor fue aprehendido al constatarse que registraba requerimientos judiciales.
9: El gobierno busca desregular la ley del libro y eliminar el precio único.
8: El anteproyecto propone derogar la ley que fija el precio de venta de estos libros.
9: Editores, fundaciones y libreros advierten que la medida puede acelerar la concentración del mercado.
8: Juan Manuel Pampín, el presidente de la Cámara Argentina del Libro, señaló que la medida pondría en riesgo la bibliodiversidad.
10: La ley del libro es de fines de 2001 en realidad. Nosotros la entendemos entonces como una reguladora del mercado, beneficia a todos. Nosotros hoy lo que estamos defendiendo es eso, porque entendemos que la bibliodiversidad va a quedar muy comprometida, como sucedió en los países donde esta ley se derogó o donde no existe una ley similar. La excusa del gobierno es van a bajar los precios de los libros. En Europa sí se usa la ley del precio único, nosotros utilizamos aquí el eufemismo de ley de precio uniforme, porque no quiere decir que el libro no pueda subir o bajar de precio eventualmente si lo necesita. Digamos, la idea básicamente es que en la librería más grande de cualquier cadena, con la librería sí, pequeña de tu barrio, la librería de cercanía, el mismo libro tenga el mismo precio.
9: El presidente de Nicaragua anunció que no tendrán más elecciones y la oposición afirma que la dictadura tiene miedo.
8: Félix Maradiaga, expreso político y candidato presidencial nicaragüense, afirmó que el mandatario Ortega le teme al pueblo.
9: Recordó que desde 2006 no tienen comicios abiertos y apuntó contra el respaldo de China, Rusia e Irán.
11: Efectivamente, le teme las urnas porque le teme al pueblo. Creo que van a modificar nuevamente la ley electoral para cerrar al máximo cualquier posibilidad de que las voces de oposición real podamos participar en el futuro en algún proceso electoral. Ortega no ha permitido elecciones libres desde hace 20 años. Regresó al poder en el 2006. Es un país que lamentablemente, por ser, digamos, geopolíticamente periférico, no somos un país de gran atención global. Eso le ha permitido a Ortega avanzar una agenda de la mano de China, de la mano de Rusia. Así que los opositores nicaragüenses no nos oponemos solamente a Ortega. Estamos enfrentando la presencia de China, la presencia rusa, la presencia de Irán. Esto ya es un problema para todo Centroamérica.
9: 7 grados 8 décimas, la temperatura actual, la humedad 80%, el pronóstico indica cielo algo nublado con ascenso de la temperatura, nevadas de intensidad moderada en cordillera y una máxima de 15 grados.
8: Somos Mayra Helves y Pablo Gerardi, esto fue Informe Ni Will.
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29: Buenos días. Creo que Estados Unidos es el menos indicado para tratarnos de racistas. Acá en la Argentina nunca existió un colectivo para negros y uno para blancos. Nunca bajaron a una persona de arriba del micro por ser negro. Y es el país iberoamericano que primero da libertad a los esclavos en el 1813. Creo que es más pasa por una cuestión de educación. Y que acá todos dicen, yo soy Tano, yo soy yugoslavo, yo soy alemán, yo soy español. En mi caso, mi papá es español, pero yo me siento totalmente argentina. Yo no jamás voy a decir soy española, yo soy argentina. Entonces pasa por ahí que todos quieren ser europeos.
30: Sí, Julián, tengo una consulta. ¿Por qué la gente de color prefiere irse mil veces o mayormente a otros países, Estados Unidos, Inglaterra o España, a esos lugares que es mucho más fácil que venir a Argentina? ¿Por qué? ¿No será porque el nivel de adquisición y cosas es mucho más rápido allá, de aquellos lados que tienen un poco más de estabilidad que acá?
31: Buen día para el programa de Ignacio. No sé si se han dado cuenta, hay varios de, que atacaron a la Argentina, que somos racistas, que somos así, que somos asado, que ahora se están retractando. ¿No es cierto? Algunos con, por conveniencia, como la Rosalía, esta chica, y hay un par de más que también se han retractado, ¿no? O sea, se fueron de Boca y ahora tienen que retractarse. También me gustaría que lo comentaran. Muchas gracias.
32: Buen día, Radio Niwil. Siempre los escucho y muy interesante la nota. Con respecto a esta señora que está opinando sobre el racismo, me parece que está como sesgado de la cosa política. Me hubiese gustado un análisis más histórico y más real. Yo creo que no somos perfectos, y creo que hay mucho inmigrante que vive muy tranquilo, que vive la cotidianidad, trabaja, estudia, va a nuestras universidades, bolivianos sin ir más lejos, peruanos, chilenos. Puede ser que todavía no haya fusión cultural, pero es una cuestión de procesos, pero yo no creo que acá ninguna persona se la discrimine y que no le hagamos la vida fácil o que tenga que esconderse o tenga dificultades para vivir por ser de otro país o de otro color, ¿no?
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1: Chicos, les cuento una historia. Trabajaba en un taller y en ese taller trabajaba Ali, un chico de Costa de Marfil, 2,05 metros, ¿no? Enorme. Nos juntábamos a comer asado. Yo le preguntaba a él, Negro, ¿querés un pedacito más? Negro, ¿cómo está? Negro, pásame la ensalada. Un día, otro compañero de trabajo, blanco, español él, canario, le dijo, Negro, pásame. Y se enojó. Dice, ¿tú por qué dices negro a mí? ¿Tú por qué dices negro a mí? Y dice, pero si el Darío te dice negro. Pero Darío es argentino, dice negro cariñoso, no negro así como tú.
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0: Hermosura de himno sobre la desigualdad y el activismo. No sé si es tanto sobre el activismo negro, creo que sí. De Tracy Chapman, precioso tema.
1: Hermoso.
0: Al que le vamos a subir ahora cuando venga el estribillo, que es divino. Así que déjalo correr, Nerito. Hay otros temas de Tracy que sí son totalmente de activismo negro. Por ejemplo, Across the Lines, Más allá de las líneas, que habla de una piba negra, es agredida y normalmente es tratada como la culpable. Discazo del año 88 de esta gran cantante negra.
1: Que vino Mendoza también.
0: Que vino Mendoza, sí, claro, con el Amnesty.
1: Exactamente.
0: Sí. Mirá vos, qué lindo haber sido estar ahí.
1: Oh, sí, ¿no? Debería haber sido hermoso.
0: Me encanta Tracy Chapman. Hermoso. Me encanta la voz que tiene. Y hace unos temas hermosos. Ahí se viene el estribillo. Súbelo un poquito, negro.

0: puntería para el estribillo que yo, ¿no? Tenía cero puntería para el estribillo. Bueno, pero sigamos dos segundos hablando de racismo. A mí también me hubiera gustado otro tipo de intercambio con la especialista, porque finalmente lo tomó muy político, coyuntural. Uh-huh. Y creo que hubiera estado bueno algo más antropológico o sociológico o histórico, como decía la oyente. Ella fue muy por el lado de lo político y por pegarle a Milei. Está perfecto, que es su postura y está perfecto. Es cierto que Milei habló de superioridad estética, que puede estar mal, pero no habló de algo racial, que es lo que yo le decía a ella. Por lo menos no taxativa, no explícitamente. Si ella lo quiere tomar como algo racial, ya es su postura. Bueno, tenemos más expresiones, Constanza. Casu, sí. Y opinó la Juan. Y ya cuando opina la Juan, ya no queda mucho más por agregar.
1: Bueno, Moria Kazan, la lengua karateca sí las hay. De todas formas, fue bastante tranquila en su opinión. Ayer en el programa que tiene justamente todos los días, habló sobre esto que está sucediendo, esta campaña anti-argentina o esta narrativa que se está impulsando desde diferentes países del mundo y con artistas muy reconocidos. Y Moria habló de una resaca emocional que estamos viviendo después de la final del Mundial, después de que puede llegar a ser la última intervención de Messi en la selección argentina, y habló de lo que para ella es la Argentina, un país muy bello, dice, es muy hermoso y que recibió muchísima gente. La vamos a escuchar.
2: Que la Argentina es maravillosa, que es un país único, muy, no sé si envidiado, no sé si es la palabra, querido, envidiado. Somos hijos de los españoles, hasta que nos colonizamos bien, pero quedó esa cosa de la madre patria. Entonces, no nos pueden decir tantas cosas, pues en definitiva somos tus hijos, amor, es mi vida. Somos hermosas personas. Y después, ¿qué más decir? Hemos tenido un papa, una reina, los mejores jugadores del mundo, campeones del mundo, ¿qué más? Se nos piden muchas cosas, estamos muy en el culo del mundo. Pero estamos somos maravillosos. Yo no sé si somos envidiados, pero ¿qué es esta cosa? Un gran país que tiene 5 premios Nobel, por ejemplo, que siempre hay un destaque, nos destacamos por nuestra solidaridad. Hay algo que ocurre con nosotros, no sé, no sé cómo llamarlo. ¿Ustedes cómo llamarían? Metasi al país. ¿Ilusión? Ilusión. Pero también hay un poquito de, qué sé yo, nos tienen como arrogantes. ¿Será nuestra manera de ser? Yo no sé. Yo
3: hago mi país.
0: Bueno, me encanta, Moria, porque te mete 20 conceptos en un minuto.
1: Sí. Y te pregunta, ¿y vos qué pensás? Pero ella sigue hablando, ¿viste? Claro. Diciendo, ¿para qué terminó yo? Y después sigue. Bueno, la que también habló fue Casu. Casu es una cantante argentina, jujeña ella, y ayer estuvo haciendo un vivo en las redes sociales, donde justamente habló de la discriminación, del racismo, pero dijo, la discriminación adopta formas distintas según cada sociedad y sus tensiones históricas. La vamos a escuchar porque ella abre otro debate, otro concepto acerca del racismo en Argentina.
4: En Argentina y en Latinoamérica hay mucho racismo, muchísimo racismo. Y no siempre es el mismo racismo que se vive en Estados Unidos. No es el mismo, porque cada país tiene su problemática, sus problemáticas sociales. Nosotros tenemos racismo para gente de diferentes estratos sociales. Por ejemplo, en Argentina pasa algo terrible, que es que en ocasiones no importa ni siquiera tu color de piel, sino de dónde sos, de cuánto tenés, digamos. Y eso me parece terrible.
1: Bueno, otra idea, otro concepto acerca de la discusión de racismo en la Argentina, la que da Casu, que también encendió las redes sociales. Vamos a seguir hablando de esto, de las repercusiones que han tenido esta campaña o esta narrativa de anti-Argentina. Yo les había contado ayer que justamente estaban intentando cancelar a Rosalía acá en la República Argentina. Viene para dar 6 shows en unos días nada más en el Movistar Arena. Ayer me fijé en el Movistar Arena, si era realmente así, que se estaban devolviendo las entradas, si habían entradas
0: para mí es
1: disponibles.
0: Un poco de zaraza.
1: Puede haber de todo, puede ser de que realmente mucha gente devolvió y compraron los que querían ir. Hay mucha gente vendiendo las entradas por las redes sociales porque ya no pueden tener un reembolso. A mí me ha dado que estaba todo agotado. Veremos qué ocurre cuando se suba al escenario del Movistar Arena en unos días nada más. Pero para hoy estaba programado en Córdoba un evento que se llamaba Rosalía en Concierto Ensamble Sinfónico. Lo organizaba el Museo Metropolitano de Arte Urbano, justamente de Córdoba, con una productora. Y en las últimas horas emitieron un comunicado donde informaron que por razones ajenas a la organización del museo se cancelaba este Rosalía en Concierto, este show sinfónico. Lo cancelaban directamente, no lo posponían para otra fecha, sino que se cancelaba este evento.
0: Y
1: no
0: eso
1: dieron...
0: que salió a pedir perdón, Rosalía.
1: Salió a pedir perdón y dijo, no tengo más que amor para la Argentina, fue un error involuntario, o sea, no leí lo que había puesto Mia Khalifa, que ahora les voy a contar una perlita, justamente hablando de perlas de Mia Khalifa. La productora de este evento sí fue un poquito más al fondo y dijo que en las últimas horas hemos recibido numerosos mensajes de odio y enojo en relación a nuestro tributo, Rosalía en concierto. Uh-huh. Deseamos aclarar que la productora es una productora artística independiente y no representa ni habla en nombre de Rosalía. No administra sus redes sociales ni participa de sus decisiones. Nuestro objetivo siempre fue crear espectáculos que celebren la música y el arte. También somos argentinos, dice la productora, somos parte de un pueblo en donde el fútbol no es solo un deporte, es parte de nuestra identidad, de nuestra historia y de nuestra cultura. Entendemos el enojo, la tristeza y la decepción. Y bueno, y sigue comentando más al respecto sobre esta cancelación que hacen de este show sinfónico, que ellos dicen la venimos armando hace mucho tiempo, la verdad, y que lo tenemos que cancelar.
0: Me ibas a contar una perlita.
1: La perlita con respecto a Mia Khalifa. Bueno, Mia Khalifa, ustedes recordarán, es la que enciende la polémica con Rosalía, básicamente porque sube un video hablando, o sea, con, musicalizado con La Perla, la canción de Rosalía, haciendo alusión que así se siente cuando las perlas son derrotadas por la selección argentina. Ya hablamos ayer de qué significaban las perlas justamente en lo que es la canción de Rosalía. Bueno, se dice, hay un video circulando en las redes sociales que Mia Khalifa dijo que en realidad todo se trató de una cuestión de dinero lo que hizo, que no piensa que en Argentina seamos las perlas o que la selección sean las perlas. ¿Y por qué se habla de una cuestión de dinero? Porque ella había apostado justamente para la final del mundial que ganaba España, había apostado $1,000,000. El resultado, obviamente, fue positivo para ella, lo cual ganó $650,000 gracias a esa apuesta. Entonces dicen que tiene que ver con una cuestión de dinero, justamente la que estuvo promoviendo que ella planteara ese tipo de cosas y generara lo que generó, ¿no? Lo que ocasionó. Ayer también posteó sobre Enzo Fernández, bueno, bromeando o burlándose de Enzo Fernández, esta chica. Entonces creen que tiene que ver con eso. Además de que tiene millones de seguidores, lo cual, dicen, esto le genera un engagement, esto le genera una interacción, le suben los seguidores y todo es plata. Sabemos que en este mundo un seguidor más es sinónimo de dinero. Exactamente.
0: Bueno, no lo van a creer, pero esto también se ha colado en el mundo de las redes sociales, de los dueños de las redes sociales y del cine. Aparece Elon Musk. Esto también, el racismo, no en este caso con la Argentina, o por lo menos la agenda woke y los que la combaten, o es una manera de llamarlo, se ha metido en el mundo de La Odisea, la nueva película de Christopher Nolan.
3: Sí, Elon Musk hace rato que viene, el dueño de X y de otras compañías como Tesla, que viene criticando la versión de Christopher Nolan de La Odisea. Fundamentalmente por la inclusión de Lupita Nyong'o como Elena, ella es una actriz negra, y del actor trans Elliot Page. Sí. En principio lo criticaba mucho a Elliot Page diciendo que no le podían dar el papel de Aquiles, no tiene ese papel en la película, sino otro soldado que se llama Sinon. Por eso lo que dice es que antes de fin de año su inteligencia artificial, digamos, que se llama Grok Imagine, va a producir una película completa de La Odisea y da un corto, ya se ve el corto, digamos, que va a ser históricamente precisa y fiel al arte de Homero.
0: O sea, sin negros y sin trans, es lo que quiere decir.
3: Si más lo querés traducir después de todo lo que él ha dicho, es así. Lo que dijo también, en el caso, dice Christopher Nolan, es un racista antiblanco. Así lo definió él, afirmando que eligió a Lupita Nyong'o porque quiere los premios. A ver, si nosotros nos basamos en los requerimientos que tiene la Academia de las Artes y Ciencias Cinematográficas de Hollywood, la que otorga el Oscar, para que un director con su obra aspire a mejor película, Elon Musk tiene razón.
0: ¿Por qué? ¿En los requerimientos hay que tener afroamericanos?
3: Sí. El requerimiento tenés que cumplir por lo menos 2 de 4 puntos que establece la Academia para que una película aspire a esa categoría, a mejor película. La primera, los actores principales o de reparto, que son importantes, tienen que pertenecer a grupos raciales o étnicos subrepresentados, ¿sí? Y los menciona. Dice, afroamericanos, negros, pone. Asiáticos orientales, incluidos chinos, japoneses, coreanos y mongoles, hispanos o latinos, pueblos indígenas, LGBT, etcétera. O sea, tenés que incluirlo. También su cuerpo técnico tiene un cupo. En el cupo también tienen que estar los grupos étnicos o culturales subrepresentados. Tienen que estar sí o sí. Es decir, que si la Odisea no hubiera tenido actores que tuvieran alguien, él también tiene latinos, tiene a John Leguizamo, no podrían haber aspirado por lo menos a la categoría de mejor película.
0: Claro, en eso no estoy de acuerdo.
3: Es que, bueno, se supone que vos tenés que elegir a tus actores porque es el mejor actor que representa el papel.
0: Claro, o sea, no vos tenés por un cupo.
3: No por un cupo, exactamente. Pero eso es lo que apunta Elon Musk. Entonces él dice, yo lo voy a hacer fiel al espíritu de Homero. Ya vi un poquito del corto, no me parece que sea tan fiel en muchos aspectos, pero es lo que apunta es básicamente en continuar la guerra con Christopher Nolan, el racista antiblanco. 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
6: A ver, les damos dos datos que tienen que ver con el impulso de la minería en la provincia. Por un lado, la empresa estatal Impulsa Mendoza justamente está avanzando con algo bastante innovador y es lanzar un concurso para que un privado se haga cargo de lo que se denomina el seguro. El seguro son tres propiedades mineras que tiene el Estado provincial, que adquirió el Estado provincial, hablamos de Fausto, Gitana y El Yeso, y que ahora pretenden que justamente sea un privado el que se encargue de la exploración para saber si en esa zona de Malargüe puede haber algún tipo de cobre, básicamente, que es lo que se puede encontrar en esa zona. Estamos hablando de estas tres propiedades mineras. Como digo, lo que busca el Estado es que haya un privado que aparezca a través de un concurso y por eso están lanzándolo. Lo que pretenden es que, a ver, lo que dicen es, nosotros ya adquirimos estas propiedades, avanzamos en desarrollarlas, buscamos información. Ahora lo que pretendemos es acelerar inversiones que estén vinculadas a esta actividad minera y es por eso lo están promocionando justamente.
0: Ya te sanié la cosa, ahora queremos que venga la tutuca.
6: Exactamente, y que sea obviamente un privado. Esto por un lado. Por el otro, avanza de manera notoria el proyecto de litio de Don Luis y otros, ahí también en la zona de San Rafael y Malargüe. ¿Por qué digo que avanza? Bueno, porque ya tuvo la aprobación de la declaración de impacto ambiental. Esto que sí incluye inversiones extranjeras, porque hay que recordar que en esto está la empresa Ampere Lithium, que está asociada con el Jarillar, que es una empresa local, para poder avanzar con la exploración de litio bajo la ley 7722 en la zona de las Salinas del Diamante. Esa zona viene dando sales desde hace, te diría, décadas, pero lo que pretenden ahora es explorar para ver si hay litio. ¿En qué se usa el litio? Se preguntarán ustedes. ¿O para qué, por ejemplo, podría destinarse el litio que potencialmente se puede encontrar en San Rafael? Bueno, no solo para las baterías recargables, obviamente, para celulares, para vehículos eléctricos, para almacenamiento de energía, sino también se utiliza en la medicina psiquiátrica, en el vidrio y la cerámica, así es que tiene una gran utilidad el litio y lo que pretenden ahora es demostrar que no solo puede estar en el norte de la provincia, del norte del país, como es el caso de Jujuy, sino que también puede estar aquí muy cerca de nosotros, en San Rafael.
0: Me gustó. Después desandemos lo de psiquiatría y litio.
6: Sí.
0: Qué bueno que está para sondearlo.
6: Sí, sí, sí.
0: ¿Te puede
6: claro.
0: servir a Mendoza?
6: Sí, sí, sí.
0: 12:29, Patito.
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0: 12:31 minutos, 7 grados, 8 décimas la temperatura, la humedad 82%.
1: Habilitaron la ruta 7 desde Uspallata hasta Punta de Vacas.
0: Piden circular con precaución por nieve sobre la calzada y probable formación de hielo en sectores con sombra.
1: Además, recordaron que es obligatoria la portación de cadenas.
0: El gobierno busca desregular el mercado inmobiliario y preocupa al sector.
1: El proyecto impulsado por parte del Ministerio de Desregulación propone eliminar la obligación de contar con título para ejercer.
0: La iniciativa de Sturzenegger establece que solo sería necesario ser mayor de edad y tener secundario completo para trabajar en el rubro.
1: Desde la Cámara Inmobiliaria de Mendoza rechazaron rotundamente la medida y el presidente de la entidad, Roberto Herrera, remarcó que la propuesta desconoce la complejidad del sector.
2: Se está centralizando un poco más en lo que es Buenos Aires porque realmente las leyes de colegiaciones son provinciales. Entonces tendría que adherir la provincia para que eso suceda. ¿El tema cuál es? Esto lo quiero explicar y dejarlo claro porque realmente si no parece como que nosotros queríamos tener una matrícula a rajatabla que nos identificara. Sí, es cierto, pasa por ahí, pero ¿por qué? Porque cuando creamos el colegio pensamos en función del consumidor inmobiliario, o sea, que el consumidor inmobiliario sepa que el que está detrás de una inmobiliaria tiene una matrícula, tiene un domicilio, se portó mal, tiene un lugar para denunciarlo. O sea, no que yo te atiendo en un café y si te he visto no me acuerdo y no sabes ni quién soy, man.
0: Nación también busca eliminar por completo la COVIAR, pero la entidad apelará a los legisladores nacionales.
1: La tensión crece en el sector vitivinícola luego de conocerse un anteproyecto de ley impulsado por el ministro de Desregulación, Federico Sturzenegger, que busca disolver la corporación vitivinícola y derogar la ley 25.849.
0: Fabián Ruggieri explicó que el anteproyecto no busca hacer operativos los aportes, sino cerrar la entidad de forma definitiva.
1: El titular de la corporación dijo que ante la imposibilidad de recurrir a la justicia por tratarse de una ley nacional, la entidad pretende negociar con los gobernadores de Mendoza, San Juan y otras provincias vitivinícolas.
3: Ya no se puede ir a la justicia porque estamos hablando de una ley. Acá la única opción es trabajar justamente con los legisladores de las distintas provincias vitivinícolas, por supuesto con las autoridades máximas que son los gobernadores, ¿no? Desaparecería directamente COVIAR porque no piden el cese de los aportes obligatorios como hacen con IPCBA, por ejemplo. Piden la baja total de la ley de COVIAR. O sea, piden la desaparición de COVIAR, no como en otras entidades que puede pedir el aporte, la no obligatoriedad del aporte.
0: Miriam Bregman pide una marcha de la bronca contra el gobierno de Milei.
1: La diputada y referente del Frente de Izquierda llamó a unificar los reclamos sociales y a organizar una gran movilización en septiembre.
0: Además, aprovechó la convocatoria para cuestionar a la cúpula de la CGT por no endurecer su postura frente a las políticas del Ejecutivo Nacional.
4: Pero nosotros decimos, estamos proponiendo otras organizaciones y para septiembre no hay que organizar una marcha de la bronca. Que toda esa bronca que hay se exprese en la calle. Porque no puede ser que viene Georgieva, hace lo que quiere, viene el otro. ¿Por qué Argentina tiene que ser eso? ¿Por qué Argentina tiene que ser una zona de sacrificio donde vienen los Peter Thiel, se llevan su pedacito y después los salarios no alcanzan, las jubilaciones no alcanzan? Porque no es que ese saqueo reporta algo a la población, como quieren decir ellos, no. Hay un grave problema de salarios, hay un grave problema con las jubilaciones, que sí, la señora. Bronca se transforma en lucha.
5: Que y
4: la
5: hay, saquemos... hay que organizarla además esa bronca.
4: Bueno, nosotros estamos proponiendo eso a otras organizaciones que vienen peleando.
1: Doce del mediodía con 34 minutos, la temperatura actual 7 grados 8 décimas, la humedad 80%, el pronóstico indica cielo algo nublado, ascenso de temperatura, nevadas en alta montaña y una máxima de 15 grados.
0: Somos Mayra Gelbes y Federico Salazar, esto fue Informe Newell.
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0: 12, 38 minutos, Patito. Hay mensajes, me los lees en un ratito, pero recordame el número de comunicación, por favor.
1: 261-617-7997.
0: Ezequiel es un niño mendocino, tiene un tumor cerebral. Su madre está pidiendo ayuda para poder seguir tratándolo en Buenos Aires. María Luján es el nombre de ella. Hola, María Luján, ¿cómo te va?
2: Hola, Julián, ¿cómo estás?
0: Muy bien, buen día para vos y para Ezequiel. Concretamente están necesitando dinero para poder pasar algunos días en Buenos Aires y que él se trate en el Garrahan. El tema es que todo lo que están haciendo no les termina de alcanzar.
2: Claro, sí. Entonces, bueno, tenemos que acudir a ver si podemos juntar de otra manera.
0: ¿Qué es lo que te han dicho médicamente?
2: Bueno, Ezequiel tiene una lesión en esa parte que le quedó de tumor pegado al lado del cerebro, entonces hay que seguir tratándolo. Uh-huh. Yo traté de venirme con el tratamiento para Mendoza, pero bueno, los médicos y el oncólogo que lo atiende me dijo que no puedo abandonar el tratamiento.
0: No
2: porque... ¿Qué cosa?
0: No puedes abandonar el tratamiento en Buenos Aires.
2: Él ya tiene medicación que ellos le van dando, cambiando, sacando. Uh-huh. cada viaje que hacemos.
0: Uh-huh. Y eso se hace en el Garrahan y te implica a vos, ¿qué gastos?
2: Sí, muchos gastos, pensión, Uber, una comida, porque a veces yo llevo, pero a veces no alcanza. Uh-huh.
3: María Luján, ¿y por qué ese tratamiento no se podría hacer, por ejemplo, acá en el Noti?
2: Porque, bueno, nosotros tuvimos una mala experiencia y yo por mi cuenta me fui. Y los oncólogos me dijeron, cuando yo fui ahora, yo llegué hace muy poquito, no sé, el 24 de junio, me dijeron que no podía cortar el tratamiento a esta altura. Porque, ¿qué pasa? Ellos ya tienen toda la historia del Ezequiel. Uh-huh. Hace 4 años. Uh-huh. Entonces sería en vano todo lo que hicimos, porque tendríamos que empezar de nuevo acá.
0: ¿Y has ido a hablar a dependencias sanitarias de Mendoza, hospital de Mendoza?
2: Sí, bueno, yo estuve ayer en el Noti y hablé con un doctor, pero bueno, él viaja por una beca a Brasil. Mm. Y el otro neurocirujano que queda es el neurocirujano que lo diagnosticó mal a ese y yo no hablo con él.
3: María Luján, ¿y qué tratamiento es el que necesita Ezequiel?
2: Ezequiel, bueno, está ahora con medicado por las convulsiones. Uh-huh. También porque se le adormece la mitad del cuerpo, quedó con eso de que lo operaron en el 2024. Uh-huh. Él está lo más bien y se le adormece la mitad del cuerpo, la parte izquierda.
0: Uh-huh. ¿Eso tiene que ver con la lesión que le queda donde era el tumor o donde está el tumor?
2: Sí.
3: ¿Y el tratamiento para esa lesión es prolongado?
2: Bueno, nosotros todavía no sabemos si se lo van a sacar a la medicación. Sí se la cambian a veces. Uh-huh. Y le suben la dosis porque sube mucho de peso. Entonces, al subir de peso, eso le provoca más... Se llaman convulsiones también eso que le pasa a él. Uh-huh. Pero no son como las que conoce todo el mundo, son diferentes. Entonces, bien. Bueno, a veces le sacan los remedios, antes tomaba cibalproico, ahora no toma, ahora toma pastillas. Son diferentes los medicamentos que le van dando.
0: ¿Y qué pronóstico te han dado para él?
2: Él tiene un tumor versus plasia y lo tiene pegado al lado del cerebro, antes estaba atrás. Bueno, se corrió y se pegó al lado del cerebro.
0: ¿El tumor no ocupa el mismo lugar que antes?
2: Sí, está pegado el tumor. En la parte derecha de su cabecita está pegado él. Él ya fue operado, le sacaron la mayoría. Tiene 38 puntos en la cabeza. Y bueno, parte de ese tumor quedó pegado ahí, que es una lesión.
0: Claro, uh-huh. Claro. Estamos compartiendo el alias, lo decimos también para los que no están viendo, que es Ezequiel.d.
2: No, es Mendoza.s.
0: Ah, ¿lo cambiaste?
2: Sí, lo tuvimos que cambiar. Mendoza.s.
0: ¿Con X?
2: Sí, con X. Mendoza.x.
0: ¿Punto exe?
2: Ajá.
0: Perfecto, mendoza.exe. Y ahí figuras vos que sos María Luján Bazán.
2: Sí.
0: Excelente. Bueno, al que pueda y quiera ayudar, de esa manera puede hacerlo. Les mandamos un abrazo a los dos.
2: Muchas gracias, Julián.
0: Que estés bien, María Luján. 12:43 minutos. Mendoza.exe es, con X, por supuesto, el alias, y te tiene que figurar María Luján Bazán, a los que quieran ayudar a este pequeño mendocino que tiene 6 años y tiene un tumor cerebral. 12:43.
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0: sea, bueno, bueno, tenemos como mucha música de fondo, mucha
1: parafernalia. No arranca.
0: Arranca, Chapote, siempre arranca. Mamá. ¿Cómo le va? Buen día.
1: Mucha.
2: No arranca, ¿eh?
0: Sí, se arranca.
2: Patina en el bajo, en la nieve.
0: Es que ha estado así medio pitiñoso, entonces hay mucha humedad dando vueltas.

0: lo mismo.
1: Del universo, no sé, dale. Dale. Dale que te conocemos allá en el Luco.
2: Qué bueno cuando eras chiquito y bueno, yo no sé si Chapote es chiquito, porque no sé su edad.
1: Sí.
2: Pero qué bueno cuando eras chiquito decías ¿Te acordás, Chapote?
0: Sí, que decía malísimo.
1: No, Chapote, Chapote es lo que te decía, gomazo, claro.
2: Gomazo. ¿Sos regoma?
1: ¿O no?
0: No, eso es más moderno, eso de los 90 con el Tinelli.
1: ¿Y, claro. ¿Y usted de cuánto data?
0: No, yo no tengo edad. El Chapote es universality, ¿viste? Anda por todas las épocas.
2: Chapote dale. Es del universo y no tiene edad. Es como un concepto, Chapote. Sí, es una idea.
3: Sí, sí.
0: Mira vos, no lo había pensado. Bueno. Sí.
1: Bueno.
2: Bueno, ¿y qué nos traes, Chapote loco?
0: Acá les traigo, luego del triunfo en vacaciones de invierno, estar los virus me esperaron hasta el lunes, ¿viste? El lunes dijeron, hola, ¿qué tal? Buenas, y entraron todos a mi corpi, que espero se me pase cuando cobre toda la que gane. Bien.
1: Bueno.
2: ¡Vamos nomás!
1: Bueno.
2: ¿Ganaste mucho?
0: Al aire.
2: Me dicen que la levantaste en pala, que venía una retroexcavadora, entraba a la Independencia e iba directo al baúl de tu auto.
1: De Caterpillar, dicen.
0: Se ve que se la llevaba la productora, porque hasta ahora no he visto nada más que el vestuario empapado.
1: Escuche, usted tiene que saber elegir a sus productores.
2: No, si la levanto, Chapo.
0: No, todavía no sabemos. Tenemos la esperanza de para diciembre comprar un pan dulce.
1: ¡Ay, deja de llorar!
2: Acá, este hombre que se llama Soda Damián, no recuerdo siempre su nombre, que él nos dijo cómo se llamaba.
1: Sí.
2: Julián Equipo, me gané las entradas de Chapote. Ah, por eso lo recordamos, porque se ganó las entradas.
1: Sí.
2: Claro. Me gané las entradas de Chapote. ¡Qué decepción! ¡Vaya, qué decepción! No, mentira. No. Dice, excelente el show. Muy linda Lima, dice. ¿Puede ser?
1: Clima, ha querido poner. Lima. Muy lindo clima, seguro.
0: ¿Qué quisiste poner, loco?
1: No sé, ha puesto Lima, pero no pasa. No sé, a salvo que el show tenga alguna Lima.
0: No, bueno. No, veíamos Lima. Lima, sí, se ha quedado calentón con una de las actrices.
2: Viste, claro, viste que por algo te lo leo.
4: Claro.
0: Claro, sí, la que hacía de Roxanne,
2: una belleza, ¿cómo se llama?
0: Eres payaso, pero no tonto para elegir.
1: No sé, claro.
0: Sol Jiménez.
2: ¿Cómo?
0: Sol Jiménez. Ah, muy buena actriz. Y a ella elegí de Roxanne. Y antes hace de Lima y el otro de Limón, que son los. Somos los tres payasos que estamos al principio del show.
2: Bueno, mira vos, se encanta que haya sido un éxito el Chapote de Bergerac. En realidad ya deberíamos cerrar este bloque, pero bueno, como no hemos arrancado, arranquemos.
0: Arranquemos, vamos con los chapo chistes, vamos con el primero.
1: Vamos.
0: El tipo de la barbería se sienta, ¿no? Y el tipo del barbero saca de un balde que había con agua una pelotita y le dice, póngase esto en la boca y yo le voy a indicar. Bueno, dice, ahora póngase por el cachete izquierdo. Se pone para el cachete izquierdo, lo afeita. Ahora para el derecho, ¡pum!, lo afeita. Bien, ahora para abajo, muy bien, eso, muy bien. ¡Wow! Dice, qué bien que queda afeitado, ¿vio? Con esta técnica de la pelotita, quedamos. Y disculpe, una pregunta. ¿Y si la pelotita a un cliente se la traga, me la traga el otro día, como todas estas?
2: ¡No!
4: ¡Chapote!
2: Había pasado por
1: la gente está almorzando, Chapote.
0: Bueno, que deje de almorzar un rato y escuche.
2: Bueno. ¿Qué más?
0: Venía un elefante, ¿viste? Todos los días pasaba el elefante por el mismo camino y destruía un hormiguero, ¿viste? Trum, trum, trum, ¡buah! Y las hormiguitas volvían a armar, ¿viste? Todo el día, triqui, triqui, triqui, triqui. Y el elefante pasaba, brum, brum, brum, y se las armaba. Dicen un día, ya sé, hagamos una cosa. Cuando venga, lo subimos todo a un árbol y lo atacamos. Lo picamos todo, todo, todo. Dale. Entonces agarras, viene el elefante, todas las hormiguitas arriba del árbol, se le tiran encima y empiezan a picarlo, a picarlo. El elefante hizo solo un movimiento, volaron todas. Quedó solamente una agarradita del cuello y de abajo la otra le decían, ¡ahorcalo, Martita! ¡Ahorcalo!
2: Dios mío.
1: ¡Ahorcalo!
2: Bien, y el último, porque ya está Gabrieli acá con cara de...
4: No de payaso.
2: Me hace fuck you, Gabrieli.
1: Me saca el dedo del medio.
0: Este cuento es de Cenicienta.
1: Bueno.
0: Viene la Cenicienta, viste, se encuentra con la madrina, le prepara todo y le dice, mire, tucu, tucu, tucu. ¡Ay! No, Cenicienta, mira, perdón, pero mira, viste que a las 12 siempre se te transforma el vestido. Bueno, se me ha roto la varita. Y lo que va a pasar ahora es que tus órganos íntimos se transforman en calabaza.
2: No.
1: ¿Qué le pasa? ¿Qué?

0: Chapote.
1: No, ¿y?
2: Sí, sí.
1: ¿Y?
2: Ah, íntima, sí, en calabaza. Bueno, entonces me tendré que ir antes de las 12, dele, güey. Bien. Llego al castillo, ¿no?
1: Sí.
2: Donde está el príncipe, lo ve, empiezan a hablar. Hola, Cenicienta, ¿cómo estás? ¿Qué sé yo? Bien, no sé qué. Voy, ¿y a qué hora te tenés que ir? No sé. No, yo antes de las 12 me tengo que ir. Ah, bueno, qué sé yo.
1: Tengo miedo.
2: En ese momento pasa un mozo con un pastel de calabaza.
0: No,
2: y se
0: ay,
2: le
0: Dios,
2: tira
0: no.
2: encima al príncipe a comerlo, bla, bla, bla. Termina de comerlo y le dice, Cenicienta, ¿qué hora te tenías que ir? Tipo 1:30.
1: No.
0: Dios.
1: Chapote, muchas gracias.
0: Que te mejores, Chapote, que te mejores.
1: Sí, te han afectado.
2: Fanteles de Cenicienta y Caperucita, todos los niños.
0: No, chicos, sí, sí, sí. Que te mejores, que te
3: fue
0: mejores.
3: Fue hermoso laburar con ustedes,
0: Sí, sí, sí, chao.
3: Sí, lindísimo.
1: Abrazo grande.
2: ¡Nos vemos!
0: Adiós.
1: Qué lindo todo, ¿no? Muy sereno.
0: Sí, claro.
1: Qué bonito.
0: No, sí. Infantil.
1: Bueno, infantil. Claro, salón. Porque ¿qué observó ella? La...
0: No, sí, no hace falta.
3: Está
0: que
3: claro,
0: la
3: no, no, ya está, ya está.
1: Bueno,
3: ya está.
1: Nos vamos y nos ponemos serios en el pase con Gabrieli porque hoy anuncia ni más ni menos que el gran ida y vuelta que va a tener. No voy a spoilear nada.
0: Igual una gran nota, decimos.
1: Una gran nota, una
0: bueno,
1: gran nota.
0: Dale.
1: Chau, Villegas, gracias.
0: Chau, chau.
1: Chau, Furlano, gracias.
0: Chau, chau.
1: Constanza, Pato,
0: adiós.
1: Equipo, el Negro Contreras en los controles. Vero Tripiana, Matías Vázquez en la producción, Alejandro Torres en el streaming. 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

0: Bienvenido a Andrés Gabrieli, que está pasándole alcohol a un trapejo y ahora se dispone a desinfectar el estudio de Radio Newville. Claro. ¿Esto lo agarraste cuándo?
1: No sé si con la pandemia, pero nunca está de mal.
0: No, además, no está de más.
1: Pasa muchísima gente por acá, todos tocan el teclado.
0: Sí, todos tocan el mouse.
1: Todos tocan todo.
0: De las cosas más sucias que puede haber son los teclados, sí, los celulares, los controles remotos.
1: Y aparte una pequeña limpieza en beneficio de todos, qué sé,
0: sí, por supuesto.
1: Cuando uno ensucia, ensucia el...
0: Uno debería llegar y desinfectar y antes de irse también dejar desinfectado. Y ahí sería...
1: Sí, desinfectado, pero por lo menos limpio.
0: Claro, sí, por supuesto. Y ni hablar que eso es como mínimo. Después ya tenés otras cosas como no dejar comida, no dejar... Claro. Viste acá, el que se clava una media luna o le traen, deja un poquito acá, bueno, en fin.
1: Vos no dejás sucio, pero dejás chucherías porque tenés tantas boludeces que te vas olvidando. Recién te habías olvidado.
0: Tengo chirimbolos, viste. Soy de andar mucho con mis chirimbolos.
1: El mate, el saco, todos los boludeces.
0: Yo necesito anotarme. Cada uno tiene sus métodos. Yo la veo a Fiadino, por ejemplo, que te puede contar, claro, toda una noticia y no tiene ninguna ayuda a memoria. Yo me voy poniendo los cuadros sinópticos, ¿viste? Gasto tinta y papel a lo loco. Me gusta.
1: El otro día, porque ya te gastamos, te bulineamos, y Tommy Winter, que siempre trae novedades tecnológicas y robótica,
0: sí,
1: siempre encontramos cosas para vos, y el Tommy encontró un robot para vos, porque vos que te viste en la inteligencia artificial,
0: sí,
1: hay un robot que arregla el ropero, te dobla las camisas, te viste, hace todo. Eso es lo que tenés que encontrar.
0: Pero es un robot físico.
1: Es un robot de un... Sí, un humanoide.
0: Claro. Bueno, sí,
1: eso
0: no
1: es
0: está...
1: lo que necesitas para que ya, además de decirte qué tenés que poner, directamente te va a vestir y te va a doblar la ropa.
0: Pero lo mío no es vagancia, es optimizar. Es justamente, ¿quién sabe más de combinación? ¿Una supercomputadora o mi cabeza que está cansada, que está pensando en cosas de acá?
1: Pero vos te quejás de que se deshumaniza la vida y vos deshumanizás tu intimidad.
0: Es incoherente de mi parte, sí. Pero para mí, como yo protejo la humanización en los aspectos trascendentales de la vida, bueno, me permito que me vista el chat, ¿viste?
1: Vos como sos así tan formal, vos te acercas de, por ejemplo, va a venir el Día de la Mujer, le va a preguntar a Lía, ¿qué le regalo a mi mujer?
0: No, porque eso es deshumanizar en lo trascendente.
1: Sí, está cerca. Si le preguntás a Lía, ¿qué camisa me pongo? Próximo, ¿qué le regalo a mi mujer en el Día de la Mujer?
0: A ver, voy a ver qué cosas le he preguntado. Ah, el miércoles. ¿Qué cosas le he preguntado al chat? Porque no porque sea importante lo que yo le pregunte al chat, sino porque habla de...
1: La idea que te viste del chat.
0: Uh-huh.
1: ¿Por qué elegiste el chat?
0: ¿Cómo?
1: ¿Por qué elegiste el chat y no otra?
0: No, yo uso las dos. Me gusta mucho ChatGPT y me gusta mucho Gemini. No me he metido con Cloud. ¿Te ha hablado Wintersetter de Cloud?
1: No, sí, hemos hablado de cosas de Cloud porque aparte he tenido todo quilombo con Trump y política, pero no así específicamente no recuerdo una nota.
0: Mira, yo le pido resúmenes de los editoriales, le dicto mucho. Para no tener que tipear en Word, le dicto. Entonces escribo yo en mis jeroglíficos y después le dicto y me lo da ya escrito. Ideas para el programa de radio.
1: Ideas para el programa de radio.
0: Claro, pero las anoto. Yo la uso como anotador más que como... Es más pasiva mi IA.
1: ¿Te da ideas?
0: No, te digo, ella es pasiva. Yo le tiro data y ella la anota, ¿me entendés? Y la va acomodando en bloques. Ella no me dice qué
1: hacer.
0: Como
1: que en esa relación vos sos el activo y ella la pasiva.
0: Exacto, yo soy el creativo.
1: Es un terreno complicado.
0: Ella es un lienzo. Ella es un lienzo y el arte lo ponemos los humanos todavía. ¿Me entendés? Yo le tiro, haceme acordar de esto, anotame esto. Cosas a corregir tengo por acá. Y bueno, rutinas de entrenamiento para estar siempre fitness, como vos proponés.
1: Rutinas de entrenamiento.
0: La uso como blog de notas, Andrés Gabrieli. ¿Vos la usás?
1: No, la uso para generalmente para mis notas literarias.
0: ¿Qué haces ahí?
1: Y le pido datos para redondear el perfil del escritor, a veces resúmenes de argumentos. Pero, digamos, yo no reemplazo ni mi lectura ni mi entrevista. Pero digo, por ahí se me escapó algo y te da... Porque como vos no has leído todo, por ahí te dice cosas que ni sabía. Que
0: sí.
1: Dice tal escritor en el año no sé qué, fue secuestrado por no sé qué, viste, que por ahí se te escapa.
0: O le decís, voy a publicar esto, ¿qué opinás? Y por ahí habla huevada, pues no conoce los contextos ni los códigos. pero siempre te puede aportar algo más.
1: Sí.
0: Es un lector más y eso está bueno.
1: Sí, sí, a veces me ha redondeado. No termina siendo determinante, pero es como un toquecito más, ¿viste? Como un prurito más de para llegar más y mejor informado a las notas.
0: Pero ya no hay nadie que no la use. O sea,
1: no hay manera.
0: Queda gente que no la usa, pero antes era había un 50-50 y ahora yo creo que es 80-20 o 90-10.
1: El que no la use, sobre todo en tareas como nosotros, queda un paso atrás. A mí sí. Me sigue sorprendiendo, por ejemplo, que Marcelo no use redes sociales.
0: Marcela Furlano, sí. no le gusta.
1: Pero no sé, hasta que yo tenía relación más seguido con ella, no sé ahora. Porque es una fuente inestimable de información.
0: Pero es distinto porque las herramientas de IA son clave, son piezas decisivas.
1: Pero van en paralelo. Es decir, ahí sí te ayuda el algoritmo. Por ejemplo, si vos a mí me gusta el cine o la literatura, el algoritmo lo sabe.
0: Sí.
1: Y te va tirando permanentemente cosas que vos ni pensabas que existían, que es el último libro, no sé, de Sabater, el no sé qué.
0: Sí, pero a mí eso me lo tira Google, no me hace falta que me lo tire Instagram.
1: No, pero...
0: Yo no encuentro nada valioso o con carnadura, con sustento, ni en Instagram, ni en TikTok, ni en Twitter.
1: No, yo sí. Yo X, a mí me abruma en el buen sentido de notas de cine, de ciencia, de literatura, de filosofía.
0: Claro.
1: Pero es enorme la cantidad de cosas, porque escriben muchos tipos. A ver, escribe, pero Reverte, ahí escriben una cantidad de escritores. Si no están en X, están en Instagram.
0: Lo que pasa es que vos tenés bien entrenado, y esto justo lo hablaste ayer con Tommy, vos tenés bien entrenado el algoritmo de X. Mi algoritmo de X me da teoría conspirativa del mundial. No me da Pérez Reverte. Mi algoritmo de X.
1: Sí, porque vos vas por ahí.
0: No, bueno, yo escucho. ¿Sabes cuál es la diferencia? La demostración de que sí voy por ahí, de que no, de que sí voy por Pérez Reverte, mi Google Discover, que me ofrece todo eso todo el tiempo. Pero qué sé yo, en Twitter se me ha quedado así.
1: Pero en Twitter, en X, vos tenés dos maneras de entrar a X: los que vos seguís y lo que te da el algoritmo. Yo tengo las dos pantallas abiertas.
0: Tienes razón.
1: Y los que vos seguís es lo que vos seguís. No te volasea y no te induce. Pero termino viendo más el que me da el algoritmo porque ya me conoce. Entonces, por ejemplo, ahora me debe haber dado 60, 70 artículos sobre la Odisea. Y capos. Tipo, qué sé yo, escriben una cantidad de capos, lo que piensa el New Yorker, la revista Variety, lo que piensa, qué sé yo, Jorge Carrión, que son tipos que yo leo. Y eso es maravilloso como herramienta.
0: Sí, tal cual. Pero yo los busco directamente en la home de los medios. La busco en la home de los medios.
1: Sí, pero a veces no están en los medios. Que si Jorge Carrión tiene su sitio de X, ponele, o su blog, y no necesariamente está en los medios. Por ahí te dice de Carrión, por ejemplo, la nota. Ayer me llegaba una nota que había escrito en La Vanguardia. Pero a veces escriben los tipos en los medios y a veces no.
0: Claro, a veces directamente lo suben a Twitter. No, yo lo busco directamente en la home. Sigo varias páginas de esas que te dan algo por afuera. Las hay en la Argentina. Incluso Pérez Reverte tiene su propia página, ¿no? Senda, creo que se llama.
1: Senda es un sitio literario, como una especie de revista digital, donde es muy bueno.
0: Es muy bueno.
1: Es muy bueno.
0: Y la fundó Pérez Reverte.
1: Senda con Z.
0: Senda con Z, exactamente. La fundó Pérez Reverte. La recomendamos. Bueno, me voy hoy. Isabel Allende.
1: Che, mañana ya lleva 2 días seguido Cortala con el racismo de la Argentina, es una boludez.
0: Recibí felicitaciones por el programa.
1: Sí, no, porque todos les encanta sentirse payadores perseguidos, pero es una boludez. Si hay un país no racista en el mundo, es la Argentina. Por dos giles que digan eso, no armemos tanto bardo. Dos giles. No es el mundo que está hablando de eso. Dos pelotudos.
0: Son dos pelotudos, pero...
1: Pero no es el mundo. A ver...
0: Pero... Hay racismo en la Argentina, como lo hay en el mundo entero.
1: Joder, si hay un país que no es racista, a ver.
0: Yo coincido con vos, pero algo de racismo debe haber, hay, mejor dicho.
1: Alguito en todos, incluso en nosotros mismos.
0: Bueno.
1: Pero somos civilizados y lo manejamos, pero, a ver, problema de racismo tiene Brasil. ¿Vos te acordás lo que le pasó a la ¿quién fue la abogada argentina?
0: Y si la racista era la argentina, Andrés, ¿qué estás diciendo?
1: Bueno, pero porque en Brasil es una cosa muy sensible. Yo voté, le digo negro Contreras, negro, y no pasa nada.
0: Pero si el racismo no pasa por decirle negro al negro Contreras.
1: Sí,
0: es otra cosa.
1: Sí pasa. ¿Vos te acordás del quilombo que tuvo Suárez en Inglaterra porque
0: Exacto.
1: le dijo negro a un compañero?
0: Pero eso fue una estupidez. Pero cuando hablamos de racismo no estamos hablando del error que cometió la Premier League sancionando a Suárez. Estamos hablando de racismo real.
1: Pero nosotros le podemos decir negro a Contreras y gastarlo por ser negro y no pasa nada.
0: Pero es que nadie dice que si hubiese un problema de racismo tendría que ver con eso. Nadie dice que ahí haya algo.
1: Porque este país tiene la guardia baja porque no hay. Yo lo puedo gastar a los judíos, le puedo decir que son los paisanos. Los chistes más feroces de judíos se lo digo a mi amigo judío, al gallego José Ortega Fornil, todos los amigos los gastamos por gallego. Uh-huh. Le decimos que es un gallego choto. Ni se monta, se caga de risa.
0: Yo creo que no somos un país eminentemente racista. Ahora, creo que como en todos lados puede haber algo de racismo y está bueno discutirlo. Está bueno
1: yo
0: que...
1: no me siento aludido porque...
0: ¿Y qué, si yo tampoco me siento aludido si yo no soy racista, como no soy homofóbico, como no soy...
1: El payador perseguido, sí, porque aparte no lo hay acá en líneas generales. Debe ser el país menos racista de Latinoamérica, te diría la Argentina. Pues no sé por qué causa, pero el país...
0: Y porque casi no hay negros.
1: No, porque vos podés ser racista con los bolivianos, con los peruanos, con los venezolanos.
0: Bueno, si hablas de bolivianos y peruanos y venezolanos, primero que habría que ser más técnico y decir que sería xenofobia.
1: No, es racismo también.
0: Bueno, pero entonces sí hay racismo, porque acá hay mucha discriminación a los peruanos, a los bolivianos. ¿Cómo que no?
1: No, mira.
0: ¿Vos decís que no hay discriminación a los bolivianos acá en mismo Mendoza?
1: No.
0: Totalmente hay discriminación a los bolivianos.
1: Discriminación social no. Puede haber pelotudo. No hay discriminación. A ver.
0: Sí, no hay un apartheid, claro que no.
1: Uno de los mejores verduleros que encuentro en mi zona son bolivianos, es lo que laburan.
0: Pero ¿y eso qué me dice?
1: Porque los admiramos, los que laburan, y son los tipos que laburan. A ver, ¿alguien tiene algún rollo con los carnavales de Ugarteche?
0: Pero Andrés, que vos y yo no seamos racistas...
1: No, ¿Mendoza tiene algún problema con los carnavales de Ugarteche?
0: Yo creo que sí hay racismo. Racismo no, insisto. Sería
1: ¿cómo te gusta subirte a todas las motos esas de payador perseguido de la Argentina?
0: Bueno, vos podés considerar que a eso lo hago porque me gusta subirme a las motos. Yo lo considero que es lo que realmente pienso.
1: Como hablamos en el Mundial, todos nos odian, todos nos persiguen. De ahí pasamos a la teoría conspirativa, ahora el racismo. Todo el tiempo estamos buscando la variante plañidera. Uh-huh. Todo el tiempo la variante plañidera. No somos tan importantes para que nos odie el mundo.
0: Somos re importantes.
1: Por eso, llévate esa.
0: Somos re importantes.
1: Bueno, yo te digo que no.
0: Hoy Isabel Allende.
1: Isabel Allende. Y además, creo que si sale... Después de Isabel Allende vamos a hablar con una periodista y cocinera mexicana. Uh-huh. Que es muy buena. Tiene una historia muy bonita. Vive en Buenos Aires y cocina. Y tiene una historia espectacular. Y explica por qué México fue la primera cocina en ser declarada Patrimonio Cultural de la Humanidad por la UNESCO.
0: ¿Sabes que tengo poca comida mexicana?
1: Y cuenta, por ejemplo, ya en 1500 y pico, cuando los conquistadores, Cortés, etcétera, sí, veían el mercado de Tlatelolco, no podían creer. Claro. Era una maravilla de especias y de comida en el 1500 y pico.
0: Imagínate cómo se han quedado.
1: La comida mexicana extraordinaria.
0: Y va a hablarte de eso, de esa faceta histórica y culinaria.
1: Vamos a hablar de lo que le preguntemos, pero sí, escribió un libro que se llama un libro sobre cocina y cuenta su historia y cómo cocina y la diferencia entre la cocina argentina y la mexicana. Creo que puede ser una muy linda nota también, dos muy buenas notas.
0: Un hermoso hallazgo. Bueno, los dejo, disfruten mucho, me voy escuchándolos.
1: Gracias.
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0: Hola, 2-13-13. Me dijeron, no la quemé, pero si el streaming la muestra, no estaba. ¿Dónde estaba?
1: Bueno, estaba terminando unas cositas ahí de.
2: Cositas.
1: De charlar con algunos compañeros.
3: Creando contenido.
4: Responderé lo mismo, trabajando.
1: Sí. Es que siempre es.
4: Punto.
3: Creando contenido.
4: Mientras vos estás rezongando, yo estoy trabajando. Decirle eso no te va a decir más nada.
1: Cada encuentro, reunión, pasillo, lo que sea, siempre es trabajo.
0: Ah, te
1: ponés
0: a
1: volasear
0: en el pasillo de trabajo.
1: No.
2: Le arma el boletín al poeta.
3: Pero es lo que laburan los chicos.
0: Claro, para que el poeta pueda hacer.
4: Después el poeta entra acá y se queda, claro.
0: Ponele música. No tiene arreglo a este programa.

0: ¿Por qué este tema que se llama Oh Mother?
1: Bueno, porque
0: Motherfucker
1: es...
0: No.
1: Es el nuevo lanzamiento de Sam Smith, que es el tercer adelanto de su nuevo disco que lo va a sacar dentro de un mes. Y esta canción es muy bonita en el medio, habla de una ruptura y demás, como un proceso doloroso, pero que se refugia dentro de una figura que bien podría ser una madre o cualquier otra persona en este universo.
2: Qué bonito.
1: Hermoso.
0: ¿Es lindo?
2: Es bonito.
1: El significado es muy lindo.
0: Oh, mother. Bueno, ¿qué problemas son las madres, no? A veces.
3: ¿Por qué?
0: Y porque condicionaron la vida, para bien o para mal.
2: Qué bárbaro, ¿eh?
4: No sé si están así, Andrés.
1: Empezamos. No. 14.
2: Es que ahorita ya te liquidó.
5: Un poco más amplia. La crianza condiciona la vida para bien o para mal.
2: Sí, claro.
1: La infancia.
2: Claro.
5: Es inevitable eso.
2: Somos una bolsa de traumas.
5: Sí que. No, en absoluto. Yo no digo eso. Condicionar no significa. No lo digo en una connotación negativa. Pero sí te da determinados parámetros en la vida que después se pueden mejorar, anular, expandir. Pero sí, la ruta de la vida la vivís en casa.
0: Bueno, hemos hecho un momento sensei de... Lo dije a propósito para que meditaran, chicos. Yo, la mayoría de las escritoras que estoy y sigo entrevistando muchísimas escritoras. El sábado voy a entrevistar. Hoy sale la nota con Isabel Allende.
2: Muy bien.
0: La madre fue fundamental para ella en su literatura. Fundamental. Y después... aparte le leía los textos, se los corregía. Y después vamos a hablar con una periodista mexicana, es periodista y cocinera, que se llama Cecilia González, clase de cocina, y ahí rescata el legado de su madre Florita también.
2: Mira.
0: Que era cocinera, pero se ganó la vida jugando muchísimo en México. Fíjate vos, la historia de Florita, su mamá, cuando nació, los padres de ella la abandonaron directamente. El papá y la mamá se la tiraron a una tía. Y la tía la crió como su hija. Y los hijos de la tía terminaron siendo sus hermanos. Todos sus hermanos. Y Florita tenía... bueno, después ella, Florita, parió 13 veces.
2: Mira.
0: Como era en aquella época, 4 murieron. Lo hemos hablado infinidad de veces. Uh-huh. No había ecografías, nada. Así que... Florita, la mamá de Cecilia, fueron 9 hermanos. Y sobre esa, y ella se ganaba la vida, como muchos en su familia, vendiendo pastelitos y todo. Bueno, y de ahí le viene la beta de cocinera a Cecilia González. Creo que después de la entrevista que vamos a ofrecer con Isabel Allende, es muy impactante para nosotros, a las 14:10, después de las 3 vamos a hablar con Cecilia González, tiene una historia muy linda. Y lo que es la cocina mexicana es... de una riqueza extraordinaria. Yo no sabía. Fue la primera cocina de un país en ser declarada Patrimonio Cultural de la Humanidad por la UNESCO. Primero que la italiana, que la francesa, todo. Dice que lo da un párrafo citado por uno de por los cronistas de Indias del año 1500, Hernán Cortés, por Bartolomé de las Casas. Iban al mercado de Tlatelolco, se lo decía Julián. Estaban maravillados de la infinidad de alimentos que había, de productos, de especies, de animales, hasta algunos creaban aves y todo. ¿Sabes qué? Esto se va a horrorizar la Paula. En esos mercados creaban perritos chiquititos que también los comían. Comían aves, comían de todo en aquella época, pero es una riqueza extraordinaria. Bueno, ahí le doy el caso de dos madres que marcaron, a Isabel Allende y a Cecilia González. Mayrita.
1: Bueno, a ver, algunos datitos. Este próximo sábado, nos vamos a lo local en cuanto a los títulos que hemos estado trabajando. Mendoza conmemora este sábado Santo Patrono Santiago, como cada 25 de julio. Es un feriado provincial inamovible, así que aquel trabajador que le toque desempeñarse tiene derecho a recibir el doble de su remuneración habitual. Por otro lado, servicios. Transporte público va a operar como un día domingo con frecuencia de feriado y los comercios, según un relevamiento de la Cámara de Comercio, la mayoría de los locales, más del 60%, va a tener la atención al público durante toda la jornada. Y desde la CECITIS, que nuclea los comercios del microcentro de la ciudad de Mendoza, invitan a todos los comercios también a mantener su horario habitual.
0: Bueno, ¿se armó alguna especie de polémica en las farmacias y los comercios por la autorización de venta de medicamentos en supermercados que anunció el gobierno, no?
1: Sí, en kioscos y en algunas plataformas digitales, también puerta a puerta, es un anteproyecto que lo está encabezando el Ministerio de Desregulación con Federico Sturzenegger a la cabeza. Hay algunos rechazos, como decías, de entidades farmacéuticas. En Mendoza, el Colegio Farmacéutico dice que es necesario el asesoramiento del profesional al momento de dispensar cualquier tipo de fármaco, aunque sea de venta libre. Y dijeron que la norma no se va a aplicar, ya que la ley provincial prohíbe la venta de remedios en establecimientos que no están habilitados. Por otro lado, los kiosqueros, que dicen que obvio que para ellos sería una ventana de oportunidad.
0: Bien, Fobal, querido Tigre.
3: Tal cual, hoy juega el tercer argentino, después de la presentación de Lanús, que ganó ayer 2-0 frente a Cienciano, después de Tigre, que también había ganado su partido el martes pasado, y se presenta a Boca, con la llamativa presencia de Paredes, de Leandro Paredes, que hace días, horas, sí, jugaba una final del mundo, y aparentemente hoy sería titular en el equipo de Arruabarrena, una Arruabarrena que busca también reencontrar a jugadores que no estaban jugando en Boca. Caso Zenón, que jugó por Copa Argentina, caso Aranda, caso Flores, un juvenil que viene pechando bastante desde reserva, y con la posibilidad de que juegue Paredes de titular y juegue Álvaro Montero, el colombiano ex Vélez Alfier, en el arco de Boca. Frente a O'Higgins va a ser ese partido este día jueves, arranca la Copa para Boca, 21-30 ese partido. También hay torneo local y se presenta el campeón de la apertura frente al campeón del escritorio, tu central, 19-30, sí, ese partido es el primero.
0: ¿Cómo? Fuiste medio peyorativo, campeón, ¿cómo dijiste?
3: De escritorio.
2: Tiene razón. Tiene, sí, razón.
0: ¿Por qué? Si se le dio la AFA, porque
2: sí,
0: sacó más puntos.
2: Al final.
3: Bueno, pero le dieron la copa en una oficina, Andrés.
2: Y al principio nadie lo sabía. Retrucho.
0: Chicos, no sean envidiosos, no empiecen una campaña anti-Rosario.
3: No, no, pero ¿por qué? Estás haciendo una conspiración, Andrés.
0: Por eso.
3: Yo solamente digo...
2: ¿Qué pasó en el vestuario?
0: Entregaron la copa, ustedes, chicos,
3: en una oficina le dieron la copa y nadie se enteró. Nos enteramos cuando salieron las
2: pero
3: fotos.
2: Pero eso no es una conspiración, es un hecho.
0: Sí, claro. 500 copas, la podés ganar de cualquier manera en la Argentina. 400 copas nos dieron una
3: bueno,
0: a nosotros.
3: Sí. Bueno, sí, eso tenés razón. Ahora la, lepra,
2: no la otra.
3: Ahora la lepra está puntera en la Copa Anual. Mira si por ahí gana la anual.
2: No, pero sí, que la ganamos, saquen antes.
3: Ahora
0: va
3: es
0: a
3: serio
0: ir en contra también, claro, de la Copa de la Lepra.
3: No, no, ah, no, por eso. No,
2: no vaya a ser que la saquen antes, no mezcle otra cosa.
3: No mezcle, no.
2: Sanita, hace algo.
3: Ahora ya es oficial que puede ser campeón. Lo de ustedes fue un asco.
5: Escuchá. Para que no se peleen, mirá qué bonito lo que me acaban de mandar. Ah. Hablando de la influencia de las madres en la literatura.
0: Sí.
5: Este viernes, 24 de julio a las 6 de la tarde, en la librería García Santos, que está ahí en la calle San Martín, se van a presentar tres libros de escritoras. Entiendo que las tres son mendocinas. Hay una que me consta que lo es, María Alejandra Gil, que presentó en el espacio Antú hace unas cuantas semanas, Donde todo es azul. Y además se suma, además de ese libro, otro libro que se llama Mamá en duelo, un viaje de amor y de pérdida, de Cintia Fabiana Fernández. Y otro libro que se llama Lo que la maternidad me hizo. Tres libros, tres madres, tres historias.
0: ¿Qué te lo pasó? ¿La Pilar?
5: No, me lo pasó una de las autoras, María Alejandra Gil, que nos escucha siempre, que ella lo presentó en Antú y ahora van a hacer esta presentación conjunta el viernes a las 6 de la tarde en García Santos.
0: Y aparte, García Santos es una de las librerías históricas nuestras.
5: Totalmente.
0: García Santos, claro, es patrimonio de la cultura, sí, de Mendoza, el papá de la Pilar.
5: Exacto. Y que además, justamente por eso, están tan compenetrados con los autores mendocinos y le dan espacio a los autores para que también pongan su obra ahí y la puedan vender, que no es poco.
0: Está bien, está bien. Tommy.
2: Sí. Te traje de todo hoy.
0: ¿Sabes lo que trae ahora?
1: A ver.
0: Los supersónicos.
2: Sí, señor, es una realidad.
0: De los supersónicos. Ya nos trajo una robotina. La robotina, el robotín de Winter es el que nos hace la ropa, todo, nos dobla las camisas. Ahora vienen los que era un clásico de los supersónicos, los taxis voladores.
2: Y bueno, pero es una realidad. Eso ya quedó atrás. ¿Toman Uber ustedes?
0: Cuando hace falta, sí.
2: Bueno, imagínate que te aterriza en la puerta en vez de ir por la calle. Bueno, este es una idea de una empresa coreana, en este caso, de Xi'an. R&D se llama la tecnología que utiliza esta empresa, con tecnología de propulsión por chorro de aire. Sarita. Ajá. Es tremendo este nuevo sistema para taxis voladores. Lo habían probado.
0: De otra manera. Podría tener hélices, claro.
2: Claro. Bueno, pero pará, tiene varias cosas. Porque producen vehículos que son aeronaves eléctricas de despegue, aterrizaje vertical, pero en este caso quieren llevarlo un paso más allá, no un taxi propiamente dicho, pero sí para llevar pasajeros para distintas empresas. Lo que se presentó es esta tecnología de propulsión protegida por patentes ya directamente, para utilizarse en futuros vehículos de movilidad aérea urbana. O sea, ya es un proyecto que podría darse este mismo 2026.
0: ¿Ya?
2: No es algo para dentro de varios años. Y sobre todo para algunas ciudades, como por ejemplo Estados Unidos, es por donde empezaría esta tecnología. De hecho, Elon Musk presentó que los Teslas voladores iban a estar para este año, lo dijo en marzo.
5: Uh-huh.
2: Bueno, sí, es parte de esta misma tecnología.
5: Faltan muy poquito para que se haga, claro.
2: Pero bueno, en este caso los surcoreanos, vinculados al grupo Shin, ya trabaja hace varios años en este tipo de movilidad eléctrica y tecnologías de transporte del futuro, Andrés. Yo pregunté si iba a tener pilotos, y por varios años va a tener que tener un piloto, por el tema de la seguridad, por el tema de que pase algo, porque mira todo lo que tiene: motores eléctricos, hélices, rotores, varios propulsores distribuidos por la aeronave, rotores, que son los que generan perdón, la fuerza vertical para despegar, y el sistema con, obviamente, inteligencia artificial. Le cargas las rutas al software y va
0: ahora,
2: por toda la ciudad.
0: Para pasajeros chiquitos como Sarita, con un dron de esos que de Amazon, sí, que lleva,
5: claro,
0: los paquetes.
5: Con el dron de Amazon que lleva paquetes, yo estoy.
0: En una canastita la lleva. Sí.
2: Muy bien, Sarita. Pero bueno, para entender esto, no, o sea, ya está patentado, que es lo principal antes de comercializar algo. Podría darse este mismo año. A mí fue lo que me sorprendió. Porque, sí, por el calendario dicen que ya va a depender, obviamente, de cada país, de los que puedan poder hacerlo. Ya pasaron una primera etapa de vuelos muy cortos, de un viaje, por ejemplo, de aeropuerto a la ciudad, traslados entre puntos estratégicos, zonas turísticas, y le están metiendo de todo, servicios premium para que tengas de todo, hasta bebida dentro del vehículo. Es algo tope de gama, por supuesto, no tiene precio de nada, porque no está catalogado todavía, recién está patentado y ni siquiera está, obviamente, comercializado. Pero bueno, tecnológicamente también, yo esto se lo pregunté a mi versión paga de ChatGPT, si se podría usar técnicamente en la Argentina. Me dijo, tecnológicamente sí, pero por las regulaciones no.
0: Y no, claro.
2: Pero bueno,
0: regulado, aparte acá.
2: Y además que hay que fabricarlo, traerlo.
5: Es que tiene que, primero, para que esté en la Argentina tiene que haber mercado.
2: Total.
5: Claro. Es decir, eso, tiene que ser precio asequible. Yo lo imagino para ciudades enormemente grandes, donde el desafío hoy de las grandes urbes es, bueno, descomprimir las ciudades.
2: Eso es lo que me decía.
5: ¿Viste lo que se hacía con el subte antes?
2: Sí, sí, sí.
5: Ahora en las ciudades se regula muchísimo qué autos pueden entrar. Los autos de combustión, en las ciudades medianas europeas, ya no entran más.
0: ¿El centro no entra?
5: No entran. Hasta en las más chiquitas.
2: Exacto, pero es lo que me decía.
5: Solo entran híbridos y eléctricos.
2: Es lo que me decía. En caso de aplicarse, se podría dar solamente en la Ciudad Autónoma de Buenos Aires, por ejemplo.
5: Claro, en grandes urbes, además, porque además tienen que regular el tráfico aéreo.
2: Exacto.
5: Si vos vas a empezar a tener taxis aéreos, tenés que generar autopistas aéreos.
2: Sí.
5: Aéreas para.
2: Rutas aéreas urbanas, algo nuevo. Total.
3: Exacto. No habría pozo, eso es lo bueno.
2: Eso es lo bueno, no habría que faltar.
3: Un pozo de aire no es lo mismo que un pozo de la calle.
5: No te agarro un pozo de aire, qué miedo.
2: Bueno, por ahora están corrigiendo algunos problemas como las baterías, que es uno de los grandes límites de esto, porque despegar verticalmente, el despegue es lo que más te gasta de energía en este caso. Así que bueno, se vienen los taxis voladores, Andrés.
0: Está la música de los supersónicos, chicos.
2: Claro.
0: Sí. Son muy jóvenes para recordar.
2: Pero algunas lo repitieron alguna vez.
1: Sí, lo hemos visto.
2: Y vos, Mayra, sí.
0: Tema de nuestro tiempo. Por un lado, todos los robotitos que nos trae Tommy Winter. Y por otro lado, todas las regulaciones que nos trae Sarita, ahora del lado de Francia.
5: Sí, porque Francia es otro país que ha prohibido las redes sociales para chicos menores de 15 años.
0: Sonamos, mi casa sonaba un quilombo.
5: Bueno, pero no estás en Francia, acá estamos a años luz de llegar a este tipo de regulaciones. El objetivo que están buscando es prevenir problemas de salud mental, adicciones, que están viendo que han crecido en una proporción gigantesca en los últimos años. Coinciden los expertos ya que las plataformas sobreestimulan a los chicos y sobre todo generan muchos problemas en el neurodesarrollo en las primeras etapas de la infancia. Francia se está convirtiendo de esta manera en el primer país de la Unión Europea en imponer esta restricción y este alcance. Va a obligar, por supuesto, entonces a las plataformas a cerrar todas las cuentas existentes y a validar la edad de los usuarios. Las empresas van a tener 4 meses desde el momento en que entre la ley en vigencia para clausurar todas las cuentas activas. Quedan afuera de esta regulación, es decir, los chicos de menores de 15 sí pueden ingresar a enciclopedias que están en línea, a directorios educativos o científicos, es decir, a todo el material que se encuentra en Internet y que claramente sirve para adquirir conocimiento.
0: Una amiga de muchos años, muy querida, me dice, no me interesa que leas el mensaje en la radio. Sí, lo voy a leer, de la Patricia Peluc, porque creo que da un buen pie para la nota con Isabel Allende, porque el otro día también se los mencioné a mis compañeras de Pilates. A la mujer que le menciono, son todas seguidoras de Isabel Allende. Hay mucho fanatismo, sobre todo en las lectoras, ¿no? Bueno, Isabel Allende, una ferviente militante feminista, tiene toda una fundación para en beneficio de las mujeres y de los niños. Y putea a Trump, dice, porque es un supermachista. Bueno, ya lo van a escuchar en la entrevista. Me dice la Pato Pelú que Isabel Allende muestra su rol de madre en su novela autobiográfica sumamente emotiva, Paula, que porque es el relato de la enfermedad de su hija hasta el final. Y es cierto, escuché a Patricia en la nota y hablamos de Paula, del libro, de su hija, hablamos de su mamá, de sus abuelos, que fueron fundamentales. Bueno, dice la Vicky, qué bien que contando que haces pilate. Bueno,
5: es tu profe.
0: La profe, la jefa de todo.
3: Pilates, te tiene cortito.
1: ¿Cómo se porta, profe?
3: Muy bien.
0: Son bravísimas las chicas de pilates, como ustedes. Me peleo todas las clases.
5: Sí, porque algo harás para que te peleen. Algo harás vos para que te peleen.
0: Algo harás. Es terrible decir que Leo Cunarón me ayuda. Somos dos víctimas.
5: Otra, que es igual que vos.
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12: Actualizamos datos del tránsito en la capital. Atención, conductores que están transitando. Zona de calle Fragata Moyano, corte parcial de tránsito entre San Martín y 9 de Julio. Trabaja en este momento la empresa Aguas Mendocinas en el sector. Se deja solamente un carril en ese tramo para que las líneas de colectivos bajen hasta Avenida San Martín y giren hacia el sur. También vamos a advertir en cuanto al tránsito San Martín al Este, con las primeras complicaciones que ya tiene la zona de Rondó, bajando desde Casa de Gobierno. Hay complicaciones también, tramo de Alén a la altura de Costanera, y se carga notablemente la marcha que sale hacia el este por calle Lavalle al departamento de Guaymallén. Atención, conductores también que transitan por Martínez de Rosas, se mantiene el reducido el sector a la altura de calle Leonidas Aguirre, y también importante restricción sobre Martínez de Rosas entre calle Pueyrredón y Mariano Moreno. En este caso hay solamente un carril habilitado para salir hacia el sur. Microcentro, zona bancaria hasta ahora, con tránsito fluido, Español Norte, sin mayores inconvenientes, egreso por Emilio Civit, y algo cargado del tramo de Costanera entre Entre Ríos y la zona de Alén. Semáforos en la capital de Mendoza siguen operando sin inconvenientes. Pavimento seco en condiciones. Siempre pedimos en este caso transitar con mucho cuidado a quienes ya se retiran de la capital.
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0: ¿Qué le meten la pusieron?
1: Nadie. Jugadores.
0: ¿Eso es para San Lorenzo?
2: No, para la de su...
3: Esta debe ser la canción.
4: Está todo relacionado a las madres.
3: De esa versión.
2: En un par de fechas vuelve, ¿eh?
3: Mañana. Pero en versión inglés que se canta en el fútbol argentino. Sí, esta, claro. La de Sergio Denis. Son tremendas como se cantan.
0: Claro. Sí, sí. ¿Le gustó la apertura musical, Maxi?
5: Me encantó. Rod Stewart. Me encanta. Y lo vi ahora en el mundial. Y la hinchada escocesa que fue furor. Sí. Mucha simpatía.
3: Aparte, San Lorenzo es una de las hinchadas que más canciones ha creado.
0: Claro, bueno, que se dedican a la música.
5: Bueno, no. Somos los maestros.
6: Claro, son los que armaron las primeras canciones.
0: Formen un grupo musical y a ver si ganan algo ahí.
6: Vale un título, sí, eso, ¿no?
5: Sí, de vez en cuando ganamos, ¿vale? Tampoco es patada.
0: De vez en cuando ganamos.
6: De vez en cuando, sí, 14 años.
5: Andrés, le quiero felicitar por la nota a Isabela y a todo el equipo.
0: ¿Sí?
5: Y a también felicitarlo por la calidad de las notas que van haciendo en el transcurso de los programas. Yo les quiero contar un ejemplo conmigo. Yo escuché una nota hace tiempo ya de Luis Trejo, el neurocientífico, ¿no? ¿Se acuerdan del español?
0: Sí,
5: que
0: presenta
5: su libro Neurona. Me ha llegado hace poco de España, así que estoy empezando a leer, que estoy más interesado lo que cuenta ahí, porque estoy en una etapa de la vida que me está afectando un poco lo que dice ese libro. Así que eso les quería contar.
0: Claro.
5: Son motivantes las entrevistas que hacen.
0: Bueno, te agradezco porque ese es el empeño nuestro, tratar de hacer cosas valiosas y que dejen algo, ¿no, Maxi?
5: Totalmente, totalmente. Así que voy a estar ahí escuchando también ahora.
0: Así es. Bueno.
5: Bueno, vamos con el tiempo.
0: Vamos con lo nuestro.
5: Está muy importante lo del tiempo en estos tiempos ahora. Vamos al llano primero, continuamos con el día frío, nublado, que viene persistente en estos días de julio. Hoy sería el último día bajo estas condiciones nubladas, húmedas, con una máxima que podría ser a los 11 grados y ya tendería a abrirse el cielo. Ya mañana viernes repunta un poco la temperatura, esperamos 13 grados con cielo parcialmente nublado, pero empieza aparecer el sol y ya el fin de semana ya está el sol bien presente y vamos a un proceso gradual de temperatura mayores a 15 grados, llegando el lunes a valores por encima de los 20, 21 grados, ¿sí? Las chances de sonda para el domingo en el Gran Mendoza no se ven tan claras a las últimas actualizaciones, sí, para otros sectores de la provincia, Malargüe, San Rafael, ahí un poco más firme, ¿sí?
0: Claro.
5: Vamos ahora ya a la alta montaña, que es importante. Sí, hoy se ha iniciado otro evento, relativamente más débil que los anteriores, pero está con malas condiciones, permite el trabajo ahí de limpieza en el paso y eso... en lo que se ve que el sábado y domingo llega otro evento y en realidad los pronósticos de acá el 5 de agosto, básicamente según la continuidad de nevada, que donde hay que estar buscando las horas o la ventanita de buen tiempo, ese es el programa.
0: Claro.
5: Y para finalizar quiero remarcar lo que dije ayer también, es que en el sentido que hay un límite de la predictabilidad de los modelos numéricos que hacen pronósticos, que es el orden de 10 a 15 días, y por eso van avanzando los días y se va informando que a partir de ayer era del 4, hoy era del 5, se esperan las condiciones adversas, y eso no significa, entonces más allá de eso no se está permitiendo ver en la herramienta de pronóstico, y entonces bueno, y entonces en ese sentido es lo que ahí yo le sumo el conocimiento científico que viene ya de que podemos incorporar en ese sentido, es que sabemos con el conocimiento científico que ya está establecido un patrón meteorológico en el Océano Pacífico Sur que lo causa el efecto del Niño, ¿sí? Y que es el establecimiento de ese corredor de humedad y de sucesivos eventos de nevadas en alta montaña, viajando, impactando contra los Andes. Eso ya está bien establecido y hace 9 días que ya está bien definido, trayendo nevadas continuamente, y al parecer va a establecer por estos 10 días que permite el modelo, pero eso hay que sumarle que también sabemos que en otros años niños como este, esos periodos nevadores ha durado 45 días como en el 92, ha durado 39 días como en el 87, 43 días en 1982. Yo lo pondría en la balanza eso para hacer una recomendación final. de que proyectar un escenario adverso con un periodo nevador del niño típico y que recién llevamos una semana y que solo algunos días de ventana de 1, 2, 3 días podríamos tener en ese proyección adversa y que no alcanza naturalmente a normalizar el flujo del paso. Así
0: claro,
5: que
0: claro.
5: eso yo es lo que quería repetir hoy también en relación a eso.
0: Maxi, como está nevando en buena parte de la cordillera, ¿hasta dónde alcanzan las nevadas tapando? Porque uno dice, bueno, me voy por el sur, me voy por el norte, pero supongo que más o menos todos los pasos deben estar iguales, ¿no?
5: Buena pregunta. Bueno, una de las pequeñas sutilezas es que a veces va impactando más al norte, a veces va impactando más al sur en
0: claro.
5: la cordillera y en el
0: por eso.
5: El evento extraordinario fue en La Serena y abarcó el norte de la provincia. De hecho, la cordillera de parte del sur de Mendoza no había tenido tanta nieve. Ahora estos eventos de hoy y del fin de semana pega más fuerte en Patagonia, Patagonia Norte. Entonces, si yo me voy a mover ahora a pasar por Pino Achado, por Zamoré, probablemente tenga complicaciones. ¿Sí?
0: ¿Y el Pehuenche también alcanza el Pehuenche?
5: No, Pehuenche está cerrado hace semana y con esta nevada de fin de semana, olvidate. No, Pehuenche ni vaya.
0: ¿Y el paso de San Juan a Guanera de peor entonces? Porque se impactó en La Serena.
5: Eso no abre en verano, en invierno no abre y ahora mucho menos. Ahí,
0: claro.
5: No, los que hay que apuntar son los del sur, Pino Achado y Zamoré ya en Bariloche. Pino y se les vienen dos eventos importantes.
0: Uh-huh.
5: Lo único, sobre todo el de Bariloche, Zamoré, tiene una altura más o menos de 1.500 metros.
0: Claro.
5: Y esos suelen ser más ágiles, se despeja la ruta, la acumulación de nieve no perdura tanto como aquí, lo limpia más fácil. Ahí entonces puede
0: claro.
5: ser una alternativa, pero bueno, son miles de kilómetros para el sur.
0: Así es. Bueno, bienvenida a la nieve, Maxi, como resumen.
5: Sí, eso es lo más importante. Sí. Vamos a tener muchos recursos hídricos este verano.
0: Así es, bien. Hay siempre que ver la parte buena. Maxi, un abrazo y vaya haciendo la banda musical de San Lorenzo.
5: No, ya está formada, yo simplemente la disfruto.
0: Abrazo, Maxi,
5: hasta mañana. Chao, chao.

0: Qué poeta.
1: Más tarde de ser
0: ramera con la primavera.
2: La deuda externa o la primavera. Nosotros hablando.
0: Son mejores las rimas del poeta, morón.
3: No, las de la hinchada de San Lorenzo.
0: Son mejores, ¿entendés? Qué básica la rima de. Che, pero es como entrar al consultorio de Carlos Mate en esta.
2: Ah, sí, me trasladó.
3: Pero vos tenés la culpa, Andrés. Porque si no decías nada, pasabas apercibido, pero hiciste hincapié y nos quedamos con eso.
0: Dios mío.
4: Qué si hay grande. Rima, porque hay rima. Si no hay rima, porque no hay rima.
2: No, no hay que le venga bien.
0: Para rimar, tenés que rimar como Góngora, ¿no? Como...
4: Bueno, pero no,
0: ramera,
4: no
0: hay que primavera y donde
4: no
0: fuera.
4: No tiene que ser tan cerrado. Solo puede ser Góngora el que haga poesía.
0: O Quevedo.
4: O Quevedo, ¿por qué?
0: O Federico García Lorca.
4: ¿Por qué no puede haber más gente? Ellos están muertos, hicieron muy buenas cosas.
0: No,
4: pero puede haber otra gente.
2: Tiene razón Sarita.
4: Pero ¿qué tienen que ser? Mirá, acá me aplauden a dos manos.
0: Cerrado.
4: También,
2: ya
4: pero
2: está,
4: no,
2: ya pasó,
4: no tiene que
2: ya
4: ser
2: está.
4: Solo un tipo de poesía, la de Góngora, la de Quevedo.
0: El poeta escribe mejor.
4: Bueno, ahí está.
2: Sí, con ChatGPT.
4: Puede
2: cualquiera.
4: Estar el poeta, puede estar.
0: No, si Alarcón no hace.
2: No, por supuesto, puro puño
0: debería.
2: Y letra. Puño y letra.
0: Debería.
2: Bajo
5: todo
2: la luz de la
5: alma
2: luna.
5: Y corazón, Andrés.
0: Como dice Montacuto, bueno. Del poeta, lo que pasa es que usa inteligencia artificial, pero la empeora.
4: No la hagas enojar a Paulita, que está ahí esperándonos. Hola, Paulita.
0: Hola, Turca.
6: Chicos, bueno, a ver, yo lo quiero mucho a Morón, pero no me lo comparen Arjona con Morón.
0: Claro. Obvio, gana Morón.
2: No.
6: No, Gabrieli, no tiene ni un 1% de probabilidades. Porque Arjona lanzó su primer disco en 1985, donde ni el celular existía. Pero ¿por qué le ponemos esta canción que se llama Si el Norte Fuera el Sur, que es de 1996? O sea, tiene más años que yo. ¿Por qué? Porque ahí. Ayer estaba así en Instagram y veo un mensajito de Marcelito Escudero. Y me había mandado, el Popeye, que me había mandado una publicación de Diario 1, justamente. ¿Por qué? Porque Ricardo Arjona fue a ver la final del Mundial.
0: ¿Y? Con nadie, su hijo nadie Adrián. Mostró. ¿Mostraron a los famosos?
6: No, para.
2: Qué
6: los
2: malo.
6: Famosos que mostraron son los famosos yankees.

0: Esos le pagaron para ir. Arjona fue de corazón.
1: Y si Arjona tampoco ni argentino ni español.
0: Es de Guatemala.
2: Primero, Arjona vivió años en Argentina, es fanático de Argentina, tocó en la calle Florida, y a su vez su hija, bueno, su hija Adria, por ejemplo, es estadounidense, que es su hija más grande, que de hecho es actriz, es muy conocida. Y aparte, ¿por qué manda, por qué hincha por Argentina? Aparte de que nos ama a los argentinos, dice, puso algo así en las redes que dice: la lucha de la selección argentina refleja la pelea constante de todos los latinoamericanos.
0: Ahí está.
2: Porque él es guatemalteco, vive en Miami, pero ama profundamente a Argentina, a Uruguay. De hecho, también la hija Adria fue con una bandera argentina pintada en la cara y Arjona mostró una camiseta que le regaló Diego Armando Maradona, le puso a Ricardito con cariño y se
1: Ricardito,
2: la firmó Diego.
1: Se le echó el hombro. Sí, Ricardito. Lo trató con condescendencia.
0: Sí, Ricardo.
1: Richie. Sí, Ricardito.
3: Y no te olvides de otro detalle, Andrés Gabrieli.
0: Escuchá.
1: Ay, salió ¿qué? En defensa de quién.
3: No, es que es un dato,
0: Es información.
3: La cava de vinos que tiene en su casa de Miami Ricardo Arjona la armó nada más y nada menos que Mariano Di Paola, el líder de Rutini.
1: Bueno, por eso hablo bien de Mariano Di Paola.
3: Por eso, pero se lo pidió Arjona que fuera a armarle su propia cava.
0: En tu cara.
3: Eligió a un argentino, a un mendocino.
0: En tu cara,
3: a uno de los mejores enólogos del mundo.
1: Pero habla de Latinoamérica, igual que Sarita, e igual que Sarita prefiere Miami y los shopping de Miami.
3: Oh, ¿qué tiene que ver?
0: Hay que visitar, hay que ir.
1: No, si vive ahí, la hija también.
0: No, digo por Paula.
2: Chicos, pero viven ahí porque no los vuelven locos.
0: Claro.
2: Porque están
1: claro, nadie lo conoce.
0: Messi va al supermercado. No, pará. Messi va al supermercado y nadie lo vuelve loco.
1: Pero no le dan bola al fútbol.
0: Bueno. Pero me va a decir que no lo conocen.
2: Pero en Barcelona lo volvían loco a Messi también. Y era Barcelona, no era Argentina.
1: Aténdeme, vos que sos futbolera y lo bancás cualquier cosa que diga Arjona, que dice que era Argentina la bandera de todos los latinoamericanos. Si alguien se alegró de que perdiera Argentina, son los mexicanos, los brasileños y muchos de los latinoamericanos. Son los que más se alegraron, te aclaro.
2: No todos.
1: Mira, de los que te estoy diciendo, sí.
2: Te diría, los brasileros es lógico que se alegren. Yo también.
1: Los colombianos también, porque
2: Brasil
1: se quedaron
2: con Argentina. Yo creo.
1: Los colombianos se quedaron con sangre en el ojo también, y los uruguayos ni te cuento.
2: Obvio. Pero la final Argentina-Brasil o esa rivalidad que hay es lógica. ¿Por qué? Porque a mí me pasa que cuando pierde Brasil me da un poco de cosa, porque ellos creo que son el único país que tiene el mismo sentimiento futbolero que nosotros. Entonces me da pena por el sentimiento que tienen, pero obvio que siempre quiero que pierdan, ¿no? A ver, o quiero que avancen hasta llegar con nosotros, pero obviamente que si hay una final con Brasil voy a querer que pierda, pero por una cuestión de rivalidad que no supera a nadie.
1: El Popeye, que te veo que te alimenta todos los vicios.
4: Sí, te banca.
1: Recuerda, el Popeye es un... el Popeye le banca a todo el mundo, porque él es populista. Dice, la hija de Arjona está en pareja con Jason Momoa. No ahí sabía está. Eso.
4: ¿Y quién es?
2: Exacto, ¿cómo que? Es verdad. Es el de Khal Drogo de la serie... El Juego de Tronos, que no me salía.
1: Bien.
0: Es Aquaman.
2: Es un gran actor.
1: Bueno, es un gran actor popular.
0: Es churro.
4: Bueno, Andrés.
2: Bueno,
0: es churro, Sarita.
3: No hay manera. Dios mío.
1: No, gran actor es Al Pacino.
5: Bueno, Beatriz, ya está.
0: Hubiera preguntado a Isabel Allende si escucha Arjona. Si dice que sí, ahí te convencemos.
1: No, porque está grabada.
2: Lástima, le voy a mandar un mail solamente para saberlo.
0: Sí, por favor.
2: Mira.
1: Che, a todo esto vos boludeando con Arjona y no has hecho nada del tránsito.
2: Bueno, ya sé. Usted sabe que cuando tengo algo importante lo digo primero, pero en este caso está todo tranquilo.
1: No pasa nada. ¿Para qué te mandamos entonces?
2: Al equipo. Dijo, vi al equipo argentino poniendo todo lo que estaba en sus manos hasta el último minuto. Así que, mira, los que hablan cosas sin saber... Que se calle, que si lo dice Arjona...
6: Bueno, pero tampoco Arjona dijo nada de otro mundo, Paulita, y claro. Sí. O sea, creo que todo
1: es Grace, es importante lo que dice Grace Alonso. Uy, seguro que Arjona mufó el partido.
5: No,
1: ahí está.
5: No,
1: lo que
5: no, dale, Grace.
2: Ese
5: no,
2: y están oyendo a los demás partidos.
6: Voy a empezar a creer en la mufa,
1: Andrés. Le, le,

0: tuvo las piernas a nuestro seleccionado.
1: Claro, sí, le tocó la guitarra. Ya joder.
0: Diego Corbalán dice... Andrés, la culpa de la existencia de Arjona es de los porteños que le tiraban plata en la calle Florida. Crearon un monstruo.
2: Eso es verdad.
0: Ah, ¿viste?
2: Salió de acá, de la calle Florida.
0: Claro, nosotros y lo alimentamos.
2: Bueno, sigue haciendo shows para Argentina.
1: En tu cara, Gabriel.
2: Y ojalá que venga Mendoza si es que en primera fila.
1: Sí.
2: Bueno, chicos, más allá de esto, la realidad es que el tránsito está muy tranquilo. Ustedes saben que esta mañana hicimos la prueba porque Mati Pascualetti se tomó el día, entonces estuve en la mañana tempranito con el No Tenés Cara, e hicimos la prueba del tema de cuánto tiempo tardábamos desde Arturo González hasta el nudo vial, que es, digamos, la parte de la parte de Guaymallén que estaba cortada. Y cronometrado hora pico, 7:30 de la mañana, cuando todos están por ahí yendo al colegio o a trabajar, tardamos 15 minutos 22. ¿Por qué? Porque la realidad es que están tratando de dejar los carriles lo más liberado posible. No los cortan totalmente. Por ahí cuando no están trabajando sobre esa banquina, en vez de dejar solamente el carril de la derecha, dejan los dos carriles para que los autos circulen más tranquilamente. Y eso está bueno porque la realidad es que no se están armando embotellamientos por el momento grandes, ni en el acceso sur, ni en el acceso este. Así que bueno, está bueno eso y que vayan teniendo en cuenta la gente que... había quejas muchos en la mañana de sí de San Martín. ¿Por qué? Porque el corte en la calle Serpa, que ya es el corte en Maipú, agarra a toda la gente que viene del este y sí es un corte más grande porque tenés que ir por la lateral o tenés que hacer zigzag. Pero bueno, la realidad es que hasta el momento, con todo lo que llevamos ya 2 meses, creo.
3: Uno,
2: está
3: creo.
2: Está bastante tranquilo el tema de la obra.
3: En cuanto a cortes, creo que llevamos un mes. Sí, un mes.
2: El 16 de junio, sí. Uh-huh. Estaba ahí chusmeando. Así que, bueno, nada, la verdad que está bueno que se tenga en cuenta a la gente, tanto en acceso sur como en el acceso este, porque van a ser unos meses largos.
0: Perfecto. Bueno, ¿algo más, Pablo y Jalil?
2: No, nada más. Te dejo con Arjona, que esta canción se llama Si el norte fuera el sur, y me encanta porque habla de eso, que en definitiva seríamos igual. Y aparte habla de las Malvinas, todo. Así que me encanta, se las den. Bueno. Chau, chau.
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17: Dos de la tarde con un minuto en todo el país, cielo nublado en Gran Mendoza, 8 grados 9 décimas, la temperatura, la humedad 77%. Atención conductores, está habilitada la ruta 7 desde Uspallata hasta Punta de Vacas. Piden circular con precaución por la nieve sobre la calzada y probable formación de hielo en sectores con sombra. Además, recordaron que es obligatoria la portación de cadenas. Las nevadas podrían extenderse durante todo agosto según los antecedentes históricos. El sistema atmosférico, que comenzó hace 9 días, es parte de un fenómeno del Niño fuerte que tuvo manifestaciones al menos 7 veces en el último siglo. En aquellos casos, las nevadas intensas, con pausas de no más de 3 días, duraron de 4 a 6 semanas en promedio. Los científicos advirtieron a las autoridades del Paso Internacional y a la alta montaña por las expectativas generadas en camioneros y turistas. Así lo explicó por New Will, nuestro meteorólogo Maxi Viale.
18: La alta montaña se inicia hoy un proceso de nevadas con intermitencia de horas y a un día. Sabemos que hay una proyección a un Niño fuerte. Se desarrolla un patrón meteorológico en el Océano Pacífico, que eso es conocimiento científico ya estudiado, que prevalece por varias semanas y genera un periodo nevador que va de entre 3 hasta 6 semanas, de un mes hasta un mes y medio. Eso ha pasado en el pasado. Entonces, conclusión y recomendación, que podría permanecer durante todo el mes de agosto con intermitencias de 1, 2, 3 días de no nevadas, pero seguramente complica el normal flujo del paso que estamos acostumbrados.
17: El gobierno ratificó que las universidades públicas podrán cobrar aranceles a estudiantes extranjeros sin residencia permanente. El subsecretario de Políticas Universitarias, Alejandro Álvarez, confirmó que las instituciones están autorizadas a hacerlo en todo el país y la medida se ampara en el DNU 366/2025. El funcionario explicó el marco normativo tras recibir múltiples consultas en medio de una campaña anti-Argentina en redes sociales tras lo ocurrido en el Mundial. Por otro lado, presentaron un proyecto en la provincia de Buenos Aires para arancelar la salud y educación a extranjeros, también apoyada por el gobierno nacional. Ramón Nene Vera, diputado de La Libertad Avanza en provincia de Buenos Aires, dijo a Newell que tienen una provincia en crisis y no pueden derrochar recursos.
11: Optimizar los recursos de los bonaerenses, de aquellos que tributan, de aquellos que pagan impuestos, de optimizar esos recursos por el que la provincia de Buenos Aires está en crisis. Tenemos una crisis de seguridad, una crisis de educación, o sea, no están calefaccionadas la mayoría de las escuelas, no se puede salir en el conurbano, es un baño de sangre. Bueno, no tenemos para los propios que tributan impuestos, no podemos garantizarles su integridad física, la educación. ¿Por qué deberíamos de prestar nuestros recursos a aquellas personas que vienen del extranjero y usan los recursos de aquellos que tributan, ¿no? Uh-huh. Entonces ese es el espíritu de esta ley.
17: Venezuela convocó a pruebas genéticas para identificar fallecidos por el terremoto. El gobierno de ese país pedirá el aporte voluntario de datos biológicos a parientes para reconocer a las 5.346 víctimas luego de los sismos. Paralelamente, diversas cuadrillas se encuentran realizando trabajos de fumigación y control de plagas en La Guaira para evitar enfermedades en los campamentos transitorios. Más de 16.000 personas recibieron asistencia médica en centros de salud y hospitales de campaña. 2 de la tarde con 4 minutos, cielo nublado en Gran Mendoza, 8 grados 9 décimas la temperatura, la humedad 77%. Para las próximas horas, el pronóstico indica cielo algo nublado con ascenso de la temperatura y nevadas intensas en cordillera. Se espera una máxima cercana a los 15 grados. Soy Cristian Morón y esto fue Informe Newell.
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1: El hombre que yo amo, por, está muy bien que para dar pie a la nota que viene ahora, música de la más rancia tradición de nuestro tiempo, Chile. Tradición de nuestro tiempo, no es una contradicción, porque ya es parte del folclore, toda la música que hizo Violeta Parra y los Parra en general. Porque vamos a hablar con una chilena, que es Isabel Allende. Yo había hablado con Allende en el programa La Conversación hace 6 años, por un libro que se llama Largo Pétalo de Mar, que habla sobre su país. Mirá qué bonita imagen para graficar a Chile, ¿no? Largo Pétalo de Mar. En aquella época hablamos a Neruda, de su relación con Neruda, de su relación, lo insultaba a Donald Trump, porque ella ya vivía en Estados Unidos. Y después no pudimos volver, nos llegaron otros libros de Allende, pero no pudimos volver a contactarla en estos 6 años, porque es muy complejo. Es una figura tan importante, da tantas notas, que es difícil entrar en la agenda de Isabel Allende. No, no es difícil ella, porque una vez que hablas con ella, es una delicia. Ustedes se van a dar cuenta de la onda que tiene para charlar. Tiene 80 y pico, 84 años. La onda que tiene ella. Y acá vamos a hablar un poco de su vida, de sus libros, de sus ondas emociones. Y le doy la derecha a Andrés Heredia, porque con Paulita no lo logramos. Y Andrés Heredia, no sé qué magia hizo, y dice, che, tenemos nota con Isabel Allende. Casi se nos caían los calzones, la emoción, porque en serio que lo estuvimos buscando mucho tiempo. Así que tenerla ahora, para nosotros es un privilegio. La vamos a dividir en dos, porque tarda un poco más de media hora, para no nos va a caber. Vamos a poner la primera parte ahora, y después de las 14:30 va a ir la segunda parte de Isabel Allende, hablando sobre su nuevo libro, que se llama La Palabra Mágica, y es muy autobiográfico. Cuenta su vida, su obra, habla de su familia y les da consejo a los escritores. Así empieza la entrevista.
2: Me ha dado el oído.
1: ¿Cómo le va?
2: Muy bien, muchas gracias.
1: Me alegro.
2: Gracias por el interés en entrevistarme, gracias.
1: Mucho interés. Usted no se acuerda porque da tantas entrevistas en su vida, pero hace 6 años hablamos acá por el Largo Pétalo del Mar.
2: Ah, mira, hace tanto tiempo.
1: Que le mandamos unos vinos, ¿se acuerda de eso? Unos vinos de, no sé
2: sí,
1: si...
2: Sí, me acuerdo de unos vinos deliciosos.
1: De Rutini, claro, claro.
2: Ya, muchas gracias.
1: Bueno, qué bonito, está en su... ¿Dónde está? ¿En Estados Unidos, en su casa?
2: Sí, en mi casa en California.
1: Esa casa tan rara que usted describe en su libro, estoy con el libro La Palabra Mágica en las manos, que usted describe como, bueno, como una casa antigua que fue reacondicionando de a poco, ¿no?
2: Esa es mi oficina.
1: Claro.
2: Ahí tenemos la fundación, ahí está mi oficina, ahí están todos los archivos. Y esa es una casa victoriana antigua,
1: claro.
2: Muy encantadora.
1: Claro, claro.
2: Pero mi casa parece una casa de playa común y corriente.
1: Ah, sí, bueno, no podría ser de otra manera siendo chilena, ¿no? Y teniendo el mar como parte de la vida.
2: Claro.
1: Por eso me acordaba el Largo Pétalo del Mar, que es en honor a su país encima, ¿no?
2: Sí, ese libro salió fácil porque es la historia de un amigo mío, un tipo que conocí en el exilio en Venezuela, se llamaba Víctor también,
1: claro.
2: Y para él era el segundo exilio porque ya había salido de España antes, después
1: claro.
2: De la guerra civil.
1: Claro, claro. Recuerdo que en ese momento usted estaba muy enojada por el gobierno de Trump, a quien calificaba como un gran machista. Tuvo un pequeño respiro, pero ahora le ha vuelto a tocar Trump. ¿Cómo lo
2: no,
1: está viviendo?
2: Ahora está mucho peor.
1: ¿Sí?
2: Mucho peor. Porque ahora se ha asentado lo que sembraron antes y lo planearon muy bien y lo programaron durante mucho tiempo. Entonces, durante los 4 años que no fue presidente.
1: ¿Y cómo afecta, porque usted ha sido una feminista muy, muy consecuente, a su fundación y todo el trabajo en pos del feminismo, este Estados Unidos machista de Trump?
2: Mira, mi fundación tiene varios programas, pero ahora nos hemos enfocado en los programas que tienen que ver con derechos reproductivos y con inmigración, porque son las dos cosas que están más afectadas para las mujeres, digamos.
1: Claro.
2: Y mira, la situación de odiosidad, de división, de autoritarismo, machismo, racismo, todo lo que te puedas imaginar es poco comparado con lo que está pasando.
1: Qué bárbaro, qué bárbaro. Así que en vez de mejorar las cosas, han empeorado.
2: No, mucho peor, pero mucho peor.
1: Claro, claro. Bueno, tantos libros que usted tiene publicados de ficción, etcétera, etcétera, me llama mucho la atención el libro La Palabra Mágica, Una Vida Escrita. No sé si es una biografía o es un manual para escritores, no sé cómo lo elegiría usted.
2: Mira, la idea no fue mía. Creo que lo explico en el libro, que sí. La BBC hizo un curso que se llama Masterclass, y entonces ahí me obligaron a poner de una manera organizada lo que yo hago por instinto. Y a partir de eso me dio la idea de hacer una especie de recuento o memoria de cómo lo hago yo. Uh-huh. Pero no pretende ser un manual para otra gente, porque todos escribimos de una manera diferente.
1: Sí.
2: Y cuando terminé el libro, mi editora americana me dijo, mira, agrégale algunas al final algún consejo que le pueda servir a aspirantes escritores o a gente que está trancada con su libro o al público en general que le gusta leer y quiere saber qué hay detrás de la palabra.
1: Claro, claro, claro. Me hizo acordar un poco. ¿Usted ha visto la serie Rooster, que es una serie nueva con Steve Carell?
2: No.
1: Bueno, porque es un profesor es un profesor de literatura y tiene una relación con los jóvenes que es muy linda. Le va a gustar si la ve.
2: ¿Cómo se llama la serie?
1: Rooster. Es de un profesor universitario. Okay. Es un escritor, como usted, que va a dar clase a la universidad y le enseña a los chicos a escribir. Se va a sentir identificada.
2: ¡Ay, qué bueno! Lo voy a ver de todas maneras.
1: Ahora, usted ya en la primera página pone algo, porque yo la noto, incluso algunas notas últimas, tan vital a usted, que se levanta tempranísimo, toma su café, etcétera. Y usted pone ya en el primer párrafo, al acercarme al final de mi vida. ¿Por qué él se pone tan reflexiva a ese respecto?
2: Mira, no es por morbosidad ni por pesimismo. Es sentido de la realidad. Tengo 84 años y no sé cuánto tiempo más me va a funcionar el cerebro o el cuerpo. Y estoy aprovechándolo al máximo, escribiendo lo más que puedo. Cada día es importante para mí, lo trato de vivir de la manera más completa posible, pero siempre con la conciencia de que es temporal y corto.
1: Claro.
2: Y eso le da un tremendo valor a cada día. Y yo no vivo angustiada por eso, porque sé que, o sea, la muerte me ha tocado de cerca varias veces. Entonces no le tengo miedo. Pero fíjate que es un tema que no puedo hablar con mi marido.
1: ¿Por qué?
2: Él tiene como una fobia contra mencionar la posibilidad de la muerte, como si fuera inmortal, imagínate.
1: Claro.
2: Así que no es un tema que podamos conversar, pero yo lo tengo súper presente.
1: Si no lo puede conversar con la persona que tiene al lado, tirarlo en el papel es su manera de hablar consigo misma, entonces.
2: Claro, es lo que hago siempre.
1: Claro.
2: ¿De qué escribo? Escribo sobre las preguntas que me hago, sobre las cosas que me atormentan, las que me duelen. Mira, los libros nacen siempre del conflicto, de la oscuridad, del dolor. Rara vez de la felicidad. La felicidad es como gelatina, claro. Uno no la puede agarrar.
1: Claro, sí, lo dice en el libro textualmente. Ahora, bueno, me lo imagino usted, porque usted ya en la segunda página dice: paso la mayor parte de mi tiempo sola y en silencio, como un monje en su celda. Escribir es como meditar. De eso se trata lo que estamos hablando, ¿no?
2: Sí, sí. Con la diferencia de que cuando estoy escribiendo sobre la vida, sobre pasiones, sobre relaciones, no sobre la muerte. Pero siempre con la conciencia de que la vida es tan preciosa justamente porque termina.
1: Claro.
2: Imagínate que viviéramos para siempre, ¿cómo sería?
1: Sí, Borges decía eso, ¿no? Sería terrible ser inmortales.
2: Oh, por Dios.
1: Claro. Sí. Usted dice, a ver, esto me llamó la atención porque usted... usted escribe historias realistas, pero también le da el toque fantástico. Y usted dice, en la soledad recuerdo, escucho voces, tengo visiones. En el silencio de la escritura a veces me visitan espíritus. ¿Qué tipo de espíritus?
2: Son los espíritus literarios que convoco, pero yo también siento a veces la voz de mi madre, por ejemplo, o la voz de mi abuela, o la voz de Paula, indicándome ciertas cosas. Mira, de repente me despierto a las 3 de la mañana como asustada porque me doy cuenta que hay una cursilada tremenda en lo que escribí en ese día. Y me levanto corriendo y voy a mi computadora y lo encuentro inmediatamente porque lo soñé o me lo sopló alguien. Un espíritu vino y me dijo, oye, no, pues esto no sirve. O si no, termino algo y siento que la voz de mi mamá, o la veo a mi mamá casi, sí, que me dice, mira, está bastante bueno tu cuento, pero el final no me gusta.
1: Bueno, su mamá era una buena lectora, ¿no?
2: Muy buena lectora. Y escribía precioso.
1: Claro, claro.
2: Ella pertenece a esa generación que les enseñaron a escribir en la escuela, pues. Gramática, ortografía, cómo poner una frase bonita. Mi mamá escribía 6 páginas a mano, con tinta, sin una sola corrección.
1: Claro, claro. En el libro figuran muchas personas, varias de su familia, sus maridos y exmaridos, los nombra a los tres, pero para mí hay 4 personas fundamentales dentro de este libro autobiográfico. Su mamá, su abuela, su abuelo, ¿aló?, y su hija Paula, que es fundamental también, por muchas razones. Pero me parece que esos 4 personas cercanas suyas son un poco el corazón del libro en cuanto a personas.
2: Yo creo que son los que me acompañan. Son esas presencias que uno carga. Yo sé que es un ejercicio de imaginación y de amor, que no ando viendo fantasmas, pero el tener la presencia de ellos constantemente en mi vida me ayuda muchísimo, Andrés.
1: Claro.
2: Tengo las fotografías de ellos por todos lados, pero en el lavatorio donde me lavo los dientes 4 veces al día o 3 veces al día, ahí están mi mamá y la Paula, para saludarlas, para recordarlas. Es muy rico eso de tener a los muertos presentes.
1: Claro. Es notable.
2: No,
1: bueno,
2: se te van, ¿ves?
1: Claro. Bueno, Paula se llama, un libro también suyo, Paula se llama la revista donde usted trabajaba en Santiago, Paula se llama su hija, y el libro que usted le dedicó a su hija para sobrellevar una muerte que otra persona lo hubiera destruido, y usted le encontró la vuelta para terminarlo honrando en vida a su hija, ¿no?
2: Creo que me salvó la vida, oye, porque estaba tan mal después de un año cuidando a Paula en coma. Cuando ella se murió, quedó como un vacío. O sea, no había nada que hacer. No, llevaba un año pendiente de ella, al lado de ella, tomada la mano de ella, y de repente se fue.
1: Claro.
2: Y entonces no quedó nada. Y ese vacío que me habría, por lo menos, deprimido tremendamente, lo llené con la escritura y al escribir sobre lo que había pasado, fue como meterme de vuelta en todo ese camino y entenderlo y aceptarlo.
1: Pero,
2: porque fue un año muy confuso,
1: claro,
2: y en la escritura se aclaró.
1: Pero le cambió la vida para siempre, eso está claro, lo dice textualmente.
2: La muerte de Paula, sin duda, fue. Yo divido mi vida antes y después de eso.
1: Claro, es inevitable para una madre.
2: Además, éramos muy unidas y Paula era un ser especial.
1: Claro.
2: Mira, mi hijo, que era su hermano menor, eran los dos nomás.
1: Nico.
2: No puedo hablar de ella, sí, Nico, no puedo hablar de ella sin que se le llenen los ojos de lágrimas todavía, 30 años más tarde.
1: Qué bárbaro.
2: Entonces, la gente siempre le da el pésame a la mamá, ¿te fijas?
1: Sí.
2: La mamá es la que sufrió tanto. Y nadie piensa en lo que sufrió Nicolás.
1: Claro. Ahora, qué notable ese camino que usted encuentra en la India, ¿no? Como un camino de salida hacia otro lugar.
2: Sí, sí. Y eso le recomiendo mira, me llegan cartas de gente joven en general.
1: Sí.
2: Que me dice, quiero escribir. O no puedo, o no tengo tiempo, o que tengo un libro adentro, pero no sé cómo contarlo. Yo les digo, salgan de la zona de cómoda en que están. Expónganse a otras cosas, a algunos riesgos, a otros paisajes, otros olores, otra gente. Y eso es como una inyección de vitalidad y de creatividad.
1: Claro. Yo creo que incluso, bueno, estamos hablando de su hija, pero yo creo que usted también fue elaborando el duelo con su país, con Chile, porque se tuvo que ir por la dictadura de Pinochet, un país, como usted dice, que era pobre, chiquito. también lo fue exorcizando, supongo, en libros como Mi País Inventado, como El Largo Pétalo del Mar, etcétera, ¿no? También ahí fue descargando, haciendo su duelo con el país, ¿o no?
2: Nunca lo había pensado así, pero tienes razón, que he ido recreando el país en muchos libros. El paisaje del sur, la gente, la comida. Lo he ido recreando, o sea que es verdad, lo tengo en la página.
1: Ajá. Isabel, usted es muy soñadora, lo dice todo el tiempo. Y aparte sueña cosas impresionantes. ¿Anoche soñó, por ejemplo?
2: Sí, anoche soñé con una señora que yo adoré, que fue como una abuela postiza.
1: Mire usted.
2: Y que la vi plantando un árbol.
1: ¿Qué quiere decir? Porque usted le va sacando sentido a los sueños.
2: Este sueño de anoche no sé qué sentido tiene todavía, pero cuando recuerdo el sueño es porque es importante. Muchos sueños, la mayoría, no, se me van, por supuesto.
1: Sí.
2: Me despierto y se me fue el sueño. Pero hay algunos que se quedan, y los que se quedan los anoto. Porque después les doy la vuelta y digo, ah, esto fue como un mensaje. Esto fue una campana de alerta para una tontería que estoy haciendo. Esas cosas me pasan en los sueños.
1: Porque, como dice usted, los sueños revelan el alma del individuo.
2: Yo creo que en el día, cuando estamos despiertos, recogemos mucha información que pasa al inconsciente. Y ahí se queda en una especie de bodega. Y cuando estamos dormidos, a veces esas cosas vuelven a un nivel más consciente. Y si podemos recordarlo, nos trae mensajes, pero no porque vengan del más allá, sino que porque ya los recogimos durante el día.
1: Claro.
2: Y los estamos elaborando.
1: Me encanta esta frase que usted dice en la parte de los sueños. Dice, al cabo de 80 años soñando y 40 escribiendo, me estoy convirtiendo en bruja. Eso pasa con la edad.
2: Cierto, cierto. Tengo tres amigas que nos llamamos las brujas y nos juntamos a almorzar, porque todas tenemos la sensación de que somos unas viejas brujas.
1: ¿Pero brujas buenas o brujas malas?
2: No, brujas malas. Buenas, brujas malas.
1: ¿Y en qué tipo de escoba se mueven?
2: Yo me muevo en un auto que tiene ya 15 años de uso y que está chocado por todas partes. Soy el peor chofer de la historia.
1: Me encanta, voy repasando así al salto de mata el libro. Me sorprendió mucho, porque usted cita autores y todo, pero le da una gran preeminencia a Ken Follett, como que le enseñó a narrar cosas. A ver, a usar una investigación muy copiosa para crear un libro muy atractivo, ¿no?
2: Mira, no, yo no creas que soy una fanática de Ken Follett, pero te digo, la única vez en mi vida que perdí un avión fue porque estaba leyendo Los Pilares de la Tierra.
1: Claro, está en el libro
2: eso. Y digo,
1: eso.
2: ¿Cómo es posible? Claro, ¿cómo es posible que un mamotreto de 1000 páginas sobre las catedrales en el 1200 me haya impedido subirme al avión?
1: Claro.
2: O sea, ¿cómo hace este tipo para meterte en la historia de esa manera?
1: Claro.
2: Yo creo que hay una investigación inmensa detrás de esto. Él lo dice por lo demás. Y yo creo que la buena investigación te da un fundamento para el libro. Ya tú puedes mover tus personajes con toda la fantasía que quieras, pero si la investigación te presenta un lugar y un momento totalmente creíble, ya te ganaste al lector.
1: Claro. Bueno, y este saca una conclusión, que no hay que atosigar con exceso de información, y pone esto que es muy bueno. El propósito de una novela no es aleccionar. Si eso ocurre, es un beneficio tangencial. Pues muchos quieren bajar línea, digamos, en sus novelas, ¿o no?
2: Claro, y darte un mensaje y predicarte y decirte qué es lo que tienes que sentir y pensar. Ahí arruinaste la ficción. Si quieres hacer eso, escribe una memoria, escribe un manual, lo que quieras. Pero si es ficción y tienes algo que decir, va a salir entre líneas. No le machaques al lector.
0: Gracias a la vida.
1: Primera parte de la entrevista con Isabel Allende, espero que la están disfrutando. Voy a leer algunos mensajes, porque yo siempre digo el sábado que se llama la conversación, que me gusta dialogar con los oyentes. La Noelia Nieto, nuestra colega, que enseguida viene, dice, no, hermosa nota, Andrés, me tiene muy conmovida, no puedo dejar de escucharla. Le digo, quédate porque la segunda parte es igual de copada. El Poli Ábalos, qué lucidez tiene Isabel, hermosa nota, Andrés, la estoy disfrutando. La Lila Levinson, Totalmente de acuerdo con Isabel Allende. A nuestra edad tratamos de vivir el hoy con intensidad y con optimismo, dice. Ella entiende, claro. Es hermoso lo que dice Isabel. Debemos escuchar su mensaje subliminal. Nore Beatriz Moreno, la amo, dice, la amo, con mucha voz. Gracias, Andrés, por este lujo que nos das de compartir una entrevista con una de las mejores escritoras contemporáneas, si no la mejor. Marisa Precioso, para el programa y de vuelta, qué maravillosa entrevista, qué gran escritora Isabel Allende. Gracias por compartir cultura y palabras tan hermosas y profundas. Ezequiel, qué tremenda entrevista estás haciendo, y así estamos. Viene la segunda parte, no se la pierdan, ¿eh? Viene ahora el noticiero, algunos avisillos y la segunda parte de nuestra charla tan, ustedes ya lo vieron, tan cálida, tan íntima con Isabel Allende.
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0: 2 de la tarde con 31 minutos, la temperatura actual 9 grados, la humedad 87%.
1: Continúa la asistencia de alimentos y remedios a 60 familias en la zona cordillerana.
0: La policía, gendarmería y autoridades de Las Heras se organizan para llevar garrafas y mantas a los pobladores afectados por el frío extremo.
1: Se trata de quienes viven en alta montaña, pero no quieren ser evacuados porque aseguran que están en buenas condiciones.
0: Estiman que la nieve se extenderá por unas 5 semanas más.
1: El programa de identidad biológica ya logró 4 revinculaciones este año.
0: Se trata del espacio que trabaja para reconocer la identidad de las personas que al nacer fueron apropiadas por otras familias.
1: Ayer se logró la unión de 2 hermanos después de que ambos pusieran sus huellas en el registro.
0: Las personas interesadas deben comunicarse al 2613-852076 o al correo electrónico ddhh@mendoza.gov.ar.
1: Tres entidades unen esfuerzos para crear un espacio dedicado a jóvenes con cáncer.
0: Fundación Grupo América, Fundavita y el Ministerio de Salud firmaron un acuerdo para crear un lugar exclusivo en el Hospital Central dirigido a chicos y jóvenes con enfermedades graves.
1: La fundación invertirá 40 millones de pesos para obras y equipos en este proyecto sanitario.
0: Los profesionales del Hospital Noti Central trabajarán en conjunto para acompañar a los pacientes en el cambio de la atención infantil a la de adultos.
1: Así lo explicó Barbarita Vila, directora de la Fundación Grupo América.
2: El tratamiento médico en este tipo de enfermedades es tan importante como el acompañamiento psicológico, social y familiar que tienen los niños. Yo creo que un niño que se siente acompañado por su familia, por un psicólogo también, puede atravesar la enfermedad de una manera diferente, se puede sentir distinto también con más fuerza, digamos, como para seguir adelante. Y nada, para nosotros por eso es muy importante que ningún niño que esté atravesando una enfermedad oncológica la pase en soledad. La idea es que el Hospital Central tenga una sala con un equipamiento y un espacio que esté acondicionado de una manera similar a lo que ellos estaban viendo en el Hospital Noti.
0: Temperatura actual 9 grados, la humedad 87%.
1: Para las próximas horas el pronóstico indica cielo algo nublado con ascenso de la temperatura y nevadas intensas en cordillera.
0: Somos Cristian Moroño, Ornella Dubini, esto fue Informe Niwi.
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1: Estamos inundados de mensajes. Gracias, gracias. Lo que le dije a Adriana Castilla, que me manda Castillo, que me manda un mensaje por Instagram, que mujer Isabel Allende, mansa entrevista Andrés, gracias por compartir. Le dije a Adriana, gracias por estar ahí, Adriana, porque todo lo que están escuchando y participando es lo que justifica esto que hacemos. Porque lo hacemos no por solo por nosotros, lo hacemos por ustedes. Y si lo disfrutan, mejor. En el Insta, en el YouTube, ¿qué te están diciendo?
2: Hay mucho. Qué genia Isabel, dice. Nuestra querida Jimena Politino, humildad y grandeza. Sí. Esther, maravillosa entrevista, un lujo. Andrés, muchas gracias, estoy emocionada. Betty, el Poli Ábalos, excelente nota, gracias. Qué lujo, muchas gracias por hacerla presente. Alejandra, hermosa nota con Isabel Allende, que estoy escuchando. Gracias, gracias, gracias.
1: Mirá, este mensaje no tiene firma de oyente, pero dice, será cosa del destino, voy por la página 422, yo que de chico odiaba la lectura. Me manda la foto de La Casa de los Espíritus. ¿Qué cosa? ¿Dónde te llevan los libros y escuchar gente brillante? Gracias por la nota. Vamos a hablar de La Casa de los Espíritus en esta segunda parte, porque es el primer libro de Isabel y el más famoso hasta el día de hoy. Yo le dije, a ver, es, para ella La Casa de los Espíritus es como el 100 años de soledad para García Márquez.
0: Tal cual.
1: Libro que no pierde vigencia. Dice Cari, amo a Isabel, he leído todos sus libros, todavía recuerdo la entrevista anterior, mirá vos. Hasta lo que hacía mientras las escuchaba. Hermosa esta charla, Andrés. Dice, muchas gracias por pasearnos por cosas tan cotidianas de su vida y permitirnos tener su voz cada vez que leemos sus páginas. Elda, gracias, Andrés, con la emoción a flor de piel, con todo cariño. Elda de Ciudad, esperando la segunda parte. Elsa, estaba esperando ansiosa la nota de que la anunciaste, la estoy disfrutando. Dice María Ali González, espectacular Isabel, María Esperanza, Gallo y Diego Pepi, qué sé yo. Amo, me encanta y amo Isabel, su mejor libro, Retrato en Sepia, dice Antonella y así. Qué bárbaro. Bueno.
2: Mucho, y bueno, gracias. Excelente la producción por conseguir tan buena nota, nos dice Claudia. Hermosas las cosas que cuentas, Facundo, y muchos mensajitos también en ambos lugares.
1: Acá viene la segunda parte, tan bonita como la primera. Disfruten a Isabel Allende, esta Isabel Allende tan íntima. ¿Vieron qué linda nota, qué tranquila? Que parece que estuviéramos solos en un living charlando. Eso creo que fue, hay que lograr esos climas en este tipo de notas. Me encanta el protagonismo del abuelo, que aparte, bueno, el abuelo, la abuela dieron pie para su primer libro, pero por ejemplo, cuando habla de la disciplina que uno tiene que tener para escribir, dice, esa disciplina se le debo a la estirpe de mi abuelo, ese viejo severo y maravilloso que me formó el carácter. Es notable la presencia del abuelo en este libro.
3: En mi vida, de los dos abuelos.
1: De los dos.
3: Mi abuela murió joven. Pero mi abuelo me crió. Yo viví en la casa de él hasta los 11 años, perdón, y después volví a la casa de él a los 16. Viví con él mucho, pero además lo visitaba todos los días. Y yo era su nieta mayor, y yo creo que me distinguía. O sea, yo quiero pensar que yo era su favorita, anda a saber.
1: Claro.
3: Era un viejo extraordinario, extraordinario. Fíjate que nació con una pierna más corta que otra.
1: ¿Ah?
3: Y en un problema en la cadera, y en aquella época no se operaba cuando él nació, imagínate. Entonces siempre tuvo una pierna más corta que con los años, y con la columna que se le fue enchuecando, se acentuó más la distancia. Entonces él mismo se fabricaba una plataforma de madera. Imagínate el peso de eso, que se lo pegaba al zapato para poder caminar.
1: Claro.
3: Y entonces el peso tremendo, terminaba, ese hombre vivía adolorido, verdaderamente con dolor total siempre, y se lo pasaba sin una sola queja, con un vaso grande de gin puro y puñado de aspirina.
1: Claro.
3: Vivió hasta los 99. Anda a saber tú cómo lo tenía, un hoyo en el estómago. Ese carácter yo no lo tengo así de estoico, pero a mí me ha servido mucho ella, no quejarme y no pedir nada, hacer lo que tengo que hacer con toda responsabilidad y honor, como hacía él.
1: Claro. Hablando
3: de eso, yo me acuerdo de chiquita me decía, no pida nada porque no se lo van a dar. Es una gran lección para la vida, Andrés. Es una gran lección.
1: Por eso, hablando de ese estoicismo, me encanta como usted, hablando del abuelo, remata, me encanta esta frase que remata un párrafo y dice, Me ha costado mucho acostumbrarme a la felicidad de mi vejez. Ahora mi existencia es tan agradable que mi abuelo debe estar revolcándose en la tumba.
3: Exactamente.
1: Y está la severidad del abuelo, pero también la locura de la abuela. ¿Cómo
3: ese
1: era esa locura?
3: Ese contraste era lo maravilloso. Mi abuela era, mira, vivió su vida entera buscando explicación al más allá, a los fenómenos paranormales, con una mesa de tres patas donde invocaban a los muertos con las tres hermanas Mora, que eran unas locas igual que ella, tratando de aprender telepatía. Le dio con que el idioma del futuro era el esperanto, que no lo habla absolutamente nadie, porque es un enredo, nadie.
1: Claro.
3: Entonces las tres hermanas Mora y ella se comunicaban en esperanto, porque ese era el idioma del futuro. Ese tipo de cosas, yo me crié con eso, ¿ves?
1: Claro.
3: Entonces, esa abuela me dio un sentido mágico de la realidad, de que hay muchas dimensiones de la realidad y que no es solamente lo que podemos ver y tocar y palpar y comprar, lo que existe.
1: Bueno,
3: que hay mucho más.
1: Mucho de eso está en la casa de los espíritus. Bueno, usted dice así, la excentricidad en mi familia proviene del lado de mi abuela Isabel, cuyo nombre llevo con orgullo.
3: Claro.
1: Claro.
3: Claro, esa era mi abuela Isabel, fantástica.
1: Claro, claro.
3: Legendaria casi.
1: Claro.
3: Yo tengo aquí la mesa del espiritismo. Del exilio, lo único que se salvó fue esa mesa.
1: Mm.
3: Y pesa, es una mesa española pesada con cuatro leones de patas, ¿no? Y se necesitan dos personas fuertes para moverla. Según la leyenda, mi abuela la levantaba con un dedo.
1: Qué extraordinario.
3: Anda a saber si será verdad.
1: ¿Y era leyenda? ¿Nadie pudo ratificar la leyenda?
3: Mira, yo creo que se fueron exagerando los cuentos a medida que se contaban y se volvían a contar.
1: Mm. Usted nombra también...
3: Se tocaba el piano con la tapa cerrada y qué sé yo.
1: ¡Oh, qué maravilloso! Usted nombra, no sé si para hacerle justicia o no, pero usted nombra a sus maridos, a Miguel primero, Venezuela, que las cosas iban mal, después Willy, con el que se va a California, Roger ahora. ¿Cómo ha sido eso de ir teniendo distintas vidas? Nombra no lo explica, pero nombra un hecho de infidelidad que le dolió mucho a su familia en Venezuela. ¿Cómo está esa parte íntima de su vida, Isabel?
3: Muy buena ahora, pues, porque ya no me quedan hormonas. Entonces ando haciendo estupideces. No sé, la infidelidad no se me pasaría por la mente, Andrés. No le podría mostrar la celulitis a nadie. Bueno, pero de joven, claro, hice muchas tonterías. Pero la mayor que hice fue enamorarme de un argentino, oye.
1: Upa.
3: Y me fui con él a España, imagínate. Y le dejé tirado a mis hijos, a mi marido y todo. No, si fue una brutalidad. Duró solo un mes y fue un desastre total que hirió a mi familia por mucho tiempo. O sea, una tontería que yo hice, que para mí fue imposible más breve, tuvo unas consecuencias tremendas.
1: ¿Y valió la pena por lo menos ese mes o no?
3: No, por Dios, ¿cómo que iba a valer la pena?
1: Oh.
3: No valió la pena, por eso terminó inmediatamente. Pero yo creo que yo tenía que sacármelo de adentro.
1: Claro, sí, tenía que
3: pasar. Si me hubiera quedado con la idea,
1: claro.
3: Me habría quedado con la idea de que qué pasó, perdí
1: claro.
3: El amor de mi vida, tú sabes las tonterías que dice uno.
1: Sí, es cierto, mejor haberse sacado la espina, ¿no?
3: Claro, pero no pagué yo sola las consecuencias, las pagaron mis hijos también.
1: De acá saco ese párrafo que también me encanta, hablando de los maridos, este que dice: mi madre decía que cuando algo no funciona hay que eliminarlo sin remordimientos. Se refería a ciertas piezas de ropa y a las amistades tóxicas. Yo lo aplico en la escritura y con los maridos.
3: Bueno, a mí me cuesta mucho terminar una relación. No me cuesta nada empezarla, porque siempre estoy dispuesta a correr el riesgo. Pero terminarla me cuesta años. Y es, mira, con Miguel estuve 29 años, con Willy
1: claro.
3: 28. Y con Roger, vaya, yo supongo que nos iremos a morir juntos, porque ya no es tanto más lo que vamos a vivir. Pero yo le calculo más o menos bien a un matrimonio unos 20 años máximo.
1: Máximo.
3: Ya los 8 o 9 que me tocaron a mí, yo creo que ya estaban de más.
1: Claro. Isabel, usted siempre le preguntan por el mítico, la mítica fecha del 8 de enero, que es cuando usted comienza sus novelas, no sé si es por cábala o por qué. Lo que no sé es por qué el 8 de enero.
3: Disciplina, Andrés, disciplina, disciplina.
1: Ya sé, pero ¿por qué el 8 y no el 9 o el 7?
3: Porque el 8 empecé en la Casa de los Espíritus.
1: Ah, por eso.
3: En 1981 nos avisaron por teléfono que mi abuelo se estaba muriendo en Chile y yo no podía ir a despedirme de él. Y comencé una carta para él ese 8 de enero que fue la Casa de los Espíritus. Y fue un libro tan afortunado, oye, fue una cosa mágica lo que pasó con ese libro. Y mira, lo escribí hace 45 años y sigue dando bote, sigue impreso en todos los idiomas. O sea, es un libro muy afortunado. Por cábala empecé el segundo libro en la misma fecha, pero también en aquella época yo trabajaba administrando un colegio y esa era época de vacaciones. Entonces, como era época de vacaciones, tenía tiempo.
1: La Casa de los Espíritus puede ser para usted como puede ser Cien Años de Soledad para García Márquez. Ahora, le pregunto porque usted está como ofendida con el boom de los escritores latinoamericanos, porque dice que eran muy machistas.
3: No es que fueran machistas, es que en el boom mismo no hubo una sola mujer. ¿No te parece raro? Eran todos hombres. Y estaban todos conectados entre sí, y se ayudaban y se recomendaban para premios, para editores, para qué sé yo. Gran respeto el uno por el otro y entre todos salieron adelante ayudándose también. Ninguna mujer estuvo incluida en ese club. Era el club de Toby.
1: Ahí se puede.
3: Ahora no estoy enojada con ellos, sino que es una realidad que las mujeres conocemos bien y que tenemos que vivir con ella. Porque esto que estamos hablando de la literatura se aplica en casi todos los campos de acción.
1: Claro. Ahí en ese boom usted podría ubicar, qué sé yo, a... Saquemos a Neruda, que hablamos la otra vez sobre Neruda, a don Jorge Edwards, a José Donoso, etcétera.
3: Con José Donoso tuve una cierta relación epistolar, más que nada, porque él vivía en Sitges. Y nos escribimos, y qué sé yo, sí, con José tuve más que con Edwards.
1: Claro. Sí, yo lo conocí a Jorge en Zapallar, me acuerdo, fue una muy linda velada.
3: Claro, qué lindo Zapallar.
1: ¿Vio?
3: Qué lindo.
1: Sí.
3: Qué lindo.
1: ni me lo diga, me corro para... Están con grandes problemas en este momento en Zapallar, sobre todo en La Serena, con las inundaciones. Está bravo, ¿eh?
3: Sí. Pero mira, Chile es un país de catástrofes.
1: Sí.
3: Geológicas y políticas.
1: Y Venezuela también, ¿cómo sintió el terremoto en Venezuela? ¿Usted qué vivió ahí?
3: Ay, me dio una pena infinita. Oye, qué horror. Todavía están rescatando perros y gatos. Oye. Es una cosa terrible. Terrible. Y el país no estaba preparado para eso, porque no es un país de terremotos. Y además que con toda la infraestructura que en este momento está bastante fallada, la ayuda y todo ha sido muy difícil. Una cosa espantosa.
1: ¿Qué siente por Venezuela y qué siente por Chile a esta altura? Si usted vuelve de vez en cuando a Chile, pero ¿qué siente por eso?

0: Claro, me estrello contra la realidad que muchas veces es diferente a lo que yo recuerdo, a lo que yo he
1: Claro.
0: inventado. Y con Venezuela tengo una deuda de gratitud eterna, porque re recibió miles y miles de refugiados chilenos,
1: Claro.
0: argentinos, uruguayos. Llegaba gente de todas partes y había trabajo. Había alegría, un país abierto, generoso. Era maravilloso en muchos aspectos y muy lo que ellos mismos decían, muy despelotado, pero porque caótico en muchas cosas, pero tan amable en otras, oye.
1: Me encantó la anécdota porque es un escritor que nosotros valoramos mucho como lo valioso que fue Tomás Eloy Martínez en el comienzo de su carrera para comunicarlo. Usted terminó relacionado con Carmen Balcells, la gran editora en
0: Por
1: Barcelona.
0: él, sí.
1: Claro. Qué lindo recuerdo ese.
0: Él venía pasando por Venezuela y se puso en contacto por alguna razón con mis padres, que eran exiliados chilenos, no sé por qué, por dónde salió la conexión. Tal vez porque ellos lo conocieron a Tomás en Argentina. Mi padre fue embajador en la Argentina durante la época de Allende. Así que es posible que se hayan conocido allí. Pero
1: Claro.
0: yo entonces llegué a conocer a Tomás cuando yo tenía el manuscrito de la Casa de los Espíritus en una bolsa de lona y no sabía qué hacer con él. Y por supuesto, mi mamá le mencionó que yo tenía esto
1: Claro.
0: y supongo que le dio terror de que se lo fueran a pasar. Que lo hubieran a decir, oye, ¿lo puedes leer? No, pero no, nunca nos atrevimos a eso. Pero
1: Claro.
0: él dijo, bueno, la industria del libro es muy complicada y en este momento ya es muy difícil acercarse a un
1: Sí.
0: editor si uno no tiene alguna recomendación.
1: Sí.
0: O libros ya escritos, o un muy buen agente.
1: Claro,
0: Yo no
1: claro.
0: había oído hablar de agentes literarios nunca. Y entonces él me dio la dirección de Carmen Balcells.
1: Claro. Ahora es notable porque usted dice que escribe porque lo sufre, escribo en español y vivo en inglés, y no tengo con quién conversar de mis libros y de mis historias. Medio terrible eso, ¿no? En español.
0: Pero mira, es terrible, pero bueno también, porque así estoy escribiendo y no me diluyo en conversaciones. Lo que le pasa a muchos escritores y a los creadores en general es que tienen una idea y empiezan a sobar a esa idea, a masajearla y a contarle a todo el mundo. Todo el mundo tiene algo que decir y se diluye y al final no te queda la angustia para escribirla, que se necesita esa urgencia de ponerla en el papel, porque ya has hablado de eso demasiado.
1: Claro. Usted dice esto, le hago dos preguntas finales. Usted dice, me siento más cómoda creando protagonistas femeninas porque conozco muy bien a las mujeres. Para nosotros eso es un gran enigma. ¿Cómo son las mujeres, Isabel, en general?
0: No sé, pero somos mucho más sentimentales, emotivas, instintivas, intuitivas, que los hombres, los que nos permite ver las cosas de otra manera, pero también por la cultura y por la vida, por el mundo en que vivimos, las mujeres estamos a cargo de cosas que son muy básicas, a cargo de la maternidad, a cargo de la muerte, a cargo de cuidar, de proteger, de sembrar, de limpiar. Todas esas cosas te dan una perspectiva diferente a la que tiene el hombre de la vida, porque el hombre está ahí para proteger, para pelear, para proveer, pero no está en la esencia misma de la vida, que es dar a luz, amamantar, cuidar, como te decía, que es una vida entera. O sea, los hijos crecen y se van, y tú sigues siendo madre, nunca dejaste de ser madre.
1: Claro. Y me parece que nosotros somos más básicos. La otra vez hablaba con un escritor catalán, Arià Pacó, dice, cuando me junto con mi amigo hablamos de generalidades, para hablar cosas profundas, luego cuando estoy con las mujeres, con mis amigas, como que hay otro nivel de relación, ¿o no?
0: Yo creo que sí, las mujeres se juntan y a los 5 minutos están contando cosas íntimas, están compartiendo. Mira, mi hijo Nicolás
1: Sí.
0: tiene un amigo con el cual sale a bicicletear. Mira, van a Europa, bicicletean en los Alpes, acaban de volver de Noruega, o sea, ese tipo de amistad. Y le digo, oye, ¿Alan es casado? No tengo idea, me dijo. Pero, ¿cómo
1: Claro.
0: es posible que no sepa? Entonces yo digo, ¿pero ustedes de qué hablan?

0: Entonces me dice, bueno, andamos en la bicicleta. Sí, pero en la bicicleta ahora se paran en algún momento a tomar una Coca-Cola y supongo que conversan. Sí, me dice, hablamos de la bicicleta y hablamos de... Pero
1: Cierto.
0: nunca se le había ocurrido preguntarle si está casado. ¿No te parece raro?
1: Somos básicos, definitivamente. Usted que ha sido periodista, le ve esas preguntas pavas que hacemos los periodistas, pero es inevitable. Hagamos de cuentas de ciencia ficción que estamos en Fahrenheit, la novela de Bradbury, se queman todos los libros, y de todos sus libros usted quisiera rescatar uno solo, de toda su profusa producción. ¿Cuál rescataría, Isabel?
0: Paula, yo creo,
1: Ah, claro.
0: porque en cierta forma mantiene viva a mi hija. Paula o la Casa de los Espíritus.
1: Está bien. Muy personales los dos.
0: Por las Bueno, la Casa de los Espíritus, por lo que te dije, que le debo todo. O sea, si ese libro no hubiera tenido el éxito que tuvo y hubiera pavimentado el camino para todos los que vinieron después, yo no estaría aquí conversando contigo, Andrés. Estaría en el colegio administrando un colegio o
1: Claro.
0: jubilada.
1: O siendo periodista como nosotros.
0: Pero si es que no pude ser periodista en Venezuela
1: Ah, no se
0: y por
1: podía.
0: eso terminé
1: Claro,
0: escribiendo.
1: cierto, claro.
0: Yo no pude, o sea, yo no pude.
1: Claro. Isabel, le mando un enorme abrazo. Ha sido un privilegio esta
0: Lo
1: charla.
0: mismo para ti.
1: A corazón
0: Lo mismo
1: abierto.
0: para ti, querido.
1: Hasta un próximo momento. Y cuando pueda, le mandamos otros vinos, Isabel.
0: No, no me mandes vino porque aquí hay y es muy complicado. No, gracias. La intención la aprecio inmensamente.
1: Y hay buenos
0: Ok.
1: vinos en California. Un gran beso, Isabel.
0: Buenísimo,
1: Gracias.
0: ya.
1: Chau,
0: Ok,
1: chau.
0: gracias, chao.
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1: Bueno, acá está la nota y nos siguieron lloviendo los mensajes. Y uno agradece, ahí sí agradeces la profesión de poder tener notas como esta con alguien como Isabel Allende. Y el momento, porque no siempre las notas salen así, en este nivel de intimidad, de estar francos, de charlar como. A ver, charlo con Isabel Allende como si nos conociéramos de toda la vida. Le puedo preguntar hasta. Me puedo por el carácter de la entrevista, me puedo atrever a preguntarle sobre su amante. Que ella no lo cuenta en el libro, lo que me cuenta el amante argentino a mí. Ese tipo de cosas. Bueno, y una Isabel Allende profunda, que es lo que yo busqué porque su libro es autobiográfico. Más que hablar de literatura, hablar de ella, de sus relaciones, de su hija, de su mamá, del abuelo con la pata corta, que yo no sabía que tenía la pata corta.
3: Yo tampoco. Hay varias cosas que sabía de ella por haber leído sobre su vida, o sea, en otras entrevistas que ha dado, pero hay detalles que ha contado que yo no los conocía.
1: Claro.
3: Pero lo magnífico de eso es eso, que uno logra imaginarse que están los dos
1: Claro.
3: juntos porque lográs tal atmósfera de intimidad, que es la magia de poder hacer una
1: Claro.
3: entrevista y que el entrevistado advertís que se siente tan tremendamente cómodo que te cuenta cosas que en otras conversaciones no sale y en las miles de entrevistas que ella
1: Claro.
3: ha dado, no siempre la escuchás con este nivel de intimidad. Muy bonito.
1: Bueno, muchísimos mensajes. Me gusta esto porque cuando modificar la vida de la gente, dice Ana Susana, qué lujo, Andrés. Acomodé mis horarios de trabajo para escuchar esta entrevista, entre tantos otros.
2: Bueno, muchos.
1: Sí.
2: A ver, dice alguien por acá, soy fanática total de Isabel Allende, me faltan solo los últimos libros. Qué buena entrevista, felicitaciones, soy Mariela. A ver, Ricardo también, muchas gracias Andrés, tremenda producción. Ana, soy fiel oyente, Mirta, concentrada, escuchando la nota de Isabel, maravilloso escucharla. En el streaming también, increíble entrevista, no puedo bajar del auto acá.
1: Sí, el pobre Oscar Pinco dice no se podía bajar del auto porque estaba pegado con la entrevista.
2: Bueno, y otro oyente también. Termino de leer Mujeres del alma mía, maravilloso como toda su obra. Felicitaciones, una ídola. Qué buena entrevista, una genia. Gracias por sacarnos del mundial, del racismo y de tanta desidia de
1: Sí,
2: redes.
1: era hora, un poquito.
2: Una elegida sin duda desde la familia, dice María, María de los Ángeles. Grande, grande Isabel, Marina, gracias Andrés por tan linda entrevista. Excelente como siempre, con palabras de ella. Sobre su luz y la sencillez, la verdadera belleza de una mujer no está en lo que ostenta, sino en la fuerza invisible de su corazón y en la dignidad con la que abraza la vida.
1: Bueno, algo para decir,
4: Muy
1: chicos.
4: bien, Gabrieli.
1: Aprobá porque al principio me dijiste que.
4: No, era un chiste,
1: No,
4: obviamente.
1: me dijiste que me ibas a hacer un. Me ibas
4: No, te
1: a
4: dije.
1: ocultar.
4: Hablaste buena, te dije. No, pero sí, que creo que son de esas notas que que las podés seleccionar y guardar para el resto de la vida. Digo el que las hace. Uno, yo me meto en el rol.
1: Bueno, vos las haces también.
4: Sí, no, bueno, estoy en otro nivel, pero. Para abajo, obviamente. Pero digo.
1: No, pero.
4: Escucha. Escucha, uno que intenta aprender todo el tiempo de mis colegas. Me pasa con los chicos de Ovación también, con el Diguito. Y con vos, Andrés. Uno aprende y digo, che, qué buena pregunta. ¿Cómo? No, porque uno imagina en esto de la profesión, a ver qué le podría preguntar yo mientras escucho, ¿viste? ¿Por dónde podrías ir? Y nunca se me hubiesen ocurrido algunas cosas por donde vos guías la entrevista. Entonces uno aprende y se agradece eso.
2: Total.
1: Bueno, ¿nos vamos a la pausa?
5: Dos cosas para decir, Andrés.
4: Bien,
5: primero me quedé con ganas de saber quién es el amante argentino.
1: Sí, me lo el Fuyaba lo que dice, che, está con la...
5: Me quedé con eso.
2: Hay mucho
1: Jimena,
2: mensajito.
1: Con la Jimena y dice, che, pero ¿cuál será el amante argentino? Yo, ya que me contara eso, me pareció too much. No quise, por una cuestión de educación, preguntarle si ella no me lo contaba.
5: No, está bien.
1: Porque el Poli Ábalos, no sé por qué, sospecha que era Astor Piazzolla.
5: Ah.
1: Pero no tengo la más mínima idea. No me dio ya para preguntarle, me parecía ya invadir demasiado la intimidad. Mira, el solo hecho, porque en el libro ella cuenta la infidelidad, pero lo que me contó a mí no está en el libro, en este, ¿entendés?
5: Y algo que me decepcionó.
1: ¿Qué?
3: Yo sé lo que va a decir. Yo sé lo que va a decir Abraham.
5: Es cabulera, Isabel Allende. Habló de las cábalas, Andrés.
4: Ahí está.
3: Mirá, según una nota de Infobae, el amante argentino con el que se fue a España era Astor Piazzolla.
1: ¿Sí?
3: Sí. Sí, hay una nota publicada al menos, otra nota también de Clarín, de no sé qué momento, donde se sospecha que era el bandoneonista Astor Piazzolla con quien se fue por un mes.
1: Pero se sospecha. Por eso. Pero yo no me atreví a preguntar.
3: No, claro, exacto.
1: Porque estábamos... A ver, cuando alguien es tan generosa en sus comentarios y te vuelca el corazón, ella... Un poco no, tenés mucho pudor, ¿viste?
3: Sí, porque es hurgar y la entrevista no se trata de hurgar, se trata de que el entrevistado sepa hasta dónde quiere llegar y te das cuenta en la comodidad con la que habla.
1: Claro. Y si ella hubiera querido, me lo hubiera contado.
3: Claro, exactamente.
1: No necesitaba.
3: A lo mejor por una pregunta innecesaria rompes el clima que tenías, que venías tan bonito y no podés seguir la entrevista en ese mismo nivel de intimidad.
5: Y algo para destacar, que no sé hace cuánto vive en Estados Unidos. Seguramente va y viene permanentemente.
3: Debe viajar por todo el mundo, pero hace muchos años que vive en California. Unidos.
5: Porque viste que hemos hablado mucho en esto del Mundial de la Esencia. Y vos la escuchás y es chilena. O sea, no se ha olvidado su esencia.
3: Me encanta cómo no ha perdido su... A mí también me llama mucho la atención. Sí. Porque ella, en definitiva, no ha vivido muchos años en Chile.
5: Sí.
3: Y no ha perdido el acento chileno.
1: Pero vuelve con cierta habitualidad a Chile. Pero pasa. Va a Chile y se vuelve. Pero es cierto. Sí, bueno, que muchos... qué sé yo, hay gente que vos la escuchás después de muchísimos años, los cordobeses, que hay gente que le cuesta mucho perder el acento,
3: sí,
1: ¿no?
3: Sí, es cierto.
1: Hay otros que no, que hace poco... ¿Te acordás el otro día hablamos con uno, no sé si era uno de los asadores, uno de los chefs, que hace tiempo que vive en España y ya hablaba como un español?
5: Sí, el cortador de jamón.
1: Ese, no hablaba como argentino ya. Bueno, abrazo, gracias a los colegas, a la Noelia Nieto, a los Carpinco, al José Luis Verderico, a todos los que tiraron onda por la nota y Heredia dice que ya está, que vamos para allá.
6: De rencores y violencia, solo en la...
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8: 15, 4 minutos.
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10: Tres de la tarde con 4 minutos, 9 grados la temperatura en Gran Mendoza, la humedad 87%.
11: Advierten que la desregulación inmobiliaria aumenta el riesgo de estafas a compradores.
10: La Cámara Inmobiliaria de la provincia rechazó el plan nacional para eliminar las matrículas de los corredores.
11: El sector evalúa ir a la justicia contra la medida del gobierno que, de todas maneras, aún no se concreta.
10: Roberto Herrera contó que detuvieron 3 ventas falsas de propiedades en solo 15 días y aseguró que la iniciativa perjudica la seguridad jurídica de los consumidores.
12: Se está centralizando un poco más en lo que es Buenos Aires porque realmente las leyes de colegiaciones son provinciales. Entonces tendría que adherir la provincia para que eso suceda. ¿El tema cuál es? Esto lo quiero explicar y dejarlo claro porque realmente si no parece como que nosotros queríamos tener una matrícula a rajatabla que nos identificara. Sí, es cierto, pasa por ahí, pero ¿por qué? Porque cuando creamos el colegio pensamos en función del consumidor inmobiliario, o sea, que el consumidor inmobiliario sepa que el que está detrás de una inmobiliaria tiene una matrícula, tiene un domicilio, se portó mal, tiene un lugar para denunciarlo. O sea, no que yo te atiendo en un café y si te he visto no me acuerdo y no sabes ni quién soy, man.
11: Cancelaron un tributo a Rosalía en Córdoba.
10: Aunque la cantante española pidió disculpas tras compartir en sus redes un posteo crítico hacia la selección, aún permanece en el centro de la tormenta mediática.
11: El evento sinfónico se iba a realizar en el Museo Metropolitano de la capital provincial y fue suspendido luego de que la productora recibiera numerosos mensajes de odio y enojo en relación al tributo.
10: El petróleo sube 6% y ya superó los $100 por primera vez en casi 2 meses.
11: Los precios del Brent retomaron en alza en medio de la renovada disputa en Medio Oriente.
10: Se trata del nivel más alto desde principios de junio.
11: Temperatura actual 9 grados, la humedad 87%.
10: El pronóstico indica para las próximas horas cielo algo nublado con ascenso de la temperatura.
11: Somos Cristian Morón y Ornella Dubini, esto fue Informe Newell.
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0: ¿Qué pusiste?
1: ¿Qué es esto, Mayra? Chicos, es...
2: Mayra.
0: Mayra, ¿qué pusiste, Mayra?
1: Es Maya Rafico, la novia o la ex de nuestro hombre en la Fórmula 1, de Franco Colapinto, chicos.
0: ¿Se separó? Es terrible esta noticia, chicos.
1: Ay, chicos, no se puede seguir así.
0: ¿Cómo se separó Colapinto? Escuchen, es terrible.
1: Se enamoraron por allá, por enero, fines del año pasado. Hicieron público su noviazgo entre marzo y abril de este año. Y parece que la última vez que se vieron fue en junio.
2: Ya estamos en agosto, ¿viste?
1: Sí, por en el medio superposiciones de agenda, de lugares, ellos van bien, ella es artista, vive en Estados Unidos. Y parece que algo está pasando con Colapinto. Dicen que está como una temporada profunda de su vida. que él no le puede brindar como la energía que merece una persona en ese rol.
2: Claro.
1: Pese a que estaba muy enganchado con esta chica de 25 años y que hace mucho que no se ven.
2: Claro, derrapó la relación.
3: Sí, grave, no funcionó grave. El sobrepaso.
1: Parece que ella lo llamó él y dijo: nos vemos.
3: Le bajó la bandera a cuadros.
1: Sí, y no en la pista.
3: Lo mandó a boxes.
1: Sí. Terrible.
0: Dice Javier Rocco, fíjate vos, porque hablamos de que lleva tantos años fuera de Chile y no tiene el acento, Isabel. Nos dice Javier Rocco: che, mi madre es chilena, lleva más años viviendo en Argentina que en Chile, 42 años lleva acá. Tiene un acento mezclado, pero le llega un WhatsApp de alguna de las hermanas y recupera el acento chileno al 100%. Claro, empieza, oye, huevón, claro. Bueno, ¿qué más? Hermoso todos los mensajes, no vamos a poder leer a todos, pero dice Darío, no tasa. Felicitaciones por la nota con Isabel Allende. Yo creí que estaba apaciblemente en un sábado de la conversa. Es un planazo por esta franja horaria y que vengan más notas como esta. Bueno, es la idea.
2: Bien, Gabrieli.
0: No, ustedes también, vamos a hacer la pila. Ah, bueno.
1: Mensajitos por acá nos dice Patricia. Estaba en la peluquería. Mi esposo me llama para decirme que están hablando con Isabel Allende. No lo puedo creer. ¿Dónde puedo ver la entrevista? Bueno, en YouTube se van a Radio New Will. Ahí queda nuestro vivo y seguramente ya después va a quedar cargadísimo.
0: Ahí lo pueden escuchar. Claro.
2: Qué bonito.
0: Exacto. Está en el YouTube y después, bueno, el diario uno lo va a publicar, creo... Sarita quiere publicar la mañana, es una cabrona, pero...
3: Ya está trabajando el José Verdrico.
0: Hay que laburar para
3: la
0: eso.
3: Nota.
0: Bueno. Sí, pero después voy a tener que laburar yo también. Y lo que nosotros estamos haciendo en las entrevistas de los sábados va con el audio. En el mismo texto van a tener el audio por si alguien la quiere volver a escuchar.
1: Marisa, no sé si lo leíste a este, que ya se mezclaron tantos mensajitos. Gracias por tan hermosa nota. Siempre he admirado a Isabel Allende y después de estas palabras deja ver lo maravillosa persona que es. Gracias y felicidades por tan linda y excelente entrevista. Muchos destacan esto, la forma de entender la vida, de mirarla, de descubrirla, etcétera.
0: Está bien.
1: A ver, me voy al stream. Felicitaciones, qué bonita entrevista, qué sencilla, se la sienta, su acento chileno te hace sentirla como más, más cercana. Maxi, grande Isabel, gracias chicos por esta nota. Bueno, varios que dejan saludo y emojis de todo.
0: De todo tipo, sí. Me mandan también vía Instagram Laila Stucci también agradeciendo. Mi gran hermano de toda la vida, Oscar Sallavedra, me dice... sos el number one. Le digo, bueno, hicimos los palotes juntos con Sallavedra. Éramos dos delincuentes cuando empezamos en el periodismo.
3: ¿Eras?
0: Yo ya pasé a la parte seria y Sallavedra hasta el día de hoy un gordo delincuente.
2: De policía fiscal.
0: Gordo ladro.
1: Este mensajito también me gusta. Néstor, hola, buenas tardes Radio New Will. Me encanta escucharte, Andrés, cómo te expresás, cómo conversás. No soy de leer, pero sé quién es Isabel Allende. Y muy bien la entrevista, el diálogo inteligente. Eso es admirable también. Felicitaciones.
2: Bien, Andrés.
0: Yo le decía más temprano que íbamos a tener muy lindo programa, muy especial, porque además de la nota con Isabel Allende, yo también tenía mucha expectativa con la que vamos a hacer ahora. Yo les conté algunos pormenores de Cecilia González. Ella es una periodista mexicana que vive en Argentina. Fíjate, hemos hablado con Isabel Allende, que alguna vez fue una periodista chilena que hoy vive en California. Pero Cecilia González organiza cursos de escritura, tertulias gastronómicas, literarias. Tiene un libro que se llama Clase de Cocina. Me encanta la tapa.
2: A ver.
0: Me encanta la tapa. Es casi un pastel, un retrato de ollas, de las ollas de México. Y viendo su libro, Clase de Cocina, donde ella poco honra el legado de su mamá Florita, uno toma conciencia de la potencia de la cocina mexicana. Porque una potencia, iba a decir, che, inventaron los tacos ahora. No, ella cuenta ya cuando llegaron los conquistadores, y da un párrafo donde está, qué sé yo, desde los conquistadores de Corteza, Fray Bartolomé de las Casas, que iban al mercado de Tlatelolco, y no podían creer la cantidad de especies, de comidas, de animales que faenaban. Yo le contaba, que no lo escuche la Paulita Jalil, hasta criaban perritos chiquititos para comerlos,
2: no, bueno,
0: pero aves, pescados, y ellos tienen un montón de productos que le legaron al mundo. También recibieron algunos que les vino de los otros países de Latinoamérica. Bueno, toda esta riqueza es más o menos lo que pone Cecilia en su libro Clase de Cocina. Cecilia, buenas tardes.
4: Hola, buenas tardes, ¿cómo les va?
0: Bien, qué bonito tu libro, qué sabroso te lo digo vos.
4: Me encanta que digan que un libro es sabroso.
0: Claro.
4: Gran definición.
0: Y aparte es como un diario de tu taller de cocina también, ¿no?
4: Sí, es una crónica de una de mis clases que doy acá en Buenos Aires. Así es.
0: Claro. Y vos ponés, escribo gracias a mi papá y cocino gracias a mi mamá. ¿Cómo es eso?
4: Ah, porque mi mamá era cocinera y vendedora ambulante de comida y mi papá era impresor. Él trabajaba en una imprenta, así que encuadernaba libros, imprimía, así que tengo, por suerte, como que tengo muy clara mi identidad paterna y materna, así que eso me ha ayudado un montón, porque estar más consciente, sobre todo, y el libro, no sé si ya alguien lo leyó de la mesa, pero el libro nace a partir de un duelo, que es la muerte de mi mamá. Mi papá ya había muerto hace años antes,
0: claro,
4: así que fue a partir de todo ese proceso de cómo transitar la orfandad, fue como volver a los orígenes, ¿no? Y un día entendí claramente eso, y así lo puse. Parece algo muy sencillo, pero luego no es tan fácil, ¿viste? De saber por qué uno hace lo que hace. Así que para mí, concluir que escribo por mi papá y cocino por mi mamá fue muy, muy lindo, la verdad.
0: Es muy extraordinario, más allá del tema de cocina, porque el final del libro, las últimas 40 páginas son recetas, todo el resto va contando la historia, el taller y etcétera. Es muy extraordinaria, da para una novela la historia de tus abuelos y de tus papás, cómo Florita, tu mamá, se quedó, el papá y la mamá la abandonaron, también los papás, los dos abuelos también tuvieron sus problemas. Es muy fuerte la historia que contás de toda esa rama que tenés arriba en la familia, Cecilia.
4: Sí, es fuerte y doloroso, pero tampoco creo que sea algo tan extraordinario. ¿Viste? Es el cliché de todas las familias felices son iguales y las infelices lo son cada una de su manera.
0: Sí.
4: Así que sí, es una historia familiar y como todas las historias familiares tiene sus claros oscuros, pero también me parece bonito cómo se reinterpreta, ¿no? Todas las historias que pueden ser, que lo fueron como muy duras, pero que, por ejemplo, mi mamá terminó siendo una gran madre y sus 8 hijos la quisimos muchísimo y la seguimos queriendo, ¿no? O sea, fue como, no repitió esa secuencia de abandono, todo lo contrario, mi papá también.
0: Claro.
4: Así que eso, a la larga, también, el libro me ayudó mucho a reflexionar sobre estas cuestiones familiares, pero cuando hablo con amigos o con desconocidos, todos les llega la historia porque, bueno, todos somos hijos de alguien.
0: Claro.
4: Es el único papel familiar que todos ejercemos, porque unos podemos ser madres, ¿no?, tíos, abuelos, eso puede no serlo, pero el único papel familiar que a fuerza cumplimos todos es el de hijos, todos tenemos padres o madres.
0: Ahora,
4: así que eso ayuda mucho a identificar la historia.
0: Vos sabrás, Cecilia, Mendoza da un salto gastronómico muy grande, tenemos estrella Michelin, etcétera, etcétera, y todos los cocineros, por lo menos los nuestros, empeñados en tener una cocina nuestra, autóctona, que represente a Mendoza, pero cuando yo veo la dieta típica de Argentina, que es carnes, harina de trigo, arroz, papa, muy poquito pescado y escasas verduras, veo la pobreza de la dieta general argentina respecto de lo que tienen ustedes, que es un mundo inagotable, el de la gastronomía mexicana, que por eso, bueno, la UNESCO la puso como patrimonio cultural de la humanidad, ¿no?
4: Sí, por eso y porque tenemos prácticas prehispánicas que siguen vigentes. O sea, la historia de nuestra cocina no se quedó en el pasado, sino que se fue enriqueciendo y transformando con el paso de los siglos. Y nosotros tenemos recetas, utensilios, productos, o sea, alimentos que ya usaban los pueblos prehispánicos y para nosotros son totalmente normal y podrían haberse quedado eso como en el olvido, ¿no? Pero no todo lo contrario, y eso es como también muy importante de revalorar en el caso de mi gastronomía. Sí
0: claro. Ahora, uno, digamos, lo más popular es cuando uno le dice comida mexicana, qué sé yo, los tacos o dos o tres
2: o comida cosas, picante.
0: Y comida picante, etcétera.
3: La enchilada, Andresito.
0: La enchilada. Pero cuando te empieza a describir, Cecilia, la cantidad de cosas que ellos tienen, es abrumador. ¿Cómo definirías básicamente la cocina mexicana, Cecilia?
4: La cocina mexicana implica una gastronomía histórica, diversa, inabarcable.
0: Por eso.
4: Porque mi país es muy extenso, tenemos 32 estados y cada estado tiene sus propias gastronomías locales. Y somos un país totalmente habitado, no como Argentina, que tiene poca población para el tamaño de su territorio.
0: Claro.
4: A nosotros está totalmente ocupado y tenemos costa, selva, montaña, urbanización, donde todo tenemos, y cada clima, por supuesto, abona a diferentes alimentos, ¿no? Pero eso es una comida muy rica en todos los sentidos, inabarcable.
0: Claro, pero ¿cuál sería? A ver, nosotros vos decís, uno dice Argentina, dos ingredientes lo podrían definirlo, todos los cocineros nuestros que se van a cocinar a Europa, básicamente es carnes y empanadas. ¿Cómo resumirías, en qué productos gastronómicos definirías la cocina mexicana?
4: Sí, creo que justamente por su inabarcabilidad no se puede resumir. Lo que sí se conoce más a nivel internacional son los tacos. Pero un mismo taco, por ejemplo, como concepto, tiene miles y miles de variedades. El taco es una tortilla mexicana, que es una tortilla de maíz o de trigo. Puede ser también porque en el norte del país se come mucho más la tortilla de trigo que de maíz, y es rellena de que puede ser desde solo sal, que es un taquito simple de sal, hasta lo que tú quieras. Yo acá me hago tacos de chorizo o de asado.
0: Sí, mira vos.
4: O lo que le quieras poner a tu taco, digamos. Así que eso es como lo que más se conoce y que además puede pasar de ser un antojito a hacer una entrada, una comida contundente. Tiene esa versatilidad el taco mexicano.
0: Claro. Cecilia, y lo que a mí me llama mucho la atención es que ustedes, a ver, hoy nos conectamos con el mundo y todos los cocineros tienen, si lo quieren, un montón de cosas, pero la fascinación que ya en el 1520 ejercía en los conquistadores el mercado de Tlatelolco. Oye, ¿hay un parangón en el México actual con aquel mercado de Tlatelolco?
4: Sí, en todo el país y todos los días, en todos los barrios, sí.
0: Mira vos.
4: Eso es parte de las prácticas prehispánicas que siguen vigentes. De hecho, mi mamá era vendedora ambulante, yo fui con ella vendedora ambulante de comida, porque formamos parte de esa tradición prehispánica de venta callejera, que tanto maravilló a los invasores españoles. Sí, las crónicas de Hernán Cortés y de otros, son de total azoro, porque no podían entender primero la diversidad y la cantidad de plantas, especies, verduras, frutos, carnes que teníamos y que vendíamos y que comíamos y preparábamos, y el colorido, el sentido comunitario también, porque un mercado te da un sentido comunitario en tu barrio, porque es a donde vas a diario a comprar, donde conoces a los vendedores te conocen a ti. Esa no es una práctica tan extendida en Argentina, no conocen mucho lo que significa tener un mercado en tu barrio de manera permanente y colorido y con puestos adentro, afuera, un lugar donde encuentras lo que quieras. Hay mercerías, ferreterías, áreas de comida, porque a los mercados vamos a abastecernos, pero también a comer.
0: Claro, qué bárbaro. Hay un capítulo que me encanta, porque comparto tu fascinación, que es el número 12, cuando decís soy militante de los chiles, estoy obsesionada con los chiles, o sea, con los picantes. Usted, a ver, ¿cuál es la comida más picante de Latinoamérica? Porque ustedes compiten con los chilenos, con los peruanos y no sé con quién más en esa materia, ¿no?
3: Parece que se cortó.
0: Se nos cortó. Bueno, se nos cortó. Sí. Estábamos hablando con Cecilia González, pero se nos cortó la entrevista.
2: No, yo le quería, quería hablar, me llamaba la atención el tema de las tertulias, porque digo, hay que organizar también tertulias donde hay literatura, donde le ofreces comida a desconocidos, claro. Y las historias y las reacciones que deben encontrarse allí, obviamente que llama la atención, no solamente por la receta de una mexicana que vive en la Argentina, la combinación de los platos, porque vos imagínate un taco por lo menos a mí no se me hubiese ocurrido, de chorizo o de asado,
0: claro.
2: Y mezclar las dos culturas también,
0: claro.
2: Me abrió el apetito, ¿entendés?
0: Claro, bueno.
2: Si me acuerdo, estoy en régimen.
0: Claro, fíjate que yo ya en 1520 encontrabas en el mercado de Tlatelolco cebollas, puerro, ajo, cerezas, ciruelas, mieles de abeja, caña de maíz. Y mirá los animales que tenían en el mercado: conejos, liebres, venados, perros pequeños que los indígenas creaban para comer, etcétera. Uh-huh. Mirá qué tremendo, era una multitud de cosas, ¿no?
2: Pero es que sí, es verdad eso que dice del mercado y esa diferencia. Nosotros no tenemos un mercado así similar en nuestro barrio.
1: Claro. Están preguntando acá por el nombre del libro, si lo puedes repetir otra vez.
0: Ah, el libro, y aparte lo he puesto, si entran en Instagram, ahí tienen la foto del libro, que se llama Clase de Cocina. Clase de Cocina, Cecilia González, es un libro de Editorial La Crujía, es nuevo, así que en su librería amiga debería estar, porque es un libro nuevo, y si no lo tiene, que se lo pidan. Bueno. A ver si podemos recuperar la nota,
2: ahora
0: porque
2: sí.
0: Se los cayó de repente. Cecilia, ¿estás ahí?
5: Sí, acá estoy, entonces se cortó.
0: Se nos cortó, bueno, se nos está acabando el tiempo, pero te decía que uno de los capítulos que me fascinó, porque personalmente pienso como vos, decís, soy militante de los chiles, estoy obsesionada con los chiles, que son los picantes, y yo te decía, ¿Cuál lleva la vanguardia? Porque ustedes compiten en materia de picante con los peruanos, los chilenos y otros más, ¿no?
5: Te diría que ellos compiten con nosotros. Porque los chiles son originarios de México.
0: Mira vos.
5: Y tenemos decenas, si no es que cientos de tipos de picante.
0: Claro.
5: Así que es muy difícil elegir alguno. Más bien eso... Depende de la manera en que se cocine, depende del paladar, depende del gusto de cada persona. A mí me gusta mucho uno que se llama chile chipotle, porque es como agridulce.
0: Claro.
5: Y le da un sabor muy rico a la comida, pero eso sí es como que hay que experimentar. Y lo que siempre le digo a la gente acá en mi casa y en todos lados, que el picante hay que probarlo de a poquito y siempre con comida, nunca solo, porque eso también es lo que hace que pique. La función de una salsa picante o de un chile no es comérselo solo, sino es acompañar,
0: claro,
5: comida.
0: Claro.
5: Entonces, eso ayuda a potenciar los sabores de los otros alimentos. Así que ir sumando de a poquito, el que quieran, y van a ver cómo en un momento... Es algo de un camino de ida. Cuando arrancan con los chiles,
0: sí,
5: no hay vuelta atrás.
0: Sí. Si vos nombrás, por ejemplo, en una de las páginas pones el chile jalapeño, el chile poblano, el chile bola, el chile de árboles y habanero, un montón. Pero, ¿cuál es el más terrible de todos?
5: El más picante es el chile habanero.
0: Habanero, mira vos.
5: Hay una forma de medir el picor de los chiles, bueno, que se llama escala Scoville, porque es un científico que hace un siglo se preocupó por medir el picor de los chiles, que su método ya no funciona porque quedó antiguo, pero el nombre se quedó. Entonces, según la escala Scoville, el de los chiles mexicanos, el más picante es el chile habanero. Sí, pica un montón.
0: Para refutar perjuicios, ¿el picante hace mal a la salud?
5: No, todo lo contrario, todos los chiles tienen vitaminas, tienen antioxidantes, ayudan a la sudoración, o sea, por eso son antioxidantes, ayudan a la digestión, esos son un alimento muy completo. Muy, muy completo, y además potencian, mejoran el sabor de la comida. Uh-huh. Acá en Argentina existe la idea de que tapan el sabor,
0: claro,
5: de la comida.
0: Claro.
5: Pero no, lo potencian. El tema es eso, digo, lo que hay,
0: sí,
5: que aprender es a comerlo de a poquito en poquito.
2: Ah, Cecilia, cortito te consulto, la educación para la gente que no es amante o por lo menos no está familiarizada con el picante, en el caso del chile o alguna que otra especie que pueda picar, el consejo más rápido antes de que tomen agua, ¿cuál sería?
5: Bueno, para empezar, que no tomen agua si se enchilan, porque el agua exacerba a los picantes.
0: Enchilan.
5: Tienen que comer algo sólido.
0: Qué lindo verbo, enchilar.
5: Sí, el picor sobrepasa en el paladar, es algo contraintuitivo, pero la mayoría de la gente piensa que tomando agua se le va a quitar. Y no, el contacto del agua con los químicos que empezaron a reproducirse en la boca genera una sensación todavía mayor de picor.
0: Claro.
5: Entonces lo ideal es comer algo sólido, o un tracto de leche, o un plátano, o un pan, o sea, algo que contrarreste ese picor. No sé, insisto, es como de ir probando de poquito en poquito, no comer el picante, ni las salsas, ni los chiles solos, porque son acompañamiento de comida.
0: Además de los tacos, otro producto muy popular por acá de ustedes son los tamales. ¿Qué son los tamales encuerados?
5: Los tamales encuerados son tamales fritos, porque encuerarse, no sé, no recuerdo si acá usan ese verbo, pero creo que no. Encuerarse en México es desnudarse. Entonces, los tamales que ustedes también tienen en el norte del país están envueltos siempre en su chala, le llaman acá, ¿no? Entonces, sí, para freírse se les quita esa chala. Entonces, por eso se llaman tamales encuerados, para freírse en aceite y quedan muy ricos. Es una comida bien contundente también, como toda nuestra comida.
0: Bueno, se nos acaba el tiempo, pero sirvió esto de aperitivo para que vayan a tu libro, Clases de Cocina, un libro precioso, con anécdotas, con recetas. Hablas de arroces, de antojitos, de calabazas, de salsas, de moles, de postres, etcétera. Así que que sirva esta charla breve, Cecilia, para invitarlos a nuestros oyentes que ya están preguntando cómo se llama tu libro. Así que un gusto conocerte, Cecilia. Ya un día te vamos a volver
5: muchísimas
0: a llamar, pero
5: gracias, muy amable.
0: Un día te vamos a llamar para hacerte preguntas puntuales sobre determinados platos, si te parece.
5: Perfecto, muchísimas gracias. Hasta luego.
0: Hasta luego. Bueno, sí, yo tengo una amiga. Tengo una amiga que es la Chechu, que son las mujeres picantes. Hay unas mujeres picantes acá que podrían. Les voy a hacer leer un poco el capítulo del libro a la Chechu de Cecilia González. Bueno, era también una entrevista para más larga, pero se nos acabó el tiempo, chicos. Así que vamos a la pausa y volvemos.

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1: La tarde con 35 minutos, la temperatura actual es de 10 grados 2 décimas, la humedad del 70%.
2: El temporal de nieve limitó las excursiones de turismo en alta montaña.
1: Desde el gobierno advirtieron que priorizarán la seguridad de los turistas por sobre la actividad de invierno.
2: La presidenta del EMETUR, Gabriela Testa, destacó los trabajos realizados para el despeje de rutas y la asistencia a quienes necesitan.
1: Además mencionó que la gente celebró la posibilidad de llegar hasta Punta de Vacas.
3: Aquí lo que manda es la seguridad, por eso hoy la prioridad son las personas que son residentes, los turistas fueron todos evacuados, había pocos afortunadamente en el momento de la tormenta grande. En ese comité trabajamos permanentemente, la verdad que el trabajo que hacen las fuerzas de seguridad en la montaña y las vialidades es impresionante. Acá importan todos, los residentes, los transportistas, ustedes saben que eso se encarga el Ministerio de Producción, siempre con la prioridad de la seguridad, por eso ayer, por ejemplo, pudieron acceder hasta Punta de Vaca y jugar con nieve, que la gente estaba encantada.
2: Más de 1.400.000 turistas visitaron Argentina en el primer semestre.
1: Se trata de un pico histórico de viajeros de países no limítrofes que llegaron al país durante los últimos 6 meses.
2: El número total de ingresos durante ese periodo fue de más de 3 millones de turistas extranjeros.
1: Trump está considerando ataques a gran escala en Irán.
2: Hasta el miércoles, las fuerzas estadounidenses habían lanzado ataques contra objetivos militares iraníes durante 12 días consecutivos.
1: La temperatura actual es de 10 grados 2 décimas, la humedad del 70%.
2: El pronóstico indica cielo algo nublado, ascenso de la temperatura y nevadas de intensidad moderada en cordillera.
1: Somos Ornella Dubini y Paula Alonso y esto fue Informe Niwil.
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0: Entre algunos mensajes que fueron llegando, Marcela dice: hermosas entrevistas, amo el picante de los chiles. Cada amiga o amigo que viaja a algún lugar le pido que me traiga ajíes en salsas, en polvo o al vacío. Me encanta probar de todos lados y también hacemos en casa un polvo de ají en el cual combino ajíes que compro en la feria con los que me regalan. Queda increíble para todas las recetas.
1: Así es. Me Qué manda bonito. El mensaje el Pancho Páez. Mañana vamos a hablar con el Jero.
2: Muy bien.
1: Que está en Canadá. Dice, acá me dice el gato que escucha que van a pedalear con el Pancho. Pongan fecha.
2: No, vos sos el que se hace el...
1: Le dije, primero, le digo, mira, no sé si estos cagones de acá... la madre.
2: Yo estoy hecho una máquina.
1: ¿Cómo? Van a andar más de dos cuadras. Y obvio después le dije, mira, para que estos no vayan tan pesados, ya que no andan ni dos cuadras...
2: ¿Qué me querés decir?
1: Esperemos que se vaya un poco el invierno, pues si ya se tiene que poner pullover
2: entonces
1: y todo...
2: Entonces vos sos el que anda fruncido. Está fruncido.
1: Tienen que ir más livianos de cuerpo, pues si encima se tiene que poner campera y todo, no van a... No
0: pero
1: van a
0: ¿hay problema, chicos, con el abrigo?
2: Yo no tengo ningún problema, voy en... me encuero, como diría la mexicana.
0: Ok. Ok, Pancho.
1: Ok, sí. Bueno, Leo Pesina también amagó con invitarnos, así que Leo Pesina es un gaffiter de alto nivel.
2: Muy bien.
1: Bueno, yo no quiero ir agarrando invitaciones porque primero creo que puedo pasar papelones con ustedes, pero sobre todo...
2: No vaya a ser que te sorprendamos.
0: Claro.
2: Y que el que haga el papelón sos vos.
1: Mira, con todas las promesas que hace la Helve...
2: Es que yo ya... Bueno, Helve. Yo ya estoy en la actividad, pero es que yo ya empecé, lo mío es a largo plazo.
1: Lo que estás haciendo es que te han sacado un poco la comida para bajarte el morfi, pero nada más.
2: No, estoy entrenando, estás loco.
1: ¿En dónde?
2: Y con un profesor.
1: ¿Vos, Mayra?
0: Estamos contactando gente.
3: Me mata la Mayra.
2: No la promesa. Se cayó la línea.
1: No me entiendes.
2: Se cayó la 7.
3: Armando un grupo de WhatsApp.
0: Que hay mucho mendocino en todos lados también. Hay mucha actividad. Andresito querido.
1: Espera, qué bonito mensaje de Alfredo Lanzarini.
2: ¿Qué dice?
1: Muy linda entrevista, Andrés. Tenés que armar un podcast con las entrevistas de la conversa. Alguna vez lo he intentado, pero nunca me andan mucha bola. Culpa tuya, le dio tantos libros de tus entrevistados. Saludos de Rivadavia. Bueno, es la idea. Motivar la lectura, chicos.
2: Claro.
0: Andresito querido, te dicen por acá.
2: Querido.
0: Sos como un hobbit. Podés pasar toda tu vida.
2: ¿Un hobbit?
1: ¿Hobbit?
0: Sí.
2: Sos Bilbo, es nuestro Bilbo Bolsón.
1: ¿Y por qué no?
2: ¿Por qué no?
0: Puedo pasar toda una vida escuchándolo y así todo me sorprendo. Notazas espectaculares.
1: Vos podés ser el sapo Yaba de la guerra de la galaxia.
2: Ojo que Bilbo tenía el anillo del poder, Ojo. Yo puedo ser tu Frodo, yo voy aprendiendo.
1: Claro. Y Frodo, claro, si Frodo es uno de los héroes
2: ¿Ha visto?
1: Claro.
0: Interesantes notas solo para hacer pausa y escuchar. Nada más.
1: Esa es la idea. Bueno, ¿qué más?
0: ¿Qué más? Por acá te dicen, Andrés querido, me estoy sumando. Alguien que se está sumando ahora a la nota de Isabel, así que también te agradece por eso. También aplausos, corazoncito a la producción y demás.
1: Sí, es cierto, lleva la producción siempre valor en la producción. Acá o los sábados tenemos la mejor producción del planeta con Heredia, con Paula Jalil. Bueno, es lo que hay aparte.
2: Sí, no hay otros productores.
3: Claro que no hay más.
2: No, bueno, Tripiana.
0: Claro, la Vero.
2: La Vero te bancó 11
1: Tripiana
2: años.
1: Está al servicio de otros.
2: Oh, hay dolor ahí,
1: ¿Ah?
2: Te cambió, cambió de ojos.
3: Cambió
2: de ojos azules, pero es otro modelo.
1: Como Villegas, como el padre Gerardi.
3: ¿También Gerardi?
0: ¿Quién Amico, más?
1: No. Pascualetti.
0: Qué larga es la lista. Que
1: Pascualetti por ahí le da nostalgia y nos manda mensajes.
2: Sos Jorgelina, sos la esposa de Di María, tenés la lista armada.
1: Pascualetti le da nostalgia y nos manda chistes pelotudos para no perder el weekend.
2: Ahora decís Gisela a esta hora.
1: ¿Qué más?
0: Bueno, ¿qué más por acá? Notones también, te decía, muy linda entrevista. Buenas tardes, chicos. Pregunto, ¿dónde revivir nuevamente la nota con Allende?
1: Mira, la idea, porque los cabrones de la Salita quieren publicarla hoy mismo, qué sé yo. Si la nota va a salir en el diario 1.
2: Muy bien.
1: Apenas la terminemos. Porque no es fácil desgrabar las notas, no es de poner el desgrabador automático, el palo y a la bolsa, que después hay que trabajarla. Supongo que la vamos a hacer en el diario 1, lo mismo que hacemos las notas de los sábados. Va a ir la versión escrita, que siempre tiene algunas variaciones respecto de la de la oral, porque hay que pasarla en limpio, y ahí dentro de la misma nota va a estar el audio. Así que pueden leerla y tener el audio para revivir la nota los que quieran. Así que
4: sí, el que la escuchó la puede escuchar de nuevo, porque está buenísima para escucharla sí. 3, 4, 5 veces más.
1: Y se puede escuchar, como dice la Mayra, en YouTube.
0: Claro.
1: En el streaming.
0: Uh-huh. De hecho, sigue en curso la reproducción de hoy, de este jueves, así que si retroceden un poquito, ahí la pueden escuchar desde el inicio, la primera o la segunda parte.
1: Bien. Mirá lo que ha ido Jalil a buscar ropa china. Supongo que habrá hablado con el chino.
2: Con corpa, seguro.
1: Claro.
2: O con la corpa.
1: Ah, con inclusive corpa, pero ella es coreana, corpa.
2: Ah, bien.
1: Sí, no es china. Turca, ¿dónde andas?
5: ¿Cómo andan, chicos? Bueno, les cuento. Porque, ¿qué es lo que ha pasado? A ver, no hablé con los chinos ni con los coreanos.
1: Entonces.
5: Pero he hablado con los mendocinos.
1: Ah.
5: ¿Por qué? Porque, ustedes no sé si se acuerdan, el año pasado se dio como una controversia con todo el tema de la ropa de los persas, de las ferias, si pagaban, que si no pagaban impuestos, también con los juguetes, bueno, diversas cuestiones que generaban bastantes complicaciones o idas y vueltas. ¿Qué fue lo que hizo la ciudad de Mendoza? Sobre todo la Cámara de Comercio, que está a cargo de Adriana Lin, lo que había hecho es decir, bueno, listo, lo que vamos a hacer es traer contenedores desde China. ¿Por qué? Porque la realidad es que traer un contenedor entero es para básicamente empresas muy grandes.
1: Claro.
5: En cambio, por ahí, comercios chicos que tienen, no sé, uno o dos locales,
1: claro,
5: un contenedor es imposible.
1: Claro.
5: Entonces, ¿qué hicieron? Nos habíamos olvidado de esto y ahora lo reflotamos porque nos confirmó Adriana Lin que están trayendo contenedores desde China. ¿Cómo lo hacen? ¿Qué es lo que hacen? Agarran diferentes comercios y dicen, bueno, este comercio que no... es electrónica, es mercería o juguetería. Entonces, cada comercio compra en China un pallet o dos pallets. Entonces, un despachante de aduanas desde acá de Mendoza, que ellos han armado la logística que sea el mismo para todos los comerciantes, hace la logística, los guardan en China hasta que completen el contenedor, y cuando el contenedor está completo, lo despachan hacia Mendoza. Entonces, de esta forma, es como la forma más barata que tienen los comerciantes,
1: claro,
5: de poder traer, de poder importar. Porque si no, para los pequeños comerciantes es prácticamente imposible.
1: Claro.
5: A ver, ¿qué me decía? Que más o menos las complicaciones tienen que ver con que tarda entre 60 y 90 días un contenedor de llegar desde China hasta acá. Entonces, como que lo tienen que prever con bastante tiempo de anticipación. Pero por otro lado, hay muchos que no lo han hecho. ¿Por qué? Porque por un lado se tienen que hacer responsables inscriptos, es decir, que no puede ser monotributista o un comercio común y corriente, tienen que tener una SAS.
1: Claro.
5: Entonces, bueno, eso por ahí les ha dificultado, y por otro lado, porque por el tema del paso, por ejemplo, y todos los controles aduaneros, porque vos para traer cosas desde allá tenés que tener todas las certificaciones,
1: claro, claro, claro,
5: habidas y por haber. Entonces me decía, hay muchos comerciantes que me terminan diciendo, la verdad, prefiero comprar ilegal a un comercio o algo de Buenos Aires, que en 48 horas, 72, lo tengo acá en Mendoza, y hacer toda la logística. Me dice, no es más barato, pero por ahí terminan optando por eso, cosa que no está para nada bueno.
1: Claro, claro.
5: Pero, bueno, sí nos confirmaron que están viniendo contenedores. De hecho, mañana llega un contenedor a Mendoza. Con diferente tipo de mercadería. Estuve preguntando en algunos locales de ropa, porque lo que me decían era, Adrián, es que por ahí no se está pidiendo tanto últimamente porque hay sobrestock, porque la venta está bastante caída,
1: está
5: sobre
1: frenada,
5: todo
1: claro,
5: de cosas que no son esenciales. Entonces por ahí no están trayendo tanto, entonces lo que han hecho es desde el Día del Padre hacia acá ya empezar con las rebajas. O sea, si vos ves, te vas al centro, vas a ver una cantidad de carteles con rebajas del 30, 40, 50% de descuento, que es impresionante. De hecho, a ver, me dice, generalmente de septiembre se hace la liquidación de invierno,
1: sí,
5: pero pasé y vi, por ejemplo, una campera de abrigo,
1: sí,
5: a 30 mil pesos para mujer.
1: Claro, 30 mil.
5: 30 mil, o suéteres por 13 mil pesos. De estos locales que son que por ahí

0: encontrar ropa económica y sobre todo ahora que está todo en rebaja.
1: Está bien, bueno, pero como decís vos, al estar floja la venta, lo que todos tienen que hacer es activar la imaginación. Por donde sea, hay que todo el tiempo que están inventando cosas, ¿no?
0: Exactamente. No, y aparte la realidad es que esto de la competencia, tanto de que se pueda importar de China, los puerta a puerta, incentiva mucho y está bueno para los consumidores, para que puedan encontrar mejores precios. Y por otro lado, porque los comerciantes han tenido que terminar haciendo esto para que la gente deje de comprar directamente en China.
1: Sí.
0: Porque hay mucha gente que compra en las aplicaciones que todos conocemos y que también te tarda 30, 50 días en llegar la mercadería. Pero bueno, obviamente que está bueno que incentivemos el comercio local y si ellos a su vez pueden comprar allá, traerlo, y obviamente que por pallet y les va a salir mucho más barato que a cualquier hijo de vecino que compra en la aplicación, bueno, está bueno.
1: Exactamente. Bueno, ¿algo más, querida?
0: Nada más, chicos. Me encantó el programa de hoy.
1: ¿Viste? Muy felicitaciones a ustedes, a la producción, por las dos de las buenas notas que tuvimos. Yo recién elogiaba la producción, pero no se agranden, hay que seguir en este nivel.
0: No, hay que ir por más siempre, Gabriel.
1: Gracias, gracias. Bueno, gracias, Turca. No, en serio, voy chau, chau. Y a Heredia, ¿eh? A domani, Turquita.
0: Chau, chau.
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0: 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Y ahora veamos cómo nos pinta el tiempo el doctor Maximiliano Viale.
1: Continuamos con el día frío, nublado, que viene persistente en estos días de julio. Hoy sería el último día bajo estas condiciones nubladas, húmedas, con una máxima que podría ser a los 11 grados y ya tendería a abrirse el cielo. Ya mañana viernes repunta un poco la temperatura, esperamos 13 grados con cielo parcialmente nublado, pero empieza a aparecer el sol y ya el fin de semana ya está el sol bien presente y vamos a un proceso gradual de temperatura mayores a 15 grados, llegando el lunes a valores por encima de los 20, 21 grados, ¿sí? Las chances de sonda para el domingo en el Gran Mendoza no se ven tan claras en las últimas actualizaciones, sí, para otros sectores de la provincia, Malargüe, Santa Rafael, ahí un poco más firme, ¿sí?
2: Claro.
1: Vamos ahora ya a la alta montaña, que es importante. Sí, hoy se ha iniciado otro evento, relativamente más débil que los anteriores, pero está con malas condiciones, permite el trabajo ahí de limpieza en el paso y eso en lo que se ve que el sábado y domingo llega otro evento y en realidad los pronósticos de acá el 5 de agosto, básicamente según la continuidad de nevada, que donde hay que estar buscando las horas o la ventanita de buen tiempo.
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0: vamos yendo mientras baila detrás del vidrio la coreana Rocío Corpa.
1: Claro, que la es danza la, china oriental.
0: Que es la productora de otro programa. El otro programa es más de joda, por eso ellos bailan, huevean. Felicitaciones por la nota, un placer escuchar y saber, nos dice el doctor Sebastián Sarmiento. Mirá qué importante. ¿Qué más, Mayrita? Nos vamos
2: a ir. Dicen, chicos, tienen una semana de Franco con tremendas notas.
0: Gracias, chao. No.
2: Gracias.
0: Yo me voy a ir.
3: Claro, el Andrés.
1: No, el conductor no puede.
0: Dice Quique, che, la pucha, dice, lo digo con bronca, esperaba una entrevista con Isabel Allende en la conversa, ¿por qué no avisaste cuando? Chicos,
2: pero
0: 2 días seguidos no, estuvimos.
2: Están distraídos, buscar, chicos. Andrés,
1: además hubo buscar. Spot.
0: Estuvimos diciendo un montón, hubo spot. Yo lo puse en Instagram, chicos, lean, sigan la información.
3: Pero está en YouTube, la pueden escuchar.
0: Está en YouTube aparte, claro. ¿Qué más?
2: Esta entrevista me hizo recuperar un poco de humanidad en un mundo que se derrumba entre tantas discusiones racistas.
0: Un tocayo mío me dice, muy buena nota Isabel, me acobaché en una oficina para poder escucharla. Mirá lo que hizo la gente, ¿eh? Bueno, hemos tenido una buena tarde, me parece, de notas, chicos.
1: Sí, señor.
0: ¿A qué hora son los partidos hoy, Boquita? ¿A qué hora?
3: Y Boca juega hoy a las 21:30 y el campeonato arranca a las 7:30 con Sarmiento de Junín Argentinos, que ha tenido muchas bajas, y también a la misma hora el último campeón de la apertura, Belgrano, frente al último campeón de escritorio, Rosario Central.
0: ¿Para qué? ¿Para qué irse del programa pateando una patada por debajo de la mesa?
1: Y así no tenés tiempo de retarlo.
3: Claro. Es justo, sonó el toque.
0: Has quedado herido. Has quedado herido con lo de la teoría conspirativa. Has quedado herido, Tigre.
3: Ya está, Andrés. Soltemos, ya está. Somos subcampeones y merecido lo tenemos.
0: Chicos, a domani.
1: Chao, Gabriel.
0: Gracias por acompañarnos y por tanta onda. Chao.

0: 4 de la tarde con un minuto, la temperatura actual 10 grados 2 décimas y la humedad 70%.
1: Aumenta la compra de productos a China por parte de los comercios mendocinos.
0: Cada local compra uno o dos palets y un despachante de aduanas arma el contenedor con diferentes productos.
1: Adrián Alín, titular de la Cámara de Comercio de la ciudad de Mendoza, sostuvo que un contenedor desde China puede demorar entre 60 y 90 días.
2: Nosotros lo único que hemos hecho la unión de parte o la invitación, hemos conseguido el hack logístico que hay en China, que es el galpón donde se almacena la mercadería. Cuando se completa el cupo de llenar el contenedor, se despacha.
0: La Fundación El Libro rechazó el proyecto para derogar la Ley del Libro.
1: La entidad advirtió que eliminar la norma favorecería la concentración del mercado y pondría en riesgo a las librerías independientes.
0: En concreto, el proyecto enviado al Senado propone eliminar el sistema de precio único para la venta de libros y derogar la normativa que protege a las librerías.
1: Federico Sturzenegger, el ministro de Desregulación y Transformación, aseguró que el proyecto se está trabajando y que no hay nada cerrado.
0: La vida de Jorge Luis Borges llegará a los cines en formato documental.
1: Dirigido por Mariano Ginás, la película recorrerá la trayectoria del escritor argentino con material inédito, entrevistas y testimonios de especialistas.
0: Durará más de 5 horas y se estrenará en el Festival de Cine de Venecia.
1: 4 de la tarde con 3 minutos. En Mendoza 10 grados 2 décimas. La temperatura, la humedad 70%.
0: El pronóstico indica cielo algo nublado con ascenso de la temperatura.
1: Somos Ornella Dubini y Cristian Morón. 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

0: Hola, hola, ¿qué tal? ¿Cómo están? Buenas tardes, bienvenidos. Bienvenidos a la tarde de la radio, miren. Decimos buenas tardes, ¡pum! Aparece el sol.
1: Y ay, gracias, Javier.
0: Somos el sol de la tarde que nos vamos a acompañar. Hay un ambiente raro en el estudio.
2: Vitamina D.
0: Somos la vitamina D de cada tarde. Hay un ambiente raro en el estudio que no sé en qué va a terminar. Nieto, ¿cómo lo que dice? Bienvenida.
1: Hola, Javier. ¿Cómo estás? Bien, re bien.
2: Chicos, ¿qué han comido con una tortita hojaldre en la...?
0: No sé. Vamos a demandar a los equipos anteriores que se vayan a comer al patio.
2: Ay, Dios
0: mío. Porque acá no se puede comer. Dinazo, ¿cómo le va? ¿Qué dice?
3: ¿Qué tal? Muy bien. Con el sol feliz.
0: Listo, ok. Feliz. Saquemos a tomar sol. Sí. Salgan al sol, tontos. Decía Billy Bond y la pesada del rock and roll. Así se llama el tema.
3: Salgan a tomar el sol, tontos. Claro,
1: pensé que habías venido medio enojado.
0: No, todavía no.
3: También, pero.
1: Hola, pero Patito, puede ocurrir.
0: ¿Cómo? Hola, Patito, ¿cómo te va?
4: ¿Cómo va? ¿Se escucha bien todo, Javier?
0: Que sí, has estado ahí. Estoy verificando lo técnico. El estado de los micrófonos, porque hablen a los micrófonos como
4: hola, mamá. Hola. Sí.
0: Dalifio, ¿qué te queda, dice?
5: ¿Cómo le va la mayoría?
0: Bueno, ahí está correcto el micrófono. ¿Se da cuenta? Lo tiene perfectamente orientado.
4: Se ha venido reformado.
2: Sí, la camisita.
0: ¿Qué? ¿Fuiste a pedir guita al banco? ¿Qué hiciste?
2: ¿Estás de testigo?
1: Se ha venido. ¿Qué pasó, Daniel? ¿Querés contar?
0: ¿Viste qué?
1: ¿Fuiste al doctor? Porque viste que a veces uno cuando va al doctor se alegra.
2: La Biblia con vos.
0: Nene, ¿te pusiste ropa interior sana que tenés que
1: arreglar? Ah, eso decía la abuela.
2: Los calzones rotos. Mirá que te vas a imaginar que... No, señor, no me atienda. Tengo claro.
0: Si vas a salir con este ropa interior, mira si, también si te pasa algo.
2: Claro.
1: Sí.
2: Mira si te morís y tenés calzones
1: eso
2: rotos.
1: Eso es lo que te decían, pero en el fondo, mirá.
4: ¿Qué me y las cancares, viste que te
2: lo
4: decían.
2: Lo que menos
4: cancares
2: me importa.
0: Claro. Cuestiones populares que estaban instaladas de esa manera.
2: No, no me atienda, doctor, que tengo el calzón roto. Déjenme.
0: ¡Idiotas! Ahí está, Billy Bond y la pesada del rock and roll. Este sí que era de mi banda, digamos, porque se enojaba con medio mundo del rock and roll. Ha vuelto Billy Bond. Tiene cercanía con Charlie García, tipo un capo total. Escuchalo un poquito, mira, la pesada del rock and roll con Billy Bond.
6: En el rincón, salgan al sol, revienten. Salgan al sol.
0: Aproveche que salió el sol. No sabemos cuánto va a durar, pero por las dudas salgan un ratito.
3: Salgan el sol.
0: Marce, bienvenido. Rocío Corba, bienvenida. Oyentes, bienvenidos. Arrancamos. Le ponemos música. Sí, señor. Arrancamos con ella, con Anne May Bullock, más conocida como Tina Turner. The Best.

0: Punto de partida de esta hora libre, como siempre, con música. Hoy el turno de Tina Turner haciendo The Best.
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0: Bueno, nos vamos metiendo en los temas del día. Uno de esos puede ser la caída del consumo, pese a que el último dato de inflación de los supermayoristas dio solo 1,1%. Así que básicamente los precios no tendrían que presentar demasiadas modificaciones. Es posible que algún producto sí aumente y otro no, porque recordemos que siempre se hace un promedio de esa cuestión. Pero más allá de eso, por una cuestión de billetera flaca, empieza la selección de qué compro y qué dejo de comprar. Uh-huh. Que en todo caso se lo podemos trasladar a los oyentes si tienen ganas. En el WhatsApp de la radio, ¿qué dejaste de comprar? De cosas que normalmente comprabas, claro, ¿no? Te pasaste a otra marca, tercera marca, segunda marca, compras menos, envase más chico. Bueno, te dejo la inquietud, si tenés ganas lo compartimos. ¿Y entonces?
2: Cayeron las ventas, mirá en qué rubros, mirá en qué lugares. Supermercados, mayoristas y kioscos que venden menos. El comercio electrónico es el único que logró crecer. El consumo masivo volvió a caer en junio, el dato es de junio, y la recuperación todavía no llega. Esto confirma que la recuperación no llega. El informe lo hizo una consultora que se llama Sentia. Las ventas retrocedieron 2,7% si se las compara con el mismo mes del año pasado. El consumo con estos resultados acumula una baja del 2,9% en lo que va de este año y es el segundo mes consecutivo con números negativos para el sector. No hay plata en la calle, digamos. La caída se ha reflejado en supermercados, mayoristas, almacenes y kioscos. De hecho, los kioscos son, de estos que te acabo de nombrar, los que más han tenido impacto en las ventas. Yo me atrevo a decir que lo que uno hace es cortar la chuchería. No compras más chocolate, no compras más alfajores, es lo que podés reducir.
0: Caramelo, no compras.
3: La gaseosa, la.
0: Sí, sí, claro, te cambias de marca de cigarrillo, buscas algo más barato. O intentás no comprar.
2: No es de primera necesidad, entonces es lo primero que cortás.
0: Es posible.
2: En la familia, ¿no?
0: Sí.
2: En el consumo. Excepcional el comercio electrónico. Ahí las compras, por ejemplo, por internet crecieron 41%. Eso viene confirmando una tendencia que ya estamos observando. Fueron el único canal que mostró resultado positivo para toda la categoría que se relevó. Ahí también ves que la gente, que hay un cambio en la forma de consumir y compramos más de manera digital.
0: Porque a todos nos pasa. A ver, antes voy a comprar un teléfono. ¿Dónde miras primero?
2: ¿Y en internet?
0: Mirás en internet primero. Después, por ahí comparás con un negocio físico. Y es posible que lo compres por internet. Más en ese terreno de la electrónica, de los relojes inteligentes, en fin, el ofrecimiento de las plataformas chinas, con algunos precios irrisorios. Después yo no sé si tiene una cajita y adentro
4: tiene
0: una foto de la compu, ¿no? Pero aparecen tablets por precios muy, muy bajos,
4: muy,
0: ¿viste?
4: Muy
0: que te da sospecha de si compro esto servirá o no. Pero incluso en ropa. Aquellos que se conocen bien los talles y saben cómo comprar también lo hacen. Uh-huh. Zapatillas, terreno del Dani acá. No, porque.
2: Sí. Bueno, pero sabés el rubro.
0: Saber leer una zapatilla vieja en la lengua, tenés las distintas medidas y los centímetros.
4: Hay gente que le agarró la mano y ya compra, ya sabe, y sobre todo como que hay que leer todo. Todo, lo que opinan otros, todo, como y cuando ya tenés el concepto, la idea, hay gente que está comprando
5: en muchos lugares. De compra por internet, en este caso como decía, de zapatillas, pero puede ser cualquier otra prenda,
0: cualquier
5: te vienen los centímetros.
0: Claro.
5: Entonces vos medís los centímetros, sí, para no
0: errarle. Claro. Y además tener la posibilidad de devolverlo. Bueno, hay toda una maquinaria alrededor de esa venta online.
5: Inclusive muchos de los negocios físicos, como vos decías, las grandes tiendas y las pequeñas también, tienen
0: una versión digital.
5: Claro, tienen su versión digital y la podés comprar ahí por una cuestión de comodidad. Y a veces difieren los precios.
0: A veces son un poquito más baratos, sí, a veces. Pero más allá de esta cuestión de zapatillas, de tecnología y que ropa, todo el mundo, hay muchos que son fanáticos de tener la última versión de. Hay otra cuestión que es el carrito del súper.
2: Bueno, es que ahí está el punto. Mirá, de todos los productos que la venta se retrajo, solo aumentó la venta de bebidas alcohólicas. Pero alimentos, artículos de limpieza, higiene personal y los productos, por ejemplo, para el desayuno, volvieron a registrar caída. Es decir, que la gente se está ajustando en eso, en lo que es absolutamente prioritario.
0: ¿Viste lo que cuesta un pan de reconocida marca, ese que viene cortado?
2: Ah, sí, el rebanado.
0: El rebanado, de una conocida marca.
4: El del osito.
3: Sí, sí, sí, sí.
0: Tenés que ganarte el quinisei, ¿eh?
2: Y bueno, si no, hay que aprender a hacerlo, ese pancito en una...
0: Si no, compra otro, otro que puede ser que sea primo hermano del corcho.
2: Claro, segunda, tercera marca.
3: No, no, pero busca hay promociones y también, ojo, que hay productos de los supermercados, de los propios supermercados. Que elaboran los propios supermercados.
4: Su propio también. Pan, claro.
3: Su propio pan.
0: A veces
3: pan.
0: Está tercerizado, en fin.
3: Sí, sí.
0: Pero por eso no es una consigna, es un aporte de ustedes, amigos oyentes, que nos sirve para tener una foto que va más allá de nuestro pupo. ¿Qué dejaron de comprar ustedes? O que este tema de que todos los meses tenés más o menos la misma guita, las cosas, hay algunas que se subieron un poquito el precio, otras que no, que estamos dentro de un valor medianamente promedio, pero hay gente que se acostumbró a comprar distinto. A ver, dijo, a ver, voy a comprar el arroz de otra marca. A ver, ¿quién come arroz en casa? Nadie. Listo, no lo compro.
2: Y si no compro el que está más barato o el de oferta, ya ni siquiera elijo marca. Voy al que puedo pagar, o al que está más conveniente.
0: Compra inteligente, di con el papelito a la vieja usanza para no empezar a comprar cosas que no,
4: lo que ves,
0: no consumís.
4: Claro, por ver.
0: Entonces, sí, a ver, aceite, sal, fideo, azúcar, edulcorante, qué sé yo, lo que uses, pero una lista detallada y no salirte de ahí. No salirte de ahí es una opción. ¿Los oyentes dicen algo ya?
3: Sí, por supuesto. Miguel dice, dejé de comprar cosas de más para estoquearme. Compro lo justo, ya que no sube todos los días, y disfruto la plata. Eso es lo que nos dice él. También otro oyente nos dice, chicos, en casa no se pide más comida los sábados. Era el único gusto que teníamos. Somos jubilados. Ahora realizamos nosotras los lomitos y las pizzas.
0: Bueno, está bien, le vamos.
3: La elaboración casera es otra opción.
0: Bien, bueno, ahí están. Si tienen ganas de contarnos qué están resignando en la compra, hablemos de la compra del súper. Es más fácil decir, bueno, mira, no me compro...
2: ¿Qué dejaste de comprar? ¿Qué, claro, no compraste más?
0: ¿Qué no compras más? No me compro más un purador porque eso es el del año pasado. No, no vamos a ir por ahí. Vamos por el lado central del asunto, es decir... Antes compraba una leche de determinada marca, te bajaste de cosas. Compraba, sí, esto y ahora ya no.
2: O no compro más yogur, por ejemplo, porque, claro, ya no lo puedo pagar. Esto lo
0: hago, lo
2: saqué.
0: Yo.
2: O saqué la carne y solo compro carne una vez por semana, por, claro, ejemplo.
3: O vas al súper por la oferta.
0: Claro, compro cerdo y así. Le vas buscando la vuelta, la estrategia. Nos cuentan en el WhatsApp de la radio, Pato.
3: 261-61-77-997.
0: Y ahora nos metemos en el terreno deportivo con el Dani.
5: Bueno, antes de darte la programación de hoy, Javier, estoy viendo un video que ha realizado el Club Napoli, que presenta su nueva camiseta. Y uno puede imaginarse, tranquilamente, si es Napoli, bueno, hace el video, no sé, en su estadio, en,
0: no,
5: su ciudad, que es bellísima. No, el video está hecho en La Boca, Caminito, Plaza de Mayo y distintos lugares de Buenos Aires, como parrillas, etcétera, etcétera, y muchos donde está la cara de Maradona, por supuesto, ¿no? Mirá vos el lugar que eligió Napoli para lanzar su nueva camiseta, que es bellísima, blanca, con unas líneas muy finitas, color celeste, y vivos celestes.
0: ¿Su la color nueva... original es blanco, celeste?
5: No, no, no, es celeste, claro, con vivos blancos.
0: Es al como, revés.
5: Como si fuera una camiseta suplente. En realidad, el lanzamiento es de las dos, pero la que está en este video es la blanca, con las rayitas celestes. En un ratito se las comparto, pero es muy bonita la camiseta, y el video es hermoso, ¿no? Porque lugares icónicos de Buenos Aires, siempre con
0: Maradona, ¿no? Por supuesto.
5: Pero el que tiene que ver con el tango, las parrillas, los cafetines, es muy bonito lo de...
0: Hubo manifestaciones en
5: y la bandera argentina.
0: Por supuesto, hubo manifestaciones en el Mundial en las calles de Nápoles, ¿no?
5: Sí, claro.
0: Con el tema de en los buenos momentos de Argentina y en los no tanto también.
5: Y en los no tanto también. El único día que Napoli no apoyó a Argentina fue con el estadio San Paolo, hoy estadio Diego Armando Maradona. Jugaron por el Mundial del 90 Italia y Argentina.
0: Claro,
5: y ahí le dijeron, Diego, perdón, pero juega Italia. El resto, siempre el apoyo fue incondicional con Argentina.
0: Debe ser una experiencia fascinante para el futbolero y no futbolero caminar por una, sí, calle de Nápoles, sí, con
5: amigo,
0: una camiseta de Argentina. Por
5: mi
0: ejemplo,
5: amigo Miguel, que me trajo, de regalo una camiseta rosada de Nápoles, con todas las frases de Maradona. ¿Viste? La frase de Maradona es un libro.
0: Una máquina.
5: Hermosa, sí, hermosa. Por supuesto que la tengo en el arcón
0: Esa guarda que no la usas nunca, sí, no sé para qué la
3: tenés. En ese placar de camisetas. Sí, sí, qué lindo.
4: O sea, que tus hijas van a hacer plata el día de mañana.
5: Ya me la robaron todas, pero ahí esa está guardada. Sí, sí, han sido todas sustraídas. Pero ahí está muy bonita. Y bueno, entre todas las cosas, bueno, él me decía, caminar por las calles de Nápoles fue fascinante. Porque aparte es todo celeste y blanco, mucho argentino, mucho Maradona. Y me mandó un video, se lo cuento así rapidito, me mandó un video muy bonito del lugar que él había alquilado, ¿no? Por la famosa plataforma, un departamento, uh-huh. Un lugar que entrabas por un pasillito y tenías como un patio así grande, ¿viste? Muy la ropa colgada en los balcones, muy bonito.
0: Muy Nápoles.
5: Y abre la puerta del departamento, un lindo departamento, pero todos los adornos del departamento eran de Maradona. Muñequito de Maradona, cosita de Maradona, todo Maradona.
3: Ah, un fanático total el que le alquiló.
0: Es una ciudad fanática.
4: Es una ciudad.
5: Maravilloso. Bueno. Vamos a ver nuestro Javier.
0: Sí, señor.
5: Hoy comienza la Liga Profesional de Fútbol Argentino de Primera División, fecha 1, 19:30. Se pone en marcha en Junín, provincia de Buenos Aires, con Sarmiento y Argentinos Juniors. La continuidad, o en ese mismo horario, si querés, el campeón, el actual campeón. También le va a dar el punto inicial, porque a la misma hora, Javier. El actual campeón, el Pirata Cordobés Belgrano, recibe a Rosario Central. Y a las 21:45, en el Tito Tomaguelo de Florencio Varela, Defensa y Justicia con Aldo Civi de Mar del Plata. Para los nuestros, lo dicho, mañana con transmisión de Ribuil, no habrá hora libre mañana, porque desde las 16 estaremos en el Víctor Antonio Legro Tagli, porque 16:45 juega Gimnasia y Esgrima con Central Córdoba de Santiago del Estero. Hoy también hay Copa Sudamericana, con una presencia argentina que es la de Boca Juniors. Nada más y nada menos. ¿Por qué digo nada más y nada menos? Sí. Porque en este torneo debuta Rua Barrena, porque va de titular Villa, después de la novena de invierno, y arranca de titular el ex Independiente Rivadavia, 21:30, transmisión de Newell, por supuesto, el Senaice con O'Higgins de Chile.
0: Bien, muchas gracias.

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0: Bueno, como siempre, los oyentes están del otro lado. Muchas gracias por eso. ¿Qué dejaste de comprar o compras menos? ¿Qué haces? ¿Qué estrategia utilizas teniendo en cuenta que los niveles de consumo bajan mes a mes? ¿Qué dicen los oyentes, Pato? Vamos.
1: Bueno, hay varios mensajes. Nos dice, por ejemplo, Noemí, que antes compraba 10 o 12 paquetes de fideo porque después subía. Ahora compro menos. Está más tiempo el precio quieto. Entonces, esa es la opción de ella. Eduardo dice, hola, buenas tardes, muchachos de Hora Libre. Mientras estén pisadas las paritarias como la de la UOM y otras, esto no va a mejorar. Él compra en un mayorista y así todo cuesta cara, cuestan cara las cosas. Además que la inflación está truchada, los servicios están carísimos. Yo compro lo indispensable, no me compro ropa. Muchas gracias. Eduardo es quien firma el mensaje. Mira, hablando de esto de mayoristas, no mayoristas, pero hay en algunos supermercados que te dan la opción de que si llevas un producto, por ejemplo, te sale 10 pesos. Un ejemplo. Si te llevas dos, te salen 9. Y llevas 3, te sale 8. Entonces, por ahí a veces podés sí. aprovechar ese tipo de ofertas, ¿no? No es por mayor, sino por cantidad de 2 o 3. Ahí quizás tenés que comparar.
0: También justifica si es un producto que vas a consumir.
1: Claro, claro.
0: Porque si no, terminás ocupando espacio de un producto que a lo mejor te demoraste 3 meses en consumirlo.
1: Exacto.
0: Y te gastaste la plata ahora.
1: Claro, sí, sí, exacto.
0: O sea, hay básicos que no podés evitar, ¿no? En cualquier caso, cada uno tiene su básico, digamos.
2: Y sí, uno ya sabe.
0: De acuerdo a lo que
1: leche,
0: consume.
1: Leche, azúcar, hierba.
0: Leche, azúcar, hierba.
1: Si tenés chicos.
0: Algún paquete de fideos secos, qué sé yo.
1: Fideos, pastas.
0: Son 15 o 20 artículos que creo que es el común de la mayoría de.
1: Lo de
0: los
1: primera necesidad,
0: que,
1: al menos.
0: Que nadie se sale de ahí.
1: Sí.
0: En todo caso, a veces digo, ah, mira qué barato este producto, este yogur, porque este está barato. Pero después lees y en realidad no tiene un litro, tiene 750.
1: También,
0: o sea,
1: ¿sabes qué?
2: Los potecitos chiquitos, incluso bien el más pequeñitos.
0: Lo agarraste creyendo que era un litro, no era un litro.
1: Comparar el envase con el precio de abajo también es fundamental.
0: Siempre mirar. Bueno.
1: Y lo que vos decías la otra vez, creo que hablabas de Córdoba. O sea, hay provincias que tienen una historia en cuanto a que, por ejemplo, si vos comprás yerba, bueno, quizás la marca no la conoces mucho, pero ves que el origen es Misiones, es buena yerba.
0: Y sí, porque,
1: seguramente es buena yerba, es mejor que la que, perdón, ¿no? Que se elabore en otro
0: tenés
1: lugar.
0: Tenés menos probabilidad de equivocarte.
1: Exacto. Entonces, por ahí ver el origen.
0: Si voy a decir, ¿la yerba dónde? Es de La Rioja. Y es medio rara la yerba, ¿viste?
3: Claro.
0: Prefiero comprar otra. Pero bueno, es
3: un ejemplo.
0: Un ejemplo medio sonso.
1: Nos dice Guillermo, mira este dato, que dejó de comprar vino presencial y compra por internet y se ahorra 40%.
0: Bueno, es un buen número, te voy a decir.
2: Y es probable que enganche también las ofertas o ya sabe dónde comprar y
1: bodegas,
2: a buen precio,
1: por
2: claro.
1: Ahí directo a
0: bueno,
1: las bodegas.
0: Están, viste, los chicos de las motos que haces la compra y te la llevan.
1: Sí.
0: Tienen su propia base logística.
1: Bueno, eso creo que había otro oyente.
4: Ahí, pero
0: ¿no hay diferencia de precio?
4: No hay tanta diferencia. No sé cuál es la donde compra el amigo que ahorra tanto dinero, porque 40% es un montón.
0: Vamos todos ya.
1: Sí, un montón.
0: Ya estamos saliendo.
3: Que
0: se puede
3: pasar el dato,
4: por favor,
3: claro,
4: si lo
3: privado.
4: Pasarte, vamos a estar todos agradecidos.
2: Me sorprende la gente que está haciendo las cosas en la casa, ¿viste?
4: Pero
2: la
4: claro.
2: vieja usanza, que vuelve a preparar casero.
1: Sí, de hecho hay varios, así que no sé.
4: Una cosita, hay, por ejemplo, lugares, supermercados, cadenas grandes, importantes, que si vos comprás por internet es más barato, mire que te lo decía recién,
0: sí.
4: pero marcadamente más barato. Aparte te lo anuncian, esto es más barato.
0: ¿Y ahora por qué será ese asunto? No sé qué costo implica tenerlo en la góndola o que te lo manden a tu casa.
4: No, puede ser, el costo puede ser que vos no vayas al supermercado, que no ocupes lugar. Que no
0: y
4: ocupes
0: que tengas menos cajero y que tengas menos gente.
4: Y un montón de esas cosas, ¿no?
0: Estoy buscándole la
2: pensando. No, y es probable que más barato te cobro lo que tengo más stock, que yo quiero sacarlo de repente en un momento.
4: Bueno, eso generalmente pasa con las ofertas, pero yo hablo en general en las compras. Lo que pasa es que ellos te lo preparan, vos lo tenés que ir a retirar, ¿no? No te lo llevan a la casa, lo vas y lo retirás, que también es más cómodo para vos.
0: No perdés tiempo.
4: No perdés tiempo, vas. Inclusive en ese lugar que yo hago referencia, vas y no tenés que entrar al supermercado, tenés otro lugar de
3: te retiro.
4: Y es bárbaro. Ahora me sorprendió lo del vino y estoy esperando.
0: Vos ya lo pagaste también. Ya está pago.
3: Solo retirás.
0: La pagaste por internet, digamos.
4: Sí, sí.
0: Okay.
1: Aquí Ale nos dice otra opción también de online.
4: Yo compro vino en oferta a veces cuando salen los supermercados, justo en ese que
1: hago referencia,
4: 4x2. Ahí estás pagando el 50%.
3: Claro.
4: Y después empiezan las sospechas, ¿no? Si me cobras el 50%, ¿cuánto estarás ganando?
1: Bueno, pero claro.
0: Igual
1: y
0: que
1: hay algo que no podemos dominar.
0: En la góndola de las leches larga vida, Bueno, hay supermarcas, sí, buenas marcas, sí, y otras que las conoce el que la hizo, que hizo el packaging de esa leche, ¿no? Entonces vas una semana y esa que es una marca que te llama la atención porque no es muy conocida, está más cara que la marca tope de gama. Ajá. Y después la otra semana va la tope de gama, está incomparable, bueno, y aparece otra buena a un precio razonable.
4: Bueno, ahí a veces, no digo que suceda siempre, esa marca que en primera instancia era incomparable, sí, después encontraste muy barato, puede que esté próxima a
0: vencer.
4: Le queda una semana, dos semanas, entonces la sacan en oferta para poder sacarse. Por eso lo tenés que ver.
2: Sí, hay un comercio que te lo anuncia incluso. Claro. Producto para consumir de inmediato.
4: Claro, tal cual. Y a propósito de los lácteos, también hay que leer muy bien, que ustedes hacían mención a eso, las mantecas. Porque no todas son mantecas.
0: No.
4: Claro. Dice, pero no todas son mantecas.
0: Claro. No, igual que
2: leche. Que no son leche. Igual que la leche. El pan con manteca. No compro manteca, sí, Daniel, pero, porque tengo que cuidarme.
0: Voy a las noticias. Hay leche que no es leche.
1: Claro, es producto en base a...
0: Producto lácteo.
4: Claro, es lo que también te digo. No
0: abren la canilla y le echan un chorro de agua y lo llenan los sachés. ¿Qué es lo que es? Si no es leche, ¿qué carajo es?
1: Con respecto a online, no sé si en este caso le llevan o no el pedido, pero dice Alejandra, con mi marido somos expertos en comprar en los supermercados online, solo ofertas. En vez de ir al súper una vez al mes, nos sentamos, abrimos las páginas y vamos llenando el carrito virtual. Solamente las ofertas.
4: Mira, dice el amigo Carlitos, mujeres, eso va para vos, Pato, porque
2: sí,
4: dice, mujeres. Todas, las,
2: hizo, ¿no?
4: Todas las hierbas se elaboran en Misiones, Dios.
2: Ah,
4: y él
2: mira,
4: mismo dice, mira, tengo almacén, algunas cosas han aumentado, otras bajaron, la verdura de estación siempre sube y depende de dónde comprás.
0: Bueno,
4: tiene razón.
0: Ah. ¿Puedo ir a las noticias y después seguimos? Sí.
2: No, seguimos rato.
4: Estamos esperando
3: a ver
4: vino.
3: La leche.
2: Ah, no, gracias por el dato, porque pensé que 40, había otras, ¿no?, hierbas que se elaboraban en
0: Paraguay,
2: en otro lugar.
0: Brasil, no, ¿qué es eso?
1: No sé, bueno, chicos.
0: Puede ser de Uruguay también.
1: Y eso que he conocido Misiones, y conozco Misiones, pero no sé. No sé.
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6: Tarde con 35 minutos, la temperatura actual es de 10 grados 2 décimas, la humedad del 70%.
7: Sebastián Soneira asumió en la Cámara Federal de Apelaciones de Mendoza.
6: El magistrado juró este jueves en un acto en tribunales federales.
7: Soneira explicó que su trayectoria le sirvió para trabajar en equipo y concentrarse en un mejoramiento del funcionamiento de la justicia.
8: Yo ahora llego con 18 años de ejercicio profesional, 8 años de gestión pública, 1 año en el Ministerio Público Fiscal como fiscal. Ese es todo mi antecedente. No hay una incidencia del gobierno provincial en la justicia federal, eso se encargó de marcarlo, es la realidad. Pero personalmente a mí me ha servido como experiencia para trabajar con equipos de trabajo, para poner el foco en la gestión y no simplemente concentrarnos en la parte jurisdiccional, sino en un mejoramiento del funcionamiento integral de la justicia.
6: Además, el flamante magistrado dijo que se continuará con el proceso de normalización de la Cámara Federal.
8: La Cámara Federal viene funcionando muy bien, insisto, desde la normalización que tuvo en el 2017. Lo mío forma parte de ese proceso de normalización que se inició hace 9 años y vamos a continuar por la misma senda. Ojalá se completen pronto las vacantes para que el funcionamiento sea perfecto. No veo ningún inconveniente, al contrario, la Cámara ha venido funcionando muy bien y hay que pregonar porque eso se consolide, digamos.
7: La titular del FMI viajará a Vaca Muerta como parte de su visita a la Argentina.
6: Kristalina Georgieva visitará el país la semana próxima.
7: Además del viaje al yacimiento neuquino junto a YPF, se espera un encuentro con el presidente Javier Milei y el ministro de Economía, Luis Caputo.
6: La temperatura actual es de 10 grados 2 décimas, la humedad del 70%.
7: El pronóstico indica cielo algo nublado con ascenso de la temperatura.
6: Somos Ornella Dubini y Paula Alonso y esto fue Informe Niwil.
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0: No está fácil, ¿eh? Bueno, mira. Tenemos estrenos jueves, no, día de estrenos cinematográficos.
1: No diría que demostró las partes porque tiene calor, pero no se anima.
0: No, ¿qué está diciendo? ¿Qué pretende usted de mí? Bueno, escúchese. Nos vamos en busca de los estrenos de esta semana, directamente desde Hollywood. Y allí está Petey B. McIntosh, otro de los regresados hace postmundial. ¿Cómo le va, PTTV? ¿Qué dice?
2: Muy buenas tardes. ¿Cómo están todos? Acá PTTV McIntosh desde la ciudad de Hollywood, donde las estrellas se hacen realidad y los sueños van al firmamento.
0: Epa, bueno, no terminamos con los brackets todavía. ¿Hasta cuándo? Yo pensé que ya estaba con el mundial. Estaba terminado.
2: Lo que pasa es que justamente con todo el tema del mundial, el dentista se fue a ver el mundial y me dejó a Gamboa. Entonces, con los dientes, así que bueno, seguimos con este tratamiento, ¿no es cierto?
3: Se nota que está flojel y la...
2: ¿La qué?
3: La mandíbula.
4: ¡No!
0: Se van a meter en un terreno que difícil salir.
3: Está brava, che.
0: Escúcheme una cosa.
3: Sacala si se sale.
0: Bueno. Peter y Bill, los estrenos de esta semana, ¿cuántos son? Y arranquemos.
2: Vamos con los estrenos de esta semana. Vaya a saber cuántos entran. Vamos a ver. El primero de ellos es Comeme la pavita.
0: Caramba.
2: Esta es la historia. Pasa todo en una sola noche, donde un abuelo desesperado, porque nadie le prueba el pollo que él llevó, la ave, ¿no es cierto?, que él cocinó para la Navidad. Entonces empieza a desesperar y a casi obligar a la familia que le coma la pavita.
3: ¿Pero era pavita o pollo?
2: Era una ave. Hay que verla, no la he visto en la película. Estos son los trailers. Claro. No, pero se llama Comeme la pavita. Bueno, él llevó ave. Debe haber sido pavo, evidentemente.
4: Es más barato. Mal de traducción, claro.
2: Claro, claro, vio que para ellos, ellos, a pavita le dicen a todo.
0: Pollo, tiro. No,
2: a lo que pato, venga medio carnoso, blanquito, le meten pavita.
0: Bueno, es el estreno uno y está en cartel. ¿Y cómo sería?
2: En inglés le pusieron Eating the Pavit.
0: Estreno número dos, vamos.
2: Vamos con el estreno número dos, sacámela con los dientes.
3: Sí, que no se te salen.
2: Ese es uno famoso, ¿no es cierto?
0: ¿De qué trata esto?
2: Esto pasa en un barrio, ¿no es cierto? En la zona de... Esto es en Floresta, es una película argentina, donde es famoso en un bar un hombre que se encarga de abrir la botella con la chapita, ¿no es cierto? La botella con los dientes. Y se va haciendo tan famoso que, bueno, viene gente a visitarlo, viene gente a verlo y todo, justamente lo que dice, sacámela con los dientes, le pasa la botella y él es encargado y se llama un gran show y pasa a ser casi más importante que el presidente del lugar, ¿no es cierto?
0: ¿Qué tal? Bueno, es nacional, pero si va a la cartelera de Estados Unidos, ¿cómo sería?
2: Sacamelin of the Tits.
0: Estreno número 3, dale.
2: Vamos con estreno número 3, La Morocha me la toca.
0: ¡Epa! ¿Cómo?
2: Esta es la historia de un pianista que, bueno, justamente toca todas las noches ahí en música, ¿no es cierto?, en el hall del hotel y empieza el enamoramiento, ¿no es cierto? Siempre esta es una historia de amor en donde uno de los que va al hotel, como a hospedarse en el hotel, va y se enamora de la morocha. Entonces ya va dejando él su vida. Él tenía una vida familiar, ¿no es cierto? Estaba casado, pero se empieza a enamorar.
0: Se enamora de la pianista, claro.
2: De la pianista, entonces va toda la noche para que la morocha se la toque toda la santa noche.
0: Bueno, esto es en cartel obvio, ¿no?
3: Está transpirando.
2: Sí. En inglés le pusieron de morochi me la touching.
0: Qué raro, ¿eh? Qué rara la traducción. Sí. Último estreno de esta semana.
2: Último estreno, El Ojo de la Cola.
0: ¡Ah, caramba!
2: Acá nos fuimos para el lado más de...
0: ¿De dónde?
2: De Greenpeace, ¿no es cierto? De todo lo que es animalitos y todo eso. El Ojo en la Cola es la historia de un pavo real que uno de los ojitos, vio que cuando el pavo real expande su cola, se quedan como unos ojitos que le sirven para...
4: todos los vellitos.
2: Claro, pero tiene una formita de ojo para que hace de una cuestión de apareación, ¿no? Entonces, no es de pollo, es de pavo real. Sí. Y uno de los ojitos es más chiquitito. Entonces hace que el pobre pavo, nadie quiera aparearse con el pavo.
0: Pero,
2: porque el ojo es chiquito.
3: Pero,
2: todos los ojos son tocándote, tengo un ojo chiquitito, nadie quiere con el pavo y el pobre pavo.
0: Con el ojo chiquito.
1: Con ojo grande sí, con ojo chico no.
2: Claro, el pavo, el ojo normal del pavo, ¿no es cierto? Claro, las pavas ven que el pavo tiene ojitos chiquitos y dicen, no.
1: Qué discriminador.
2: Entonces el pobre pavo no se puede aparentar.
0: Falta que diga que el pavo ese es argentino, ¿no?
4: Exacto.
2: No.
1: Menos mal que era pavo y no pollo.
0: Sí. Bueno,
2: así que bueno, esas son. Y esta se llama The Age of the Calling.
0: Bueno, está parecido. Escúchame, Peter, sí. Nos reencontramos la semana que viene, el jueves.
2: Nos vemos la semana que viene para mucho más estrenos del cine y de lo que acontece en el firmamento de la cinematografía mundial. Y
0: Y por ahí. Claro. Peter, un abrazo, cuídense.
2: Nos vemos. Bye bye.

0: Bigotín.
1: Y aparece el bravo Bigotín. Le damos la bienvenida a Cristian Morón. ¿Cómo le va, Morón? ¿Qué dice?
2: ¿Cómo le va, Javier? ¿Qué dice?
1: ¿Todo bien?
2: El gusto de saludarlo. Buenas tardes para todos y para toda esa divina mesa.
3: Gracias.
1: ¿Por dónde andamos, Morón? ¿Qué estamos haciendo?
2: Pico en la calle, Javier, trabajando.
1: Bueno.
4: Ajá.
1: Y entonces...
4: No se van a sentar un café.
3: Terribles son, ¿eh?
1: Bien.
2: ¿Y cómo son, eh?
4: Como sos.
1: Gente mala. Bien.
2: Sí, la verdad que sí.
1: Bueno,
2: Javier, sí. A esta hora de la tarde lo que tengo para vos es contarte lo siguiente.
1: A ver.
2: Acceso este y acceso sur. Tranquilo el tránsito, no hay inconveniente. El nudo vial se está empezando a complicar un poquito más ahora. Pero lo bueno y lo importante es que hasta ahora no hay registro de accidente. La costanera, hay buena marcha en los vehículos, tampoco hay accidentes. Así que por lo menos el dato alentador, ¿sabes cuál es?
1: ¿Cuál?
2: ¡Que tenemos sol, Javier!
1: Por eso lo dijimos en el arranque del programa. Arrancamos nosotros y salió el sol, mijito.
2: Bueno, pero a mí no me lo dijiste, Javier.
4: Bueno, ¿será primicia?
1: Se lo dije a todos los oyentes de esta broadcasting.
2: Yo ahora a las 5 menos cuarto estoy en condiciones de confirmarles que en el acceso este hay sol.
1: ¿Y usted cuánto cree que va a durar más o menos? Hay nubes también dando vuelta, no sé.
5: Hasta el domingo.
2: Hay algunas nubes dando vuelta, pero para mí, tipo 6:30, 7 de la tarde.
1: Último momento.
2: A esta hora,
1: el
2: Javier.
1: El sol salió en Mendoza, lo informa Cristian Morón.
2: Estamos en condiciones de confirmar que a esta hora hay sol en la provincia de Mendoza y sumo un dato más urgente.
1: A ver, último
2: momento. Es muy probable.
3: Ay, sí.
2: A mí me cuentan que seguramente en aproximadamente una hora el sol se esconde.
1: Ajá, muy bien. ¡Qué precisión que tiene Cristian Morón!
4: No.
1: Momento único de radio.
4: Un antes y un después.
1: Escúcheme, Morón. Bueno, todo...
2: ¡Sí, lo escucho!
1: No, volviendo a la normalidad del asunto.
2: Sí.
1: Tranquilo los ingresos de la ciudad. Ya dentro de un ratito, hora pico de la tarde, a las 5, digamos, empieza el movimiento un poco más grosso y que se repite después de las 6:30 de la tarde. Pero por el momento
2: sí,
1: todo tranqui entonces.
2: Hay una pequeña fila en el ingreso al centro, que es la normal de todos los días. Ahora se está empezando un poquito más a incrementar, pero el resto ya, por lo menos, todo tranquilo. Sí, lo que le digo, y estoy hablando en serio, que ya más tarde vamos a ocuparnos del tema, hay mucho turismo dando vuelta en la ciudad, Javier, ¿eh?
1: Sí, hay mucha gente dando vuelta, es verdad eso. Bueno, la seguimos en un rato, Morón, gracias.
2: Bueno, abrazo grande para todos.
1: Que estés muy bien, gracias.
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1: Estamos en comunicación con Pamela Enríquez Neira, meteoróloga, coordinadora jefe de Meteorred Chile. Vamos a hablar un poco de lo que pasa al otro lado de la cordillera. Podemos arrancar bien del límite y después nos podemos ir un poquito más hacia la costa de Chile, que sufre las lluvias y innumerables problemas. Pamela, ¿cómo le va? Buenas tardes, bienvenida desde Mendoza, la saludamos.
7: Muy buenas tardes, Javier. Para mí un gusto poder conversar con ustedes. Aquí estamos. Muchas gracias por la invitación.
1: Bueno, los temporales que a ustedes le generan innumerables problemas con la lluvia y también nieve en la zona de los Caracoles y el Paso Internacional, de nuestro lado tenemos 4 o 5 metros de nieve. La pregunta es, ¿cómo está del otro lado y qué se espera en los próximos días, por ejemplo, en la zona de Portillo o alrededor
7: claro
1: de Portillo?
7: Claro que sí, pues. Sí, bueno, tenemos un corredor de humedad y de que ha favorecido, ¿no?, el paso de sistemas frontales hacia justamente este sector, la zona central de nuestro país, y que por supuesto también favorece hacia Mendoza y todo el sector argentino que comenta. Lo que ha ocurrido es que ha llovido de manera muy intensa, ¿no?, asociado también a un río atmosférico que ha entregado mucho vapor de agua a estos sistemas frontales, y por lo cual ha llovido de manera bastante histórica, con acumulado sobre los 300 milímetros en lugares donde no llovía hace muchos años, más arriba incluso de la región de Valparaíso, que digamos está casi al frente de Mendoza, sino que también en la región de Coquimbo y la región de Atacama, lugares muy secos, con otro tipo de suelo, por lo cual ha habido diversos problemas debido a la cantidad de agua. Bueno, la nieve también, hemos tenido bastantes metros de nieve en Portillo también, debido también a la acumulación de estas nevazones. Y lo que se espera las próximas semanas es que continúe esta carretera de sistemas frontales ingresando a nuestro país, Estamos hoy día con un sistema frontal bastante activo que está un poco más al sur, entregando harto viento y precipitaciones al centro sur, aparte de la Patagonia también hemos tenido ráfagas de viento muy fuertes y lo que se espera también es que llegue algo, de hecho han habido algunas precipitaciones aquí en la región de Valparaíso y nevadas también en la cordillera, un tanto débiles, sí, no como lo que vivimos hace unos días, pero debiese continuar, yo creo, hasta la primera semana de agosto, por lo menos, todavía las nevadas en sectores de Portillo y también el Paso Libertadores.
1: Que es todo un dato para nosotros, porque si bien del lado nuestro tenemos acumulados de nieve importante, que va a ser necesario trabajo intenso por parte de Vialidad, del lado de Chile, si es mayor la cantidad de nieve y si la nieve va a continuar, posiblemente hablamos de días de paso internacional cerrado con las complicaciones que eso
0: y genera. Y más dificultoso.
1: Más dificultoso
0: la ruta, claro, por los caracoles.
1: Ustedes, digo, por totalmente consultar de vez en cuando Meteorred, tienen extendidos hasta de 10 o 15 días. No sé si tiene, Pamela, a mano el extendido Portillo-Los Andes, digamos, ese tramo de la ruta que es lo que complicaría la apertura del paso internacional.
7: Sí, tenemos, bueno, el paso lo tenemos efectivamente en Meteorred y se ve nevadas durante por lo menos estos dos semanas que siguen, con, bueno, temperaturas muy bajas y con el viento que en algunos momentos podría alcanzar ráfagas bastante intensas. En momentos podríamos tener a lo mejor nevadas un poco más débiles, sin embargo, debido al paso de estos continuos sistemas frontales, si bien a lo mejor no llegan precipitaciones tan intensas a sectores más bajos, las vaguadas en altura, las configuraciones en altura sí generan nevadas en la cordillera, por lo tanto yo creo que van a seguir continuamente recibiendo este tipo de nevadas que al agregar este viento intenso genera también estas ventiscas o viento blanco que también torna peligroso el sector, ¿no?
1: Bueno, usted sabe

0: Sí, ¿cómo están ahora? ¿Ha mejorado? ¿Qué condición sigue esa parte de Chile, más al norte?
1: Sí, bueno, ahora recién todavía están restableciéndose, muchos sectores todavía continúan con cortes de luz, están mejorando los caminos, hay varios cortes todavía hacia el interior, sobre todo ahí hay varios valles transversales, por lo tanto el agua circuló mucho hacia sectores más bajos y por lo tanto hay varias familias todavía que están como aisladas, digamos, y no pueden pasar hacia otros sectores. En eso están, ¿no? Ahora todos los esfuerzos están en poder recuperar
0: Recuperar.
1: las ciudades para poder
0: ¿Y la
1: levantarse.
0: condición
1: Sí,
0: meteorológica ahora,
1: efectivamente.
0: Pamela, ahí, cómo está?
1: Sí, ahora está todo mucho más en calma, por suerte. No están con solamente nubosidad y temperaturas un poco más frescas, pero no se ve por lo pronto precipitaciones. Quizás a lo mejor a comienzo de semana algunas gotitas en el sur de la región de Coquimbo, pero nada especial, por suerte que están con la calma y estabilidad presente. Y así van a estar, yo creo, unos días más por lo pronto.
2: Con la declaración del estado de catástrofe, tal vez no es su área puntual, pero ¿se ha podido, digamos, trabajar de una forma más rápida o más certera en las zonas afectadas? La gente, porque estamos leyendo que hay miles de personas que han sido evacuadas, que hay mucha complicación, que hay 13 personas muertas, leíamos en el último reporte, y algunas personas todavía desaparecidas. Con esto de declarar la zona de catástrofe, ¿se puede trabajar más rápido para asistir?
1: Por supuesto que sí, porque finalmente todos los recursos y todo el esfuerzo humano, económico, todo va directamente a apoyar, ¿no?, a estas regiones, no solamente a Coquimbo, sino que también a la provincia de Huasco, que también fue una de las más afectadas en la región de Atacama, y era lo que se esperaba, ¿no? Porque obviamente la desesperación también de muchos vecinos que solicitaban esto rápidamente para que se pueda declarar, y esto facilita, por supuesto, concentrar los recursos de todo ámbito para que se pueda volver luego a la normalidad.
0: Claro. Ahora, Pamela, no sé si tiene a mano la información en su mapa meteorológico. Teniendo en cuenta que podemos hablar de muchos días de paso Libertadores cerrado, aparece la alternativa del sur. El caso de Pino Hachado Nuestro, Cardenal Zamoré y más abajo, más al sur. ¿Cómo están las condiciones en cuanto a nieve en el sur de Chile, donde hay otra posibilidad de paso?
1: Sí, mira, por estos días estamos con el paso de sistemas frontales en el sur. Por ejemplo, hoy día estamos con nevadas también. De hecho, había la parte de la Patagonia estaba bajo condiciones estables porque había un anticiclón, donde incluso habían temperaturas muy frías, bajo menos 13, menos 15 grados, pero ahora están con nevadas en estos momentos. Entonces, no estoy al tanto si están cerrados estos pasos. En los lagos me parece que también se están dando nevadas y de hecho hasta por lo menos el lunes podrían tener entre agua, nieve y nevadas en esos sectores con isoterma cero hasta 1800 metros. Y así por lo menos yo puedo ver hasta el día lunes aproximadamente en el sector del sur y la Patagonia. Y a ver, sí, Aysén, por ejemplo, podrían despejar un poco hacia el lunes, pero por el momento están pasando varios sistemas frontales que por lo menos afectan la zona sur hasta el norte de la Patagonia durante estos próximos días.
0: Bueno, y con esto terminamos, Pamela. Me imagino que estos registros de lluvia y de nieve pasan a formar parte de una bitácora de récord de sistemas en Chile, ¿verdad?
1: Totalmente, yo creo que se van a ir también a estudios climatológicos para conocer también cómo se dio todo esto, porque por supuesto, sobre todo en las regiones del Norte Chico, Atacama y Coquimbo, precipitaciones que no se dan, yo diría que no hay registros desde que tenemos, ¿no?, datos en nuestro país de lo que sucedió. Así es que por supuesto que esto va a
0: Claro.
1: ser parte de la investigación también y asociado al fenómeno del Niño, que por supuesto se va intensificando hacia fin de año.
0: Pamela, muchísimas gracias por atendernos y la charla, que esté muy bien. Muchas gracias.
1: Ustedes también, pues un gusto para mí. Cuídense mucho, que estén
0: Que esté
1: bien.
0: muy bien. Pamela Enríquez Neira, meteoróloga, coordinadora jefa de Meteorred Chile, bueno, haciendo un pantallazo de lo que ocurre al otro lado de la cordillera. Porque, a ver, lo que pase de las cuevas al otro lado del túnel pasa a ser un problema nuestro también. Y está complicado de ese lado Y por lo que nos dice esta meteoróloga...
3: Sí, aparte continúa. es el mismo fenómeno.
0: E igual.
3: Claro.
0: Nada más que posiblemente sea más intenso del otro lado.
3: Tal cual, sí.
0: Con la complejidad que supone el camino también, así.

0: Yo no sé, los camioneros, toda esta gente que está acá en espera, cómprese un camión de paciencia, porque por lo menos 10, 12 días no va a pasar nada.
1: Aparte se habla, Javier, de varias semanas de
0: Claro.
1: temporal, lo
2: Bueno, lo
1: que
2: que fue
1: sí puede
2: anunciado en un principio,
1: permitir,
2: ¿no? ¿Se acuerdan que
1: claro,
2: dijeron 20 días en un
1: sí.
0: Bueno, por
1: Lo
0: eso
1: que
0: le
1: puede permitir a
0: preguntaba.
1: lo mejor alguna apertura, lo que pasa es que hasta ahora, por ejemplo, hoy es el noveno día de temporal, no ha amainado como para que
0: No.
1: una cantidad de horas como para que le permita a las máquinas trabajar.
2: Pero que las máquinas lo que pueden
0: Una
2: despejar
0: brecha nada más.
2: es, claro, una brecha para
1: Sí.
2: llegar a llevar algo de, o alimentos,
1: Por
2: leña, lo que
1: eso.
2: habíamos dicho, a la gente que se quedó en sus casas,
1: No,
2: nada más, o
1: no estamos
2: ayudarles a despejar
1: llegando a
2: nieve.
1: todas las localidades del lado argentino.
2: No.
1: Imagínate favorecer todas las
2: No,
1: situaciones del paso.
2: y despejar la ruta. No es la Argentina, el problema es
0: Del otro
2: Chile, los
0: lado, de
2: caracoles,
0: los dos lados,
2: complicadísimo.
0: bien complejo. Por eso le preguntaba por los pasos más al sur, porque puede ser un plan B para aquellos que sí o sí tienen, porque se vence la mercadería que tienen, se va el barco al que tenían que llevarle la mercadería, que puede ocurrir.
1: Bueno, seguramente toda esa logística ya la deben estar
0: Claro, pero, o
1: manejando
0: sea,
1: porque
0: agregás 1000 y pico kilómetros
1: muchos
0: a la
1: problemas.
0: logística y por lo tanto es costo, es
2: Exacto.
0: plata, ¿quién lo paga? La empresa de logística, el que compró la carga, el que recibe la carga, es todo un número, ¿eh? Es un camión cargado lo que consume en gasoil es importante y además no es que son 400 kilómetros, que vamos hasta el Pehuenche y cruzamos, no.
2: Por eso
0: Tenés que darle hasta el sur-sur.
2: yo
1: ¿Y
2: imagino,
1: cuál
2: Javier, que
1: será?
2: cuando
1: ¿Pino
2: vos.
1: Achado
0: Pino Achado es la
1: sí,
0: alternativa.
2: Cuando vos hablas
1: alternativa?
2: de logística, en eso de logística, supongo que cuando mandan un camión a cruzar la cordillera, en este caso por nuestro paso aquí en Mendoza, esa logística debe ver el pronóstico y estudiar cómo va a estar en esos días. Y si ves que, a ver, esto ya se
0: Que va a
2: sabía.
0: estar 20 días complicado y no lo mandé.
2: Claro, esto ya se sabía. Entonces, no lo
0: Sí.
2: mandes o hacerlo cruzar por otro lado. Bueno.
0: Es que no hay muchas opciones para la carga,
1: Ese
0: ¿no?
1: es el
2: Depende de
1: tema.
2: dónde vengan.
0: Sí,
2: Si
0: pero.
2: vienes de Brasil, puedes cruzar por el norte.
0: Sí, bueno, no,
2: Porque
0: no.
2: más allá de las complicaciones, el tema es que podés cruzar.
1: Sí, pero del otro lado, si tenés que cruzar por donde del otro lado está todo inundado, estás
0: Bueno, es
1: complicado.
0: verdad que
2: Claro.
0: hay una cuestión que no sé si los camiones pueden subir la cuesta del Ipán. No sé si la pueden subir.
2: No sé cuál es la cuesta del
0: La
2: Ipán.
0: que está en Jujuy, la de. Ay, no me va a salir ahora el puesto fronterizo, que sale a la mitad de Chile. Bueno, habría que ver los pasos, cuántos pasos
2: Claro, porque
0: internacionales
2: hay
0: hay
2: muchos pasos.
0: para ver que pueda transitar un camión.
2: Claro.
0: Porque hay muchos que son bastante de ripio, que son más o menos, y que no están aptos para transporte de carga. Bueno, habrá que ir pensando en eso en algunos casos, porque 10, 15 días mínimo.
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7: En todo el país, la temperatura actual es de 11 grados 5 décimas, la humedad del 68%.
8: El gobierno disolvió oficialmente el Fondo para la Transformación y el Crecimiento.
7: Mendoza Fiduciaria asumirá el manejo de los fideicomisos y se habilita un esquema de retiros voluntarios y reubicación del personal.
8: Así fue aprobado por ley y publicado en el boletín oficial.
7: A partir de ahora, el gobierno optó por financiar proyectos productivos y de desarrollo económico a través de subsidios de tasas en créditos privados y la provisión de garantías.
8: Adrián Rabier dijo que el Banco Central no puede ser un instrumento para resolver los problemas económicos.
7: Estas declaraciones se realizaron en el marco de la designación de Javier Linari, un periodista, como director de la entidad oficial.
8: Además, el vocero presidencial destacó la asombrosa estabilidad económica de Guatemala.
9: Ellos tenían una paridad de 7, 8 quetzales por dólar. Ustedes viajan hoy a Guatemala, 7 quetzales, 8 quetzales por dólar.
10: Así igual.
9: La misma estabilidad cambiaria después de más de 20 años, digamos, una estabilidad asombrosa, estabilidad de precios total. ¿Y qué tiene Guatemala? Bueno, tiene en la Constitución un requisito, un punto que dice: el Banco Central no puede monetizar el déficit público. O sea, si el gobierno tiene un bono y lo quiere vender, que se lo venda al mercado, pero no al Banco Central. El Banco Central no puede ser el instrumento para resolver todos estos problemas. Bueno, es todo un mensaje, ¿no? Acá un cambio en la Constitución es inviable.
8: Giorgia Meloni aseguró que Italia ya no es el campo de refugiados de Europa.
7: La primera ministra italiana aseguró que con su gestión logró que disminuyeran los desembarcos en las costas de aquel país.
8: Además, Meloni dijo que están trabajando en repatriar a los extranjeros que no tienen derecho a quedarse en Italia.
7: La temperatura actual es de 11 grados 5 décimas, la humedad del 68%.
8: El pronóstico indica cielo algo nublado con ascenso de la temperatura.
7: Somos Ornella Dubini y Paula Alonso y esto fue Informe Niwil.
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2: Buenas tardes, Javier, ¿cómo estás? Vengo de vuelta del trabajo a casa. Y para decirte, antes comíamos un costillar los fines de semana, después fue medio costillar, después corte banderita, y ahora, bueno, cuando nos invitan, hemos resignado un poquito el tema de la carne.
3: La noche que... No, creo que voy por la quinta o sexta marca, ya no va en la segunda. Y lo que sí hago es compro, como decían recién, lo que está de oferta. Y muchas veces... Cuando la oferta es buena, y aunque no lo necesite hoy, pero para estoquear un poquito, aprovecho la oferta y lo guardo.
4: Bueno, ahí están los oyentes, como siempre, muchas gracias. Por supuesto que hay mensajes también que ya los lee la Pato en un ratito. Lo que quería, porque el viejazo me agarra y me olvido de algunas cosas, es el Paso Jama.
10: Sí.
4: La cuesta del Ipan es el Paso Jama. ¿Dónde? Bueno, cuando salís de Purmamarca, empieza una larga trepada, que terminás en el Paso Jama, que es más alto que las cuevas. La ruta es impecable, después tiene una larga bajada, pasás por San Pedro de Atacama y terminás cerca de los puertos de Chile. La ruta es espectacular, sanísima. Bueno, hay un oyente que dice que él sí ve, ha visto camiones semis que suben sin problema.
10: Sí.
4: Puede ser una alternativa. Hay otra cuestión a futuro que tiene que ver con la ruta 150 de San Juan y un futuro túnel que sería por donde va el Paso Agua Negra. Y esa sería una vinculación Mercosur extraordinaria, porque sería todo plano y no se cortaría nunca. Pero es una cuestión de largo aliento, voy a saber si nosotros llegamos a ver alguna de esas cuestiones. Sí prepararon lo que es la ruta 150, que es realmente hermosa, de una ruta modernísima con todos los elementos de seguridad, túneles, escénica muy bonita. Bueno, la idea es precisamente continuar esa ruta con un túnel y hacer el paso de Agua Negra, pero por túnel. Anduvo dando vuelta una noticia al respecto de esto. Hay otros pasos que algunos, bueno, hablábamos del paso de Pino Hachado, que está a la altura de Zapala. Se saca las cuentas, ¿viste? Sirve, si vas a ir al sur de Chile, si vas a ir a Temuco, si vas a esa zona de Chile, no justifica que ningún camión cruce por acá si va a ir a esa zona. Pero por supuesto que hay otros pasos. Lo que pasa es que hay que ver si son transitables o utilizables por medio de camiones con carga. Son varios los que hay. A ver, el Paso Jama que les mencioné. El Paso Sico, que está en Salta con Antofagasta. El Paso San Francisco, que es Catamarca Copiapó. El Paso Agua Negra, olvídate. No se puede pasar, pero es San Juan Coquimbo, que mucha gente lo conoce cuando va a la playa. El Paso Cardenal Zamorén, Neuquén, Osorno. Y el Paso Integración Austral en Santa Cruz, Magallanes. Esas son las posibilidades con camino. De ahí a que se pueden utilizar son dos mangos aparte.
10: Claro.
4: El de Pino Hachado sí, es certero porque es camino y bien es ruta. Pero bueno, la distancia es bastante importante. Algunos mensajitos, Pato, y nos actualizamos con eso y voy con el Dani después, vale.
10: Bueno, decimos en todo caso que hay algunos mensajes, por ejemplo, que nos hablan de un accidente, que ahí van a chequear. Después nos dice, hola chicos, las promociones 2x1, 3x2 y otras no son accesibles para los que menos tienen. Solo les alcanza a veces para un aceite, un azúcar y así. Y además nos decía que, bueno, está mucho el tema de la elaboración en casa. No solamente de la masa de pizza, sino también del pan y de otros productos. Hay varios oyentes contándonos acerca de esto. Nos decía también Patricia, que era la del mensaje anterior, que tiene un huerto con tomates, lechuga, orégano, ají, albahaca. Eso también es una modalidad que aquel que tiene un pequeño lugarcito en la casa se hace una pequeña huerta.
4: Bueno, ahí están los oyentes, gracias. Nos dan una foto de cómo se las arregla cada uno y de esa manera entender por qué los registros de consumo caen. La explicación está con los oyentes y más o menos con lo que dijimos nosotros también. Momento del periodismo de investigación. que siempre tiene la precisa, la justa. Le damos la bienvenida a Marcelo Bonelli. ¿Cómo le va, Marcelo? ¿Qué dice?
5: ¿Qué tal? ¿Cómo le va, chico? Con toda la información, como siempre.
4: ¿Cómo andamos con el nivel conspiración? Todos los días aparece una nueva. Ahora que vamos a hacer una junta de firma para no jugar el Mundial, ¿eh? Un montón.
5: Bueno, son las versiones que se corren.
4: Ajá. ¿Y usted qué data maneja, Marcelo, usted?
5: Hay muchas versiones, la verdad, muchas versiones. La versión del FBI corre, esta de que había estado el FBI, no para encontrar Chiqui Tapia, sino aparentemente uno de los jugadores, Cuti Romero,
4: sí,
5: tenía una bolsa de marihuana.
4: ¡No!
5: Sí, que había hecho pasar por ahí. ¿Se acuerda cuando...?
10: Ah, pero es que son la banda del Palo Santo, ¿no habrá sido Palo Santo?
5: Exactamente, ¿se acuerda el Magic Click que le había... aparentemente sí. No era tan santo el palo, y era marimba.
4: Ah, y el Magic Click tenía otro uso.
5: Y tenía como un kilo ahí.
10: Entonces, un kilo es un montón.
6: Grave, muy grave.
5: Es un montón. Bueno, no sé, yo no fumo, ustedes sabrán. Para mí no sé si es mucho o poco, pero aparentemente esa es una de las versiones que apareció ahí. La policía dijo que es esto.
4: ¿Qué es esto?
5: Y claro, saltaba la ficha y
4: pierdan el partido si no preso. Ajá. ¿Otra? Sí. ¿Alguna otra?
5: Otra de las versiones es que, un escándalo. Aparentemente, vieron que las imágenes estaba Enzo Fernández y Licha...
4: Sí.
5: Lisandro Martínez llorando.
4: Sí, ¿qué pasó ahí?
5: Aparentemente los encontraron los besos.
4: ¿Ah, sí?
5: Sí. Unos fotógrafos españoles.
4: Epa,
5: encontraron los besos en el vestuario antes de entrar.
4: Oh. Se rompió el romance.
5: Y claro, entonces dice, ja, ja, ja, ja. Bueno, pierdan. Ya que les gusta entregar, entreguen el campeonato.
4: Claro. No. Si no, publicamos la foto.
5: Nosotros publicamos la foto y es un escándalo, claro, imagínate.
4: ¿Qué nivel de extorsión, che? ¿Otra conspiración? ¿Hay otra?
5: Otra conspiración, sí, siempre son los mismos, ¿eh? O hay una conspiración que dice que Enzo Fernández tenía turno con el dentista, vio que tiene las paletas hechas, tiene la boca hecha.
4: Sí.
5: El dentista es español.
4: Ah.
5: Y le dijo, vos venite la semana que viene y vas a ver cómo te lo dejo.
4: Mejor perder partido, porque si no...
5: Sí, claro, el tipo entregó el partido por tener la dentadura que tiene, claro, ¿no? Así, imagínate cómo le dejaba, le pintaba color verde.
4: Andó por el FBI, por el vestuario, dicen.
5: Sí, dicen que estuvo ahí, entre una fue lo de marihuana, otra fue que se lo iban a llevar preso a Chiqui, y otro que en una negociación apareció Pedro Sánchez,
4: sí,
5: tratando de apretar, diciendo, vieron que Lisandro Martínez es medio cuca.
4: Sí.
5: Bueno, aparentemente Pedro Sánchez le aseguró que la saca a Cristina si entregó al partido.
4: Bueno.
5: Liberación de la jefa.
4: Bueno,
5: es lo que dijo.
4: Esto está.
5: Y dijo, nosotros te la sacamos a la jefa.
4: Ajá.
5: Si vos me das el partido, si ustedes van para atrás, básicamente.
4: Claro, justo había estado ahí con Donald hablando un poco. Se habrán puesto de acuerdo con eso, posiblemente.
5: Sí, esa es una. Otra que dice que el que estaba... una vez más con problemas judiciales, es el hermano de Lionel Messi.
4: Ajá.
5: Causa armas, bueno,
4: andaba, los monos. Andaba los tiros, uff.
5: Estaba así. Y bueno, para tratar de zafarlo...
4: tenés que perder el partido.
5: Bueno, hay que perder el partido, sí.
4: Qué de conspiraciones, no para nunca, che. Y además que somos...
5: así,
4: ¿Vos tenés datos sobre el racismo o no, Marcelo?
5: Sí, acá se discrimina a 3 de cada 15 negros.
4: Ajá.
5: En Argentina.
4: ¿Qué dato? ¿Está chequeado eso?
5: Sí. La cifra medio rara, 3 de cada 15.
4: 3 de cada 15.
7: Primero hay que conseguir 15, ¿no?
5: Sí. Pues 3, se hizo, sí. Y encima en un mismo grupo, agarraron a 15. Claro. Y lo llevaban, pero solo discriminaban a 3.
7: Claro. Justo lo encontraron en un asado, a los 15, y le preguntaron.
5: Sí, lo llevaron de acá para allá. Pasa que esos 3 tenían la camiseta de Inglaterra.
4: ¡Ah!
5: Yo estaba sospechando que en realidad no era por el color, sino por la camiseta.
4: Por la camiseta. Sí. Bueno, ¿alguna conspiración más o algún otro trascendido?
5: No, eso es lo que tenemos hasta acá.
4: Debidamente chequeado, como siempre, Marce.
5: Por supuesto, siempre con toda la información.
4: Bueno, ¿la seguimos en cualquier momento, le parece?
5: Bueno, cuando quieran.
4: Nos tenemos que meter un poquito en el terreno económico, ¿vio? un día de esto, traiga una
5: pista. Está subiendo los bonos, eso también fue otra de las conspiraciones que aparentemente se entregó a cambio de estabilidad económica.
4: Ah, mira, suben los bonos de estabilidad, pierden el partido. Sí. Ok.
5: Eso y otra última conspiración.
4: ¿Cuál?
5: Parece que gremio de peluqueros
4: sí.
5: quieren imponer el peinado Cucurella. Entonces no le servía un Cucurella segundo. No. Ahora aparece la cara de Cucurella en todos lados, los chicos se quieren hacer el rulito.
4: Sí.
5: Y quién salen ganando, todos los peluqueros. Y es aparentemente. Exactamente. Bueno. Es algo temporario, si no es algo permanente.
7: Qué bonito le quedaría a Javier, ¿no?
4: Claro,
5: bueno, es lo que están viendo ahora, quieren imponer el corte Cucurella.
4: El tema de dónde saco el pelo. La cabeza me sobra, pueden implantar todo lo que quieran.
7: La cantidad de pelo es impresionante.
4: El pelo, necesito todo.
10: Claro. Pero bueno, pero hay que ver dónde.
5: Sí, hay que ver. Bueno, ¿en Turquía?
4: En Turquía.
5: ¿Te acuerdas dónde va el negocio? Ya ahí empezamos a pensar en un viaje.
4: Claro, metamos un implante en Turquía. Ahí está, listo.
5: Exactamente.
4: Bueno, Marcelo, gracias. Que estemos bien. Cuídese, como siempre, con la precisa. Marcelo Boneri. Adiós. Y se fue, estaba apurado. Marcelo Boneri, la versión Mareque.
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4: La información la trae El Móvil ahora desde el acceso sur. Cristian, te escucho.
8: Sí, Javi, exactamente. Bueno, atención a los conductores porque, como estaban diciendo algunos amigos oyentes, hay un accidente de tránsito en acceso sur. El accidente es sentido sur-norte. Son dos vehículos que han chocado. Por suerte no hay heridos de gravedad. Está trabajando tránsito de Luján de Cuyo en este lugar. El accidente es sobre la vía rápida. Los vehículos tienen que pasar unos metros antes del puente de calle Boedo, lentamente por lo que es la zona media y la parte de la derecha, la vía lenta. Están los dos vehículos en el costado izquierdo, está trabajando policía y también la gente de tránsito ordenando el mismo. Es casi a la altura, Javi, para que se den una idea, de donde está la continuidad en la otra mano de las obras de Luján, ¿sí?
4: Ah, mira.
8: Así que, claro, si venís sentido norte-sur, yendo para Luján, vas a encontrarte con que la velocidad se reduce un poco porque está la reducción de calzada donde están trabajando para la tercera trocha. Y el accidente, reiteramos, es sentido norte-sur, sur-norte, la gente que viene de Luján y que va hacia ciudad, cuando llega unos metros antes del puente de calle Boedo, se encuentra aquí con el personal de tránsito que está, obviamente, pidiendo un poco más de espacio en la velocidad, mientras trabaja aquí la gente de la policía. Así que a tener precaución en esta zona.
4: Bien, gracias, Cristian.
8: Hasta luego.
4: Hasta luego. Oyentes que saben de pasos, hay un mensajito, Pato, ahí, que tiene
10: datos.
4: Detalles de los pasos utilizables.
10: Sí, nos dice, buenas tardes, el paso de Jama está habilitado para camiones, el de Sico solo para camiones, pero es de tierra la parte argentina. El de San Francisco también es para camiones, pero solo se puede cruzar los días miércoles.
4: Qué raro. Así que,
10: bueno, debe ser
4: San Francisco estaba en Catamarca, ¿no? Hubo una nevada importante en Catamarca, incluso con gente bloqueada, y algunos tuvieron que rescatar a gente que trabajaba en una minera. No está fácil también la cordillera en ese sector, ¿eh? Por lo tanto, hay que averiguar, por supuesto. Bueno, hablábamos ayer con la gente de irrigación por el tema de la cantidad de nieve que tenemos en la cordillera. ¿Y qué va a pasar cuando eso empiece el proceso de deshielo? El agua que va a generar, bueno, si estaban tomando medidas para evitar posibles inconvenientes, bueno, aparentemente sí. Pero vamos a charlar con Jorge Bonilla, que es investigador en recursos hídricos del INAH, que es el Instituto Nacional del Agua, para ver cómo se prepara la provincia, si él tiene datos para el deshielo de este temporal extraordinario en la cordillera central. Jorge, ¿cómo le va? Buenas tardes, bienvenido.
9: Hola, Javier, buenas tardes para usted, para la mesa de trabajo y el público que nos está escuchando.
4: Ahora, Jorge, ¿deberíamos hacer trabajos especiales? ¿Deberíamos abrir el paraguas ante la posibilidad de mayor cantidad de agua en las zonas urbanas, por ejemplo?
9: Mire, en las partes urbanas no vamos a tener un efecto directo de las nevadas en cuanto a problemas de inundación. porque lo que tenemos al medio, entre lo que es alta montaña, donde se han producido estas grandes nevadas, y lo que es la zona urbana, estamos hablando de la parte de Gran Mendoza, es el dique Potrerillos. El dique Potrerillos funciona como eso, como un gran embalse que va a permitir guardar ese agua, y lo que sí nos va a mejorar es el tema de las condiciones de sequía que se veían preveyendo para el próximo año.
4: Claro. Reformulo la pregunta, pero, digo, ¿Mendoza está preparada, la provincia en general, para recibir un nivel de deshielo también, estimo yo, extraordinario, teniendo en cuenta las nevadas y que va a seguir nevando en los próximos días, ¿no?
9: Sí, por suerte, mire, Mendoza es una de las provincias más preparadas del país al respecto. Como le digo, el tener grandes embalses como Potrerillos y que de paso están con un nivel muy bajo, en realidad ese gran deshielo que se va a producir a partir de noviembre aproximadamente va a hacer que se recupere el nivel de Potrerillos y que haya un poco más de agua para el verano. De todos modos, eso no quita que en lo que es septiembre y octubre todavía vamos a estar con un poco de sequía porque no van a haber temperaturas suficientes para que la nieve empiece a derretirse.
4: Claro. Ahora también cuando imaginemos que el dique Potrerillo se completa y empieza a tener una cuota que es necesario aflojar, soltar agua, y eso va al río Mendoza, y que existe algún tipo de desborde, incluso que termine el agua en la valle. Es bastante probable que eso ocurra este año, ¿verdad?
9: Mire, no creo que con esta única nevada no hay mucha chance de que eso ocurra. Si estas nevadas continuaran, se mantuvieran mucho en el tiempo, podría llegar a pasar algo como para que llegue el dique Potrerillo a su máximo nivel. Lo que se está hablando es que vamos a llegar a lo que es un año medio. ¿Sí? Uh-huh. Por lo tanto, y no hay un pronóstico de que van a seguir las nevadas unos días, pero aparentemente van a ir disminuyendo su intensidad. Entonces, es poco probable ese escenario.
4: Claro. Ahora, ¿qué pasaría? Porque siempre hablamos de nuestra zona aquí, de zona de Potrerillos. ¿Qué pasa más abajo, más al sur? ¿La situación es distinta o es similar a la nuestra?
9: No, es similar. Mendoza tiene todo un sistema de protección. Usted piensa que todas las nevadas, estas grandes nevadas que se producen en alta montaña, terminan confluyendo en los ríos principales, en el Mendoza, en el Tunuyán, en el Diamante, en el Atuel y en el Grande. Entonces, todos esos ríos que son los principales tienen embalses importantes, excepto el Grande, que bueno, en su momento estaba previsto hacer por Pozuelo del Viento, hoy está más lejos esa posibilidad. Todo el resto tienen embalses como para contener estas aguas que se van a producir por el deshielo de la nieve.
4: Bueno, la gente de La Pampa dirá, che, como les va a sobrar el agua, métanle por el Atuel. Empezarán con el reclamo antes que el deshielo se genere, ¿no? Que es casi el folclore de todos los años, además.
9: Sí, bueno, es un problema histórico.
4: Sí, obviamente. La verdad que sí. Por lo tanto, Jorge, entonces, más allá de la nevada, y si sigue nevando y se sigue acumulando nieve, el deshielo, el sistema de Mendoza lo soportaría en pleno deshielo, lo soportaría sin problema, ¿verdad?
9: Sí, totalmente, como les digo, porque incluso es beneficioso toda esta nieve que está cayendo porque va a permitir recargar el dique Potrerillo. Si alguno de ustedes ha pasado, alguien del público ha pasado hace poquito,
4: sí, estaba el dique chiquito.
9: Va a observar que está muy bajo el nivel, incluso se ve toda una franja así marrón clarita, que es hasta donde ha llegado el agua originalmente. Hace falta que venga bastante agua, así que las nevadas vienen muy bien realmente.
4: Bueno, se pronostica también, Jorge, que esta corriente de Niño extraordinaria generaría lluvias intensas en septiembre, en octubre, más en octubre que en septiembre. Eso también, bueno, cargaría el sistema, ¿no?
9: Eso es totalmente cierto. Lo que pasa es que ahí ya el fenómeno se traslada, sí, ya más cerquita nuestro. Y esas, digamos, esas tormentas intensas que están pronosticadas, incluso un poco más adelante, para noviembre, diciembre, en realidad el periodo nuestro de grandes tormentas de verano empieza el 1 de octubre, o en general se considera que empieza el 1 de octubre, eso sí nos puede llegar a causar los problemas que causan todas las tormentas, inundaciones temporales en algunas calles, algunos anegamientos. Eso es un efecto que para el verano sí lo podemos llegar a esperar.
4: Claro. Ahora, Jorge, teniendo en cuenta eso, los municipios, o quien corresponde, hidráulica, ver cómo están las defensas en la precordillera, los grandes cauces para evacuar todo el agua de la precordillera o del pedemonte aquí cerquita, eso es un trabajo que por ahí se podría ir realizando, ¿o no?
9: Previendo. Sí, este trabajo todos los años se realiza. En realidad, hidráulica es un trabajo muy importante justamente de limpieza de los cauces, de mantenimiento de las presas, ya no las no estamos hablando de las grandes presas de embalse, sino el dique Frías, el dique Maure, que son los que justamente permiten contener esta crecida aluvial. Ese trabajo se hace todos los años, por supuesto, probablemente este año se haga con un poco más de intensidad, por justamente los pronósticos que anticipan fuertes tormentas debido al niño intenso que vamos a tener.
11: ¿Y de cara, por ejemplo, a la temporada estival, va a haber alguna diferencia, digo, de cara a la temporada estival, entendiendo que este fenómeno del niño también va a generar más lluvias en el verano y demás? ¿Ustedes observan que pueda haber que puedan tener que tomar algunos otros recaudos o no? ¿O simplemente con la estructura que ya existe está todo bien?
9: Mire, la estructura que existe, bien administrada y funcionando correctamente, es suficiente, ha sido calculada para este tipo de cosas. Nosotros acá desde Lina somos un organismo nacional, nosotros participamos, por supuesto, en todo este mecanismo que tiene la provincia de Mendoza. Nosotros tenemos una red de medición de lluvia que, obviamente, desde nuestro punto de vista y de lo que está al alcance nuestro, estamos poniendo todo a punto para poder estar midiendo permanentemente y bien. Imagino, y sobre qué consultárselo a cada organismo, hidráulica e irrigación, que están haciendo exactamente lo mismo. Se hace todos los años, por ahí este año con este pronóstico se haga con un poquito más de ahínco, sí es factible que se haga.
4: Bueno, esperemos también que, digo, la parte que nos toca a la población, ¿no? Cortarla con el tema de la basura en los canales, porque por ahí pasamos y vemos que las municipalidades limpian, gastan un montón de dinero limpiando esos cauces aluvionales y al rato están igual que antes. Así que habrá que poner un poquito de nuestra parte también ahí. El tema de la basura es bien complejo.
9: Bien, sí. Mire, lo que usted ha dicho yo creo que es la clave de todo este tema. Es decir, hay dos cuestiones, en principio hay una. El problema de hidráulico de las aguas no es un problema ni de los organismos de gobierno ni del gobierno, es un problema de todos y todos tenemos que participar. Entonces, la población tiene que estar al tanto de las cosas que pasan, tiene que estar informada, tiene que estar capacitada para justamente no ensuciar los cauces de riego, cuidar el agua en verano, porque por más que tengamos un poquito más de agua ahora por estas nevadas, y siempre hay que cuidarla, se nos tiene que hacer un hábito, mantener limpios los cauces y cuidar el agua.
4: Bien. Jorge, muchísimas gracias por atendernos. Que esté muy bien.
9: Gracias a ustedes. Que anden muy bien. Que tengan buenas tardes.
4: Gracias, igualmente. Jorge Bonilla, investigador en recursos hídricos del INAH, el Instituto Nacional del Agua. Queríamos hacer esta nota para ver si el sistema de Mendoza soporta una nevada importante, atípica, que hace 20 años que no se genera, y una posible, y habrá que ver, porque hay que esperar también, una posible temporada de lluvia, de más lluvia que lo habitual, para evitar inconvenientes. Digo, a ver, si hay organismos que tienen que empezar a dejar las cosas en orden ahora, bueno, vayan empezando, antes que tengamos la cuestión encima. A ver, ¿cuándo lo tendríamos que hacer? Ahora, entre agosto y septiembre, teniendo en cuenta que las lluvias llegarían en noviembre y diciembre, también en un volumen mayor a lo normal. Digo, mantener eso. Y como les decía recién a Jorge, nosotros, con el tema basura, sí, escombro y toda esa historia, que vos ves que pasan una máquina, la limpian un zanjón y al rato está igual que antes.
11: Claro, nosotros como vecinos, como ciudadanos, también hacer el aporte.
4: Tenés que colaborar, así de sencillo. Las noticias ahora y seguimos en un ratito, vale.

0: 5:30, la temperatura actual 11 grados 2 décimas y la humedad 68%.
1: Atención conductores, accidente en acceso sur y Boedo.
0: El hecho ocurrió sentido sur-norte, a pocos metros de ese puente, entre dos autos.
1: Trabajan en el lugar personal policial y tránsito de Luján e informan que no hay heridos.
0: Se recomienda circular con precaución por la zona.
1: Cerraron el acceso a la Garganta del Diablo en las Cataratas del Iguazú.
0: La fuerte crecida en el río Iguazú obligó a cerrar por tiempo indeterminado la pasarela de acceso a la Garganta del Diablo.
1: Las intensas lluvias registradas en Brasil hicieron que el caudal pasara de unos 2.750 a 9.190 metros cúbicos por segundo en 26 horas.
0: Graciela Alfano señaló que los argentinos están acostumbrados a la envidia.
1: Estas declaraciones las realizó en el marco de ataques que recibe el país desde la final del Mundial contra España.
0: La actriz le pidió a los que nos dicen racistas que se miren al espejo.
2: No estamos acostumbrados ya a la envidia, decirnos racistas, pero muchachos, ustedes vieron de qué país vienen, mírense al espejo antes de hablar. Y no quiero ser mala con mis antepasados, pero España, te pusiste la camiseta de españoles y los catalanes dicen que no quieren ser españoles, les pido por favor un poco de coherencia. Envidia, envidia es lo que nos tiene, pero ¿saben a qué? A nuestra resiliencia, a nuestra capacidad de lucha, a nuestra pasión, no solamente en la cancha, fuera de la cancha y como pueblo. Hemos podido superar tantos gobiernos, tantas cosas que nos han pasado y aquí estamos. Así que, Argentina, campeones del mundo, es por eso que hablan de nosotros.
1: La temperatura actual es de 11 grados 2 décimas, la humedad del 68%.
0: El pronóstico indica cielo algo nublado con ascenso de la temperatura.
1: Somos Ornella Dubini y Paula Alonso y esto fue Informe Niwil.
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0: se puede pasar es por el paso de Jama. Se puede pasar tranquilamente, pasan los camiones por ahí. Es mucho más complicado el paso, peligroso, pero se pasa igual. Inclusive muchas cargas las están sacando por allá y por Pinochado. Cardenal Zamoré también. Y de Chile para Argentina, todas las cargas de banana, que son cargas perecederas, las están sacando por Pinochado y Cardenal Zamoré.
1: Muchas gracias a los oyentes, gracias por los aportes. Bueno, hace unos días la novia le contaba el caso de una conductora que atropelló a una chiquita de 11 años. ¿Era en Tupungato esto?
2: En Tupungato.
1: Sí, ¿qué pasó ahora?
2: Bueno, mira, primero que nada el agradecimiento para Sebastián Salas, que tiene toda la nota escrita y publicada ya en diario1.com.ar. Es un caso que veníamos siguiendo y a partir de la nota de él lo que te puedo contar es que han liberado a la conductora que estaba en ese momento alcoholizada. Van a realizar una pericia clave y la niña de 11 años afortunadamente logró reponerse de las heridas que sufrió y ya fue dada de alta. Vamos a recordar que la trajeron grave, que estaba con pronóstico reservado y estuvo así varios días en el hospital pediátrico Humberto Noti. Todo empieza cuando termina el partido Argentina-Inglaterra. Mucha gente salió a festejar y ese mismo día, que si no me equivoco fue miércoles por la noche,
3: correcto,
2: salió a festejar un montón de gente también a la plaza de Tupungato. En medio de esos festejos, una mujer de 23 años, en una camioneta de importantes dimensiones, estamos hablando de una Toyota Hilux, hace una brusca maniobra en reversa y atropella a la nena de 11 años. Después aparece un video donde se ve la desesperación de los vecinos por hacer que la camioneta avance para poder sacar a la criatura. Y no solo la criatura, sino que la nena se lleva la mayor parte de las lesiones en el cráneo y en el tórax, pero también la mamá de la nena sufre heridas, creo que en una de sus piernas, ya te lo confirmo. El tema es el siguiente. Jennifer Vargas, 23 años, la conductora, cuando le hacen el dosaje de alcoholemia, tenía 1.49 gramos de alcohol en sangre. Y además quedó imputada finalmente, el fiscal regional Jorge Quiroga la imputó por lesiones graves culposas agravada por estar alcoholizada y por ser más de una las víctimas, porque la mamá de la nena, como decíamos, también sufrió heridas en una pierna.
1: Claro.
2: Había quedado detenida, finalmente ya recuperó la libertad. Esta decisión se ha tomado porque la mujer no tenía antecedentes penales. Y la pena que arriesga por haber causado el accidente es excarcelable. La justicia le ha establecido una fianza de 4 millones de pesos para asegurar que se someta a la investigación penal. La joven, cuando estaba alcoholizada, lo que decía es que se le había trabado la caja de la camioneta. Bueno, habrá que ver, seguramente ahora hay toda una cuestión de pericias que van a determinar si es posible que la camioneta haya tenido un desperfecto. De todas formas, el alcohol en sangre estaba, 1.49. Afortunadamente, la nena de 11 años logró sobreponerse a las heridas, está bien y ya fue dada de alta. Pero me acuerdo que esto fue muy resonante en el momento que ocurrió. Porque la verdad que fue muy grave.
1: Ay, ay, ay, y el tema combinación alcohol y manejo, que pese a las multas y todas las cosas que se habla, las campañas, la situación continúa. Y a veces con niveles de alcohol
2: de dos y pico,
1: que te meten, terminás preso con una demanda judicial que te va a costar millones de mango y seguís con esa. A ver, mucha gente se junta, el Dani se junta los miércoles, por ejemplo. Bueno, él sabe que con sus amigos se va a chupar un par de vino, listo, un Uber que te lleve a tu casa.
3: Claro. Anoche nos juntamos en la casa del pelado.
1: Por eso digo,
3: y después el Uber.
1: Alguien que no maneje, porque, o sea, vos decís, no, a mí no me va a pasar si yo estoy re bien. Te pasa, lamentablemente, un raspón, una soncera en una esquina y tenés un problema grande como una casa.
2: Pero además, no me va a pasar, estoy re bien. Te exponés a tener un drama y a, en el caso de atropellar a alguien, es que por eso...
1: Es la percepción de sentirse bien
3: Los reflejos no son los mismos.
1: No, no, por supuesto que no. Y encima de noche más todavía. En fin, a ver, muchachos, en serio, o chicas.
2: Y suponete que no terminan nada grave, ya simplemente con que te hagan la multa es una torta de plata.
1: Una torta de plata, pero digo, si vos salís y decís, mira, vamos a salir, vamos a tomar un café, no pasa nada. Ok, listo, voy en el auto y chau. Vamos a ir a comer y nos vamos a quedar un rato y vamos a disfrutar de un lugar, listo. ¿Sabés qué vas a tomar? Y con poquito que tomes, cuando te pasaste de una cerveza, chau, estás arriba de 0.5. Digo... Sí. Para tener presente esa cuestión. alcohol, manejar, no se llevan bien y además podés tener un problemón si las cosas se salen de camino. A cuidarse con eso. O a respetar la normativa, que es lo más fácil. Voy con el Dani, la información deportiva.
3: Antes le agradezco porque me escribe el Uber de noche, Sergio Ríos. Muchas gracias, Sergito, por el traslado. Bueno, dos cosas.
1: Me gustaría leer el mensaje.
3: Bueno, acá está. Venga.
2: ¿Te tuvieron que ayudar a bajarte?
3: No, si tampoco es para
1: estaba,
3: tanto.
1: ¿Estaba en característica de bolsa o de...?
3: No, estábamos... comimos unas empanadas.
2: ¿En serio? ¿Caseritas?
3: De la Matilde. Y un flan con dulce de leche.
2: Te odio.
4: ¡Qué rico el flan! ¿Qué haces con el flan?
3: El lunes empezamos la dieta.
2: Sí, el lunes. Hay que ver qué lunes.
3: Porque el miércoles.
4: Claro, de lunes a
2: ¿qué
4: miércoles?
2: Lunes.
3: No, tremendo.
2: El último de otoño, ¿cuál?
1: Un ayuno intermitente hasta el miércoles.
3: Cuando vamos a la casa del pelado es tremendo. Bueno, pero no hace falta...
2: ¿Y picada había o no?
3: No. No hubo picada.
2: Pero porque esta casa no es la picada.
3: Pero fue el Fabi también, pero no hubo picada. Hubo sí torta después, aparte del flan, porque fue el cumpleaños del Bauti, campeones.
1: Es una
3: del Lauti, del Lauti.
2: ¿El Lauti? ¿Cómo anda el Lauti?
3: El Lauti anda bien. Entonces cumplió año y el papá llevó la torta. Y bueno, nos morfamos la torta.
2: Y obvio.
1: Pero una banda de gordos.
3: Sí.
2: Nunca, bueno, Javier, nunca juntarse a hacer deporte,
3: aparte,
2: nada de eso.
3: ¿Cómo vas a hacer un asado sin comer?
1: No.
3: Manga de gordo, tenés que comer.
1: Pues flan, la torta.
2: Pero aparte de las empanadas y todo eso, había asado también.
3: Claro, empanadas y de picada.
2: La entradita fue la empanada.
1: 75 empanadas.
3: Es que me pueden las empanadas de la Matilde. Quiero decir una cosita. Por fin me van a dar, antes que termine el programa, una información, así que tengo que aprovechar este momento. No hace falta que cuando vas a algún lado, sea el que sea, te saquen en calidad de bulto. Lo que vos estabas diciendo recién a modo de broma. Te tomás dos vasos de vino y ya está.
1: Pero te da arriba de ser
3: por cinco, eso, ¿sí? Por eso te digo, y ahí ya tenés que te lleve Sergio, por ejemplo. Pero no hace falta estar en malas condiciones para un transporte. Bueno, esta noche juega Boca, señores, Copa Sudamericana. En este torneo debuta Arrua Barrena, va a enfrentar a O'Higgins de Chile a partir de la 21:30 con transmisión de Newell, y el equipo está confirmado. Montero Álvaro, el arquero que debuta. Dylan Gorosito, el chico que fue jugador de la selección argentina, de la sub-20.
1: Figal Costa. ¿Tiene algo que ver con el Gorosito conocido?
3: No. Figal Costa y Lautaro Blanco. Paredes.
1: ¿Juega Paredes?
3: Sí, señor, juega Paredes. Me paro acá. Juega Paredes. Paredes jugó el Mundial, terminaron el domingo, y hoy juega para Boca. Hay otro como Quintero que se quedó en Miami y que terminó mucho antes con Colombia. Hay un lío en River tremendo. Uh-huh. Quintero no se ha presentado a entrenar, si bien pidió licencia, pero acá tenés el ejemplo de Paredes. O, por ejemplo, el de Otamendi de
1: Montiel,
3: que hoy se presentaron a entrenar en River para jugar el próximo sábado. Bueno, completo la mitad de la cancha de Boca. Paredes, Delgado, Flores, Aranda, Villa. Va a jugar Villa, ex Independiente Rivadavia, sí señor, está en excelentes condiciones Sebastián, y por lo tanto va a formar la delantera junto a Miguel Merentiel. Esos son los 11 de Arrua Barrena que juegan 21:30 en la Bombonera. Y la otra noticia, a partir de mañana comienza la actividad de la Fórmula 1 en Hungría. Hoy hubo conferencia de prensa en la
1: previa.
3: No, pero fue muy gracioso porque en la previa habló Colapinto, si bien habló de lo que se puede esperar, dijo va a ser un fin de semana muy difícil por el tipo de pista que es, la temperatura, etcétera, etcétera, no beneficia al auto de Colapinto, pero dice trataremos de hacer lo mejor que podamos. Y después se rió porque dice, me meten en la conferencia
1: con
3: de prensa
1: español.
3: Con Alonso, dice, y con Sainz justo después del Mundial, y lo sentaron en el medio. Así que se reía. Después tuvo que hablar un poquito del Mundial, ¿no? Dijo, fue duro, por supuesto, España realmente se lo merecía, jugaron el mejor fútbol, pero estoy muy orgulloso del equipo de Argentina, de Messi, de todos los jugadores. Algo tenía que decir.
1: Sí, no era nada con Fusarol, estaba caliente con el partido. ¿Y sabes qué? Que los españoles inventen canciones más divertidas, son muy aburridas.
3: Sí. En la previa les digo, después se comportó como tiene que ser, como un caballero, pero...
1: Bueno, pues ahí está el rumor del enroque de esos tres, ¿no?
3: Y vamos a ver, pero lo metieron en el medio, ¿no?
1: Sí.
3: Qué pobre...
1: Sí, medio...
3: ¿Enroque? ¿Qué enroque quiere decir? Pobre...
1: No, porque dicen que...
3: Pobre Alonso no tiene auto.
1: Alonso Alpine, Sainz no sé a dónde, y Colapinto a Williams.
3: Sí, bueno, entonces si haces a no sé a dónde, sería Sainz...
1: Sainz a...
3: A Aston Martin.
1: No va a Aston Martin.
3: No, pero vos dijiste el enroque.
1: Sí, esto es un
3: figurete. Pero Aston Martin no tiene auto.
1: Bueno, presenta...
3: Tiene esos verdes que andan...
1: Bueno, pero ojo que llevan una versión nueva.
3: Vamos a ver si es verdad. Vamos a ver si es verdad. Ni vos te crees lo del Uber... nos escribe Itatí
2: de corriente.
3: Acá tengo las pruebas, está escrito por Sergio Cangurito.
2: Pero necesito... Bueno, Sergio puede ser un amigo tuyo.
3: No, bueno, es el Uber que siempre nos lleva. Ya sabe el canguro que la próxima...
2: Que los miércoles que siempre...
3: A la casa de Lugo.
1: ¿Tenemos aviso, Marce?
3: Dale. Vamos. Qué locura es.
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2: ¿Qué te hace falta? Me da ternura. ¿Cómo lloras?
3: ¿Quiénes son?
2: Luces, te faltan luces.
0: ¿Quiénes son los que critican a Argentina? Bueno, hay muchas.
3: Medio mundo, digamos.
0: Bueno, hay muchas argentinas.
3: Pero hay varios que están
0: mujeres.
3: Reculando, ¿eh?
0: Sí, hay varios. Algunos

0: Medio tengo que decir, porque me encanta Zoe Saldaña, que es una actriz que es latina, ella con su posteo del mate, la amo. Pero más allá de esto, hablando precisamente de argentinas actrices o artistas argentinas, mujeres, que decidieron tomar la posta y dijeron, como Moria Kazán, si te odian sin ningún motivo aparente es porque irremediablemente te aman y no se lo banca. Y después fue más fuerte. Avaros espirituales, formateados para mirar al otro sin poder superarlo, estableciendo comparaciones negativas, desabastecidos neuronales con complejos de inferioridad y superioridad. Y además cerró su mensaje con una forma categórica, afirmó, lamentables, sorry por tener un país glorioso, y por supuesto el posteo acompañado con varias figuras de Argentina. Ella que se vistió absolutamente de Argentina, como bueno, como muchas conductoras. Georgina Barbarossa también con su poncho de Argentina, hermoso. Bueno, es así. Jimena Barón dice, Argentina no solo recibe, Argentina abraza a todo el mundo desde siempre. Argentina comparte salud y educación. Argentina se levanta de lo que sea, con humor, con amor y siempre con solidaridad. Y para cerrar, María Becerra, que estuvo en Barcelona, hizo su show.
1: Metió la bandera.
0: Metió la bandera argentina y fue una forma de contestar sin contestar.
1: Bueno, a ver, mucho de esa cuestión tóxica es en redes, ¿eh?
0: Claramente.
1: Después en la realidad hay que ver. Sí que puede haber alguna cuestión extraña de pequeños grupos, digamos.
0: Sí.
1: Pero no es que vos llegás a Madrid y te están esperando para molerte a trompada. No
0: pasa. Algunos hechos
1: eso.
0: Aislados, como le pasó a este chico con tres españoles que lo golpearon, pero hechos sí. Aislados, en fin.
1: Me sí. Parece, qué sé yo. Sí, quiero bueno. Pensar que cuando se baje la espuma esta cuestión se termina. Por ejemplo, lo de Francia le costó digerir cuando perdió con Argentina la final del Mundial. Y bueno, quedó esa sensación ahí de entre franceses y argentinos, pero no va más allá de eso.
2: Pero digo, aparte es una competencia deportiva, no claro, puede terminar de esta manera
1: futbolera
2: eso.
1: Pero también, ¿sabes qué? Hay un poco de culpa en los medios de comunicación, te voy a decir.
2: Más vale que sí.
1: Porque estamos en el ajite, sin querer, nos subimos al ajite y estamos todo el santo día hablando de esta cuestión, que si no le diéramos bola, se termina, ya, listo, el viernes se terminó, chao, pasó una semana el Mundial y si el lunes arrancamos, no hablando de la selección, de que fueron para atrás, de las conspiraciones, de que Samuel Jackson, de que, ¿quién sabe? Samuel Jackson no sabe dónde está Argentina. Hay que ver si en realidad lo dijo, qué sé yo, y si dejamos de lado todas esas cuestiones por un par de días, chao, se olvidó, chao, le estamos dando demasiada entidad a lo que escriben un par de pavos en redes sociales.
0: Tal cual, o hay que hacer como hizo también María Becerra, que dijo, bueno, yo los invito a conocer mi país y ver lo que somos realmente, claro. Cara a cara, y de mira, ya que hablamos de invitación.
1: Barden, venite a la Argentina.
0: Claro, venite a las cataratas. Venite a las cataratas.
2: Qué lindo las cataratas.
0: Hermosa,
2: pato.
0: Lástima.
1: La esto, va de lejos.
0: Claro, alguna parte la vas a poder ver, pero otra no. Porque cerraron el circuito Garganta del Diablo, gracias al oyente que nos pasaba el dato, efectivamente es así, hay mucho, ha aumentado el caudal, van a evaluar las condiciones para una futura reapertura, esto fue cerrado hoy, el circuito Garganta del Diablo, que es precioso,
1: precioso.
0: Y que además tenés que subirte al bote, aunque no sepas nadar, tenés que subirte y hacer la experiencia.
1: La experiencia contra el salto, sí.
0: Sí, se puede observar el circuito superior e inferior, porque las visitas van a continuar con normalidad. Eso sí, hacer mucho ejercicio de fuerza, ir al gimnasio, porque
1: hay
0: que caminar, subir escaleras, todo.
1: Es pesadito, sí.
0: Algunas personas, una que yo sé, que soy yo, le dije en su momento cuando estaba de novia, no, me quiero quedar acá.
2: Me sumo, bueno, patito.
1: Si tenían previsto cataratas, tengan en cuenta que sí. Puede tener este inconveniente, a lo mejor momentáneo, de un par de días por exceso de caudal. Esa pasarela extraordinaria que te deja en la boca de la Garganta del Diablo está suspendida por seguridad. Está correcto que lo hagan. Momento de irnos al campo. Hace mucho que no lo escuchábamos, la argentinidad al palo. Allí está Anselmo, el amigo de campo adentro. ¿Cómo andamos, Anselmo? ¿Qué dice?
3: Buenas y data, ¿cómo andan todos acá sin luz en el rancho?
1: ¿Qué pasó?
3: Que acá pasan los gurises y me soplan la vela y me apagan la luz acá.
0: La rancho. Que tenía la heladera, aprieta esa,
3: sí,
0: que le va a durar más.
3: Heladera va a tener, buena, ¿qué es eso? ¿Para qué se cree que soy yo que va a tener heladera? Se entierra, se entierra las cosas para que esté más calentito. Se pone ahí en el riachuelo para que esté más fresca. Así la vida del campo, señores.
1: No sabía.

0: Hoy es el día del payador.
1: Exactamente, don Javier, así mismo es el día nuestro.
0: ¿Y usted es buen payador?
1: ¡Fua! ¡Fua! Ahora mismo les tengo un recitado para ustedes.
0: A ver.
1: Y dice así. El primero. Dice que don Javiercito ya tendría que aflojar, pero sigue firme al aire. No lo pueden jubilar. Cabezón y bien peludo, en bici sale a rodar. Y si se olvida que hay una nota, la vuelve a improvisar. Le gusta mucho el viaje, siempre listo para partir. Pero si algo no le gusta, ya lo escuchas resoplar. Tiene un genio medio bravo, aunque se lo pasa al rato. Se le pasa al rato. Porque al final es un capo. Del micrófono y del relato.
2: ¡Qué
3: bueno!
1: ¡Tío Perón!
3: ¡Qué bonito! ¡Qué bonito!
1: Y este va al otro.
0: ¿Al otro?
1: Al otra. Hay un morochón en la radio. Ay. Que refunfuña al pasar. Si ve un termo lo esconde, para quien después lo tengan que buscar. Se compra las Champions por Temu, por Shane suele encargar. Y si no le llegan a tiempo, qué lindo es verlo rezongar. Del deporte sabe mucho, eso hay que reconocer. De fútbol no se le escapa ni una jugada por ver. Y si alguno lo corrige y se pone a contraatacar, porque todos los deportes, él siempre quiere ser el VAR.
2: Muy bueno. Muy bien, muy bien.
1: Para, y ahora para la gurisa esa que tiene a su izquierda ese bomboncito italiano, ese tractorcito amarillo.
4: Para Renga.
1: Se viene la Noelia a esta hora libre después de la televisión. Trae noticias bien contadas y una sonrisa de corazón. Peticita y muy coqueta, siempre roba la atención. Más de un oyente suspira cuando escucha su locución. Con el mate siempre cerca, es buena para conversar. Empieza el gimnasio el lunes y el jueves lo deja estar. Le llueven tantos piropos que ya no los puede contar. Pero entre risa y simpatía, a todo sabe conquistar. Y para la otra gurisa que tiene a la derecha, el morochón.
2: Ajá.
1: Patitos y de locución se trata. La pato lleva el timón. Dice el clima y los avisos, los teléfonos y el reloj. Los chivos salen derechito, con prolija entonación. Si ella no agarra el micrófono, se desordena la función. Pero cuando agarra viaje, no es sencillo de parar. Habla y habla un rato largo y sigue sin aflojar. Ayer explicó un video de Rosalía sin dudar. Lo entendió solo la pato y lo volvió a explicar.
0: ¡Hija! ¡Chao, Anselmo!
1: ¡Nos vemos! Adiós, ¡cuando adiós. Quieran, véngase!
0: Ya le damos la vuelta.
1: ¡No, la Noelia nomás! ¡Ja,
0: momento de cerrar el programa, se nos acabó el tiempo por hoy y también por esta semana. Como ya lo anticipó Lani, mañana no tenemos hora libre por transmisión del partido de gimnasia, ¿verdad?
4: Estoy correcto. Sí, lo correcto. A partir de las 16 estaremos en la cabina Dr. Daniel Alberto Ascona en el estadio Víctor Antonio Leirotaglia para Gimnasia y Central Córdoba de Santiago del Estero.
0: Muy bien, buen fin de semana, Daniel.
4: Igual para ustedes.
0: No, gracias, buen fin de semana. Nos
2: gracias,
0: vemos el lunes, Víctor, gracias.
2: Mañana juega Gimnasia, Anselmo.
0: Pero si vos querés venir, ¿eh?
1: Pero que avisa que uno no tiene que venir, es de la historia, pues.
4: Nos vemos el lunes.
0: Nos vemos el lunes, gracias. Patito, gracias, buen fin de semana.
2: Buen fin de semana.
0: Lunes. Marce Ro, gracias. Oyentes, gracias. El lunes a las 4 de la tarde estamos por acá. Chao.

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1: Con 2 minutos, la temperatura actual es de 11 grados 2 décimas, la humedad del 68%.
2: Continúa la asistencia de alimentos y remedios a 60 familias en la zona cordillerana.
1: Se trata de quienes viven en la alta montaña, pero que no quieren ser evacuados porque aseguran que están en buenas condiciones.
2: Está habilitada la ruta 7 desde Uspallata hasta Punta de Vacas.
1: Piden circular con precaución por nieve sobre la calzada y probable formación de hielo en sectores con sombra.
2: Las nevadas podrían extenderse todo agosto, según los antecedentes históricos.
1: El sistema atmosférico que comenzó hace 9 días es parte de un fenómeno del Niño fuerte, que tuvo manifestaciones al menos 7 veces en el último siglo.
2: Aumenta la compra de productos a China por parte de los comercios de Mendoza.
1: El titular de la Cámara de Comercio de la ciudad de Mendoza aseguró que un contenedor desde China puede demorar entre 60 y 90 días.
2: El gobierno ratificó que las universidades públicas podrán cobrar aranceles a estudiantes extranjeros sin residencia permanente.
1: El subsecretario de Políticas Universitarias, Alejandro Álvarez, confirmó que las instituciones están autorizadas a hacerlo en todo el país y la medida se ampara en el DNU 366/2025.
2: Más de 1.400.000 turistas visitaron Argentina en el primer semestre.
1: Se trata de un pico histórico de viajeros de países no limítrofes que llegaron al país durante los últimos 6 meses.
2: La Fundación El Libro rechazó el proyecto para derogar la Ley del Libro.
1: La entidad advirtió que eliminar la norma favorecía la concentración del mercado y pondría en riesgo a las librerías independientes.
2: Cerraron el acceso a la Garganta del Diablo en las Cataratas del Iguazú.
1: Las intensas lluvias registradas en Brasil hicieron que el caudal pasara de unos 2.750 a 9.190 metros cúbicos por segundo en 26 horas.
2: Trump está considerando ataques a gran escala en Irán.
1: Hasta el miércoles, las fuerzas estadounidenses habían lanzado ataques contra objetivos militares iraníes durante 12 días consecutivos.
2: Una empresa de Dubái construirá un nuevo puerto para evitar el estrecho de Hormuz.
1: El proyecto se desarrollará en el Golfo de Omán, aumentará un 13% la capacidad de contenedores de la compañía y demandará entre 24 y 30 meses de construcción.
2: Anticipan ascenso de la temperatura para los próximos días.
1: Este es el informe del meteorólogo Maximiliano Viale.
3: Hoy sería el último día bajo estas condiciones nubladas, húmedas. Ya mañana viernes repunta un poco la temperatura, esperamos 13 grados con cielo parcialmente nublado, pero empieza a aparecer el sol y ya el fin de semana ya está el sol bien presente y vamos a un proceso gradual de temperatura mayores a 15 grados, llegando el lunes a valores por encima de los 20, 21 grados.
2: Temperatura actual 11 grados 2 décimas y la humedad 68%.
1: El pronóstico indica algo nublado con ascenso de la temperatura.
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1: Tenemos diferencias entre nosotros, somos todos distintos, a todos nos pega todo diferente, pero estamos para lo mismo, todos para lo mismo y nos une todo. ¿Eh? ¿Vamos arriba?
2: Vamos arriba.
3: Como nosotros, ¿eh?
2: Vamos arriba.

0: Ya estamos en Ovación 90, 6 de la tarde, 5 minutos. Bienvenidos todos. Será la última entrega formal de Ovación. Mañana a esta hora estaremos en el Víctor, exactamente desde las 4 de la tarde, porque mañana se presenta Gimnasia. Arranca el torneo de Primera División hoy, mañana es el turno del Lobo, y allí estaremos en la cabina doctor Daniel Alberto Ascona. El Lobo va a enfrentar al blanquinegro de Santiago del Estero. Carolina,
1: Juani,
2: buenas tardes.
0: ¿Cómo están?
2: Muy bien.
0: Bueno, ¿cuántas idas y vueltas en estos días con respecto al tema pases,
2: ¿no? Ah, claro.
0: Es curioso que con tanto tiempo, pero esto más o menos se preveía, porque digo esto porque pasa siempre lo mismo, ¿no? No se movía, parecía que iba a estar tranquilo, y en los últimos minutos, porque en menos de una hora, en un poquito más de una hora para ser exactos, va a arrancar el torneo y comenzó a moverse algo, por lo menos, ¿no? Los grandes ya sabíamos.
2: Sí, claro.
0: Pero no paran.
2: No paran. Hay mucha inversión. De hecho, ahora, bueno, hay que ver qué pasa con Ángel Correa, que se lo esperaba justamente para mañana para ya hacerse la revisión médica en River. Pero el mercado de los grandes, sobre todo de Boca y de River, creo yo, más River que Boca, por si uno va a la cantidad y al dinero desembolsado. Pero después el mercado es bastante, bastante magro. Yo creo que se irá moviendo por ahí. Como decís, Dani, a veces no cuadra el inicio del torneo con los refuerzos. Pues por ahí te agarra en una tercera fecha con gente nueva, ¿viste? Porque,
0: claro, ¿viste? Que eso lo
2: en las primeras fechas.
0: Porque los técnicos trabajan tanto. Esto lo habíamos hablado, por ejemplo, con respecto a Gimnasia. Porque el técnico de Gimnasia había dicho 4 mínimo para reforzar el plantel. Y Gimnasia hasta hoy no tiene a nadie. Por lo menos en su anuncio formal, ya sabemos que el central que a principio de semana anunció Titito, o la semana pasada creo que a principio de semana, anunció Titito, ya está, ya va a ser jugador de Gimnasia, lo anunció Tigre, falta que lo haga formal Gimnasia una vez que está en Pera Firma. Pero estamos hablando de un jugador que viene sin tener actividad,
2: obvio,
0: que estaba por lesiones relegado o por nivel. Los representantes te van a decir por lesiones, pero el tema es que no jugaba, pero no importa. Y fíjate que esto es incómodo para los técnicos, porque trabajan durante, insisto, con Gimnasia, ¿no? Pero es para todos. No pongo Independiente, porque ya dijo Berti que él no necesita a nadie. Tiene un plantel muy rico y aparte es el mejor equipo en la fase regular del torneo pasado. Pero vos trabajás durante un mes con una idea, y te llega un jugador cuando ya empezaste la competencia.
2: Salvo que ese jugador te marque la diferencia.
0: Ah, claro. Bueno.
2: Salvo como, por ejemplo, decían.
0: ¿Cómo haces para poner un jugador de eso en un,
2: claro,
0: un equipo como Gimnasia?
2: No, en eso no.
0: Para River Boca, sí.
2: Sí, para River Boca, sí, porque de hecho Ángel Correa llega y si quiere el fin de semana puede jugar.
0: Lo de Ángel Correa, mira, ahora, justo vos vas metiendo el dedito, sí, en la llaga. Se había caído, se había reflotado.
2: Sí,
0: esta mañana se lo anunció como la gran incorporación y el pase más caro del fútbol argentino, porque River pagaba 15 millones de dólares por Ángel Correa, que está en la Argentina y estaba listo para presentarse, se volvió a caer.
2: Sí, cambió
0: las condiciones, se caen y siguen negociando.
2: Sí.
0: Pero ahí están.
2: No, eso seguro. Después es verdad, esos que te marcan la diferencia los pueden contratar Boca y River, y que vos decís, sí, se ponen la camiseta y juegan.
0: O por lo menos uno cree.
2: Es así. Ahora, es verdad que los otros que están rebuscando, están rascando el fondo de la olla, claramente, salvo que encuentres alguna joyita perdida y que te pueda cambiar un poco la ecuación, pero después es verdad lo que vos decís. Vas a arrancar con lo que tenés y después de a poco se tienen que ir ganando el lugar. No son jugadores que a priori te vayan a cambiar la ecuación de un equipo.
1: No, y que también puedes perder. A ver, lo hablábamos ayer con Argentinos
2: Juniors. O también puedes perder.
1: No sabemos cuántos de esos futbolistas van a quedar, porque varios de los jugadores de Argentinos,
2: claro,
1: Juniors, primero ya, o se fueron o tienen están vistos en otros clubes. Está Alan Lescano, que también estuvo muy visto por Boca. Después no se
2: le pasó a Estudiantes con Ascacíbar, que Ascacíbar empieza jugando con Estudiantes, después Boca pone la plata y después va a Boca en el medio de la iniciada la competencia.
0: Viste, ayer que hablábamos eso de Argentinos Juniors, hoy repasaba las transferencias iniciadas antes que terminara el torneo pasado. ¿Te acordás que River se llevó al chico al central?
2: Sí.
0: Son más o menos entre 4 o 5 de los titulares más los contratos que ha bajado, caso de Enzo Pérez.
2: Claro, sí, tenés que bajar, claro.
0: Porque está en plenas obras Argentinos.
2: Y claro, sí.
0: Sí,
2: tiene que terminar
0: el estadio. Necesita hacer caja, entonces está vendiendo y van a cambiar después. Uno ve un equipo bárbaro jugando un torneo y después te encontrás, estas son las cosas del fútbol argentino, no sé, después te encontrás con uno diferente.
2: Bueno, es lo que dice Chipi acá de Independiente.
1: El problema es tanto, terminando con la idea, el problema es tanto que te llegue alguien que se tenga que amalgamar. Bueno, sí, es un inconveniente porque el entrenador por ahí necesita suplir un futbolista que se le fue del lateral izquierdo, por ejemplo, y necesitas que el que llega rinde rápido. El problema es que se te vayan los que tenés y que ya sabes que te responden.
0: Eso es peor.
1: Me parece que ahí está el problema de lo tan extenso que es el mercado de pases, que dura muchísimo y que también, bueno, te saca mucho.
0: Que no sabes si es para bien o para mal. Porque es como vos decís, si vos no tenés la capacidad para incorporar, la capacidad económica, pero muy poderosa, como esto que estamos hablando, Rivero Boca, uh-huh. El resto está bastante más atrás, te sacan un jugador cuando vos ya trabajaste, preparaste todo y tenés armado el equipo en función de una idea con ese jugador y te lo sacan en último momento.
2: Es que por eso pasa. A ver, le pasó a Estudiantes, por eso el caso más reciente que recuerdo es el caso de Estudiantes con Ascacíbar, que obviamente comenzó de titular y capitán de Estudiantes, vino a Boca, lo compró y se fue empezada la competencia. Así le puede pasar a muchos otros clubes. Obviamente los entrenadores saben más o menos quién se puede ir, obviamente los van a utilizar porque no tienen más, no es que pueden prescindir de decir, no, mira, hay ofertas por mi lateral izquierdo, por mi 5 y no lo uso en la primera fecha. No, lo tenés que usar porque sí. No tenés más. Ahora, lo usás una o dos fechas y por ahí para la tercera lo perdiste. Porque vino un equipo y estaban negociaciones que demoraron un poco más y se termina yendo. Y después, esa brecha que te abre, obviamente, de la extensión del mercado, o si vendés afuera que tenés un periodo más extenso, después tenés que ver, Dani, si te da la economía para salir a buscar un reemplazante.
0: Bueno,
2: esa es otra cuestión.
0: Claro, por eso, viste que se habla mucho de River y de Boca puntualmente, porque está claro que es lo que más concita la atención a nivel nacional. Pero, por ejemplo, Estudiantes de La Plata transfirió a Mikel Amundarain,
2: sí,
0: el chico, al Boloña, sí. 12 millones de euros.
2: Sí, sí, claro.
0: Una venta extraordinaria.
2: Y va con ese dinero va a ir a repatriar o intentará repatriar a Joaquín Correa.
0: Bueno, veremos, claro.
2: Que es un viejo anhelo de Estudiantes y dicen que con ese dinero ya lo puede intentar de otra manera.
1: Sí, a Joaquín Correa. Por el fútbol de Brasil.
2: Sí, sí, lo quieren.
1: Creo que a él también le vendría bien.
2: Sí, sí, sí, no, es que hace varios. Lo que pasa es que, claro, necesitas caja, porque eso no es. A ver, es que a veces
1: no
2: la gente.
1: Pase,
2: claro,
1: es el contrato.
2: A veces la gente, que acá pasaba mucho cuando decían, no, ¿y por qué Independiente River? Cuando estaba Dulce en el comienzo de año, me acuerdo, ¿y por qué no traen a tal jugador que viene? No, a ver, a veces la gente se queda con el precio del pase, pero le tenés que pagar a ese jugador. Y son jugadores carísimos de mantener.
0: Ese muy buen ejemplo que estás dando lo explicó el presidente de River.
2: Claro.
0: Cuando terminó el torneo pasado, cuando dijo, vamos a dar de baja más de 10 jugadores, entre 10 o 15, de hecho hay un grupo de jugadores que están separados, trabajando muy mal porque están solo en un contenedor, tienen
2: un
0: trato bastante feo el de River para con esos jugadores. Y dijo, no es lo que pagamos, son contratos altísimos. Porque en aquel momento River pagó sus pases, pero hizo contratos muy altos. Estamos hablando de esta última dirección técnica de Gallardo. Contratos altísimos.
2: Pero altísimos.
0: Entonces es muy difícil de sostener, por eso en el caso de River puntualmente, con esos 15 jugadores, dijo el nuevo presidente, vamos a traer 6 o 7. Parece que ahora
2: pero
0: van a
2: claro.
0: ser
2: más, porque
0: no, 7 no alcanza.
2: Pero acá siempre hablamos, cuando llega alguna oferta, que dice obviamente, a ver, después tenés que ver la maniobra o hablar con el jugador, pero acá cuando hablamos no es solo el precio de venta, el precio que querés vender, cuando hablamos de que pasan un montón de cosas en el pase de un jugador, de la presión mismo del representante, del entorno, del propio jugador. ¿Por qué? Porque los clubes primero hablan con los jugadores.
0: Sí.
2: Y acá es tan bajo el sueldo. A ver, que se entienda bien. Un laburante que me está escuchando, hasta incluso nosotros, comparado con un futbolista, ganamos una nimiedad. Ahora, entre los mismos futbolistas, vamos al rubro futbolista, viene cualquier equipo más grande de Argentina o de la periferia de Argentina. Y habla con el jugador y le dice, ¿vos cuánto cobrás? 2. Te ofrezco 5. Listo. Entonces, ahí está también el trabajo del club. Porque, ¿cómo haces? A ver, Dani, esto es un trabajo, es por plata.
0: Sí.
2: Ahí está también el trabajo de los dirigentes. Porque si viene un jugador y decís, che, está bien, después tenés que ver la manera de salir. Pero lo tientan a los jugadores, ahora, y lo ofrecen 3 veces más.
0: Podemos hablar de cifras concretas, porque se dieron a conocer acá. Del final de Godoy Cruz en esta etapa de primera división, cuando acá el actual presidente, que en ese momento era vicepresidente, vino y dijo, los refuerzos que llegaron a último momento ganaban 60.000, 70.000 dólares cada uno. Mm. Estamos hablando de Godecruz. Si usted está escuchando, amigo, multiplique por 5, 6 o más si quiere el sueldo para un jugador en un equipo como River o Boca.
2: Ah, olvídate.
0: Entonces vos ahí haces la cuenta y las cifras son siderales. También el ingreso es muy grande, pero el ingreso en esos clubes es muy grande si ganás.
2: A ver, por si eso campeonás. Digo, hay que uno más o menos conoce las cifras o cuánto puede ganar un jugador y por ahí la gente no conoce. Cuando vos decís Godecruz gana 50, 60 mil dólares, no es para... Ganaban, obviamente cada uno ganaban, ahora no porque están... Pero ganaban ciertos jugadores. Vos decís, ojo, para un club como Godecruz, ¿lo puede pagar? ¿Es un esfuerzo grande? Ponele que lo hizo un esfuerzo grande. Pero después son cifras que las gana otro jugador en otro club. Ni siquiera River y Boca, ¿eh? Por eso sea, es para Godecruz. O sea, ¿sí? por eso hay como eso escalas.
0: Yo lo que dije, claro, sí, una muestra, un testimonio.
2: Por ahí la gente dice,
0: para tener una idea.
2: Es normal ese sueldo en jugadores de mediano rango en el fútbol argentino.
0: Independiente ganaba mucho más que eso.
2: Mucho más, mucho más.
1: ¿Estaba ganando eso?
0: Empezó,
2: pero después cuando la renovaron mucho más.
0: Mucho más que eso.
1: Me suena rara la hice un
2: pero en Boca gana mucho más.
1: Hice un emparentamiento entre lo que ganaban, lo que vos decís, los futbolistas de Godecruz con lo que empezó ganando Villa, y digo, tampoco pagaba alto Godecruz.
0: Claro que pagó alto.
1: Que si en algún momento se emparentó con lo que ganaba Villa, que es muchísimo mejor que cualquiera de los que había en Godecruz.
0: Acordate que Villa viene, cuando viene Independiente, lo rescatan perdido en Europa del Este, entonces el sueldo era de un jugador de primera división de un club medio. Y Godecruz hace ese esfuerzo, no quiere decir que todos los jugadores de Godecruz tenían ese esfuerzo.
2: No,
0: ese esfuerzo porque lo que quería era salvar la categoría. Uh-huh. Después no le rindieron y terminó yéndose al descenso.
2: Ahora,
0: ¿no?
2: Esos jugadores que vos decís, que ya la gente sabe, están habituados a cobrar ese dinero. Sí. O más.
0: Entonces es muy difícil.
2: O más. Entonces, es muy difícil cuando uno dice, y este jugador, a ver, el jugador, la carrera pesa, los representantes, la trayectoria. Entonces, son jugadores que están acostumbrados a ganar más que lo que acaba de decir Dani, esos jugadores. En su carrera ganaron mucho más por mes que esa cifra. Después, vos decís, es un montón. Para un club como Godecruz, sí. Para el jugador, se está bajando. Por ahí, en super, obviamente después la edad pasa y te tenés que adaptar a ciertas situaciones.
0: A mí me gusta, mira que
2: pero ahí es, que a mí hablar de pasa que son números que la gente a veces le choca a Dani y pero no sé claro, si está escuchando, pues dice, ¿cómo? Claro. Ahora, pero es lo que se maneja en el fútbol.
1: Pero ayer hablabas de eso, del tema del número por el cual llegaron. Por ejemplo, Alan Velasco. Que Alan Velasco se
2: pagaron 10
1: millones
2: de plata
1: y todavía no se sabe, o sea, todavía no rinde tal vez a la altura de lo que se pagó. Claro. Digo, ¿no están demasiado inflados los números en el fútbol?
0: Lo que pasa
1: sí.
0: Es que
1: ¿dónde está el
2: pero el juego no tiene culpa.
0: Depende con qué... A ver, no hay que hacer comparaciones, porque el fútbol en definitiva es un espectáculo y tiene mucho que ver con lo que generan. Por eso decía recién, lo que genera un club, si quieren ponerle el grande o cualquiera, peleando las primeras posiciones, y ni hablar si es campeón o en una copa internacional, genera una cantidad de dinero importante que le permite hacer ese tipo de contrataciones. Si vos me decís, a mí me parecen cifras siderales. Para
1: me parece
0: el fútbol,
1: que se ha ido demasiado
0: está bien, pero
1: todo.
0: Tiene que ver con la oferta y la demanda. Pero
2: y tiene que ver con el mercado.
0: Y la desesperación.
2: El mercado,
0: A veces un club está desesperado y dice, necesito contratar porque necesito... A ver, si no ganás, los ingresos se reducen, pero... en forma exponencial.
1: Pero
0: entonces,
1: ¿quién va marcando?
0: Ganar.
1: Eso es lo que yo entiendo.
2: El mercado.
0: El mercado.
2: Claro, el mercado.
1: Lo sé, pero digo, las cifras de base se van inflando más allá de la oferta y la demanda de una manera astronómica y no sabemos en base a qué criterio, porque no digo que sea.
2: Y en el fútbol argentino son bajas.
1: Me parece que es, teniendo en cuenta, me parece que lo marca Europa o Brasil.
2: No, porque Europa son mercados.
0: No, Europa es diferente.
2: Son mercados, son mercados.
0: El mercado en general. Porque, por ejemplo, qué sé yo, un club va y compra un jugador en 10 millones de dólares. ¿No? Por decir una cifra cualquiera. Lo desarrolla, qué sé yo, lo van a buscar a ese jugador y que gana no sé cuánto, miles de dólares por mes, el jugador, si lo vienen a buscar, va a pedir mucho más de lo que gana para salir de ese club. Y ese club para venderlo, por lo menos va a intentar, si está en una buena situación, recuperar su inversión y ganar más en lo posible. Entonces ahí se empieza a inflar, claro, es como vos decís, empieza una pelota a girar que es tremenda.
1: Que empiezan a carecer de sentido los números, porque
0: sí,
1: vos decís, hablamos de cifras exorbitantes por un pase. Está bien, hay jugadores que 100% lo valen, no estoy diciendo eso. Sino que,
2: no, a veces no,
1: que los números se inflan tanto.
2: Pero a veces
1: que vos
2: no, claro.
1: No sabes qué estás pagando.
2: Pero a veces no, porque.
1: Que no, que lo pago,
2: pero,
1: no,
2: ahí, pero ahí nadie te marca nada, me parece a mí. Cada,
1: no hay un
2: cada, no, que es que cada liga se maneja. Vos vas a los pases de la Premier, entre los clubes de la Premier, y son multimillonarios. De hecho, el Chelsea le compró al Aston Villa, a Morgan Rogers, ayer lo decía, en 117 millones de libras. 117 millones de libras.
1: Digo, ¿qué decís, va a quedar para los próximos
2: está bien,
1: años?
2: Pero eso es la Premier. Obviamente que eso no se puede extrapolar a otro
1: no.
2: país. Europa se maneja con otras condiciones.
0: Pero, que dice Carolina.
2: Acá
0: lo,
2: no.
0: Lo que va a
2: porque
0: hacer
2: acá
0: los
2: no tenés plata.
0: Años, hace varios años.
1: ¿A cuánto se van a pagar los futbolistas?
0: Bueno, yo creo que hace unos 5 años. Más o menos 5 años, ayúdame Juani porque yo no recuerdo la fecha, pero más o menos 5 años, el primero que pagó 100 millones de euros por el pase de un jugador y fue, que era un escándalo, fue el Real Madrid por Bale.
2: Sí, como Gareth Bale.
0: Claro, después no rindió, no importa el rendimiento. Pero ahí cuando llegó a los 100, yo me acuerdo que todos nos escandalizamos, dijimos, 100, y la pregunta que vos haces, ¿y dónde vamos a llegar después? A esto.
2: Claro.
0: Y así se va transformando y los jugadores van ganando más. A mí no me parece mal, siempre y cuando ese dinero se genere.
1: Pero es que
2: me pasa que depende de cada mercado, claro.
1: Una brecha entre lo popular del fútbol
2: pero eso lo marca el mercado mismo. Por eso digo que lo que te marca es la Premier se maneja en un mundo completamente diferente. Después, Europa se maneja diferente.
1: En sí misma.
2: Brasil se maneja diferente porque en Brasil vos podés estar acostumbrado a que varios clubes puedan pagar 10, 15, 20, 30 palos por un jugador. En Argentina se maneja diferente porque no tenés plata. Entonces, vos acá tenés dos clubes nada más, que pueden pagar 10, 15 millones, que son River y Boca, si quisieran comprar un jugador. Dos. El resto no. Entonces, vos por ahí decís, Caro, ¿por qué tal jugador, por ejemplo, acá se paga, no sé, 3 millones de dólares y por ahí, ese mismo jugador en el mercado europeo lo compran por 10, 12, 15.
1: Por eso te digo.
2: Es que
1: ver,
2: cada mercado te maneja la plata.
1: Entiendo cómo funciona, sí. Lo que me parece es absurdo.
2: Y los sueldos.
1: Que vamos rumbo hacia un absurdo de dinero por futbolistas que sí, tendrán muchísima jerarquía algunos, otros menos, muchísima calidad, valdrán lo que valdrán, pero me parece que vamos hacia números absurdos. O sea, comprendo cómo se maneja el mercado, entiendo que también hay factores que hacen que las cosas también aumenten.
2: Obvio.
1: Pero me parece que estamos yendo, nos dirigimos hacia números absurdos.
0: Yo tengo que hacer una pregunta, Caro, por una palabra que me pareció muy buena que nombraste recién y me parece que en el fútbol se ha perdido y no se va a recuperar nunca más, que fue popular. Porque vos hablaste de popular. Eso no se recupera más, volver atrás no se va a volver y la bola va a seguir
1: girando
0: y va a seguir creciendo, insisto, porque esto es oferta y demanda y cada jugador quiere ganar más, etcétera, etcétera. Insisto, desde mi humilde opinión, mientras eso después se genere en ingresos para los clubes, no está mal que los jugadores, como cualquier artista, por ejemplo, ganen por eso. No me empiecen las comparaciones, se los pido, con los médicos, con esas cosas, porque no tiene demasiado sentido.
1: Pero ahí es donde el fútbol se aísla del resto.
0: Pero por supuesto, pero quiero que vaya, que no puede ayornarse al resto, porque los ingresos no son iguales que el resto.
1: Y
0: yo entiendo que el trabajo de un médico, por eso no me gusta esta comparación, pero que el trabajo de un médico es más sensible, más importante, porque en definitiva el fútbol es un juego. Pero es un juego que atrae tanto y que genera tanto dinero que el protagonista que sale a la cancha y dice, che, este dinero que yo genero porque me ven por televisión, por sponsor, por ese, pagame. Bueno, es así. ¿Pero qué querías decir vos de lo popular? Porque me parece que eso se terminó.
2: No.
0: Eso quiero ir. Pero
1: sí, eso es lo que lamento un poco, que el fútbol se... Está bien, este es un negocio aparte de la gente, pero también tiene que ver un poco que se termina poniendo en un lugar tan alejado, tan elitista, que más allá de que podamos debatir cómo se maneja y que lo comprendamos y lo hablemos acá, me parece que cada vez está más lejos de por lo que nació el fútbol, que son en definitiva las pasiones que tenemos todos, que es lo que nos gusta, ver el deporte y analizarlo. Y
0: ¿me permitís dos ejemplos chiquititos? Mirá,
1: estoy nostálgica.
0: Si te has puesto así,
2: pero claro que es que
0: una nostalgia y
1: no, no, pero es que cada vez lo pienso más. Me pasó en este mundial con el tema de
0: llorarlo,
1: que todo
0: no
1: es
0: más.
1: Una
2: no, no huele más,
1: todo
2: no huele más.
1: Todo es
2: no huele
1: una pauta.
0: Vos
1: decís, el deporte se está
0: ¿Vos te acordás cómo eran
1: manchado?
0: Las canchas antes?
2: Sí, claro.
0: Antes tenía la popular, ¿no? Tenía la popular. Primero fue el tablón, primero no había nada, después fue el tablón, después fue el cemento. La popular ya no existe más. Porque de ese cemento, todavía en nuestras canchas, pasó a la obligatoriedad de tener asientos, pues te puedes sentar o no, en otros lugares sí. y por ejemplo en los grandes estadios desaparecieron, no están más,
2: no, no,
0: y
2: no vuelven más, más. No más.
0: Y cuál es la, ahí vamos a la pausa, y cuál es la tendencia, no solamente lo que veíamos en el Mundial, porque pasa en algunos de estadios nuestros, los grandes palcos, vos veías los palcos en estas canchas, pero se ven también en Copa Libertadores, etcétera, y en nuestra cancha también, porque no voy a hacer excepción porque pasa hace mucho y no digo que esté mal, todo lo contrario, la copa de champán, la tensión, el palco grande, es así, no vuelve más lo otro.
2: No, sí, lo otro no vuelve más.
1: Es
0: pero aumentame el sueldo.
2: No, es privatorio. El fútbol se ha vuelto en un en menor o mayor medida, obviamente, dependiendo a qué club también apoyes, porque hay clubes que vos es más fácil acceder, pero, y andar, extrapolarlo al mundo, claro, los grandes clubes del mundo, que vos vas a los orígenes de esos clubes y son recontra humildes, y porque el fútbol... El fútbol o la base de los clubes del mundo son de trabajadores, son de fábricas, son de laburantes, ahí se hizo el fútbol de los clubes, y hoy vas y son privatorios. Vos querés hoy viajar a Europa y ver un partido del Real Madrid, del Barcelona, del Arsenal, del Chelsea, del Liverpool, y vos vas a la historia de esos clubes y son... Obviamente todos tienen un origen muy humilde. Hoy es privatorio, no hay lugar.
0: No, y
2: las entradas salen
0: no
2: 200 libras.
0: Sí, 200 siquiera. Y la entrada del Mundial que pagaba...
2: Pero el Mundial, entonces...
0: 10.000, 15.000 dólares.
1: Incide también en nosotros los que vamos a la cancha. Porque claro, si vos tenés un jugador que en su momento pagaste una torta de plata, no sé, bueno, Messi es un ejemplo que obvio, porque es el mejor jugador del mundo. Pero yo me imagino que las entradas para ir a ver al Paris Saint-Germain, cuando Messi estaba ahí, cuando lo tenías a Cavani, cuando tenías a Neymar, cuando tenías un montón de estrellas, eran mucho más caras que lo que son ahora.
0: No, porque ahora es campeón.
1: Bueno, ahora es campeón. Bueno, cuando no había salido campeón.
0: Ahora, y claro.
1: Entonces ahí tenés una cosa que, bueno, que a mí no me agrada demasiado. Entiendo hacia dónde va, entiendo cómo es, no significa que lo comparta.
0: No, está bien. Pero bueno, derrama lágrimas. No, sí, sí. No volverá. No,
1: voy a buscar unos pañuelitos.
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9: La tarde en todo el país, en Mendoza 10 grados una décima la temperatura, la humedad 75%.
10: En las zonas urbanas del Gran Mendoza no sufrirán un efecto directo de inundación por las nevadas.
9: Jorge Bonilla, ingeniero civil especializado en hidráulica e hidrología, aseguró que a partir de noviembre se espera un deshielo importante en la provincia y que Mendoza está preparada para recibirlo.
11: Sí, por suerte, mire, Mendoza es una de las provincias más preparadas del país al respecto. Como le digo, el tener grandes embalses como Potrerillos y que de paso están con un nivel muy bajo, en realidad ese gran deshielo que se va a producir a partir de noviembre aproximadamente va a hacer que se recupere el nivel de Potrerillos y que haya un poco más de agua para el verano. De todos modos, eso no quita que en lo que es septiembre y octubre todavía vamos a estar con un poco de sequía porque no van a haber temperaturas suficientes para que la nieve empiece a derretirse.
10: Patricia Bullrich se reunió con Sturzenegger para definir los cambios a la ley de propiedad privada.
9: Tras tres postergaciones y más de 15 versiones del texto, el gobierno busca cerrar una última variante del proyecto.
10: Uno de los puntos que más ruido generó fue el capítulo que modificaba la ley de tierras rurales, que propone eliminar restricciones a la compra de tierras por parte de extranjeros.
9: Patricia Bullrich, jefa de la bancada, oficialista en el Senado, enfatizó que la soberanía está absolutamente resguardada.
10: Sin embargo, la senadora descartó que el texto final incorpore alguna limitación a la compra de tierras por parte de extranjeros.
12: No, la idea original es la misma, es decir, un Estado extranjero no puede de ninguna manera comprar un milímetro de tierra argentina. Es decir, la soberanía está absolutamente resguardada. El concepto de propiedad es un concepto que lo define nuestra Constitución. Un extranjero que vive en la Argentina tiene los mismos derechos y también las mismas responsabilidades que tiene un nacional. Es decir, no puede tener limitaciones porque la limitación es algo que no está dentro del sentido de lo que la Argentina plantea.
10: Brasil y se encontrará con Flavio Bolsonaro.
9: El presidente realizará una visita oficial a la ciudad de San Pablo entre mañana y el sábado.
10: El objetivo es fortalecer los vínculos entre la República Argentina y San Pablo.
9: 6 de la tarde con 33 minutos, 10 grados una décima la temperatura en Gran Mendoza, la humedad 75%.
10: El pronóstico indica cielo algo nublado y ascenso de la temperatura.
9: Somos Ornella Dubini y Cristian Morón, esto fue Informe Newell.
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0: 6 de la tarde, 35 minutos, estamos expectantes, casi ansiosos por el arranque nuevamente de nuestro torneo de Primera División. Por eso vamos a charlar con Gonzalo Ríos, el volante de Independiente Rivadavia. Gonza, ¿cómo estás? Buenas tardes. Aquí en Niwil está Caro Quiroga.
1: Juan y Guillén.
0: Juan y Guillén, que saluda un saludo. Daniel Fioqueta, que justo él saludó y yo por eso me perdí. ¿Cómo te va, Gonza?
2: Hola, buenas tardes, saludos a todos ahí.
0: Bueno, ustedes ya tuvieron un poquito de acción, porque por lo menos jugaron un partido de Copa Argentina. Yo digo por lo menos, porque imagino que, qué sé yo, se ha hecho tan larga la espera, ¿no? Sobre todo para ustedes, los futbolistas, que les gusta más jugar que entrenar.
2: Sí, sí, es un poco largo. Aparte, a uno le empieza a dar la ansiedad de querer jugar partidos. Una lástima que yo jugaba la final, porque veníamos bien con el partido de Copa Argentina, pero bueno, sirvió para prepararse y tratar de arrancar la mejor manera el domingo.
0: Uh-huh. Vimos algo del fútbol que pretende Berti frente a Tigre, porque transmitimos ese partido. En lo interno, por lo menos a vos, ¿qué sensación te dejó el equipo?
2: No, creo que es un partido que después de una pretemporada muchas veces uno tiene errores o no está fino con la pelota, pero creo que demostramos que en lo físico estamos muy bien, que nos estamos preparando muy bien y a medida de que vayan pasando las semanas, el equipo para mí va a mostrar mucho ritmo y buen juego, porque tenemos un plantel muy, muy largo y de buen pie.
0: Uh-huh. Dos preguntas en una y ya lo doy a mis compañeros. Gonza, primero debe ser una satisfacción para ustedes que el técnico haya dicho, lo dijo acá públicamente en este programa, no quiero refuerzos, no necesito refuerzos, por lo tanto Independiente no ha incorporado a nadie. Eso primero, imagino que para ustedes esa confianza que Berti deposita en el futbolista debe ser muy importante. Y lo segundo, discutíamos acá si van a tener que cambiar un poco la forma ante la ausencia ahora de Villa.
2: Creo que las formas van a ser las mismas, porque el equipo siempre demuestra un carácter que tienen dentro de la cancha, demuestra tener una personalidad de buscarlo siempre para adelante. No estando Villa, nosotros hemos jugado 6 partidos en el primer semestre y no ha ido muy bien, teníamos buen ritmo. Creo que al acoplarse él también el equipo mejoró más, pero bueno, nosotros nos estamos preparando de muy buena manera y para lo primero que me había dicho, que nos da mucha confianza siempre. Desde el principio ahí a nosotros no da esa confianza, el plantel también se lo brinda, por algo estamos primero en el anual y debemos defender eso.
3: Claro. Gonza, preguntarte qué, a raíz de esto, qué rol te toca tener en el equipo ahora. Lo dijiste vos bien, cuando no estuvo Sebastián en el primer semestre, ustedes pudieron hacerlo bien, vos te tocó ser titular, después alternaste un poco. Digo, ¿ahora qué rol te ha pedido Berti o qué te corresponde en ese mediocampo o en ese sector de tres cuartos donde ya no está Sebastián?
2: Creo que a todos nos pidió lo mismo. Como te digo, tenemos un plantel muy largo que al que le toque lo va a ir bien. En el individual me siento mucho mejor físicamente. Me estoy preparando de mejor manera para cuando toque. Creo que tener el mismo carácter, lo que nos pide es que hagamos cargo de la situación del club, que se encuentra primero en el anual. Entonces debemos defender eso y partido a partido seguir demostrando que él confía en este equipo y debemos devolvérselo de la misma manera.
3: ¿Qué sensación les quedó de no haber podido jugar o por lo menos ir por esa estrella de Supercopa Argentina?
2: Sí, uno en la semana se venía preparando para jugar, era una final y se entrenaba así. Creo que igual nosotros el día a día lo tomamos de esa manera, siendo Tucumán el domingo, para nosotros son todas finales, porque uno debe demostrar todos los partidos que está para eso. Pero bueno, las sensaciones, como te digo, muchos no hemos jugado finales y otros sí, y a veces esa adrenalina linda, pero bueno, el día que toque hay que estar preparado.
1: Gonzalo,
2: mi abuela no está muy contenta.
3: Ella quería que fuera la final.
2: Ella quería jugar a la final, es más, viajó a Córdoba. Ah, oh, 2 días ahí en Córdoba.
1: Mirá vos, bueno, unas vacaciones.
2: Pero bueno, gracias.
1: Gracias a la organización, unas vacaciones. Gonzalo, recién lo decías, es verdad que cuando Independiente Rivadavia ha tenido que jugar sin Villa, obviamente, a ver, la ausencia de Villa siempre se nota porque es un jugador diferencial. Es verdad que han sacado adelante esos partidos y se manejaron como grupo. Pero te pregunto en el día a día, también el ajuste interno, más allá de que todos se quedaron salvo él, pero él, más allá de lo que significaba futbolísticamente, era el capitán del equipo. Y te pregunto por ese lado, en el día a día, si se siente o no la ausencia de él.
2: Sí, obvio, él era un jugador distinto, que hay partidos que hacía 2 o 3 jugadas y te definía un partido, claramente, aparte te lo hacía sentir. Creo que hoy en día nosotros nos agrupamos mucho más, en el sentido de que, bueno, se fue Seba, hagámonos fuerte, y encima Alfredo nos da la confianza de a nosotros no traer refuerzo y de confiar en que lo podemos... que podemos seguir de la misma manera. Entonces creo que eso nos unió mucho más y nos hace sentir que todos somos importantes y que debemos defender de lo que logramos, que no sea vano todo lo que conseguimos porque costó.
0: Uh-huh. ¿Y cuál va a ser tu rol en la mitad de la cancha? Porque ¿sabes por qué te pregunto esto? Porque esa mitad de la cancha que es tan particular de Berti, ¿no? A veces con poca marca, muy ofensivo, pero con jugadores, ayer lo charlábamos acá, que se brindan mucho por el equipo. Hasta los que no son tan defensivos se dedican a defender en ese momento. ¿Cuál va a ser tu rol parándote o viéndote como volante por la derecha?
2: No, tratar de ir mucho más para adelante, de pisar el área, es algo que muchas veces no lo he hecho y le debo agregar eso. Así que creo que, como me dieron los primeros 6 partidos del semestre pasado, creo que de ir mucho más para adelante, tratar de que el primer control sea para adelante, que es lo que me pide Alfredo. Así que por ese lado, y en lo defensivo siempre sacrificarlo porque los adelante debemos ser los primeros defensores.
3: Gonza, nosotros hemos debatido acá mucho sobre Independiente, sobre las formas de juego, sobre los objetivos. El otro día hablábamos de eso, justamente, de que Independiente se había trazado el objetivo a principio de año de sumar puntos, de asentarse bien en la tabla. Bueno, después lo de la tabla anual fue sucediendo, quedarse primeros ahí. Puertas para adentro, a ver si nos despejas esta duda. ¿Qué objetivos tienen ustedes para este segundo semestre? ¿Se cambió algo? ¿Se rediagramó algo?
2: Sí, el objetivo nuestro que siempre se planteó es ganar partido a partido y tomarlo como una final, más subestimar ningún rival. Eso fue lo que nos dejó ahí arriba el anual. Hoy en día es lo que nosotros hablamos, es defender todo lo que logramos, es algo que costó, y estamos en un club donde demanda eso, querer ganar, y como te digo, no podemos regalar ni un punto, porque cueste más en el fútbol argentino.
0: Uh-huh. Nos estamos olvidando de un detalle muy importante, Gonza, que es la Copa Libertadores, porque ahora arranca el torneo, pero ustedes tienen pronto la Copa Libertadores. ¿Se piensa, se charla, o como vos dijiste, partido a partido y cuando toque ahí vemos?
2: No, creo que nosotros debemos enfocarnos en el campeonato y llegar de la mejor manera a ese partido. Y ir ganando es lo que a nosotros nos va a hacer más fuerte y nos va a dar mucha confianza para poder ir a conseguir un buen resultado allá y tratar de ganarlo acá, como sea.
3: ¿Qué me decís de León al Costa de 5?
2: El Casemiro.
0: Por lo morocho. Y no lo decís vos, digo yo, ¿qué querés?
3: El uruguayo agarró y dijo, yo tengo que estar acá, voy.
0: Sí.
2: No, muy bien. Creo que él ya ha jugado en esa posición.
3: Sí, decían que las juveniles, no sé, pero bueno, ha pasado tiempo.
2: Sí, sí, ha pasado, pero él lo hace muy bien. Creo que en las dos posiciones viene muy bien y le mete su impronta.
0: Está bien, está bien. Vos querés ser bueno con Costa, que estaba... Yo no juego acá, decía después del partido. Yo no juego, yo soy central. Pero bueno, que se la arregle
3: Costa
0: él con
3: Costa nos
0: Berti.
3: Ha dejado unas perlitas fantásticas.
2: Igual te pega igual.
0: No, él te pega en todos lados. Salió a buscar un muñeco pasando a la mitad de la cancha que puso un viaje que le ganó la amarilla porque estaba extrañando.
3: Pero nos ha dejado unas imágenes fantásticas. Desde el gorro con pileta de natación hasta él agarrar la lanza y ir de cinco. La verdad que no se le puede objetar nada.
2: Creo que dos veces jugó, las dos veces se ganó.
0: ¿Se ganó el partido o se ganó la amarilla? ¿Qué querés decir?
2: Se ganó el partido.
0: Ah, bueno, bueno. Nosotros después lo revisamos. Gonza, gracias. ¿Cuándo viajan a Tucumán?
2: El sábado.
0: Bueno, bien, buen viaje. Allí estaremos junto a ustedes, acompañando como siempre a Independiente de Rivadavia. Éxitos en el torneo.
2: Muchas gracias y les agradezco por la invitación.
0: Bueno, y saludo a la abuela, que bien. Le pega a Chiqui Tapia que le devuelva la plata ahora.
1: No, pues, bueno. Fue vacaciones.
0: Abrazo. Gracias, Gonzalo.
2: Chao, nos vemos, un abrazo.
0: Abrazo. Gonzalo Ríos, el volante derecho de Independiente Rivadavia en Ovación 90.
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1: Estamos de vuelta, 6 de la tarde, 51 minutos, 2616-177-997, nuestra vía de comunicación. En un ratito leemos los mensajes. Vamos a continuar un poco más con el tema de primera división. Recién hablábamos, bueno, pases, plata, esas cosas nos... Mm.

0: No vuelve, dijo que él y Coudet no hablan el mismo idioma futbolístico. Es más, dijo, jugué 5 minutos la final. ¿Se acuerdan que fue al banco suplente y iba de zapatillas?
1: Sí, claro.
0: Una falta de respeto, sí, claro, y una falta de profesionalidad del colombiano, que contrasta con lo de, por ejemplo, Paredes, Otamendi, Montiel, que llegaron y que terminaron mucho más tarde y se pusieron a disposición, pero lamentablemente otra vez Quintero va a terminar mal su tercer ciclo en River.
1: Y se va a ir a River mal.
0: Sí. Hoy he escuchado un colega que cubre River, 8 futbolistas solamente en la historia de River, que tiene más de 100 años, tuvieron 3 ciclos. Bueno. Y lo va a terminar, lamentablemente, de forma muy triste. Mal. Bueno, repasamos cómo arranca la jornada en el día de hoy.
1: ¿Querés repasar entera la fecha o no?
0: Si la pasás entera, mejor.
1: Bueno, dale, vamos con entera, con Caro, que estaba ansiosa. Quiero tus onomatopeyas.
2: Hoy quiero ver Belgrano
1: Rosario Central. Pará, que te doy. Porque
2: el último campeón.
1: Pero pará, vos decime, yo te digo los partidos y porque Caro estaba ansiosa por esto.
2: Obvio.
1: 19:30.
0: No entiendo qué tiene que decir.
1: Como, onomatopeya. Okay. Acompaña. 19:30, hoy, Sarmiento Argentinos. No dije. Misma hora.
0: Lo pulverizó los dos.
1: Sí, lo pulverizó. 19:30, misma hora, ya sabemos que va a haber el Caro. Belgrano Rosario Central, sí, el último campeón frente al Canalla.
2: Tiene promesa de partidazo.
0: 21. Perdón, sí. Lindo partido ese. Sí, lindo. Está el campeón, no se ha ido nadie. Central. El equipo del Fideo Di María, que aparte ha incorporado. No sé si alguna de las incorporaciones estarán hoy. Pero es un lindo partido el de hoy para el inicio de la jornada.
1: Sí, ahora vamos a ver las formaciones. Ahora vamos a ver un ratito.
0: Sí, pues empieza.
1: Todavía no está. 21:45, partido que yo creo que van a ver solamente los hinchas de Defensa y de Aldo Civi, porque va a coincidir a la misma hora con Boca O'Higgins. Viernes 24, mañana.
2: Qué malo. Me da curiosidad a ver cómo va a plantearse Aldo Civi, porque viene de eliminar a River. Y porque además hablamos que tiene refuerzos como para poder salir de ese punto de la tabla.
0: Muy bien, Carolina. Viste que no solamente los hinchas de la Halcón y del Tiburón.
3: ¡Levanta, me voy!
0: Mirá vos, la Halcón y el Tiburón.
1: Sí, ahí está.
0: Se enfrentan hoy, va a estar Carolina también.
1: Está muy bien, está Carolina ahí apoyando esa moción. Bueno, mañana, mirá, 16:45 tenemos transmisión. ¿A qué hora arranca? A las 4 de la tarde.
0: Sí, señor.
1: Gimnasia como local frente a Central Córdoba de Santiago del Estero. 7 de la tarde de mañana, 2 partidos al unísono. Racing Gimnasia y Grima La Plata, Vélez Instituto. 21:15 del viernes, 2 partidos también. Platense Unión, Huracán Banfield. Sábado, 14:45, temprano. Estudiantes de Río Cuarto, último en las 2 tablas, frente a Tigre. 5 de la tarde, Newell's en Rosario frente a Talleres. 19:15 del sábado, debuta River como local frente a Barraca Central. Como decíamos ayer, uno cree que con Otamendi, bueno, con varios de los refuerzos.
2: Ya regresó Montiel.
1: Con Montiel también, supongo que ahí el Chacho intentará, sí, hacer una buena imagen, obviamente, como local en el debut, después de lo que fue la eliminación frente al Aldo Civi. 21:30, Lanús San Lorenzo. Esto hablando del sábado. Y nos queda el domingo, donde también tendremos transmisión. ¿Por qué?
2: Porque le viene a ganar a Cienciano.
1: Exactamente, 2-0. Exactamente. Y el domingo tenemos transmisión, porque a las 15 Atlético Tucumán estará recibiendo a Independiente Rivadavia, de lo que lo hablábamos recién. 17:15 del domingo, Estudiantes en La Plata frente a Independiente. Ahí tenés un lindo choque de primera fecha. Y 19:30, el último partido de la primera fecha de este torneo clausura, será entre el Deportivo Riestra y Boca, que como decíamos, hoy jugará 21:30 Boca como local frente a O'Higgins por Copa Sudamericana.
0: En Boca, que ya adelantaste, va a debutar Villa. Ya vamos con las declaraciones del presidente de Boca que dio ayer con respecto al ex Independiente Rivadavia. Pero Boca, mira, juega hoy, vuelve a jugar el domingo.
1: Sí.
0: Después va a Chile.
1: Sí.
0: Juega el jueves.
1: Sí.
0: La revancha con O'Higgins. Y de Santiago va directamente a Rosario.
1: Exacto.
0: No vuelve a Buenos Aires, porque tiene 2 semanas, una semana y pico, bastante movidita el equipo de Arrua Barrera. Carolina, ¿escuchamos al presidente de Boca?
2: Sí, habló sobre la situación de Villa que tanta controversia generó en el propio mundo Boca. Escuchamos qué dijo.
3: Ah, yo soy el presidente del club, yo no soy el técnico, porque parece que soy el técnico, como me pregunta. Con Sebastián, nosotros cuando tuvimos la suerte de tenerlo acá en el club, hemos vivido un momento bastante raro, ¿no? Porque a mí me ha tocado ser futbolista, entonces lo he vivido. A Sebastián lo hacían ir a declarar el mismo día de los partidos. Nosotros hemos vivido cosas bastante raras. Y con Sebastián hemos sido muy, muy claro, muy, muy simple, muy sincero. Le dijimos que él iba a seguir.

0: jugando y que en el momento que tengan una decisión, sea el juez o quien sea, y no pasaba nada, seguiría jugando. Si era sentenciado, dejaba de jugar. Y fue lo que pasó. Pasó eso, acá no jugó más. Se fue a Mendoza. Mendoza ha jugado durante mucho tiempo, que lo sabemos todo, ¿no? Y nadie se preguntaba nada cuando jugaba en Mendoza. Nadie preguntaba nada. Y ya cumplió su sentencia. Ahora él se lo encuentra contento. Y solamente queremos que se prepare bien, creemos que puede ayudar al equipo, de eso no tenemos ninguna duda. Y esto es una opinión mía, ¿no? Yo creo que en la vida todos merecemos una oportunidad, eso lo tengo clarísimo. Y bueno, ojalá que él la pueda disfrutar mucho.
1: A mí me fascina Riquelme con su doble vara. Claro,
2: a mí no me fascina, justamente
1: pero
2: por eso.
1: Es digno de... No, pero qué es que bárbaro. A mí me fascina irónicamente la doble vara que tiene. Sí, cuando fue condenado lo tuvimos que sacar porque nosotros tenemos un protocolo en este pero club, bla, bla, dice, bla, y después lo traemos de nuevo.
2: Y dice, claro, es insólito, ¿no? Más allá de lo que le ha costado a Boca porque se fue libre, ahora lo tuvo que pagar.
3: Mucha plata.
2: Claramente que llevándolo nuevamente al club... el juicio que le había iniciado Villa queda en nada, se levanta, se borra todo, pero es insólito, ¿no? Las circunstancias, cómo hacen cambiar las declaraciones de una persona como Villa, como Riquelme, que ya nos tiene acostumbrado a esto, porque dice, fue a jugar en Mendoza y ahí nadie se preguntaba nada. Sí, él decía, ¿qué es otro país Mendoza? ¿Por qué juega en Mendoza? Él sí se preguntaba y lo señalaba con el dedo a Villa. Ahora mira cómo cambió porque lo necesita.
1: No, insólito.
2: Dale.
1: Bueno, y después tomamos un extracto más de la entrevista donde habla del campeón anual, el campeón de la liga, que esa copa que le dieron a Rosario Central en la mitad del torneo el año pasado. Bueno, esto decía.
0: Ahora creo que está bien, es que gane un título el que saque más puntos en el año. Porque para mí ese es el mejor. Y ahora, vos si sacás más puntos que todos, eso te da un título, ¿no? Sí. Me parece que eso es lo más lógico. Para mí siempre el que es más regular durante toda la temporada, como pasa en todo el mundo, yo creo que eso está bien, que te den un campeonato, que te den una estrella, llamarle como vos quieras, me parece que el mejor es ese, ¿no?
1: Bueno, ahí estaba. Entonces Riquelme opinando haciendo hincapié que no estuvo de acuerdo en su momento con
2: sí
1: lo
2: estuvo,
1: que...
2: porque no dijo nada.
1: Bueno, pero ahora, remarcar ahora significa que antes no lo estuvo.
2: Ok,
1: estuviste.
2: Pero ante el silencio, como él no dijo absolutamente nada, yo tengo
3: que... ¿El torneo anual?
1: Claro,
3: se lo dieron a Rosario Central. Lo que pasa es que para Rosario Central se lo dieron post campeonato. O sea, se le dieron un título sin saber que se estaba jugando por ese título.
2: Está bien.
3: Ahora sí, todos saben que se está jugando.
2: A ver, pero pocos levantaron la voz en aquel momento.
3: Ah, no, obvio.
1: Estuvo pésimo.
2: Y Riquelme, que es tan cercano a Tapia, no dijo nada. Por lo tanto, yo tengo que inferir que estaba de acuerdo. Y ahora dice, ahora está bien. Bueno, hubiera dicho antes, no importa. Nos vamos a las noticias.
3: Ahora, en esa tabla anual, Dani, primero, antes de ir a las noticias, en esa tabla anual para decirle a la gente, Independiente Rivadavia es líder con 34, Estudiantes tiene 31, Boca 30, River y Argentinos 29.
2: Bien, y para decir otra cosa antes de la pausa, muy importante, recién dije lo de Central, que visita a Belgrano, al campeón, con Fidel Di María y con Tomás Badaloni.
3: Sí, es titular Badaloni.
2: El ex Murialdo y Godoy Cruz Antonio Tomba como titular en el equipo canalla.
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5: La tarde con un minuto, la temperatura actual 10 grados, la humedad 75%. En Chile entienden que el temporal de nieve se extenderá hasta la primera semana de agosto. En Portillo, la acumulación de nieve llega a los 4 metros. Pamela Enríquez Neira, meteoróloga y coordinadora jefe de Meteoret Chile, indicó que el fenómeno se trasladó también al sur de ese país.
6: En momentos podríamos tener a lo mejor nevadas un poco más débiles, sin embargo, debido al paso de estos continuos sistemas frontales, si bien a lo mejor no llegan precipitaciones tan intensas a sectores más bajos, las vaguadas en altura, las configuraciones en altura sí generan nevadas en la cordillera, por lo tanto yo creo que van a seguir continuamente recibiendo este tipo de nevadas que al agregar este viento intenso genera también estas ventiscas o viento blanco que también torna peligroso el sector, ¿no?
5: La especialista dijo además que en los Andes la situación sigue siendo complicada, aunque el temporal ya se calmó. Desde la final del Mundial, Argentina se ha convertido en un blanco de ataques donde nos acusan de racistas. Jennifer Parker, activista afroargentina, habló en Ni Will sobre la situación en el país. Sin embargo, Parker además destacó que no está mal usar la expresión persona negra siempre y cuando no lo usemos de manera peyorativa.
7: Somos un país racista, esa es la realidad, pero la gente tiene que dejar de alarmarse por la palabra racista. No somos como Estados Unidos, tenemos otras formas de expresar el racismo. Entonces, eso es lo que tenemos que entender como principal. Hay mucho mestizaje, entonces nuestro negro no se ve como la imagen del negro que saca Estados Unidos, que es como el negro universal. O sea, vos lo vas a ver al Cuti Romero y vas a decir que es un hombre blanco. Lo vas a ver a Enzo Fernández y decís que es un hombre blanco. ¿Entendés? Entonces, nosotros tenemos otras formas de ver a la gente negra. Más allá de que por ahí vos no veas una persona exactamente negra como Estados Unidos, como un Samuel Jackson, pero decime.
5: La de Dubái construirá un nuevo puerto para evitar el estrecho de Hormuz. El proyecto se desarrollará en el Golfo de Omán, aumentará un 13% la capacidad de contenedores de compañía y demandará entre 24 y 30 meses de construcción. Temperatura actual 10 grados, la humedad 75%. El pronóstico indica cielo algo nublado y nevadas en cordillera. Soy Ornella Dubini, esto fue Informe Newell.
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8: Escuchando el debate que están haciendo sobre el tema de los sueldos y de los pases de la... En realidad, dice Daniel, el tema del fútbol popular se terminó ya. Si no, el mejor ejemplo lo tenemos en el valor de la entrada del Mundial. Si hubiera sido popular, no valdrían esa plata. Y bueno, ahí está también metido el tema de la SAT, que están en todos los clubes, está enmascarada para que lo acepte. Hay mucha gente que no lo quiere aceptar, el tema de las sociedades, pero vamos a terminar en todo en eso, porque es esa es la constitución del fútbol actual. Chao, gracias.
2: 7:04, algunos mensajitos que han llegado. Dice Rubén, buenas tardes chicos, se nota por las declaraciones de Ríos que el grupo está muy unido y comprometido y le tienen que devolver la confianza a Berti por no traer refuerzos. Me encanta eso, dice Rubén, mientras que Martín habla de Riquelme, o escribe de Riquelme, y dice, y Riquelme es vicepresidente de AFA, y Mendoza está regulada por las mismas regulaciones, al menos en el fútbol, que el país, claro, todos, absolutamente todos, bajo la normativa de AFA. ¿Qué tipo burro, dice? Por Riquelme no le gusta el presidente de Boca. Está Diego Ricardo, y ahora nos metemos en la vida de Godoy Cruz Antonio Tomba, que va a jugar el próximo domingo, Dieguito.
9: Dani, abrazo para vos y para los compañeros. Así es, hoy creo que va a jugar el próximo domingo. 4:30, Dani,
2: Cuatro y media. Listo, de ahí no se mueve.
9: 4:30 de la tarde.
2: Bien, sí, perfecto. Sí.
9: No hay modificación.
2: O sea, es el horario original, no pasó nada.
9: Exacto. Uh-huh. Sí, el horario que siempre estuvo.
2: Claro.
9: La duda, al menos de nuestra parte, de mi parte, era porque llegaba la información desde Salta, por algunos colegas que nos consultaban, pero en Godoy Cruz siempre tuvieron el horario de las 4:30 de la tarde para el domingo.
2: Uh-huh. Bien. Bueno, no falta mucho para el domingo, tampoco poco, estamos ahí a la mitacita, digamos, y Godoy Cruz esperando volver a sumar ahora en el Gambarte, va a ser importante. Todos los partidos son importantes, pero digo por la situación, vos generalmente lo remarcás eso.
9: Sí, y yendo la mano con lo que consultaba la Caro el otro día, esto de qué ganaba Godoy Cruz con este parate o con este tiempo de trabajo, ya que no jugó el pasado martes por la suspensión de la fecha, en eso de que ganaba por ahí en cuanto a tiempo de jugadores lesionados y recuperación, creo que también gana, que al menos no va a perder visitante. Y es
3: sí, gana jugar de local, gana jugar de local.
9: ¿Cómo?
3: Gana jugar de local contra un equipo que está en zona de descenso.
9: Exacto, por eso. Porque si no, si jugaba visitante y por ahí se da un resultado negativo, volvía otra vez la duda, la incertidumbre, mermaba psicológicamente la capacidad de los jugadores para afrontar los partidos de visitante, entonces me parece que ha ganado en ese sentido, ya que al menos esta semana no ha perdido visitante. Servirá quizás, si es que suma una victoria el próximo domingo, bueno, saber que dos victorias seguidas de local te pueden alimentar para ir de otra forma
3: tiene grandes chances de volver a los ocho primeros. Grandes chances. Está uno de Deportivo Madryn que tiene que enfrentar a los Andes, que está cuarto. Si se dan una serie, obviamente con el Cruz tiene que ganar.
2: Vos estás hablando de los resultados lógicos que se podrían dar.
3: Sí, que muchas veces en el fútbol no hay lógica, pero claro. pero si Godoy Cruz gana, tiene, viendo así el fixture, una gran posibilidad de volver a estar entre los ocho primeros, que es algo muy importante. Verse ahí, ¿no? Eso es importante para Godoy Cruz.
9: Sí, yo creo que tiene que tratar de meterse lo antes posible y no salir, quedarse ahí, entre los últimos cuatro de la zona de los ocho, o entre el quinto y el sexto, o entre el cuarto y el quinto, porque es muy poca la diferencia que hay entre quizás el último, esos que se meten con los primeros, es muy poca la diferencia de puntos que hay. Entonces, si aprovecha una racha, siempre pensando en positivo, bueno, que gane Godoy Cruz, se va a sostener ahí, porque ahora sí arranca eso, Dani, que tanto hablamos de que el segundo semestre es el sprint final, uh-huh. Es importante, bueno, ahora sí arranca la verdad.
3: ¿Te acordás,
9: Dieguito? Ahora sí Godoy Cruz se tiene que meter y quedarse ahí, termine después el campeonato en el puesto que termine, va a ser muy importante porque quizás uno piensa en que termine primero, hoy se lo ve difícil a este Godoy Cruz por cómo rinde de visitante, se lo ve difícil, pero no es imposible que Godoy Cruz termine primero o segundo en la zona, pero
3: hoy está 15
9: que doble chance.
2: Y tendría que meter un batacazo, digo, de una seguidilla de resultados.
3: Y que se caiga pedazo que, ferro.
2: No, bueno, pero puede pasar. Pero te quería decir recién, Diego, que te acordás en el principio cuando decíamos esto es muy largo, y que sigue siendo largo, pero cada vez menos, porque se va acortando, y decía, en el comienzo decíamos, para en el segundo semestre, después del parate, que lamentablemente fue muy cortito para los jugadores, ahí es donde ya te tenés que meter, mantener, etcétera, etcétera. Igualmente yo creo que para Godoy Cruz y por ser Godoy Cruz Antonio Tomba tiene que estar entre los tres primeros. Está bueno siempre estar entre los ocho, pero Godoy Cruz tiene que estar más arriba.
9: Claro. Y a ver, entre los tres y cuatro primeros, Dani, tenés la posibilidad de definir de local.
2: Claro,
9: si
2: por
9: no
2: eso.
9: Si jugás la primera final, porque si jugás la primera final tenés doble chance, como le ha pasado a Gimnasia. Pero si no, sabes que por ahí tenés que remar de atrás y jugar primero afuera, bueno, todo lo que ya conocemos.
3: A ver, hoy es que lo que pasa es que es tan malo lo de Cruz de visitante, como dice Diego, que eso es lo que uno le puede dudar, porque después, por ejemplo, de Colón que está tercero, y Colón con un partido más, o sea, ponele que Colón ya jugó su partido y Godoy Cruz gana y lo iguala en partido jugado, si gana Godoy Cruz está cuatro. O sea, vos estás a cuatro del tercero hipotéticamente hablando, potencialmente hablando. Pero claro, es tan magro lo de Godoy Cruz de visitante que, como dice Diego, hasta que no levante ahí, pues numéricamente tiene las chances de estar entre los tres primeros.
2: Sí, siempre, claro, matemáticamente.
3: Porque él te da ahora, no estás a 16 puntos, estás a 20, no, estás a potencialmente a 4, Diego. Lo que pasa es que necesita cortar la racha de visitante urgente.
9: Tal cual. Bueno, a ver, en el seno del grupo, del plantel, en Godoy Cruz no piensan en terminar entre el cuarto y el octavo, piensan en terminar arriba del tercero, se han puesto ese objetivo, más allá de que uno ve los partidos visitantes y ve los partidos locales de Godoy Cruz y le cuesta, porque bueno, siempre lo hemos manifestado, que no hay un solo equipo que te marque diferencia a todos los partidos, el objetivo es ese, y si sea terminar primero y tener doble chance, bueno, mucho mejor, va a venir de arriba, pero en Godoy Cruz el objetivo es primero no perder más de visitante, al menos sumar de visitante, y después ganar todo de local, o lo que más se pueda.
3: Ahora,
9: de esa forma, matemáticamente, vas a terminar por decantación arriba. Ahora, si esto no cambia y sigue como viene, en cuanto al nivel, el rendimiento y los resultados, bueno, seguramente va a terminar entre meterse o no meterse en la zona reducida.
2: ¿Sabes? Claro, porque esto que vos decís, que es lo lógico, ¿no? Estamos partiendo de la lógica, esta intención de al no poder ganar de visitante, por lo menos sumar. Bueno, ya la escuché hace rato, o sea, hace varios partidos. Tanto es así que fue en la previa de aquel partido frente al Almirante Brown, que ante esta propuesta, vamos a ir a sumar, decidió jugar, ¿te acordás? Con 5 en el fondo, como diciendo, vamos a sumar y después vemos. Y no pudo ser. Entonces, la pregunta, ya no te obligo a que vos tengas la respuesta, digo, pero sería perfecto sumar de visitante. ¿Cómo? ¿De qué forma? ¿Jugando de qué manera? Es una incógnita. Yo no tengo la respuesta, no sé si la tenés vos.
9: No, yo, Dani, a ver, siempre obviamente que el Cruz ha intentado, creo que en todos los partidos propuso más que el rival. No te digo que dominó todos los partidos, ni de local ni de visitante, pero el Cruz siempre intentó un poco más.
2: Eso es verdad.
9: Siempre intentó un poco más. Yo creo, y por lo que uno va consultando, que la forma va a quedar de lado. En Godoy Cruz hoy no piensan en la forma. Obviamente que, como siempre dice el Juani, si tenés una forma, y bueno, vas a estar más cerca, es lo que siempre decimos. Pero a esta altura, la forma, la manera, o el cómo llegar al gol, me parece que dentro del plantel no importa demasiado. Será abriendo los partidos con pelota parada, peleando los partidos físicamente, peleando con un tiro afuera del área, no sé, pero en Godoy Cruz han propuesto, Dani, que hay que ganar como sea, porque saben que si se escapa este semestre para Godoy Cruz, va a ser un año más en la B Nacional, y otro año más en la B Nacional va a ser muy complicado, sobre todo lo económico.
2: Claro.
9: Sobre todo lo económico.
2: Claro.
9: Porque es como cuando, viste, tenés el auto que te prende la luz de la reserva y sabés que mañana tenés que echar nafta, pero no tenés que demorarte hasta mañana. Si encontrás alguna estación en el camino, tenés que echar aunque sea, no sé, 10 mil pesos.
2: Si no te queda,
9: bueno,
2: en banda.
9: Godoy Cruz sabe que está con la reserva económica hasta noviembre y diciembre. Si no, el año que viene van a haber recortes mucho más grandes que los recortes que ya hubo.
2: Lo que pasa es que el año que viene, yo primero, mientras vos hablabas, me resonaban las palabras de Oldra, que el gato dijo, lo único que sirve es ascender, ninguna otra cosa. Porque aparte, si Godoy Cruz se queda en la B Nacional, primero va a estar inmerso en un mar de dudas y de cosas, viste, cuando ya no podés volver inmediatamente. Y la otra es el presupuesto.
3: Ya pasó a Colón.
2: Claro, porque el presupuesto se baja ostensiblemente. Porque este año Godoy Cruz está cobrando de la televisión lo mismo. Lo dijo Mansur esto. Pero después, si te quedas un año más, pasás a cobrar lo que cobra cualquier equipo de la B Nacional. Por lo tanto, se reduce tremendamente ese presupuesto, que ya está reducido en materia de sponsor,
3: sí, obvio.
2: Entradas, etcétera, etcétera. Imagínate si también pasa lo de la tele.
9: Es que estructuralmente, Godoy Cruz hoy, por cómo entrena, por materiales, por el predio que ya todos conocemos, Godoy Cruz sigue trabajando como un club de primera. En cuanto a los gastos, en cuanto a inversión, más allá, que han habido recortes, lo contamos creo que en febrero, no sé si algo Mansur dijo también cuando arrancó el torneo, han habido recortes, obviamente, pero en general Godoy Cruz, no sé si todos los equipos lo están haciendo, seguramente Colón y alguno más lo puede hacer, pero en general Godoy Cruz ha tratado el campeonato como un equipo de primera. En cuanto al trabajo de la semana, como te digo, la estructura, la cantidad de plantel, el número también de la economía que está gastando en el plantel, es un número medianamente alto, si uno compara el presupuesto con otros equipos de la B Nacional. Y bueno, Dani, y es entrar a negociar, eso que decís vos, también negociar con AFA el tema de los juveniles, que es un punto que yo siempre hago hincapié, y muchos por ahí lo esquivan, pero el punto de jugar un equipo con la reserva contra equipos del ascenso del federal no es lo mismo que enfrentar a las reservas de primera división. Y Godoy Cruz presentó una nota, ya lo hemos contado, para seguir jugando contra equipos de...
2: No me digas que se cortó directo justo ahí.
3: Pero es verdad.
2: Para seguir jugando con equipos de primera división.
3: Es que ahí está la diferencia.
2: Claro.
3: Porque vos sos un club formador.
2: Por el desarrollo que tienen.
3: Vos sos un club formador. Sí. O sea, los chicos te llegan con un roce diferente a enfrentar a jugadores de reservas importantes del fútbol argentino a otro nivel. Claramente. Después los tenés que hacer debutar en primera y eso, ese roce o esa experiencia, eso se nota.
2: Sí.
3: Se nota en la exigencia de los chicos.
2: De hecho,
3: en el nivel.
2: Godoy Cruz trabajó muchos años para llegar a donde está ahora. Hablo de las inferiores. Claro. Mismo lugar que ahora potencia a los chicos de Independiente Rivadavia, donde se metió Gimnasia también hace mucho, y donde los distintos clubes van pidiendo. No primera, porque no pueden, pero de otras categorías, pero sí que las divisiones menores jueguen los torneos nacionales, vayan a rozarse con otros, porque ahí está el crecimiento.
3: Ahí está el crecimiento.
2: Porque el futuro está allí. Te recuperamos, Diguito.
9: ¿Ahí me escuchan?
2: Sí, ahora sí.
9: Bien, bien. No sé si alcanzó a salir la parte donde mencionaba el tema de juveniles, reserva de AFA.
2: ¿Estabas hablando de eso? Sí, sí.
9: Bueno, exacto. Bueno, ese también es un punto que hay que tenerlo en cuenta, porque en Godoy Cruz saben que sería una complicación que Godoy Cruz no siga compitiendo contra juveniles de AFA de otros equipos de primera división. Entonces son varios los puntos que tiene que analizar Godoy Cruz. si es que no se termina dando esto que obviamente todos queremos, que sea la vuelta de Godoy Cruz a la primera edición. Por eso tienen el objetivo y se han puesto el objetivo este nuevo cuerpo técnico y también este, por decirlo así, nuevo plantel o con la llegada de algunos jugadores, de seriamente no dejar puntos en el camino, sumar lo más que se pueda. Si se empata, bueno, al menos que no se pierda, pero sumar la mayor cantidad de partidos, de victorias, y meterse sí o sí en el reducido. Si es entre el tercero y el primero, mucho mejor, que está difícil, pero tratar de, obviamente, a partir de ahora, demostrar que es un equipo que tiene la intención de ascender a primera división.
1: Dieguito, y ahora en lo futbolístico, tengo un par de puntos ahí. Primero, ¿cómo cayó el cambio de Ramírez? Un referente en el plantel, digamos, por lo que significa en Godoy Cruz, que lleva tanto tiempo. A ver, ya pasó ese tema, pero, o sea, ya pasó, ya pusieron a Strumia y lo sacaron a Ramírez, pero ¿cómo cae internamente eso en el equipo? Y segundo, decías vos ya que estaba bien Burgos, ¿saldría Rossi, estimo, del equipo del 11?
9: En principio no, por ahora no. Al menos lo que hemos visto, Caro, el equipo sería el mismo, salvo que el técnico decida poner a Arce en lugar de Jerometa. Bien. Después sería
1: Brunet igual por izquierda.
9: ¿Cómo?
1: Brunet por izquierda.
9: Claro, exacto. Uh-huh. Por ahora se mantiene eso. Veremos si entre mañana y sábado lo termina confirmando, pero por ahora sería eso. Claro, sería la posibilidad de que Arce arranque como titular. Como contábamos ayer, fue papá a principio de semana, no ha entrenado toda la semana con normalidad, pero esto ya depende del técnico. Si me preguntás a mí, yo creo que le va a respetar el lugar a Jerometa. Uh-huh. Me parece, en principio. Supongo, estimo, ese puede ser un cambio, pero después la idea es sostener lo mismo. Ha estado probando con Axel Rodrigo Zulariaga, que podría ser otra modificación, pero después sería más o menos el mismo equipo. Y después, en cuanto a lo de, me consultaron sobre el tema de la salida de Ramírez,
1: sí.
9: No, ha caído bien y se ha respetado bastante. Desde el jugador de Ramírez lo ha interpretado de una manera, conscientemente sabiendo de que no estaba quizás respondiendo como él pensaba que tenía que responder, y se aceptó, y se ha aceptado bastante bien. Ha caído, a ver, obviamente que al jugador no le va a gustar salir, pero el día a día del plantel en cuanto a comunión y demás, no hay enojos, digamos, si un jugador sale, por más que sea el capitán o el referente. En ese sentido, la verdad que el plantel no se ha quejado, ni ningún compañero de Ramírez, ni tampoco Ramírez, todo lo contrario. El objetivo, como te digo, más allá de si juegan o no, es tratar de Godoy Cruz ponerlo hasta las últimas fechas en lo más alto para tratar de jugar por las dos finales, que sería una chance y después la otra.
2: Bien. Dieguito, la seguimos. Un abrazo.
9: Dale, Dani. Abrazo.
2: Abrazo. Diego Ricardo Agraín con la información de Godoy Cruz Antonio Tomba. Nos vamos a una nueva pausa, Innovación 90. 7 de la tarde, 20 minutos exactamente.
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20: Siete de la tarde, 24, a punto de saltar a la cancha Belgrano y Central Hace un ratito nada más el presidente de Belgrano le entregó una plaqueta a Fideo Di María, uh-huh, el capitán de Rosario Central, ahora salen a la cancha, que antes de salir al túnel saluda a los chicos, viste, y les tiran las manos, siempre tan simpático Fideo Di María, ahí salen a la cancha los dos equipos para darle el puntapié inicial al torneo con una pelota nueva.
21: Ah, muy bien, le van a hacer el pasillo de campeón a Belgrano.
20: Muy bien, como corresponde. Blanca y celeste, aparte ahora está escrito, eso hay que hacerlo.
21: Está correcto.
20: Blanca celeste con laureles, muy sí, bonita la pelota, recordando que Tomás Badaloni, el mendocino,
21: es titular,
20: va de titular en Central, y que hace un ratito, en un largo posteo, se despidió de la selección argentina Nicolás Otamendi.
21: Es verdad.
20: Como para hacerlo ahora un poquito más oficial.
21: Es así.
20: Ahí sale Belgrano, y ahí está el pasillo de Central, les contamos lo que nosotros estamos viendo. Sale el campeón, y le hace el pasillo Central. ¿Es con aplauso o sin aplauso?
21: Sí, con aplauso. Muy bien.
20: Ahí está, muy bien. Como corresponde. Respetando siempre al campeón. Hay algunos mensajitos. Dice Mari, buenas tardes, lo de Quintero es impresentable, aunque tenga diferencias con el DT, me parece que le está pifiando, y mucho, parece que se olvida que tiene un contrato, soy hincha de River, y aplaudo la actitud de Paredes, y el resto volviendo inmediatamente, cuando ellos sí tienen mucho más derecho a una licencia. Román, como siempre, doble moral, saludos, dice Mari. Miguel Uribe escribe desde Chile, dice, sobre Godoy Cruz, tiene buen equipo, pero debe mejorar, el oficio de sus jugadores es fundamental, sumarle la experiencia, debe sumar puntos y la única manera es mordiendo en la cancha como si fuera la última. Si juega con mayor fuerza, con ganas, no hay que hacer demasiados cambios, dice el amigo desde Chile. Ah, sigue escribiendo más abajo. Cuanto más equilibrado sea el equipo, mucho mejor. Suerte, Godoy Cruz. A ustedes un gran saludo. Un saludo para vos también, Miguel, que nos escribe desde Chile, insisto. Franco, Boca y River han gastado tanta guita que si no son campeones está todo mal. En cambio, en la Lepra, con otra idea y nada de inversión, prácticamente es el puntero anual. Está en Libertadores y Copa Argentina. Y con todo eso a nivel nacional somos ninguneados. Arriba la Lepra, por más éxitos. Y para Villa, una cosa digo, acá en la Catedral siempre te aplaudimos en las buenas y en las malas. En Boca, si no demostrás gran nivel, te van a putear, dice Franco.
21: Bueno, pero es lo que hablamos el otro día, de que los que no tienen tanto presupuesto, o sea, la crisis de los grandes del fútbol argentino, la crisis de los que pueden gastar más y gastan más. De hecho, a los últimos campeones remitimos. Acaba de saltar al campo Belgrano, que tiene muy buen equipo, tiene muy buenos jugadores, pero en cuanto a presupuesto, dista. Hay un abismo de distancia con respecto a los otros.
20: Correcto. Habló hoy Franco Colapinto, porque mañana comienza la actividad de la Fórmula 1 en Hungría. Fue muy curioso porque le tocó conferencia de prensa junto con Carlos Sainz.
21: Español.
20: Claro, lo pusieron con los dos españoles y lo sentaron en el medio. Y decía, yo no sé si me lo hacen a propósito. Dice, estaba un poco enroscado con eso, pero después la pasó bien porque habló con mucho respeto de España y rescató que es el mejor equipo. Pero habló de la maniobra. De la maniobra de sobrepaso en la última carrera, en Spa, que le sirvió para ir al lugar número 10 y sumar un punto. Y esto dijo el piloto argentino.
22: Fue buena, hay que usar un poquito de energía, fui ahorrando durante un par de vueltas antes y ahorraba en un par de sectores que era difícil pasar y lo usé en un momento. Creo que al final hay que ser un poco inteligente con eso y también usar las oportunidades cuando ves que aparecen, y cuando yo vi que apareció una pequeña oportunidad que se pelearon un poco yendo a la curva 1, usé todo lo que tenía y nada, después me dejaron un huequito, viste, por suerte. A veces les cuesta mirar los espejos y sí, fue linda, fue una linda maniobra, así que obviamente que contento con el punto. Creo que fue un buen fin en general. Spa, creo que lo maximizamos bien.
20: Bueno, ahí está, aparte de lo que dijo Colapinto, después lo que decíamos con Alonso y Sainz en la conferencia de prensa, advirtiendo algo, es un circuito muy difícil el de Hungría para el Alpine. Dice, vamos a estar complicados por cómo es el circuito, por el calor, etcétera, etcétera, pero trataremos de hacerlo mejor, dijo Colapinto. Mañana las prácticas libres de 8:30 a 9:30, ahí Paul Aron, el rookie, y como obliga la FIA, va a reemplazar en esa práctica Colapinto, que se va a subir al auto en la práctica libre 2, que será de las 12 a las 13. El sábado las libres 3, de 7:30 a 8:30, la clasificación de 11 a 12, y el domingo la carrera a partir de las 10.

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0: 7:31, la temperatura actual 7 grados 4 décimas y la humedad 87%.
1: Explotó el turismo en la alta montaña, pero un nuevo temporal de nieve complicará los planes.
0: Unas 4.000 personas llegaron hoy hasta Punta de Vacas, pero desde las 18 comenzaron a bajarlos.
1: El comisario Lucero confirmó que fueron unos 300 vehículos los que se animaron a subir para disfrutar de la nieve.
0: Antes de que anochezca, se les advierte a través de megáfonos que deben comenzar a bajar.
1: La situación podría variar este viernes porque la nieve comenzó otra vez con fuerza.
0: En Chile entienden que el temporal de nieve se extenderá hasta la primera semana de agosto.
1: En Portillo, la acumulación de nieve llega a los 4 metros.
0: Pamela Enríquez Neira, meteoróloga y coordinadora jefe de Meteoret Chile, indicó que el fenómeno se trasladó también al sur de ese país.
2: En momentos podríamos tener a lo mejor nevadas un poco más débiles, sin embargo, debido al paso de estos continuos sistemas frontales, si bien a lo mejor no llegan precipitaciones tan intensas a sectores más bajos, las vaguadas en altura, las configuraciones en altura sí generan nevadas en la cordillera. Por lo tanto, yo creo que van a seguir continuamente recibiendo este tipo de nevadas que, al agregar este viento intenso, genera también estas ventiscas o viento blanco que también torna peligroso el sector, ¿no?
1: La especialista dijo además que en los Andes la situación sigue siendo complicada, aunque el temporal se calmó.
0: El presidente Javier Milei traslada su agenda a Brasil este viernes.
1: El mandatario argentino mantendrá un encuentro en San Pablo con Flavio Bolsonaro, quien aspira a la presidencia en ese país.
0: Javier Milei encabezará reuniones políticas en su próximo viaje internacional.
1: Pasaron 33 minutos de las 7 de la tarde. En Mendoza, 7 grados 4 décimas la temperatura, la humedad 87%.
0: El pronóstico indica cielo algo nublado y nevadas en cordillera.
1: Somos Aurora Dubini y Cristian Morón. Esto fue Informe Newell.
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1: Qué lindo que empieza el campeonato y qué lindo que ya empieza la letra. No, no soy un tipo que le deseo mal a alguien, pero en este caso no lo voy a decir, o sea, que le deseo mal, pero ojalá que no le vaya bien a Villa y al otro, el Caradura, porque es un Caradura de Riquelme. Bien lo están diciendo ustedes. Antes era lo peor, lo dejaron sin club, nada. Gracias a la lepra volvió al nivel que estaba y lo puso ahí arriba, la lepra.
2: 7 de la tarde, 33 minutos. Está a punto de iniciar el torneo. Ahí está, sí. Puntapié inicial. Arrancó el torneo de Primera División, fecha 1. Con atención, porque se aplican las reglas, las modificaciones algunas y las añadiduras al reglamento, podríamos decir, que se aplicaron en el Campeonato Mundial y que tendrán que tener fundamentalmente los jugadores en cuenta y estar muy atentos. ¿Que son cuáles, Juaní?
3: A ver, vamos a repasar, porque la gente viendo los partidos va a ver, bueno, lo que vio en el Mundial. Sí. Básicamente, a ver cómo se aplica también dentro del siempre complicado fútbol argentino.
2: Yo creo que hay una que va a ser la más difícil de todas para los futbolistas nuestros, pero dale,
3: a ver, arranca. La primera es la de los 5 segundos del lateral. Sí. O sea, desde que el jugador toma la pelota con las manos para sacar el lateral, ahí el árbitro puede empezarle a contar los 5 segundos, porque si no es lateral para el equipo contrario.
2: La trampa descubierta en el Mundial que hacían todos es no agarrar la pelota.
3: Claro, la tenían en el pie, claro. Se acomodaban la media.
2: No levantarla. Una vez que la levanta, empiezan a contar. Y siempre depende del árbitro. Hay algunos árbitros que no contaban nada.
3: No, y contaban ya con varios segundos con posesión de la pelota.
4: Igual te digo que en el partido contra Francia no se contó ningún segundo.
2: Viste que no se cuenta.
3: No, es que por eso digo.
2: Esta tiene poca vida, porque esta ya estaba.
3: Bueno.
2: Pero ponen. Tiene poca vida esta.
3: Bueno. Acuérdate lo la que del lateral, ¿sí?
2: Sí.
3: Bueno, y esto se aplica también para el saque de arco, ¿no? El arquero tiene también, a ver, que esto siempre ha pasado. Lo que pasa es que
4: va a empezar como la zona de capitanes. Va a arrancar así y después
3: puede ser.
4: Va a ir.
2: Pero ¿te acordás del tiro libre? Que el que se ponía delante de la pelota lo amonestaban. Sí. Y también desapareció.
3: Lo que pasa es que desde el saque del arco también se debería contabilizar esos 5 segundos para que el arquero comience la jugada.
2: Y los 6 segundos del arquero cuando toma la pelota, que está en vigencia. Y
3: ahora desde el saque de arco.
2: Excepto el segundo tiempo, parte final, ahí empiezan los árbitros.
3: Ahí empiezan a contar. Eso en jugada. Claro. Acá se debería contabilizar hasta incluso el saque de arco normal, digamos. La pelota se va por el fondo de la cancha, agarra.
4: Repetís
3: y a partir de ahí.
4: Segundos.
3: 5. Deberían ser 5.
2: Escuchen, Chipi, con atención usted.
3: Exactamente, deberían ser 5. Bueno,
2: vamos con
3: el VAR se utiliza para cambiar de córner a saque de arco si el árbitro cobra mal.
2: Esto
3: y el VAR lo ve.
2: Esto se agrega a las 4 situaciones. Exacto. Que tenía antes el VAR, se agrega esta. ¿Es?
3: Claro, ponele, se va la pelota al córner, pero era saque de arco. El árbitro marca córner, el VAR le puede decir, no, mal, era saque de arco.
2: ¿Y
3: listo?
2: Si es al revés.
3: No, si ese córner a saque de arco.
2: De córner se quedó.
3: De
2: si
3: córner se quedó.
2: Si era córner y marcó saque de arco, o no.
3: De hecho, se vio en el Mundial bastante de
2: perfecto.
3: Eso. Ahora, esta es la que... Acá te quiero ver, porque acá es como... Bueno, se pidió hasta incluso en la final del mundo. Cubrirse la boca
2: para... Esa es la más difícil para el jugador argentino.
3: Tiene la maña de cubrirse la boca.
2: Están todos acostumbrados a taparse la boca.
3: Bueno, ahí que en el Mundial, por ejemplo, fue expulsado Almirón, el jugador de Paraguay, y no así otros que también se... Y como empezaron, Cucurella. No, pero sí... Bueno, Cucurella en la final, pero había varios que se taparon la
2: pero
3: boca.
2: Pero para, porque acá lo que no dice el reglamento, y por eso digo Cucurella, después el árbitro determina.
3: Por eso.
2: El reglamento no dice cómo te tenés que tapar la boca.
3: Es verdad.
2: No es esa forma que tienen tan particular los jugadores que no se le vea nada.
3: Sí,
2: Cucurella se la tapó con 3 dedos.
3: Una sí, con 3 dedos.
2: Bueno, el reglamento no dice con qué te tapa. Dice, no te podés tapar la boca al hablar. Y bueno.
3: Es verdad. Acá... Ya empieza.
2: Tener 10, si no se le estudiaron, tener 10 expulsados por partido.
3: Por eso. Acá te quiero ver también, En los cambios. Un futbolista reemplazado tendrá 10 segundos para retirarse. Si se excede de esos 10 segundos, el jugador que ingrese deberá esperar un minuto afuera para entrar al juego. Ahí te quiero ver.
2: Ni
3: porque ahí se van a empezar a. Pues yo te digo, estas reglas que en el Mundial se vieron, es verdad que el Mundial era bastante ágil el juego, eso sí hay que reconocérselo a la FIFA. El Mundial fue muy ágil en el juego.
2: Sí,
3: ahora, después tenés mañas que hay que ver la medida de aplicación. Y después, bueno, tenés, por ejemplo, la confusión de identidad, que es algo que ocurrió, por ejemplo, en la expulsión del jugador de Suiza, de Mbolo, en el partido frente a Argentina.
2: Para mí está mal el título ese.
3: Bueno, el nombre se llama así.
2: ¿Por qué es confusión de identidad? Se confundió el árbitro, se equivocó.
3: Es verdad.
2: Se equivocó, no es que confundió. confundió la identidad, se equivocó. Pero bueno, no importa.
3: Puede pasar con confusión de identidad y puede el VAR intervenir en segunda tarjeta amarilla.
2: Ahí lo de la identidad siempre y cuando haya tarjeta, ¿no?
3: Es verdad.
2: Siempre que haya tarjeta.
3: Puede intervenir en segunda tarjeta amarilla, no en la primera, puede intervenir en la segunda.
2: Que antes
4: eso
2: no
4: me
2: pasaba.
4: Parece bien, porque hay muchas tarjetas amarillas que son bastante confusas, si querés. Creo que uh-huh. eso está bueno.
3: Y ahora.
2: Pero, espera. Sí. En esto de la tarjeta amarilla, pero solamente cuando está, que es la segunda amarilla, que obviamente significa roja, y que está, entre comillas, mal sacada, por ejemplo, contra el jugador de Suiza porque se equivocó. Pero claro. Por ahí el árbitro te saca amarilla como decir, no es para tanto. Y bueno,
3: y no, hay criterio del árbitro. Hay criterio del árbitro. Es como bien decís, Dan. Hay criterio del árbitro. El árbitro dice, para mí es amarilla, punto, final. No puede entrar al VAR. Ahora, y la sexta es la atención médica. Otra maña más de los futbolistas.
2: Te quiero ver mañana a Carlos Bertona, que entra caminando.
3: Porque
2: Colorado no quiere correr nunca.
3: Porque cuando un futbolista pida atención médica, deberá salir de la cancha y permanecer afuera por un minuto.
2: Sí.
3: Eso es para que, viste, no, me duele acá, entra el árbitro, no
2: ahí
3: sale.
2: No dice ahí no dice, por ejemplo, que el médico tiene que entrar rápido.
3: No, puede entrar caminando.
2: Se salvó Bertona, entonces.
3: Puede entrar caminando.
2: Único médico con tarjeta
3: claro,
2: de amarilla.
3: Pero viste que en esta se aplicó, porque en esta de agilizar el juego, que es verdad que en el Mundial fue muy ágil, muchos jugadores que, si vos querías hacer tiempo, le decías, no, levántate, porque si vos te haces el lesionado, no vas a ganar tiempo, porque te va a obligar el árbitro a salir y vas a quedar con uno menos durante un minuto. ¿Me entendés? O sea, te tiene que realmente doler para que entre el
2: por
3: médico.
2: Eso hubo muchas acciones de este tipo en el Mundial que los jugadores no querían que los atendieran.
3: Claro, viste que antes no, me tiro, entra el médico, me quedo.
2: Y el técnico
3: no.
2: Igual, no entres.
3: No, es que los mismos compañeros, vos fíjate en el Mundial lo que pasaba, y el mismo banco de suplentes decía, no entre el médico, levántate, porque si entra el médico inmediatamente vos tenés que salir un minuto. Claro. Pero bueno, son las seis reglas que se aplicaron en el Mundial y que se intentarán aplicar dentro del fútbol argentino. Por si lo ven en los partidos, bueno, no se asusten.
2: Por lo menos ya deberían estar
3: desde hoy.
2: Porque arrancaron los partidos. ¡Chipi!
5: Sí, ¿cómo andan, muchachos? ¿Cómo están? Buenas tardes.
2: Bien. ¿Usted ya se las aprendió? Porque en el relato usted tiene... Ojo, ¿eh?
5: Vamos a ir viendo. Si no, tendremos partido de 45 minutos en el arquero tirado, que es la más fácil, ¿no? Si querés hacer tiempo. Vi un equipo de la Super Premier que hizo... Un seleccionado de la Super Premier que hizo tiempo todo el partido.
2: De la Super Premier.
3: Bueno, no, pero eso es algo que acá lo debatimos. De hecho, la única manera que te queda para enfriar un partido, que lo hacen todos en el mundo, lo hacen todos, hasta Guardiola lo hace, es el arquero. Lo que intenta, pero ahí es muy difícil porque regularlo, si lo hemos debatido acá.
2: Si el arquero entran a atenderlo, no sale por
3: un minuto. Es que eso lo debatimos acá. ¿Cómo haces con el arquero? ¿Qué tiene que salir el arquero y tiene que entrar el suplente momentáneamente? ¿Tiene que haber un cambio transitorio? Porque sin el arquero no puedes jugar. Sí. Es la única herramienta que te queda. Ahora, es verdad, pero vos intentás limitar a que esa sea la única. Porque claro, si los jugadores de campo empiezan, porque acá se te tira el 4, después se te tira el 9, después se te tira el 8, después se te tira el 3. Claro, te comieron 30 minutos.
2: Sí. Ah, y se lo perdió Badalón, ingresó solo por la derecha, remató de zurda, se acomodó, tiene el 16. Tomás, se le fue muy ancho. El remate desviado 0-0, Belgrano Central, Chipi, perdón.
3: Pero a mí me parece bien, bueno, después perfecto, se tiene que aplicar. Perfecto. Después se tiene que aplicar.
2: Bueno. ¿Y entonces?
5: Perfecto, Juan, muchas gracias. Y entonces, bueno, ustedes hablaron con Gonzalo Ríos hace un ratito, Independiente que mañana seguramente ya va a ir perfilando el 11, pero para mí no va a modificar demasiado de lo que le vengo contando, con Volcato en el arco, con Lucho Gómez, para mí va Villalba, Studer, el Ordi, la mitad de la cancha con el hombre que habló con ustedes, con Gonzalo Ríos, con Botari, Florentín, Mati Fernández, Sartori y Arce. Para mí ese es el 11 Independiente. Habrá que ver si hay algún cambio, alguna modificación de último momento que ensaye Alfredo Berti, pero este sería el 11 ideal, lo podemos poner entre comillas,
2: sí,
5: ¿no?
2: Sí,
5: lo que tiene hoy.
2: Ríos, como bien decías vos, con quien charlamos por allá por las 6:30 de la tarde, me parece que todavía no termina de ser el Ríos que demostró un gran nivel fuera de Independiente.
5: Volvió,
2: quizás, ¿cómo?
5: En Banfield.
2: Quizás porque no sé si le han faltado minutos, no sé si es la posición. Él nos decía recién que ahora está mucho mejor físicamente y que de hecho Berti le ha pedido que vaya más para adelante, que pise el área, convirtiéndose en un acompañante más de los delanteros.
5: Sí, es como que arranca con mucho vértigo, con mucho ritmo la jugada y después se queda, se va diluyendo. Como que no tiene muchas variantes, muchas opciones. Veremos si esta vez lo puede lograr, si puede meterle más ese ritmo, un tiempo más prolongado en el partido. Y es desequilibrante, ¿no? Como se lo pide el equipo. Yo imagino, sin un generador de juego o alguien que le ponga freno, un Independiente que va a ir directo.
2: Mucho vértigo, ¿no?
5: Que no va a tener freno, sí, para mí sí.
2: El tema después hay que volver.
5: Claro, sí. Pero me parece que si no tenés un tipo que te detenga la pelota un ratito a pensar, como antes lo podía hacer Villa en algún momento, en algún pasaje del partido, que se frenaba, que se tiraba unos metros más atrás, que se asociaba con su compañero, este equipo, el que estoy contando, es palo y palo, ¿eh?
4: Yo creo,
5: ritmo.
4: Chipi, que ese lugar de Gonzalo Ríos va a variar bastante, porque de hecho hasta que llegó Villa era Gonzalo Ríos titular, pero también han estado ingresando en ese medio Buca, que tiene llegada al gol, cuando Gonzalo Ríos ya en cancha un poco se desdibuja, también lo tenés al Chino Atencio. Para mí es el lugar que ocupa Gonzalo Ríos, y Gonzalo Ríos tiene esta característica de la que hablábamos, de que por ahí eso, lo decías vos, empieza muy explosivo y va un poco, no sé si aflojando, pero sí va bajando la intensidad. Me parece que ese lugar va a estar disputado.
5: Seguramente ese, y también te digo que de los tres de arriba, si ponemos Mati Fernández, Sartori Arce, para mí hoy por hoy están allá arriba, y Mati Fernández hay que ver cómo está, porque también puede ser una modificación, puede ser una variante.
4: ¿Pero no es número puesto Matías Fernández?
5: Juego. Sí, bueno, sí, pero habrá que ver. Yo me animo a decir que en ese lugar, si quiere hacer otro juego Independiente, puede incluir a Buca, o quizás lo termine sacando al propio Matías Fernández y relegándolo un poquito y poniendo a Gonzalo Ríos, pero a ver, aventurándome más adelante, no lo pienso ahora. En el partido con Atlético
2: Tucumán. Hoy Fernández inamovible. ¿Querés escuchar al Bambino, nuestro amigo de Tucumán, el Bambino Gómez, el informe de Atlético Tucumán? Mirá al Bambi.
5: Ah, sí, me acuerdo cuando hicimos el intercambio ya.
2: Tremendo el Bambi.
5: La luz de ese partido.
2: Bueno, él nos cuenta la actualidad de Atlético Tucumán, que va a recibir a Independiente el domingo.
6: ¿Cómo están, amigos queridos? Bueno, ya con la vuelta del fútbol, ahora viene la primera división y ustedes están con Gimnasia, con el Lobo y con el clásico de ahí del Parque General San Martín, que es el equipo de Independiente Rivadavia de Mendoza, que tan bien está haciendo las cosas, que salió campeón de la Copa Argentina, que tan bien nos está representando en la Copa Libertadores de América, y que van a estar aquí en Tucumán el día domingo a las 3 de la tarde. Van a jugar Atlético Tucumán e Independiente Rivadavia de Mendoza. Un Atlético que ha tenido una larga pretemporada, porque hace 3 meses y monedas ya que ha dejado de competir en el torneo anterior al no clasificar, y después de 10, 15 días nada más de vacaciones, ya trabajó duro con su gente, y está esperando Independiente Rivadavia, sabiendo lo difícil que va a ser este partido por la envergadura del adversario. Se dice, puede que así sea, no tiene mucho Atlético. Hasta el día de hoy, hasta esta hora del día jueves, únicamente a Julián Fernández, que viene de Palestino de Chile, a quien ya lo conoce Falcioni, lo trajo y que estaría, entendemos, debutando el día domingo. Fue el único refuerzo que hasta ahora, por lo menos reitero, hasta esta hora del jueves, Atlético Tucumán pudo abrochar. Así que es muy factible, no que sea con Ingolotti en la valla, línea de fondo con Vallejo, el paraguayo Clever Ferreira, Ferrari, Nacho Galván, Renzo Tesuri, que ustedes también lo conocen muy bien, volante por derecha. Estaría el debut de Julián Fernández junto a Kevin Ortiz, formando una especie de doble volante central, y el uruguayo Franco Nicola en la parte izquierda, en la creación, diríamos. La Méndola, arriba, junto a Leandro Díaz, el 9, serían los que completarían la dotación de Atlético Tucumán. Es un partido más que importante este que tiene Atlético como local en el debut, y después va a tener 2 partidos seguidos consecutivos como visitante. A Daniel Bambino Gómez, desde Tucumán, desde Cadena Deportiva, desde LB7, Radio Tucumán, el saludo grande para toda la querida Mendoza.
2: Bien, ahí está el informe del Bambi. No lo vi muy optimista con respecto
3: lo
2: al Atlético.
3: Lo tiró bajo un tren.
2: Y no está optimista el Bambino, mirá que él lo sigue Atlético
5: Tucumán. Qué
2: bien
5: atendía el Bambino.
2: Oh, Gómez, ¿eh? Un maestro, no, inolvidable.
3: Unas empanadas tucumanas, Chipi.
2: No solamente empanadas.
5: Bueno, pero para, esta,
2: no.
5: Era apenas te bajaba el...
2: ¿Te no fue?
5: Te bajaba el colectivo, te atendía con una empanada. No, eso era lo mínimo, impresionante.
2: Y no olvidable el viaje a Tucumán.
5: Me da ganas de volver. Vamos, Daniel.
2: Y se me cae un lagrimón, Chipi. Pero decía que el Bambi no lo notó, no lo noté optimista, viste, cuando dice no tiene mucho.
3: Bueno, tipo. Pero después de los nombres y la verdad que le damos la derecha al Bambi.
2: Ese yo, ¿viste? Bueno, uno
3: no tiene
2: entonces
3: nada.
2: Hace que
3: pobre Falcioni, le dan un
5: y por algo cambió de técnico también.
3: Pobre Falcioni, tráiganle algo. Le dan para una guerra y lo tiran con una cuchara a Falcioni.
2: ¿Y qué querés? Es lo que hay. Pero esto hace que el hincha independiente esté más optimista todavía.
5: Sí, el hincha independiente sí está optimista. Quiere refuerzos, pero está optimista.
2: Bueno,
5: lo mismo.
2: Bueno, que arranque con todo entonces el domingo. Querido, un abrazo.
5: Sí. Abrazo grande, Carlos Daniel. Saludos a la hermosa mesa que tenés.
2: Gracias.
5: Nutrida, por cierto.
2: Que la pases muy bien. La última pausa.
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0: 7 de la tarde, 54. Mañana vamos a estar con Gimnasia en el Víctor desde las 4 de la tarde. Germán Giuffrey, tal cual había anunciado Titito, se va a transformar en jugador de Gimnasia y Esgrima. Es central, 28 años. Viene de Tigre, que ya anunció su salida. Este año no sumó minutos y solo estuvo convocado en 2 oportunidades por Dabove. Anteriormente jugó en Audax Italiano de Chile entre 2024 y 2025. Y por ahora, si esto se concreta, estamos esperando el anuncio de Gimnasia, sería el primer refuerzo del Lobo. Mañana en la cancha de Gimnasia se puede colaborar con Pasar el Invierno Mendoza. ¿Qué significa esto? Que piden un alimento no perecedero para que se lleve y de esta forma ayudar a la gente que en este momento lo está pasando realmente mal. Dice, este viernes jugamos todos, trae un alimento y ayudamos a acompañar a personas en situación de calle y a familias de barrios populares durante el invierno. Así que aquellos que vayan al Víctor mañana, si pueden ayudar, estaría bueno. Juani.
1: Sí, tengo, bueno, dos antes del cierre. Una del fútbol internacional. Hablábamos en el programa de la cantera de Godoy Cruz. Bueno, uno de los productos de la cantera, una de las ventas más importantes del Tomba, Santino Andino, marcó un gol hoy. Fue titular en el Panathinaikos frente al Paxi, equipo de Hungría, como visitante. ¿Qué se está jugando ahora, antes del comienzo de las ligas? Las rondas clasificatorias de las competiciones europeas. En este caso es la segunda ronda de la Pre-Conference League, a lo que se clasificó el Panathinaikos después de una floja campaña en la temporada anterior. Se fue Rafa Benítez y con el nuevo entrenador, con Nestrup, un danés, Santino Andino fue titular y convirtió un gol en la victoria 2-1 como visitante. Así que bien por Andino en cuanto al plano internacional. Esperemos que siga
0: Santino
1: así.
0: Santino había comentado con algunos amigos acá en Mendoza, estuvo por acá obviamente en las vacaciones, que este primer tiempo en Grecia le había costado la adaptación fundamentalmente por lo físico.
1: Claro.
0: Le costó bastante, así que esperaba aparecer con todo su potencial futbolístico a partir de ahora.
1: Seguro. Aparte joven, tiene 20 años, es un proyecto muy importante dentro del fútbol argentino. Y bueno, es como siempre decimos, esas ligas también son una plataforma para esto que vos decís, Dani. Empezar el roce europeo, cambio físico, cambio de absolutamente todo, cambio de fútbol. Bueno, si te adaptás bien y explotás y tienes una buena temporada, ¿por qué no pensar en algo más grande para Santino Andino? Y Boca, que juega hoy en un ratito, 21:30, como local frente a O'Higgins, transmisión Copa Sudamericana. Transmisión de la radio, exactamente. No está confirmado Boca, pero es muy probable que el equipo sea con Álvaro Montero en el arco, colombiano que llegó, ex Vélez, refuerzo, al arco directamente, al ser titular, era la idea.
2: ¿Cómo lo limpiaron a Bray?
1: Bray, sí, no iba a ser titular, igual la idea de Boca siempre fue contratar un arquero titular, se enfocaron en Álvaro Montero y bueno,

0: va a ser titular frente a O'Higgins. Dylan Gorosito aparece de lateral derecho, un Gorosito que siempre se nombró como proyecto en Boca, buen jugador, nunca le dieron chances.
1: En las juveniles de la selección argentina jugó muy bien en Chile.
0: Y uno decía, ¿por qué? Se mantenía Barinaga, se mantenía Weingan, jugadores que no han dado la talla para jugar en Boca, ni mucho menos, y por qué no darle la chance a Gorosito. Vino Roberrena, Gorosito, titular en este partido.
2: Tu amigo Weingan.
0: Lozano lesionado, por eso, el 4 que trajo Boca para jugar de titular lesionado, ya de entrada, entonces va Gorosito. Figal y Ayrton Costa en la saga central. Lautaro Blanco, lateral izquierdo. Juega Paredes, que llegó, como decía Dani, y también un oyente, Otamendi, Paredes, Montiel, ya volvieron del Mundial y se pusieron a disposición de los clubes. Y va a ser titular junto a Milton Delgado en ese doble 5. Después va a jugar el chico Flores, de 19 años, que jugó o debutó con gol frente a Sarmiento de Junín en Copa Argentina. Tomás Aranda, el heredero de la número 10, cambia el número y va a ser el 10 de Boca, el chico Aranda. Sebastián Villa de titular, lo que hablábamos también, Villa llega y juega, al igual que su compatriota Montero en el arco, y Merentiel va a ser el hombre más adelantado, el 11 de Boca para recibir a O'Higgins hoy 21:30.
1: Bueno, también van a jugar en ese mismo horario, 21:30, Independiente Santa Fe con el Caracas Fútbol Club, y están empatando en 2 Bolívar frente a Gremio por la Copa Sudamericana. Por ahora, 0-0 en Junín, Sarmiento con Argentinos Juniors. En Córdoba, Belgrano con Central. A las 21:45 completan en el Tito Tomaguero, Defensa y Justicia, Aldo Civi. Nosotros nos reencontramos mañana 4 de la tarde desde el Víctor Antonio Legro Tagle con Gimnasia y Esgrima y Central Córdoba de Santiago del Estero. Chau.

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2: Ocho de la tarde con un minuto, la temperatura actual 7 grados 4 décimas y la humedad 87%.
3: Continúan los trabajos en alta montaña para despejar las rutas por las intensas nevadas.
2: Se espera una pequeña ventana con una mejora en el pronóstico para estos días. Sin embargo, el lunes volvería a nevar de manera intensa.
3: Hasta el momento, desde la Coordinación de Fronteras no informaron nuevos evacuados y Ovaldo Valle detalló los trabajos que se realizaron durante la tarde de este jueves.
4: Sigue nevando en la zona de Puente del Inca, Las Cuevas, Libertadores, Portillo, Chile. No ha habido evacuados. Hoy sí se volvió a las 12 a facilitar para que la gente fuera hasta Punta de Vacas. A las 17 se hizo un barrido, como siempre con Gendarmería Nacional. Mañana 24 vamos a tener una ventana, el domingo tal vez también otra, parecida a la de hoy, y que deje nevar arriba. A la madrugada ingresó el sistema frontal, pero después el lunes 27 volveríamos a tener más nevadas. Y por ahora hasta el 5 de agosto. Y la parte meteorológica de Chile como la de Argentina también habla de 3 semanas por lo mínimo.
2: Más de 1.400.000 turistas visitaron Argentina en el primer semestre.
3: Se trata de un pico histórico de viajeros de países no limítrofes que llegaron a nuestro país durante los últimos 6 meses.
2: El crecimiento del turismo receptivo muestra el desarrollo de la temporada invernal, donde Bariloche es una de las ciudades con más turistas.
3: En el caso de Mendoza, actualmente se registra una ocupación que ronda el 75% durante este invierno.
2: Anticipan ascenso de la temperatura para los próximos días.
3: Este es el informe de nuestro meteorólogo Maxi Viale.
5: Hoy sería el último día bajo estas condiciones nubladas, húmedas. Ya mañana viernes repunta un poco la temperatura. Esperamos 13 grados con cielo parcialmente nublado, pero empieza a aparecer el sol y ya el fin de semana ya está el sol bien presente y vamos a un proceso gradual de temperatura mayores a 15 grados, llegando el lunes a valores por encima de los 20, 21 grados.
2: Temperatura actual 7 grados 4 décimas y la humedad 87%.
3: Para las próximas horas el pronóstico indica cielo algo nublado y nevadas en cordillera.
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0: tristeza de este mundial cruel y vil. Me critican el perfil y yo les digo, I'm fine. Es que el Lucho Aberastain se vino a Radio Newell.
1: ¡Bravo!
2: Usted habrá captado mi nivel de inglés.
1: ¿Qué arranca?
2: Very difficult, very difficult.
1: Años,
2: very
1: good, very good. Años de curso ahí, ¿eh?
3: ¿Cuándo son las clases, cumpa?
4: Ahí está.
3: Pase el chivo.
1: ¿Dónde habrá estudiado, no? Prestigioso
2: mamá,
1: lugar.
2: Mamá.
1: ¿Cómo les va? ¿Cómo andan? El gusto de saludarlos. 5 minutos pasaron de las 20. Estamos en vivo por Radio Newell haciendo buena suerte. Hasta luego, hasta las 9. Hoy arrancando, si se quiere, de una manera diferente, original. ¿Pero por qué? Porque hoy claramente es el día del payador. Y como no puede ser de otra manera, nuestro amigo viene, hace su ingreso y también su presentación. Usted siempre viene acompañado, como le digo.
2: Totalmente, claro que sí, como debe ser.
1: Claro.
2: ¿Por qué iba a ser una excepción esta vez?
1: Pero más vale. ¿Por qué va a cambiar? Equipo que gana no se toca.
2: Totalmente. Bueno. Sí. Bueno,
1: que estamos. No podemos perder. Pero... sí. Patricia
2: Pero hoy no perdemos. Hoy ganamos por goleada.
1: Patricia Patronis, ¿cómo le va? Buenas noches.
4: ¿Cómo va? ¿Cómo va? Somos ganadores por naturaleza porque somos argentinos.
1: Ahí claro. está.
4: Claro. Pero mira.
1: Ornella, ¿cómo va? Buenas noches.
5: Muy bien, excelente, chicos.
1: Me alegro mucho. Antes de ir a nuestro invitado, que ya lo presentó, pero lo vamos a hacer formalmente, primero que nada, el saludo a Pablo Jansón y a Rocío Corpa en la operación técnica y producción, respectivamente. Pato, cuente lo que tenga que contar.
5: Bueno, primero el datito, ¿no? Que el Día del Payador se celebra cada 23 de julio en la Argentina, pero ¿sabés qué conmemora esto? Una payada, hay un ida y vuelta en 1884 en el Teatro Progreso de Paysandú, en Uruguay, entre el uruguayo Juan Nava y el argentino Gabino Ezeiza, una efeméride que después fue establecida aquí en nuestro país mediante una ley, que es la 24120 del año 1992. Y de ahí entonces celebramos el Día del Payador, ese que vemos por allí muy común en algunos festivales, uh-huh. en Jesús María y en otros tantos más.
2: Que tiene la virtud de la improvisación,
1: sí,
2: porque
1: claro.
2: esto en realidad lo que hice yo lo
5: claro.
2: escribí antes de venir, pero el payador tiene la virtud de improvisar con el elemento con el que se encuentra,
5: claro.
2: ahí inmediatamente. Y eso la verdad que bueno, es una...
5: Que después los jóvenes lo han adaptado a otros ritmos, que está buenísimo. Incluso aquí en Mendoza podemos pasar ahí por la Galería Caracol y hay un chico que va haciendo una rima.
2: Totalmente.
5: Es un
2: rap,
5: totalmente. Es
2: totalmente.
5: Un poco de payada.
2: Es como la payada urbana, por
1: claro.
2: así decirlo.
1: Claro.
5: ¿No? Así es.
1: Sí, sí, sí.
5: Es que está bueno esto.
1: Ya que hace
5: totalmente.
1: Sonar su guitarra. ¿Vamos entrando en tema?
2: Vamos entrando en tema, más vale. Mirá qué lindo. Querido amigo, bienvenido.
6: Querido Lisandro, que vi.
2: Ahí está, a ver.
1: Hablando de improvisar, dice, vamos a improvisar.
6: No puedo improvisar nada.
1: ¿Cómo andamos?
6: Bien.
1: ¿Todo
6: muy
1: bien?
6: Muy bien, muy bien. Muchas
1: bueno,
6: gracias.
1: Muchas
6: gracias por la invitación.
1: Por favor.
6: Muchas gracias.
1: Gracias por venir. Pregunta a los dos, ya que usted lo arrancó y usted lo siguió. Recién diste más o menos una definición de lo que era, pero cada persona es un mundo y cada uno tiene su estilo. ¿Qué es ser payador? ¿Cómo se hace? ¿Cómo se come? ¿En qué se basa? ¿Es cuestión de tirar una palabra y ver qué sale? ¿O hay algún secretito?
2: La verdad que no lo sé. A ver, es un talento que creo yo viene de modo innato en quien tiene justamente, no sé, la capacidad para poder ver y encerrar uh-huh. en versos, porque me parece que ahí es lo complejo. Yo podría quizá improvisar una rima, si bien hay un andar, hay cosas... que se llevan en las alforjas, de modo, digo, de conocimiento, por lo que uno puede haber leído, estudiado, en ese modo incluso, pero creo yo que hay un talento natural que no sé si se estudia, creo que sí que se puede pulir, se puede perfeccionar uh-huh. con el aprendizaje del lenguaje, con definiciones, porque realmente para improvisar sobre algo que está sucediendo, como por ejemplo el Festival de Doma y el Folclore, que el tipo tiene 25 segundos o 30 segundos de destreza para domar el animal, e inmediatamente sonó la campana y entra el payador a relatar en modo verso lo que hizo el tipo.
3: Sí, y con un cierre, o sea, decir, no es que queda a la mitad y que sí, no, lo cierra, no, da el mensaje.
1: Y habitualmente, aparte, le agregan el lugar donde viene la persona, alguna característica física, lo que sea que vaya a salir.
3: Esa es la información, creo que ellos tienen, como para después darle todo lo que es el entorno a eso. Pero yo creo, como dice Lisandro, creo que ahí hay algo que viene medio...
2: Y además el otro modo, porque eso quizás es un relato de algo que ha sucedido, pero el contrapunto, como este, uruguayo, como claro
5: Gabino con el,
2: de repente con Nava y Ezeiza, decía, no me acuerdo el nombre. Es decir, se van tirando la lengua, se picudean y uno pregunta y el otro responde y uno ataca y se defiende y
1: bueno, recién lo decía la Pato y ponía el ejemplo de este chico en la calle San Martín, que aparte es muy gracioso porque lo hace con la gente que va pasando, con autos, con lo que sea.
2: Claro.
1: Debe ser un arte parecido a lo que pasa, por ejemplo, en las peleas de en las batallas, donde te vas incluso, en el lenguaje en criollo, bardeando con la rima,
2: claro,
1: y vas como levantando la euforia del lugar.
5: Claro, ¿no? En el teatro, la improvisación.
1: Claro.
5: Nosotros también tenemos la Liga de la Improvisación. Vos fíjate, es teatro, no hay música, pero sí hay sonoridad en las palabras y esto que vos decías. Vos, Cristian, decías que por ahí el payador tiene datitos del lugar de donde viene y todo. Hay bastante de cultura general. Ahí tenés
1: mucha
5: de cultura general.
2: Tremendo, totalmente. Y dominio justamente de eso, ¿no? De la definición, del lenguaje, de incluir en un verso una idea, en 8 versos, porque depende cómo sea la payada, por ahí son
3: y también
2: por décimas.
3: Que, claro, eso tiene mucho que ver también con saber estructuras de cómo ir armando, porque cómo cierra el renglón, cómo cierra en cuanto a vocales, entonces para que vaya rimando, o sea, es un embrollo lindo ese.
2: De hecho, me animo a decir que en ese caso la payada, la tradicional payada folclórica, sí es un poco más quizá compleja que la improvisación actual, porque la improvisación sí trabaja, la actual o la urbana, ¿no? Sí, trabaja sobre la rima, pero no sobre la métrica.
1: Okay. Claro.
5: Ajá.
2: ¿No?
5: La musicalización.
2: Una estructura, hay una estructura de versos de que tiene que rimar el primero con el segundo, el tercero, después rima el sexto con el nuevo. ¿No? Sí. Entonces, hay una lógica musical poética, más allá de que si el tipo lo hace cantando o lo hace recitando.
5: No, la verdad que es un arte, las sílabas.
2: Pero eso en el lenguaje urbano, ¿no? En este folclore urbano de la improvisación, no importa tanto la métrica, ¿no?
5: Sí.
2: Porque yo inmediatamente puedo rimar quizá 2 palabras y repetir una palabra más y rimarla con la anterior, claro. ¿No?
5: Y hasta la acentuación, porque a veces te cambian la acentuación de una palabra, ¿no? Que en la payada tiene que estar todo como muy ordenado.
2: Totalmente. Pero bueno, lógicamente que sin duda son 2 artes que precisan de un talento natural.
1: Puntual, sí, ¿no? Tal cual.
2: No sé si se estudia o se aprende.
1: A lo mejor se puede llegar, si tenés por ahí un poder de improvisación, lo decía Lucho recién, si tenés facilidad para la improvisación, quizá tal vez a lo mejor agregándole un vocabulario podés llegar a algo, pero lo decía también él, se trae en la sangre, eso me parece.
2: Creo que el oficio también, el hecho de hacer muchas veces la gimnasia, ya también te prepara para trabajar sobre modos predeterminados, quizás, ¿no? Que ya los hiciste, ya los armaste, entonces quizás se allana un poco el camino.
3: Sí, ahí lo complicado es cuando depende del tema sobre el que...
2: Claro.
3: O sea, tenés una idea de cómo, pero bueno, hablemos de un médico y después hablemos de un futbolista y está... No
1: sé, ¿cómo lo relacionas?
3: Claro, como tenés mucha cultura también, me parece, sí, ¿no? Sí. Mucha lectura también ahí de data, ¿sí, no?
5: Sí.
2: Bueno, yo hablé de Lucho Aberastain recién, ¿no? En la payada.
1: Claro.
2: Y de sus características y de su musicalidad.
1: Vos ahora estás desafiando a que él hable de ser.
2: No. Quiero que a través de todo esto que yo dije, que digamos que a través de él, de su canto, de su guitarra, a ver si, no sé, si...
1: ¿Si improvisa algo?
2: ¿Sí? No, si me da la razón con todo lo que yo escribí. Que no me cabe duda.
1: Qué impresión, ¿eh?
3: Qué difícil me la hizo. Perro. La hizo bien. La cerró bien. Mirá cómo estoy improvisando, la cerró
2: usted
3: bien.
2: Usted sabe que es muy...
1: Hablando de improvisar, de conectar y todo, mira, gambeta y todo y te definió.
3: Y ahora me dice, toma, la presión es tuya. Bueno, hacemos un pedacito de algo ahí.

0: ¡Bravo!
1: Muy bien.
2: Eso fue una improvisación.
0: ¿Vio que yo no mentí?
1: Y te contestó fuerte.
0: Y qué cosa fuera.
3: ¡Claro!
0: ¿Verdad? Me quedé afuera, me quedé afuera.
1: Pato, aprovechamos para repetir vías de comunicación, por favor, si están amables.
4: Claro que sí, 261-61-77-997, el WhatsApp de la radio. 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
1: Muy bien. Lucho, ¿en qué andas?
3: Bueno, tratando.
1: Vamos a hacer micro en auto porque es la típica.
3: No.
0: En Uber.
3: Se me pasó, pero dije, no voy a improvisar. Voy a dejar para Lisandro ese.
0: Claro.
3: A él le sale más automático.
1: Es más Lisandro ese.
3: Sí. Cantando lo más que se pueda, en realidad siempre. Es como la gran pasión, la gran vocación y es esa parte que. No sé si es por ahí, Lisandro, que compartimos un poco todo esto, lo compartiré este mensaje, pero es como lo que uno nunca puede dejar de hacer, lo que uno siempre necesita hacer. Después también a eso le sumo, siempre estoy relacionado con la música, doy clases de música y demás. Uh-huh. Pero bueno, en principio intentando cantar lo más que se pueda.
0: Pero no solo así, ¿no? Él lo dice de un lugar con muchísima humildad, ¿no? Pero el tipo tiene sus escenarios ganados,
1: sí, claro.
0: Tiene sus joyitas guardadas, ¿no? Y de repente, así como ustedes lo escuchaban ahí, es capaz de conmover a los corazones cuando canta y cuando expone su voz, y además es una voz inconfundible hoy, la del Lucho Aberstein. Es una voz inconfundible entre los amigos, entre los colegas, entre la escena musical de Mendoza, de esta tierra. Y bueno, y seguramente también, Lucho, has tenido la posibilidad de llevar tu voz, tu canto, fuera de Mendoza también.
3: Sí, por supuesto. Siempre aparte es como que hay un atractivo en eso, ¿no? A mí personalmente me gusta cuando aparece la oportunidad de ir a cantar afuera de Mendoza. También me parece interesante. Sobre todo porque se genera algo ahí que tiene que ver con una sensación de decir, bueno, soy mendocino y vengo como con ese en ese plan, sí. Y de alguna manera me genera mucho esa representación, digamos. Sí, he podido salir a cantar. Y insisto, siempre está las ganas de que eso pase. Y lo que hizo ahí el Lisandro, esto de los escenarios, bueno, es un poco lo que uno va. Yo siempre digo que yo me considero ser un militante de la cultura, en este caso, y un gestor de la música.
1: Si tenés cantando. Que elegir de los lugares donde has estado visitando, ¿dónde y por qué? Afuera de Mendoza, ¿no?
3: Difícil, o sea, te podría decir desde distintos lugares.
4: país, pues.
3: Claro,
4: el país.
3: Pero por eso, te puedo decir distintos lugares. Me gusta mucho la naturaleza, me encanta. Uh-huh. Entonces, cuando he tenido la posibilidad de andar por el sur de Argentina cantando, para mí ha sido maravilloso, porque claro. Era como estar así y ver por una ventana y ver un pino desde que se cruzaba. Bueno, esas cosas me parecen maravillosas. Quizás no me moviliza tanto los escenarios gigantes en cuanto a posibilidad de cantidad de gente, claro. Lo cual obviamente me gustan, pero no me movilizan tanto como los espacios chicos. Mm. Yo siento que en los espacios chicos
1: preferís por ahí más conexión, digamos,
3: es,
1: ¿no?
3: Donde puedo expresar un poco más lo que tengo, en realidad. Uh-huh. A veces no sé ni bien qué por qué, pero es como lo que yo tengo. Entonces hay como una bohemia ahí que cuando uno agarra la guitarra, que ya ahora hace, no sé, 2 semanas estuve ahí en Potrerillos, por ejemplo. Uh-huh. En un cafecito que es así, chiquitito. Creo que conté las personas y si no me equivoco habían 20 personas. Y no entraba más nadie, o sea, no podían haber habido 40, sí. No entraba más nadie.
0: Lleno total.
3: Claro, pero hicimos un lleno ahí, yo lo subí a las redes.
4: O en inglés, vos que estás estudiando.
3: Siempre llenando.
4: Sold out.
3: Siempre llenando, hermano.
0: Gracias, Pato.
3: Pero bueno, esos espacios, por ejemplo, me parecen maravillosos. Es como que me da la sensación que la persona que te está escuchando también lo está recibiendo desde otro lugar. A diferencia, por ahí, que bueno, que uno, como Lisandro, uno ha tenido la posibilidad de cantar en escenarios grandes en la época festivaleras y todo eso, bueno, donde la gente no es que no está esperando el mensaje o la canción, pero está más dispuesta a festejar, a divertirse, a bailar, entonces, bueno.
0: Creo que hay una conexión diferente.
3: Hay una conexión diferente.
0: Además, porque a mí me pasa de exacto modo que a vos, Lucho.
3: Sí.
0: Yo creo que incluso personalmente, no sé si algunas propuestas, yo pienso en mi propuesta artística, por así decirlo, entre comillas, festivalera, okay, ni siquiera sé si es festivalera.
3: Claro.
0: Uh-huh. Ni siquiera sé si es atractiva en los festivales. Uh-huh. Pienso que por ahí, quizá para eso, hay muchos artistas que tienen un talento especial, un carisma particular, que quizá a través de su voz o del modo en que suena una banda, pueden despertar la atención de mucha gente. Pero hay otra conexión. En los espacios donde uno canta con la gente que podés mirar a los ojos, se entabla otra conexión.
3: Sí, sí.
0: Hay una situación de intimidad que hasta incluso genera otras emociones.
3: Claro.
0: Que te permite andar a un paso más lento. Mm. En un festival, en el escenario, todo es rápido porque todo tenés rápido. Que cantar sí. cuatro temas y un todo. Bis.
4: Sí. No,
0: o tres temas y un bis. Y a veces te sacan el bis. Uh-huh. ¿Y por qué no? Porque viene no. el artista principal, sí, que es el que la gente está esperando.
4: Hay que armar y rápido y todo eso.
0: Entonces, no tenés muchas veces la chance de probar sonido.
3: No hay chance.
0: Tocás
3: no.
0: como de memoria, con todas las circunstancias sí. que te condicionan. Sí,
1: o si no, también
0: no tenés por ahí, quizá vos. Yo hablo de modo personal.
1: O si no, sí, también sí. lo otro que tenés es que, por ejemplo, no pongo un nombre propio porque puede pasar con cualquier artista, pero tenés X número fuerte a las 12.
3: Tiene que llegar, el festival tiene que llegar.
1: Tiene que llegar, y aparte, si vos estás cantando y te hacen subir a las 22, y la gente por ahí no va a las 22 por toda la grilla anterior, sino que va a 22:30, 23 para hacer la previa de ese número fuerte, uh-huh. y tenés que también, me imagino, concentrarte como artista en decir, che, bueno, me siento acá delante de, ejemplo, 15.000 personas,
3: sí.
1: pero de las 15.000 personas te están viendo y escuchando 200.
3: No,
1: el resto
3: supuesto.
1: Te tiene como de fondo, comiendo, ¿viste? No debe ser nada sencillo.
3: Eso en mi caso ha sido un trabajo así mental importante. En general, igual, los festivales, medio como que vos ya sabes que pasa eso. Aparte, como dice Lisandro, vos decís, no, voy con la tengo la posibilidad con la banda, y sentís como que bueno, qué bueno ir con la banda, y después, no sé, el bajo no se escuchó,
0: claro.
3: voz del coro no salió, y sí, no hubo chance de nada. O sea, tampoco es tan fácil hacer sonar todo eso, en
0: claro.
3: definitiva. Pero bueno, es como que el festival te invita, a mí por lo menos me invita a decir, bueno, vamos en el... Yo le he pasado muy mal a veces en festivales, pero porque no, como dice tal cual lo que dice, no entendía bien cuál era el repertorio. Entonces uh-huh. yo iba con un repertorio muy mío y cantaba, no sé, Para la Guerra Nada, cantaba... Claro, o sea, llegó un momento donde era como... ¡Qué horror para este
0: y
3: pibe!
0: Y la gente quería...
3: ¡Claro! Entonces después empezás a... Empecé a decir, bueno, si me toca ir a un festival... Me costó varias frustraciones, pero si me toca ir a un festival, voy a tratar de negociar un poco el repertorio sin quizás irme... Algo que yo realmente no me identifique en lo más mínimo.
0: Claro.
3: ¿no? Pero
0: claro.
3: empezás a negociar un poquito y bueno, por ahí la pasás un poquito mejor. Pero ojo, a mí me ha pasado ir a, no sé, a bodegas, qué sé yo, por decirte, donde he tenido los mejores momentos y otros donde soy un parlante.
1: Claro, sí.
3: Y bueno, cuando vos sos un parlante, o sea, cuando vos ya sabés que va por ahí... Yo
1: activas la playlist parlante
3: y canto para mí.
0: Y si son,
1: claro.
0: y si son extranjeros los que vienen a la bodega, sos un hispano parlante.
3: Mirá cómo improvisa, ¿ves?
4: Muy bien.
3: ¿Ves? El pagador, cuidado.
1: ¿Con las contrataciones?
0: 12-1-5928-667. Justo ese día no tengo nada. Así que contrátenme, por favor.
4: Bueno,
1: hablando
4: bueno,
1: de teléfonos, Pato, compartimos claro, mensajes.
4: Hablando de teléfonos, mirá, yo no sé si al extranjero, pero a los cordobeses les llenas el alma, dice Fabián González. Qué grande, Lucho querido. De este cordobés. También, grande Lucho, maravillosa persona, gran amigo y compañero de facultad, excelente artista, te queremos mucho, Caro, Cocotof
3: sí.
4: y familia.
3: Déjame que le mando un saludo porque justamente ellos son grandes amigos míos, y tal cual, como dice ahí, son familia, hemos desde la época de la facultad, y el Fabi es el compañero de Carolina que se sumó ya en esos tiempos y hemos compartido mucho, así que un gran abrazo gigante.
4: Hola, a estos chicos payadores, porque como arrancaron
3: ya
4: con
3: está,
4: la payada.
3: Ya está, sos payador, hermano.
4: No
3: ahora.
4: Sé si saben que están hablando con un gran poeta, que es Cristian.
1: Oh,
4: arranque de programa, los escucho mientras trabajo en el súper. Gracias.
3: Dale,
4: por la compañía.
5: Ahí
4: Marcos,
5: está.
4: Desde Maipú.
1: Qué grande, Mar. Gracias, Marquitos, gracias. Gracias, gracias. Igual no, por favor. No me hagan poner, no me hagan sonrojar. ¿Qué va a ser? Me descolocaste.
3: 2027.
1: 2020, gracias, Alessandro. 2020, menos mal que viene la pausa. 2027, pausa, ya seguimos con más buena suerte.
3: Salí de ahí, maravilla.

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4: Mira, bueno, muy bien, muchas gracias.
6: Eso para también ver de es cerca, para ver de lejos, para todo.
5: Para verte, ¿cierto? Mejor.
4: Eso
5: para
4: también ver. Es improvisar. La teatralización que salió con la Pato, ¿te diste cuenta? Yo le dije, no te veo.
6: Qué
4: porque
6: maestro.
4: Venía el PNT de la óptica.
7: Hay que reírse.
6: Claro.
7: Usted
6: es un crack. Es un crack.
4: Lucho.
8: Creo que si venís medio
4: Lucho,
8: caído.
4: Lucho, que me
8: si venís medio caído, te vas peor hoy, compadre.
4: Sí, no, no, la verdad.
8: Hay que venir con la autoestima bien arriba.
4: Con amigos así. Lucho, la gente y todos nosotros tenemos ganas de escuchar un poquito más de lo que salga de esa guitarra.
8: Bueno.
4: Así que cuente nomás.
8: Hagamos una zambita, si les parece, sí. Y sumate, Lisandro. Yo sé que...
6: Con gusto, mi hermano.
8: Yo estoy casi seguro que no la vas a saber, por eso me gusta la idea.
6: Buenísimo.
8: Para que haga un papelón.
4: O sea, básicamente hace
6: gracias,
4: algo, dice
6: compadre.
4: Lucho.
6: Quédese tranquilo que nunca lo voy a dejar a gamba.

0: Por favor. Qué dueto,
1: No. No sabes las cosas que hemos hecho.
0: Mami. Mejor
2: los desastres armónicos que hemos hecho.
3: No tanto detalle, chicos. Cuidado.
0: Menos.
2: Qué linda samba, compadre. Leguizamón y Castilla, ¿no? Samba del
1: Exactamente.
2: Carnaval.
1: Exactamente. Tal cual.
2: Hermosísima samba, y además, bueno. ¿Viste cómo se lucen las canciones en la voz del Lucho?
0: Apenas una vocecita tiene.
2: No, tremendo.
3: Y así con poquito público íntimo, como le gusta.
0: Claro.
1: Creo que sí. Tal cual.
0: Es verdad.
1: Tal cual.
0: Lucho, mirando hacia adelante, estás trabajando en algo, vas a trabajar en algo dentro de lo que se pueda contar, ¿no?
1: Sí.
0: ¿Qué se viene?
1: Se viene ahora en agosto, hay una movida muy linda el 17 de agosto, en la bodega ahí.
2: Hacienda del Plata.
1: Hacienda del Plata, mirá, Hacienda del Plata, y se llama, lo organizan los artesanos por el camino del vino.
3: Ajá.
1: Así que bueno, es una feria ahí de artesanos muy linda, donde le están metiendo ahí música y demás. Eso el 17 de agosto. Y después, nada, tengo una fecha ahí que ya empecé a poquito a mover, a ver si podemos llevar gente, que es el 4 de septiembre en el Espacio Cultural Julio Leparc.
3: Ajá.
1: Y bueno, ahí voy a estar con la banda completa, lo cual es como, bueno, un lujo. También déjame que agradezca un poco a esa gente. Alema Gauna, en este caso, que está... por lo menos en estos tiempos en el Le Parc, pero en general, espacios que te brindan esa posibilidad, un escenario y una sala maravillosa con la posibilidad del sonido, de la técnica, que bueno, es muchísimo, y nos da la posibilidad de seguir mostrando nuestra música, quizás la que más nos moviliza o nos gusta a nosotros.
2: Son salas muy cálidas, ¿no?
1: También.
2: Y con este grado justamente de intimidad, para lograr este grado de intimidad que uno busca,
1: sí,
2: cuando quiere expresar su repertorio, ¿no?
3: Sí.
2: Pasa eso, ¿no? Que ahí también es como que se produce esa conexión, cuando también, no sé, hay gente que te sigue, uh-huh, ¿no? O que digamos que disfruta también de este tipo de eventos, ¿no? Donde le gusta escuchar, donde le gusta apreciar la digamos, no un pedacito de algo, sino un todo, ¿no? Una expresión musical, un intérprete, un artista, o bueno, muchos artistas en el escenario, porque una banda, digamos, son todos artistas los que conforman una banda.
1: Por supuesto.
2: ¿No? Y de repente, con esa sintonía que puede producirse entre el artista y el público, y el Le Parc tiene eso, ¿no? Esas,
1: sí,
2: salas chicas,
1: sí,
2: acogedoras, uh-huh, que te permiten lograr esa magia.
0: Uh-huh. Sí, uh-huh. Aparte me parece que se junta todo, que es lo que decías vos más temprano. Lo tuyo, en tu lugar, con tu estilo, con tu gente, y esa mancomunión, podés conectar un poco mejor haciendo referencia al... No sé si utilizar el menos es más, ajá, pero ¿me entendés por dónde,
1: sí,
0: por dónde apunto con esa forma?
1: Lo que pasa que, por lo menos a mí me pasa que esto de cantar y andar de alguna manera siempre con una guitarra en el hombro, a veces con banda, a veces solo y demás. Bueno, recién hablaba con Lisandro que... Lisandro es bien guapo, él va a los eventos a veces solo con la guitarrita... Y se la banca, la verdad que es maravilloso verlo. Yo lo suelo hacer, pero siempre trato de ir acompañado de algún músico, me siento un poquito más respaldado y siento también que lo que podemos ofrecer me hace sentir mejor. Pero en definitiva se trata de eso, o sea, uno no canta, yo no canto para solamente con el fin de que alguien escuche sino canto porque yo lo necesito.
3: Claro.
1: Entonces cuando vos podés hacer una sala, como decimos nosotros, en este caso en el Le Parc, y con las características que contaba ahí recién el Lisan, bueno, uno se llena de ilusiones y de expectativas, pero porque de alguna manera va a ser una noche de mucha bohemia personal, donde trata de expresar todo lo que tiene.
0: Una catarsis con música, digamos.
1: Y elige,
0: ¿no?,
1: su repertorio más cercano, ahí sí.
0: Claro.
1: Porque, bueno, de última, el que te quiere ir a ver, bueno, sabe de alguna manera lo que va a ir a ver. Entonces elegís el repertorio más cercano. Entonces, cada canción es un viaje. Entonces, bueno, es como... Sí, yo siempre hago mucho... A mí me gusta mucho gestionar espacios y hacerlo... Aunque cuesta muchísimo llevar gente, por lo menos a mí me cuesta mucho llevar gente, pero no deja de ser que esa gestión también a mí me hace sentir más parte del espacio cultural. Porque uh-huh. si no, es como... Siempre es más lindo cuando te llaman, te dicen, ¡ay, tal! Y todo cierra, listo. Bueno, genial. Pero en realidad creo que el artista también se hace en la gestión y en ese moverse, porque de alguna manera también está demostrando a través de eso todo lo que ama, lo que está haciendo.
0: Se lo pregunto a los dos, como artistas, a los dos. Cuando van a armar un show, sea el escenario que sea, ¿las canciones se arman pensando en quién te van a escuchar? Ya sea por lugar, si vas fuera de Mendoza, para saber qué va, entre comillas, a pegar y qué no. ¿O también tiene que ver el tema anímico en decir, hoy por HBJ, esta canción no tengo ganas de hacerla? O al revés, esta canción sí tengo ganas de hacerla porque me hace acordar a tal o cual cosa.
1: Mira, en mi caso personal creo que juegan a las dos. O sea, hay veces que yo negocio un poco mi repertorio para sentir que también el repertorio, bueno, puede tener algo para aquellas personas que de alguna manera no me conocen y no conocen, entonces, bueno, que se puedan integrar también. Pero lo negocio desde un lugar bastante equilibrado donde esas canciones me gustan mucho a mí también y forman parte de alguna manera de mí. Y lo otro también, hay noches donde a mí me ha pasado en el escenario decir, che, hoy quiero cantar esta, se me ocurre. Y bueno, obviamente uno al tener la posibilidad de hacerlo, porque es el que está ahí como primero, lo he hecho, como también he sacado canciones, quizás en el momento, miro cómo estamos y te digo, esta no va a salir. Así como estamos, esta no va a salir. Entonces, todos agradecen que uno haya tenido ese delicado momento de lucidez y la saltás, sí.
0: Claro.
1: Seguro.
2: Bueno, a mí me pasa también de un modo muy, muy parecido al Lucho. Y esto de negociar, como él decía, la verdad que muchas veces yo... el tema de la negociación me pasa por un lado muy especial. Y es que a todos nos gustaría, o a mí como autor y compositor e intérprete, me encantaría que la gente me vaya a ver por mis canciones, ¿no? O me vaya a escuchar por las canciones que he hecho. Que te diría que hoy, después de un camino andado, me pasa con muy poca gente, o al menos gente que conozco, y que le gustan, no sé, dos o tres de las canciones que he hecho y que por ahí se han ido posicionando, ¿no? Y de repente es como que cuando yo hago presentaciones, quizás esas canciones es como que no pueden faltar, ¿no?
3: Es gancho como que, para que conozcan otras, a lo mejor.
2: A lo mejor así. Eso, ¿no? Y tampoco dejan de estar en mi repertorio, que yo en algún momento sí fui como bastante tosudo y negado de aquellas canciones clásicas, ¿no? Que son hermosas y que en algún momento de mi vida me negué a muchas de esas canciones y después... En algún momento me salieron al cruce, pero de otro modo. Uh-huh. Y redescubrí las canciones clásicas. Claro. Y de repente, en definitiva, digo, si me pasa a mí que me encantaría que cualquiera cante una canción mía o que alguna canción propia se transforme en un clásico, que se puede correr ese riesgo, ¿no? Uh-huh. Que te puede llegar a pasar, sí. ¿No? Digo, correr ese riesgo porque está bien, es hermoso, pero en algún momento capaz que a la gente le va a pasar igual, ya estoy basta, estoy podrido de tal o cual canción. Perfecto. Comprendí los clásicos como eso que se quedó en el corazón de la gente y que en cualquier show la gente espera que algún clásico transcurra porque es la oportunidad que tiene para sentirse parte.
1: Lo que pasa es que
2: si vos haces a la gente que se sienta parte, hay una comunión diferente.
1: Sí.
2: Entonces, y lógicamente, lo que vos decís que, digamos, a mí esos clásicos, siempre hago clásicos que me gustan.
1: Claro.
2: Me harté en algún momento de La Luna Tucumana y un día me la encontré porque vi a ese tipo caminando solo de noche entre los cerros.
1: Claro.
2: Con la luz de la luna. Y vos decís, qué ingrato que soy. Es que... qué ingrato que fui.
1: Sí, en esos clásicos a veces uno pierde de vista la poesía que tienen. Mm-hmm. Pero bueno, de tanto. Pero yo hay alguna. Ahí es que el cantor, digamos, lo vive de una manera y el público lo vive de otra. Por ahí el público que no se dedica a cantar todos los días de su vida y que va y tiene ganas de escuchar quizás esas canciones que lo acompañaron. toda su vida.
2: Tal cual, claro. Tal cual.
1: Por ahí nosotros lo pensamos de un lugar de decir, a veces hasta quizás, che, ¿da para cantar esta? Entonces, realmente, o sea, ¿viste? Y vos decís, y la verdad que cuando la cantás, es como, mira, te voy a decir algo que me pasa a mí, yo no soy un artista... El Lisandro es cuyano, digamos, él está más identificado con eso. Yo no tanto, a su vez hago a mi forma, como puedo, la música cuyana. Pero, por ejemplo, yo a veces voy y canto, me piden algo cuyano y siempre, bueno, Cochero Plaza. Uh-huh. No hay forma de que la gente no se vuelva loco.
0: Claro.
1: Y voy a decir, quizás para nosotros estamos cansados, ¿eh? Voy a querer cantar otra cueca. Es decir, otra... Y le encantó. Entonces, bueno, a veces vos decís, quizás este es un momento también para compartir con la gente.
3: Sí.
1: ¿No es cierto? Para compartir esa alegría que se genera esa farra, claro. Donde, bueno, yo canto una que sabemos todo y que alguna vez todos cantamos, todos bailamos, uh-huh, y todos brindamos y que yo. Y quizás después me tiro algo que la gran mayoría de las personas no lo tiene tan asimilado, no lo escucha tanto. Y quizás el Cochero Plaza me ayudó a ganar un poquito esa, claro, atención, no sé, de la gente. Claro. Entonces, bueno, es como un rompecabezas.
3: Justamente esa es la respuesta a una pregunta que les iba a hacer, porque quería saber cómo manejan ustedes el ego artístico cuando justamente eligen un tema y no logran empatizar, si se quiere, con el público, no tienen la respuesta que tal vez les gustaría. En cambio, cuando, no sé, se corren de ese lugar, eligen otra pista o otra canción, tienen una respuesta totalmente diferente. Entonces, como que uno tiene que decir, bueno, no era tan así como creía, ¿no? Esta cuestión del ego.
1: Sí, bueno, que es interesante esa pregunta. Yo creo que indudablemente el artista tiene un ego ahí que lo pecha y le da la valentía de subir un escenario. No es fácil subir un escenario. Es tener un micrófono es una responsabilidad muy grande. Uh-huh. A veces uno cree que, bueno, si habían cuántos, habían 15, y dijiste alguna barbaridad y quedó. Y entonces, es decir, no es fácil. Entonces, digo, sí. Yo creo que ese ego... por lo menos en mí es lo que me ayuda a tener esa valentía también de subir y de enfrentarme, porque aunque la gente por ahí a veces me dice, no seas mentiroso, yo soy muy tímido, en verdad. Pero es verdad que cuando subo al escenario aparece un Lucho ahí, quizás diferente al que camina en la vida diaria, ¿no es cierto?
3: Te disfrazás, básicamente.
1: Algo aparece, quizás hasta un actor puede ser, ¿no? Algo ahí aparece.
2: Es que de repente uno no deja de asumir un personaje también.
1: Claro, exacto.
2: Cuando sube.
1: Y ahí, uh-huh, donde está ese personaje, me parece, ¿qué personaje querés ser en función también a la hora de elegir el repertorio?
0: Uh-huh.
1: Porque yo quizás a veces me interesa mucho la idea de elegir una canción que quizás la gente no conoce, pero que yo creo que el mensaje que tiene puede ser muy interesante para ese momento, para ese lugar. Y bueno... quizás vaya a saber, yo quizás soy cantor también por eso, porque me gusta intentar llegar a veces al corazón de las personas, sí, y poder generarles al más duro de todos un que por dentro diga, bueno, algo. Bueno, es claro. Quizás hay algo ahí, pero no sé si el ego en mi caso me juega por ahí una mala pasada. Yo creo que me ayuda a poder exponerme, porque, insisto, no es fácil subir al escenario, no todo es como tan lindo. A veces te pasa, cuando te toca hacer un parlante, tenés que aprender. A mí tuve que aprender a hacer un parlante. No toda la gente dice, no sé quién es este pibe, bueno, lo voy a escuchar con mucha... No, la gente se pone a hablar, quizás yo estoy cantando acá y ahí están a los gritos. Y que, bueno,

0: No, no, no, quizá tu voz, o al menos lo hablo de modo personal, mi voz, el repertorio, quizá no fue el apropiado para la ocasión. O también suele pasar esto, ¿no? Que también hay momentos y momentos. Es decir, a mí me ha pasado esto de tener que tocar en un lugar donde la gente está comiendo y me pidieron que toque mientras la gente comía. Y
1: Lo
0: vos decís,
1: peor que
0: es
1: ese
0: lo peor
1: momento
0: que puede pasar
1: pasa.
0: porque el momento de comer es momento de comer.
1: De hecho, incluso hay mucha
0: Entonces,
1: gente
0: no
1: que
0: es que la gente no respete al artista,
1: no,
0: es que la
1: está en
0: gente
1: la
0: quiere
1: suya.
0: comer, quiere tomar, quiere charlar.
2: Claro.
1: Eso te iba a decir.
0: Y
1: Hay
0: de
1: mucha gente
0: repente
1: que le
0: me dijeron,
1: molesta, ¿eh?
0: tenés que tocar
1: Claro.
0: media hora durante la cena.
1: Ajá. Claro.
0: Ejemplo. Yo decía, bueno, yo despacito cantaba a modo parlante, modo
1: Sí.
0: música funcional, pero yo decía, si es así, tengo que cantar media hora mientras la gente come y así suavecito para no molestar a nadie y me pagan, decía yo, que me contraten todas las veces que
1: Claro,
0: quieran,
1: aprender a
0: porque ya no
1: negociar.
0: me molesta porque me
1: Claro.
0: contrataron para eso. Pero de repente la gente terminó de comer y se acomodó
1: Claro.
0: y es ahí donde tenés que empezar de nuevo.
1: Claro.
0: ¿Me entendés?
1: Sí,
0: Porque
1: tal cual.
0: empieza la gente
1: Tal cual.
0: a pedir
2: A
0: quizá alguna
1: prestar
0: otra
1: más
0: cosa,
1: atención.
0: ¿no?
1: Bueno, eso que dice Lisandro es tal cual. Yo muchas veces digo, no, no, no, en la cena, deja que la gente charle,
0: Claro.
1: que unos 40 minutos le saquen las ganas, que se encuentren, que sigan. Después de 40 minutos la gente ya se empieza a aburrir. Bueno,
0: Sí.
1: ahí
0: Ahí
1: metamos algo de
0: reconecta.
1: música que va a tener más sentido.
0: Perdón, corto un segundo porque tenemos que ir a la última pausa. Ya seguimos con más.
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7: Gracias, chicos de Newell. Qué buena samba. Gracias. Gracias totales y que Dios los bendiga en este día del payador.
8: Muchas gracias, primero que nada, Lucho, por haberla interpretado, a usted por secundarlo y a todos por estar de otro lado escuchando, ¿no?
9: Pero muchas gracias.
8: No, por favor.
9: Gracias a la gente, ¿no? Que mira, por lo pronto creemos que tenemos la vuelta esa, ¿no? Que disfruta, sí, claro, también de este espacio, de la música y bueno,
8: El separador decía hasta las 21. Sí. Y hemos llegado a las 21.
9: Totalmente.
8: Así que vamos bajando lentamente el telón. Patricia Pato Aranís.
10: Aunque sea dos mensajes, sí. Lidia, o Lady, chicos, qué guitarra, excelente, chapó, hasta mañana. Alfredo, resumo, juro que estaba dormido y me despertó la tremenda voz de ese extraterrestre que está ahí. Qué bueno, excelente.
9: Mirá vos. Mirá. Qué lindo, perro, que te digan eso.
11: Y me ha visto.
9: Y te han visto y todo. Es que por ahí te ven por el streaming también.
11: Vos querés que una casualidad extraterrestre.
8: Pato, muchas gracias.
9: Muchas gracias.
10: Por favor, un gusto.
8: Tana, muchas gracias.
12: A ver, a ustedes, chicos.
8: Lisandro, gracias.
9: Por favor, gracias a ustedes.
11: Qué dupla esa, ¿eh? Qué dupla. Pasan cosas ahí en esa dupla.
8: ¿Se lo va a extrañar?
11: No,
8: porque él sí, no.
11: ¿Quedo yo?
8: No,
11: ¿quedo yo ahora?
9: No, pero porque ahora vuelve el. Bueno, no sé cuándo.
8: Y pero ya cuando vuelva, yo ya no voy a estar.
9: Teóricamente ya pisó tierra, sí, argentina, sí, tierra, sí, mendocina.
8: Sí, totalmente. Sí. Lucho, la verdad, un placer escucharte, verte y muchas gracias por haber venido.
11: Muchas gracias a todos. Gracias.
8: Pablo Danzón en los controles, Rocío Corpa en la producción, se quedan en la continuidad de la radio, viene el fútbol. Juega Boca O'Higgins, así que ahí vamos a la transmisión con ellos. Será hasta mañana, ¿no? Sí, hasta mañana. A las 20 con más buena suerte. Hasta luego. Chao.

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0: La hora en Miwil.
2: 21:03.
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